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2: Bienvenidos a este tu programa Camino al Altar de la Iglesia Cristiana Discípulos de Cristo en el Señorial. Te habla el reverendo Osvaldo del Brey Rivera, pastor de la misma iglesia y mantenedor de este programa. Gracias, obviamente, al respaldo, obviamente, de nuestra congregación, que hace posible que podamos estar al aire cada semana, y a su vez la versión en nuestro podcast del mismo nombre, Camino al Altar. En esta mañana vamos a estar discutiendo un tema sumamente, más que interesante, es un tema pertinente, y yo diría aún más, es un tema necesario. Necesario. Vamos a estar hablando, le he llamado diálogo, tolerancia, convivencia pacífica y respetuosa. Así que vamos a estar dialogando sobre eso, ¿verdad? Cuán importante, no solamente a nivel del ambiente del diálogo religioso en Puerto Rico, porque hoy en día, debido a las redes sociales, ya no existen islas mediáticas. Si en algún renglón se ha desarrollado la globalización, en el campo de las comunicaciones. Es decir, que cuando nosotros estamos en un diálogo por Instagram o por Facebook o cualquier otra plataforma, ya no tiene frontera. O sea, nos llega información del Salvador, de Colombia, de Estados Unidos, de España, y cuando entramos en diálogos a través de esta plataforma, estamos dialogando con gente de distintas partes del mundo. Así que ya no hay esa isla mediática que había antes. Así que cuando estamos hablando de ese diálogo, tolerancia, convivencia respetuosa y pacífica, desde el ámbito de la fe, es algo que tiene dimensiones mundiales. Y yo creo que es importante que podamos conversar sobre ello. En esta mañana me hago acompañar de un amigo, de un compañero, fue pastor asistente nuestro en nuestra iglesia del Señorial. Hoy en día colabora y trabaja con la Universidad Interamericana de Puerto Rico, recinto metropolitano, en función de parte de la facultad y también como capellán de la institución. Y me refiero al reverendo y doctor Edgardo Fuentes, al cual le damos la bienvenida. Dios te bendiga, Carlos.
3: Bendiciones para ti, pastor. Alegre de poder estar en casa, como siempre. Muy feliz de poder compartir con todos que nos escuchan, con nuestra congregación, pero también con todas las personas que se unen a este conversatorio. Y estoy muy feliz de poder compartir sobre este tema tan importante y que resulta tan relevante para nuestros esfuerzos de convivencia dentro de la iglesia, pero también fuera de la iglesia. Así que ciertamente que es una alegría siempre poder compartir contigo, pastor, con todos los que nos escuchan y seguir pensando nuestra fe de manera detenida, como así lo demanda nuestro Señor para tiempos tan, tan contenciosos y tan difíciles como los que estamos viviendo. Así que muy feliz de estar con ustedes.
2: Qué bueno. Gracias, Gary. Gracias por separar este espacio para estar con nosotros colaborando. Y la realidad es que respiramos, sentimos, escuchamos un ambiente de tensión y hemos visto cómo el discurso religioso ha ido subiendo de tono, y cómo ese discurso religioso se entrelaza también con tendencias políticas, ¿verdad? Hoy en día que hablamos de la izquierda, de la derecha, de el centro, centro izquierda, centro derecha, pero lo que más me preocupa es, porque yo creo que los seres humanos tienen libertad de poder pensar y una de las cosas es que no deberíamos perseguir a nadie por su forma de pensar, ¿verdad? La gente debe tener esa capacidad de pensar libremente, pero cuando hablamos del lenguaje religioso, tal parecería que no se reconoce esa libertad. Entonces, voy a comenzar, como es costumbre nuestra, con un pasaje que se encuentra en el Evangelio de Lucas, capítulo 9, los versos del 51 al 56. Voy a comentarlo brevemente y obviamente ambos vamos a estar dialogando sobre este tema y sobre este texto y sobre muchas cosas que salen del mismo. Dice así el texto sagrado. Cuando se cumplió el tiempo en que él habría de ser recibido arriba, afirmó su rostro para ir a Jerusalén. Y envió mensajeros delante de él, los cuales fueron y entraron en una aldea de los samaritanos para hacerle preparativos. Mas no le recibieron, porque su aspecto era como de ir a Jerusalén. Viendo esto, sus discípulos Jacobo y Juan dijeron: Señor, ¿quieres que mandemos que descienda fuego del cielo, como hizo Elías, y los consuma? Entonces, volviéndose Jesús a ellos, los reprendió, diciendo: Vosotros no sabéis de qué espíritu sois. Yo voy a repetirlo. Ustedes no saben de qué espíritu sois. Porque el Hijo del Hombre no ha venido para perder las almas de los seres humanos, sino para salvarlas. Y se fueron a otra aldea. Es un texto que nos confronta. Fíjense que Jesús dice que llegó el tiempo, es lo que se conoce que va a comenzar la subida a Jerusalén, ¿verdad? Lo que se conoce dentro del itinerario de los evangelios como la subida, el viaje definitivo. Jesús había ido en varias ocasiones, había subido a Jerusalén, pero este era el momento importante, ¿verdad? Llegó el momento, porque ya no tenía retorno, ¿verdad? Era la subida a Jerusalén, donde allí se tendría el episodio de la cruz, ¿verdad? La cita con su obra salvadora y redentora. Así que envía a dos de sus discípulos y dice: vayan, vio mensajero, a una aldea de samaritanos. Y es interesante porque era una aldea de samaritanos. Porque en el ministerio de Jesús, ciertamente que los samaritanos estaban en las noticias de Jesús. Y los samaritanos están en varias de los mensajes de Jesús y en muchas de las intervenciones de Jesús estaban los samaritanos. Y ahora Jesús, por alguna razón, decide que quisiera lanzar su viaje. Hoy en día los artistas hacen esto, no, obviamente salvando la distancia, inician su gira desde un lugar, ¿verdad? Jesús quería iniciar su viaje a Jerusalén desde una aldea samaritana. Eso tenía un significado, ¿verdad? O sea, no escogió una aldea predominantemente judía. Su deseo habría sido comenzar desde la periferia, desde afuera, desde una aldea samaritana. Así que les dio, desde nuestra perspectiva, le estaba dando un privilegio, le estaba dando una oportunidad. Habría sido una bendición que esta aldea lo hubiese recibido. La idea era buena, habría sido beneficiosa. Sin embargo, la respuesta fue otra. esta aldea decidió no recibir a Jesús. Y decidió no recibirle, no necesariamente porque estuvieran en contra de Jesús, sino porque dice y lo explica, porque tenía aspecto de ir a Jerusalén. Es decir, ellos sabían que el inicio, el ser el preparativo, de alguna manera comprometía a la aldea con su agenda de ir a Jerusalén, que no dejaba de ser esa entrada a Jerusalén una entrada confrontativa. Y de alguna manera ellos tenían temor. Posiblemente habían escuchado a judíos que su idea y percepción de Mesías era de un tipo militar, que era una revuelta, que era una confrontación violenta, y a lo mejor esa era la versión. No sabemos. Lo que sabemos, sí, que ellos deciden no recibirlo. Prácticamente le dicen, no. Aquí no vengas a preparar eso. No nos metas en ese lío. Nosotros no queremos comprometernos. Prácticamente eso es lo que están diciendo. Pero si sorprendente es la respuesta de esta aldea samaritana, más sorprendente es la respuesta de dos de los discípulos de Jesús, Jacobo y Juan. Se molestan. Hay coraje. Bueno, despierta tanto coraje en ellos que lo que están proponiendo a Jesús es: vamos a mandar como cuando los tiempos del profeta Elías. Entonces se van bien atrás al Antiguo Testamento, como hoy hay gente que se va bien atrás al Antiguo Testamento, a tratar de hoy tomar las mismas medidas que leyeron en el Pentateuco, ¿verdad? O leyeron en algún pasaje antiguo testamentario. Eso hicieron los discípulos. Se fueron bien atrás y buscaron un pasaje violento para justificar la destrucción de una aldea samaritana. Y la realidad es que la mera sugerencia ofende a Jesús. Dice, ¿quieres que llamemos, quieres que mandemos que descienda fuego del cielo como hizo Elías y que los consuma? O sea, esto es una expresión de deseo morboso, deseo de mal, deseo de destrucción, deseo, miren, voy a decir la palabra que a algunos no les gusta. Ellos están proponiendo un genocidio. Y sabemos que hoy en día sabemos cómo se llama para que descienda fuego. Uh-huh. Y lo hemos visto en las noticias, cómo desciende el fuego y consume poblaciones enteras. Pues aquí, dos de los discípulos, miren lo impactante, Edgardo, que es que dos discípulos, o sea, que sorprendente. Mire, tan escandaloso es escuchar lo de Jacobo y Juan, como escandaloso sigue siendo hoy escuchar a llamados cristianos hacer propuestas similares o equivalentes, o celebrar cosas equivalentes hoy. Sencillamente porque la aldea no pensaba igual que ellos. Porque en esa aldea su análisis fue distinto, su evaluación de la situación, y decidieron no participar y no involucrarse. Aquí no. Así que ellos pedían, pues entonces vamos a destruirlo. Una posibilidad es, pues, vamos a maldecirlo. Era lo mismo, ¿verdad? Más o menos era el renglón. Entonces Jesús los reprende y le dice, ese no es el espíritu del Mesías. Eso no es el espíritu del Hijo de Dios. El espíritu del Hijo de Dios no es destruir vida, aniquilar aldeas, sino salvarla. Entonces lo que Jesús está diciendo, mi misión siempre va a ser salvar y dar vida. Él no está diciendo, o te salvo o te destruyo. No, es que eso no está en el maletín del maestro. En el maletín del Salvador no está la opción de destruir. La única intención en su agenda es salvar vida. Y por alguna manera el ser humano hoy en día vive y piensa antagónicamente. Si no es esto, es esto. Pues Jesús dice, no, es que mi espíritu no tiene dos lados. Mi espíritu no es como una moneda que es caro cruz. Yo tengo una sola, una sola misión, que es rescatar, es salvar, es bendecir y es dar vida.
3: Me parece curioso, pastor, que ya en el verso 51, Jesús va preparándose a sí mismo para lo que se va a enfrentar. Y hay una frase importante en el verso 51 que un poco ya va predeterminando lo que va a ser la acción de Jesús frente a sus discípulos. Y Jesús afirmó su rostro. Y nosotros pudiéramos quizás ilusoriamente pensar que afirmar el rostro es simplemente un movimiento corpóreo. Para Jesús no es solamente un movimiento corpóreo. Afirmar su rostro es Jesús recomprometerse con su identidad y con su misión. Así que al Jesús afirmar su rostro, lo que está diciendo es, yo estoy afirmando mi identidad como Salvador. Estoy afirmando lo que soy y lo estoy reafirmando particularmente porque sé que me voy a enfrentar ahora a un territorio que pudiera catalogarse como hostil. Así que la manera en la que Jesús un poco se prepara emocional, espiritualmente, es afirmando su rostro y decidiendo asumir este reto que era parte de su ruta y de su ministerio.
2: Y afirmar su reto desde el amor y desde los propósitos de Dios.
3: Correcto, correcto. Así que lo primero que llama mi atención es la forma en la que ya Jesús, al afirmar su rostro para ir a Jerusalén, al comprometerse con su carácter como Salvador, ya está enseñándole algo a los discípulos. Ya nosotros hemos dicho en muchas ocasiones y en otras ocasiones en las que me han invitado acá, hemos hablado de lo bien que Jesús enseña a sus discípulos, porque no solamente enseña con la reprensión obvia de decirles, ustedes no saben de qué espíritu sois. Es que también Jesús ya está modelando con su vivencia, con la forma en la que él mismo maneja la otredad, la alteridad, lo que es completamente otro. Ya Jesús lo está manejando desde la salud de entrada en ese verso 51. Y yo creo, pastor, que eso naturalmente nos lanza a nosotros un reto, porque para poder entrar en diálogo con esos conceptos, con esas formas de vida que quizás no son las nuestras, resulta necesario que nosotros también hagamos un ejercicio de afirmación. Tenemos que saber quiénes somos. Y si sabemos quiénes somos, entonces no vamos a sentir amenaza por entrar en contacto con aquellos que piensan diferente, porque sabemos que nuestro sistema de valores está afirmado y reafirmado, como bien lo sugiere Jesús en este verso 51.
2: Fíjate, y cierto, ¿no? Ese elemento metafórico de afirmar el rostro es afirmar la voluntad, ¿no? Es también afirmar la dirección. Recordemos que en pasajes anteriores, en una ocasión había una fiesta en Jerusalén y los hermanos de Jesús se mofaban de él, porque ya Jesús lo buscaban para hacerle daño y para matarlo. Y por eso él evitaba ir a Jerusalén, porque su tiempo no había llegado. Y algunos podían mofarse pensando que era por miedo. Y Jesús aquí habla y dice, ahora llegó el momento. Y afirma su rostro, es afirmar la voluntad y es afirmar la dirección en la cual va. Ahora, fíjate que Jesús tenía una propuesta y una aldea, que unos seres humanos que decidieron no aceptar esa propuesta. Tú y yo sabemos que habría sido buenísimo, pero Jesús no se lo impone. Jesús respeta. Ni siquiera Jesús los maldice. O sea, Jesús ni siquiera los maldice, ¿verdad? Es sencillamente, por eso dice, y más adelante lo va a decir, que se fue de allí. Uh-huh. Y se fue a otra aldea, se fue a otro lugar. No se dio a ese sentido y esa obligación, y parte de lo que estamos dialogando cuando hablamos de diálogo, tolerancia y convivencia. Mire, posiblemente es fácil convivir con los que piensan igual que nosotros. O es fácil convivir con los que amamos y nos aman, donde el amor es recíproco. Pero el reto de la convivencia pacífica está con aquel que piensa distinto a mí. Y de alguna manera, en la antropología y la sociología, a través de la historia, siempre en las religiones, porque lo hemos, esto se ha documentado no solamente en el cristianismo. Mire, esto ha pasado en el judaísmo, pasa en el cristianismo, pasa con los musulmanes, pasa en el hinduismo, en distintas religiones. Siempre hay personas que sienten la carga emocional de que de ellos depende que los demás, que tienen la responsabilidad de obligar a que los demás piensen como ellos y acepten su fe. Y sabemos nosotros lo que pasó, obviamente, en la llamada colonización de América. Colonización y cristianización de América. Que en realidad sabemos que no hubo tal evangelización, ¿verdad? Pero bueno, podemos decir que tal vez hubo algo. Pero la historia lo que nos dice es que fue a fuerza de espada. Así que las convicciones no eran del corazón, eran de la conveniencia. La conversión era sencillamente una decisión transaccional para sobrevivir. Y sabemos que lo único que produjeron muchos de estas cosas fue de esta actitud violenta fue el sincretismo. Fue el sincretismo donde muchos de los habitantes nativos de nuestras tierras lo que hicieron fue que tradujeron sus escalas y sistemas de creencia, pues le cambiaron nombre a escalas paralelas dentro del lenguaje y adoptaron un lenguaje cristiano, pero en la práctica por mucho tiempo seguía siendo la práctica de las religiones ancestrales. Independientemente de lo que haya sucedido, fue cruel. Y Jesús le dice a ellos, es que ese no es mi espíritu, ese no es el espíritu. Entonces uno tiene que preguntarse, Edgardo, y reflexionamos y nos preguntamos, ¿cuál es el espíritu? ¿Cuál era el espíritu que había, que se apoderó de Jacobo y de Juan, que eran discípulos del Señor? ¿Y cuál es el espíritu que se apodera de personas como Jacobo y Juan en distintas religiones? Pasa con los judíos y los palestinos, que no pueden ver ni siquiera una bandera en Nueva York, una bandera en un lugar. No estamos hablando aún fuera de Israel. Ven a alguien una bandera y lo agreden, lo insultan, porque es que no pueden ver a alguien y pensar que alguien pueda pensar distinto a ellos y que haya personas en el mundo que no necesariamente vea con simpatía el actual estado de Israel y que de alguna manera pudiera identificarse sensiblemente con el pueblo palestino. Pero así podríamos trasladarlo a otros temas, ¿verdad? Pasa con igualmente de musulmanes. Hemos visto actos terroristas porque hay personas que dentro de su religión sienten esa carga de que no, es que los infieles hay que castigarlos porque tienen que pensar como yo. Y hay cristianos que también pasa lo mismo, ¿verdad? Piensan de esa manera. A lo mejor no llegan al punto de la agresión, a lo mejor no llegan al nivel de la violencia, pero llegan a la violencia verbal. O llegan a conspirar para que al otro le vaya mal, o llegan a la categoría del bullying, del abuso en una comunidad, porque esa persona es diferente, porque esa persona piensa distinto a mí, porque esa persona es de una religión distinta. Y entonces, tal vez no llegamos, pero la palabra nos advierte que no podemos odiar porque el que odia es asesino.
3: Claro.
2: O sea, fíjense cómo en el Nuevo Testamento Jesús dijo, ¿oíste que fue dicho? Mas yo os digo. Y Jesús eleva porque sabe que el odio es el asesinato en potencia. Cuando usted odia, algo va a morir. Cuando usted odia, ya algo empezó a morir dentro de usted. Ya empezó a morir. Y por eso es que Jesús, para Jesús, eleva tanto y le da tanto peso a esa palabra tan horrible que es el odio. Es el odio, porque sabemos lo que puede provocar el odio. Por el odio hay hermanos que han matado a hermanos, hay hijos que han matado a padres, hay padres que han matado a hijos, hay vecinos que han matado a vecinos, amigos que han matado a amigos. Hemos visto las guerras civiles en España, en Estados Unidos, que dice que las guerras fratricidas son las peores, son las más crueles. Y es sencillamente, esta primera parte se nos ha agotado, y en la segunda parte vamos a estar hablando de eso llamado libertades y libertad religiosa. Y la pregunta antes de la pausa es, ¿realmente creemos, afirmamos la libertad religiosa? ¿Realmente deseamos la libertad religiosa, la vivimos y la respetamos? ¿Qué es eso? ¿Cuál es el principio? ¿Y qué es lo que aspiramos para poder nosotros vivir y convivir con personas? Porque mire, aún dentro de los evangélicos no somos homogéneos. Dentro de la comunidad protestante somos heterogéneos. No todos pensamos, este programa es muestra de ello. Que nosotros es una voz dentro de otras voces y no pretendemos nosotros acallar las otras voces porque piensan distinto a nosotros. Ellos tienen derecho y nosotros ejercemos el nuestro, ¿verdad? Eso es lo que estamos nosotros hablando. Quédate para seguir hablando de ese tema de la capacidad de diálogo, de la tolerancia, de la convivencia, la convivencia pacífica y respetuosa. Así que no te vayas, porque muy en breve retornamos a este programa Camino al Altar de la Iglesia Discípulo de Cristo en el Señorial.
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2: Regresamos al programa Camino al Altar de la Iglesia Discípulos de Cristo en el Señorial San Juan, Puerto Rico. Ya sea que me estés escuchando a través de la emisora o en su momento a través del podcast del mismo nombre, Camino al Altar, recibe un saludo de nuestra parte, del Reverendo Osvaldo del Brey Rivera, y de nuestra congregación Iglesia Discípulos de Cristo en el Señorial San Juan, Puerto Rico, en el área conocida como CUPEI. Y también nos pueden encontrar a través de las redes sociales, tanto en el website del mismo nombre, Iglesia Cristiana Discípulo de Cristo, a través de la página de Facebook y también en Instagram y en el canal de YouTube. Tanto en YouTube como en Facebook transmitimos simultáneamente y en vivo nuestro servicio, el servicio de los domingos, el servicio dominical, que comienza puntualmente a las 10:30 de la mañana hasta las 12 del mediodía. Y los martes tenemos Escuela de Formación Espiritual de 7:30 a 8:30, también se transmite. Y los jueves tenemos el estudio bíblico, pero ese lo hacemos de forma exclusivamente presencial. Así que si nos estás escuchando y vives en la cerca de nosotros y no tienes un lugar donde congregarte, que sepas que nuestra iglesia siempre está con las puertas y el corazón abierto para recibirte. Si tienes un lugar donde congregarte y perteneces a una comunidad de fe, nuestra invitación es a que seas fiel a ella y que envíes nuestro saludo en ese lugar. Así que esta mañana es un buen momento para congregarte, un buen momento para ir camino al altar, que te dirija a tu lugar. No te quedes en tu casa. Si tienes la posibilidad y la capacidad de movilidad, hazlo y muévete a tu iglesia de preferencia. Así que estamos dialogando y hablando con nuestro compañero reverendo Edgardo Fuentes sobre el tema del diálogo, la tolerancia, en búsqueda de una convivencia pacífica y respetuosa. La primera parte habíamos leído el texto bíblico de Lucas capítulo 9 y estábamos reflexionando precisamente sobre la actitud de Jacobo y Juan ante una aldea de samaritanos. No recibió a Jesús para lanzar su viaje a Jerusalén, los preparativos, y que reaccionaron con una propuesta violenta, con una propuesta de destrucción de la vida. Y como Jesús los reprende y le establece claro que eso no está en su bandeja, que eso no está en su agenda. Entonces, si en la agenda de nuestros, si nosotros somos seguidores de Jesucristo, y Él nos está diciendo que eso no está en sus opciones, destruir a otro, ¿por qué la cristiandad ha destruido tanto a través de la historia? Y eso es algo que nos da pesar, es una carga de culpa que compartimos los cristianos que tenemos algún tipo de sensibilidad moral y ética y espiritual. Y obviamente sabemos que otras religiones también tienen su cuota de culpa en esa misma actitud, y precisamente hay sociedades y hay personas y corrientes en las distintas religiones del mundo, tanto del judaísmo, cristianismo, en el islam, en el hinduismo, en distintas, que han logrado trascender ese nivel de fanatismo y han logrado convivir en paz y respetuosamente. Me comentaba fuera del aire, Carlos, algo que tenía que ver obviamente con Lucas 9, que es un buen punto que quiero que traiga.
3: Sí. Comencé diciendo que Jesús afirma su rostro para ir a Jerusalén como una manera de comprometerse con su identidad como Salvador y con los valores que Jesús venía a modelar y a instalar. Jesús estaba muy claro de quién Él era y estaba muy claro de qué era aquello a lo que venía a hacer. Razón por la cual Jesús no necesita la defensa de los discípulos que se acercan a Él casi justificados porque creen que están defendiendo al maestro. No lo recibieron. Por lo tanto, a nosotros, como sus seguidores más cercanos, nos corresponde defender el honor del maestro. Y resulta interesante que esa supuesta defensa, Jesús la contesta con una reprensión, con una corrección. Que me hace pensar entonces, pastor, que es posible que en ocasiones nosotros defendamos una causa que parece correcta con un espíritu completamente contrario al espíritu del Evangelio. Y eso hace que sea hasta más peligroso porque nos sentimos moralmente justificados para en ocasiones utilizar la lógica del agresor. Fíjate, yo creo que Jesús en eso lo corrige.
2: Lo que acabas de decir, yo lo resumo esto. Podemos tener una causa noble,
3: claro,
2: y digna, claro, con una metodología pecaminosa.
3: Ciertamente, ciertamente. Entonces, Jesús les invita a discernir cómo esa indignación que los discípulos sienten, que es muy normal, indignación que también a veces nosotros sentimos cuando vemos lo que sucede en nuestro país o cuando miramos la dificultad en las circunstancias que enfrentamos. Pero fíjense que en buen sentido, tenemos que también saber identificar cuándo esa indignación deja de ser justa, deja de ser justificada y comienza a ser una indignación destructiva. Y eso es lo que los discípulos están proponiendo aquí. La indignación no se torna en una ponderación más seria del problema, no se torna en un diálogo, no se torna en reciprocidad, se torna en un deseo de eliminación completa.
2: No se torna en respeto.
3: No se torna en respeto, no se torna en cohabitación, en convivencia. Es eliminación total y plena de ese otro que representa algo distinto. Y todos nosotros podemos caer en esa tentación, pastor, de querer de manera forzosa y sintiéndonos moralmente justificados, eliminar por completo, mandar a que se consuma el otro lado, y lo hacemos desde muchas maneras. La imagen bíblica es una imagen quizás un poco radical, pero que no se nos olvide que nosotros tenemos muchas maneras de hacer descender fuego sobre aquellos que piensan distinto a nosotros.
2: Persecución.
3: Persecución, laboral, microagresiones, daño de reputación, pequeñas maneras en las que nosotros cotidiana y habitualmente podemos hacer desaparecer al otro. Y yo creo que este texto, en cierta manera, nos pone en sobreaviso de cómo nosotros podemos ir identificando esa indignación y cómo esa indignación se puede recanalizar desde los valores de Jesús para que pueda servir para ese esfuerzo de cohabitación y de convivencia.
2: Quiero que termines el pensamiento porque comentaba cuál fue la alternativa de Jesús. O sea, el resultado cuando la aldea no aceptó. ¿Cuál fue la propuesta de los discípulos? Fue una. Luego Jesús lo reprende. ¿Cuál fue la acción de Jesús?
3: Me encanta. El texto dice que se fueron a otra aldea, ¿no? Esa es la forma en la que termina el texto. Y resulta interesante. Se fueron a otra aldea porque creo que Jesús está dejando saber que la paz también consiste en saber continuar tu camino. No toda la presión radica en aquel que hace el esfuerzo de vincular, de conectar. En ocasiones ese esfuerzo no es efectivo. Y en ocasiones es tan sabio saber cuándo continuar, cuándo proceder, cuándo retirarse, cuándo tolerar, a pesar de que no lograste el resultado esperado. En ocasiones eso puede ser en sí mismo una forma provisional de reconciliación, saber cuándo retirarnos. Y así que Jesús se fue a otra aldea. No convierte la negativa de los samaritanos en una batalla. La convivencia no siempre significa, pastor, lograr un acuerdo inmediato. En ocasiones la respuesta más sabia es retirarse y evitar humillar, evitar amenazar, evitar destruir, evitar decir la palabra hiriente. Y yo creo que hay algo en esa metodología de Jesús que nosotros deberíamos incorporar. La tolerancia cristiana también incluye respetar inclusive la libertad de quien todavía no está preparado para recibirnos. Y yo creo que eso en parte se refleja en este texto y yo creo que tiene mucho que decirnos a nosotros en este tiempo.
2: Ese elemento de la madurez emocional, madurez espiritual, de saber retirarnos, de no convertir la diferencia en razón para la guerra. Ahí es donde está la madurez. O sea, y lo otro es que la disensión no necesariamente es una ofensa. El problema es cuando equiparamos el no a ofenderme. O sea, es que yo te hago una propuesta y si tú me dices no, me ofende. Tú no me ofende. Jesús nos da otra alternativa. Jesús no lo ofende. Jesús no se queda en el conflicto. Jesús respetó el libre albedrío de esa aldea. Jesús sencillamente respetó su decisión. Ustedes no quieren participar de esto. Pues me voy a otra aldea. Y así lo hizo, siguió el camino. ¿Cuántos conflictos, cuántas cosas nosotros podríamos evitar, como tú bien dices, si sabemos identificar cuándo retirarnos? Y yo creo que el problema es cuando vemos el cristianismo meramente como un sistema de conocimiento y de argumentos y de conocimientos bíblicos y de aseveraciones que afirmamos, y no de un estilo de vida, de una espiritualidad que vivimos, ¿verdad? Que modelamos. Hay dos cosas, o sea, puede haber un tipo de cristiano o de cristiandad, de cristianismo, que es meramente un sistema de pensamiento. Casi se convierte en una filosofía. Convertimos la religión en una ideología humana. Y ahí entramos en un fanatismo cognitivo donde sencillamente lo importante es yo prevalecer mi argumento. La otra versión es cuando más allá del conocimiento que podamos tener del contenido religioso, lo vemos más como una vivencia. Más que los argumentos que yo puedo escribir, es qué estilo de vida yo puedo vivir. Qué espiritualidad, cuando yo desarrollo una espiritualidad que no intimida, que no ofende, una espiritualidad que inspira. La espiritualidad modelada por Jesús. Es que no podemos perder el paradigma y no podemos perder que el modelo nuestro no es lo que pasó en Israel hace 1000 años. No, el modelo es Jesús, porque somos iglesia cristiana. Y podemos hablar de Moisés, y podemos hablar de David, y podemos hablar de distintos y de León, pero nuestro modelo a seguir es Jesucristo, que nos modeló una espiritualidad que no intimida, una espiritualidad que no cancela, una espiritualidad que no obliga, una espiritualidad que inspira. Esa es la espiritualidad que nos modeló Jesús. Y como siempre yo he dicho, que Jesús nos modeló una espiritualidad a escala humana, no a escala divina, sino una escala humana que tú y yo podemos asumir. Y parte de lo que nos está diciendo es que nos quitemos la carga. Jesús le está enseñando a Jacobo y a Juan que no tenemos, quítate la carga de que nosotros tenemos que prevalecer. Quítate la carga de que tú tienes que dominar. Quítate la carga de que tú tienes que controlar cómo piensa el otro. Quítate la carga de que tenemos que buscar la manera de que todo el mundo se matricule y que todo el mundo piense igual. Jesús podía vivir con la diferencia. Oye, se fue en paz. Los dejó allí, regañó a sus discípulos. Y yo, no, pero ¿cómo ustedes los van a destruir? Yo creo que también Jesús cuando dijo, no sabéis de qué espíritu soy, yo he venido solamente a salvar, lo que está diciendo es, el hecho de que esta gente hoy no estén preparados, no significa que mañana ellos sean objeto de mi salvación.
3: Y también menciona, pastor, que a fin de cuentas, el texto también evidencia que ni tan siquiera los discípulos estaban espiritualmente tan maduros como pensaban. Si se hubiese aplicado la misma lógica que los discípulos estaban buscando, de que al espíritu contrario les viniera fuego sobre encima, si Jesús hubiese utilizado esa lógica, Jacobo y Juan hubiesen sido también víctimas de ese fuego. Entonces, es una tendencia muy nuestra a pensar que la madurez espiritual nos lleva a querer sobresalir por encima de aquellos a quienes estamos enseñando. Y Jesús todo el tiempo nos está recordando que Él también está aplicando esa misma medida de gracia a nosotros cuando estamos incompletos, cuando no damos el grado, cuando somos nosotros los que cometemos la falta. Esa misma compasión que Él está esperando de nosotros ha sido aplicada infinitamente a nuestra propia vida en muchas ocasiones.
2: Como dice el texto, por su misericordia no hemos sido consumidos.
3: Correcto.
2: Entonces lo que tú estás diciendo, si por su misericordia Edgardo y Osvaldo no han sido consumidos, eso mismo también aplica a la aldea de Samaritano. Correcto. Eso también aplica al que piensa distinto a mí. Y obviamente el tiempo avanza y yo creo que este programa vamos a tener que tener una segunda parte y seguir dialogando porque queda tanto para hablar de ello. Pero nosotros podemos ver ejemplos positivos. Mi hijo vive en Nueva York, vive en Brooklyn. Y muy cerca de donde él vive está la comunidad de Williamsburg, que es una comunidad predominantemente judía. Pero es interesante cómo los judíos allí, no digo todos, pero en su gran mayoría han logrado una convivencia pacífica aún con musulmanes, con cristianos, con personas que no profesan lo mismo que ellos. Y hemos visto muchas protestas de este sector judío en Nueva York y en otras partes del mundo criticando la actitud de la nación de Israel, diciéndole, oye, pero es que ustedes no nos están haciendo bien, porque cuando ustedes están mostrando esa intolerancia, eso lo que hace es que nos compromete a nosotros, porque nosotros vivimos, la diáspora judía vive en todas partes del mundo y en la mayoría de los casos hemos sido recibidos, en la mayoría de los casos somos respetados, en la mayoría de los casos nos permiten ejercer nuestra fe. En países cristianos, los judíos pueden ejercer su religión, sus escuelas, sus universidades, sus bancos, sus negocios, su restaurante, su panadería, su pescadería. O sea, y no solamente en Nueva York, en otras partes del mundo. Igualmente, ha habido musulmanes que viven en Francia, que viven en Estados Unidos, donde se les ha permitido vivir en medio de contextos donde ellos son minoría, donde la mayoría no piensa como ellos, pero se les ha respetado. Y eso es lo que nosotros, como cristianos, obviamente que tú y yo tenemos el evangelio para compartirlo. Dice que lámpara es a mis pies tu palabra, ¿verdad? Y lumbrera mi camino. Pero fíjate que usa la lámpara para alumbrar el camino, no los ojos de la gente, ¿verdad? No para enfocarlo, no para obligarlo, sino para guiarlo. Y esto es algo, Ricardo, que yo he notado, y por qué traigo el tema al programa, porque hemos visto cómo aún en Puerto Rico, en cierto sector, el diálogo religioso ha subido de tono.

0: Último importante, dijo Padre, que estos sean uno, como tú y yo somos uno. Pero ¿sabes qué es lo más que me llama de eso? No solamente que Jesús está pidiendo la unidad de los cristianos. Dice, para que el mundo crea. O sea, la credulidad del mundo, la credulidad, la creencia, la capacidad de la gente creer, no va a depender. No, él no dice que prediquen bien para que la gente crea.
1: O que el argumento tenga fuerza.
0: Que sean inteligentes y sean los mejores oradores para que la gente crea. No, no, no. Jesús no dijo eso. Jesús se refiere a que sean uno para que el mundo pueda creer. Entonces, como decía el padre de nuestra denominación discípulo de Cristo, Alejandro Campbell, que la división de los cristianos es pecado. La división de los cristianos es pecado. Y en ese aspecto, el llamado a los cristianos, podemos tener diferencias, pero la división y guerra entre nosotros es pecado. Estamos en pecado si no aprendemos a dialogar, a la tolerancia, a la convivencia pacífica y respetuosa. El hecho de que tú me grites, el hecho de que tú trates de obligarme a yo aceptar tu posición, no va realmente a crear una convicción en mí. Y como bien tú decías, Jacobo y Juan decían, destrúyelos, aniquílalos. Pero hoy en día hay distintas maneras. Y mira, no solamente hay diferencias religiosas, hay diferencias políticas,
1: claro.
0: hay diferencias ideológicas, ¿verdad? Y también aplica cuando no podemos convivir con alguien porque piensa distinto a mí. O cuando yo deseo la destrucción del otro porque es de derecha, o porque es de izquierda, o porque es de fulano, es de tal partido. Es que terrible. Es que pensemos de esa manera. Y por eso es que la mesa del Señor que practicamos los cristianos y nosotros los discípulos cada domingo, cada semana, cada vez que nos acercamos a la mesa es un recordatorio de que esa mesa está abierta para gente diversa y distinta. Y tú mencionabas bien que no aniquilamos tal vez con violencia, pero hay otras formas de violencia. Por ejemplo, cuando yo afecto tu trabajo,
1: Claro.
0: cuando yo te quito contrato, meramente porque pues, yo te voy a cancelar, ¿verdad? Voy a buscar la manera y buscamos la manera de afectar al otro solamente porque piensa distinto a mí en algún aspecto de nuestra vida.
1: Yo creo, pastor, que la invitación que nosotros estamos haciendo a nuestros oyentes, y quiero utilizar una palabra que me parece importante en este diálogo, que es el de la palabra de la hospitalidad, estamos invitando a la gente a ser hospitalaria con las ideas que nosotros estamos compartiendo. Y lo voy a decir de esta manera. Cuando uno recibe a una persona y somos hospitalarios con alguien a quien recibimos, esa persona habita, ocupa un espacio con nosotros por un tiempo y luego esa persona sale, continúa su camino. La hospitalidad, por definición, no es que tengamos un residente permanente en el lugar en donde nosotros estamos. Es que lo atendemos, lo recibimos, lo atendemos y luego lo enviamos de vuelta hacia afuera. Lo mismo ocurre con las ideas y con los diálogos. Nosotros aprendemos a ser hospitalarios con las ideas, porque las recibimos, las escuchamos, las ponderamos. No todas las recibimos como parte
0: Algunas
1: de.
0: las dejamos ir.
1: Y hay algunas que las dejamos ir porque no forman o no configuran parte de nuestro sistema de creencias, pero no significa por eso que las mandamos a consumir. Entonces, creo que el diálogo que estamos teniendo acá y la invitación que también queremos hacer a los que nos oyen es a que aprendamos a ser hospitalarios con nuestras ideas, aprendamos a recibir las ideas con el detenimiento que se merecen. A veces las rechazamos a priori porque no las entendemos bien, no nos hemos dado la tarea de ser huéspedes de esa idea con el detenimiento que merece. Pero cuando las pensamos bien, las escuchamos con el detenimiento, con cabeza fría, cuando nos damos la tarea de pensar bien nuestra fe, nuestra cultura, el tiempo en el que estamos, esas ideas nos hacen mejores. Ya sea que al final terminamos desistiendo de ellas, o que las incorporamos como parte de un nuevo paradigma, pero aprendemos a recibirlas desde esa lógica de la hospitalidad. Y yo creo que eso resulta particularmente importante en diálogos dentro de la vida de la iglesia, en diálogos multidisciplinarios en la universidad, que es el ambiente en el que yo me muevo hoy en día. Resulta simplemente viable para cualquier forma de convivencia humana. Seamos hospitalarios con las ideas que llegan a nosotros. Vamos a ponderarlas con el detenimiento que merecen y enviarlas de vuelta, haciendo eso una ganancia para nuestra vida y para la vida de quienes nos rodean.

0: Ya estamos concluyendo, pero es interesante que Jesús, cuando se le preguntó quién es el prójimo, posiblemente la mentalidad del fariseo que discutía con Jesús era que el prójimo era el igual, el más parecido a mí. Prójimo es el que piensa como yo. Y Jesús reta esa definición de prójimo y entonces hace la parábola del samaritano, ¿verdad? Que por lo general, tradicionalmente se conoce como la parábola del buen samaritano, que no me gusta llamarle así, porque decir buen samaritano es como decir que esa es la excepción. Sencillamente era samaritano. Y Jesús en esta parábola sencillamente pone al samaritano como aquel que se mueve a compasión, a misericordia por el otro que es distinto. Precisamente pone al que es distinto a tener compasión y a romper las barreras de la enemistad, las barreras ideológicas, las barreras raciales. Es que hay tantas barreras porque el ser humano es un constructor de barreras innato. Pero el evangelio es destructor de barreras y constructor de puentes. Así que es interesante cómo Jesús resaltaba a los samaritanos. Y que es interesante que es precisamente una aldea, así que hay de sal y de arena, ¿verdad? Ahora es una aldea samaritana la que le niega organizar su viaje desde allí. Bueno, el tiempo se nos ha acabado, Ricardo.
1: Qué pena.
0: Gracias, gracias, gracias por acompañarme. Así que esto promete una segunda parte que
1: Claro.
0: vamos a estarla coordinando para dialogar. Pero que el Señor te bendiga grandemente a ti, a tus estudiantes allá en la Interamericana y el ministerio que desarrolla desde aquel lugar con ese capital humano tan hermoso y tan valioso que son nuestros jóvenes y nuestros estudiantes. A nuestros amigos, hermanos, te recordamos que ya mismo a las 10:30 comienza nuestro servicio de adoración, predicación y cena del Señor. No te pierdas la predicación, no te pierdas nuestro culto. Si no tienes un lugar, ya sabes que puedes llegar lo mismo presencial a nuestra iglesia, como acercarte a través de nuestra plataforma de Facebook y YouTube. Ya mismito a las 10:30 lo buscas como Iglesia Discípulo de Cristo el Señorial y nos estaremos viendo y escuchando el próximo domingo, una vez más en una edición de nuestro programa Camino al Altar. Que el Señor le bendiga y le guarde.
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0: Buenos días, Puerto Rico. Bienvenidas y bienvenidos a otra edición de Dialogando con Beni. Esta es su servidora, Rosana Cerezo. Comenzando otra vez de vuelta en vivo acá en los estudios de Radio Isla, este último domingo de agosto, donde ojalá que esta tarde nos llegue lluvia y nos llegue bastante lluvia. Este programa es un programa que me da mucha alegría, que lo presento como un programa de esperanza. Y comienzo este segmento con la canción de La Masa, de Silvio Rodríguez, porque esa canción es una metáfora de cómo vivimos la vida, en lo que sea que nos empeñemos. Tenemos herramientas, nuestra inteligencia, nuestros talentos, tanto a nivel individual como comunitario, de país. Esas herramientas se pueden usar para bien o para mal. Esas herramientas se pueden usar con buen propósito o malos propósitos. Eso es lo que sería la masa sin cantera. La metáfora habla de la inutilidad de un instrumento, como puede, por ejemplo, serlo una economía de un país, si no se usa para el propósito y el bien para el cual fue creado ese instrumento. Entonces, ¿para qué creamos nosotros como personas trabajadoras una economía, como un país? ¿Para quién se crea? ¿Para quién trabajamos? Lamentablemente, cuando se miran las estadísticas de la economía de Puerto Rico y de la economía de todos los países del mundo, ahora cada vez las economías sirven más a un 1% de la población del mundo. Y abajo, que son dueños de gran parte, de más de como la mitad de los recursos del mundo. Y entonces abajo quedan las personas que trabajamos y pensamos, bueno, ¿y cómo uno sale? ¿Cómo uno responde? ¿Cómo uno resiste este sistema? Bueno, pues hoy vamos a dedicar el programa al modelo del cooperativismo y lo planteamos como un modelo comunitario de resistencia precisamente a una economía donde aplastan las oligarquías, donde trabajas y trabajas para el inglés, donde cada vez eres más desplazado. Y aquí en Puerto Rico, pues lo estamos viendo. El desplazamiento de los boricuas yéndonos para todas partes, ya somos más afuera que adentro. La gentrificación de nuestras comunidades, la compra por inversores extranjeros, desplazándonos de nuestros campos, de nuestras costas, ahora la privatización de todos los servicios públicos y también hasta tratando de privatizar nuestras playas, algo que fue elevado como un valor tan importante para nuestro país. Así que hoy vamos a hablar del cooperativismo como una de las herramientas de esa masa con cantera, esa masa que nos ayuda a encontrarnos unos a los otros en nuestros distintos talentos, recursos, habilidades, unirlas y potenciarlas para el bien de nuestras comunidades y de nuestro país, para poder quedarnos aquí. Así que para mí de verdad que es un gran placer recibir al estudio hoy a varias personas que son líderes en el movimiento cooperativista en Puerto Rico. Dos de ellas son personas que llevan 20 años, 30 años en el movimiento, y otras dos son mujeres jóvenes iniciándose en este movimiento. Así que en las primeras dos segmentos vamos a hablar con José Julián Ramírez. Él es director ejecutivo del Fondo de Inversión de Desarrollo Cooperativo, Fidecoop, y con Elba Echevarría, directora del Instituto de Cooperativismo de la UPR. Luego vamos a hablar en el segundo y tercer segmento con las dos jóvenes que le comenté, que participan en una cooperativa de acceso a la tierra. Y eso me da muchísima ilusión porque pues los jóvenes que quieren sembrar y quedarse en Puerto Rico y aportar a la soberanía alimentaria, que muchas veces no pueden hacerlo porque no tienen acceso a la tierra, se han juntado a este movimiento cooperativista, en él han visto una solución. Ellas son Coralis Reyes y Chely Marie Nieves, pero vamos a hablar con ellas de 10 en adelante. Así que vamos a arrancar ahora, que empezamos un chin tarde, con José Julián Ramírez y Elba Echevarría. Buenos días, José Julián y Elba. Bienvenido.
1: Buenos días y
0: Buenos días,
1: gracias
0: un
1: por la
0: placer.
1: invitación.
0: Y buenos días a las muchachas también, aunque ya mismo pasamos con ustedes. Qué bueno tenerlos a todos aquí. Bueno, quisiera primero empezar con una definición, si pudiéramos definir, José Julián, lo que es el movimiento cooperativismo cooperativista. Hay que empezar por qué es el cooperativismo, ¿verdad? Para tener una idea clara, porque tal vez tenemos unos conceptos, no sé si se puede definir de una manera sencilla o si es muchas cosas. ¿Cómo tú lo definirías? Y luego Elba, por favor.
1: Pues mira, eso es bien interesante porque en el cooperativismo hablamos de movimiento cooperativo porque desde un principio, ya hace 2 siglos atrás, cuando esos pioneros cooperativistas que iniciaron principalmente en Inglaterra, porque fue durante la gran revolución industrial, se veían a sí mismos como activistas. Así que la palabra movimiento tiene ese concepto activista hermano del movimiento laboral, de los movimientos que de alguna manera buscaban emanciparse del yugo del capitalismo despiadado, ¿verdad?
0: Sí.
1: Así que es bien interesante porque son dos movimientos paralelos. Por un lado, el movimiento obrero y laboral que promovía acceso a derechos humanos y derechos civiles, y el cooperativismo que venía con una propuesta. Porque una cosa es decir, trátame bien, otra cosa es decir, nosotros tenemos la capacidad de ser dueños y dueñas de los medios de producción por medio de un modelo empresarial de libre empresa, pero social, donde las trabajadoras, los trabajadores, los consumidores pueden ser dueños. Y eso es el cooperativismo.
0: O sea que en vez de tener una compañía donde haya unos cuantos dueños o un dueño, solamente una familia, serían los mismos trabajadores los dueños de esa empresa.
1: Correcto, es un modelo donde, si tú te fijas, si piensas en el modelo capitalista, ¿por qué es capitalista? Porque se privilegia la tenencia de capital por sobre el esfuerzo laboral o por sobre el patrocinio de los consumidores. Así que el que trae el dinero en el bolsillo es el que toma las decisiones al fin y al cabo. Recuerdo un amigo cooperativista que en paz descanse que me decía, la regla de oro es que el que tiene el oro hace la regla. Y en el capitalismo es así. Así que, pero tú dices, oye, ¿cuántas veces no vemos un negocio que sabemos que su éxito no depende de quien puso el dinero, sino de quien se enrolló las mangas para echar ese negocio hacia adelante? El cooperativismo busca privilegiar tanto a los que trabajan como a los que también patrocinan y compran ese producto. De tal manera que para tú poder ser socio en una cooperativa, tú tienes que, no puedes ser solamente un especulador que va a poner el dinero ahí. Tú tienes que, además de poner dinero, ¿verdad? El poner dinero es importante, poner tus recursos es importante. Tú tienes que poder ser la persona que trabaja allí y la persona que consume o que usa lo que esa cooperativa produce, vende, ¿verdad? O sirve.
0: Así que capital, labor y consumo, los tres en vez de en una pirámide, en una relación horizontal. ¿Se
1: Totalmente.
0: podría decir
1: De
0: eso?
1: eso se trata.
0: Como que un círculo en vez de un triángulo.
1: Exactamente.
0: Ok, qué bien.
1: Exactamente.
0: Entonces, Elba Echevarría, tú eres directora del Instituto Cooperativismo de la UPR. ¿Qué tú le añadirías a esa definición, a esa explicación?
2: Fíjate que mencionaba José Julián de una propuesta. En este caso, cuando surge para el 1844, esta idea cooperativa, esta idea colectiva, comunitaria, pero también es una idea de solución de problemas, de darle a la gente lo que mencionabas hace un rato, la esperanza para poder en conjunto trabajar para satisfacer unas necesidades. Así que los pioneros de Rorschach, que son los primeros que empiezan a gestar esta idea de lo que hoy se conoce como un sistema socioeconómico, realmente lo que buscaban era satisfacer una necesidad en ese momento, que era precisamente la primera cooperativa que se genera, es de consumo, para satisfacer esa necesidad de consumo. ¿Qué es lo que probó esta idea de los pioneros de Rorschach? Que cualquier necesidad que tenga el pueblo puertorriqueño se puede trabajar y se puede convertir en una forma de trabajo colectivo que ayude a las personas a satisfacer necesidades económicas, necesidades sociales y necesidades incluso culturales. Así que el cooperativismo es un modelo de vida, es una filosofía centrada en unos valores y unos principios cooperativos que generaron estos pioneros de Rorschach, que le dieron
0: ¿Quiénes pioneros,
2: estructura.
0: perdona,
2: Los
0: que estás
2: pioneros de
0: haciendo?
2: Rorschach son las personas de un pueblito que se llama Rorschach, que está precisamente en Inglaterra, cerca de Manchester, donde estos tejedores tenían unos problemas porque llegaron los fabricantes, obviamente, a usurpar toda la fábrica y ellos no tenían cómo satisfacer esa necesidad de trabajar lo que era como tejedores. Y ahí ellos se juntan, empiezan a trabajar, empiezan a buscar una fórmula de cómo de manera colectiva resolver ese problema. Así que cualquier persona en nuestro país, ahora mismo que estamos enfrentando crisis, ellos enfrentaban crisis en ese momento. Nosotros en Puerto Rico, para el 1873, cuando surge la primera asociación, los Amigos del Bien Público, que era precisamente para la crisis de los trabajadores, en este caso, ¿verdad? Pues igual en los años 40 también se empieza a trabajar toda esta crisis de vivienda, de salud, de ahorro, de crédito, etcétera. Todo eso son necesidades que tiene el pueblo. Pues de esa misma forma nos podemos juntar cuatro o cinco personas, que es lo que permite la ley actual en Puerto Rico, para crear una cooperativa. Y esa cooperativa va a ser ese instrumento, ese medio para poner en práctica esos valores y principios del cooperativismo. Valores que están centrados en la honestidad, en la transparencia, en la preocupación por los demás que tanto falta hace hoy día, en la responsabilidad, en la participación democrática. Todos esos valores es lo que generaron estos pioneros de Rosel, que hoy día los podemos traducir a nuestro trabajo en Puerto Rico.
0: Qué fantástico. Entonces, necesariamente tiene que ser una empresa con un fin comercial, o hay cooperativas que no son empresariales. ¿Qué tipos de cooperativas hay?
1: Sí, mira, hablamos de la filosofía mutualista y cooperativista. ¿De qué se trata? Se trata de cómo resolver unas necesidades por medio de la adquisición colectiva de bienes y servicios, ¿verdad? El cooperativismo es dos cosas al mismo tiempo, es un híbrido y no los puedes separar. Tiene una dimensión asociativa, como cualquier organización no gubernamental, pero también tiene una dimensión empresarial. Así que decimos, si bien es cierto que muchas cooperativas necesitan menos niveles de rentabilidad que otro tipo de negocio, porque el negocio capitalista busca lucrarse del negocio. La cooperativa no está afanada en el lucro, la cooperativa está afanada en resolver unas necesidades. Así que puede trabajar con unos niveles menores de retorno sobre la inversión, porque hay un retorno social que está alegando a esos socios.
0: O sea que sí, obviamente están buscando ganancia, porque
1: Claro.
0: sin esa ganancia de dinero tú no puedes darle beneficio a los miembros, ¿verdad? Pero la ganancia entonces se mide con distintas reglas. Uno es cuánto dinero recibe, esa es una de las reglas, pero también bienestar de otro tipo.
1: Claro.
0: Entonces, esa ganancia es un abanico, bajo el cooperativismo, se define con un abanico más amplio, no solamente el de la peseta, no
1: Exacto.
0: metálico. Que en ese abanico, ¿qué otros criterios se consideran cuando se está buscando ganancia? Está el material, ¿y qué otros?
1: Es importante en los factores cooperativos, ¿verdad?
0: Sí.
1: Como dijo la profesora Elba Echevarría, hay unos principios y unos valores en el cooperativismo, y entre ellos no solamente darle participación democrática al socio y a la socia, no solamente se trata de que se involucren en la gobernanza de la empresa, también es. Y ese es súper importante, ese séptimo principio, que es el que está vinculado a la responsabilidad social con el medio ambiente y con las comunidades.
0: Ok, entonces te pregunto, eso es interesante porque hay veces que las corporaciones entienden, por ejemplo, tenemos empresas que botan desechos tóxicos a ríos, por ejemplo, y piensan, me sale más barato botar este desecho tóxico al río y tengo más ganancia económica. Y entonces, como en la fórmula de ganancia no incluyen el bienestar comunitario, el río, los peces, las aves, pues ellos entienden que están chuching, porque se ahorraron dinero, se meten más dinero al bolsillo, porque se ahorraron, entre comillas, dinero envenenando el río, para que luego después la comunidad tenga que limpiar el río, envenenar sus cuerpos, tener cáncer, lo que sea que vengan todas esas consecuencias. Entiendo entonces que la ganancia, de acuerdo al cooperativismo, dice, pues si aunque tengas que tener menos dinero en el bolsillo, tú no envenenas el río, no envenenas el aire, no le quitas beneficios a las personas. Eso sería una manera
1: Claro,
0: sencilla de...
1: y no es solamente porque nos persignamos ante los valores y principios del cooperativismo, es porque esa empresa es de la gente.
0: Ya, y es más sostenible de esa
1: Por
0: manera.
1: supuesto.
0: O sea que están dándole un valor al bienestar del río, al bienestar de los empleados y las trabajadoras y trabajadores que trabajen ahí.
1: Claro, y
0: Sus vacaciones, sus beneficios,
1: por
0: ¿verdad?
1: supuesto.
0: Todo eso, aunque al final pues se reparte de una manera tal vez más justa, ¿no?
1: Sí, para darte un ejemplo concreto, hace 2 semanas hubo una noticia de un matadero en Puerto Rico que lo tuvieron que cerrar porque estaba lanzando desperdicios a una quebrada que llegaba hasta la playa. La semana después nosotros inauguramos que la cooperativa de porcicultores logró comprar, adquirir a través de un préstamo de Fidecoop,
0: Sí.
1: logró adquirir precisamente una planta de procesamiento de carne. Y es lindísimo darte cuenta que esa planta de procesamiento de carne no está en manos de unos terratenientes ganaderos que tienen todo el dinero del mundo y que toda la vida han estado acaparando tierra, sino que ahora está en manos de pequeños porcicultores, de pequeños productores de carne que se han unido y que por medio del modelo cooperativo ahora han podido expandir sus operaciones a nivel vertical,
0: Sí.
1: no solamente siendo dueños de su ganado, juntándose para distribuirlo, sino que también no le tienen que pagar a un externo para ir a sacrificar su ganado en una planta de procesamiento que ahora es de ellos y que está en armonía con la comunidad. El
0: Sí.
1: mismo día que dimos la bienvenida y y abrimos la actividad, se metieron los vecinos felices y preguntando, yo también tengo una vaquita, yo la puedo traer aquí. O sea, y tú empiezas a ver cómo la relación con la comunidad se transforma.
0: Qué bien. Vamos entonces a la pausa porque empezamos tarde, así que nos vamos a la pausa brevemente y seguimos hablando sobre cooperativismo, ejemplos del cooperativismo quizás en nuestra historia, en Puerto Rico, fuera de Puerto Rico, para luego aterrizar al cooperativismo hoy en día como herramienta de resistencia y de afirmación de que nos quedamos aquí. Quédense con nosotros, estamos en Dialogando con Beni.

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0: Aquí de vuelta dialogando con Beni, soy Rosana Cerezo y estamos hablando sobre cooperativismo con nuestros invitados José Julián Ramírez, Elba Echevarría y pronto pues entran otras dos compañeras de la cooperativa Acceso a la Tierra, pero vamos ahora a seguir hablando de lo básico del cooperativismo. Bueno, entonces ya escuchamos que hay una cooperativa de porcicultores, es que eso quiere decir que son de lechón, de la industria del cerdo. Ok, ¿qué otro tipo de cooperativas hay así de distintos tipos para tener una idea de la diversidad de este movimiento aquí en Puerto Rico?
1: Uno de los primeros clientes que tuvo Fidecoop como un fondo de inversión para el desarrollo cooperativo fue Marco, una cooperativa que era una industria de en Fajardo, ¿verdad? De las 9:36, y cuando estos trabajadores pues se ven en la situación de que los dueños de la fábrica deciden irse de Puerto Rico.
0: ¿Pero de qué industria? ¿De farmacia?
1: Sí, bueno, ellos hacían los potes plásticos con,
0: sí.
1: Eso se llama moldeo de plástico por inyección.
0: Sí.
1: Sí, originalmente era para farmacéutica.
0: Sí.
1: Y pues los dueños se van de Puerto Rico y en aquel momento doña Irma Hilerio, que era la administradora de Fomento Cooperativo, una agencia de gobierno que se dedica a promover el cooperativismo y que fue la primera presidenta de Fidecoop, les propone que se organicen de manera cooperativa los trabajadores y que ellos ahora sean dueños de la fábrica. Y ese fue el primer proyecto exitoso de Fidecoop. Ellos están todavía en Fajardo, se han diversificado, no están ya exclusivamente en la industria farmacéutica, pero es un ejemplo bien bonito de una fábrica que los trabajadores se organizaron y la compraron por medio de un financiamiento del propio movimiento cooperativo.
0: Y al final fue una herramienta de rescate de un trabajo que iban a perder, que
1: Correcto.
0: ya conocían, que ellos querían, que estaban especializados.
1: Exacto.
0: Los dueños de esa empresa se iban, cerraban el kiosco
1: Exacto.
0: y el cooperativismo entró a darle
1: Un
0: una
1: apoyo.
0: herramienta y un apoyo para entonces todos esos que antes eran empleados, ahora son muchos dueños. O sea que la pertenencia del negocio, en vez de estar en la mano de una persona o pocas personas, se repartió esa titularidad entre muchas personas.
1: Correcto.
0: Ok, que vamos viendo entonces, ¿verdad? ¿Cómo es esto? Pues de manera breve, pueden darnos como algunos ejemplos de otras cooperativas, como las áreas en las cuales podemos encontrar cooperativas en Puerto Rico.
2: Sí, desde los inicios del cooperativismo en Puerto Rico, como te mencionaba ahorita, para satisfacer necesidades de distinta índole, se crearon en Puerto Rico diferentes tipos de cooperativas. Obviamente, se comenzó con las cooperativas agrícolas, cooperativas de consumo, que inicialmente era una necesidad que había, y se va trasladando a lo que es el ahorro y crédito, que ya las personas pueden tener un lugar donde pueden trabajar todo el aspecto de financiero, ¿verdad? De las familias, de las personas, de las comunidades, etcétera. También se desarrollaron las cooperativas de seguro para los años 60 y las cooperativas de vivienda, que es otro sector muy, muy importante en Puerto Rico. Obviamente eso ha ido diversificándose a lo que son las cooperativas de servicios. Por lo tanto, en esa área de tipo diverso, más allá del ahorro y crédito, que hay más de 90 cooperativas en Puerto Rico brindándole servicio a todas las personas en el país, surgen grupos que se van a desarrollar en distintas áreas. Por ejemplo, en nuestro programa de incubadora, al igual que mencionaba José Julián, que trabajamos muy en conjunto ese programa con Fidecoop, pues se han desarrollado diferentes tipos de cooperativas, desde cooperativas de la aguja, cooperativas de traducción, cooperativas de grabar, cooperativas artísticas, cooperativas que van a desarrollar algún ámbito de la comunidad, en fin, diferentes tipos de cooperativas. Pero es importante puntualizar en esa dimensión filosófica, asociativa y empresarial que tienen las cooperativas que se fueron creando dependiendo la realidad de Puerto Rico. Por ejemplo, para los años 40, Puerto Rico vivía en un contexto. En ese contexto se convenció al gobierno de entonces para que fuera a Canadá, donde ya se estaba desarrollando bastante el cooperativismo, para ver cómo lo estaban haciendo allá, sobre todo en la comunidad de Antigonish, para traerlo a Puerto Rico. Y se trae a Puerto Rico un informe de esa visita que genera la ley 46, la ley 291, perdón, que es la que cumple hoy 80 años, el año pasado,
0: Qué
2: de
0: bien.
2: 80 años de existencia.
0: Y fue una mujer clave, ¿verdad?
2: Una mujer clave fue Ana María O'Neill, que fue una catedrática de la Universidad de Puerto Rico, que precisamente convence a todos estos líderes para que trajeran a Puerto Rico al padre McDonald, que de hecho Fideco ha hecho una publicación sobre ese trabajo que hacía el padre McDonald. Por lo tanto, se trae a Puerto Rico, se trae a la Universidad de Puerto Rico a dictar unos cursos, a educar, a formar sobre lo que era el cooperativo como modelo de desarrollo social y económico.
0: Qué interesante que estaba involucrada la iglesia, o sea, o
2: Sí.
0: no sé si la iglesia católica o qué,
2: Sí.
0: o u otras iglesias también.
2: Mayormente se inicia con la Iglesia Católica, que de hecho Antulio Parrilla, que era uno de los, ¿verdad?, sacerdotes que también tiene conversaciones con el padre McDonald, y empieza todo un programa dentro de la Iglesia Católica de crear en las comunidades las cooperativas. Por eso observarán hoy día que hay todavía cooperativas que tienen nombre de santo, ¿verdad? Por lo tanto, se fueron desarrollando ese aspecto para traer ese modelo de Antígonis a Puerto Rico, que era un trabajo con las comunidades, era buscarle a las comunidades cómo ellas, de mutuo acuerdo, de forma colectiva, de forma asociativa,
0: Sí.
2: podían generar acciones en bienestar de las personas. Recuerden que el cooperativismo va dirigido al desarrollo integral del ser humano. Por lo tanto, lo que buscamos es su bienestar, lo que buscamos es su calidad de vida, lo que buscamos es satisfacer sus necesidades. Por lo tanto, ese trabajo era importante.
0: Claro, y como el objetivo es desarrollar al ser humano donde sea que ese ser humano esté, así que obviamente pues va a haber variaciones de acuerdo a las realidades geográficas y geopolíticas de cada lugar. Hubo menciona el modelo en Canadá de
2: Antígonis.
0: Antigonish, y también hay otra muy famosa que es Mondragón, es que se
2: Cierto,
0: llama.
2: cierto.
0: Quisiera pues brevemente hablar de esos modelos que vienen de fuera como un ejemplo. ¿Qué es Antigonish? ¿Qué es Mondragón? Si puedes tú, Elba, hablar de Antigonish y entonces
2: Sí.
0: José Julián un poquito de Mondragón.
2: Se da una dinámica en la Universidad San Francisco Javier de Canadá, donde se empieza a trabajar con las comunidades. Sabían que había unas necesidades importantes y ahí se une un grupo de sacerdotes,
0: Sí.
2: mayormente Monseñor Cody, que era el que originalmente iba a venir a Puerto Rico.
0: Ya.
2: Él se enferma y entonces viene Padre McDonald. En ese caso, era trabajar en esas comunidades para ver cómo podían resolver sus problemas. Y empieza todo este
0: ¿Pero en qué
2: proceso.
0: trabajaban ahí en Antigonish? ¿Cuáles eran sus labores? Ellos eran
2: Eran profesores, eran
0: las
2: personas
0: comunidades.
2: de la universidad que iban a las comunidades. Es como tener un programa de extensión
0: ¿Y qué cooperativa formaron? ¿De pesca?
2: de
0: ¿De
2: pesca
0: qué?
2: mayormente. Esa era un
0: Ya,
2: área de que
0: de
2: estaba
0: pesca.
2: mayormente relacionada con la pesca, y se creaban todo este tipo de cooperativas mayormente de consumo o de pesca.
0: Ya.
2: Ese modelo es el que se trae a Puerto Rico, se
0: Sí.
2: conversa con el entonces gobernador Luis Muñoz Marín, Estaba Ramón Colón Torres, uno de los líderes del cooperativismo, que va a esa comisión de Antígonis a estudiar ese modelo.
0: Y llega a haber cooperativas de pescadores aquí en Puerto Rico,
2: Sí,
0: que no lo mencionaron, pero
2: llegó a haber cooperativas de
0: ¿y la hay
2: pescadores.
0: todavía?
2: No hay como tal cooperativas de pescadores, pero
0: Okay.
2: sí siguen habiendo cooperativas agrícolas, que es el
0: Okay.
2: sector que más se impulsa en ese momento.
0: Ya.
2: Luego, obviamente, con obviamente todo el proceso industrial, se
0: Sí.
2: empiezan a crear otros tipos de cooperativas, como te
0: Entiendo.
2: mencioné, sobre todo las de seguro, ahorro y crédito, y por supuesto las de vivienda también.
0: Ya, qué bien. Entonces, Mondragón, que es
1: Sí.
0: otro famoso modelo que se
1: Mira,
0: escucha mucho.
1: déjame ir un momentito a Antígonis. Es importante que todo esto surge en el contexto de la Gran Depresión en Canadá. Mucha pobreza. Los curas tenían una encíclica, Rerum Novarum, que les hablaba de la importancia de que el trabajo fuera digno. ¿Y qué mejor manera de lograr un trabajo digno que un trabajo donde tú eres codueño de la empresa, ¿verdad? Y tu voz se escucha a la hora de tomar decisiones y donde el trabajador no debe ser explotado, sino que debe ser tratado dignamente, ¿verdad?
0: ¿Hubo algún diálogo en algún momento entre ese movimiento cooperativista que comienza en el seno de la Iglesia Católica y la teología de la liberación?
1: Pues mira, no en ese momento, pero recuerda que tú tenías un papa que era el papa León XIII, por eso es que el de ahora escogió León XIV porque sacó otra encíclica que es la humanista, ¿verdad? Y paralelamente se da en distintos contextos, en este caso en el de la Gran Depresión, la búsqueda de ayudar a los trabajadores a apropiarse de sus propias empresas y tener empleo digno. Más adelante se da el caso, ¿verdad?, de Sudamérica, donde hay una efervescencia de la teología de la liberación, ¿verdad? También una opción por los pobres de parte de la Iglesia Católica. Y eso es muy bonito, ese paralelismo, pero tenemos que decir que en Antígonish, lo que se dio en los años 30 en Antígonish, en cierta medida fue un desarrollo previo al modelo educativo, por ejemplo, de Paulo Freire. Y si bien hoy por hoy tú puedes ver rimas entre Paulo Freire y entre el movimiento extensionista, se llamaba, de Antígonis, de educación a los adultos, surgió de un. Hoy por hoy sí hay tesis hablando de ambos movimientos, pero en aquel momento pues
0: Era paralelo.
1: era paralelo.
0: Sin embargo, sí hay, ahora ya puede haber una comunicación porque se ven las líneas, o sea, todas las coincidencias. De hecho, hay coincidencia con el comunismo.
1: Claro.
0: Lo que pasa es que por razones políticas, obviamente, yo me imagino que tener un poco
1: Lo
0: la
1: que pasa.
0: bendición, la sombrilla de una iglesia, pues te hace menos
1: No,
0: amenazante.
1: y hay una diferencia bien importante con el comunismo, es que el comunismo busca apropiarse del Estado y desde el Estado crear políticas redistributivas. El cooperativismo en eso es más ácrata, es más anárquico, más
0: Ya.
1: libertario,
0: Más
1: ¿verdad?
0: de base comunitaria,
1: Exacto,
0: no de
1: viene.
0: apoderarse de el aparato burocrático
1: Claro,
0: del
1: sino
0: Estado.
1: de las comunidades, de organizándose en sí misma sin necesidad de un Estado que me esté controlando y diciendo cómo yo tengo que
0: Y
1: distribuir la
0: hablando
1: riqueza.
0: entonces de anárquico, vayamos a Mondragón, porque
1: Ajá.
0: entonces pues en España obviamente hubo unos movimientos anárquicos bien importantes,
1: Exacto, sí.
0: y Mondragón... ¿Qué es Mondragón? Que es una
1: Pues si en Antígonish fue la crisis de la depresión, en el caso de el País Vasco es el aislamiento que estaba siendo sometido como una nación obviamente perseguida, porque sabemos que el franquismo persiguió a los vascos, su naturaleza distinta no fue, ¿verdad? Valorada. Y ellos empiezan a buscarse maneras con una tradición de que en esa área del País Vasco, tradicionalmente desde los tiempos de Roma, ahí había minas de níquel, minas de hierro. Fue un gran espacio de minero. Ellos, este cura, otro cura también, José María Arizmendi Arrieta,
2: Sí.
1: promueve que se cree en la universidad que ellos tenían educación, no solamente para el manejo de los metales, sino cómo nosotros podemos ser dueños de las fábricas. Y empiezan a desarrollar, obviamente también con el padrinazgo de la Iglesia Católica, ingenieros que este cura les empieza a inculcar la importancia de valorar no solamente el diseño, sino también el trabajo en la línea de producción. Y cómo los únicos dueños de la fábrica no debían ser los ingenieros, sino que también los trabajadores debían poder ser dueños. Empieza
2: Ya.
1: un movimiento cooperativo de trabajo asociado.
0: Y hoy en día perdura esa cooperativa ahí en el
1: Yo te
0: País
1: diría
0: Vasco.
1: que no solamente perdura, sino que algunos consideran que es el conglomerado cooperativo más grande del mundo, porque
0: Sí.
1: estamos hablando de cerca de 80 mil personas que son socias dueñas de cooperativas que están conglomeradas. Y estoy hablando de que, por
0: ¿De qué tipo
1: ejemplo,
0: de servicio? Porque me imagino que no sé si sigue la minería.
1: ellos, sí, eso
0: Eso
1: no,
0: no,
1: no,
0: ¿verdad?
1: no
0: No
1: ya
0: tanto.
1: la minería no,
0: Ya.
1: realmente era el conocimiento de el manejo de los metales. Así que ellos comienzan a hacer fábricas en seres como ollas de hierro o de
0: Qué
1: acero.
0: chévere.
1: Así comienza, pero hoy por hoy Mondragón diseña autos, diseña buses que se venden en toda Europa, diseña edificios, trabaja sobre cristales, tiene, o sea, estamos hablando de que es una de las empresas más relevantes del norte de España.
0: En
1: Y
0: industria,
1: sí,
0: entonces,
1: en industria, sí.
0: ¿qué tipo de beneficios le ha traído a esa área vasca que participa de la gran cooperativa de Mondragón? O
1: Hace
0: sea,
1: como
0: ¿cómo?
1: 10 años hubo una crisis en España
0: Sí,
1: y los vascos eran los únicos que
0: con
1: estaban en crecimiento económico. Este,
0: Vaya.
1: sí, pero es un conglomerado que no solamente incluye cooperativas industriales, también ellos tienen cooperativas de detallistas, se llama Eroski, las cooperativas supermercados o
0: Sí, yo he
1: hipermercados.
0: estado en
1: Eroski es
0: Eroski.
1: una de las cooperativas
0: Ay,
1: de
0: de veras,
1: Mondragón.
0: no
1: Sí,
0: sabía
1: sí,
0: que,
1: sí.
0: mira qué emoción.
1: Sí,
0: No,
1: sí, sí.
2: y hay un elemento importante, además de toda esta parte comercial,
0: Sí.
2: también Mondragón tiene una universidad cooperativa, también desarrolla el conocimiento a través de escuelas, cooperativas, e incluso hay un denominador común en todos estos movimientos, tanto el de
0: Wow.
2: Rossi, como el de Antígones, el de Mondragón, y es precisamente el proceso de la educación cooperativa.
0: Sí.
2: Es bien
1: Invertir
2: importante puntualizar eso
1: en esa
2: porque
1: educación.
2: esa educación cooperativa, que es la regla de oro del cooperativismo, que es uno de los principios, ¿verdad? La educación, la formación y la información, es un elemento sumamente importante para que nuestras comunidades
0: Claro.
2: puedan conocer cómo es el actuar, ¿verdad?, del cooperativismo. ¿Cómo pongo en función esa parte filosófica, esa parte asociativa, esa parte empresarial? Y ese es un elemento y un común denominador en todos estos
0: Tienen
2: movimientos.
0: que hacerlo porque es el fundamento del cual se propaga de generación en generación. Y entonces en Puerto Rico tenemos el Instituto de Cooperativismo de la UPR.
2: Correcto.
0: ¿Qué es lo que es? ¿Desde cuándo existe, Elba? Porque tú eres la directora actual de ese instituto.
2: Pues mira, hablando de todas estas experiencias que muy bien tú le traes al público, queremos puntualizar que el instituto nace en el el 1953. O sea, que vino a ser una de estas organizaciones educativas, formativas,
0: Mira
2: que
0: qué
2: se crea
0: bien.
2: como complemento a lo que es la Fomento Cooperativo, que hoy se llama la Comisión de Desarrollo Cooperativo, lo que fue el Inspector de Cooperativas, que hoy también existe un proceso supervisor y fiscalizador a través de lo que es COSET, y lo
0: Sí.
2: que era también la Compañía de Desarrollo Cooperativo, que hoy viene siendo algo similar a lo que es FIDECOP, que es el Fondo de Cooperativas.
0: O sea que acá en el instituto se educa a estudiantes desde qué nivel de
2: Nosotros
0: bachillerato pueden
2: trabajamos
0: entrar.
2: en parte del programa académico,
0: Sí.
2: incluye el tener unas concentraciones menores en cooperativismo, que las tenemos hoy día en coordinación con el Instituto de Razón del Trabajo y con
0: Sí,
2: el
0: qué bueno.
2: Departamento de Trabajo Social en la Facultad de Ciencias Sociales. Todo estudiante de la Universidad de Puerto Rico, de los 11 recintos,
0: Sí.
2: puede accesar a lo que se conoce una concentración menor de 15 créditos, donde aprende todo lo que es esa parte filosófica, asociativa y empresarial de las cooperativas. Y
0: Qué
2: puede ir
0: bien.
2: a formar parte de las cooperativas o puede ayudar incluso a crear cooperativas. También tenemos un programa de maestría en gestión y desarrollo de cooperativas y organizaciones solidarias, conceptualizado no solo desde el cooperativismo y el mutualismo, sino también de la economía social, que es un movimiento también de carácter transformador. Hoy en día, donde el cooperativismo se inserta y trabaja en común acuerdo con organizaciones sin fines de lucro, con fundaciones, con asociaciones, con
0: Ya.
2: empresas del tercer sector, etcétera. Y ese
0: Okay.
2: programa de maestría también se gradúan estudiantes que van también a trabajar a las cooperativas y generan proyectos investigativos y académicos. Y por otro lado, se le encomienda al instituto lo que es la capacitación del liderato profesional voluntario a través de los programas de extensión, que es algo sinónimo a lo que tenía Antígonis, que trabajamos más
0: Ya.
2: con las comunidades. Y el programa de incubadora, que estamos trabajando directamente con lo que es la formación de cooperativas. El CAT es

0: de universidades latinoamericanas que tienen programas de economía social y programas de cooperativismo. Y eso se va a estar dando en el recinto de Río Piedra del 16 al 18 de noviembre.
1: Bien.
0: Y precisamente ese es un foro donde las personas que se interesen por el cooperativismo, por la economía social, pues puedan participar y adquirir más conocimiento de lo que trabaja el Instituto de Cooperativismo, que tiene una relación internacional con todo el movimiento y con más de 1.000 millones de personas en todo el mundo.
1: Eso está fantástico. Miren, las oligarquías están todo el tiempo hablando, se los trompe la vida, están jugando golf, comiendo almuerzos de miles de dólares. Si nosotros no nos ponemos para nuestro número, si no nos ponemos a hablar entre nosotros, educarnos, no, esto nunca se va a romper. Así que aquí la solución está ya. Ahí ya no hay que reinventar la rueda, pero lo que hay es que educarnos y empezar a comunicarnos entre nosotros. Así que el próximo segmento vamos a hablar con jóvenes que precisamente participaron de esta incubadora en la Universidad de Puerto Rico y ahora están haciendo una resistencia en contra del desplazamiento de los boricuas de nuestra tierra. Esa es la Cooperativa de Acceso a la Tierra y vamos a escuchar de ellas mismas cómo empezaron, cuáles son sus propósitos. Aquí un granito de esperanza. Quédense con nosotros, seguimos hablando sobre cooperativismo y economía social, aquí en Dialogando con B.

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0: Aquí de vuelta dialogando con Beni, soy Rosana Cerezo y estamos dialogando sobre cooperativismo como una herramienta de resistencia, de cambio de estas políticas que ya nos tienen ahorcados, nos tienen especialmente a nuestros jóvenes cada vez más desalentados de poder tener lo que la generación de sus madres y padres obtuvieron. Lo sé por mi hija que vive fuera en Estados Unidos, quiere volver a Puerto Rico, me dice, Dios mío, pero es que con lo que me van a pagar allí y las rentas allí, olvídate cómo cuadro presupuesto, cómo compro una casa. Entonces, pues no puede comprar la casa tampoco donde vive, pero le da más para el alquiler, que es carísimo, pero que es igual acá. O sea, esto parece una encerrona. Y estamos hablando del cooperativismo precisamente porque no podemos resignarnos y tenemos que educarnos en cuanto a cómo salir de esta encerrona, qué herramientas hay. Y las primeras herramientas somos nosotros mismos, hablando nosotros mismos, y después viendo qué sistemas, qué modelos podemos, en qué modelos podemos insertarnos para unir la fuerza de todos. Esta canción que puse al principio se llama Gente Luminosa, de un artista sevillano que se conoce como El Arrebato. Y arrebato es lo que nos tiene que dar a nosotros con esta situación que tenemos, y un arrebato fue lo que le entró a estas jóvenes, Coralis Reyes Maldonado y Shelly Marie Nieves Chévere, que pertenecen a esta cooperativa que se llama Cooperativa de Acceso a la Tierra. Así que bueno, finalmente llega su turno. Bienvenidas, Coralis y Shelly Marie, aquí al programa. Qué maravilloso que existan, así que vamos por parte. Entiendo, Shelly Marie, que tú eres directora ejecutiva y eres también una de las socias fundadoras de la cooperativa. Así que si nos puedes dar un chin de trasfondo para ver, ¿verdad? Porque hasta ahora José Julián y Elba nos han hablado de manera teórica y la historia, y sabemos que hay jóvenes que se están entrenando en esto y ustedes cogieron eso y lo pusieron en acción. Cuéntanos, Shelly Marie, ¿cómo dieron ese primer paso y por qué dieron ese primer paso?
1: Pues buenos días, gracias. Yo creo que ha sido bien bonito la cama que han estado montando en la conversación, porque particularmente en nuestro contexto, uno bien específico. Nosotros somos un grupo de agricultores que, a través de Los Cobravos, no sé si conocen de esa finca, es una finca
0: Bravo,
1: alta,
0: claro que sí.
1: Que también a través de los años ha estado acompañando a distintas comunidades, lo que era hace varios años una sola cepa en el pueblo de Toa Alta. Sí. Ahora hay, este pasado año, ¿cuántos núcleos fueron? 11. Así que 11 grupos a través de Puerto Rico de personas que se juntaron a aprender cómo producir comida desde la agroecología y desde las realidades de sus distintos espacios en Mayagüez, en Toa Alta, en Utuado y en muchos otros pueblos, ¿no? Entonces, desde esa comunidad, varios de nosotros tomamos el curso de Los Cobravos, distintas cepas. Así que desde el 2018 para acá ha habido una comunidad que se ha estado formando, ¿no? De agricultores que tomaron clases juntos y de repente se dieron cuenta, bueno, a mí me hace falta formar un vivero, o a mí me hace falta que las gallinas tengan un espacio para comer. Entonces, la misma comunidad fue la que se organizó para este sábado, nos vamos para tu finca y estamos 10 personas contigo, te montamos el gallinero y todos salimos con experiencia práctica y nos comimos unas vianditas como un bacalao que trajo Clara. Y de ahí sí seguimos trabajando, ¿no? Entonces, eso siguió evolucionando a esta comunidad que se fue organizando todos los meses, visitando distintas fincas y entre nosotros nos apoyamos porque sabemos que la respuesta hasta la da la comunidad y el pueblo salva el pueblo, ¿no? Entonces, en 2024, una de nuestras socias fundadoras nos junta, me acuerdo que nos convoca para un cafecito en su casa, y básicamente ella estaba visitando distintas fincas con la intención de poder comprar un espacio para desarrollar su proyecto de producción de alimentos, y se topó con una finca y pensó en varios de nosotros, porque somos muchos sin tierras, a pesar de que nos acompañábamos en nuestros respectivos proyectos. Yo, por ejemplo, nunca he sido terrateniente, tengo 27 años y para mí se hacía bien irreal pensar que yo podría comprar una finca y desarrollar un proyecto agrícola. Porque
0: Claro,
1: mujer, soltera,
0: claro.
1: joven, ¿quién te va a aprobar un préstamo para que tú compres una finca, no? Por ahí sí te convino a decir presente. Pues entonces, nada, empezamos a organizarnos. Ok, vamos a comprar una finca en colectivo, esto es lo que queremos hacer, dale. ¿Cuál es la estructura que tenemos para organizarnos, no? Porque eran distintos núcleos familiares. En ese entonces, nosotros fuimos 14 socios fundadores de la cooperativa, que usualmente son de 3 a 5, poner 14 agricultores en consenso, que
0: Claro.
1: estemos de acuerdo con las reglas, con las cláusulas de incorporación, ¿no? Todo este proceso era como, ¿cómo nos organizamos, no? Y explorando distintas formas, fuimos orientados por la Liga de Cooperativas, de qué es una cooperativa, cómo se organiza la Liga de Cooperativas, entonces nos pasa a la incubadora. Tuvimos el privilegio de ser acompañados por Pedro ahí, estuvimos, son 6 meses, básicamente es un ciclo bastante conformativo, ¿no? Secciones en la semana, y valga la redundancia también, los socios que conforman nuestro colectivo son bien diversos. Nosotros tenemos alguaciles, profesores, músicos, ingenieros, abogados, agricultores, profesores de literatura, biólogas, que somos aquí las presentes.
0: Ah, qué bien.
1: Así que es un grupo bien diverso y también intergeneracional. Nosotros tenemos desde los 27 años, que yo creo que soy lo más joven, hasta 60 y pico. Así que agricultores que llevan muchos años produciendo en la isla, de repente es como, ¿cómo compro una finca con todas estas personas?
0: Y todas estas otras profesiones que nombraste, desde alguaciles, profesores, toda esa diversidad, ¿son personas que quieren hacer la agricultura como un hobby o algunos que quisieran moverse de su profesión y hacerlo su medio principal de ingreso?
1: Pues mira, tienes toda la gama.
0: Ya.
1: Somos un espectro de personas ahí. Tienen las personas que llevan años en una profesión, están preparando para retirarse, pero entonces, ¿qué hago con mi tiempo? ¿Cómo, cómo? Porque, ajá, los supermercados de
0: Claro.
1: repente, si no nos llegan las viandas, ¿cómo tú comes viandas?
0: Ajá.
1: Y si no tienes nada sembrado, ¿cómo tú comes? ¿No? Entonces, volver esa relación a la comida, comida local, y también. Para nosotros como agricultores agroecológicos es bien importante también que nuestra economía refleje las bases. Desde mis maestros, la agroecología se basa en tres pilares, ¿no? Que es el factor social, el factor económico y el factor también político. Tiene que haber unas conversaciones de cómo produzco la comida, quién me paga la comida, a quién le está llegando esta comida, a qué costo le llega esta comida a la gente, ¿no?
0: O sea que déjame hacer esta pausa aquí. Me imagino, hablando de los diálogos que hay entre distintos movimientos, como hice la pregunta antes de la teología de la liberación con el cooperativismo, aquí sería, hay un diálogo que encaja, engrana muy bien los principios de la agroecología con el del cooperativismo, ¿verdad? Porque la agroecología dice, no, yo no nada más voy a labrar la tierra, vender la verdura y meterme los chavos en el bolsillo, sino que la manera en la cual yo hago agricultura tiene que ser respetuosa a la tierra, sostenible para la tierra y para la comunidad en la cual pertenezco. O sea, que los alimentos no sean tóxicos es bien importante, que haya salarios justos, condiciones justas de trabajo, un montón de cosas que obviamente ustedes tienen que haber encontrado que bajo la bandera de agroecología como un maridaje perfecto con el cooperativismo, me imagino, ¿verdad?
1: Sí, y al igual que no todas las propuestas de economías y de organización comunitaria son interdisciplinarias. Tú no me puedes hablar de la tierra sin hablarme de la gente que vive sobre la tierra, la economía de la gente que vive sobre la tierra. Si vas a hacer una casa, tienes acceso a agua. Tiene servicio de luz, no tiene servicio de luz. Agricultores, sin agua no producimos comida. Me
0: Claro.
1: está racionando el agua, cómo riego los cultivos, ¿no?
0: Ajá.
1: Y nada, son muchas conversaciones que se dan en el colectivo y desde el cooperativismo pudimos encontrar, ¿verdad?, un modelo que reflejara nuestros valores como agricultores y que de repente nos daba una
0: Fantástico.
1: herramienta para cómo nos organizamos, ¿no? Y dónde podemos tocar puertas para conseguir fondos para tener tierra, porque estamos los sin tierra, como agricultores que llevamos tiempo acompañándonos, se graduaba la gente, por ejemplo, del Josco Bravo, siempre hay un cierre y somos, nos vemos y estamos ahí, y es como estamos pompeados, vamos a sembrar,
0: Qué
1: pero
0: bueno.
1: ¿dónde?
0: ¿Dónde? Porque si
1: ¿Dónde?
0: fuera en el aire, ¿verdad?
1: Exacto.
0: Qué fantástico. ¿Dónde? Entonces, ¿dónde? ¿Dónde aparece el dónde? ¿Cuándo y cómo aparece el dónde?
1: Pues mira, retomando un poco nuevamente la idea de que las cooperativas surgen para responder una necesidad, La necesidad que nosotros como grupo que nos juntamos de agricultores con todos esos trasfondos era el acceso a la tierra.
0: Sí.
1: ¿Cómo conseguimos tierras para que los agricultores que se están graduando súper pompeados puedan sembrar y puedan cosechar y puedan vender sus cosechas a costos
0: Claro.
1: justos que de momento pueda ser una economía y una forma de vida para estas personas? Así que de repente eso fue el centro.
0: Ya.
1: Nuestra misión es el acceso a las tierras, porque creemos que un Puerto Rico donde se siembra y se come lo que se sembró y la gente tiene cosas accesibles, es
0: Claro.
1: posible. Entonces, ¿por qué tengo que ir a Costco a comprar mis verduras cuando puedo ir a la tiendita solidaria o puedo visitar, ¿no? Así que en conversaciones con todos estos otros movimientos que se están formando, decidimos conformarnos como cooperativa. Como la misión era el acceso a la tierra, decidimos nombrarnos la Cooperativa de Acceso a Tierra, y esa es bien importante, lo discutimos mucho. Así que somos la CAT, y pues la Cooperativa de Acceso a lo que buscamos es eso, básicamente ser una sombrilla que provea acceso a tierra a las personas que no tienen tierra. Entonces, después del proceso de incubadora, donde pues pudimos poner nombre a qué es lo que queremos hacer y cómo lo queremos hacer, en la búsqueda de distintos referentes, de repente en la isla no teníamos ninguno de cómo se hace esto, porque habían cooperativas agrícolas, pero las cooperativas agrícolas es probablemente una familia que heredó una finca, entonces de repente quieren organizarse como modelo cooperativa. Pero nosotros no teníamos tierra, no teníamos finca.
0: Tenían que comprar
1: Exacto.
0: ya.
1: Así que,
0: Y el dinero, obviamente,
1: ¿de dónde
0: siendo
1: viene?
0: de dónde venían. Entonces, ¿hicieron un serrucho o cómo
1: Pues mira,
0: pensaron en?
1: es una historia bien bonita y bien específica. Nosotros somos bien diversos y teníamos un socio que estaba buscando activamente varias fincas. Encontramos este espacio hermoso en el barrio Sonadora. Son 108 cuerdas las que pudimos rescatar con el préstamo que no se nos aprobó con Fideco.
0: Esto es en Guaynabo.
1: Esto es en Guaynabo, en el barrio Sonadora.
0: Sí, acércate un chin más.
1: En el barrio Sonadora, y logramos rescatar entonces estas 108 cuerdas para utilizarlas con
0: Eso es
1: propósito.
0: mucho, qué bien.
1: Son muchas,
0: ¿Cómo
1: y
0: que rescatar?
1: digo rescatar porque este espacio fue por muchos tiempos, esa comunidad particularmente sonadora, básicamente son unas curvitas así en Guaynabo. Uno piensa en Guaynabo y no piensa en el monte de Guaynabo. El monte de Guaynabo es precioso, tienes a la Marquesa y conjunto con eso tienes otras cosas, pero en esa callecita que nos lleva a la finca tú tienes un montón de familias. Y aquí está el tío, aquí está el papá, aquí abajo está el hermano, aquí tienes el primo y todos ellos tienen historias en ese espacio. Entonces decimos rescatar porque una finca que fue comprada poquito a poco por una familia ganadera, ya luego el papá se retira, los hijos se crecen, no todos tienen la profesión de la ganadería, de repente, ¿qué hacemos con todas estas tierras? Entonces tenía cinco hermanos herederos que estaban buscando vender su pedacito de tierra porque no tenían la capacidad de hacerse cargo de ellos. Y pues tienes muchas otras propuestas.
0: Ah,
1: Habían
0: ya, qué
1: algunos
0: bien.
1: inversionistas estadounidenses que estaban interesados en comprar ese terreno, que casi casi cierran contratos con los hermanos que vendieron el mismo.
0: Ah, pues la rescataron full.
1: Las rescatamos,
0: Sí.
1: las rescatamos.
0: Sí,
1: Así que
0: para
1: fue.
0: manos boricuas y para el modelo cooperativista. Ok, entonces, ¿en qué año rescatan y compran? Y obviamente ahí tiene que haber muchos detalles que serían valiosísimos y no nos da el tiempo aquí de poder cubrir, pero ¿en qué año empiezan a consolidarse y a trabajar manos a la obra? O sea, ¿cómo hacen parcelitas o cómo dividen? Explíquenos el modelo ya organizativo. No sé si tú ya, Coralis, entras en ese momento.
2: Sí, pues consiguen la finca en agosto del 2025, el 27 de agosto del 2025 le dan la llave.
0: Qué
2: Yo entro
0: bien.
2: 2 días después.
0: Pues
2: Así que fue
0: estamos
2: súper bien.
0: hablando de
1: Sí.
0: que exactamente están en el primer aniversario, el primer añito. Ah, pues hay que buscar un bizcocho aquí, una bebida de un añito. Qué maravilloso,
2: Así que
0: felicidades.
2: gracias por eso. Nada, pues entonces nos encontramos en el proceso de poner esa finca disponible, habilitarla. Son 108 cuerdas. No todas las 108 cuerdas van a ser para agricultura, ¿verdad? La idea es que por lo menos más del 60%, quizás hasta un 80% de la finca sea para conservación de bosque, porque tenemos una inmensidad de bosque que realmente puede tener un potencial también de educación ambiental. Tenemos una sociedad que es súper buena con todo esto de recorridos ambientales, así que la idea es que más allá de la práctica agrícola, se consideren también otras cosas que son importantes dentro de la agroecología, como es la educación. Así que ahora mismo nos encontramos en ese proceso de dividir los predios para que personas, pues, que no tengan acceso a tierra puedan rentarlo a un precio asequible, que es nuestra misión, pues, ideal, principal.
0: Fantástico. O sea que pueden rentarlo personas que quieran labrar la tierra y cuyo servicio sea el de venta de productos agrícolas locales. Pero entonces podrían venir otras personas, educadores, podrían venir, yo pienso como que, no sé, tiene que haber personas desde arboristas y biólogos,
2: Precisamente.
0: ¿verdad? Puede haber todo tipo de
3: Clases de
0: actividades,
3: yoga.
0: clases de yoga, hasta un ecoturismo respetuoso. O sea, esto tiene mucho potencial de muchas otras actividades. ¿Cómo se podría integrar una persona que, por ejemplo, no va a labrar la tierra, pero quiere hacer un recorrido? ¿Cómo lo harían?
2: Sí, pues precisamente nosotros tenemos 7 comités de trabajo. Uno de ellos es el comité de educación y está a cargo de dar educación no tan solo a los socios, porque parte de las cooperativas, pues, deberían de tener un programa de educación para los mismos socios, pero también
0: Sí.
2: para la extensión, para la comunidad.
0: Sí.
2: Entonces, pues, a través de nuestro comité de educación damos recorrido a través de la finca, damos talleres, dimos hace poco un taller de plan de siembra, así que la idea es que personas que también estén interesados por ese lado de educación
0: Sí.
2: puedan tener sus proyectos. Yo en particular
0: Sí.
2: estudié biología, así que a mí me interesa más el lado de la educación y pues ahora mismo estamos sacando hacia adelante el proyecto de la cooperativa como tal, pero en un futuro pues me gustaría también poder integrar otros cursos que pudiesen ser súper beneficiosos para nosotros y para el resto de la comunidad.
0: Y eso, por ejemplo, si dieran talleres educativos, se cobraría una cantidad de dinero, ¿verdad? Me imagino que asequible para personas que quieran educarse en distintos temas. Ese dinero, entonces, ¿a dónde va? Si el dinero que ustedes cobren por todas las actividades que pudieran hacer ahí, ¿va al erario de la cooperativa?
2: Sí, pues actualmente tenemos que pagar el préstamo que tuvimos que sacar
0: Claro.
2: para adquirir las 108 cuerdas, así que principalmente pues estamos sacando el préstamo de un lado, por decirlo así.
0: Sí.
2: Así que sí, ahora mismo nos van a ver haciendo muchísimas actividades de recaudación de fondos porque necesitamos en estos primeros años poder conseguir una estabilidad financiera
0: Sí.
2: para que entonces nos podamos suplir de nuestros propios proyectos y ser un poco más autónomos en cuanto a nuestra economía.
0: ¿Tienen alguna meta a mediano plazo de que puedan cobrar de esto? No, me imagino que ahora están liquidando deuda como todos los negocios, obviamente. Pero, ¿tienen alguna meta de cuándo pudieran algunas personas empezar a cobrar?
2: Pues nosotros tenemos ahora mismo la división de predios, que es para alquilar. También tenemos una área que es para rentar bancales, para personas que quizás no se ven con tener un proyecto súper grande de media cuerda o un cuarto de cuerda,
0: Sí.
2: pero que puedan rentar bancales. Entonces, pues eso en combinación con nuestros talleres educativos y demás actividades económicas que se vayan generando, pues, ¿verdad? Tenemos ese plan de que a largo plazo podamos tener ganancias de parte de los socios.
0: Porque ahora mismo es en plan voluntario.
2: Claro,
0: Todo
2: sí.
0: este trabajo que están haciendo es por encima del trabajo que hacen para poder pagar sus necesidades básicas de vida. Ok, o sea que aquí está el corazón, aquí está el corazón, aquí
2: Totalmente.
0: está la inversión. Y esta es una inversión bien hermosa porque veo que está la esperanza de echar para adelante a nivel individual está inextricablemente unida a la del país. Y eso es bien bonito. Ustedes han hablado con otros jóvenes, más allá de personas que pudieran participar de la CAT, cuando se asomaron al mundo del cooperativismo, ¿vieron algo algún modelo de otras personas, jóvenes o mayores o de lo que sea, que les llamó la atención, que lo sintieron pertinente a ustedes, a la vida de ustedes como jóvenes puertorriqueñas?
1: Pues mira, me vienen a la mente dos ejemplos. Cuando estábamos en la incubadora, de repente era el ejercicio de mirar en el ecosistema qué
0: Sí.
1: referentes teníamos. No había ninguno que buscara hacer lo que queríamos hacer. Entonces, ¿cómo con qué se cocina esto, ¿no? ¿Cuáles son las herramientas y cuáles son los pormenores que tengo que poner o cuáles son las reglas del juego? Tuvimos de referente a Las Cañadas, Bosque de Nieblas, una cooperativa agrícola en Veracruz, México.
0: Mira para allá.
1: Y es una cooperativa también agricultor, ganadero, en los montes de Veracruz, de repente ver los problemas de erosión, cómo sostengo este negocio, cómo le pago a mis agricultores, etc., etc. Venga, que es un proyecto que lleva 30 años in the making, nosotros acabamos de empezar, así que de momento tenerles de referencia no implica que nuestro plan de acción va a ser lo mismo, pero pudimos mirar a un ejemplo de, ok, agricultores organizados para ser dueños de la tierra y que los trabajadores sean socios dueños y que también tengan pertenencia en la toma de decisiones sobre cómo se siembra, qué se siembra y cómo gano de esto. Así que eso es un referente que tenemos. Cuando decidimos incorporarnos, nos incorporamos, empezamos a formar puentes. Caribana es una cooperativa también de tipos diversos, son un grupo de agricultoras, mírame, educadoras, son maestras de distintos trasfondos, y Caribana es una cooperativa también de educadoras que de repente el sistema de educación del país no refleja sus valores y cómo les sirvo a los niños de mi comunidad, cómo traigo estos temas. Así que son un grupo de maestras que se están acompañando y hacen talleres, acompañan a comunidades. Y fue súper chulo, como que, ok, maestras que se organizaron para educar y como que
0: Y
1: crear
0: que de
1: un
0: hecho
1: trabajo alterno.
0: yo tengo una amiga que trabaja en Caribana, Mariana, y Mariana estaba hablando con ella hace poco y me dijo que ya ellas están generando ingresos de esta cooperativa, y se sienten que pueden ser maestras más cercanas al ideal que ellas tenían de la educación que con el aparato burocrático del Departamento de Educación, que lamentablemente a veces pues constringe mucho a la gente y pueden ser educadoras de una manera, ¿verdad? Como más como ideal, como ellas lo soñaron y a la misma vez práctica, porque están generando ingresos de eso. O sea que ustedes entonces vieron a Caribana, una cooperativa de maestras boricuas que ya le llevaban un poco de ventaja a ustedes y ya están empezando a generar ingresos, y también a una cooperativa de agricultores mexicanos ya de más tiempo. O sea que vieron estas dos, se inspiraron y se tiraron
1: Un poquito para pa aclarar la línea del tiempo, 2024, enero, que hicimos como que esa primera conversación de compramos una finca en colectivo. Dale, vamos a ver cómo se hace. Agosto 2024 a enero 2025 estuvimos en el proceso de incubadora. Enero, 31 de enero 2025 nos incorporamos como cooperativa. En agosto del
0: Rápido.
1: 2027 conseguimos el préstamo, así que ha sido como que
0: Friendo y comiendo, friendo y comiendo.
1: así que
0: Muy
1: en el
0: bien.
1: proceso de la incubadora fue que tuvimos la referencia del Bosque de Niebla y de repente como que captar información y también inspiración de cómo ellos decidieron organizarse y ok, nos incorporamos, ahora cómo hacemos esto. Y entonces nos conectan con Caribana y ellas son preciosas, contrátenlas, llámenlas, denle trabajo. Le pedimos como que, mira, pudieran sentarse con nosotros para que nos den los las, como que los pormenores, cómo nos organizamos,
0: Maravilloso.
1: y pues pudimos tenerles ahí de referente.
0: Excelente. Nos tenemos que ir a la pausa. En la próxima vamos a hablar de otras cooperativas también, dar información a la gente que se quiera juntar para poder soñar en grande, para que sepan que donde
1: Me
0: sea que
1: quedo
0: estén,
1: con quien
0: si
1: me
0: tienen
1: cuida,
0: un
1: me quedo
0: proyecto,
1: con
0: si
1: quien me
0: quisieran
1: valora,
0: juntarse,
1: con
0: saber
1: quien me da
0: cómo dar
1: amor,
0: esos primeros
1: y dime
0: pasos y
1: con
0: qué
1: quien
0: recursos
1: cuentas
0: tener
1: yo
0: para ver si nos
1: también.
0: contagiamos con este virus bueno
1: ¿Con
0: del
1: quién estás llamada
0: cooperativismo y de la
1: esta
0: economía
1: noche
0: social
1: inglesa
0: como
1: hoy?
0: herramienta de
1: ¿Con quién vamos a
0: resistencia de
1: vivir
0: para quedarnos
1: y
0: en
1: se
0: nuestra
1: queda
0: patria y ser dueños de nuestra
1: pasando?
0: patria y los medios de producción?
1: Me
0: Así
1: quedo
0: que
1: con quien me
0: ya mismo
1: cuida,
0: volvemos con el
1: con
0: último
1: quien me
0: segmento de
1: mantiene.
0: cooperativismo aquí en Dialogando con Beni.
1: Y si

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0: aquí de regreso a Dialogando con Beni en nuestro último segmento de este maravilloso programa que hemos hecho sobre el cooperativismo. Esta canción es de la cubana Liuba María Evia y habla de un aguacero que cuando tú te sientes solo, que cuando sola te sientes que no tienes opciones, pues salga, busques esa nubecita, deja que el aguacero te lave de todo el polvo, del cansancio, de las crisis, la falta de agua, sales refrescada y de repente ves mejor cuáles son las opciones. Eso estamos tratando de hacer aquí. Llamar ese aguacero, literal, que nos caiga agua hoy, esta tarde, venga mucha agua a nuestra querida isla, se llenen esos embalses y ese aguacero de ideas también y de acciones que están tomando nuestros jóvenes, que han tomado los boricuas y todos los trabajadores del mundo. Estamos mirando alrededor del mundo a ver cuáles son los modelos para poder refrescar estas economías y son tantas cosas que están sucediendo. Así que vamos entonces ahora, como tenemos poco tiempo, a ser breves y tratar de tocar varios temas. Uno de ellos es pues que hay, ya mencionaron a Caribana, que hay una efervescencia de empresarismo joven que está uniéndose al cooperativismo. Tiene todo el sentido del mundo, porque cuando tú te ves, tratas de hacerlo con el modelo capitalista convencional, tú dices, pero yo sola, ¿verdad? Yo sola, ¿cómo puedo? Pues mira, es que no tiene que ser sola. Y además, tal vez puedes pensar, bueno, es que ya ese negocio está, y sin embargo, hay modelos que se pueden hacer paralelos de negocios puertorriqueños para que servicios que ahora mismo dan las grandes corporaciones lo puedan brindar corporaciones puertorriqueñas, crear la conciencia. Yo, por ejemplo, que les dije que yo estuve en Eroski, que es un colmado del País Vasco, que no sabía que era una cooperativa, me fascinó, quiero que sepa, me fascinó. Me fui allí como si fuera Disney, yo bien ridícula, como que en este colmado, ya no sabía que era, una cooperativa, y ahora me hace todo el sentido del mundo. Pero fíjate, el punto es que estás... hay muchos modelos en el mundo y cuando yo fui a España vi que era raro, contrario a Puerto Rico, Uber no se ha quedado con el canto. ¿Por qué? Los taxistas españoles formaron cooperativas. Entonces las aplicaciones que son más efectivas, más económicas, los que más hay, son cooperativas de Ubers españoles. Así que estaba viendo con Elba que allá en el Instituto de Cooperativismo, al igual que la incubadora, ha parido a la CAT, esta maravillosa cooperativa de acceso a la tierra de la invitada, hay algo como, por ejemplo, este otro que se llama Good Eats, que es como Uber Eats, pero es un Uber Eats boricua que se llama Good Eats. Pues habría que poder darle promoción a esto para que, mira, si vas a llamar a Uber Eats, llámate a Good Eats. Entonces yo no sabía que existían. ¿Qué otro tipo, si nos puedes, Elba, dar algunos ejemplos de lo que los jóvenes están haciendo?
1: Sí, además de las compañeras que tan excelentemente están trabajando con esta cooperativa, además de Caribana, que también fue parte de nuestro programa de incubadora, nosotros estamos trabajando con un sinfín de cooperativas ya creadas y otras que se están por crearse, ¿verdad? Como la que estás mencionando. Cultura Bicicleta, que es una cooperativa que se hizo para efectos de trabajo dentro de la universidad, moverse, la movilidad del transporte. En Puerto Rico hay taxi cooperativo también, que se utiliza. Está Turco, que es de turismo también. Hemos creado también lo que se conoce como Cutlibri, Grabacop, traducción, para el área de traducción también se han creado. También Corrientes Colectivas, Mujeres Caficultoras, que precisamente estábamos hablando ahorita del rico café que están haciendo mujeres que están también produciendo.
0: Que las he entrevistado aquí.
1: Que las he entrevistado.
0: Y quería también decir que José Julián me trajo un regalito. hábito de cafés Cibales,
1: Sí,
0: que
1: también.
0: yo a veces cojo Cibales, a veces cojo otro. Este café Cibales yo no sabía que era de una cooperativa, pues mira, ahora que sé que son una cooperativa, voy a siempre coger
1: Exactamente.
0: Cibales, porque parte es de que nosotros como consumidores estemos conscientes de a quién le compramos y
2: Exacto.
0: qué efecto tiene cada dólar que nosotros gastamos, como qué repercusión tiene a nivel social, ¿verdad? Comprar buenos productos. Por ejemplo, mi hija ahora me tiene bien consciente de que los productos que no sean para hacerle daño, que no hagan animal testing. Ajá, entonces ya ella me está educando de cuáles son los símbolos que tengo que mirar atrás. Tiene que haber un conejito saltarín. Tengo que, si no me sale el conejito atrás, que quiere decir que, pero que yo tengo que buscar que diga que no hacen pruebas sobre animales. Hay unos websites, así que ya yo estoy entrando, sea cremas, maquillaje, champú, lo estoy buscando
1: Sí,
0: todo.
1: sí.
0: Pues, ¿por qué? Porque sí, yo puedo acabar haciéndole, siendo partícipe sin saber lo de la tortura de un animal. ¿Y cómo va a ser? Cuando puedo hacerlo también a favor de una cooperativa, a
1: Exacto.
0: favor de que el dinero se quede en nuestro país.
1: Exactamente.
0: Así que si ya vas a coger un taxi, si vas a hacer turismo, si vas a
1: Vivienda.
0: alquilar una
1: Vivienda.
0: vivienda. Entonces quisiera que nos hablen de vivienda,
1: Sí.
0: porque no podemos terminar el programa sin hablar de este nuevo proyecto en Río Piedras de vivienda, una cooperativa. Ya era hora, ¿no? En Puerto Rico hubo viviendas, cooperativas de vivienda que fueron muy importantes y parece que como que eso se, como que paró, se
1: Sí.
0: quedaron las que había y tal vez hasta fueron perdiéndose algunas y ahora hay una crisis de vivienda cara.
2: Sí.
0: José Julián,
2: Sí.
0: ¿puedes
2: Sí.
0: explicarnos de
2: Mira,
0: ahora los jóvenes qué han hecho?
2: en muchas ocasiones algunas de estas cooperativas de vivienda, una vez saldaban la hipoteca, se disolvía la escritura colectiva. Entonces se dividían ¿verdad? Los títulos. Por eso es que urbanizaciones como Dos Pinos, que fue una cooperativa de vivienda, pues ya no lo es porque eventualmente pues
0: Se lo dan a los individuos.
2: sí, los individuos pues terminaron con su propia escritura. Pero cuando la ley cambió, pues ahora existe la posibilidad de que se mantengan como cooperativas mancomunadas o que distribuyan la escritura y se conviertan en cooperativas de titulares de vivienda. En Puerto Rico hay 13 cooperativas de vivienda que tienen vivienda actualmente y dos que se han creado recientemente que todavía están en búsqueda de ser dueños de su vivienda. Una de ellas es la Torre de Sofía, que son inquilinos de este edificio memorable y antiquísimo que está en Río Piedra, un edificio muy bello que le conocía como el edificio de la Torre, porque ahí estaba el Café Teatro La Torre, y ellos lo han bautizado la Torre de Sofía por la artista que hizo el mural en uno de sus costados.
0: Que es Sofía Maldonado.
2: Ajá, sí. Entonces, ellos se han organizado, participaron de la incubadora de Emprende Coop también, que es un proyecto de aceleración que nosotros tenemos en Fidecoop, y solicitaron a Fideco el financiamiento. Nosotros hicimos una aprobación sujeta a unos requisitos que estamos en el proceso de tratar de resolverlos
0: ¿Y
2: para que
0: quiénes
2: ellos
0: son
2: puedan
0: ellos?
2: comprar.
0: ¿Quiénes son ellos? Porque eso es lo más que me
2: Sí,
0: interesa, ¿verdad?
2: son principalmente jóvenes,
3: Presidente, sí.
2: residen allí, son inquilinos, pero además son egresados muchos de ellos de la Universidad de Puerto Rico. El
0: Sí.
2: presidente Gabriel González, que hizo la
0: ¿Del
2: maestría en
0: instituto?
2: el instituto sobre el tema de vivienda asequible y
0: Y él se
2: cooperativas de
0: tomó la
2: vivienda.
0: iniciativa de hacer un junte entre amistades que querían tener vivienda a precios asequibles.
2: Sí, y ellos se unieron y se incorporaron y participaron, ¿verdad?, de la red del ecosistema de desarrollo empresarial en Puerto Rico, que está la Liga de Cooperativas, está el Instituto de Cooperativismo y está Fidecoop y la Comisión de Desarrollo Cooperativo, que es la agencia en ley que tiene la obligación de educar y ayudar en el proceso de creación de cooperativas. Y esto es bien importante porque probablemente nuestro radio escucha estará pensando, pero ¿cómo yo empiezo? ¿Por dónde yo empiezo? Pues en Puerto Rico, a diferencia de otros países, incluso en Estados Unidos, tengo colegas estadounidenses que viven sorprendidos del buen ecosistema de desarrollo empresarial cooperativo que tenemos en Puerto Rico. Es importante que sepan que nosotros contamos con una red de apoyo para aquellas personas interesadas en el modelo
0: ¿A
2: cooperativo.
0: dónde va una persona?
2: Pueden llamarnos, pueden, yo los invito
0: ¿Llamar a quién?
2: a pueden llamar a Fidecoop
0: Fideco.
2: 999-0322, 787-999-0322. Pueden entrar a nuestra página de internet fidecoop.coop, de cooperativa,
0: Sí.
2: fidecoop.coop. Pueden entrar al de la Liga de Cooperativa, el instituto también tiene su página
0: Correcto.
2: en Facebook. Y nosotros trabajamos como un clúster, como un conglomerado también,
0: Qué bien.
2: porque vemos cómo podemos apoyar esas iniciativas cooperativistas a través de nuestros
0: Se
2: programas.
0: comunican para ese grupo que
2: Correcto.
0: tenga una idea,
2: Sí.
0: reciba educación, reciba financiamiento,
2: Correcto.
0: obviamente, y
1: Acompañamiento.
0: acompañamiento en
2: Bien
0: ese
2: importante.
0: desarrollo de todo el aparato administrativo. Así que eso es bien importante, este fondo de inversión y desarrollo cooperativo, Fidecoop, da la parte financiera,
2: Sí, y
0: ¿verdad?
2: también nosotros tenemos claro que la mayor inversión que uno puede hacer en una cooperativa es la educación. Así
0: Sí.
2: que hemos estado más recientemente accediendo a recursos para darle asistencia técnica y, como muy bien dice
0: Súper.
2: Elba, acompañamiento.
0: Muy bien.
2: Acordémonos que las cooperativas son ayuda mutua y esfuerzo
0: Exacto.
2: propio, así que estamos bien motivados en apoyarlo.
0: Qué fantástico.
1: Y en el instituto propiamente, Gabriel, que de hecho yo fui su directora de proyecto, fue parte de nuestra maestría.
0: Gabriel es
1: Gary
0: la
1: González,
0: persona
1: de
0: que
1: que
0: comienza
1: comienza a trabajar lo de vivienda, Torre de
0: en Río
1: Sofía.
0: Piedra.
1: Tenemos otro estudiante, Eduardo Rodríguez, que también empieza a trabajar un proyecto de vivienda reciente, que
0: Sí.
1: también se logró incorporar. Un estudiante nuestro, Mariana Feliciano, trabajó precisamente su proyecto relacionado con el Hosco. O sea, que eso es parte de toda esa dinámica. En nuestro programa de incubadora, llamando a la universidad, a la extensión 87392, también pueden conseguir información sobre todo este proceso de acompañamiento. Nuestra
0: Okay.
1: incubadora está, su metodología tiene que ver precisamente con la educación,
0: Muy
1: con la
0: bien.
1: formación, con toda la parte de dinámica asociativa, pero también es enlace con Fidecoop para ese
0: Sí,
1: proceso de
0: que no están
1: financiamiento.
0: solo,
1: No
0: a
1: están solos.
0: donde sea que llamen, se va a conectar a esa red y esa
1: Exactamente,
0: red se va a activar.
1: exactamente.
0: Antes de darle la palabra, entonces, de vuelta a las compañeras de la CAT, rapidito, José Julián, nos quedan minutos nada más. Ok, Gabriel y un grupo de estudiantes que quieren hacer una cooperativa de vivienda en Río Piedra, pero wow, la cosa está cara y la piña está agria. Ese edificio es precioso, es grande, es bien céntrico. ¿Cómo tú pasas de querer a poder? ¿Cómo hicieron ellos? ¿Ellos compraron? ¿Cómo va
2: No,
0: eso?
2: mira, ellos identificaron ellos pues residen allí, pero identifican un riesgo, que es que el edificio se ha vendido a un especulador que lo que quiere es utilizar el edificio para renta de corto plazo. Así que ellos, preocupados por perder su vivienda y el acceso a la vivienda, se organizan de forma cooperativa, ya están incorporados y acuden a Fidecoop y solicitan el financiamiento. Estamos en el
0: Okay.
2: proceso, ¿verdad? Nosotros todos estamos aprendiendo en todo esto porque
0: Sí.
2: ciertamente la gentrificación es algo que no es de Puerto Rico nada más, se dio por muchos años en Hawái, se ha dado terriblemente en Estados Unidos actualmente, se está dando mucho por los altos costos de la vivienda. y nosotros estamos buscando la vuelta para ver cómo podemos hacerlo,
0: O
2: ¿verdad?
0: sea que tiene un dueño.
2: Tiene
0: Ese
2: un dueño.
0: dueño sigue siendo el inversionista de la ley 60 que compró
2: Pero
0: ese
2: ya les
0: edificio.
2: dio a ellos, por lo menos verbalmente, una opción a compra
0: Ya.
2: y nosotros le aprobamos un préstamo que obviamente pues, tiene unos requisitos, que
0: Sí.
2: estamos en el proceso de identificar unas ayudas
0: Ok.
2: y unas subvenciones para lograr ofrecerlo.
0: O sea que el inversionista compró, pero está a punto, y esperemos que todo salga bien, va a
2: A
0: revender
2: revender, sí.
0: para que entonces estos
2: La
0: jóvenes
2: cooperativa lo pueda
0: sean
2: obtener.
0: formados en cooperativa.
2: Sí.
0: Ojalá.
3: Sí,
0: Ellos
3: ojalá.
0: están viviendo ahí porque
2: Están
0: estaban
2: viviendo
0: viviendo
2: ahí.
0: ahí desde antes de
2: Sí.
0: que el inversionista
2: Y por lo menos
0: comprara.
2: las proyecciones que hemos hecho es que el costo de, ¿verdad? Del préstamo como tal
0: Sí.
2: sería igual o un poco más bajo de lo que ellos están pagando ahora. O sea que
0: Sí.
2: seguiría siendo asequible para ellos.
0: Qué bien, qué fantástico. Tengo muchas preguntas sobre eso y no me da tiempo, yo, porque como yo en mi casa yo digo, Dios mío, qué caro está todo para
2: No
0: mantenerlo.
2: lo
0: Yo me
2: pude traer
0: pregunto,
2: hoy, pero
0: yo creo que hay
2: yo
0: que
2: creo
0: hacer
2: hay que
0: otro
2: traerlo.
0: programa, porque entonces, ¿cómo te organizas para darle mantenimiento a las áreas comunes y todo,
2: Claro.
0: ¿verdad? Todo
3: Todo
0: eso
3: cuesta. Todo
0: que
3: eso
0: está
3: está dentro
0: carísimo,
3: de su
0: pero
3: operacionalidad.
0: obviamente tiene que estar todo integrado ya al
2: Rosana,
0: plan.
2: si me permite, yo
0: Sí.
2: también quería, no quiero que se me olvide, hay una página que Fideco creó como parte de uno de nuestros programas que es bien de la A a la Z, tiene su mapa de ruta, se llama emprendecoop.com.
0: Okay, muy bien.
2: Emprendecoop.com ya está final y es una, si usted no sabe por dónde empezar para crear una cooperativa,
0: Sí.
2: vaya a esa página y ahí va a recibir una orientación breve,
0: Fantástico.
2: concreta, ¿verdad? Y le puede servir de punto de partida. Y bueno, lo otro también mencionarles que para hablar de todo este tema de la historia,
0: Sí.
2: Fideco editó un libro sobre las memorias del padre Joseph McDonald. Rescatamos, logramos hacer ese rescate de un libro
0: Sí,
2: y
0: qué
2: se
0: bien.
2: encuentra en Amazon, lo pueden conseguir, se llama Canadá y Puerto Rico, influencia del movimiento de Antigonish en el cooperativismo puertorriqueño.
0: Para personas que quieran estudiar más
2: Sí,
0: de la
2: está en
0: historia.
2: Amazon y está también en la Liga de Cooperativas de Puerto Rico, que lo pueden
0: Fantástico,
2: comprar allí.
0: fantástico. Entonces, Coral y Shelly Marie, cuéntenos cómo podemos apoyarles a ustedes.
3: Sí, pues nosotros tenemos un sistema de brigadas que los hacemos 2 veces al mes donde el público nos puede acompañar. Son los primeros domingos del mes y los terceros sábados del mes. Así que
0: Espérate,
3: esa es
0: ¿a eso
3: una.
0: es primer domingo de mes?
3: Sí, y tercer
0: Ah,
3: sábado
0: y
3: del mes.
0: tercer sábado, ok.
3: También nos van a encontrar en mercados, como por ejemplo el de Río Piedras, que ahora mismo se me olvida, de la Junta Comunitaria de Río
4: Sí,
3: Piedras.
4: segundo sábado del mes siempre estamos tratando de tener una mesita ahí, vendemos tanto cosechas de nuestros agricultores como productos de valor añadido que creamos con cosechas de la finca.
0: Sí, como qué productos, por
4: Pues
0: ejemplo.
4: hemos tenido yucas, limonadas de limón cabro de la finca, combija también de la finca,
3: Ajá. Jalea, mermelada.
4: jaleas de mango que son riquísimas, de
0: Ay,
4: camino
0: sí,
4: de
0: qué
4: rica.
0: rico.
4: También jugos de limoncillo con albahaca de la
0: Ay,
4: finca.
0: me
4: Hay otras
0: encanta.
4: cositas y entonces pasas el
0: Sí.
4: sabadito por ahí, compras una limonadita, sigues con tu vida. También
0: Fantástico.
4: estamos trabajando en la finca, tenemos varios palitos de algarrobo, estamos trabajando en un gallito sets, así que
0: No
4: para
0: me
4: jugar
0: digas,
4: gallito ya
0: yo
4: te damos la
0: quiero uno,
4: palita de algarrobo para
0: yo
4: que puedas
0: quiero.
4: jugar con tus nenes.
0: Y qué lindo porque se rescata una tradición. Yo siempre hablo con mis amigas de todos los juegos que jugábamos, que yo me pregunto si se juegan todavía, pero hay que rescatar el gallito.
4: Está por ahí, está por ahí. Y por ahí el 5K.
3: Sí, tenemos
0: ¿Sí?
3: el 27 de septiembre, tenemos un 5K, un 5K.
4: ¿Sí?
3: Eso salió ahora. Que va a ser en Loíza.
0: Mira, qué
3: Así que nos
0: bien.
3: pueden acompañar. Tenemos el evento en Eventívate. También si nos siguen en nuestra página en Instagram, la Cooperativa de Acceso a Tierras, pueden ver el evento y el enlace para que se puedan registrar.
0: Ok,
4: Sí. Y también directamente en
0: perfecto.
4: nuestra página web, lacat.org. LACAT, que son las siglas de la cooperativa,
0: sí.
4: .org. Ahí tenemos un poquito más de información del proyecto, también tenemos
0: sí.
4: una tiendita, a través de la tiendita pueden hacer donaciones, al momento toda la recaudación de fondos es como hacia el fondo semilla, que es hacia pagar el préstamo, las herramientas y todo lo que necesitamos para infraestructura, para poder procesar cosechas, limpiar, sembrar más, y todo lo que necesitamos para poder operar. Así que el 5K es un
0: Fantástico.
4: súper evento donde nos pueden apoyar, es una idea de un 5K sin dejar rastro.
0: Sí.
4: Era bien importante para la socia que tiró la idea de que mucha basura se genera en estos
0: ¿Verdad que
4: eventos.
0: sí?
4: Así que es
0: Sí.
4: una propuesta distinta si estás acostumbrado al 5K, que es como un poquito más estético, donde vamos a tener la camisa, es un poquito más
0: Sí.
4: orgánico. Es una ruta preciosísima, no sé si es
0: Sí,
4: la
0: ¿cuál
4: ruta
0: es?
4: 951 en el sector Las Cuevas en Loíza, así que vas a estar caminando al ladito del río. Puedes o correrlo o caminarlo, la intención es
0: Ajá.
4: una invitación a sacar un día con la familia.
0: Sí.
2: ¿Qué día es?
4: El 27 de septiembre.
2: 27.
4: Así que cae domingo, un domingo
0: Qué
4: tempranito en Loíza,
0: bien, qué
4: caminamos juntitos,
0: bueno.
4: hacemos comunidad y también nos apoya a poder seguir sustentando el proyecto.
0: Y el que quiera o la que quiera donar directamente, puedes repetir la página donde pueden
4: Sí,
0: encontrar el botón de donar.
4: lacat.org.
0: Ajá.
4: Ahí vas a ver toda nuestra información de la cooperativa y también está la tiendita donde pues hay distintas donaciones. Igual puedes entrar si lo que tienes es un dólar para aportar, el dólar se recibe. Si lo que tienes son 10 o son más,
0: Qué
4: pues también
0: bueno.
4: los recibimos.
0: Y se puede por ATH móvil con el botón de
4: Sí.
0: donativo?
4: Al momento no estamos, tú sabes, todos esos papelitos que hacen falta para que
0: Sí.
4: esos botoncitos funcionen
0: Sí.
4: están
0: Están en proceso,
4: gestionándose.
0: sí.
4: Pero de las formas más concretas en las que pueden apoyar, los sábados de mercado, comprando nuestros productos,
0: Sí.
4: en las brigadas, también en las redes las promocionamos. Igual las brigadas sé que
0: Okay.
4: son intimidantes, si nunca has cogido un machete, un pico, ¿cómo voy a ayudar a agricultores? Son espacios súper orgánicos, nos acompañamos, llegamos temprano, distribuimos las tareas y si lo que tienes es para echar, regar un ratito, coges la manguera y te pones a regar. Y
0: Qué
4: esa es la forma en
0: bueno,
4: la que nos
0: y
4: estás
0: vas
4: apoyando.
0: aprendiendo, vas
4: Exacto. Así que es un
0: aprendiendo.
4: proceso de acompañamiento que no les
0: Okay.
4: intimide el tema brigada,
0: Claro.
4: pero pueden
0: O sea que
4: sumarse con
0: por
4: nosotros.
0: ahora pueden entrar a lacat.org en lo que tienen la posibilidad de la ATH móvil, lacat.org, y ahí van a encontrar
4: Sí.
0: una
4: Y en
0: manera fácil.
4: Eventívate puedes hacer el registro para formar parte del 5K, que es el 27 de septiembre.
0: En todo caso, entren a Instagram o a Facebook,
4: Exacto. Y
0: buscan
4: búsquennos. Exacto.
0: la Cooperativa de Acceso a la Tierra, la CAT, y ahí van a tener toda esta
4: En nuestro
0: información.
4: Instagram publicamos los recorridos educativos también, así que si les interesa visitar la finca, se pueden entrar
0: Y
4: a través
0: una de
4: de
0: las
4: Instagram.
0: ofertas
4: bien bonitas que tenemos, disculpa que
0: Muy
4: te
0: bien.
4: interrumpa, hemos hecho recorridos nocturnos, parte del acceso a la tierra. ¿Cuánta gente no disfruta la vida nocturna en un bosque de manera
0: Qué
4: segura y acompañado? Y
0: lindo.
4: en la finca tenemos mucha bioluminiscencia. Así que de
0: Ah.
4: momento estar de noche, escuchar el rito y ver
0: Ah,
4: cositas que
0: eso me
4: brillen
0: encantaría a mí
4: es muy
0: porque yo
4: bonito.
0: soy bien múcara.
4: Hay muchos en la finca, se escucha.
0: Ay, qué bien.
1: Y quería mencionar también que cualquier información sobre todos estos grupos también pueden utilizar el Facebook, el
0: Sí,
1: Instagram del
0: claro.
1: Instituto de Cooperativismo y nosotros
0: Perfecto.
1: también, con mucho gusto, también comunicamos a los grupos
0: Sí, hay
1: información.
0: que aprovechar las redes para conectarse y de las redes pasar a persona, tomar acción en
4: Exacto.
0: persona. Me está diciendo el compañero profesor Cecilio Ortiz, que antes era profesor en el Colegio de Mayagüez y ahora está fuera en Texas, que también hay cooperativas energéticas incipientes, que
1: Sí.
0: eso me da
2: Correcto.
0: mucha,
2: Sí.
0: mucha
2: Hay seis.
0: ilusión.
1: Hay
0: Hay
1: seis.
0: seis
1: Sí.
0: cooperativas energéticas
2: Sí.
0: incipientes que nada, aquí hay tela para cortar, haremos otros programas, tal vez en ese momento pues vuelven otra vez, invito a Cecilio, pero de verdad que bien esperanzada con este aguacero cooperativista que viene a lavarlo todo, a darnos esperanza. Así que gracias a todos ustedes por estar aquí y
1: También.
0: nos seguiremos viendo y que el próximo año vuelvan, entonces
4: Yes.
0: prendemos una segunda velita del cumpleaños número 2 y que siga así por el resto de la vida. Gracias a ustedes por traernos esperanza y por hacer este llamado a la acción de esperanza.
1: Muchas gracias.
0: Gracias a ustedes. Bueno, pues será hasta el próximo domingo que regresaremos en vivo aquí en Dialogando con Beni. Se despide su servidora Rosana Cerezo, esperando que nos caiga ese gran aguacero hoy. Un abrazo bien grande a todos, que tengan un feliz domingo.

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1: Muy buenos días, amigas y amigos. Aquí estamos en otra edición de Voz Alternativa. Ya son tantas que no me acuerdo cuántas. Y siempre haciendo lo mejor que se pueda para llevarles a ustedes una conversación seria, prudente, que ayude a pensar a Puerto Rico, que ayude a analizar los problemas más importantes del país y que nos permita ir llegando a encuentros. Son diálogos que van promoviendo, ¿verdad?, un consenso para encontrar rutas para que Puerto Rico pueda dejar atrás tantos problemas que tiene, que se han ido convirtiendo en una madeja de un hilo. Ustedes saben, cuando un gato agarra una madeja de un hilo de tejer, que la hace así una maraña, una gran maraña, eso estamos siendo como país. Pero dentro de esa maraña hay cosas muy buenas también, muy buenas que están pasando, que se están dando, que la gente está asumiendo responsabilidades y enfrentando las vicisitudes de maneras creativas e inteligentes. Esta semana en el programa yo tengo el interés supremo de discutir dos cosas que están relacionadas, ¿verdad? Muy relacionadas. Primero, quiero que le cuenten los que no pudieron ir a Esencia Los que no pudieron ir a la marcha, como yo, que no pude porque estaba en el entierro de mi madre ese mismo día, y pues no se pudo hacer un cambio para que yo pudiera ir. Así que con mucho dolor y mucha tristeza, en ambas situaciones me quedé, ¿verdad? Con mucho dolor y mucha tristeza frente al velorio de mi madre. Y fue, realmente agradezco mucho a la gente que asistió y que nos acompañó, muy especialmente a Padre Pedro, que es un amigo de la vida y de todas las causas, que fue a Ascencia, habló a las 2 de la tarde y a las 6 estaba en Jerez para hacer una misa por mi
2: Bravo.
1: mamá. Esos son los amigos de la vida siempre, ¿verdad? Ese domingo se produjo un fenómeno muy interesante. Yo estuve viendo las reseñas, estuve hablando con gente, estuve leyendo las cosas, pocas cosas que salieron en los diarios, pero algo salió, porque la gente se movilizó para ir a dejar su voz sentir en lo que es un tema muy, muy grave para Puerto Rico, porque la propuesta del proyecto Esencia es un megaproyecto de ultralujo planificado para un sector de la población mundial, ni siquiera para un sector de la población de Puerto Rico, porque muy pocos de los ricos de Puerto Rico van a poder alcanzar tener una inversión, un apartamento o visitar Esencia. Pero se ha planificado para el 1% de la población mundial, que crece muy aceleradamente por las inversiones especulativas que hay en el mercado mundial financiero. Yo en otras ocasiones he hablado acá de cómo a partir del 2020, se ha acelerado la multiplicación exponencial de las ganancias que se hacen en el sector financiero internacional, que son casi asqueantes, ¿verdad? En 2020, lo he dicho aquí en otras ocasiones, los más ricos del mundo duplicaban su riqueza cada 8 años. Hoy lo hacen cada 6 meses. Entonces, que en 6 años se haya dado ese cambio en la concentración de la riqueza y el crecimiento exponencial de la pobreza, ¿verdad? Que eso es lo más grave, nos invita a otra reflexión que seguiremos haciendo en programas de Voz Alternativa. Pero hoy lo que quería marcar es que ese proyecto ni siquiera es para Puerto Rico, ni siquiera es para puertorriqueños, es para ese 1% de la población mundial. Y como ustedes saben, contempla hoteles de lujo, más de 1.000 viviendas, residencias exclusivas, que comienzan en 3 millones de dólares, 2 campos de golf, un centro ecuestre, comercio, facilidades médicas y educativas, todo ello que utiliza ¿verdad? Que requeriría un consumo de electricidad, de agua y de luz, que en este momento Puerto Rico no puede darse el lujo de dedicar a un solo sector de la población, porque tiene 3/4 partes de la población en una situación absolutamente crítica. Ya se han expresado sobre esto muchas instituciones, incluyendo la Asociación de Economistas de Puerto Rico, que sacó un documento importante, y el cálculo de que hay más gastos y riesgos que ganancias en el proyecto. Ese proyecto ha sido fuertemente rechazado por la sociedad, pero el domingo pasado había una especie de conteo, ¿verdad? De ver cómo era que nos iba en esa oposición, si la gente realmente, si el mensaje estaba llegando. Porque no es fácil convencer a la gente. La gente siempre piensa que un proyecto de esa naturaleza va a traer puestos de trabajo, gente que trabaja en los hoteles. Pero todos los puestos de trabajo que hemos revisado, los que trabajamos con datos, que somos economistas, son datos que nos preocupan porque son empleos de salario mínimo, no va más allá de eso, no va más allá de eso. Entonces son de jardinero, son de peones, son de los que limpian las piscinas, los que limpian, ¿verdad? De limpieza general, de mantenimiento. Esos no son los trabajos que nosotros necesitamos en Puerto Rico. Nosotros necesitamos industrias en Puerto Rico. Nosotros necesitamos producción en Puerto Rico. Que todos nuestros químicos, físicos, egresados que están saliendo de las universidades puedan encontrar trabajos dignos, trabajos bien pagos, trabajos creativos, trabajos que aporten realmente al movimiento de la economía de Puerto Rico. Eso no lo hace esencia. Entonces, yo el día de hoy tenemos de invitado a cuatro personas. Van a empezar a entrar por internet un poco más tarde. Tenemos al doctor José Papocos, que debe estar con el problema de entrar al edificio porque hace 20 minutos hablamos y estaba saliendo, estaba casi acá, pero hemos tenido problemas con la entrada. Está también el licenciado Francisco Vargas, que es de Cabo Rojo y que ha sido, ¿verdad?, un militante y un abogado dedicado a la causa de esencia, y quiero ver con él esos aspectos. Y a Janet Ramos, que también es una de las militantes fuertes del caso de esencia. Ellos van a estar entrando en breve, pero quiero en este primer segmento conversar con la licenciada Mariana Nogales, una persona a quien respeto y admiro mucho, y fui amiga de sus padres, así que la conozco desde que estaba en un cochecito, desde que estaba en un cochecito, y la he visto crecer y desarrollarse y convertirse en una líder nacional de Puerto Rico. Y Mariana, sé que ella le ha dedicado una enorme cantidad de tiempo a lo largo de su vida a las causas ambientales en general, ¿verdad? Y a las que tienen que ver con el uso del territorio, con los desarrollos especulativos. Y Mariana estuvo en esencia en la marcha, la demostración, ¿verdad?, en repudio al proyecto Esencia el domingo pasado. Y yo quiero ir tejiendo tus impresiones de ese movimiento con, ¿verdad?, las bases de tu rechazo al proyecto Esencia. Encantada en tenerte en Voz Alternativa, Mariana.
2: Gracias, Marce, y gracias por la invitación. Saludos a todas las personas en esta mañana. Pues mira, el movimiento que se está dando en términos de la lucha contra esencia es un movimiento bien interesante porque incluye participantes de todos los sectores sociales.
1: Sí,
2: O sea,
1: sociales y yo te diría ideológicos
2: oh,
1: también,
2: sí,
1: político
2: o sea, vamos a,
1: ideológico.
2: En inglés,
1: Es
2: across
1: diverso,
2: the board, ¿verdad?
1: es
2: Están
1: diverso,
2: desde.
1: diverso pero no disperso. Vamos
2: Ah,
1: a hablar.
2: exacto. Mira, yo creo que la gente en Cabo Rojo, particularmente, ya ha experimentado los efectos de un turismo no planificado. Y te lo digo porque, por ejemplo, ya los empleados que trabajan en algunas localidades turísticas, en hoteles que están allí, etcétera, ya no pueden vivir en Cabo Rojo. Y
1: Sí.
2: eso, o sea, eso es antes del proyecto de esencia. Ya había un problema de acceso a la vivienda
1: Sí.
2: para personas que tienen un salario. Vamos a llamarle un salario modesto o un salario mínimo.
1: Un salario mínimo.
2: O
1: O
2: esas
1: sea,
2: personas
1: la
2: no.
1: cuestión es que el salario mínimo hoy no da para vivir
2: No,
1: dignamente
2: no,
1: en
2: no,
1: Puerto
2: jamás.
1: Rico.
2: Ni solo. Una persona sola no puede vivir, ¿verdad? No puede alquilar un apartamento o una casa, no puede pagar la luz, no puede pagar el agua. Vemos cómo hay bastantes jóvenes que tienen que vivir con otros compañeros de cuarto, ¿verdad? Porque es imposible pagar los servicios y ni se diga la comida, que está tan horriblemente cara. Entonces, cuando hace algunos años yo hablé con un empresario en Cabo Rojo, me dijo que los empleados de él vivían en Aguada,
1: Lejos.
2: en Moca, vivían en otros lugares porque era imposible comprar o alquilar en Cabo Rojo. O sea, esto es algo que viene ya de varios años antes de que saliera a la luz pública, todo lo que tiene que ver con esencia. Entonces,
1: Es que subieron mucho los precios de los restaurantes, es un lugar muy lindo, la gente de San
2: sí.
1: Juan y de otros
2: Entonces,
1: lugares iba,
2: había
1: había movimiento económico.
2: Yo lo sé, pero todavía con todo y eso hay un problema de planificación
1: muy
2: y de
1: grande.
2: peligro. Por ejemplo, la carretera 100 que va hacia Combate, en caso de un fuego como ocurrió la última vez y en caso de un tsunami, en caso de un desastre natural, un terremoto, lo que sea, no tiene un plan de evacuación que permita que cientos o posiblemente miles de casas y habitantes de esos lugares, sobre todo el área turística, y hay trailers, hay casas de camper, todo eso, sería imposible evacuar a todas esas personas para que lleguen a un lugar seguro. Veamos lo que ocurrió en Nepal. ¿Qué podría ocurrir ahí al momento de sacar a toda esa población fuera de combate? Lo mismo ocurre con Esencia, que va a ser un peso adicional. Entonces, ya hay un desplazamiento que ha venido ocurriendo, y esto lo digo, ¿verdad? No, no lo voy a decir en ánimo de crítico, lo digo como un hecho. Que ha habido mucha inversión en casas de alquiler a corto plazo, etcétera, y eso ha tenido un efecto en los alquileres a largo plazo y en la posibilidad de que la gente viva ahí. Ok, eso ya está, antes de Esencia. Entonces, lo que ocurre con Esencia es, y yo voy a utilizar una frase un poco atrevida
1: Osada.
2: del licenciado Villanueva, dice: Cabo Rojo va a quedar como un gueto dentro de Cabo Rojo, con Esencia. Y en ese sentido, lo que quiere decir es que se va a crear como una gran muralla entre un espacio inaccesible para la gente, un espacio que siempre ha estado accesible para la gente que corre bicicleta, mountain bike, para la gente que camina,
1: Que
2: los
1: camina con
2: senderistas, la gente que va a la playa, la gente que hace snorkeling, que bucea. O sea, es un espacio muy concurrido porque es un espacio muy hermoso. Y de golpe y porrazo, eso no va a estar disponible para la población en Cabo Rojo ni en el resto de Puerto Rico. Y lo que se construye o se pretende construir, que yo sé que no va a ocurrir, pero lo que se pretende construir allí es algo que ni siquiera, lo que tú has dicho, el 99% de los puertorriqueños no va a poder comprar ahí. Es imposible,
1: imposible.
2: es imposible. Solamente las personas que tengan acceso a botes, a barcos, a helicópteros, a aviones privados, esa es la gente que va a poder llegar ahí. O sea que es un proyecto como nunca ha habido otro en Puerto Rico.
1: Y como nunca debía haber,
2: Y
1: porque
2: como no lo habrá, y
1: como
2: como no lo habrá.
1: somos una isla pequeña, relativamente cohesionada como
2: Claro.
1: para que venga un proyecto así de afuera a zumbarse en el medio de.
2: Claro, y entonces tenemos que ver esto no solamente en un análisis de Puerto Rico. Marcia, esto está ocurriendo a través de todo el mundo y los inversionistas y quienes están comprando y quienes están destruyendo, que no es, es muy distinto a desarrollando, es destruyendo, son las mismas personas, ese 1%.
1: Claro, no solamente eso, Mariana, fíjate, yo acabo de terminar un trabajo que no lo he publicado todavía, lo presenté en un congreso en Uruguay hace 3 semanas, que yo misma me ericé, porque logré encontrar las corporaciones que están en el negocio de la guerra,
2: Ah,
1: ¿ok? Porque todo esto está atado, todo esto
2: sí.
1: está atado. Hay un gran negocio mundial que es de destrucción, recogido de escombros, reconstrucción, ¿verdad? Y quienes llevan adelante eso son las mismas empresas. Hay 6 o 7 empresas multinacionales que han desbaratado, han recogido los escombros en Gaza. Tienen el plan para el desarrollo, son los mismos que van a venir acá, son los mismos que están en
2: Sí,
1: otros
2: no, no. O
1: lugares.
2: sea,
1: O sea,
2: te exploto el país y luego te lo reconstruyo también. Es lo que
1: claro,
2: pasó en
1: porque
2: Ucrania
1: ese es
2: también.
1: en Ucrania también,
2: Sí.
1: es el gran
2: Cuando estaba
1: negocio.
2: Yaresko allí.
1: El gran negocio es que mueve la economía hoy, es el negocio de ese ciclo bélico. incluso esas empresas, muchas de ellas, no todas, pero muchas de esas empresas son las fabricantes de armas. Son fabricantes de armas. Entonces, fabrico las armas, se destruye otro país que compra las armas, ¿verdad? Quien sea, Estados Unidos, Ucrania, Rusia, quien compre las armas destruye, pero ahí estamos nosotros para ayudar a recoger los escombros, porque también diseñamos equipos para hacer eso, y también diseñamos, tenemos ya los planos hechos de las cosas que son lindas reconstruir en el mundo para ese 1%, que
2: O sea,
1: son ellos mismos,
2: ajá,
1: que
2: exacto. O
1: son
2: sea
1: ellos mismos.
2: que es como un capitalismo de desastre, pero con un color militar,
1: Con
2: ¿verdad?
1: un color
2: Y de
1: militar,
2: guerrerista.
1: pero también de reconstrucción, porque provocan el desastre, pero ellos mismos reconstruyen, ¿verdad? Y además tienen la subsidiaria, que si se necesitan hipotecas o transacciones financieras, las hacen, porque también hay varias empresas, grandes empresas financieras. Entonces, yo misma me quedé rizada, yo dije, pero esto es lo que estamos viviendo en el
2: Bueno,
1: mundo.
2: sí, y en Puerto Rico también. O sea, aquí el gobierno se le cae la lengua hablando del desarrollo económico, pero volvemos a decir, ¿desarrollo económico para quién? Eso es lo importante. Ellos, claro que Esencia es un proyecto de desarrollo económico para gente de Esencia y para los políticos corruptos. Hay desarrollo económico para esa gente. Para el que vende pastelillos o el que vende pescado frito, no hay desarrollo económico en Esencia,
1: Bueno,
2: no lo
1: yo no sé si tú recuerdas, pero justo antes del huracán María, con el Instituto de Economía, cuando era un instituto independiente, autónomo, en términos de cómo se acerca, ¿verdad?, a la información, al conocimiento, hicimos con un grupo de profesores, 37 profesores de distintas universidades, hicimos el primer informe sobre desarrollo económico de Puerto Rico, para sentar una línea de base para decir estos son los problemas más graves del país, sobre esto hay que actuar, ¿verdad? Esos 37 profesores no cobramos un centavo y trabajamos 2 años en hacer esa publicación para que ni siquiera se considerara cuando se hizo la reconstrucción de María, porque la reconstrucción de María se hizo no sobre la base de lo que estaba mal y que necesitábamos corregir, sino sobre la base de qué dineros estaban disponibles. Si había dinero disponible para esto, vamos y buscamos ese dinero. Hoy me dio una tristeza enorme, y se los confieso, me dio tristeza. Yo no soy de ese partido, pero el presidente del Partido Popular da la gran noticia de que está consiguiendo más fondos para FEMA. Es lo único que hacemos.
2: Y eso es a eso, fíjate, ese análisis de que se hace las cosas para las cuales hay fondos, eso ocurre en todas las agencias. Y eso
1: Y los
2: yo le he dicho
1: municipios,
2: la di
1: los
2: sí,
1: municipios también.
2: eso es la dictadura de los fondos federales. Porque
1: Sí.
2: los fondos federales te dicen para qué los puedes usar y no tiene que ver nada con las prioridades que nosotros analicemos y tengamos. Y eso que dices de los 37 profesores, incluyéndote, es posiblemente la tragedia de los últimos tiempos,
1: Sí, sí,
2: que no
1: sí.
2: se le haga caso a la ciencia, al conocimiento de las distintas disciplinas, para entonces nosotros poder planificar y
1: No, no, no, no.
2: desarrollar
1: Desprecio total.
2: toda la sociedad que queremos para todos los puertorriqueños, para las grandes mayorías. Eso no está ahí. Y repito, la pregunta que nos tenemos que hacer es quién se beneficia de Esencia y quién va a salir perjudicado, porque Esencia es un proyecto, pero ese proyecto se quiere repetir por otras
1: Ah,
2: áreas de las
1: claro.
2: costas y de la montaña de Puerto Rico, y tiene un propósito principal que es el acaparamiento del agua. Aquí, si nosotros no detenemos esto, nosotros las luchas que vamos a tener va a
1: Por el
2: ser por el
1: agua.
2: agua, porque el agua es para el desarrollo económico,
1: Las próximas guerras
2: ¿verdad?
1: son por el agua.
2: Exacto. Y aquí hay gente extranjera, no puertorriqueña, que está comprando tierras que son ricas en agua, en la montaña,
1: Bueno,
2: en Jayuya, en Adjuntas, en Utuado. Hay extranjeros comprando propiedades que tienen fuentes de agua y con unos frentes agrícolas y de otro tipo, pero realmente poco a poco ya las invasiones no son con bombas ni con ejércitos, es comprando la tierra. Comprando
1: Claro.
2: la tierra y comprando los recursos naturales de un país, vamos a ser extranjeros en nuestro propio territorio. O sea, esencia no es una lucha apartada, ni es una lucha que no se esté dando en todo el planeta Tierra. Esencia es el primer ensayo de sacarnos de aquí, de sacarnos definitivamente de aquí. Ya ha habido expulsión que se ha magnificado, sobre todo luego del huracán María, luego de los terremotos en Guánica, perdió un montón de población.
1: Y por la impericia gubernamental. Vamos a
2: Ah,
1: tener que
2: no es
1: opinar.
2: el desastre natural, es el
1: No es
2: desastre
1: el
2: gubernamental.
1: desastre
2: Sí,
1: del manejo de la...
2: y la corrupción.
1: El desastre real es el manejo de una situación crítica, ¿verdad? Y las situaciones críticas, para eso hay especialistas en situaciones críticas, para eso hay planificadores, para eso
2: Pero
1: está el
2: ellos no le van a hacer
1: conocimiento,
2: caso.
1: pero no le van a hacer caso.
2: No, porque no son aportadores del partido en poder.
1: Entonces, eso es muy grave porque, dada la pirámide demográfica de Puerto Rico y los problemas que ya Puerto Rico tiene, ¿verdad? De que aquí no nacen niños, y con razón no nacen niños, porque, o sea, decidirse a traer un niño al mundo en Puerto Rico es una decisión de una responsabilidad extraordinaria, ¿verdad? Con cómo está el país, lamentablemente, nosotros tendríamos que estar desarrollando políticas de aliento a las familias jóvenes que quieran tener niños, como por ejemplo los ha hecho España. España también tiene una pirámide bastante, bastante adulta y estimula permanentemente que las familias, que los jóvenes tengan niños y les apoyan el primer año y les dan licencias, subsidian las licencias de maternidad y de paternidad, le aseguran la comida, le aseguran los servicios de salud,
2: La educación
1: la
2: y la salud,
1: educación.
2: que eso
1: Entonces,
2: es para vivir el
1: hay
2: mundo.
1: muchas maneras, ¿verdad?, de que los países pueden estimular la llegada de personas. Nosotros no podemos estimular la llegada de personas como hace, por ejemplo, Uruguay, que estimula la llegada que ha acogido con beneficios claros la llegada de inmigrantes del Caribe, de Venezuela, de Cuba, de República Dominicana, facilitándoles un trabajo, un permiso de trabajo, facilitándoles la salud, haciendo totalmente gratuita la
2: Pero aquí
1: educación.
2: nosotros no tenemos ese
1: Pero
2: poder,
1: aquí no
2: no.
1: tenemos ese poder. Pero por lo menos podríamos facilitar mediante algunas ayudas, ¿verdad?
2: Claro.
1: Algunos descuentos en el income tax, por ejemplo, el que hubiera más familias con niños, y no lo hacemos, no lo hacemos. Estamos ciegos a eso.
2: Porque el gobierno
1: Porque el
2: trabaja
1: gobierno
2: no para que la gente se quede, sino
1: trabaja para
2: para
1: que...
2: seguir expulsando a la gente. Este gobierno es cómplice de la
1: Totalmente.
2: explosión, Dios mío, se me fue,
1: De la exclusión.
2: de la exclusión y de la
1: De la
2: expulsión,
1: exclusión.
2: de la gente de Puerto Rico. Pero fíjate, eso para volver a esencia.
1: Vamos a volver después de la pausa porque ya estamos un poco pasaditos de la pausa. Volvemos a esencia en un minuto. Vamos a la pausa. Esto es Voz Alternativa. Soy Marcia Rivera y estoy con Mariana Nogales hoy discutiendo esencia y la participación ciudadana en las luchas sociales.
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1: Bueno, mis amigos, acá estamos en Voz Alternativa. Se nos ha unido ahora el licenciado Francisco Vargas desde Cabo Rojo, creo que está, ¿verdad, Francisco?
7: Sí.
1: ¿Ah? A ver, ¿lo estamos oyendo?
5: ¿Qué no está hablando?
7: Sí, ¿me escuchan a mí?
1: Sí. Control, ayúdame con el sonido de él. A ver.
7: Yo las escucho.
5: Es de Cabo Rojo.
1: Sí, es de Cabo Rojo, ¿qué decía?
5: Tiene toda la autoridad para hablar.
1: Tiene toda la autoridad del mundo, pero además es una persona muy especial.
5: Ah.
1: A ver.
7: ¿Y ahora me escuchan?
1: Ahora sí, ahora sí.
7: Siempre las he escuchado, yo siempre las, por lo menos yo.
1: Que ahora te escuchamos. Muy bien, Francisco. Es un placer tenerte acá en Voz Alternativa. Y particularmente desde Cabo Rojo, un lugar tan central. Ahora de repente Cabo Rojo está, es más importante que Arecibo, está en el medio de todos los asuntos del país.
7: El epicentro de la lucha.
1: Yo quisiera presentarte un poquito, ¿verdad? Porque siempre me gusta la gente que no ha estado acá, que los conozcan. Francisco se graduó del recinto universitario de Mayagüez en ciencias políticas. Luego hizo una maestría en administración pública en Rutgers, New Jersey, y luego estudió derecho en la Universidad Interamericana. Y se desempeña como profesor a tiempo parcial y abogado de agrupaciones pesqueras y colectivos agroecológicos de diferentes sectores, ¿verdad?, de alrededor de todo Puerto Rico. Y está también en la Clínica de Asistencia Legal y de la Interderecho. Y Francisco es una persona... Adelante, papo, cómo no. Venga usted por aquí.
7: Llegó papo.
1: Que estábamos... Vente acá, papo, mejor, para balancear el... Balancear el equipo. Y es una persona, Francisco, que sabemos que era, a mí me acuerda mucho a mi papá, ¿verdad? Porque mi papá era el abogado de todas las organizaciones, de todos los que, de todos los que no podían pagar. Vamos a ponerlo en palabras de mi mamá. En palabras de mi mamá. Gran abogado, de los que no pueden pagar, que son los que tienen los mayores problemas. Así es, bienvenido, Papo.
6: Famoso tu papá, Luis Rivera Lacruz.
1: Sí.
6: Una institución.
1: Una institución y en su entierro, a mí me sacudió, ¿verdad? Ver a todos los rescatadores de tierra que hacía tiempo que no veía, ver a toda la gente que estaba, los que se opusieron a ir al servicio militar obligatorio, ¿verdad? Que eran decenas y decenas de jóvenes de la universidad, pues este es muy parecido por lo que yo he leído de ti y lo que veo.
5: Mira, esa es la función
1: En la
5: del
1: función
5: abogado,
1: social del
5: claro,
1: abogado,
5: que
1: claro.
5: tiene esos dos
6: Justamente,
5: perfiles,
6: sí.
5: o sea, están los abogados que cumplen con esa función y están los que vienen a ser chavos y están en los grandes bufetes. De
1: Exactamente.
5: eso Francisco no es y yo tampoco.
1: Bueno, Francisco, estábamos por volver a esencia después de un primer segmento discutiendo, ¿verdad? La importancia que tiene la participación ciudadana en todo esto y la grata noticia de la diversidad que encontramos, ¿verdad? Que había el domingo pasado en en la marcha contra esencia.
5: Que
1: ¿Tú crees?
5: había gente joven, había gente mayor, había gente del área metropolitana, había gente de la montaña, de los
6: Sí.
5: pueblos, de Cabo Rojo. Habíamos hablado que había una participación, vamos a decir, de mitad y mitad, ¿verdad? De gente que era fuera de Cabo Rojo y de gente de Cabo Rojo. O sea que es una lucha de Cabo Rojo, pero es una lucha de Puerto Rico.
1: Ya es una lucha de Puerto Rico y seguirá siendo una lucha de Puerto Rico porque el modelo está ahí. Ese es el modelo. Cuidado con todos los otros desarrollos que aunque no sean tan grandes, siguen ese mismo modelo, ¿verdad? Y eso es lo que tenemos que cuidar. Por eso la lucha de esencia es tan importante. Yo te diría que después de Vieques, en Puerto Rico no ha habido una lucha ciudadana que moviera más a la gente de lo que yo veo que la decencia. Y eso habla bien de cómo se acompaña esa lucha, ¿verdad? Cómo el liderazgo acompaña esa lucha y cómo se van generando los procesos educativos para que esa diversidad.
5: Fíjate, de eso ahí yo diría que Francisco, o sea, pues, puede escribir un libro de cómo ha sido la interacción de él, ¿verdad? Que sería
1: Pues
5: bueno que él nos
1: cuéntanos un
5: contara.
1: poquito, cuéntanos un poco.
7: Pues yo diría que sí, se asemeja bastante a lo que se enfrentaron ustedes, ¿verdad? En Vieques, yo era muy pequeño. Sí,
1: Tampoco
7: pero
1: nos
7: sí.
1: tires al bache, tú sabes.
7: No, no, ¿verdad? No, por eso, pero en todo caso estamos construyendo sobre, ¿verdad? Lo que ustedes hicieron.
1: Claro,
7: Sí.
1: claro.
7: Y añadiendo a lo que dijo Mariana, había gente de todos los espectros y todas las edades en aquella marcha, incluyendo gente de otros partidos y de otras ideologías, porque como se habrán enterado, el representante del Distrito 20 es del Partido Nuevo Progresista, abiertamente en
5: También.
7: contra. El exalcalde popular, Santos Ortiz, también se ha expresado en contra. Así que, de hecho, yo vi mucha gente que nunca había participado en una manifestación de Cabo Rojo. Y eso, pues, claramente fue muy alentador para nosotros. Pero sí, desde el principio han pasado ya aproximadamente 3 años, han volado. Han volado y como nosotros dijimos desde un principio, entre las cosas más importantes que nos corresponde es desmentir a estas personas porque si han llegado hasta donde han llegado, por ejemplo, con la consulta de ubicación, es mintiendo. Y nosotros siempre hemos dicho que ellos pueden actuar así, pero eventualmente la verdad los alcanzará. Esta gente, desde que empezaron diciendo que su propuesta solo constituye un 25% de la huella edificada cuando cualquier persona, tú no tienes que tener 20-20 para cuando tú ves ese plano conceptual saber que se va a tratar de construir sobre mucho más terreno. Y ha sido una experiencia, ¿verdad? Porque hay muchas personas que no necesariamente nos hacían caso al principio, pero nosotros entendemos que gracias al trabajo, ¿verdad?, de todas las organizaciones que comprenden la coalición Defiende a Cabo Rojo, así como todas las personas que se nos han unido, incluyendo a Mariana, personas de nuestros grupos técnicos, las demás organizaciones sociales del resto del país. Sí, ha sido clave para que nuestros argumentos, ¿verdad?, calen y por lo menos para que la gente entienda que esta amenaza es seria y de concretarse este proyecto sería devastador, particularmente con el asunto del agua.
1: No solo devastador para Cabo Rojo, para todo Puerto Rico, porque van a empezar los procesos de distribución equitativa, entre comillas, de la ausencia de agua.
7: Este proyecto es el que se utilizaría como blueprint para acabar de destruir nuestros recursos naturales, porque uno ve esta propuesta en papel y cualquiera diría, mira, esto es la peor pesadilla de un desarrollador. Aquí hay suelo rústico especialmente protegido. Aquí hay 3 millas de litoral costero, especies en peligro de extinción, flora y fauna, terrestre y marino. Y uno diría, mira, esto es un reto de 7 pares, como uno dice por ahí. Sin embargo, si esto se concreta, pues aquí, esto va a ser tierra de nadie, honestamente. Esto va a ser tierra de nadie porque si se le permite hacer lo que ellos quieren hacer, hoteles, complejos de lujo, residencias, que ahora mismo nadie sabe qué exactamente es, y eso fue uno de los puntos que se tocó en la vista pública del jueves pasado, particularmente de la compañía de turismo, esto se va a convertir en tierra de nadie. Y claro, va a haber un impacto, ¿verdad? Va a haber un desplazamiento como efecto directo de esto, no indirecto, como efecto directo, porque el desplazamiento se puede manifestar de diferentes formas. En este caso, estas personas lo que siempre van a tratar de hacer es agravar nuestras condiciones para ver quién se va primero. Y como sabemos cómo opera el Estado, como sabemos a quiénes van a priorizar, cuando haya que luchar por quién va a tener más agua X día de la semana, quién va a tener luz X día de la semana, pues ¿sabes? A eso es que apuestan, a agravar nuestras condiciones y a que nos vayamos del país.
2: Mire, es importante que nosotros sepamos que un cómplice principal de ese proyecto y del horror que quieren hacer con el sistema de permisos es la Junta de Control Fiscal. La Junta de Control Fiscal está empujando a la legislatura a que apruebe el sustitutivo de permisos, que eso allana el camino para que Esencia empiece a volar, pero a las millas, y así un montón de otros proyectos. Y van, se cumplieron 10 años de la Junta de Control Fiscal.
1: Y hay un problema, y es que los legisladores pueden intimidarse con la protesta ciudadana, pero la Junta no.
2: Ah, exacto, la Junta no, porque se puede hacer nada.
1: Porque a los otros los tienen que elegir, lo tienen que elegir la gente y tienen que votar por ellos.
2: En otros países pasan otras cosas, pero aquí no. Entonces tenemos el proceso de eleccionario.
1: Entonces tenemos, ¿verdad? Yo creo que en muchos casos, ¿verdad?, los legisladores tienen cabeza, podrían darse cuenta de la metida de pata y algunos se están dando cuenta, ¿verdad? Eso sabemos.
6: Yo quería decir algo sobre eso. Que a mí me parece que estamos entrando en otra etapa, aparte de todo lo que ya sabemos. Yo no creo que sea por casualidad que turismo, agua y energía en la vista pública estén echando para atrás. Yo creo que eso es una decisión que se ha ido tomando en las altas esferas del PNP, de una vez ven la gran oposición al proyecto, ven la marcha, empiezan a echar para atrás, porque ya el de agua dijo que no se podía, el de la luz dijo que no se podía, y turismo dijo que no se podía, pero con la lengua de atrás, ¿no? Era como que, no es viable.
1: Sí, pero no.
2: Es que en esos proyectos, cuando dan decretos de turismo, los proyectistas siempre hacen lo mismo. Tanto es de turismo y después acaban de asiento residencial de lujo y ya creo que turismo no quiere que lo cojan de soquete. Tú sabes, claro. Es cierto. Claro. No se sabe cuánto de turismo hay ahí.
7: Claro. Y que la compañía de turismo, como menciona Mariana, le hacen eso a cada rato, pero este caso sería, ¿verdad?, la magnitud de este proyecto, porque ellos dicen son 1,200 residencias turísticas. Yo he buscado en cuánta ley hay a ver si ese término está definido en algún lugar, porque me parece hasta oximorónico, ¿verdad? Yo digo que una residencia es turística, ¿verdad? Pues es tu domicilio, es tu residencia o es algo turístico. Y eso es clave, porque entonces, y eso es precisamente lo que dice la compañía de turismo, mira, solo uno cualifica para nuestros decretos. Así que son, esta gente, estos desarrolladores han sido bien hábiles y no lo han hecho, o sea, no es la primera vez que lo hacen en otros países. Se inventan unos términos para tratar de cualificar para todo, para todo.
2: Diga, y el ¿verdad? Y Francisco sabe que el municipio no se beneficia de nada. Las exenciones son tantas que no representa un desarrollo económico para el municipio ni de Cabo Rojo.
1: Ni siquiera para Cabo Rojo.
6: ¿Y eso cómo se explica que el alcalde apoye eso sin haberse estudiado a fondo? Yo creo que ahí está también la mano de la corrupción, ¿no? Que se ve de lejos. Y ya me imagino que empezará a echar para atrás.
1: Y el alcalde.
6: El alcalde, Ortega. Inmediatamente dijo: sí, sí, bienvenido. Ortega. Creo que es Ortega.
2: No, él es. No, es Ortega. ¿Cuál es el segundo?
6: No, Wiskovich.
2: Wiskovich es el segundo.
6: Wiskovich.
2: ¿Y el primero es qué? El primero.
7: Menéndez, si no me equivoco, Jorito. Jorito. Oye, es que yo estoy acostumbrado a decir Jorge.
6: Le dicen, a lo mejor me equivoco.
2: Jorge.
1: Le dicen.
2: Pero
6: es Jorge. Es Jorge.
2: Jorge, sí.
7: Sí. Pues,
2: pero Jorge, ese alcalde es como terco. Yo no sé.
7: No, ahora, Morales. Nosotros estamos, Morales. Estamos apostando a que eventualmente el alcalde vea la luz, porque honestamente, en todas nuestras intervenciones, nosotros le hemos dejado claro que esto no beneficia para nada al municipio de Cabo Rojo, y que a pesar de que sí, nosotros entendemos que el municipio ha metido las patas en varias en el transcurso de estos últimos años con relación a este proyecto, siempre está la oportunidad y la decisión de echar para atrás y decir, mira, me equivoqué, y este proyecto no representa ningún tipo de beneficio para nosotros. De hecho, algo que a nosotros nos sorprendió fue que para allá en el 2023, cuando advenimos en conocimiento de los decretos de créditos y exenciones contributivas, porque son dos cosas distintas y podemos abundar en eso ya mismo, el alcalde no las había leído todavía. Él no las había leído y así lo admitió en una entrevista, y eso fue un decreto enmendado. Hay unas exenciones que se concedieron en el 2019, y lo que hicieron fue ampliarlas, ¿verdad? De 197 millones, si mal no recuerdo, las aumentaron a 497 millones. Y aparte de los decretos, ¿verdad? Las exenciones contributivas inciden directamente en las arcas del municipio. Si, ellos tendrían, desde que iniciaran algún tipo de construcción, 100% de exención en los arbitrios de construcción, que los municipios viven de eso. Y si no me equivoco, el municipio de Cabo Rojo es de los primeros tres en los que arbitrios más altos tienen. En ese sentido, tienen el 90% de exención del CRIM, de contribución sobre ingresos.
1: 90%, todas esas casas.
7: Sí, 100% o sea, de exención en el
1: IBI. ¿Por qué se le va a dar exención contributiva a esas casas cuando no se le dan a la gente pobre?
7: De hecho, hay una exención que está corriendo desde ya, que es de 100% del IBU. O sea, si ellos estuvieran comprando materiales desde ahora, ya son.
1: Los materiales de construcción sin IBU, pero los de construcción de las casas pobres, tienes que pagar el IBU.
7: Los que estén comprando relacionado al proyecto, pues estaría exento de IBU, y eso es preocupante, porque aquí en Puerto Rico yo digo que todo el mundo es contribuyente. Aquí todo el mundo paga ese IBU.
1: Todo el mundo. Metido.
7: Entonces, ¿cómo es que a estas personas? Porque recordemos, ellos tienen estas exenciones desde el 2023. Al día de hoy, 2026, ellos no tienen ni un solo permiso. Y hace 3 años tampoco. ¿Por qué? ¿Sabes? ¿Cuál es el rigor de conceder estos decretos? Sin estas personas no pueden probar si el proyecto es ni tan siquiera viable.
1: Una cosa es la viabilidad y otra cosa es la sostenibilidad, ¿verdad? Aunque la sostenibilidad debería ser parte de la viabilidad. Tú no debes aprobar ningún proyecto que no tenga sostenibilidad. Pero de las cosas que a mí más me preocupan es la sostenibilidad, porque nosotros no tenemos, como país, no tenemos capacidad para sostener ese proyecto. en términos de infraestructura, de servicios, de nada. No estamos listos para hacer un proyecto así. No deberíamos hacer un proyecto así porque la sostenibilidad no está garantizada. Y se me viene a la mente siempre lo que pasó con la Corco, ¿verdad? Que era un proyecto fastuoso. Vamos a comprarle gasolina a Venezuela, crudo a Venezuela, vamos a refinarlo acá. Pero nosotros no teníamos nada para sostener ese proyecto. Sí, no teníamos la infraestructura para sostenerlo y se fue a la quiebra. ¿Y cuántos años estuvo ese proyecto en chatarra, que era un adefesio para el país, que era
7: todavía
1: que dañó terrenos, agua, todo?
6: O sea, una pregunta para
1: contaminante.
6: Tenía una pregunta para los abogados aquí presentes. ¿Y el plan de uso de terreno dónde quedó? Aquí se sigue hablando del agua,
1: durmiendo,
6: de la luz, del turismo.
1: Y el,
6: pero
1: plan,
6: y el plan de uso de terreno, ¿qué dice eso?
1: Durmiendo, dice eso, que es una barbaridad. Que es una barbaridad. No se ajusta nada al plan de uso de terreno. El problema es que, o sea, ¿hasta cuándo las leyes aquí van a seguir siendo vulneradas? La ley de 600 acres, Mariana, ¿qué pasó?
5: Eso no se sigue, fíjate, hay que hacer un análisis de eso, sobre todo de la gente que está comprando terrenos en la montaña.
1: Claro.
5: Porque se están excediendo.
7: Sí, y hay que hacer un análisis incluso allí mismo en Cabo Rojo, porque algo que mucha gente no sabe es que, además de las aproximadamente 1.200 cuerdas que han adquirido los de Cabo Rojo, el Land Acquisition, que son, ¿verdad?, los proponentes de esencia, ellos han comprado terrenos en otras partes de Cabo Rojo, colindantes con el Valle de Lajas. Así que hay que preguntarse también, mira, ¿será que en algún momento lo quieren extender?
1: Yo creo que esa investigación tienen los estudiantes de Derecho, tienen que ponerse, y los convoco de todas las universidades a juntarse y a diseñar un proyecto de investigación que nos diga al país, ¿verdad?, ¿cuántas propiedades se están vendiendo que exceden los 600 acres, los 600 cuerdas, y cuánto están violando disposiciones del plan de uso de terreno?
7: De terreno, que cualquiera diría leyendo alguno de estos expedientes que el plan de uso de terreno se derogó, y no es así. Es que lo que hacen
1: no,
7: es...
1: No se derogó.
7: Todos los días, lo burlan todos los
1: todos
7: días.
1: Todos los días lo burlan.
5: Y mediante los planes de ordenamiento territorial, que también van en contra del plan de uso de terreno.
1: Claro.
5: Es la ley 82, que tiene el asunto del suelo rústico. Es una barbaridad. Y ¿verdad?, los científicos que han analizado los tipos de suelos que hay en el espacio donde se pretende construir esencia, pues han determinado que cuál es el porcentaje de suelos rústicos, era como un 40% y pico.
7: Es sobre 50, y los proponentes lo admiten en el memorial explicativo de la consulta de ubicación.
1: Entonces, es una vergüenza.
5: Entonces, el suelo rústico, o sea, eso es algo, ¿verdad? Yo hablando contigo, es que, o sea, el suelo rústico se hace esa determinación por muchas razones. Porque hay especies que tenemos que proteger, porque hay endemismo, porque es un espacio que recarga agua, porque es un espacio que está en la zona cársica, porque es un espacio que es peligroso construir en él. O sea, hay mil razones, porque son espacios que hay que no construir para proteger de inundaciones. O sea, el suelo rústico, pero pregúntele a cualquier legislador si sabe qué es el suelo rústico. No sabe nada. Pregúntele a Georgie Navarro qué es el suelo rústico. Pero entonces, o sea, el gobierno anticiencia y anticonocimiento es bien difícil de convencer. Es bien difícil, por eso es que es importante el movimiento ciudadano, claro, que se ha ido construyendo, de los pescadores, de los mismos comerciantes, de los artistas que se han unido, ¿verdad?, en convocatorias. Todo eso hace falta. Los cantantes.
1: Y cuando uno se pregunta qué pasó en la vista de anteayer con las agencias de gobierno, uno no sabe si la impericia era antes, fue después, dónde, pero en todo caso lo que muestra es que hay, que esas decisiones de apoyo que se habían hecho a esencia se hicieron por razones distintas a lo que es la impericia profesional, técnica y científica, ¿verdad?
7: Sí, y el martes es...
1: O alguien se dio cuenta ahora de que no cumplían, ¿verdad? A mí que me lo expliquen, pero yo no lo entiendo.
6: Después de la mancha tuvo que ver.
7: Sí, mira, nosotros llevamos sonando la alarma ya hace varios años. Y como dice Papo, no, a mí no me parece coincidencia que la marcha fue el domingo y nos llamaran el lunes por la tarde. Mira, hay vistas públicas del jueves.
1: Hay vistas públicas. Vamos a ver qué hacemos con esto.
7: Hay que hablar de esto. Y el martes es la segunda vista pública de esos efectos. Tenemos entendido que va a comparecer la Oficina de Gerencia de Permisos y el Departamento de Recursos Naturales.

0: en contra de esencia que, y yo como soy tan optimista pienso que ni la Junta va a poder lograr empezar a construir en ese litoral. Esa es mi opinión. La opinión va a estar tan volcada a favor. Yo lo veo como bien, que es como dijo Marcia. Yo veo
1: Sí.
0: esto un punto de encuentro como la paz de Mieke, que es la visión que yo tengo.
1: Y hay que ocupar todos los espacios. Como mencionamos el jueves pasado, la Asamblea Legislativa, su facultad de investigativa, tiene que investigar estas decisiones que están tomando las agencias. Porque ¿cómo va a ser que ahí va Acueducto, va la Autoridad de Energía Eléctrica, compañía de turismo también, dicen que tienen o que han identificado irregularidades y que están en contra y que aún así le dieron paso a la consulta de ubicación? Yo estoy loco por escuchar al secretario de Recursos Naturales decir cuál es su postura, porque uno ve todos los documentos que ha emitido el Departamento de Recursos Naturales y en ninguno endosa el proyecto, lo que hace parar el piso con la propuesta de Cabo Rojo Land Acquisition. Sin embargo, cuando vemos el secretario en los medios, parece decir otra cosa. Entonces, ¿a quién responde el secretario? Cuando están los técnicos, la gente que de verdad sabe, la gente que de verdad le da vida al Departamento de Recursos Naturales. A esos son los que hay que hacerle caso, a esos técnicos, a esos científicos, a esos peritos. Que a mí, yo estoy esperando con ansias a ver qué va a decir el Departamento de Recursos Naturales en esta vista.
2: Bueno, tiene que decir lo que ha dicho, o sea, el impacto ecológico de ese proyecto es funesto, no hay cómo salvarlo por ningún lado. Tenemos que ir a una pausa también. Mariana, ¿te quedas un ratito más o tienes
0: Ay, sí.
2: compromiso?
3: Bueno, me puedo quedar un ratito más.
2: Ah, bueno, pues nos quedamos aquí con los dos un ratito más. Vamos a una pausa. Esto es Voz Alternativa, hoy discutiendo el impacto de esencia sobre Puerto Rico y la necesaria e imprescindible participación ciudadana para que el proyecto pueda ser devuelto a donde nunca debió haber salido.
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5: Bueno, mis amigos, volvemos a Voz Alternativa, comenzando la segunda hora. Siempre se nos hace corto este programa, a pesar de tener dos horas. Pero estábamos examinando el caso de Esencia, la convergencia que hubo este pasado viernes de gente de todas las edades, de distintos lugares, de distinta extracción social, de distintas visiones políticas, apoyando, ¿verdad?, el que este proyecto no se lleve adelante por lo peligroso, lo riesgoso que es para Puerto Rico y sobre todo por la amenaza que representa el construir un gueto dentro del país, porque básicamente Esencia lo que haría es como una ciudad murada, una ciudad amurallada donde adentro viven los ricos blancos rubios de ojos azules y afuera vive el resto de la sociedad. El proyecto, la oposición al proyecto se desarrolla inicialmente entre los peritos, los técnicos, los científicos que han evaluado, ¿verdad?, el impacto ecológico, el impacto sobre los incentivos fiscales. Se come prácticamente todo el dinero que tiene Puerto Rico para dar incentivos fiscales para el desarrollo industrial. Se los come todos, ¿verdad? Están dando incentivos fiscales más allá de lo que nunca habíamos visto a millonarios que no necesitan esos incentivos fiscales. Si alguien no los necesita, son ellos. También el impacto que tiene sobre el desplazamiento de la población de Puerto Rico. Esos son tres ámbitos que son muy fuertes. Y la gente ha contestado en apoyo a la oposición al proyecto. Ahora, ¿cómo se sostiene eso? Eso se ha sostenido porque el liderazgo local, sobre todo, ha encontrado las vías de trabajar con las organizaciones especializadas en los distintos temas, en el agua, en la luz, en la infraestructura, ¿verdad? Otras organizaciones sociales que están trabajando a nivel nacional para encontrar una forma de explicarle a la gente lo que es el proyecto. Yo sé que todavía se necesita mucha más educación para que esto crezca y sea imparable, pero me llama la atención de que estando en una primera etapa de este proyecto, ya la participación ciudadana está instalada, ya la gente ha dado un pie para decir esto no puede ser, basta ya.
6: Gracias, disculpa.
5: Y a eso es que quería... Ajá.
6: Está Janet Ramos, una de las portavoces en línea.
5: Que entre.
6: Ansiosa por participar.
5: Que entre y yo la hago entrar, sí, inmediatamente, sí, a admitirla aquí. Janet, ya está. Aquí está Janet por ahí. A ver, Janet, saludos.
7: Hola, saludos.
5: Encantada en estar contigo.
7: Es un placer
5: que estés en el programa. Bueno, estábamos entrando en el tema de la participación, que me interesa mucho en que tú participes en esta conversación, en este punto, ¿verdad? Porque creo que hay claves, hay formas, ¿verdad?, de lograr que la gente participe. Y me parece que ustedes han tenido, los caborrojeños han tenido éxito, y otra gente, ¿verdad?, porque también hay gente de nivel nacional que se han tomado este proyecto muy en serio desde el inicio, pero que han logrado o están logrando que la gente se enganche. ¿Qué es lo? Y yo les quiero preguntar, ¿qué mueve a la gente a participar? ¿Qué es lo que ustedes ven que es el gancho para atraer a los participantes? ¿Quién de ustedes quiere empezar ahí?
1: Yo diría algo que no se menciona lo suficiente también es el paisaje.
0: Ese
1: paisaje es bien querido. Tú lo puedes ver desde distintos lugares de Cabo Rojo, tú lo puedes ver bajando por la 100. Si tú vas al poblado de Boquerón, lo puedes ver desde el Muelle de la Libertad, desde el balneario de Boquerón, y es algo que mucha gente anhela. Y yo creo que si en algo ha aportado la comunidad artística, porque también de quienes nos han estado apoyando con el componente técnico, la comunidad artística nos ha ayudado mucho a llevar ese mensaje y como que a tocar esa fibra a la gente, decir, mira, ese paisaje se va a perder y eso es solo el comienzo. Y como hemos visto en muchas otras partes del país, se pierden esos paisajes que colindan, ¿verdad?, con las playas y el mar, pero poco a poco estamos perdiendo los paisajes de los cerros, de las puntas, de las montañas. Y yo creo que eso también, aparte de nuestra historia, ¿verdad? Nuestra historia, somos los Mata con Hacha, somos los descendientes de Ramón Emeterio Betances y Alacán, y eso también como que nos hace un poco movernos con un poquito más de firmeza.
8: Quería plantear todo, que sobre el tema artístico, que también yo creo que tiene su presión pública, que 80,000 personas terminaron los dos conciertos de Bad Bunny gritando Esencia Nova.
5: Sí,
8: o sea,
5: claro.
8: Eso va acumulando.
5: Sí, va generando adhesiones, ¿no? Adhesiones. Aunque no estuvieran en Esencia, están con Esencia.
9: Hay otra cosa también que yo creo que ha sido muy importante, es que aunque hay muchos expertos y expertas hablando del tema, ¿verdad?, de Esencia y la devastación que podría producir, también hay mucha gente de a pie, gente que habla el mismo idioma de todo el mundo, ¿no? Y lo repiten una y otra vez, mira, esto nos va a fastidiar, nos vamos a quedar sin agua. Se ha tratado de llevar el mensaje de forma sencilla para que la gente pueda entenderlo. Y yo creo que eso ha funcionado muy bien.
1: De hecho, ese asunto del agua es bien importante porque en Cabo Rojo es bien conocido. Que en muchas de las partes de Boquerón y Combate, después de quizás jueves, viernes, sábado, domingo adelante, la presión del agua es terrible. Entonces, algo que hemos tratado de comunicar también es que no podemos partir de la premisa de que la infraestructura actual ¿verdad? Cumple como se debe. Por ejemplo, yo no estaría de acuerdo con conectar nada adicional hasta tanto la gente que se supla de ese sistema tenga agua los 7 días de la semana. Solo hasta que allí haya gente que tenga agua los 7 días de la semana, es que yo puedo decir, mira, pues ahí podemos hablar de cualquier propuesta.
5: Pero cuidado, ahora eso está más lejos que...
1: Pues imagínate, y es una responsabilidad contemplar cualquier proyecto adicional en ese sentido.
9: Y esa es parte del problema precisamente, cuando se habla del agua, Francisco dice, ok, que tengan agua los 7 días de la semana, pero que tengan agua a largo plazo, no es hoy nada más, tiene que ser de aquí al futuro. Claro, tenemos que pensar en esas generaciones también.
5: Que se les garantice.
0: Fíjate, pero Marcia, yo quería decir que para las luchas es bien importante, digo, al menos así yo lo veo. O sea, la lucha en Vieques la comienzan los viequenses. Claro. Y lo mismo ocurre en Cabo Rojo. La lucha en Esencia es la gente de Cabo Rojo, que son los directamente afectados o los que están sufriendo el desastre o los que están en más peligro, quienes comienzan la lucha. Y yo creo que el rol que nosotros debemos asumir es de apoyo total.
5: Sí, sí, de acompañamiento.
0: O sea, que a veces pasa que hay personas que entran en luchas y quieren... dirigir la lucha, que no es la de uno, ¿verdad? Uno va en apoyo,
5: acompañando.
0: Exactamente, y ese es el éxito de la lucha. Y yo creo que las organizaciones ahí, Defiende Cabo Rojo y las demás, son organizaciones de Cabo Rojo que se han ganado el respeto de los caborrojeños y tienen la moral y la credibilidad para hablar y que la gente de Cabo Rojo dirija esa lucha.
8: Yo quería hacer un planteamiento de fondo, de principios, ¿no? Porque no tenemos que estar todos de acuerdo. pero la propiedad privada tiene que tener un límite. Esa área de Cabo Rojo le pertenece al pueblo de Puerto Rico y hay zonas donde la propiedad privada no se puede imponer. Esa es una visión que por lo menos yo tengo. O sea, la propiedad privada tiene que tener unos límites.
0: Por eso es que el proyecto de permisos es tan peligroso. Exacto. Porque sí, lo principal en el proyecto de permisos es la propiedad privada.
10: Claro.
0: Y eso es un cambio de idiosincrasia del pueblo puertorriqueño. Claro.
1: Y sobre ese particular, es bien importante porque es algo que escuchamos muy a menudo, que eso es propiedad privada. Pero algo que nosotros tenemos que enfatizar muchas veces es que es los de Cabo Rojo Land Acquisition compraron esos terrenos conociendo las limitaciones que tenían para el proyecto que proponen. Y si ellos llegasen, porque ese es el plan, segregar varios de los terrenos que han comprado y vendérselos a Amán o a cualquier cadena de hoteles, pues que sepan, porque tienen que saber ya, porque no han tenido que escuchar en todos lados, en medios internacionales y locales, que allí no hay agua. Así que si ellos le compran a Cabo Rojo Land Acquisition, sí, es propiedad privada, pero sí lo asumiste, o sea, lo hiciste asumiendo el riesgo, sabiendo que allí no hay agua, no hay luz y que hay especies en peligro de extinción y caminos públicos también. Así que es bien importante porque así cualquiera, ¿verdad? Yo compro un risco sabiendo que no puedo construir ahí y propongo construir una antena, que eso lo hemos visto. Te estoy dando ejemplos concretos. Estoy dando ejemplos concretos porque los hemos visto, Mariana lo sabe. Mira, yo no voy a comprar suelo rústico especialmente protegido y decir yo tengo derecho a construir un hotel aquí si lo compré sabiendo que tenía esa clasificación.
5: Yo creo que la participación ciudadana tiene que recordarle permanentemente a toda la población lo que son los bienes comunes, ¿verdad? Eso que decía Papo, no todo tiene que ser privado. Los bienes comunes son los bienes de los cuales disfruta toda la sociedad. Doy un ejemplo, y ustedes muchas veces, yo sé que hay gente que dice, ¿por qué siempre da ejemplos de Uruguay? Bueno, porque conocí mucho Uruguay. En Uruguay hay 40 kilómetros, que son el borde de la costa del río que divide a Uruguay de la Argentina, ¿verdad? El Río de la Plata, que es el río más grande. Es tan grande que Puerto Rico completo cabe dentro del río y le queda costa de lado y lado.
1: Wow.
5: Pero ¿qué pasa? En ese lado del río nunca está totalmente prohibido la construcción. Entonces, usted camina por ahí, usted tiene un carril para caminar, tiene un carril para bicicletas, tiene un carril para patineta, para que vaya a lo largo de esos 40 kilómetros sin que nada le entorpezca la vista. Y mi nieta, a los 3 años, el primer comentario que hizo entrando en Uruguay en el auto fue: aquí se ve el mar. Ella no sabía que era un río. Aquí se ve el mar y en Puerto Rico no se ve el mar porque han construido. Entonces, si nosotros dejamos pasar como natural eso de no ver el mar, las próximas generaciones ni se van a acordar de que había un mar ahí.
9: No es solamente no ver el mar, Marcia, es el hecho de que estamos perdiendo el acceso al mar.
5: Claro.
9: Eso, ven por Joyuda, por el área de Joyuda, y vas a ver la cantidad de accesos que han cerrado.
5: Sí, sí, totalmente.
9: Incluso han hecho estructuras al lado de los accesos que en algún momento hubo que no te permiten el paso a la playa. ¿Y qué quita, verdad, que este proyecto, si se diera que no va a pasar, también cierre el acceso público a las playas? O sea, yo no confío en esta gente porque, por ejemplo, cuando vamos a Dorado, cuando vamos a Palmas del Mar, claro, cuando vamos a otros pueblos, hay acceso a la playa, claro, pero tú tienes que pasar por un guardia privado, por un brazo mecánico para que te den el acceso, ¿no? Tienes que dejar el carro en las cínsoras para caminar hasta la playa y ya automáticamente en la psiquis de uno, una vez tú ves ese brazo mecánico y tú ves en una carcachita por ahí, tú dices, ¿me dejarán pasar? Mejor no paso porque quizás no me den el acceso. Y ya uno se mentaliza a que no vas a tener el espacio para pasar. Y ya con eso, ya te cerraron el acceso al mar. Te lo cerraron por completo.
5: Y el problema es que uno se acostumbra a eso. Y después dejas de ir a la playa. Y eso no puede ser. Tenemos que reclamar, ¿verdad?, nuestra ejercer nuestra capacidad de decir, esto es un bien común. Esto no puede ser un bien privado.
9: Y ahí hay otra cosa en el caso, ¿verdad? Hablando de la playa en particular, y es un tema que cuando hemos estado en la prensa hablando, yo lo repito una y mil veces, esa área de Cabo Rojo, el área de los pozos, es un área donde muchas familias, cientos de familias van a disfrutar una vez llega el verano, van a acampar, pasan los días allí, porque muchas veces son familias que no tienen el acceso a ir a un hotel, a viajar, así que van a estar allí, porque tienen una playa, porque tienen un espacio natural bellísimo, porque tienen mucha seguridad en el área, y lo vamos a perder también, para que...
5: Todas las áreas de Puerto Rico tienen que tener espacios para que todo el mundo pueda ir.
0: Fíjate, y entonces
5: es hay un principio de política pública.
0: Sabes que, por ejemplo, hay otras, la gente dice, ah, se quejan de todo, se oponen a todo. No, mira, nosotros tenemos un gran proyecto que podría ser un proyecto beneficioso para todas las comunidades, y es el proyecto de parques nacionales, que incluye las cabañas de Boquerón, precisamente.
5: Claro.
0: ¿Por qué el gobierno no invierte ahí? Que es un espacio que es accesible para todas las personas, que la gente le guarda mucho cariño, que incluye el Parque de las Cavernas del Río Camuy, que invertir en ese espacio manteniéndolo público sería un proyecto de desarrollo económico que beneficia a las comunidades que están alrededor de todos los parques.
9: Mariana, y el hecho de que ese dinero que se invierta en las cabañas, si cuando empieza a llegar la gente, el dinero se queda aquí.
0: Claro.
9: A diferencia de lo que pasaría con Esencia.
0: Por eso, hay modelos alternativos de desarrollo, pero el gobierno está...
8: ¿Cuál es el desarrollo económico que necesitamos? ¿Para quién? No se trata solamente de desarrollo económico, todo lo que pase por aquí. ¿Cuál es el desarrollo que Marcia decía sostenible? ¿Verdad? No puede ser un desarrollo donde la propiedad privada se imponga sobre los intereses de todo el país.
5: Fíjate, los temas de participación en otros países pasan por crear figuras como cooperativas de hoteles, ¿verdad? En los maestros, en el caso de Uruguay es un país que paga... Viene obligado, todos los patronos vienen obligados a pagar 13 sueldos al año, ¿verdad? El 13.º sueldo es para que la gente pueda tomar unas vacaciones, pero además del sueldo tienen que darte 2 semanas libres. 2 semanas libres y tú tener un dinerito adicional para poder disfrutar esas 2 semanas, porque si no, ¿de qué te vale la ley? De que haya 2 semanas de vacaciones. Entonces, ¿qué pasa? Los maestros, ¿qué hicieron? Muy temprano, estoy hablando de cosas que ocurrieron en 1940, 1930, crearon una cooperativa de maestros. La cooperativa de maestros tiene 2 grandes empresas, una tienda por departamento, que es el equivalente de un JCPenney. No hay ninguna tienda por departamento extranjera, ninguna en el país. Pero los maestros tienen una tienda de 5 pisos, equivalente a una de esas grandes tiendas, donde todos los maestros pueden comprar a fin de año, participan en las ganancias de la tienda, pueden comprar ahí cualquier persona que no sea asociado a la cooperativa, pero paga un poquito más de lo que pagan los maestros. Los empleados de los bancos, todos los empleados de los bancos, tienen también una tienda equivalente a esa del gremio bancario, pero cada una de esas también tiene un lugar de un spa de vacaciones, ¿verdad? Un hotel, unas cabañas, un proyecto de vacaciones desarrollado desde hace muchísimo tiempo. Lo tienen los médicos, lo tienen...
0: Bueno, aquí lo había y lo vendieron. ¿Cuál fue? Ahora ya no me acuerdo cuál era, en Playa Santa.
9: En Playa Santa, la edificio de
1: Aela. Que se afectó con los terremotos.
9: El de Aela era. De Aela.
0: Pero ese yo pienso que en algunas ocasiones debemos mirar hacia lo que teníamos antes, porque nos hemos ido involucionando. Yo creo que lo que teníamos antes.
5: Y hay cosas tenemos que volver a gremiales, ¿verdad? Que te permiten acceder a una buena playa pagando pues una cuarta parte de lo que gana, de lo que gastarías en un hotel de una de las cadenas gringas que tenemos. Entonces, tenemos que pensar eso.
1: una nota, ¿verdad?, sobre el turismo, y es algo que también hemos dicho desde un principio, ¿verdad? El turismo en Cabo Rojo es bien distinto al turismo en distintas partes del país, ¿verdad? Como todo. En Cabo Rojo no hay hoteles así de cadena. La gente no va a Cabo Rojo para eso. Y mi experiencia, ¿verdad? Yo cuando estaba en bachillerato, uno de mis trabajos era en una hospedería en el poblado de Boquerón, y la gente lo que va, o sea, la gente no va para estar en aire acondicionado ni estar viendo televisión, quizás meterse una piscina o algo, pero jamás para ir a un hotel. Entonces, el hecho de que Cabo Rojo de por sí sea considerada la capital del turismo, debería ser la capital de los caborrojeños y las caborrojeñas, pero la capital del turismo sin tener un Hyatt, sin tener un Hilton, pues ese es el verdadero lujo que tiene Cabo Rojo. Entonces, si ese término, ¿verdad?, si somos la capital del turismo por los recursos que tenemos, ¿verdad?, pues hay que protegerlo, que ya no está funcionando.
5: Sí, sí, totalmente. Entonces, por eso quiero que pensemos en el tema de la participación más allá de la protesta, ¿verdad? Porque la participación está muy bien y muy importante en la denuncia, en la protesta, y sin esa no vamos a lograr los cambios. Pero también tenemos que empezar a hacer participación de propuestas, de cosas alternativas que sean factibles, ¿verdad? Ese proyecto de los parques.
0: Ese proyecto está redactado en términos legislativos. Ya está hecho para el que lo quiera. Nunca se puso en discusión.
5: Hay posibilidades de las plazas del mercado convertirlas también en plazas artesanales y culturales, que se cae de la mata, ¿verdad? Tenemos montones de centros culturales cerrados en Puerto Rico, sí, porque se fueron proyectos que se hicieron porque había un dinero en Estados Unidos y que se podía agarrar. Claro. Y
0: que tienen que ver también con el desmantelamiento del Instituto de Cultura, claro, puertorriqueña. O sea, claro, que aquí es, cuando uno mira todo, cuando uno mira esencia, el proyecto de permiso, cuando uno mira el desmantelamiento de la Universidad de Puerto Rico, del Instituto de Cultura puertorriqueña, es que quieren hacer de Puerto Rico un espacio genérico que no va a ser para los puertorriqueños, no, claro, sin identidad, sin obstáculos para esos grandes inversionistas que quieren hacer aquí casinos y Hard Rock Café y todas esas porquerías.
9: Exacto. Bueno, pero es que eso va atado de la mano a las palabras de la misma gobernadora. Uh-huh. Ella dijo que este cuatrienio era el cuatrienio de la varilla y el cemento. Uh-huh. Y lo ha repetido en continuas ocasiones, esto no me lo estoy inventando, uno busca, escriban, varilla y cemento, y lo van a encontrar que lo ha dicho repetidamente, y están creando precisamente el camino para todo eso. La aparición de ella la semana pasada en la bolsa de valores tocando la campanita, eso no era una apertura para que vengan y descuarticen lo que queda del país. Para mí es eso, es la fragmentación completa de lo que nos queda de país. Y empezaron, tenemos Moncayo, tenemos The Cliff en Aguadilla, Esencia en Cabo Rojo, los hoteles en Río Grande.
0: Hay uno en Vega Alta también, que se llama Palmanido. Vega Alta, perfecto.
1: Tengo entendido que hay uno en Yabucoa, que si alguien nos está escuchando y quiere conectar con nosotros, porque hace poco me comentaron de uno en Yabucoa también.
5: Aquí hubo un movimiento social muy grande con el cooperativismo, vivienda cooperativa, banco, negocio, y lo destruyeron.
8: Bueno, el capital, que lo último yo leí, las estadísticas, es que el movimiento cooperativista tiene 6,000 millones de dólares en ahorro y no tiene nada prácticamente en producción. Es solamente un cooperativismo mirando el ahorro y no
5: por eso, pero hay no, que eso es una forma de participar, correcto, activamente. Muchos países de América Latina, los sistemas de ómnibus, de autobuses, de guagua, son cooperativas, no son del gobierno, son cooperativas, y las cooperativas lo funcionan y funcionan bien, y la gente
0: en Ruanda, todo está, los guías turísticos, los empresarios están en cooperativas, claro, todo es cooperativa, todo.
5: Entonces,
0: es cooperativa.
5: Tenemos que seguir machacando que la participación tiene muchas formas, ¿verdad?, de desarrollarse, y que es bien importante que Puerto Rico empiece a reclamar también el derecho a participar cooperativamente, porque la vida es más sencilla para la gente. Vamos a la pausa de nuevo y se nos vamos para el último segmento. Bueno, gracias por estar con nosotros. Yo sé que nuestro amigo tiene una, Francisco, ¿verdad? Tenía un compromiso.
1: Pero agradezco muchísimo, ¿verdad? El espacio y sobre todo el interés. Esto va para largo, nos vamos a seguir viendo. Nos vamos a seguir viendo.
5: Y vos,
1: Alternativa, y en la calle donde tengamos que vernos,
5: siempre está abierta para estas conversaciones.
8: Venceremos.
1: Agradecemos.
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5: Bueno, amigas y amigos, entramos en el último segmento de Voz Alternativa. Hoy hemos estado en una riquísima conversación sobre el proyecto Esencia, sobre la oposición que se ha generado en Puerto Rico al proyecto Esencia, una oposición que tiene muy sustanciada, ¿verdad?, científicamente, desde todos los ángulos que usted quiera mirar Esencia. Hay razones para oponerse al proyecto, razones muy válidas, razones muy importantes para el presente y para el futuro de Puerto Rico. Hemos estado conversando también sobre el tema de la participación, cómo esta situación, acá hay un sentimiento de hartazgo en la sociedad, ¿verdad? Hay una crispación general en el ambiente que tiene que ver con estar viviendo una vida, o sea, Ayer mi sobrina me dice, hoy es 29, se cumplen 3 meses de estar sin agua en Isla Verde.
0: Sí, bueno, yo estoy en Isla Verde también, wow. Yo sé.
5: 3 meses.
0: Eso es. Yo a veces digo, me volví loca porque yo me levanto y chequeo si hay agua.
5: Sí.
0: ¿Ya? O sea digo, estoy viviendo en el huracán María permanente.
5: 3 meses. Me dice, Titi, yo tengo...
0: Y se va la luz también.
5: Se va mucho la luz, sí. Pero yo tengo agua seguro, 2 días a la semana, y en cada uno de esos días, 2 horas por la mañana y 2 horas por la noche. Ayer venía al edificio nuestro, donde yo vivo, a bañarse, ¿verdad? Sí. A bañarse porque no sabía...
0: Es que no tenemos... O sea, nosotros no vivíamos así. ¿Por qué tenemos que vivir ahora así? Se supone que las cosas mejoran, ¿verdad? Pero nos las hacen cada vez más difíciles.
5: Estamos viviendo ahí, aunque nadie hable de eso, acá hay una inflación muy impresionante, sí. Muy impresionante. La comida en los restaurantes ha subido muy significativamente. Las cosas que vas a comprar en la ferretería, en la farmacia, han subido de precio.
0: Entonces, pero hasta no, las cosas que no eran alimenticias, uno va a comprar un chocolate y vale carísimo, unas papitas.
5: Sí, $3 una bolsita de papitas. Entonces, hay una inflación de la cual no se habla, pero que todo el mundo vive y todo el mundo está crispado porque de verdad no le llega, el cheque no le da para el fin de mes. Y la gente que vive con salario mínimo está en una situación bien precaria, ¿verdad? A punto de colapsar a ser parte del sector de pobreza del país, que ya es alto, ya es suficientemente...
8: 40, casi la mitad del país, ¿no?
5: Casi la mitad, 47% del país estamos hablando. Es una situación realmente, no solamente incómoda, injusta. Estamos viviendo todas las etapas de la injusticia, ¿verdad? Todos los procesos que la injusticia revela. Entonces la gente está molesta. Y cuando eso sucede, los países tienen opciones de generar políticas públicas para ir bajando esos niveles de ansiedad de la gente y de hastío, o no hacer nada y viene la confrontación social. Entonces después no se quejen de que hay confrontación social, de que la gente se tira a la calle, de la que la gente tira una bomba molotov. No se quejen, no se pueden quejar de eso, porque colóquense en el lugar de la gente que no tiene nada, para que vean lo que es vivir así. Y ese espacio de la gente incómoda va creciendo en vez de ir achicándose. O sea, ¿cómo es posible? Estamos hablando, Isla Verde es un sector de clase media alta,
0: ¿verdad? Pero de todo, desde Isla Verde, pasando por la calle Loíza hasta el viejo San Juan. Sí. Pero hablemos de desarrollo económico, ¿verdad? Entonces, ahí es que están todos esos hoteles, están llenos de camiones con agua. O sea, yo lo veo ahí.
5: Sí.
0: Pero ¿y la gente que no tiene acceso
5: entonces,
0: a un camión de
5: agua? Ahí hay que hacer una reflexión bien fuerte. Nosotros necesitamos un desarrollo humano sostenible para todo el mundo, para todo el mundo. Necesitamos educación de calidad para todo el mundo y a lo largo de toda la vida. Entonces hay cosas básicas, sin las cuales un país no puede sostenerse. Y Puerto Rico está llegando a estar... A mí me acaban de pedir de España una conferencia que se llama El Puerto Rico de Bad Bunny. Todavía estoy pensando qué es lo que voy a decir y qué voy a hacer. Pero lo que querían era ver... ¿Cómo encajaba lo que...
0: Bueno, será por el aspecto nostálgico. Porque yo creo que el Puerto Rico de Bad Bunny lo estamos perdiendo.
5: Lo estamos perdiendo. Y Bad Bunny está haciendo una advertencia.
0: Es una nostalgia. Sí.
9: Pero yo quiero hacer un comentario, si me permiten.
5: Adelante.
9: Yo creo que el puertorriqueño y la puertorriqueña de a pie está viviendo en una crisis emocional diaria. Hay una angustia que no podemos muchas veces definir de lo que está ocurriendo. Entonces, todos los días uno se levanta pensando, ok, ¿qué va a pasar hoy? ¿Con qué nos va a venir el gobierno hoy? ¿Qué nos van a quitar hoy? ¿De qué vamos a padecer hoy? Entonces, es tanto el ataque cada día que nos han ido como desarmando y las personas están tan cansadas que yo no veo. Cuando se hacen las protestas, yo quisiera ver todavía más gente indignada en la calle. pero yo no siento que esté pasando como queremos que pase. O sea, yo rabio aquí, yo trato de llevar la información, pero el cansancio que yo veo en la gente cuando le hablo de esto, desmoraliza a uno, porque yo quisiera ver que la calentura que yo siento, yo la pudiera transmitir a otras personas. Yo no sé si ustedes lo ven de esa forma. Yo no sé si es que la colonia ya nos tiene hastiado, nos tiene, que no podemos más con la vida, que no podemos más con el gobierno, que el gobierno nos pasa por encima como una aplanadora, no sé.
8: Yo siento, disculpen, de nuevo al optimismo, ¿no? Yo, por ejemplo, me puse a hacer llamadas a la gente en relación a Esencia, hice 30 llamadas al azar del área de la región, a través también de los compañeros del Movimiento Victoria Ciudadana. Y era un consenso de la gente con quien uno hablaba que de inmediato se oponían. De las 30 llamadas, yo me encontré con una llamada que me dijo, yo apoyo Esencia, y me tiró el teléfono. Y entonces yo estuve en la marcha y a mí me crea mucha esperanza, no en esa marcha nada más, en todo lo que está pasando en Puerto Rico, que yo noto una juventud más comprometida con el cambio social que se reflejó en las elecciones. Como un sector muy grande de la juventud apoyó la propuesta de la Alianza de País, que son casi, según Jorge Rodríguez, el encuestador, un 70% de la gente que votó, un porciento muy alto, de la gente que votó por la Alianza de País fueron gente joven, menores de 35 años. O sea que a la misma vez que yo noto ese cansancio, que muchas veces lo notamos en los adultos mayores o en la gente mayor, yo noto una sensibilidad que no necesariamente es la nuestra, que quizás era más politizada en mis tiempos, en los 70. Ahora yo veo una receptividad de los jóvenes al tema natural, del cambio climático, a los temas que son esenciales. Y yo creo que tenemos la juventud, yo creo que rompió con el PNP y los populares. Yo creo que como tendencia, del PNP, digamos, en el plano político, y los populares se han quedado con un grupo de adultos mayores, pero yo noto que todo lo que está subiendo nos debe generar mucha esperanza. Yo siempre soy optimista, así que quería poner esta opinión.
13: Mariana. Yo pienso que sí, Janet tiene razón, las personas se les hace muy difícil participar. Por eso es que siempre para la participación ciudadana, pues uno tiene que hacer distintos tipos de actividades, protestas. Recuerdo que hicieron algo para los niños en la playa de pintar el paisaje de los pozos. Alguna gente puede participar ahí, o pueden ver un documental o una película, pero también pues es ampliar el tipo de actividad que permite la participación, porque, por ejemplo, pues una madre soltera con dos niños que tiene racionamiento, pues se le va a hacer difícil llegar a cierta actividad. Pero si uno prepara otra distinta, quizá un domingo una lectura de libros, de cuentos para niños, de libros como los del cobito, de los murciélagos, de esas cosas, pues a lo mejor ellos llegan.
14: Claro.
13: Y es que la gente, o sea, la situación económica, la situación del cuido, ya sea cuido de niños o cuido de personas con impedimentos o cuido de personas mayores, eso le ha puesto unas dificultades adicionales a la gran mayoría de la población.
8: De acuerdo.
13: Entonces, es como que es bien difícil. Pero yo creo que, fíjate, habían dos personas en la marcha de Esencia, contra Esencia, y la señora, eran dos personas mayores, un matrimonio. La señora se mareó y el esposo le dice, pues vámonos. Y ella le dijo, no, nos vamos a quedar aquí porque yo estoy en contra de Esencia y llegué a Cabo Rojo y me voy a quedar aquí. Me cojo un break del calor que hacía, y sigo en la marcha. O sea que hay gente que, a pesar de las dificultades, la indignación y el coraje es tan grande que van a llegar,
14: claro.
13: Van a llegar. Y cuando va a haber unas actividades puntuales donde la gente va a poder lograr hacer los arreglos de cuido, sobre todo, para llegar a las manifestaciones o a las actividades. Pero si hay otro tipo de actividades, yo sé que ustedes han estado yendo por las comunidades, repartiendo información, hablando con la gente. Yo creo que eso ha sido parte del éxito, ha sido eso, porque eso se hizo desde bien temprano. Ese llegar a las comunidades con el altoparlante hoy, o con eso, los documentos, eso es una, y ellos lo hicieron.
14: Eso es una osadía hoy.
13: Sí, pero lo hicieron, lo hicieron desde bien temprano. Yo creo que eso convocó a la comunidad también.
14: Importantísimo que la comunidad se sienta, ¿verdad?, que alguien de la propia comunidad de pares, uh-huh, o sea, el trabajo
13: y llegar a su casa, que a veces no pueden salir de la casa.
14: Claro.
13: No tengo 5 pesos para echar de gasolina, porque así está la situación. ¿Sí? Y yo lo veo en las bombas, así que voy a echar gasolina y veo que echaron 4.97.
14: Y también también el hecho de que la gente no tiene mucha familia para que le cuide los niños, porque las familias se ha
13: resquebrajado la fibra social.
9: Y no solamente a los niños, es a los viejos también, sí, porque ahora tenemos familias que están cuidando a los viejos y ya no pueden salir. Ahora, tengo que decir una cosa referente a lo que dijo Mariana. Yo vi señoras con andadores en la marcha, que a mí, yo me quedé como que wow, y no se rindieron, hicieron la marcha con el andador.
8: Y señoras, o sea, también. Gente.
13: Sí, es de todos
8: los colores.
13: Personas.
14: Eso es muy importante, pero el hecho de visita, de hacer las visitas, de dialogar, de que se pongan en el lugar de lo que pasaría, ¿verdad? ¿Cómo estaríamos viviendo si esto llegara a ser?
13: Y cuestionar la normalización, ¿verdad? Porque yo recuerdo que uno llegaba a las comunidades y ¿cómo está todo? Ah, bien, porque uno está acostumbrado a decir que bien. Sí. Y el servicio de luz. Ah, aquí la luz se va todos los días. Sí. Y ahí se da cuenta. Sí. Ay, caray, no estoy bien nada si se me va la luz todos los días y el agua.
14: La gente se acostumbra, o sea.
13: Y eso es lo que hay que cuestionar.
14: Y eso hay que cuestionarlo y eso hay que demostrarle que hay. Bien. Que eso es tener derechos, que eso es tener, ¿verdad?, una vida de calidad. Nosotros necesitamos urgentemente mejorar la calidad de vida en Puerto Rico. Urgentemente.
13: Necesitamos más mejor calidad de vida y menos cámaras y menos pistolas para los policías. O sea,
14: sí.
13: Más música, más
14: sociabilidad,
13: deporte,
14: más sociabilidad.
13: Más acceso a la educación y a la salud.
14: Que la gente se reúna, que la gente comparta tareas. Yo he tenido la oportunidad de vivir en muchos lugares, y por ejemplo en Londres, que uno dice una ciudad tan fría, tan grande, ¿verdad? Pues en Londres, donde yo estaba viviendo, en una calle de clase media alta o media, los vecinos se reunían y el lunes se comía en una casa, el martes se comía en la otra, el miércoles en la otra, el jueves en la otra. Sábado y domingo eran libres. Pero de lunes a viernes, una de las familias cocinaba para todo el mundo, compraban las comidas, la comida cruda, el arroz, la harina y eso, en grupo para economizar al por mayor, y compartían una hora ahí comiendo. Llegaban a la casa, se sentaban, más o menos habían establecido un presupuesto de que nadie fuera a hacer langostas o a hacer cosas muy caras para, ¿verdad?, para que no hubiera una competencia.
13: Pero aquí la gente lo hace. La gente, incluso gente con mucho sacrificio, se encarga de llevarle comida a vecinos, sobre todo vecinos de muy mayores de edad, que no tienen quien les ayude.
14: Esa familiaridad que se muestra de organizarlo, que es que mucha, mucha, mucha gente en Inglaterra vive así, haciéndose su comida colectiva, una hora. Tú estás una hora con tu vecino, pero esa hora es una hora que los médicos, digo, eso yo lo vi desde hace 20 años y sigue, pero que los médicos dicen que es muy importante la sociabilidad en la comida, porque ahí uno entra en, ¿verdad?, el cerebro entra en otro estado, no de la crispación que vivimos todos los días, y no tener que pensar que todos los días yo tengo que ir a hacer la compra y la comida, y cocinar la comida, sino que es un día en la semana.
8: Mi percepción, que tiende a ser siempre bien esperanzadora, es que esta crisis que se ha agudizado económica, nos está creando un espacio extraordinariamente esperanzador para unir muchas voluntades por encima de cuestiones partidistas, como está pasando con esencia. Yo creo que si se hiciera de verdad una evaluación, una encuesta de cómo piensa nuestro país en relación a la construcción de esencia, yo tengo la intuición y la percepción de que la inmensa mayoría de Puerto Rico ya a este momento está en contra de esencia. Esa es mi percepción, ¿no?
9: Yo tengo la misma percepción que tú tienes de que el país está en contra de esencia y están en contra con datos. No es que no, yo sí estoy a favor por tal, sin darte razones, pero los que dicen que están en contra tienen razones de peso para estar en contra. No es que te lo dicen porque lo leyeron en algún sitio, no, es que se han educado y tienen la información correcta para poder rebatir a aquellos que dicen que están a favor. Ahora bien, los que están a favor, ya yo me he dado cuenta, cuando uno va a las redes sociales, es que son un montón de bots.
8: Eso es
9: que
8: así.
9: Han sido creados para
13: los policías municipales de Cataño, no sé por qué, pero me han salido bastantes. Yo decía, ¿cómo le llegará el desarrollo económico de esencia a Cataño? Tú sabes, pero bueno.
14: Sí, lo que pasa es que hay también órdenes, ¿verdad? Que se emiten.
13: Bueno, ese es el control seguro sobre los empleados públicos. Que se eso es
14: para
13: correcto.
14: Los empleados públicos. Cuando ya, a mí me sorprende cuando algunos hablan sobre la libertad, ¿verdad? Porque hay movimientos ahora muy ultraderechistas que han tomado el tema de la libertad, pero es la libertad para unos, no es la libertad para todos. Entonces, no todo el mundo tiene la libertad si no tienes condiciones para ejercer la libertad.
8: Voy a hacer una predicción. El martes en las vistas públicas, yo digo la palabra regular, ¿no? Yo veo a la Agencia de Recursos Naturales, reculando, igual que turismo, igual que el agua, igual que la energía. Y eso es por la oposición que ya se percibe en las altas esferas, como decía Mariana, no solamente de aquí, sino que también hay una percepción de que si nosotros abrazamos esencia, vamos a perder las elecciones. Pero a nivel, en nuestro gran enemigo, como decías al principio, es la Junta y es Trump y esa visión de acaparar los mejores lugares de todos los países del mundo para que los ricos se vayan a descansar.
14: Claro, y con algunos triunfos que ha tenido, que él señala que son triunfos, ¿verdad? Para nosotros son actos de vergüenza. Eso, el día que el hijo de Trump presentó el plano de desarrollo de la Franja de Gaza como un resort 5 estrellas, yo no pude comer. Confieso, yo no pude comer. O sea, me dio una repulsión tan grande. Después de haber matado a cientos de miles de personas para sacarlos de ahí y poder hacer su negocio, estamos frente a poderes bien fuertes.
8: Pero mira la respuesta de la gente en Estados Unidos. Soran Mandami gana en Nueva York. La preferencia por Trump va por 33%. En noviembre todas las encuestas están diciendo que los republicanos ya van a perder y Trump la Cámara de Representantes y que el Senado es lo que está en discusión. O sea, los pueblos también tienen una reacción a todas estas situaciones. Y yo lo que veo de toda esta ola es que detrás de la ola viene un proceso de unidad en muchos pueblos del mundo para combatir juntos, unidos. Y lo que hay que tratar es de no dividir esfuerzos.
14: Sí, eso está, pero ¿quién sabe qué pase con Trump? Es una incógnita todavía, porque realmente es una incógnita.
8: Pero ahora, está perdiendo apoyo en su propio partido.
14: Bueno, lo había estado perdiendo, pero ayer con la noticia de que agarró 65 mil billones de litros de petróleo de Venezuela, que van a abaratar la gasolina en Estados Unidos, que van a resolver los problemas, pues vuelve y tiene un...
8: ¿verdad? Yo creo que somos muertos políticos ya, pero es que yo soy muy optimista.
14: Hay que ser realista, un poco realista. Sí,
8: yo soy realista, pero vivo la esperanza. Sí.
14: No, yo también soy una optimista empedernida, pero ya me da unos cuantos machucazos, así que tiendo a mirar los dos lados y veo que Trump es no solamente es eso, es peligroso, es muy peligroso porque está basado en la mentira permanentemente, ¿verdad? No es alguien honesto,
5: todas sus predicciones y sus celebraciones de éxito están basados en la mentira. Y yo todavía me pregunto si este proyecto Esencia tiene algo que ver. Todavía yo no he encontrado el vínculo, ¿verdad?, entre los empresarios de acá, pero estoy cerquita de encontrarlo. En algún
9: ¿Cómo
5: momento.
9: El vínculo con los empresarios de acá? ¿A qué te refieres?
5: A que en el proyecto de Esencia hay alguna de la gente de las grandes empresas internacionales que también están trabajando en proyectos similares en otras partes del mundo.
9: Las hay.
5: O sea, yo sé que intuitivamente las hay y he encontrado algunas que están cercanas, pero todavía no puedo afirmarlo hasta que no tenga la evidencia requete confirmada.
13: Pero fíjate que por eso es que hay un montón de proyectos que han cuestionado, por ejemplo, la colegiación profesional.
5: Claro,
13: sin duda. Y los ingenieros y los arquitectos brincaron, porque es que ellos necesitan tener el espacio libre para traer los ingenieros de Inglaterra y traer la gente que no le importa tumbar los yacimientos arqueológicos ni nada, no les va a importar nada. Ellos van a traer gente. Esa gente, esos profesionales que creen que se van a beneficiar, se van a montar en un clavo caliente porque ellos van a traer la gente de fuera. O sea, aquí hay un desplazamiento de la gente y hay un desplazamiento de los profesionales. Ese último proyecto que permite que una persona coja la reválida sin tener 12 meses de residencia en Puerto Rico, es un ejemplo, pero lo van a hacer con todos los profesionales. Están descolegiando a los profesionales de enfermería también.
5: De todo.
13: Y así de todo, porque ellos van a traer su
5: gente. Y eso es parte del asunto, ¿verdad? De las nuevas formas de control. Hay nuevas formas de control sobre Puerto Rico. Y una cosa que a mí me queda también en signo de interrogación, no da el tiempo ni siquiera para mencionarlo completo, es Roosevelt Roads. Yo creo que hay una remilitarización de Puerto Rico que va a durar mucho tiempo, que no se va a ir con un ataque a Cuba ahora. Y eso tiene que ver con el uso del territorio, ¿verdad? Entonces, ¿cuánto se puede federalizar las decisiones sobre el territorio? Todo eso va a afectar el proyecto Esencia. Si ellos deciden que sí, pues va para adelante. Si ellos deciden que no, pues, o no se pueden oponer, pero por eso es tan importante la participación ciudadana, para enfrentar eso. Eso es lo único que nos va a permitir pensar en que podemos seguir siendo.
8: Jacqueline.
13: Hey, Janet.
5: Janet.
8: Siempre estoy equivocándome de los nombres.
5: Janet.
8: Son 76.
9: Yo todavía.
5: Janet, tu última evaluación, un segundo
9: tenemos, nada, esperamos que nos acompañen este próximo martes a las vistas públicas donde van a estar los desarrolladores y el Departamento de Recursos Naturales, además de OGP, para escuchar lo que ellos tengan que decir. Vamos a estar muy atentos y tomaremos las acciones debidas.
5: En Senado.
9: La esencia no va.
5: ¿En el Senado o en Cámara?
13: Senado.
5: Para que la gente sepa.
9: Sí.
5: Bueno, gracias a Janet, gracias a todos los que han estado acá. Gracias. Bueno, hasta el próximo domingo, Voz Alternativa.
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0: Hola amigos y amigas de Espacio Sarabá, les habla Benjamín Muñiz y hoy tengo la dicha de que me acompañe Gabriel Pérez Díaz y con él vamos a hablar inmediatamente, pero antes quiero mencionarles que este proyecto nace de la intención de brindar compañía y también propiciar encuentros con personas que por su ejemplo nos permiten sanar y nos permiten además ver caminos posibles de sanación de vidas terapéuticas, porque en mi caso, en el 1993, fui diagnosticado con bipolaridad y por tanto, en mi caso, que es el tipo de bipolaridad que incluye tanto episodios de manía como de depresión, he pasado por distintas etapas dentro de mi condición. Y ahora quiero compartir con la gente que lo quiera, ¿verdad? Que lo permita, mi experiencia, y también identificar a gente que yo respeto, que admiro, en algunos casos, gente que conozco hace décadas. En el caso de Luis lo conocí hace apenas 2 semanas, en un entrenamiento para un evento del que vamos a hablar, y quedé, confieso, fascinado con él. Y le doy la bienvenida inmediatamente porque Gabriel, quiero que sepa, y no te lo digo porque te voy a pedir un préstamo, que el hecho de que sea invitado es porque me honra ser parte de tu vida de alguna manera y ser testigo, poder dar testimonio de todo lo que estás haciendo y apenas te conozco, pero se nota que eres un ser de luz y que estás haciendo un trabajo maravilloso, te felicito. Quiero que te presentes y que comencemos a hablar de lo que es Ciego con Visión, la organización que fundaste con.
1: Saludos, Benjamín. Para mí es un placer estar acá compartiendo en tu proyecto, que me encanta, que lo encuentro sumamente valioso, que me identifico mucho con lo que haces, ¿verdad? Desde tu perspectiva, por lo valiente que eres también. Y yo creo que en eso somos similares, somos valientes, somos hombres valientes, y somos guerreros también. Y la gente va a aprender muchísimo y se van a disfrutar de esta entrevista. No tengo la menor duda que tendremos un diálogo exquisito, con mucho conocimiento. Así que usted no se vaya, quédense aquí, busquen su café, busquen un chocolatito caliente, lo que quieran acompañar, que este diálogo promete, definitivamente.
0: Bueno, Luis, bien, yo te conocí en relación a un evento muy importante y de una organización que fundaste junto a tu compañera, tu esposa, la madre de tu hija, Aralía, y ella se llama Jady Sari Tirado, ¿verdad? Tu esposa. Ya tendremos oportunidad de entrevistarla a ella, a ver si es verdad que tú eres tan buena gente como te proyectas. No, la gente buena uno se da cuenta. Además de que en tu caso tus proyectos también y tu vida hablan de quién eres. Y cuéntanos de dónde, si quieres un poquito de cuál es tu biografía y también de cómo a raíz de esta condición que para mucha gente, bueno, para todos, es una limitación, ¿verdad? No tener la visión, tener los 5 sentidos básicos de los que se habla, se nos olvida el texto, que es el más poderoso, posiblemente. Y sin embargo, tú realizas y has realizado un montón, te has preparado académicamente, tienes una vida plena. Cuéntanos un poco de tu experiencia personal.
1: Pues me presento formalmente, Benjamín, soy Luis Yabdiel, un poco para que conozcan de mí, ¿verdad? Rapidito, a modo sobrado. Soy de Toa Alta, aunque nací en Río Piedra, tengo el honor de que mi certificado de nacimiento diga Río Piedra, ¿verdad? Porque nací en el Hospital del Maestro, para eso de 1986. Y también tuve la dicha, porque así lo he declarado y lo he sentido. Soy el primer ciego dentro de mi familia, ¿verdad? No hay más ciegos que conozcamos y hemos ido buscando, investigando, ¿verdad? De generaciones en generaciones y al parecer, pues nada, el legado me tocaba a mí, ¿verdad? Y con mucho orgullo lo asumo. Tengo la condición de amaurosis congénita de Leber, una condición, ¿verdad?, que puedes, naces con ella, ¿verdad?, y se te va desarrollando, ya sea en el nacimiento, o se te va desarrollando, digamos, a tus 16, 17, 18 años. En mi caso, pues yo la tengo desde pequeño. Estudié en una escuela de ciegos en Santurce, que es la escuela del Instituto de Loaiza Cordero, desde preescolar a noveno grado, donde ahí cursé, ¿verdad?, mis grados primarios y secundarios, acompañado, guiado por maestros ciegos y estudiantes ciegos también, que fueron mis ejemplos, fueron mis motores, fueron guías también en ese proceso de desarrollo académico y personal. Ya luego de ahí, pues entonces fui a la Escuela Miguel de Cervantes en Bayamón. Creo que se me olvidó decir que soy de Toa Alta. Creo que lo dije
0: Bueno,
1: al principio.
0: dijiste que naciste en Jacinto, de
1: Tengo una mezcla ahí sabrosa.
0: y ahí resulta que aterrizaste en Bayamón.
1: O sea, aterricé en Bayamón
0: O por lo menos a una escuela pública de Bayamón.
1: a una escuela pública de Bayamón, exacto, la Miguel de Cervantes Saavedra, donde cursé mi décimo, 11 y 12. Casualmente, el destino, luego de terminar mi grado universitario, me llevó a comprar apartamento en Bayamón, así que
0: Vaquero también.
1: soy vaquero y mi niña es vaquera, nació en Bayamón y se ha criado en Bayamón, así que yo soy vaquero por ella, literalmente.
0: Pues yo te digo, es que yo soy vaquero de crianza, tú sabes, así que por eso pues, le damos esa importancia a esas tonterías al fin y al cabo, pero que también celebramos, bien celebramos.
1: No, eso es
0: Entonces,
1: importante porque nos dan identidad de alguna manera.
0: así es. Pues entonces te gradúas de cuarto año de la Cervantes.
1: Me gradué de la Cervantes y a lo mejor la gente se puede preguntar por qué te fuiste a la Cervantes. Es que cuando mis padres, ¿verdad?, estaban buscando una escuela para yo moverme, encontraron que había un programa de impedimentos visuales y ahí pues entonces pude estar con maestros especializados que me dieron la mano y me guiaron en ese proceso. Entonces, nada, ya luego, a partir de la universidad, solicito para tres universidades y por suerte fui aceptado en la Universidad de Puerto Rico en Río Piedras. Y ahí estudié dos bachilleratos, estudié un bachillerato principal en artes con concentración en trabajo social, ¿verdad? Un bachillerato en trabajo social. Y entonces lo combiné debido a que soy atleta, ¿verdad? Y la vida me llevó a ser atleta, que ya les contaré más adelante. Pues hice un bachillerato en educación física, siempre pensando e integrando, y todavía lo pienso y qué bueno que lo he llevado a la ejecución, que todo tipo de actividad de intervención social va de la mano con actividades físicas. Y eso podemos estar hablando de hacer un libro literalmente, ¿verdad? De cuán importante es ese enlace con nuestro entorno, con actividades físicas, que no tiene que ser, no todos tenemos que ser atletas. Pero sí caminar, hacer yoga, meditar, bailar, disfrutar, brincar. Todo este tipo de actividades son muy importantes a la hora de uno recibir algún tipo de intervención, tratamiento social. Esa unión son mágicas.
0: ¿Verdad? ¿Te acuerdas? Había una frase que antes se enseñaba que decía, citaban a algún filósofo griego, mente sana en cuerpo sano.
1: Cuerpo sano, correcto.
0: Así que hay muchas maneras de hacer ejercicio, como tú dices, de estar y de cuidar el cuerpo y el templo del
1: Correcto.
0: cuerpo. Muchas veces se pone alimentarse bien, descansar, no maltratarlo, no abusar de él. Y entonces en tu caso me interesa mucho el tema del atletismo, porque también dentro de lo que son las actividades terapéuticas que vamos a estar auspiciando, que estamos auspiciando y que vamos a estar promoviendo y en algunos casos organizando, sin duda, tanto la vida en naturaleza, como estar en el espacio natural y de fondo tienes un espacio natural, aunque sea dentro del mismo Atorrey, pero hay un espacio muy bello, verde, como fondo, como parte de la Fundación Banco Popular, tiene la oficina, la organización Ciegos con Visión. Ciertamente esa combinación ya que nos permite ser personas completas. Y quiero que hables de cómo tú te adentraste en ese mundo, porque yo quiero contratarte como mi guardaespaldas. Eres atleta olímpico, no es cualquier cosa.
1: Así es, no, así es una historia bien bonita porque yo comienzo a hacer estos primeros inicios a nivel universitario, ¿verdad? La UP me cambió, me formó, me creó, me dio identidad y una de las cosas importantes que creo en mí fue que yo conocí el deporte en el recinto universitario, porque yo me hospedaba en la residencia de interior, ¿verdad? Que la han estado remodelando. Pues yo tuve la oportunidad de estar hospedándome de 2005 a 2009, mientras cursaba mis bachilleratos, y una tarde escuché unos amigos hablando sobre el deporte, y a mí me pareció curioso. Yo pensé que era una clase electiva y les pregunté si yo podía asistir, ¿verdad? Siendo yo ciego, para hacer algún tipo de ejercicio, ¿verdad? Porque tenía tiempo libre en las tardes. Y allí ellos, historia larga corta, me contactaron con un maestro japonés, el maestro Hiromi Tomita, que fue mi maestro y es mi maestro, ¿verdad? De judo, uno de mis grandes maestros, quien me dio la oportunidad de ser o de formar parte del recinto y formar parte de ir a practicar el deporte, porque cuando él me ve, que yo voy con esos amigos solamente para explorar el espacio, pues él me dice, mira, yo había atendido a personas ciegas en Japón, ya que él es japonés, y aprendieron judo. Y yo le dije, no, pero maestro, eso no es para mí, eso son ustedes, que son, es un país tan civilizado, pero los ciegos no vamos a poder hacer judo. Y él me insistió y me dijo, date la oportunidad que te va a gustar. Y hasta el día de hoy, pues bueno, fui a los Juegos Paralímpicos, estuve en Río 2016, Tokio 2020, competí en las justas universitarias, representando a la Universidad de Puerto Rico, compitiendo con atletas videntes, y he sido el único atleta ciego en Puerto Rico en ganar medallas compitiendo con atletas que ven, ¿verdad? Las justas. Y con mucho orgullo, ha sido una experiencia hermosa, ¿verdad? Que me forjó un carácter, disciplina, trabajo fuerte, esfuerzo, autodeterminación y todos esos adjetivos hermosos que nos trae el deporte y que nos trae las oportunidades de seguir conociéndonos y seguir extrapolándonos a nivel social también.
0: Claro. Y entonces hablemos inmediatamente de lo que es la organización. Cuando nace Ciegos con Visión, además, ya el nombre mismo da una clave fundamental. Así que, ¿cuál es la visión de la organización y hacia dónde han ido, qué han logrado? Cuéntanos un poco sobre eso.
1: Bueno, Ciegos con Visión nace en el 2023. Desde el 2023 nosotros estamos, cuando digo nosotros, mi esposa y yo, estábamos coqueteando con la idea de crear una organización, ¿verdad? Que ya teníamos el nombre diseñado y salió en una conversación con su madre, ¿verdad? Hablando de la nada, la mamá nos dice, es que ustedes son unos ciegos con visión. Como que, wow, me gustó esa frase, ¿verdad? Aparte yo lo utilicé luego en unas entrevistas. Y nos gustó porque somos ciegos, pero con visión de vida, de éxito, de futuro, de proyecto. Porque perdimos la vista, realmente es lo que yo le hablo a la gente. Nosotros perdimos la vista, no la visión. ¿Verdad? Tenemos una visión es muy amplia, ¿verdad? En cuanto al desarrollo humano. Y desde el 2023 estábamos dándole forma a qué queríamos hacer. Pero muchas veces nos pasa a los seres humanos que nuestros proyectos personales los dejamos para lo último, o al menos ese fue mi caso. Yo opté por otras oportunidades laborales que no fueron efectivas, no logré conseguirlas, y para el 2024, digamos mediados, tipo mayo, junio, tuve una entrevista muy importante que pensé que me iba a hacer la pieza clave que le faltaba a mi vida en el hospital de veteranos, y finalmente llegué hasta los últimos dos, ¿verdad? De casi 19 personas que habíamos solicitado empleo, y llegué a los últimos dos, y finalmente escogieron una persona que luego me di cuenta que era una compañera de trabajo que había sido mi maestra y todo. Y dije, pues qué bueno que le dieron el trabajo a ella, y qué bueno que en ese momento, aunque lo sufrí mucho, pero me di cuenta que era el momento junto a mi esposa de emprender nuestro proyecto. Y en julio del año pasado, julio 22, inscribimos el proyecto ante el Departamento de Estado de Puerto Rico y comenzamos a ofrecer los servicios que ya habíamos identificado fundamentales para la comunidad ciega, trabajando con un amigo que estaba en el proceso de high school a lo que es su vida universitaria, y él no sabía tomar el tren, él no sabía movilizarse de forma independiente, tenía muchas deficiencias en su proceso de desarrollo, y nosotros nos encargamos de llevarlo paso a paso, piano a piano, como dice el refrán, hasta que él logró alcanzar su independencia y movilizarse de forma independiente y autónoma en el recinto de Río Piedra. Y de ahí, en ese proceso, nosotros aprovechamos a crear contenido en las redes sociales, en Instagram, en TikTok específicamente. La gente se enamoró del proyecto, se enamoró de lo que nosotros estábamos haciendo. De ahí entonces nos empezaron a invitar a diferentes actividades, hasta que este año tomamos los talleres de Mentes Puertorriqueñas en Acción y se nos dio la oportunidad de finalmente tener una oficina física para poder recibir a nuestros participantes ciegos y ciegas en un ambiente pleno, seguro para todos y todas. Y aquí estamos en la fundación, ya habiendo atendido en un año e impactado a más de 300 personas ciegas y sus familiares o cuidadores.
0: Y estamos hablando de la Fundación Banco Popular y muy especialmente de la FIC,
1: Correctamente, sí.
0: sido también vecino, soy vecino de la FIC, que es la Comunidad de Colaboración e Innovación Social, que es un proyecto de la Fundación Banco Popular y es un espacio de trabajo colectivo, muy
1: Correcto.
0: agradable, con todas las facilidades necesarias y además con un equipo trabajadoras, muy especialmente mujeres, y te has dado, o sea, obviamente te has dado cuenta, tú te das cuenta de todo, yo me doy cuenta de que tú te das cuenta de todo, hermano. Y
1: Tengo los
0: para,
1: radares activados.
0: chacho, a la primera te cuento, en esta conversación, no te quise interrumpir, pero ahí acumulaste puntos con la suegra. Por supuesto, siempre aprovechas para acumular puntos con tu esposa. Siempre aprovechas para darle gracias al maestro de judo, a los panas que se llevaron. Eres una persona agradecida.
1: Total, es que hay que hacerlo, hay que hacerlo. No hay otra forma de vivir en gratitud.
0: Así es. Y entonces, y bueno, yo como amante de la música, yo veo que usan ustedes unas frases muy poderosas, entonces una de ellas es los sueños se hacen a mano y sin permiso. Y yo dije, espérate, eso me suena, eso es Silvio Rodríguez. Llover sobre mojado, ¿verdad? Aunque él lo dijo
1: Llover
0: en
1: sobre mojado.
0: Y además los próximos versos que le siguen es arando el porvenir con viejo bueyes. Como el viejo bueyes, no, perdón, con viejo bueyes.
1: León Bueyes.
0: La idea de hacer lo que tenemos que hacer con las herramientas que tenemos, ¿verdad? Y dime tú, ustedes son expertos en eso, ¿verdad? Tu esposa, tú, tu equipo, la gente que ustedes ha impactado. Son expertas en aprender a hacer lo que tienen y lo que necesitan hacer en una sociedad que desafortunadamente no toma en cuenta las necesidades de poblaciones con necesidades especiales, ¿verdad?
1: Claro, seguro.
0: Háblanos un poco de ese proceso, tanto a nivel personal como ya como parte de la misión de la organización.
1: Mira, no, nosotros obviamente, te agradezco, discúlpame si te pido que me digas la última pregunta que se contó un poquito,
0: Sí,
1: Benjamín.
0: te estoy hablando de la experiencia, de los retos que ustedes tienen como comunidad,
1: Vale.
0: individuos, ¿no? Ante situaciones que no toman en cuenta lo que puede ser un ambiente adecuado para una persona que no tiene vista, pero que sí puede acomodarse muy bien y manejar muy bien espacios físicos, incluso, y moverse, etcétera, etcétera, con mucha autonomía, ¿no? Y luego, cómo a través de la organización trabajan esos obstáculos y llaman la atención sobre ellos.
1: Mira, obviamente nuestra organización siempre hemos buscado, ¿verdad? Y la vida de la persona ciega es una vida de caminar, de movilizarnos, de estar en diferentes espacios. Y dentro de Puerto Rico, inclusive el mundo, son pocas las ciudades o los espacios que están pensados en la comunidad con diversidad funcional, específicamente en la comunidad ciega. Y pues definitivamente son muchos los retos, sobre todas las cosas de acceso a la movilidad, acceso a los espacios, ¿verdad? Muchas veces los espacios son bonitos, son hermosos, pero no necesariamente son accesibles al 100% para quienes los transitamos. Pero nosotros en CEOs con Visión sí tenemos como meta y como objetivo, mediante los cursos que le ofrecemos a las personas ciegas, de las clases de orientación y movilidad, ¿verdad? Que es el uso y manejo correcto y efectivo del bastón blanco para ciegos y sus diferentes técnicas, ¿verdad? De desplazamiento. Y nos aseguramos, obviamente, que las personas puedan principalmente conocer qué es el bastón, cómo funciona, cómo se puede movilizar, cómo utilizarlo correctamente, cómo aplicar correctamente las diferentes técnicas de movilidad, dependiendo de los espacios. Y ahora, acá en la Fundación Banco Popular, que es un espacio hermoso, siempre nos preocupamos cada vez que viene una persona nueva, o inclusive cuando damos los talleres y los cursos. Nos preocupamos por movernos con las personas alrededor de todos los espacios, dónde está la cocina, dónde está la fuente, dónde está el puentecito, mira, aquí hay agua, ten cuidado con esta, aquí está el baño. Siempre hacemos lo que le llamamos, ese es el espacio para hacer crear un mapa mental a la persona ciega. Primero, para que se sienta en confianza, se sienta satisfecha, y segundo, para que también se pueda mover de forma independiente, ¿verdad? Que si de repente estamos en el patio y la persona quiere ir al baño, quiere ir a un espacio que quiere ir solo, ¿verdad? Porque no todo el tiempo hay que estar asistiéndolo, la meta es que las personas se puedan mover de manera independiente, pues lo puedan hacer. Y entonces, esos detallitos siempre los cuidamos, los protegemos y sobre todo los preparamos, ¿verdad? Porque nuestra meta es que las personas ciegas que atendemos, además de que aprendan orientación y movilidad, braille, tecnología y expresión y vida independiente, también puedan ser profesionales y puedan seguir desarrollándose y poder insertarse en el ambiente laboral.
0: Excelente. Y además, hablemos de esta ocasión en la que tuve el privilegio de conocerte. Te había visto merodeando por allí porque justo en efecto te mueves mucho. Uno va a aquel espacio y de momento digo adiós, pero si yo lo vi en esta esquina, de momento te veo frente a la cocina, en el piso, de momento estás arriba en la mesa que te corresponde. Y te digo, ¿quién es este hombre tan especial? Pero luego hubo un entrenamiento que fue previo al día del bastón blanco. Y ya tú mencionaste el bastón blanco, que es una herramienta muy importante para la comunidad ciega y que para nosotros, los que tenemos de vista, como tú bien dices, muchas veces son más ciegos que una persona ciega en un salón oscuro y encerrado en medio de una caja fuerte, porque no queremos ver. Entonces, ciego, dice otro refrán que no quiere ver. Y si tú demuestras cómo te mueves con seguridad, y también adviertes cómo cambiar una planta de lugar que puede romper ese mapa que ya tú te has creado. Y yo puedo ver, yo te confieso que te conozco poco, pero yo te veo y yo te veo cómo tú afinas el oído para identificar a la gente. A mala hora dije yo que era el más viejo de los grupos de voluntarios. Porque eso no se te va a olvidar nunca en la vida. Entonces, y luego el hecho de que también procuras que la gente esté consciente de la importancia de esos detalles, de esos pequeños detalles que a veces no tomamos en cuenta, ¿no? Como es mover una silla de lugar y no ponerla de vuelta en su sitio. Cuéntanos cómo tú funcionas y cómo tú enseñas a que las personas, y eso los niños, sobre todo las niñas, aprendan a hacer esos mapas, esos del espacio, a moverse en espacio con seguridad. Y también con cautela, ¿verdad? Pues no es tampoco a lo loco ahí, arriesgando la vida a cruzar una avenida. ¿Cómo se genera ese balance de seguridad y cautela usando el bastón?
1: Mira, principalmente yo creo que hay un orden, ¿verdad? Y cada persona ciega, nosotros primero le hacemos una entrevista inicial porque nos llegan, ¿verdad? Nuestro proyecto trabaja a personas adultas mayores de 18 años. ¿Por qué? Que es importante hacer la diferencia. El Departamento de Educación se encarga, ¿verdad? Y está obligado legalmente e institucionalmente en ofrecerle servicio a niños jóvenes hasta que se gradúen de cuarto año. ¿Qué sucede? ¿Quién está atendiendo a las personas ciegas que adquieren la ceguera por un accidente, por diabetes, por el cáncer, por cualquier circunstancia? ¿Quién los atiende? Pues bueno, ahí entramos Ciegos con Visión, ¿verdad? Que nosotros, nuestro proyecto se enfoca en atender ese tipo de población, pero también si hay jóvenes que al salir de cuarto año no se sienten preparados, como nos pasó con nuestro amigo Diego, que fue nuestro primer estudiante en transición a la vida universitaria, pues ahí nosotros le damos las herramientas. ¿Qué hacemos con ellos? Obviamente, como te compartí, nosotros los entrevistamos, tomamos en cuenta cuáles son sus necesidades y cuáles son sus deseos también. Si quieren aprender orientación y movilidad, perfeccionarlo, si quieren aprender tecnología, desarrollar el sistema Braille, pero en base a esas necesidades y en base a sus intereses, ahí vamos diseñando lo que es un plan de servicio directamente, ¿verdad? Y te confieso que en su mayoría, el 90% quiere arrancar con la movilidad. ¿Por qué? Porque los ciegos, obviamente, hoy día promovemos no necesariamente quedarnos en nuestra casa encerrados, entonces buscamos cómo yo con mi bastón puedo ser independiente, ¿verdad? Y sobre todo, guiarlos en ese proceso, enseñarles primero cómo agarrar el bastón, cuáles son las técnicas correctas dependiendo del entorno, cómo utilizar los sonidos, los espacios, el eco, los ruidos que hay alrededor también, cómo nos guían. Muchas veces nos afectan también, ¿verdad? Porque nos obstruyen. Pero la idea es, de alguna manera, cómo le sacamos beneficio para nosotros poder independizarnos y poder movilizarnos de un punto a otro. Hay unas reglas básicas, por ejemplo, para compartirlo. Si desde donde yo estoy yo quiero llegar al baño, yo tengo que ubicarme donde yo estoy en tiempo y espacio y saber por dónde yo vine también y dónde estoy sentado, ¿verdad? Dónde yo estoy estacionado y hacia dónde yo me tengo que mover, ¿verdad? Para retornar a los espacios. También es muy importante, obviamente, desarrollar la comunicación. Es muy importante porque muchos ciegos nos llegan que no quieren hablar, están cabeza abajo, y no se atreven a conversar con personas que estén a su alrededor. Y es muy importante, obviamente, que hagan preguntas: ¿dónde está el baño? ¿Me puedes dirigir? Si se sienten en confianza, ¿me puedes guiar hacia dónde está el baño? O hasta donde quieran llegar, ¿verdad? Pongo el baño como referencia, pero digamos que quieren llegar al banco o algún otro lugar en específico.
0: Exactamente. Entonces, para ir cumpliendo esta primera entrevista que le diremos, y desde ahora te adelanto que cuento contigo y quiero que cuentes conmigo.
1: Gracias.
0: La música es un lenguaje universal. Y
1: es un lenguaje.
0: De verdad que sí, supongo que tú tendrás mucho que decir sobre eso. Y muchas veces, perder o no haber tenido uno de los sentidos básicos, como es la visión o es la audición, que hace que agudiza en el caso de la gente que así lo quiere, ¿verdad? Y que no se cae, ¿verdad? Y lo digo con todo el respeto del mundo, por toda la gente, todos sufrimos.
1: Claro.
0: Todos tenemos razones para sufrir, pero también razones para vivir, para celebrar y para agradecer. Y entonces se cultiva el oído. Yo, como te decía, estaba pendiente en esa orientación, en cómo tú tenías afinado el oído para reconocer las voces, para llamar a la gente por su nombre, algo que muchas veces no hacemos, aunque la gente tenga una etiqueta en el pecho que lo diga, y que es una manera de reconocer a los demás. Entonces, para terminar, ¿qué tú dirías que es lo más importante en ese proceso de convivencia con comunidades diversas? Porque en mi caso, pues yo hablé y emocioné sin entrar en detalles en mi diagnóstico de bipolaridad y depresión. Así que conmigo, si yo fuera ciego y estoy bipolar, que los hay,
1: claro,
0: pues entonces yo me quedaría en la casa, ¿entiendes? Tengo doble razón: estoy deprimido, no quiero salir y además me da miedo salir. ¿Cómo tú te invitarías y sobre qué base se fundamenta esa convivencia?
1: Mira, yo creo que un aspecto muy importante de la sociedad para integrar a cualquier tipo de persona con diversidad, como lo eres tú, como lo soy yo y como somos todos, porque todos inclusive tenemos una forma de operar distinta. Aunque la sociedad piense que necesariamente las personas con diversidad somos los que tenemos alguna condición que sea visible, ¿verdad? Muchos tenemos condiciones que no son visibles y hay que ser empático y amarnos y querernos entre todos siempre, eso es muy importante. Y segundo, yo creo que consejos que yo siempre le doy a las personas con diversidad, y tú diste el ejemplo, si es alguien que queda ciego y sufre de, ¿verdad? Y tiene también la condición de bipolaridad, que los hay, como lo dices, definitivamente. Es muy importante primero conocer las condiciones. Es muy importante saber qué condición uno tiene, cuáles son los padecimientos, cómo yo puedo mejorar, cómo yo puedo mejorar como persona teniendo esta condición, ¿verdad? Así que si tú conoces tu condición, vas a conocer cómo tú te sientes, qué puedes hacer para sentirte mejor, para mejorar, para ser una mejor persona de alguna manera también. Obviamente, importante, siempre nosotros motivamos a las personas, independientemente de la condición que tengan o los padecimientos. Mira, date la oportunidad de compartir con otras personas, conoce a otras personas ciegas, mira cómo otras personas ciegas abordan el mundo y abordan las diferentes situaciones y problemáticas que nos rodean, ¿verdad? Así que, en ese sentido, son parte de los consejos que nosotros les damos y sobre todo exponerlos. Nosotros siempre motivamos a las personas, no se queden encerrados en sus casas, pero a la misma vez entendiendo los procesos, porque a lo mejor Benjamín y Luis se mueven de manera más rápida, aceptamos nuestras condiciones y nos vamos a comer el mundo. Hay otros que son más premeditados, hay otros que van más despacio, hay personas que le toman más tiempo la aceptación. Así que es importante ser empáticos entre todos y respetar esos procesos de sanación.
0: Bien, tú lo has dicho. Hermano, muchas gracias, mucho éxito. Cuenta con nosotros y yo estoy seguro que este testimonio tuyo va a ser con ay, esa belleza.
1: Saluda. Dile hola, Benjamín.
0: Hola.
1: No te está escuchando, que tengo el audífono, pero acaba de llegar ahora y ya sabes que este es el amor de papá.
0: Pues dile que de mi parte, que Dios la bendiga.
1: Que Dios te
0: ¿Qué
1: bendiga.
0: bendición tiene de tener un padre y una madre como los que tienen?
1: Gracias, gracias mil por
0: Gracias
1: eso,
0: a ti.
1: Benjamín.
0: Vamos a seguir hacia adelante, hermano. Mucha, mucha salud.
1: Gracias, igualmente. Un gusto estar acá con ustedes.
2: Hola, amigos y amigas de Espacio Sarabá. Nuevamente les habla Benjamín Muñiz. Y quiero, como forma de continuar la reflexión que generaron en podcast y programas radiales previos, tanto Luis Yadiel como Jair Izarri, ambos ciegos de nacimiento y fundadores de la organización sin fines de lucro Ciegos con Visión, que han tenido no solamente una vida plena, sino que han logrado dar ejemplo de lo que se puede hacer con lo que Dios nos dio, o la naturaleza, el cosmos, llámelo usted como usted quiera, las condiciones de vida en las que vivimos. Y por otro lado, no solamente se han dedicado a vivir vidas productivas, sino que también quieren compartir su experiencia para ayudar a personas que tal vez tengan la misma condición o cualquier otra condición, cualquier otra limitación física o mental para superarse. En el caso de ellos, su organización Ciegos con Visión ha servido ya a más de 450 personas y las ha ayudado un aspecto fundamental, movilidad con el bastón, poco bastón, y es tremendo porque en Puerto Rico, desafortunadamente, las calles no están preparadas para peatones, mucho menos para personas ciegas. Y ellos con mucha valentía, con mucha conciencia, con mucha además disciplina, han aprendido a cómo moverse por la ciudad, urbano, usando transportación pública, usando el Uber o un taxi, a moverse y no permitir que la ceguera, digamos, física, se convierta en ceguera mental. Es todo lo que tienen. No solamente como parte de su trabajo con la organización, sino en el caso de Luis Jabdiel como atleta paraolímpico, a nivel olímpico en el judo, y en el caso de la querida Jay como modelo, y ambos como padre y madre de una hermosa niña. Así que son un ejemplo para quienes tenemos el privilegio de tener la visión de no permitir que los retos de la vida nos inmovilicen. No se puede menospreciar, yo les he dicho que este proyecto Espacio Sarabá es parte de uno más amplio que tiene la intención de brindar actividades y promover también actividades para personas con depresión, bipolaridad, algún tema de salud mental, partiendo de mi experiencia con un diagnóstico de bipolaridad desde el 1993, y que esa experiencia me ha obligado realmente, porque ahí no hay opción, me ha obligado a enfrentar unas condiciones que yo he podido manejar gracias a la ayuda de terapeutas, psiquiatras, psicólogos, también de la gente que me ama y también de la gente que me ha animado a seguir hacia adelante. Y las artes han sido fundamentales en mi proceso, por eso el enfoque de esta organización sin fin de lucro que se llama igual Espacio Sarabá, gira en torno a actividades artísticas y al quehacer artístico como una manera no solamente de producir algo que vale mucho la pena, sino también de alimentar nuestro espíritu y de darnos una disciplina de trabajo. Y entonces, en ese sentido, ocasionalmente voy a hablar particularmente de tres manifestaciones, aunque puedo extenderme a otras: los libros, la música y el cine. Si pensamos en el tema de la ceguera, pues vamos a comenzar con la música. Una primera idea que surge en mi caso es la de el gran José Feliciano, el compositor de Feliz Navidad, quien, un jibarito del Lares, que es un pueblo del campo allá al lado del pueblo de mi padre, San Sebastián del Pepino, el pueblo del Grito del Lares, fue un primer esfuerzo de lograr la independencia de Puerto Rico del Imperio Español. Pues allí nació ese joven, aprendió a tocar guitarra, a pesar de ser ciego y a pesar de no tener entrenamiento. Eventualmente se va a Estados Unidos y se ha convertido y fue posiblemente el primer latinoamericano en cruzar fronteras y convertirse en una referencia a nivel de todo Estados Unidos y del mundo, con sus propias canciones y bien con versiones que él hizo de otros artistas, que siempre ha tenido el don de la originalidad y por tanto sus versiones siempre son extraordinarias. No son, como llaman en inglés, un cover, sino que son una interpretación única que en algunos casos puede incluso equipararse o hasta superar las versiones originales, y eso lo han dicho los mismos artistas que han compuesto las canciones. Así que José Feliciano es un artista que se merece toda nuestra atención y todo nuestro respeto por el trabajo extraordinario que ha hecho, más allá de esa limitación aparente que es la de la ceguera. Y que es real, porque sin duda ver es un privilegio. Y los que tenemos la bendición de no haber tenido problemas de visión, o de poderlos corregir fácilmente con unos espejuelos, a veces olvidamos agradecer a la vida ese privilegio, porque no todo el mundo lo tiene. En el caso de los amigos de ciegos con visión, ellos dan ejemplos, son testimonios, dan testimonio de lo que se puede hacer a pesar de una limitación que a muchas de nosotros tal vez nos paralizaría. Entonces, no solamente está José Feliciano, cuya música y trayectoria es extraordinaria, para quienes no lo conocen, por favor, busquen a José Feliciano, tanto en su interpretación de música en inglés como en español, y cómo él logró romper esas barreras de no solamente de la ceguera, sino de los prejuicios que podía haber en Estados Unidos contra los puertorriqueños. Un jibarito de Lares extraordinario, un maestro de la guitarra, considerado uno de los mejores guitarristas de música popular, y un gran compositor, no solamente de Feliz Navidad, que es la canción más cantada de periodo navideño del mundo, sino de muchas otras. Es un gran intérprete de boleros también. Y si seguimos en el ámbito de la música, pues son Ray Charles, que es un gran cantante y pianista de jazz, y también Stevie Wonder, que es otro maestro de la música popular, compositor. Lo hermoso es que no solamente son intérpretes, sino que son compositores y en ambos casos pianistas de primer orden. Entonces, si pienso en la literatura, recuerdo en particular una frase del Principito, uno de mis libros favoritos. El Principito, que se tiende a ver como un libro infantil o juvenil, realmente es un libro de cabecera, o debe serlo de todos nosotros y nosotras. Porque es muy sencillo por un lado y muy profundo por el otro. Y hay una frase inolvidable que dice: no se ve bien con el sino con el corazón. No se ve bien si no es con el corazón. Lo esencial es invisible a los ojos. Lo esencial es invisible a los ojos. Podemos recordar también un versículo de la Biblia que dice que es más fácil ver la paja en el ojo ajeno que la viga en el propio. Una interpretación a ese versículo es: nos es más fácil ver los defectos de los demás que mirarnos al espejo y reconocer los nuestros. Por eso, antes de criticar, debemos autocriticarnos, mirarnos al espejo, reconocernos como seres imperfectos, y a partir de esa humildad que provoca esa mirada honesta de quiénes somos, posiblemente no nos vamos a atrever a criticar a nadie. Eso no significa que seamos ciegos a las injusticias que ocurren todo el tiempo en todos los países y en algunos momentos de una manera catastrófica y impudenda y, bueno, realmente conmovedora por la maldad, cómo se manifiesta la maldad a nivel no solamente individual, sino de países y de gobiernos y la corrupción, todo. No podemos hacernos los ciegos ante esa situación. Definitivamente no, y hay que trabajar contra eso al máximo de nuestra capacidad. Hay que luchar, unirnos. Por eso es importante el trabajo en comunidad para lograr enfrentar los poderes que muchas veces están ocultos y otras veces se manifiestan claramente. Y curiosamente, a pesar de que se manifiestan de esa forma, en inglés, in your face, o sea, en nuestra cara, en nuestros rostros, pues no actuamos, nos hacemos los locos. Miramos y no queremos ver, y retiramos la mirada para no ver las injusticias. Siempre es actuar cuando vemos injusticias de manera adecuada, de manera prudente, pero también de manera adecuada, porque muchas veces no tenemos toda la perspectiva y podemos actuar de forma impulsiva y meternos en una situación complicada e inesperada. Recuerdo un cuento de Juan Bosch, para hablar también de literatura, el gran novelista, bueno, y sobre todo cuentista e historiador, residente de Juan Bosch. Y Juan Bosch, en un cuento muy famoso, cuenta la historia de un hombre que ve a lo lejos a una pareja de hombre y mujer que están peleando físicamente, y él ve que el hombre está maltratando a la mujer y se le acerca para ayudarla. Y entonces, cuando él se está acercando, la mujer cae y se desmaya por golpes que le ha dado su pareja. Suponemos que es su esposo o su pareja. Y él, antes de que el hombre termine la tarea de matar a la mujer, trata de hacerla. Pero sucede que la mujer despierta y ve a un extraño que está peleando con. Y toma un palo y da en la cabeza al extraño. Y de esa manera lo mata. Entonces es un cuento que no, que hay que leer con mucho cuidado, porque no se puede interpretar como que no debemos intervenir en situaciones de injusticia, pero también hay que tener en cuenta todo el contexto, que realmente es casi imposible tenerlo, y tenemos que actuar con prudencia porque nunca se sabe. Hay un cuento de Rumi, si bien seguramente muchas tradiciones literarias se le puede adjudicar a otros autores, Rumi, el gran poeta persa, poeta místico, en el cual se da la situación de un combate entre dos ejércitos y resulta que eran ciegos todos los combatientes, todos los soldados. Y uno de ellos se entera, uno de los ejércitos se entera que el otro tenía un arma terrible, mortal, y secreta. Y entonces mandan a varias personas a que se trataba. Y ellos llegan, como no podían ver, pues tienen que destruirlo a través del tacto. Tocan el animal, se ven que era un animal. Entonces uno dice, pues es como una columna fuerte. Otro dice, es como una alfombra arrugada. El otro dice, es como una espada filosa con una punta muy, muy prominente. El otro dice, es como un látigo. El otro dice, es como una, tiene, o tiene unas orejas así enormes que estar con su. Y bueno, ya podrán tratar de un infante conocido y que cada uno describió desde su propia experiencia y que si bien estaban correctos en la descripción que hicieron, lo cierto es que no, ninguno tenía la perspectiva completa, era un elefante. Puede parecer un cuento tonto, pero lo que se piensa, como diría mi queridísima Tere Marichal, es que los cuentos que han sido el instrumento por excelencia de transmisión de conocimiento de la humanidad, siempre encierran muchos más mensajes de lo que se pueden percibir a plena vista. Hay que dejarlo funcionar en nuestro corazón y preguntarnos en situaciones diferentes cuando estamos actuando conforme a una visión muy superficial y muy parcial de la realidad. Entonces, si pienso también en otro libro, además del Principito, que les recomiendo que lo lea todo el mundo y que lo regalen a niños y niñas, a toda persona, es un gran regalo, un libro breve, hermoso, que conmueve y que acompañará por toda la vida a quien lo lea y lo releerá sin lugar a dudas más de una vez. Pienso en el caso de Helen Keller, que fue una mujer que nació ciega y muda, y bueno, sorda y por tanto muda, debo corregir. Y cómo ella logró aprender a pesar de no tener esos sentidos básicos de aprendizaje. Y no solamente aprender a comunicarse, sino vivir una vida plena, una vida espiritual y una vida social plena, más allá de esas limitaciones biológicas, digamos que vida. Y cómo en lugar de quejarse, Dios mío, que lo hacemos tanto en nuestra patria, cómo en lugar de quejarse, ella actuó y aprovechó para desarrollar, como bien dirían Luis Gatiel y Jay, decía comisión, un oído o mejor, otros sentidos, otros estados, en el caso de ellos, oídos, sin lugar a duda, el tacto, el olfato. En el caso de Helen Keller, todos los recursos que le permitieron a ella percibir con su cuerpo y con su espíritu la bondad de la gente y de compartir su vida interior con toda la humanidad. Y finalmente hablo de las películas, porque hay muchas películas que han trabajado el tema de la vulnerabilidad que supone la ceguera o de los prejuicios que haber, que sería entonces otro tipo de ceguera, la ceguera del que no quiere ver lo que hay. Y en ese caso pienso en dos estrellas, dos excelentísimos actores y actores, bueno, primero Sidney Poitier, que en una película, el primer afroamericano que rompió múltiples barreras para convertirse en una gran referencia para todos los actores y actrices o actores norteamericanos y norteamericanas, y en su película titulada A Patch of Love, of Blue, perdón, A Patch of Blue, narra la historia de un amor de una joven rubia, de ojos claros, pero que era ciega, y se enamora de este hombre sin saber conocer el color de su piel. Y entonces se plantea ahí si es posible el amor entre un hombre afrodescendiente y una mujer blanca. ¿Y qué sucede cuando ella recupera la vista y lo ve, y ve el color? Porque ella suponía que era un hombre blanco. No le voy a contar la película, pero se la recomiendo. También hay otra muy importante de Sydney titulada Jesus Coming to Dinner, en la cual la hija de este matrimonio, que era un matrimonio de avanzada, de progresista políticamente o socialmente, invita a su novio a cenar y cuando llega resulta que era un hombre negro, afrodescendiente. Y como primero hay un choque, es una gran película extraordinaria, con un discurso final muy digno de ser grabado en mármol, en el que se plantea el ajuste que tienen que hacer los padres a pesar de que tenían, en principio tenían una mentalidad abierta, deben reconocer, que nos cuesta tanto, reconocer que todos tenemos prejuicios, todos y todas. Y entonces, si partimos de esa premisa, podemos crecer y tratar de irlo superando, aunque sea parcialmente. Y esa se plantea esa situación en esa película de una forma muy, muy especial. Y también recordé otra película de otra gran actriz, Audrey Hepburn, que también, en este caso, es un personaje ciego que se enfrenta a unos maleantes que la hacen vivir todo un día de espera angustiosa. Ella es ciega y no puede defenderse como podría una persona ciega, perdón, una persona con visión. Wait Until Dark. Entonces, cómo ella logra, a pesar de su ceguera física, defenderse gracias a su inteligencia y a no perder la calma y a no perder la fe, logra salir airosa de una situación que parecía totalmente inescapable. Así que vuelvo al tema de que tenemos que aprovechar las artes, no solamente para divertirnos y para pasarla bien, sino también son verlas como herramientas, en el caso del buen cine, del buen

características que nos permiten aprender y crecer. Y esa es una de las intenciones de Espacio Sarabá, que es compartir tanto materiales como eventos artísticos o eventos al aire libre, eventos de defensa de derechos humanos y de la naturaleza, como maneras de no solamente cultivar nuestro espíritu, sino también de hacerlo en solidaridad y en reciprocidad a todo lo que recibimos del planeta, que es nuestro hogar, pero que estamos aquí de inquilinos, de huéspedes. No somos dueños del planeta, ni de sus recursos, no importa lo que nos digan o lo que se crean los multimillonarios. Somos mayordomo, una palabra que se usa en la Biblia y en todas las tradiciones espirituales. Somos los privilegiados que tenemos la responsabilidad, por tanto, de cuidar de los bienes que hemos recibido para dejarlos a futuras generaciones, si es posible, mejor de lo que los recibimos. Así que les doy las gracias, espero que sigan sintonizando el programa radial Espacio Sarabá, y también recuerden que se puede ver como podcast en YouTube y escuchar también por YouTube y en Spotify. Muchas gracias, les ha hablado Benjamín Muñiz y hasta la próxima. Sarabá. 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Demuestran que, como dicen niños y niñas, una vida productiva es bonita, es bonita, es bonita. Soy Benjamín Muñiz y hoy conversé con Luis Yaptiel.

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3: Bueno, mis amigos, bienvenidos, bienvenidos una vez más a compartir este su programa a través de Radio Isla 1320 AM con Rosario en los controles. Tenemos unos temas muy interesantes de hoy que yo sé que les van a gustar un montón esta variedad de temas. Mira, vamos a tener a Monique Delis, que nos va a hablar sobre la hipnosis y el más allá. ¿Es posible a través de un proceso de hipnosis tú hablar con un familiar ya fallecido? ¿Es eso posible? Vamos a conocer eso hoy en la entrevista que tenemos con Monique Delis. Tenemos también a Luis Humberto, que tenemos los cortes y los colores de otoño 2026 para hombre y para mujer. Así que no se lo pierdan, porque ustedes saben que yo los tengo al día. En la mora los tengo al día con Luis Humberto. Escúchelo. Tendremos luego también a Enrique Cárdenas, que nos estará hablando de lo que tiene que ver el ADN y las niñas espirituales y muchas otras temas más. Así que no se nos vaya, que luego va a dar una conferencia muy interesante a la cual todos ustedes pueden ir y enterarse a profundidad de estos temas, cómo se relacionan. Tendremos también con nosotros a Edgar Tirado, que tiene un estudiante, Xavier Falcón, y va a hablar cómo interviene la IA, la inteligencia artificial, en los casos legales. Así que no se lo pierdan, que está bien bueno el programa en la tarde de hoy. Bueno, pues comenzamos con Marisol Monique Delis. Monique Delis, ¿cómo te encuentras?
4: Hola, ¿todo bien? Bien contenta de estar aquí contigo.
3: Yo también, que tú estés ahí, me encanta saludarte y me encantan los temas que tú me traes, a mí me fascinan. Yo imagino que el público estará encantado contigo. Y este tema que traes hoy tiene mucha relevancia. Si a través de la hipnosis tú puedes comunicarte de alguna manera con un ser amado fallecido, tú sabes, con una persona que ya no está en este plano. Vamos a ver qué tú nos explicas de todo esto y la hipnosis.
4: Pues mira, es bien interesante porque yo me tropecé con esto bien accidentalmente, originalmente, en cuestión de que pues cuando uno te entrenas en la hipnosis, pues no es que esto es algo que te dicen, sino que es algo que me comenzó a suceder después de un tiempo de ya haber hecho bastante hipnosis, donde pues una de las personas es interrumpida durante su sesión por un espíritu. Y luego de que eso me sucede, que pues tuve que bregar con esa situación, lo hice muy intuitivamente y todo, porque en ese caso pues no era un espíritu de los chéveres, por decirlo así, sino era algo que venía con la persona de otra vida y la había estado molestando. Pues en los libros de Dolores Cannon sí se habla de unos puentes que ella hacía, por ejemplo, para hablar en algún momento tuvo la oportunidad de hablar con Nostradamus a través de una muchacha que en esa vida pasada estaba trabajando junto a él. Y entonces, cuando ella sabe quién es, el cuento es bien largo ese en particular, pero entonces pues hace esa comunicación y de ahí saca tres libros que tiene, que son de ella hablando con Nostradamus.
5: ¡Oh, my God!
4: Pues, ¿qué sucede? Sí, ella no habla de esto de hablar con ancestros o guías ni nada, pero a mí se me ocurre, si Dolores pudo hacer ese puente, y si yo he tenido personas que han traído pues con ellos un espíritu pues con pues que no es de los ¿verdad? De los que están molestando realmente, ¿cómo entonces podemos hacer? O sea, empiezo a experimentar a ver cómo podemos hacer para ver si podemos por lo menos comunicarnos con una persona ya fallecida, ¿verdad? Que sea familiar de la persona.
5: Y si te sepa,
4: y entonces lo logré.
5: Cuéntame.
4: Lo logré.
5: Ajá.
4: Pues mira, a mí se me ocurre cuando yo hago mis, y ahora siempre lo hago cuando hago mi entrevista, preguntarle pues los nombres de las personas de la familia, su relación con ellas, especialmente abuelos. Y entonces pregunto si son fallecidos, mamá, papá, hermanos, etcétera, ¿verdad? No es que vamos a llamar a todo el mundo, porque ahora les explico, ¿verdad? Porque eso no es tan posible así, sino que entonces, si le pregunto a la persona que si hay, ¿verdad? Porque esto lo hago intuitivamente, si hubiera alguien de la familia que ya no está, ¿verdad? Con nosotros, que ha fallecido, que se quisiera comunicar que con que quién sería, etcétera, ¿verdad? Y entonces, cuando ya estamos en la, porque fíjate cómo es esto, la hipnosis te lleva a estados de conciencia alterada o estados alterados de conciencia realmente.
5: Okay.
4: ¿Qué pasa? Eso es lo mismo que en el mismo estado que están las personas que son médiums.
5: Ajá.
4: Es la misma frecuencia porque eso se ha medido con máquinas, así que te ponen los chupones en la cabeza y eso se ha medido y sabemos que es la misma frecuencia, ¿verdad?
5: Eso está científicamente probado.
4: Exacto, eso está científicamente probado.
5: Okay.
4: Entonces, pues como ya yo, pues hay una parte, y cuando la persona está bien profunda, hay una parte donde yo pido hablar con su subconsciente, y entonces ahí cuando ya entramos en esa dinámica, si yo intuitivamente veo que es necesario hablar o con el guía principal, porque todos nosotros tenemos, ¿verdad?, nuestro, voy a decir,
5: guía.
4: Sí, lo que mucha gente llama nuestro ángel de la guarda, pues lo que son nuestros mentores espirituales, pero hay uno que es el principal, exacto.
5: Claro que sí.
4: Pues de la forma que yo comencé fue así. Yo dije, yo sé que el mentor de esta persona está aquí porque traen a la persona a donde mí realmente, mi mentor y su mentor están hablando y están viendo cómo se va a ir esta sesión, que estamos ayudando a esta persona. Pues vamos a ver, la primera vez lo que pedí fue que ese mentor le diera un símbolo o algo para que esa persona supiera que que está sostenida, que cuando en momentos de problema o en momentos de alguna inquietud grande en su vida, sepa que no está solo, porque no estamos solos, que está sostenido. Y entonces, muchas veces, así fue como empecé, muchas veces ya la persona tenía esa clave y no se había dado cuenta que eso era, o sea, tenía un número favorito, tenía algo, a través de la persona, pues se le da esa, ese, eso que, ¿verdad?, esa clave o esa, ese gesto, símbolo, lo que sea. A veces es un toque en el hombro, a veces es un chillido en el oído. Pueden ser muchas cosas, pero es algo que sepa que ese es específicamente su mentor o guía. Cuando yo vi que esto, pues, que la persona estaba abierta a esto, ya las próximas personas, cuando intuitivamente hubo alguien en particular, que fue la primera, que entonces yo pedí que si estaba presente alguien de su familia, ya fuera su abuela materna, ¿verdad? Por su nombre, porque pido los nombres, o fuera fulana, o sutano, ¿verdad? Que pasara al frente para que le diera un consejo. Ay, bendito, en ese mismo momento entra a sí mismo a través de la persona, ¿verdad? Habla a través de la persona, no es a través de mí. Y entonces le empieza a decir cuánto la quiere, que se recuerde de tal y tal momento, que sí, que ya está, que ya vela por ella. Y dándole consejos, consejos de vida ahí mismo, dándole consejos de vida. Y pues la persona
5: linda.
4: Sí, bien bonito, bien bonito. Entonces,
5: oh my God.
4: Sí, ahí la persona pues bien emotiva también, porque está las dos formas, está escuchando lo que está pasando a través de sí misma.
5: ¿Cómo reaccionó la persona cuando despertó?
4: No, ella estaba maravillada. Se quedaba, es como decir que se quedaba mirando en el espacio y pensando, y me miraba en el espacio y decía, wow. Sí,
5: incluso.
4: Sí, pero eso es parte de eso, pero no siempre los espíritus están disponibles, o sea, no siempre están disponibles, porque aunque no lo creamos, pero ellos también tienen cosas que hacer al otro lado. Y no siempre están disponibles, pero en este caso, ese en particular estaba disponible, y pues tengo muchos otros cuentos.
5: Pero cuéntame, que eso me gusta. Esas pruebas son tan importantes para que la gente comprenda que esto es una realidad, que esto no es cuento de muñequito, ¿tú me entiendes? Que por eso yo te tengo a ti aquí en el programa, por esos mismos motivos, por la seriedad que tiene el tema, más allá de lo que la gente conoce. Así que me puedes contar, porque realmente la gente lo va a apreciar.
4: Pues mira, te voy a contar en otra situación donde, aunque el espíritu no estaba disponible, nos hablaron mucho de ese espíritu. Y es esto. Esta chica llega, ese día era el aniversario de muerte de su hermana, que llevaba un año exactamente, que se había quitado la vida bien jovencita. Ella llegó bien llorosa, pero ella terminó todo. El cuento es bien largo, de toda la hipnosis fue, pero ella estaba maravillada de todo lo que pasó. Pues en este caso, durante la hipnosis, ella le extraña que ella ve a su hermana como una bebita, y ella misma se está cuestionando en la hipnosis, me está diciendo, no sé por qué yo la veo como bebé y yo soy grande y yo la tengo en mi forma como si ella fuera una bebita, y mi abuela la coge y es una bebé, pero ella no es una bebé. Ella se está cuestionando todo lo que está viendo, pero lo está viendo. Cuando vamos a la parte del subconsciente, donde yo hablo con el subconsciente, pues, de mi clienta, ¿verdad? El subconsciente, yo le pregunto por qué ella la ve como una bebé, porque ella se está cuestionando eso. Entonces le explica que porque ella espiritualmente no ha crecido, es como si fuera una niña. O sea, que ella no ha aprendido las lecciones de vida, ¿verdad? Porque cuando uno es espíritu, no eres niño ni eres grande, eres espíritu, punto. Pero era una representación de su forma espiritual, de su evolución, vamos, de su evolución. Entonces, pero yo le pregunto, ya entonces, no nada más estoy hablando con su subconsciente, hay un momento que yo estoy hablando con el guía de la persona que tengo ahí en camilla, que está hipnotizada, y le pregunto que si podíamos hablar con ella, y me dice que no en este momento, pero que podíamos hacer preguntas sobre ella. Y pues hacemos preguntas de cómo está, de que si ella sintió mucho la partida, de que por qué lo hizo, todas esas cosas.
5: ¿Y las contestó?
4: Sí, fueron contestadas por su guía, no por ella per se, porque ella no estaba disponible. Así es que ahí también vemos esa conexión de otra manera, que es muy interesante.
5: Sí.
4: Y pues es algo, obviamente la persona tiene que estar abierta y querer algo así. Yo no haría jamás algo, ¿verdad? Hay que tener mucho respeto con esas cosas, a llamar algo, y no por curiosidad tampoco, sino solamente porque necesitamos que ayude, que venga a dar un consejo importante o a llenar algo en su vida que no estaba completado en la vida de la persona con quien yo estoy
5: trabajando. Ella lo necesitaba.
4: Sí. Exacto, es por necesidad, no es por curiosidad, o sea, que tampoco es que ahora oiga, mira, yo quiero hablar con tal persona para hipnotizarme, no, esto se hace con mucho respeto, y si es favorable, si es importante para la persona, pero el logro que he tenido en muchos de estos casos, pues es maravilloso. Y no es algo que hay que temer tampoco, porque, ¿verdad? Porque sean espíritus, no tenemos que tener miedo de ninguna de estas cosas. Todo lo contrario, imagínate que esto es como, imagínate si pudieras coger un teléfono y hablar con los seres queridos que ya no están aquí. Claro, vuelvo, no como curiosidad, sino para pedirle un consejo de vida en este momento.
5: Claro, porque es como ellos, según entiendo, no se alejan de ti, ellos están viendo todo lo que te está pasando. Si tú tienes un problema, ese ser espiritual lo está viendo. Tú no lo ves a ellos, pero ellos sí te ven a ti. Eso es lo que yo entiendo, lo que me han explicado, la gente que sabe. Pues yo te puedo decir que yo, Tinita, lo sé. Si no, te puedo explicar que gente que yo sí sé que saben, me han hecho esa explicación, que los seres queridos se mantienen cerca de ti y ven tu vida, ven lo que te está pasando y saben lo que te está pasando. Y te pueden venir a dar un consejo de esa manera, como tú me dices a mí, van a venir y te van a ayudar porque es una ayuda para ti.
4: Exacto. Sí. Y especialmente eso mismo, darte un consejo, darte por lo menos hacerte sentir, además, a quitarte el miedo a la muerte, porque esa es otra cosa, porque la mayoría de nosotros tenemos miedo a la muerte porque pensamos, hay gente que piensa que ahí se acaba todo.
5: Exactamente.
4: Hay gente que piensa que entonces estás en el eterno descanso, que eso tampoco es así. Los seres al otro lado están trabajando todo el tiempo.
5: Si tú quisieras, ¿tú sabes cuál es el miedo mío?
4: Ajá.
5: Que me olviden. A mí me gustaría que siempre me recuerden. Mis oyentes, mi gente que me conoce, la gente que está en línea, que si algún día yo faltara en este planeta, nunca se olviden de mí. Eso es lo que a mí me preocupa. Mira qué cosa. No es miedo a la muerte, es miedo al olvido.
4: Pero fíjate, en el caso tuyo en particular, como tú has trabajado tanto por la gente, es imposible que se olviden, imposible.
5: Pero es Dios que así sea, y yo me lo llevo a todos en mi corazón también. Pero ese es lo que me preocupa en mi mente, no es morir, es eso, que me pudiesen olvidar, eso es lo único que me preocupaba. Te digo,
4: Fíjate, pienso que mucha gente lo que le preocupa es la incertidumbre de qué pasa al otro lado, si van a ser juzgados por todas estas cosas, hasta las cosas más bobas. Y la realidad es que eso así no existe al otro lado. Claro, hay una parte, hay una área donde la persona que está recién fallecida no sabe que ha fallecido, pues se queda muy cerca a lo que se llama, llamamos el astral bajo, que está bien cerca de la tierra, o sea, que está bien cerca de lo material, es lo que quiero decir. Y entonces ese es el tiempito de turbación, pero no todo el mundo pasa por eso, eso depende de cada persona. Y hay personas que le tienen miedo a eso, pero no siempre. Al otro lado, ¿verdad? Por lo que dicen los espíritus, al otro lado no hay tiempo como aquí. El tiempo y el espacio no es como aquí. Así es que lo que puede parecer mucho tiempo para ellos puede ser un segundo o menos, y para nosotros mucho tiempo. So, ese tiempo de turbación de que no sabes que has fallecido, luego lo vas a superar, porque eso se supera. Y entonces van tus ancestros que te vienen a buscar, pues entonces te llevan lo que a veces llaman que te llevan a la luz, que te llevan a ese otro lugar, pues, y ahí pues ya ahí pues puedes estar como feliz y en paz, pero tienen tareas en la parte. No sé si alguna vez has visto la película Nuestro Hogar.
5: No.
4: Es bien interesante porque, aunque es brasilera, la consiguen en YouTube, doblada en español, y entonces te explica todo eso que sucede. Claro, es una película, así es que no te puede mostrar la realidad como es, sino pues según los espíritus lo han explicado. Es bien cardesiana, es bien, ¿verdad? La parte esta cardesiana de... Y entonces, eso que tú relatas de que vienen a ayudarte y están ahí tú lo ves. Tú ves, es un cuento de un espíritu de un médico que fallece y entonces, un poco joven, no estaba tan mayor, etcétera. Y está interesante, que se las recomiendo.
5: Pues mira, yo ya no sé si el nombre, Yo le digo a ustedes, papel y lápiz, con este programa, papel y lápiz, siempre se lo digo, acuérdense. Acuérdense, aunque yo me vaya del planeta, el papel y el lápiz. Por todas estas cosas que en el programa se hablan, que después bien dice, ay, dijo una película y no me acuerdo el nombre de la película que dijo. Pues mira, ya, anótelo, Nuestro Hogar, es brasileña.
4: Sí.
5: Ok, fenómeno.
4: Sí.
5: Pues de verdad que está. Me preocupa, a mí, gracias a Dios, se me está yendo poco a poco esa preocupación que yo tenía, porque he hablado mucho de este tema, porque era un tema que yo no hablaba con nadie. Y cuando le he empezado a dialogar el tema de la muerte, porque te voy a decir una cosa, cuando a ti te da un infarto, mamita, la vida te cambia. Te lo digo.
4: Me imagino.
5: Okay, la vida te cambia. Entonces, lo que yo no hablaba antes, ahora sí lo hablo. Y me han dicho muchas cosas interesantísimas que yo no sabía. ¿Verdad?
4: Uno aprende,
5: claro.
4: Eso es especial. Es chévere, saber de esas cosas es importante, porque mucha gente también le tiene miedo a esta parte de que la muerte duele. Y pues los espíritus dicen que pues, claro, lo que duele es sobrevivir un accidente o cosas así, ¿me entiendes? Pero que ese momento donde se desprende el espíritu del cuerpo, no, eso no duele, al contrario, es como bien liberante,
5: liberador.
4: Es como wow, liberador, exacto.
5: Sí, eso es lo que dice.
4: Así es que, sí, así es que esa parte pues pues podemos estar tranquilos con eso. Y pues como dije, que cuando es necesario, pues a través de la hipnosis es como algo que tengo que decir, que no es que es todo el tiempo ni nada por el estilo, pero se puede, si la persona necesita, porque necesita algún consejo bien particular y necesita hacer ese puente, pues es algo que se puede lograr. No todas
5: las solamente personas, solamente los espíritus lo saben, lo que quieren
4: exacto,
5: llegar.
4: Exacto. Exactamente.
5: No lo
4: puedo provocar y buscar de esa forma, pero sí puedo pedir permiso. O sea, puedo pedir permiso, y si dan permiso y se logra, pues maravilloso. Y si la persona también da permiso, obviamente, porque van a hablar a través de la persona. Y sí es bien, es de verdad que edificante de muchas formas. Y para mí, pues, interesante en poder aprender más de ese otro lado, ¿ves? De ver el lado que no veo, que no conozco, porque los que estamos aquí no, ¿verdad? Ese otro lado no lo vemos como tal. No lo conocemos.
5: Una pregunta que te quiero hacer. Nosotros hemos escuchado, yo lo he escuchado en muchísimas ocasiones, que si una persona no es sujeto, no se puede hipnotizar. Tiene que ser sujeto para poder ser hipnotizada. ¿Eso es así?
4: Es que me parece, okay, eso es un poco debatible. Desde el punto de vista, Dolores Cannon decía que todas las personas son hipnotizables, pero ella decía que a veces no es de la primera, pero entonces ella le ponía, como yo decirte, una clave, ¿verdad?, para que la segunda vez caiga. O sea, una sugestión para que entonces, con una palabra clave, ya entonces la segunda vez no puedes resistir la palabra clave, porque el que pone la traba es la misma persona. La misma persona se sugestiona a decir, ay, a mí no hay quien me hipnotice. Y ella tiene un cuento que ella hace muy particular, donde esta persona vino bien retante. Ay, vas a ver que no me vas a poder hipnotizar, porque a mí nadie me puede hipnotizar. Y ella, bien sutilmente, le dice, está bien lo que tú digas. Y en esa, obviamente no le hipnotizó, pero le puso la palabra clave y le dijo, vas a venir tal día, como decirte dentro de un mes, y vas a ver. Y así fue, dentro de un mes llegó y cayó, fíjate, bien profundo.
5: ¡Wow! ¡Qué tremendo!
4: Así qué es tremendo. Que, sí, yo sí, lo único que sí he tenido...
5: Esa palabra clave es inconsciente que la persona la graba o la conoce.
4: La va a conocer porque no importa, la va a conocer porque inclusive yo la entrego en la grabación. Yo he hecho eso, yo he tenido bien pocas veces, pero he puesto palabras claves para simplemente a veces personas que quieren venir una próxima vez para que no sea tan largo el proceso. Pero tiene que ser algo, es más de una palabra, porque no puede ser algo que alguien lo diga, que es algo tan raro, buscamos algo que sea tan raro.
5: Bueno, se nos termina el tiempo. Si tú quieres dar tu teléfono, por favor, Monique, puedes darlo ahora.
4: El 787-306-5945, me escriben un texto.
5: Okay,
4: y gracias,
5: Finita. Gracias, mi corazón, un abrazo grande. Chao.
4: Bye.
5: Y ustedes, mis amigos, ¿dónde están? Que vamos con una próxima entrevista. No se mueva nadie.
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5: Bueno, mis amigos, continuamos disfrutando de la tarde y vamos a ponernos lindo, vamos a ponernos elegante, vamos a conocer qué es lo que está en moda, qué es lo que está in. Y aquí es donde usted recibe lo último de los muñequitos en este programa. Y tengo conmigo a Luis Humberto, que es el encargado de sí mismo, de los temas de cultura, del donde belleza, los temas de etiqueta y moda, Así que aquí está con nosotros. ¿Cómo estás, Luis Humberto? Pues
13: mira, aquí estamos, para que todo, pues estoy de lo más bien, disfrutando de una tarde preciosa. Y pues obviamente pues tenemos que hablar de la parte de la belleza, que esto pues nos da mucho ánimo, ¿verdad? Para seguir ante todas las adversidades, ¿verdad? Porque no existen problemas. Usted mira los colores, mira las pinturas y ya se nos quitó.
5: Es correcto, tienes toda la razón.
13: En la parte del cabello, lo mismo. Personas que se sienten aburridas, pues mira, es momento de cambiar y ya estamos entrando a otoño 2026, donde estas tendencias de cabello, mira, van a apuntar a lo que es una estética más elegante, porque la gente, todo el mundo quiere verse bonito.
5: Una de las cosas que se dan en los salones de belleza, mucho con la clienta, porque yo soy cosmetóloga y yo trabajé en un salón de belleza, que la gente llega y no saben qué quieren. Y por eso es que es tan importante estos segmentos que tú haces, porque tú le explicas todo al público, o sea, para que la gente escoja lo que realmente desea hacer. Te llegan al salón y te dicen, es que yo no sé qué quiero, yo quiero dar un cambio, yo me quiero ver diferente, pero no tienen idea en su cabeza de qué es lo que quieren.
13: No, es que existe todo tipo de clientes. Este cliente es mucho más conservador, o sea, que no le podemos ofrecer un cambio inmediatamente, como está esta otra persona que es atrevida totalmente y para asimilar los cambios. O sea, contamos con, pues, con toda esa parte de la personalidad.
5: Claro, ende, claro.
13: Pero obviamente esta tendencia de otoño 2026 está apuntando a, como te mencioné, una estética más elegante, que sea natural y saludable al mismo tiempo. Porque hay mucha gente que se quieren poner como el palito de Navidad, cuando realmente en las cosas sencillas, que lo hemos comprobado tantas veces, es que existe la belleza. Así que con cortes, la tendencia también viene con cortes que tengan mucho movimiento, colores ricos y brillantes y multidimensionales. O sea que quieres esas bases que antes la gente tenía de colores en su cabello, que eran colores parejos de crecimiento a punta, pues podemos llamarlo, si nos vamos a la tendencia, está un poquito pues más pase. Por ende,
5: claro que
13: existen lo que son los highlights dentro de esa base y los lowlights, o sea que son más oscuritos o medianos, y con esa paleta de colores se juega justamente para crear un color maravilloso, y sobre todo ahora que vamos saliendo los colores avellanas, rojizos, cobrizos en todas sus
5: líneas. No, y la variedad en que se dan esos highlights hoy día es diferente totalmente. Hay muchas maneras de aplicar esos highlights también.
13: Eso es así, sí. Parte de las tendencias, hay reflejos simplemente para aclarar el rostro, otros para llevar más cabello a áreas donde no lo tienen, otros pues... diríamos que pues si habláramos de los lowlights, estos vienen a crear una profundidad, una alegría en esa base en la persona, ¿verdad? Totalmente, porque cuando te miras en el espejo, que se supone que uno se mira, ¿verdad?, en su casa, en el espejo, un espejo que sea grande, pues obviamente te vas a sentir súper bien.
5: Así claro que sí.
13: Dentro de los colores que vamos a estar viendo en tendencia, vamos a tener el llamado French Bob. Como vemos, los cortes tipo Bob o Paje pues no pasan de moda, porque en realidad es una diríamos un tipo de corte que pasa ya sea de generación en generación, de cultura a cultura, pero el French Bob se distingue porque tiene una llamada cortina, ¿verdad?, una pollina. Eso, pues vamos a ver el French Bob, lo vamos a ver que es corto, que es debajo de más bien de la del lóbulo, que es como le llamamos a las orejas, ¿no? Desde ahí, desde ese corto, lo podemos ver hasta más largo. Deja de darme un compasito aquí. Es bien sofisticado, es muy femenino y puede llevarse con o sin flequillo, o sea, personas que no quieren pollinas, sí, que tienen una frente pequeña, etcétera. Pues mira,
5: y también asimétricos, los he visto bien asimétricos también, un lado más largo que el otro, lo he visto con las puntas del frente más largas que el bob atrás, lo he visto de diferentes formas también los bobs.
13: Porque es más bien en la adaptación del corte. ¿Ves? Pero para que estas personas que a lo mejor les encanta el bob francés, saben que está bien de moda. De ahí, pues obviamente nos inventamos las variaciones. También tenemos el llamado Bixie, con B de bueno, Bixie, que es la combinación del bob, que es el que, es el que acabamos de describir, que es como un bob o paje, y el Pixie, es una combinación de ambos, ¿verdad? Porque puede ser que la parte de atrás de la cabeza no es recta, como el llamado bob, y entonces, por ende, puedes hacer un corte, ya sea de menor a mayor, refiriéndonos que la nuca es más corta y más largo en la parte de arriba, la parte superior. Así que es ideal si quieres un cambio moderno, como dice Tinita, o igualmente asimétrico, sin llegar a un pixie corto. O sea que la persona realmente quiere un corte moderno cuando quiere este tipo de corte. Luego tenemos los llamados long ledgers, que es bien favorecedor. Te llega esta clienta, ya te dice... La pregunta, ¿qué corte te gustaría? Me dice, después que no te lleves el largo, todo está divino.
5: Sí, que no me cortes de largo, sí, ese es otro.
13: Exactamente, así que son capas largas que se montan dentro de lo que es ese corte, ¿verdad? El largo de la persona traiga. Claro está, si hay que sugerirle que se corte un chin de más corto, hay que hacerlo, porque obviamente la
5: punta... Para que caiga. Claro, para que caiga bien, correcto.
13: Estas chapas largas van a aportar movimiento y volumen sin perder longitud. O sea que vamos a tener movimiento.
5: Sí, ese es el que a mí me gusta.
13: Ajá. También tenemos el midi o clavicot, que más o menos es lo que tú tienes ahora, que es a la altura de los hombros o clavícula, muy versátil y muy favorecedor. Midi o clavicot, porque se refiere a lo que es la clavícula. Tenemos también capas suaves con curtain o bangs, ¿verdad? Lo que le llaman a las pollinas, que van a enmarcar el rostro y dan un efecto más juvenil. Automáticamente la persona que se hace un flequillo queda más juvenil. Si te quieres quitar años de encima, esto sería ideal. Así que tenemos también el box bob texturizado, que ya llegamos a uno de mis favoritos. Menos rígido, ¿verdad? Este no tiene el cabello hacia abajo como un paje normal, sino que tiene unas capas, unas dimensiones dentro del corte que te saca de lo clásico a un corte más fácil de adaptar, con mucho más movimiento, mucho más alegría. Al igual que las ondas y el blowout con volumen, el cabello con movimiento y acabado pulido, continúa fuerte con los colores de cabello para otoño, para este 2026. Y aquí llegamos a los colores más destacados. Tenemos el espresso brillante, ese color café, ¿verdad? Cuando la gente no quiere el negro como tal, pero quiere que se le vea oscurito, aquí tenemos esa gran alternativa, un espresso brillante, un castaño muy profundo, elegante y con mucho brillo. También tenemos el brunette amber, este es un ámbar quemado, o sea, como un cobrizo, como la madera, pero así como quemado.
5: Se ve bonito, eso es precioso.
13: Sí, eso es bello. Una mezcla de castaño con dorado y cobre sería uno de los tonos más interesantes del otoño. Que, así que esta es una gran alternativa. Igualmente para cabellos cortos y cabellos largos. También tenemos el velvet brunette. Este es un chocolate profundo, sofisticado y de apariencia saludable. Esta la gente lo busca mucho, porque le encantan estos tonos chocolate. También tenemos el cherry mocha. Es una base castaña con reflejos cereza o borgoña. Que ese es bien espectacular, diríamos. O sea, tiene mucha riqueza de color. También tenemos el spicy auburn. Este también es hermoso porque es una cosa, o de los colores, debo mencionar que se vería más profundo en otoño cuando compramos un pantalón corduroy, ese tono cobrizo que trae, pues así mismo sería el cabello, una combinación de rojizo y castaño cálido. También tenemos el cobre quemado que te mencioné, una versión más profunda y elegante del cobre. Tenemos el soft maple blonde, esto es un rubio beige dorado, esto es más cálido y natural que los rubios fríos, que la gran mayoría busca en los salones unos rubios fríos usualmente, y este sería uno más cálido. Así tenemos también el balayage dorado suave, que también es otra alternativa, reflejos estratégicos para conservar.
5: Ay, se ve tan bonito. Se ve tan bonito,
13: se parece demasiado contrastante. Es bonito, pero si la persona tiene que tener un cuidado especial, porque a veces no quieren comprar ni un champú para cabello teñido. Ya cuando tú tomas la decisión de teñirte el cabello, deberías utilizar un champú que proteja, ¿verdad?, el cabello de rayos ultravioleta, del el agua de la playa, del sol,
5: definitivamente, de sí,
13: que tener.
5: Sí, tienes correcto, estás correcto. Que tienes que hacer una inversión, claro que sí.
13: Pues exactamente, debería ser para que sea mucho más duradero, el color se mantenga mucho más saludable. Como el otoño en Puerto Rico, debo decir, sigue siendo cálido y húmedo, yo escogería especialmente el midi clavicot. Capa suave con ese espresso brillante, ¿verdad? Porque es un color que no desmerece para un look de bajo movimiento, o si quieres algo más llamativo, los long layers y curtain bangs, o sea que son capas largas y lo que son las pollinas más largas, que han estado bien de moda, al igual que el color, en este caso, Burnet Amber y Spicy Auburn. Así que la tendencia general va a favorecer principalmente a colores brillantes, profundos, naturales, y en lugar de cambios demasiado artificiales. O sea que...
5: Luis Humberto, cuando tú hablas...
13: Después,
5: cuando tú hablas de pollinas más largas, ¿a qué nos estamos refiriendo?
13: A una pollina estilo mariposa, o sea que no va a la altura de las cejas, sino un poco más larga, más bien
5: cerca del tabique, no va hacia el frente completa, no va hacia el frente completa, sino hacia los lados,
13: hacia los lados. En cuanto a los colores de ropa, para las mujeres en otoño 2026 también, estas son las tonalidades que favorecen más la temporada, lo que son los chocolates y los cafés expresos. O sea que estamos discutiendo ya de la A hasta la Z, desde el cabello, los cortes, y aquí vamos a la ropa, ¿verdad? Chocolates más café expreso, que son elegantes y fáciles de combinar. Tenemos también el llamado borgoña o color vino, es sofisticado y perfecto para ocasiones especiales. Tenemos también el verde oliva, que tú siempre me preguntas por él, y el color musgo, que es un color raro porque es como un verde gris natural, también de moda, y son bien versátiles, o sea, lo podemos formalizar como un color neutro. También tenemos el terracota y naranja quemado, que van a aportar calidez, al igual que el camel y el caramelo. Son ideales para un estilo clásico y elegante. Ese se considera uno de los colores más elegantes, ¿verdad? Tenemos el ciruela y berenjena, que es uno de mis favoritos, una alternativa refinada al negro. Porque hay gente que a veces se complica en la vida y tienen actividades de otoño, ¿verdad? Pues mira, aquí tienen las alternativas en colores, a veces no, y que sea a veces de un color entero, bueno, tienes que acompañarla.
5: Si no, es que hay veces que la gente no sabe combinar los colores también, no se imaginan la forma en que los colores combinan. Y es bueno también que anoten, hagan esas notitas, porque cuando van a salir a comprar, saben lo que van a comprar.
13: Y si tienes dudas, combina el negro con otro color y ya, y salimos del paso. O sea que vamos tanteando poco a poco. Pero ahora tenemos la riqueza de los colores marrones, cobrizos, caramelos que podemos utilizar en esta temporada. Tenemos también el rosa empolvado, que es uno de los favoritos también, porque utiliza los tonos otoñales. Tenemos el azul grisáceo, para quienes prefieren colores fríos. También tenemos el crema, el marfil y el mantequilla. Estos colores son excelentes como colores base, ¿verdad? Para la ropa. Y si el amarillo pues no te encanta en ropa,
5: me encanta.
13: Una buena correa. Sí, a ti te gusta.
5: A mí me encanta el amarillo. Oh, sí. Uno de mis colores favoritos.
13: Uno de los colores más brillantes, ¿verdad? Que aporta mucha alegría.
5: Una pregunta que te quiero hacer, antes de que sigas con los colores, porque sé que te falta, pero te quiero hacer una pregunta en colores de cabello para los caballeros, porque los hombres hoy día también se pintan el cabello y se hacen combinaciones bonitas en el cabello, pero para un hombre, ¿cuáles son los colores más recomendados?
13: Los colores chocolate, los colores caramelos. O sea, esta gama que mencioné, hay caballeros que con unos pequeños toques de highlights cobrizos se ven espectaculares también. Toda esa paleta que tenemos ahora en colores madera, ¿verdad? Que es como usualmente nos adoptan la fragancia a los varones. Pues también podemos adaptar lo que son los colores madera, para aquel que tenga duda y se quiere hacer un cambio, para que le pida esa alternativa en el salón de belleza o a su barbero.
5: Sí, porque la verdad que a mí me encanta ver el hombre, los que se arreglan su cabello que se dan también tratamientos y colores especiales, y los highlights, y se tiran unas tonalidades que le quedan preciosas.
13: Sí, por eso.
5: Experimenten. Claro que experimenten, los hombres experimenten colores en el cabello, también que se ven tan elegantes y tan guapos. Claro, y no, se ven guapísimos, perdóname, pero se ven guapísimos. Todo lo contrario, todo lo contrario. Yo los encuentro bellos, bellos y preciosos, claro que sí. Claro que sí.
13: Bien, pues mira, como parte de las alternativas, también el rojo, tenemos el rojo profundo, que para darle fuerza a un conjunto. Para un estilo casual elegante, combinaciones favoritas de otoño, los que están tomando nota, tenemos chocolate con crema, que sería la primera alternativa.
5: Qué bonito.
13: Tenemos el borgoña o vino con camel, que ese es precioso.
5: Sí, sí, con camel.
13: Ese color camel. El
5: borgoña camel. Con camel. De verdad.
13: Para que tú veas.
5: Nunca lo hubiera pensado. Borgoña con camel.
13: Igualmente el oliva con el marfil. Oliva con marfil, que es otra combinación que no se ve comúnmente.
5: Sí, ahí, pero, chaqueta, pero me suena lindo.
13: Tonos de verde, sí. Y tienen esos botones en madre perla que son fabulosos. También tenemos ciruela y gris, ciruela y gris, esa combinación. Tenemos terracota y peach, este ya más, es más común, ¿verdad?
5: Que más común, sí, sí.
13: En las tiendas. Tenemos rojo profundo con chocolate, este es precioso. Rojo profundo con chocolate. Para Puerto Rico, pero obviamente se recomiendan en lo que son blusas ligeras, en el caso de los caballeros, camisas también ligeras, ¿verdad? Por la temperatura que tenemos, como dijimos, calor y humedad. También tenemos los vestidos midi, en el caso de la mujer. También pantalones fluidos, tanto para hombre como para mujer. Ese tipo de ropa que le llaman tipo resort, o ropa pues que como para ir a un hotel, ¿verdad?
5: También se está usando mucho, que me he dado cuenta que se están usando para los trajes midi, de como de primavera, como de fresco, de salir por la mañana, de playa. Sí. Se están usando esos tipos de trajes, se está usando mucho ahora también, trajes.
13: Exacto, sí, exacto, el estilo midi, porque lo puedes usar con botas, lo mismo con sandalias, lo mismo que te fuiste de viaje.
5: O sea, exacto,
13: todo es exacto. Bien, sí, bien recomendado. Tenemos también las faldas, que hay gente que le gustan desde las faldas cortas a las faldas más largas. Y pues también de moda, y conjuntos de telas frescas en lugar de prendas muy pesadas. A veces pues queremos escoger prendas pesadas, claro está, cuando apriete un poco más el frío. Pero por el momento, pues piezas ligeras, ¿verdad? Para adaptarnos a todo lo que es el
5: correcto. No, la verdad que has dado unas combinaciones de colores que a mí nunca me hubiesen pasado por la cabeza, pero cuando tú las mencionas, yo las imagino y me lucen bien, me lucen bonitas. Pero es que uno no lo piensa, por eso yo le digo, escriban, por favor, escriban, escriban esas combinaciones, porque a nosotros no se nos ocurre hacer esas combinaciones como las que tú nos estás dando, y se ven preciosas, cuando tú lo dices, se ven preciosas esas combinaciones, y estamos perdiendo el tiempo.
13: Ese color mantequilla, tanto de maní como mantequilla, están bien, bien recomendados para la época.
5: Exacto. Hay muchas cosas que tienen que, hay que experimentar, déjame decirte. Sí, nosotros, con la moda, con el pelo, con el maquillaje, hay que hacer cambios. Debemos hacer distintos cambios y experimentar cosas nuevas para vernos mucho mejor. Y no sabes, y no experimenta, no sabes. Exactamente, uh-huh. No, muy, muy 1, 2, 3 bomba, 1, 2, 3, uno, ¿cómo se llama? 1, 2, 3 bomba y 1, 2, 3 bomba, uh-huh. Haciendo lo mismo todos los días para salir, uh-huh. y no debe de ser, no y debe
13: sabemos
5: de
13: sabemos que
5: ser.
13: Con estos cambios estamos motivando tanto en el trabajo como en la vida personal, como en las fiestas, a la gente le gusta ver gente feliz y alegre.
5: No, y te sorprendes porque tú puedes hacer cambios que cuando te miras al espejo, te ves mejor.
13: Ajá, así mismo.
5: Te ves mucho mejor, pero si no lo intentas, jamás te vas a dar cuenta.
13: No, es que tenemos estas herramientas al alcance de todo.
5: Claro.
13: De prendas caras, estamos hablando de los colores y de... el propósito, ¿verdad?, que tienen en nuestra piel automáticamente.
5: Seguro. Mira, ahora mismo yo tengo cosas en mi closet que ahora que tú las mencionas, voy a empezar a cambiarlas. Voy a combinarlas de manera distinta. Porque, francamente, uno a veces tiene un closet y después dice, no tengo nada que ponerme.

0: año cambiamos.
1: Eso es así.
0: Claro que sí.
1: Deleitándonos no, de este 2026.
0: Claro, ¿y para qué rayo te tengo a ti? Si no van a seguir tus consejos. ¿Tú sabes?
1: Eso es así.
0: Eso es lo otro. Tú eres un profesional que nos estás dando un sinnúmero de consejos, tanto para la mujer como para el hombre. Contra, aprovechenlo. Aprovechenlo. Uh-huh. Porque si ustedes van a una colorista, le cobran. Si ustedes van a un diseñador de moda, le cobran. Si ustedes quieren hacer unos cambios físicos, personales, le cobran. Óyeme, aprovechen que Luis Humberto está aquí en el programa y le da todas estas nuevas ideas para que ustedes las aprovechen y no tengan que estar gastando dinero de más. Y lo más importante, aprovechando lo que ya tienen. Que la cosa más importante, las mujeres, cosas que ya tienen en su casa, que las pueden aprovechar solamente con qué, con hacer unos cambios.
1: En tu programa siempre hemos hablado también de colores a prueba de recesión y aquí los vimos en gran detalle.
0: Claro que sí. Caramba, Luis Humberto, pues gracias, la verdad, siempre, qué bueno siempre escucharte y que lo bueno es que tú trabajas tanto para el hombre como para la mujer. Aquí se benefician los dos. Los dos se benefician, porque los hombres son otros que cuando tienen una cita con una dama se vuelven locos porque no saben qué ponerse y no saben qué usar y cómo me voy a ver bien y cómo voy a lucir bien en esta cita. No lo saben, están perdidos en el espacio. Y gracias a ti, pues tú les das todas las orejitas de todas las cosas que pueden hacer. Pues Luis Humberto, gracias por estar con nosotros. ¿Cómo no, mi amor?
1: Claro que sí.
0: Cuídate mucho.
1: Es para todos.
0: Gracias, mi amor, gracias. Ustedes quietos, ¿dónde están? Que vamos con otro tema interesantísimo. No se mueva nadie.
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Bueno, mis amigos, continuamos disfrutando del programa y tengo a mi queridísimo amigo Enrique Cárdenas, chulería en pote, que yo lo quiero un montón, porque la verdad que este hombre tiene una preparación y un conocimiento en tantos temas que hay que decirle usted y tenga. Y hoy nos trae un tema que va a estar, va a ser como un pequeño adelanto, una conferencia que él va a dar a donde ustedes pueden.

0: asistir y ampliar mucho más este tema. Él solamente hoy va a tocar unas cositas clave y lo tenemos en línea. ¿Cómo estás, Enrique?
1: Saludos, muy bien, Tinita. ¿Se escucha bien?
0: Se escucha perfecto. Se escucha lindo y perfecto.
1: Qué bueno.
0: Dice que vas a tener una conferencia próximamente que tiene que ver con reencarnación, ADN y espiritualidad. Explícale al público lo que va a ser la conferencia, aunque tú nos vas a dar unas ideitas aquí en el programa hoy.
1: Claro,
0: nos vas a ilustrar claro. Un poquito. Explícale al público de tu conferencia, Enrique.
1: Bueno, a lo largo de la historia de la humanidad, todos los que hemos compartido la condición humana, generaciones y generaciones, desde de miles, decenas de miles, cientos de miles, millones de años en que ya estamos constituidos evolutivamente como Homo sapiens, como seres pensantes, pues fuimos desarrollando una conciencia de ser. Nos dimos cuenta de que existimos, nos dimos cuenta de que las cosas tienen un componente cíclico que se repite, como las estaciones del año, el día, la noche. Y empezamos a pensar y a pensar, a veces más con propósitos puramente de entendimiento de la realidad mecánica como es, a veces con un poquito más de filosofía para tratar de explicar y darle sentido a la vida. Eso ha ocurrido a lo largo de los años. Los griegos hablaron de eso, los egipcios hablaron de eso, los taínos hablaban de eso. Siempre el ser humano ha estado de alguna manera motivado a pensar y a darle explicación al fenómeno de la vida y de la muerte. Y cada uno, de acuerdo a los recursos individuales que tiene en cuanto a curiosidad, capacidad de análisis, capacidad de imaginar, porque igual acá o lo sabes o lo crees, ¿no? Como todo. Pues, se han ido desarrollando a lo largo de la historia, pues, religiones que nos dicen cómo es que todo empezó. Hay un génesis, como el génesis que nos plantea la Biblia, el génesis judío-cristiano. Hay otros génesis como el génesis del hinduismo, el génesis de las tradiciones indígenas, en donde o se nace de barro mezclado con maíz o se nace de otra forma, ¿no? Y cada uno, de acuerdo a la religión que pertenece, pues puede tener o no resuelto esas inquietudes de pensar en qué es la vida, qué es la muerte.
0: Correcto.
1: La vida termina con la muerte, como si fuera algo lineal, una línea que se corta y se acabó. O hay un componente cíclico que hace que las cosas se reciclen, incluso no solamente la materia, sino también las almas, el espíritu.
0: En eso yo creo totalmente, claro que sí.
1: Bueno, y hay formas de tener una creencia y dejarla nada más como una manera simple de creer, o bien fundamentar esa creencia para que en algún momento puedas estar seguro de algo y ya pases de creer a saber. Lo cierto es de que ninguno de los que estamos vivos sabemos cómo es la muerte si pensamos en que la muerte es la consecuencia de la vida. Pero en realidad, todos los que estamos vivos, en algún momento estuvimos muertos, porque no existíamos. Si la muerte es no existencia, entonces nosotros no existíamos y ahora existimos. Ese es uno de los principales argumentos que nos ayudan a entender que hay algo que no se destruye, que no acaba, que no termina, sino que se transforma, ¿no?
0: Exactamente.
1: Y eso está fundamentado también con las leyes de la física, de la química, de la astrofísica, en donde pensamientos como que la energía y la materia no se crean ni se destruye, solo se transforma, pues nos ayuda a entender que todo esto cambia, sí, pero cambia ya sea de manera lineal evolutiva o bien de manera cíclica, repitiéndose y reciclándose como lo hacen muchos fenómenos, como el ciclo de la lluvia, las estaciones del año, el ciclo menstrual, en fin, todo aquello que tiene un componente cíclico de repetición.
0: Así ha sido a través del tiempo.
1: Entendiendo eso, pues algunos que han incorporado las creencias, sus mitos, ya sea religiosos o parareligiosos, pues han dado una explicación a la vida. Por ejemplo, en el hinduismo se cree en la reencarnación porque ellos piensan en el concepto cíclico del tiempo. Entonces, piensan en la reencarnación, pero entonces ya la mitificación es pensar de que te vas a a reencarnar en vaca, en perro, en gato, en fin, y como consecuencia o como castigo de lo que hiciste o dejaste de hacer, o la rueda del samsara que te regresa otra vez a la vida hasta que expíes todos los pecados, que limpies todo tu karma, y hay muchas creencias. Aquí lo que voy a exponer en este curso que voy a dar, esta charla, va a ser muchas de las alternativas de pensamiento, tanto religioso como parareligioso y como espiritual, entendiendo la espiritualidad como algo distinto a lo religioso. Porque aquí religiones hay cientos, en cambio espiritualidad hay una, y es la tuya, y es la de aquel, y es la mía, y es la del otro.
0: Es individual, ¿no?
1: Es individual, personal. Es una experiencia individual, así como uno nace solo y muere solo, y cada uno habrá venido de muchas vidas o de muchas muertes, o pensará que vino de un Big Bang y a partir de la evolución hasta ahora es que se constituye como algo consciente. Cada cual puede creer o saber lo que quiera. Lo importante es saber y conocer todas las alternativas, porque así cada individuo puede construir su propia respuesta a esas inquietudes, a esas dudas que llega a tener, a pesar de que desde un púlpito, desde una sinagoga, le digan que ya todo está resuelto, de la manera en que lo establecen las diferentes religiones o los dogmas.
0: Todo el mundo necesita saber.
1: Pero todos necesitamos saber.
0: Claro, es lo que le da todo el mundo necesita educarse. Educarse, saber, practicar, entender, creer. Todo el mundo lo necesita.
1: Entonces a nosotros se nos hace un poco difícil entender que cada ser humano está formado por tres líneas que convergen y que forman nuestro todo, el todo que somos cada uno de nosotros. Una línea genética que es el ADN, y en la charla voy a explicar cómo se transmite esta información por el ADN, por los genes, y que traen como consecuencia que podemos contar con un cuerpo orgánico, ¿verdad? Esta base orgánica, nuestro cuerpo, el que vemos en el espejo, el que se refleja su imagen en el espejo y nos permite saber, o que nos permite tocarnos para ver cuán gruesos son nuestros brazos o cuán largos son nuestros dedos. Y en el espejo podemos ver de qué color son nuestros ojos, la complexión, el tipo de cabello.
0: Antes de que sigas con el ADN, porque no quiero dejarlo para lo último, dime día, hora y fecha de la charla.
1: Ah, bueno, esto va a ser el domingo 6 de septiembre de 2:30 a 5:30 de la tarde. Así que ustedes el domingo pueden ir a la playa, ir a la misa, ir a hacer todo lo que tienen que hacer por la mañanita, y saben que a las 2:30 va a empezar esta charla, en la cual, que va a ser justamente en el Salón Granos de Oro, que está en la marginal del Centro Comercial Econo. Ya ve, cuando vas por la Roosevelt, antes de llegar a la Barbosa por la Roosevelt, pasando a Torrey, en dirección a Torrey, pasas en la torre, ¿cómo se llama? La Luis Muñoz Rivera, la Ponce de León, sigue su rumbo a la Barbosa, y antes de la Barbosa está un Econo. Ahí hay una marginal, y a la mitad de la marginal, antes de llegar a la Barbosa, ahí está el Salón Granos de Oro. De cualquier manera, se pueden comunicar al 787-630-9910 y les doy toda la información que requieran acerca del curso y acerca del lugar donde va a ser. Pues ya que entramos, ya que culminamos, y gracias por recordarme eso, porque después se pasa el tiempo y no tengo la oportunidad de decírselos, pero bueno.
0: Exacto.
1: Otro de los temas que vamos a tratar justamente es entender cómo es que nosotros nos formamos con una triada que se forma por lo genético, el ADN. Otro componente son las vidas pasadas, que algunas personas están bien claras que... ¿cómo tú puedes explicar el fenómeno de que en una familia donde nadie toca música, de repente te sale un niño que tiene unas aptitudes musicales y a los 5 años te está tocando un concierto? ¿De dónde salió?
0: Mira, la reencarnación, quieran o no quieran creerlo, oigan bien, esto no es que tú lo creas o no lo quieras creer, no importa, ella está científicamente probada.
1: Claro, hay un libro.
0: Es realidad.
1: Hay un libro que es útil entender para poder tener más elementos con los cuales considerar la reencarnación como una posibilidad, que es el libro de las 20 casos que sugieren a la reencarnación de Ian Stevenson, un psiquiatra canadiense-americano, que deja en esta obra pues una cantidad de casos que él estuvo estudiando en la India, en Singapur, en Estados Unidos, en varios países. y hace esta recopilación que resulta muy interesante porque es una forma de explicar cosas que de otra manera no pueden ser explicadas. Entonces, además de entender este fenómeno cíclico de la reencarnación, hay otro fenómeno que es el de las líneas espirituales. Así como nosotros, a nivel genético, somos el producto del mestizaje de razas africanas, asiáticas, nativas de Norteamérica, caucásicas, en fin, y eso produce el mestizaje y la variedad genética de que cada persona es única, ¿no?
0: Con
1: color de pelo, complexión, etcétera, que nos hace únicos a cada uno, hasta los gemelos tienen un rasgo distintivo. Pues este material genético se complementa también con las vidas pasadas, pero también con las líneas espirituales, que también es un mestizaje espiritual. Nuestras líneas espirituales son líneas espirituales esenias, tibetanas, toltecas, mayas, orishas, en fin, chitanas, egipcias. Hay una cantidad enorme de líneas espirituales, sí, que convergen en el momento en que el espermatozoide de nuestro padre fecunda el óvulo de nuestra madre y genera una energía que tiene unas frecuencias particulares que entran en resonancia y se vuelven receptoras de las frecuencias de las líneas espirituales que están en ese momento cerca de nosotros.
0: No todas entran, las que son resonantes.
1: De acuerdo a la energía particular que produce esa combinación genética, que produce una energía particular y que cada óvulo fecundable produce una frecuencia particular, pues esa frecuencia particular va a tener resonancia con distintas líneas espirituales.
0: Por eso es que se da que muchos niños, jóvenes o adolescentes, rechacen totalmente la religión de sus padres.
1: Claro, eso podría ser una de las razones, que tienen unas líneas espirituales que no son empáticas con la religiosidad.
0: Exacto.
1: O la espiritualidad que puede haber en una religión en particular. Hay personas que, por ejemplo, tienen una línea espiritual dominantemente gitana y siempre van a ser rebeldes, y siempre van a querer estar bailando, y siempre van a querer estarse poniendo prendas y collares, voluptuosidad y ser pasionales, y se la pasan como cabra loca brincando en el borde del abismo y no les importa si se escocotan.
0: Exacto, y los padres preguntándose por qué
1: ¿de dónde
0: ese muchacho salió así?
1: Son las líneas espirituales que en algún momento fueron recibidas en el momento de la fecundación. Pero esto no solamente tienes una sola línea espiritual. Hay, por ejemplo, te expuse la línea gitana, que es pasional, que es que en algún momento puede encajar la daga, que responde con violencia, que cuando usa la palabra puede ser hiriente como la daga que porta. Una línea espiritual dominante gitana puede ser así. Pero mientras tenga la oportunidad de bailar, se atenúa su manifestación y su expresión violenta. Y si está combinada con una línea tolteca que tiene que ver con la sabiduría, entonces esa línea tolteca la modera, la regula, le da elementos de razón para decirle, mira, no brinques en el borde del abismo, muévete un poquito más para acá, no te caes, pero sigue brincando. Ahí está la razón, el servicio de la pasión. Entonces nosotros somos una mezcla de distintas líneas espirituales. Y las líneas espirituales se pueden observar a través de la lectura de líneas espirituales que se hace. ¿Cuál es la ventana del alma? ¿Cómo es que se ha dicho siempre que es la ventana del alma? Los ojos, ¿no? La mirada. Tú conoces esa frase, ¿verdad? Que los ojos son la ventana
0: del alma. Sí, que los ojos son la ventana del alma, sí.
1: Pues en realidad aquel que tiene la capacidad y la sensibilidad de poder percibir de manera resonante lo que forma tu paisaje interno, es decir, la manifestación de todas tus líneas espirituales, puede por resonancia reconocer esas líneas y decirte qué línea espiritual es la que domina en ti y cuáles son recesivas. Porque así como hay genes dominantes y recesivos, un gene dominante de ojo azul a lo mejor tiene por ahí en el material genético un recesivo de ojo brown, o como ocurre muchas veces que gente de color marrón de repente le salió un nieto con color de ojos azules. Lo quiere decir que en ese nieto se manifestaron genes que no eran dominantes, que eran recesivos, pero coincidieron dos recesivos y se manifiesta el color azul. Así funciona la genética. y eso es ciencia. Pues de esa misma manera, en la espiritualidad convergen y se mezclan y se fusionan, se potencian o se atenúan, se disparan o se anulan las expresiones de las distintas líneas espirituales que tenemos. Y es importante eso, porque eso nos ayuda a conocernos más y a saber por qué somos como somos.
0: Claro, entendernos.
1: Porque somos como somos. Porque a veces estamos funcionando por debajo de lo que potencialmente podríamos ser, porque no sabemos que tenemos una línea tolteca, aunque la tengas. A lo mejor en algún momento te llamó la atención la lectura del libro de los cuatro acuerdos, pero tú no sabías que tenías una línea tolteca y no fuiste más allá. Por ejemplo, estoy poniendo ejemplos concretos, ¿no?, de cómo se puede manifestar en ti el conocimiento de una línea espiritual. A lo mejor a ti te gustan mucho los atardeceres y no sabes que tienes una línea egipcia para quienes era tan importante la observación de los atardeceres y de los amaneceres. Que de hecho ellos, ellos honraban al dios Sol, a Amón, Amón Ra. Fíjate cómo las líneas espirituales pueden determinar preferencias, gustos, tolerancias o intolerancias y fobias. A veces tú no entiendes por qué tú tienes temor a las alturas o por qué te gustan las la meditación, por ejemplo. Si tú tienes una línea espiritual tibetana, te va a gustar la meditación, pero hay gente que no tiene ninguna línea tibetana.
0: O puedes haber tenido una vida pasada también, que está la reencarnación, que te puede llevar a tener miedo o cualquier cosa, cualquier cosa que hayas vivido anteriormente.
1: Claro,
0: que
1: te digo, Tinita, que nuestro ser se constituye de estos tres elementos, pero tenemos de manera desconocida o no incluimos las líneas espirituales. Incluimos la reencarnación, porque pensamos que de otras vidas. Incluimos la genética, es decir, lo heredaste del padre, del abuelo, lo que sea. Pero nunca pensamos en las líneas espirituales, cómo se manifiestan para formar esta triada, esta trilogía que forma el ser. ADN, vidas pasadas y líneas espirituales. Cuando entendemos eso, podemos conocernos mejor. Por eso es importante, por ejemplo, hacer un estudio genealógico de quiénes fueron tus ancestros, porque eso a veces explica por qué tú eres de alguna manera, pero no es lo único que lo explica. Tampoco quiere decir que explique solamente una tercera parte de ti, ¿no? Porque a lo mejor esa tercera parte de ti es la que domina y la que se manifiesta, ¿no? Pero a lo mejor...
0: O sea, que esta conferencia que tú vas a dar, que va a ser el domingo 6 de septiembre,
1: y ya está
0: en el teléfono,
1: media de la tarde.
0: A las 2:30 de la tarde, pueden llamar al 787-630-9910. Lo que quiere decir que esta conferencia te puede llegar a ayudar a conocerte mejor a ti mismo.
1: Claro.
0: O las personas que te rodean.
1: Te ayuda a conocer un aspecto que tú no ves en el espejo. Porque cuando nos vemos en el espejo, lo que estamos viendo es la expresión fenotípica de nuestros genes, es decir, vemos nuestro cuerpo. También podemos ver nuestro comportamiento. En un espejo podemos ver si tenemos la destreza o la flexibilidad para bailar, pero todos son capacidades y propiedades de tu cuerpo, ¿sí? Pero también hay algo más que hace que tú bailes de cierta manera, ¿me entiendes? Hay veces que tu danza es la expresión de vidas anteriores en donde fuiste guerrero y tus danzas eran marciales, eran marchas. Entonces hay una rigidez, hay una fortaleza. O bien a lo mejor reencarnaste de una prima bailarina, ¿no? Y de repente en un cuerpo de una persona tosca y te das cuenta que esa persona tosca tiene cierto manejo, cierto movimiento, con cierta plasticidad. Y tú dices, ¿de dónde me saco si tu cuerpo no es así? Eso y mucho más vamos a aprender en este curso, que nos va a explicar muchísimas cosas. Nos va a explicar también
0: sumamente cómo podemos... interesante. Me encanta. Qué pena, yo tengo trabajo, tú sabes, no puedo estar el domingo en la conferencia.
1: Sí, hombre.
0: Pero es sumamente interesantísima.
1: Pero algún día lo voy a dar en un sábado para los que no pueden domingo, y entonces pues ahí ya no tendría esta excusa.
0: Es diferente, Linda. Claro que sí. No, claro que sí, porque francamente, nosotros, todos los seres humanos, nos hacemos muchas preguntas.
1: Muchas.
0: Y todos los seres humanos nos encontramos haciendo cosas que no entendemos. O vemos a nuestros hijos hacer cosas que no entendemos. O a nuestra pareja hacer cosas que no comprendemos, que no podemos entender. Y yo creo que este curso es maravilloso.
1: Sí, es este maravilloso. Inita, este curso que voy a dar a las personas que asistan, yo voy a regalar, a sortear más bien, se van a rifar entre los que asistan 10 lecturas de líneas espirituales. Así que, de toda la gente que asista, 10 personas van a tener la oportunidad de hacerles 10 lecturas de líneas espirituales, para que se conozcan un poco más.
0: ¡Wow! ¡Qué tremendo! ¿Eso lo haces tú?
1: Sí, eso lo hago yo, sí. Yo hago las lecturas de líneas espirituales.
0: Oye, pero es que tú haces conchos, que tú haces tantas cosas que yo no sé. Yo no lo sabía.
1: Pues ahora lo sabes, Tinita. El día que
0: ¡caramba!
1: Una lectura de tus líneas espirituales para que sepas cuáles son tus líneas dominantes y tus recesivas, pues ya sabes, quedo a la orden, al igual quedo a la orden de todos los radiovientes que les interese saber esto, porque a veces la gente
0: es maravilloso.
1: Hace una, por ejemplo, una carta astral que tiene que ver con la relación con los astros, se hacen distintas lecturas, ¿no? Se hacen exámenes físicos, etcétera, pero muy pocos tratan de ver cómo es su paisaje interno, que es un paisaje maravilloso, fíjate. Los paisajes internos tienen colores. Van del rojo, anaranjado, amarillo, verde, azul, índigo y violeta, igual que el arco iris, igual que los prismas.
0: ¡Qué cosa! Yo puedo saber por qué me gusta tanto el amarillo.
1: Ahí puedes saber.
0: El dorado amarillo. El dorado y el amarillo. Ahí es que debe de haber alguna razón en mi historia, en mi sistema, bueno, que me explique.
1: El día que tenga la oportunidad de hacerte una lectura de líneas espirituales, a lo mejor podemos ver que hay una línea egipcia que es muy empática con la luz del sol, que es amarilla dorada. Y eso puede explicar también por qué tú, cuando alguien fallece, tú puedes manejar de otra manera y no en el duelo este que anula y que hace que la gente se rompa por el duelo. Tú puedes manejar las cosas, tú puedes ayudar a la gente al proceso pre, durante y después de morir, porque a lo mejor tienes una línea egipcia, y los egipcios por eso construían pirámides y sarcófagos y embalsamaban, porque ellos sabían que había una trascendencia de la vida. Y si tú tienes esa línea espiritual, pero te formaste existencialista con el materialismo dialéctico y tú crees que en la vida termina con la muerte, pues de repente te topas de que no, que tú tienes una línea espiritual que siempre te ha dicho que la vida trasciende la muerte.
0: Es correcto. No, y tú te buscas los orientales, por ejemplo, los orientales. Nosotros llevamos flores al cementerio, ¿verdad? Sí. ¿Tú sabes lo que ellos llevan? Comida.
1: Claro. ¿Sí?
0: Comida. Ellos no llevan flores al cementerio a sus seres queridos, les llevan comida.
1: Sí, y así mismo los faraones los enterraban con sus cosas más preciadas porque sabían que las iban a utilizar en su viaje posterior a la vida, ¿no? ¿Y cómo se celebra el Día de Muertos en México? Las ofrendas de muertos es que saben que los muertos vuelven a visitar a las casas, a la familia, y les preparan las cosas que les gustaban y la bebida que tomaban, ¿no? O sea, es parte, ha estado siempre dentro de las culturas, las tradiciones, el pensamiento, la espiritualidad, la religiosidad, pero más allá de lo que sean las costumbres comunes, es importante que cada individuo sepa cuáles son sus líneas espirituales para que sea consecuente con ellas, para que pueda entenderse, comprenderse mejor, conocerse mejor y explotar en algún momento el potencial que tiene y que a lo mejor lo tiene oculto porque no lo sabe.
0: Mira, ya es hora, yo digo que ya es hora, que el ser humano entienda que no es un hueso con carne.
1: Así es.
0: El ser humano es un potencial, el ser humano tiene unas cosas tan y tan maravillosas en su construcción física, en de dónde viene, en cómo fue creado. Y ya es tiempo que la gente empiece a apreciarse más como ser humano viviendo esta experiencia. Sí, y puedan incluso desarrollarse en muchas cosas que ellos mismos se limitan.
1: Así es, así es. Y fíjate qué cosa, la mayor parte de las personas están distraídas o se quedan encerrados en los huevos de un dogma, en lo que le dice su pastor, su sacerdote, su rabino, su ayatola. Y se quedan encerrados en dogmas y no ven la grandeza, la maravilla del océano enorme que es la espiritualidad, y se quedan encerrados en la pecera de la religiosidad.
0: Es correcto, es correcto. Yo no soy así.
1: Un pez que está atrapado en una pecera a un pez que nada libre en el océano. Entonces, todo esto lo vamos a ver en la charla, vamos a hablar de todo eso. Así que si
0: yo me imagino,
1: alguna
0: maravillosa
1: inquietud, duda, si alguien ha tenido experiencias o vivencias que parecerían como paranormales, y es lo más normal, poder apreciar, entender, vivir las expresiones energéticas de aquellos que trascendieron, no es algo paranormal, es algo bien normal. Lo que pasa es que nos lo ponen en el terreno del misterio como que eso no existiera, como eso, como si eso no ocurriera.
0: O como que estás loco. Porque lo que no entienden en un ser humano es que está loco, fíjate qué cosa.
1: Sí.
0: O las cosas que un ser humano puede ver que parecen paranormales, es que está loco. Es que yo te digo que tenemos que cambiar y tenemos que hacerlo lo antes posible, porque somos seres maravillosos todos.
1: Así es.
0: Todos.
1: Y aquí hay una oportunidad de ver otros puntos de vista, aprender de distintas culturas, de saber un poco más de aquello que, de lo que ignoramos, porque siempre es más lo que ignoramos que lo que sabemos. Así que pues es una ventana abierta al conocimiento. Y siempre agradezco muchísimo, Tinita querida, de que tú me has dado este espacio en esta estación,
0: siempre,
1: en este programa, en donde siempre tu programa lo escucha gente que piensa y siente.
0: Claro que sí, gente que quiere crecer, gente que quiere saber más allá de esta existencia. Mira, en este programa siempre yo trato de buscar temas que la gente no toca, que los otros programas de radio no tocan ni trabajan. Y aquí en este programa yo los busco para traérselo a la gente, para que la gente sepa que somos mucho más de lo que vemos en un espejo. Muchísimo más, Enrique.
1: Por esa razón, tu programa ha durado décadas ofreciendo esta ventana
0: claro que sí.
1: A aquello que no aparece en cualquier...
0: en ningún sitio.
1: Programa o en cualquier partido o en cualquier...
0: Otro es que no lo tratan con profundidad. Aquí hay veces que te trae una persona, te la invitan, como de, por ejemplo, Enrique Cárdenas sabe mucho, lo invito un día al programa y otro día que tengo un boquete lo llamo. No, señor. Hay cosas que requieren tener un seguimiento. Y esas personas que saben, como tú mismo que sabes, yo te busco y te busco y te busco, porque sé que tienes un conocimiento interminable.
1: No, Tinita, yo estoy bien limitado, es más lo que ignoro que lo que sé, pero me gusta compartir lo poquito que sé.
0: Claro, entonces, lo mucho que sabes.
1: Bueno, siempre es poquito, fíjate, el conocimiento son como las estrellitas en el firmamento, siempre hay más espacio oscuro que iluminado, y por eso hay que entender eso, para tratar de seguir manteniendo abierta la ventana del conocimiento, porque lo que repito, ¿no? Y eso te lo he dicho muchas veces, lo que le da sentido y razón a la existencia es ejercer la capacidad de amar, conocer, crear, compartir y servir.
0: Okay, se nos termina el tiempo, vamos a repetir la actividad, por favor, día, hora, fecha, etcétera.
1: Domingo 6 de septiembre de 2:30 a 5:30 en Salón Granos de Oro, que está en la Avenida Roosevelt, en la marginal de Econo, antes de la barra. Y que me llamen al teléfono y ahí les doy más información. Y sigan disfrutando de esta programación. Y gracias, Tinita. Mucha salud.
0: Gracias, mi corazón. Sabe que te quiero un montón. ¿Okay?
1: Igualmente. Hasta luego.
0: Bye bye. Bueno, mis amigos, ustedes quietecitos donde están, que vamos con otro tema interesantísimo. No se mueva nadie.
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Bueno, mis amigos, continuamos disfrutando de este su programa a través de Radio Isla 1320 AM. Y yo sé que hay muchos programas de radio en Puerto Rico. Yo voy a coger este rato para hablar con ustedes en relación a este programa. Ustedes están escuchando ahora. Y lo voy a hacer porque es importante posicionar el programa. Antes de hacer esto que voy a hacer, quiero recordarles, por favor, el laboratorio de Las Lomas con Wilson López. Mire, Wilson López, lejos de ser un auspiciador, Wilson López es mi hermano. Wilson López ha portado conmigo desde que a mí me dio mi infarto, como ustedes no se lo imaginan. Wilson López no me ha soltado de la mano desde que a mí me dio mi infarto. Y por eso yo siempre le menciono su laboratorio, Las Lomas. Por eso es que lo hago, porque en la vida uno tiene que aprender a ser agradecido. 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Pues bueno, yo digo que debo de hablar de este programa porque nunca lo hago. Esto es algo que yo nunca hago. Pero quiero sacar este espacio para hacerlo. Lo quiero hacer porque hay muchos programas de radio que usted puede escuchar. Muchos que puede escuchar. Pero el único que está a punto de cumplir ahorita 50 años en el aire es este programa. Este programa recibió el reconocimiento de el alcalde de Toa Baja, reconocimiento del Senado de Puerto Rico, que hizo una investigación de programas de radio de mujeres en la radio, y salí la mujer con más longevidad en la radio en Puerto Rico con este tipo de programas, señores. Y que he mantenido este programa durante, ahorita cumple 50 años, pero ya tengo 40 y pico de años en la radio, más de 45 años. Y, ok, cuando usted habla de un programa que ha durado casi 50 años en la radio,
tiene que averiguar por qué. ¿Por qué este programa ha durado tanto? ¿Por qué todavía estoy en el aire? ¿Por qué esta emisora, cuando yo sufrí mi infarto y estaba en intensivo, mi programa en Radio Isla nunca estuvo fuera del aire, señores? Esto yo se lo agradezco a la empresa, de una manera muy especial se lo agradezco. Nunca estuve fuera del aire. ¿Por qué? Porque la programación que yo tengo aquí es una programación que la pueden oír en cualquier país, en cualquier lugar, en cualquier punto del universo. Porque, por ejemplo, si aquí yo tengo temas médicos, mire, un pulmón es un pulmón en cualquier parte del mundo. El corazón es igual en cualquier parte del mundo. Tengo conmigo personas como Celestino Medina, que es un doctor en naturopatía. Oye, mira, naturopatía está cubriendo el mundo entero, ¿ok? Son temas de actualidad. Temas como qué otro tema tengo aquí que ustedes siguen, es el fenómeno OVNI con Jorge Martín. Jorge Martín, señores, es uno de los investigadores más reconocidos en Latinoamérica, es Jorge Martín. Y está en este programa, en esta emisora, en Radio Isla. Este es el hombre que vienen a buscar cuando visitan los investigadores a Puerto Rico. ¿Por qué Puerto Rico es uno de los países más reconocidos que hay en fenómeno OVNI? Oigan bien, Puerto Rico está reconocido internacionalmente como uno de mayor actividad OVNI, señores. Okay. Y cuando los investigadores de otras partes del mundo vienen a Puerto Rico, a quien buscan es a Jorge Martín. Es a Jorge Martín. Este es el hombre que sabe de lo que está hablando. Y está aquí con nosotros, en este programa. Otra persona que tiene este programa, que es extraordinaria, es la querida Evelyn Ortiz, en plantas. Ella y su esposo tienen un conocimiento de plantas que no lo tiene nadie en Puerto Rico, señores. Ellos sobrepasan cualquier conocimiento que pueda tener cualquier persona en plantas. Lo tiene Evelyn Ortiz. En el tema que ustedes quieran, en el tema que ustedes quieran de plantas, esta mujer lo domina. Lo domina. También tengo otra persona que es extraordinario. Es un doctor, ahorita va a ser doctor en ciencias forenses, doctor en justicia criminal. Va a ser un doctor en justicia criminal. Y está en este programa, en ciencias forenses. Y los temas que trae Edgar Tirado a este programa, usted no los va a escuchar en ningún otro programa de radio. Cuando Edgar Tirado se para en una corte en Puerto Rico, tiene todo el respeto del mundo. Es el hombre que está aquí en este programa. Es el único investigador que está viajando fuera de Puerto Rico 2 y 3 veces al año a mantenerse al día en los seminarios. Es el único. Y está aquí en este programa. Nos sentimos orgullosas de que Edgar Tirado, próximo doctor en justicia criminal, es parte de esta producción. Y les estoy explicando poco a poco para que ustedes sepan lo que tenemos en este programa que usted escucha. Tenemos también al que usted acabó de escuchar, a Enrique Cárdenas. Enrique Cárdenas es un hombre que tiene unos conocimientos impresionantes. Conocimientos de historia, conocimientos indígenas, construye instrumentos indígenas. Es los toca
toca precioso. Es excelente ser humano, excelente ser humano, que es Enrique Cárdenas. Ustedes no saben lo que es Enrique Cárdenas. Y Enrique Cárdenas ha sido parte también de esta producción por muchísimos años, señores, muchísimos, muchísimos años. Puedo tener la dicha de decir que también es mi amigo, igual que puedo decir de mi querido Edgar Tirado, que son mis amigos personales. Pero son unas personas que tienen un compromiso público, que es lo más importante. Hay personas que van a programas de radio por ego, por decir, yo, fulano, de tal, estoy aquí, wow. Pues no. Las personas que están en este programa tienen un compromiso público. Son personas que les traen a ustedes temas interesantísimos que no se trabajan, oigan bien, no se trabajan en otros programas de radio. Yo estoy sacando este ratito para que usted entienda por qué este programa ahorita cumplirá los 50 años en el aire continuo. Tengo también conmigo a alguien que yo aprecio grandemente, que ha hecho una labor que ustedes han visto en todos los periódicos del país, la han visto en todos los noticiarios del país, y es Iris Quiñones. Iris Quiñones, presidenta de OICA, Oficiales Investigadores de Crueldad Animal. ¿Por qué está aquí? Porque mi programa siempre ha tenido temas de animalitos. Yo soy animal lover. Lo he sido toda mi vida, he sido animal lover. Y como animal lover, yo les tengo a ustedes aquí lo mejor del país, que es Iris Quiñones y su entidad OICA, la más reconocida. Y la han visto con todo ese rescate de 30 y 40 animales, la han visto en las noticias de Puerto Rico, en los noticiarios de Puerto Rico, en los periódicos de Puerto Rico, han visto a Iris Quiñones. Todos los cuarteles de Puerto Rico conocen a Iris Quiñones, los cuarteles de la policía conocen a Iris Quiñones, porque es una mujer que ha trabajado con los animalitos en la calle y ha hecho labor interesante con todos y cada uno de ellos, señores. Por otro lado, otra persona que ustedes pueden, lo oyeron ahora, es Luis Humberto. Mire, Luis Humberto es campeón de modelaje. Luis Humberto es maestro de belleza, de escuela de belleza. Luis Humberto tiene una especialidad en como colorista. Luis Humberto es modelo. Luis Humberto es una persona excepcional. Tiene unos conocimientos excepcionales en modelaje, en etiqueta, reglas de etiqueta. En todo eso, Luis Humberto es A+ number one. ¿Y dónde está? Aquí, en este programa, señores, en este programa. Otra persona que yo honestamente respeto profundamente, porque tiene unos conocimientos que empiezan y no acaban, es Marisol Luna. Si tú eres una persona que realmente tiene conocimiento en todo lo espiritual, pero conocimiento profundo, señores, no es de hablar dos o tres sanganadas, espiritualidad, no. Es una mujer que te puede hablar de miles de cosas en espiritualidad y miles de cosas estudiadas y reconocidas. Por eso yo tengo conmigo a Marisol Luna.
Marisol Luna es un ser humano súper, súper especial en todo lo que ella hace, en todo lo que ella trabaja con el público, en todos sus conocimientos espirituales, además de que tiene, claro, tiene también facultades, tiene unas facultades extraordinarias. Y la verdad que Marisol Luna es un ser humano en el campo espiritual que hay que decirle usted y tenga, ¿ok? ¿Y dónde está ella? En este programa también, en este, es para que ustedes vean los recursos que yo les tengo a ustedes en este programa. Una de mis más nuevas adquisiciones en el programa se llama Monique Delis. A Monique Delis yo la conseguí y la conocí a través de Jorge Martín. Y ya venía de parte de Jorge Martín, y Jorge Martín es muy cuidadoso con la gente que él se mezcla. Y yo conocí a Monique Delis y me ha fascinado. Ella tiene una especialidad en hipnosis. Y Monique Delis ha logrado, con sus conocimientos en hipnosis, sacarnos de todo aquello que nosotros pensábamos que la hipnosis era cuestión de circo, cuestión de broma, cuestión de relajo, que no había una profundidad, una seriedad en la hipnosis. Mira, Monique Delis nos ha enseñado la importancia que tiene la hipnosis. ¿Para qué nos sirve la hipnosis? ¿Cómo la hipnosis puede cambiar nuestra vida, señores? Incluso el tema que nos trajo de cómo la hipnosis puede relacionarse con vidas pasadas e incluso vidas futuras. Y cómo a través de la hipnosis podría darse la comunicación espiritual de una persona, nuestro ángel de la guarda, o una persona muy, muy, muy querida. Con esto, yo saqué este pedacito de programa porque es importante que ustedes sepan qué es lo que ustedes están escuchando. Que ustedes sepan por qué, gracias a mi Dios, yo estoy aquí todavía trabajando y estoy viva. Porque Papá Dios me dio otra oportunidad de vida. Pues ustedes saben que de un infarto una persona se puede morir. No solamente eso, se puede quedar afectada mentalmente, puede tener accidentes cerebrovasculares, puede morirse de la mitad del cuerpo o puede morirse instantáneamente. Y papito Dios me dejó aquí con ustedes, con todos ustedes, con mi familia. Papito Dios me dio una segunda oportunidad de estar viva. Y la estoy aprovechando a capacidad. Lo único que tengo es un poquitito de dificultad para caminar, que eso me lo dejó el infarto, yo no lo tenía, pero estoy agradecida, señores, agradecida al universo que estoy aquí todavía. Y más que nada, que estoy trabajando para todos ustedes, porque para mí el trabajo de la radio es mi vida. Esto es mi vida. Y le pido al Señor que me cuide y que me mantenga. Y que cuando me lleve, mira, me lleve de un cantazo. Que yo no pierda mi móvil. Que no me quede aquí sin poder hacer radio. Porque yo no creo que yo lo toleraría. La radio es mi vida, señores. Tengo una familia maravillosa que amo muchísimo, una hija que amo muchísimo, unas nietas que adoro. Y le doy muchas gracias a Dios porque puedo disfrutar, ¿verdad?, de esta familia, de estar aquí con ustedes, de compartir con ustedes, de poderles llevar este programa. Ustedes no saben con la felicidad que yo hago este programa. Este programa es mi vida, es mi vida, y así lo hago. Y aquí ustedes van a oír a lo más
a las personas más conocedoras de cada uno de los temas. Más conocedoras. Y temas interesantísimos que se salen totalmente fuera de lo común y de lo corriente. Porque esos son los temas que a mí me gustan. Soy muy curiosa. Soy súper curiosa. Y me encantan los temas raros. Y los temas que se salen de lo común y lo corriente. Y no solamente los traigo un día. Cuando yo tengo una persona que es buena, buena, buena, y que tiene mucho, mucho, mucho que hablar, y mucho que decir, se queda conmigo. Se queda conmigo para beneficio de quién, de todos nosotros. Así que yo quería, pues de verdad, hablar este ratito con ustedes y expresarles la posición que tiene este programa ante todos los programas de radio que se están dando en Puerto Rico. ¿Por qué este programa es tan importante? ¿Por qué este programa

Muchas gracias por su audiencia. Muchas gracias a mis técnicos, que son maravillosos todos, por tenerme aquí. Y yo creo que ahora nos conocen un poquito más y ven el valor de esto que están escuchando los domingos por la tarde de 3 a 5. Así que un abrazo también a las personas que me escuchan de 3 a 5 de la madrugada. Yo no me olvido de ustedes. Y les agradezco mucho su audiencia. Y sé que tengo mucha, mucha audiencia a esa hora. Increíble, pero están ahí, están ahí. Muchas gracias. Bueno, mis amigos, hasta aquí este programa de la tarde de hoy. Esta es su amiga de siempre, Ginita Reyes. Y gracias a mi técnico, también Rosario, por estar ahí conmigo. Y será hasta el próximo domingo que estaremos juntos nuevamente en horario de 3 a 5 de la tarde. Y nuevamente el lunes de madrugada de 3 a 5 de la madrugada. Un abrazo, los quiero mucho. Esta es su amiga, Ginita Reyes.

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Estas son las historias que la redacción de Radio Isla 1320 trabaja en estos momentos. Nos hemos olvidado de la familia. Hace años que la familia viene dando traspiés. Nos hemos hecho los locos, es prácticamente lo que nos ha dicho el obispo Ángel Marcial, y ahora tenemos una crisis. También Marcial está en contra del proyecto Esencia que se plantea para Cabo Rojo. De esa manera, une su voz a la de líderes religiosos evangélicos.

0: evangélicos y católicos que han estado las últimas semanas diciendo que Esencia no debe ir. Continúa la investigación del asesinato de un joven de 26 años, nuevo maestro de arte. Es otra tragedia más que luta al país. Su hermano, que iba con él en el carro, está entre la vida y la muerte. Inminente la posibilidad de racionamiento en el área este del país mientras continúa en la zona metropolitana. Mi nombre es Luis Penchi, soy reportero de la FE.
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0: Estamos tratando de conectar a nuestro próximo recurso, que es un psicólogo evangélico. Pero antes de tenerlo, porque no, nos está dando alguna dificultad, quiero conectarme con el padre Samuel Velázquez, que como ustedes saben, se ha ido desarrollando como un experto en el tema este de la inteligencia artificial, de las redes sociales y de la tecnología. Y quiero que nos dé su lectura de la decisión de Meta de transar el caso. La serie de empresas o la empresa Meta, que tiene una serie de plataformas, ha transado el caso porque tenían una demanda en una serie de estados y esa demanda denunciaba y planteaba que los niños, los jóvenes, estaban siendo convertidos prácticamente en adictos. Lo que se hizo fue estipular un acuerdo para no seguir pleiteando. Esto pudo haber durado años. Pudo haber durado años, pero parece que se resolvió por la vía más rápida. Parece que la gente de Meta se dio cuenta, que son los generadores de Facebook, de Instagram, etcétera, se dieron cuenta de que iban a perder. Se pudo haber tardado años esto, ¿verdad? Padre Samuel Velázquez, gracias por estar con nosotros. Buenas tardes. Se pudo haber tardado años esto.
2: Paso muy pequeño realmente para lo que se planteaba en un inicio del proceso, que incluso se esperaba que durara prácticamente casi 2 o 3 meses, llamaran al banquillo a los grandes responsables, porque habían pruebas muy evidentes sobre estudios al interno de Meta que mostraban las consecuencias de las conexiones durante mucho tiempo y tiempo prolongado, y los efectos en la psiquis de los niños y de los adolescentes.
0: ¿Qué es lo que pasa? Y los niños quedan como hipnotizados por la regularidad, la frecuencia y la intensidad con que consumen las redes sociales.
2: Sí, bueno, realmente todo el proceso ha iniciado en Bruselas con unos estudios con TikTok. El del tiempo y la permanencia de conexión, ¿qué es lo que hace? Genera el brain rot, que se llama la podredumbre mental, y una deuda cognitiva durante mucho tiempo en la psiquis de los jóvenes. Entonces, todo ese proceso de enganche, en Bruselas lo que hablaban es, ya no solo ese enganche, como hubo el proceso en los años 90 de las tabacaleras, sino que también ellos sabían que producía daño, sabían que producía cáncer, por ejemplo, lo de las tabacaleras, y no solamente ese enganche, sino adicción. Genera adicción en los jóvenes, en los niños. Y ese proceso es el que se está demostrando, una deuda cognitiva, y un daño realmente estructural, integral, espiritual, en todo el orden y en todos los géneros.
0: Hay un caso que es uno de los demandantes, de una niña que se suicidó. Claro, dramático.
2: Sí, no solamente uno, son varios. Hace unos 15 días en el Capitol Hill, en Washington, muchos padres incluso acusaban a Meta, y hay otras plataformas más que los procesos van a seguir, esto no se va a quedar aquí. Porque no es cuestión solamente de dinero, porque dicen, no es que mi hijo o mi hija se suicidaron o se suicidó, sino que estas plataformas promovieron su suicidio, lo mataron, los padres llegan a decir eso, de cierta manera. ¿Por qué? Porque el cerebro del adolescente todavía no está formado en su corteza prefrontal, que es la parte racional, la parte empática, la que los hace entender qué es y qué no es la realidad. Entonces, cuando usted bombardea el cerebro de un niño y un adolescente con demasiada hiperestimulación en los juegos, donde hay toda, a través del internet, toda una clase de gente que los está buscando, les hace grooming, de índole sexual, también los engaña, se hacen pasar por niños o adolescentes, además de esto los enganchan para que tengan horas de hiperestimulación, estamos creando una generación que se llama la generación ansiosa, que es el libro de este famoso psicólogo Haidt, que se los recomiendo, la generación ansiosa. Estudios donde niños desarrollan ansiedad, problemas de bulimia, problemas de angustia, problemas del sueño, problemas incluso circulatorios, de capacidad de dormir, de alimentación, de comparación social. Imagínense, el año pasado hubo un incremento en el Bambino Gesù de Roma, del Hospital de los Niños del Vaticano, un 500%, dice este estudio, de problemas psiquiátricos en niños menores de 11 años, de 13 años. En España, decía el jefe de psiquiatría, que se incrementó la visita y la frecuencia de la psiquiatría pediátrica, una cosa exagerada, cosa que años no se veía antes. Y todo esto generado por una crisis donde pensábamos que solamente las tecnologías son cosas buenas, pero no, hay muchas cosas que hay que controlar y que medir. ¿Qué es lo que pasaba con Meta? Que ellos simplemente dijeron, mira, lo que nos importa es que entre más tiempo estén conectados, mejor. Y si es más tiempo más temprano, y eso es uno de los informes que se presentaron en el tribunal, que entre más tiempo, mejor. Y si es más temprano, es decir, a los 11 años, muchísimo más tiempo ellos van a estar dependientes y conectados a las plataformas.
0: Padre, y esta limitación, ¿verdad?, que estén en Instagram solo 2 horas, etcétera, la limitación que se está autoimponiendo el sistema, ¿funcionará o eso habrá forma de buscar la vuelta y hacer trampa para que todo no ocurra?
2: Bueno, siempre hay la vuelta para todo, ¿no? Uno, el hecho de que no se vendan medidas a menores de 18 años en una barra o en un supermercado, de cierta manera es un detiene un poco el acceso a todo esto. Pero habrá quien se salte las reglas, quien se burle las reglas, pero entonces ya hay mayor implicación, mayor responsabilidad. Por ejemplo, un padre de familia incongruente, irresponsable, le abrirá una plataforma a su hijo y le prestará su teléfono para que pueda crear estas dependencias. Es como si yo, padre de familia, le comprara una botella de trago a mi hijo y una caja de cigarrillos, yo sabiendo que le va a hacer daño. Pero habrá padres de familia que tendrán esos problemas también y actuarán de una manera irresponsable. Pero en Puerto Rico es un detiene, ¿no?
0: En Puerto Rico vamos a recibir 124 millones, pero lo va a administrar AMSCA y el Departamento de Salud. Mi preocupación es que hemos estado acostumbrados en Puerto Rico a recibir millones de dólares, nunca los vemos. Nunca vemos en qué se invirtió. Vienen unas compañías privadas y hacen unas propuestas, unos contratos, y yo creo que se hace como todo, como salía agua. ¿Funcionará esto? ¿De recibir 124 millones nos va a ayudar con nuestra niñez y con nuestra juventud adicta a las redes sociales?
2: Bueno, ojalá que se utilicen para crear espacios de pedagogía, espacios de comunicación, que se pueda transmitir esto, espacios de alternativos al mundo digital, pero que se traduzcan en cosas concretas. Pues, desafortunadamente, a veces ese dinero se hace en sal y agua y se van por otras cosas, se van en sueldos, se van en cosas que lastimosamente no lo ve la persona finalmente. Pero bueno, las asociaciones de psicólogos, tanto psiquiatras, también la Iglesia Católica, nosotros hemos hecho el esfuerzo de comunicar esto. Mire, hace 15 días que publiqué un libro que se llama Pecado Digital, los vulnerables bajo el algoritmo. Trato de esos temas y también por parte de la Iglesia tratamos de abordar todos esos temas, o los artículos que publicamos en la revista Desde la Fe, en Ciudad de México, en la plataforma digital, hablamos de este problema, o incluso en El Visitante hemos publicado algunos artículos sobre la temática. Es decir, hay mucha gente implicada en esto, que aunque el gobierno tiene que también hacer su parte responsable, todo empieza por la subsidiariedad, es decir, de abajo hacia arriba las familias son los directamente responsables, y también el gobierno tiene que hacer que estas plataformas cumplan con las promesas y que haya veedurías, que haya revisiones, que haya reportes acerca de cómo se están adelantando todos estos controles y nuevas leyes que defiendan nuestra niñez, que defiendan nuestra sociedad.
0: Gracias, padre.
2: Muchísimo gusto, Luis Penchi. Dios bendiga a todos los radio oyentes.
0: Escucharon esta explicación. Nada nos garantiza que alguien no intente violar las normas que son producto del acuerdo extrajudicial con Meta. Además, tampoco nada nos garantiza de que en el caso de Puerto Rico, los 124 millones de dólares que se han asignado aquí se van a usar bien y vamos a tener una educación. Y además, tampoco nada nos garantiza de que la familia, y hablábamos de la familia con el obispo Marcial, de que las familias cuiden o no cuiden a los muchachos, porque en realidad esto también es un tema de familia. O sea, ¿cuánto tiempo está mi hijo o mi hija o mi nieto o mi nieta o mi sobrino metido en una computadora o en un celular, embebado ahí y no haciendo más nada? También creo yo que es una responsabilidad de la familia. Helen decía, estoy optimista, pero bueno. El padre dice, no tenemos nada garantizado. No tenemos nada garantizado. Para él fue muy rápido y muy corto el proceso. Él esperaba un proceso de litigio más amplio. Helen Santiago, ¿qué te parece?
3: Pues Helen. Yo creo que esto le manda un mensaje tremendo a la familia. Porque una cosa es que tú lo oigas así, de que, sí, esto hace daño, y estás tan ocupado, ocupada, que entonces, tú sabes, dejas a tus hijos de estar horas, antes era el televisor, pues ahora son los medios sociales. Y Meta sencillamente no toleró que saliera públicamente, porque todos los medios del mundo estaban a la expectativa de escuchar a los testigos y de escuchar a los expertos de cuánto daño le han hecho, ¿verdad? Meta, hay otros también, pero sobre todo Meta, le ha causado daño, ¿verdad?, a toda una generación, y por el dinero, porque ellos sabían lo que estaba ocurriendo. Pues yo creo que las familias ahora, ¿verdad?, tienen una buena base para sencillamente tomar medidas. Los 124 millones es por 10 años, ¿verdad?, no de sopetón que llegan. Pero, lamentablemente, ¿verdad?, sabemos que se van contratos y que finalmente, pues, quizás se filtra algo al servicio. Esperemos, ¿verdad?, que vamos a suponer que el mismo Departamento de Educación de Puerto Rico pues pueda implantar algún programa, algo, que alerte a los estudiantes mismos. Y ahí tienen el dinero, o sea, eso sería para mí lo mejor, de que se instruya, de que se oriente al adolescente, al niño. Y yo pienso que, ¿verdad?, yo no soy experta en nada de esto, pero a mí me gustaría ver el programa directo a los jóvenes y niños.
0: A mí me gustaría ver acción, de verdad, porque yo digo esto como reportero, como periodista de experiencia. No lo digo como experto en el tema, pero yo por años he visto tanta y tanta tanta propuesta, tanto y tanto contrato, tanto y tanto dinero que queda en nada, en nada. Y entonces, pues ahora hay un montón de dinero, ¿en qué quedará eso? ¿Realmente resolveremos el problema de los niños que son, niños y jóvenes que se han convertido en adictos? Yo me lo pregunto. Yo no soy experto, pero me lo pregunto como periodista ahí. Porque es que, yo no sé si tú te has dado cuenta que aquí los gobiernos últimamente, eso es cuestión de, hay un problema, pues vamos a resolverlo con un contrato y qué sé yo. Y el contrato, pues, pagan millones de dólares por el contrato. Se queda en sueldos, en estipendios, en gastos. Está ahí. Y esa es mi sospecha, que eso puede pasar así. Estoy pensando mal, pero creo yo. Padre Gerardo.
4: ¿Por aquí estamos, Luis Penchi?
0: Me confieso pecador, estoy pensando mal de la gente del gobierno que va a adquirir los contratos para...
4: Pero fíjate que el padre dijo algo que yo te dije en esta semana, si no mal recuerdo, de que muchas veces este dinero llega y el dinero se va creando oficinas, ¿verdad? Y no haciendo lo que hay que hacer. Y esto ya nosotros lo hemos visto en infinidad de situaciones. Yo sí creo, ¿verdad? Y siempre creo que es posible rescatar a la familia, devolver a la familia la dignidad del lugar preciso que ocupa en la comunidad, ¿verdad? Yo no tengo tanta desesperanza en ese aspecto. Lo que hay es que, pues, en cierta medida también acompañar a los padres, ¿verdad? Que están educando y sabes que vivimos también en unas generaciones muy, muy, muy, muy, muy distintas, ¿verdad? Tal vez mi generación, pues posiblemente algunas madres pues estaban en casa, otras trabajaban, pero hoy casi muchas de las generaciones, pues ambos padres trabajan, ¿verdad? Entonces eso le dedica menor tiempo al niño. Y también, pues claro, ¿por qué? Yo lo miro desde aquí, ¿por qué también un niño pues pierde el tiempo, por decir una palabra, en esto de las redes sociales? Ellos no usan tanto el Facebook, ¿verdad? Utilizan ahora más otro tipo de herramientas. Anteriormente sí, pues porque también son niños que los tenemos atosigados de cosas, ¿verdad? Y entonces, a la hora de la verdad, pues tan pronto ellos tienen un espacio, aunque sea para ellos, pues lo que buscan es también entretenerse en algo que está de moda. Y donde cuando tú llegas a una escuela y todo el mundo te pregunta qué tipo de plataforma tú utilizas, ¿verdad? Como me dice uno de mis ahijados, es que yo no conocía esa plataforma porque yo no uso mucho el teléfono. Claro, porque no tenía teléfono. El teléfono que usa es el de la mamá. Pero todos mis amiguitos pues me miran como que soy el niño más raro que hay en la escuela. O sea, también existe ese tipo de presión que hay que trabajarlo, ¿verdad? Uh-huh. Por eso, tú que ahorita hablabas de un psicólogo que va a dar unos talleres, ¿verdad? De prevención de suicidio.
0: Y que no apareció, no contestó el teléfono. Lo lamento, el taller el fin de semana que viene, bueno, nos hemos quedado sin tiempo para yo estaba interesado en ver qué herramientas él usa, si usa herramientas espirituales, teológicas, religiosas, o si usa herramientas científicas, ¿verdad? Yo tengo también dudas de
4: y que, también, Peche, mira, yo tengo ahora mismo unos sobrinos nietos pequeños todavía, el más grandecito tendrá 3 años, posiblemente ya casi para 4, y una de las cosas es que la mamá, ¿verdad?, por lo general, pues le pone el televisor, no le da nada de pantalla, para que, pero es que desde que llega el cuido, en el cuido le dan una pantallita para que juegue, no, porque es una manera de interactuar, es una manera de lograr esto otro. O sea, vivimos en un ambiente tan tecnológico que muchas veces es que se va a hacer difícil. O sea, la tecnología la vamos a tener que utilizar bien, ¿verdad? Porque es que está allí, está a la mano. A veces yo mismo me acuesto y digo, bueno, voy a dormir, y antes de dormir empiezo a ver qué noticias encuentro en el Facebook, ¿verdad? Y cuando vengo a ver, ya se me ha pasado una hora. Entonces uno también como adulto tiene que decir, espérate, el teléfono a mí no me puedo controlar, yo soy el que tengo que controlar el teléfono. Imagínate, claro, esto en un niño, es complicada la cosa.
0: Es complicado. Ahora, lo que decía el padre Samuel, a mí me impactó mucho. El padre Samuel Velázquez, que es un experto en el tema, Digo, no es que ellos diseñaron unas plataformas y unas modas de transmitir y por casualidad salió que creó adicción. No, lo hicieron a propósito por ahí. Por eso es que tienen que pagar por el daño. Ellos crearon unos mecanismos a propósito para convertir en adictos a jóvenes y menores y sacar dinero. Es como el tabaco, ¿verdad? Los que producen cigarrillos saben a propósito que a las personas le va a dar cáncer. Pero como lo que les interesa es el dinero, pues lo producen. No le importa que les dé cáncer y que se mueran. Pues eso mismo, el padre se murió, eso mismo es lo que está pasando con este fenómeno. O sea, es una cosa de maldad.
4: ¿Verdad? Es de maldad. Sí. Es de maldad. Y qué pena que sea, ¿verdad? Que se descubra que fue planificado, así como muchas otras cosas por ahí.
0: Helen, ¿qué tú crees? Que ese señalamiento que hizo el padre Samuel, que los que diseñaron estas plataformas y estas modalidades, etcétera, para jóvenes y menores, sabían que iban a provocar adicción psicológica y lo hicieron a propósito de maldad para ganar dinero y no les importó.
3: Y no solamente es la adicción, es el acoso, ¿verdad? Que el bullying, que es el factor, ¿verdad? Donde que en los medios se agrandece, porque una cosa es, por ejemplo, un adolescente que esté en la escuela, pues recibe acoso de su círculo así más cercano, y otra cosa es que ese círculo publique y que ese acoso se expanda. Pues eso es lo que ha causado muchos suicidios. Y está la evidencia que así fue, pero eso te dice a ti de que estas personas, ¿verdad? Que están, ¿verdad? Dueños de estos medios, lo único que los dirige es el amor al dinero. Exacto. Entonces, Exacto. O sea, tú tienes mucho. Y me acuerdo yo una película que a mí no se me quedan los nombres ni los artistas, pero de esa película de Wall Street. Y entonces le preguntan a uno de estos millonarios o billonarios ahora, ¿de cuánto tú quieres? Y la respuesta de él fue más. O sea, no tienen límite.
0: Claro. Lo otro que a mí me preocupa es la contaminación que ellos han creado en los medios en general, porque, se lo digo con toda candidez, hay una presión de los medios tradicionales como este, de que uno también genere, o sea, ya no solamente tienes que generar una noticia que sea adecuada, que sea entendible, que llame la atención, que atraiga audiencia para que los auspiciadores nos auspicien, y que sea de interés, y que forme, y que de un servicio social que ayude a la gente. Ahora también es cuántos likes se producen, cuánta gente te ve, etcétera. Y hay gente que en los medios tradicionales está haciendo lo que sea, por hasta mentir, por generar contenido que les traiga dinero. O sea, que esto está en Facebook y en la... Y en esas plataformas, pero es que eso se ha ido pegando a los medios tradicionales, que yo llevo 49 años en ellos, y claro que no somos perfectos, pero siempre hubo un interés ético, un interés social, siempre se decía, no, espérate, esta información no llegó, pero la vamos a aguantar porque no la hemos corroborado. Ya eso, mira, estamos sobrepasando eso, Padre Geraldo.
4: Exactamente. Y ahí es que está, ¿cómo podríamos decir? Lo triste, ¿verdad? Lo triste. Y cada día más, Benchi, nos vamos a ir viendo enfocados a un deterioro, ¿verdad? Mental, posiblemente. Y vamos a poner ahora el uso de la inteligencia artificial, que es una de las cosas que el padre Samuel también trabaja, ¿verdad? Él estudió bioética, y el área de la moral, así que es un poco... su área. Vamos a ver gente que no va a ser capaz de razonar por sí mismo, ¿verdad? Porque se ha acostumbrado tal a una inteligencia artificial que va a estar apegado a la necesidad de ella, ¿verdad? Pensando que posiblemente su decisión es errónea y esta inteligencia artificial será capaz de darle una respuesta correcta, ¿verdad? Por eso es que el Papa, en su última encíclica, invito a la gente que la pueda conseguir, ¿sabes? En alguna librería, ¿verdad? Recalca y dice que una de las cosas que Magnificat Humanitas, la inteligencia artificial no puede aportar son elementos de valores, ¿verdad? Claro. Sentimientos, porque ella carece de ellos.
0: Mira, estoy leyendo una cosa que acaban de publicar ahora, que tiene que ver con lo mismo que estamos hablando. Dicen cualquier cosa con tal de convertirse en viral. Jennifer López, la destacada artista puertorriqueña, estuvo en un podcast y habló de el largometraje True Romance, que se estrenó en 1993, donde trabajó junto con Brad Pitt, Christian Slater y Gary Oldman. Me dijo, me hubiese acostado con cualquiera de ellos. Así como si nada, como si fueran animales y como si ella fuera otra animalita. O sea, pero ¿es por qué? Porque la tentación es convertirse en viral. Ahora esto es una noticia viral. Se dice cualquier cosa en estos días, Dios mío. No, tengo que hacer la pausa. Necesito una pausa después de esto. Y vamos a hacer la pausa para entrar en un tema complicado, pero intenso y profundo. El Sagrado Corazón de Jesús, una película que está exhibiéndose en los cines en Puerto Rico, ha causado sensación en otras partes del planeta. Es un docudrama, tiene actuación, pero también tiene elementos de documental y está intensa. Regresamos en breve con Soraya Sesto. Lo próximo en Radio Isla 1320 y Radio Isla.tv. Mi nombre es Luis Penchi, soy reportero de La Fe.
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0: Estas son las historias que la redacción de Radio Isla 1320 trabaja en estos momentos. Continúa investigación de joven maestro asesinado en Carolina. Mientras que otra mujer peatona resulta seriamente lesionada. Siguen bajando los embalses en Puerto Rico. La próxima área que podría entrar en racionamiento es la zona de Humacao. Nada garantiza que se logren los acuerdos, que se cumplan los acuerdos para proteger a la niñez luego de que se ha confirmado que los niños son víctimas, los niños y los jóvenes son víctimas de adicción en definidas plataformas de internet. Esto lo dice el experto Samuel Velázquez. No fue que crearon adicción desarrollaron una serie de estrategias y surgió la adicción. Es que crearon la adicción a propósito y de maldad, dijo el padre Samuel Velázquez, que es un experto en inteligencia artificial y en bioética. Está en Puerto Rico ya exhibiéndose la película El Sagrado Corazón. Ya mismo hablamos de ella. Mi nombre es Luis Penchi, soy reportero de La Fe.
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0: Tengo a Soraya Sexto, de Cinefe, para hablarnos de una película que ya está en cartelera, está en cartelera desde el jueves. Yo me imagino que está este fin de semana, no sé por cuánto tiempo más va a estar. La vi, es una película espectacular, es un docudrama, tiene actuación, muy buenas actuaciones, tiene momentos importantes en la vida de Santa María Margarita, que es la vidente del Sagrado Corazón. Y este tema del Sagrado Corazón lo hemos tratado antes aquí porque es un tema muy importante para los puertorriqueños. Y casi en casa, hace 10, 15, 20 años, casi en cada casa, todos lados había un Sagrado Corazón. Es una tradición muy metida en la psiquis del puertorriqueño, pero vemos en la película que también ha estado en El Salvador, que ha participado esta imagen, ha estado protagonizando guerras, o sea, y además está íntimamente relacionado con la Eucaristía. Soraya, buenas tardes.
6: Buenas tardes a todos los miembros de tu panel, Luis, y a ti, y por invitarnos aquí nuevamente a nuestro grupo de voluntarios de Cinefe para hablarles de esta nueva película que se llama Sagrado Corazón, Su Reino No Tendrá Fin. Sí, como dices, esta película comenzó este jueves 27 de agosto a presentarse en los cines de Puerto Rico. Puerto Rico está entre los primeros 3 o 4 países de toda América Latina y Estados Unidos en los que se está viendo la película. Ha comenzado a la misma vez en varios lugares, como en México y como Puerto Rico, ¿verdad?, que está empezando también este mismo día. Y la película trata, como bien dijiste, de la devoción al Sagrado Corazón de Jesús. Y me gustaría, ¿verdad?, hablar un poquito con ustedes y con todos los que te escuchan sobre qué es eso de la devoción al Sagrado Corazón. Y siempre hemos hablado de este tema una vez anterior, y siempre me gusta apuntar que, en mi humilde opinión, la devoción a la Divina Misericordia, que ha sido tan potente por las apariciones de Jesús a Santa Faustina Kowalska, este siglo, digo, el siglo XX, pues es una renovación de esta devoción al Sagrado Corazón de Jesús, que es una devoción que data del siglo XVII, comenzó en el siglo XVII, pero en realidad ha ido desarrollándose durante los últimos tres siglos, y no comenzó con Margarita María de Alacoque, la monjita francesa que recibió las apariciones, sino que comenzó probablemente con ese gesto de San Juan de recostarse en el pecho del Señor y escuchar verdad corazón. Su corazón.
0: Sí.
6: Exactamente, ¿no? Entonces,
0: y la película también se muestra que es un docugrama muy muy bien lograda, esas escenas también se muestra cómo cuando a Jesús le pegan con la lanza, ¿verdad? Le hunden la lanza en el costado y sale agua, ¿verdad? Sale agua y sangre, que tiene que haber venido del corazón. Pues todo esto está relacionado, todo eso está relacionado.
6: Exacto. Entonces, pues la película es una película que nos cuenta, ¿verdad?, la historia de esta joven monja, Margarita María, y nos cuenta sobre ese encuentro de ella con el Señor. Me parece precioso como Jesús le dice, y lo sabemos porque ella, por orden de sacerdote que era su director espiritual, el padre Colombier, ella escribe todo en su diario, y por orden de su priora, que de paso no le creía mucho, tuvo muchas dificultades, igual que Faustina, pero ella escribía que Jesús le dijo que iba a dejar en su corazón, en el corazón de Margarita María, una pequeña llama del suyo, del corazón de Jesús, para que ella supiera que esto no era producto de ella, producto de su imaginación, sino que realmente era un regalo del Señor, ¿no?
0: Entonces esa llama le ardía, o sea, estaba ahí, le dolía.
6: Exactamente.
0: Es una mezcla de gozo y como de dolor, es una cosa interesante.
6: Exactamente, es la unión, ¿verdad?, del amor y la cruz, del sacrificio y de la alegría, que yo creo que, ¿verdad?, todo lo que hemos vivido a los años que hemos llegado y todo lo que hemos pasado de ser hijos y a padres, ¿verdad?, esposas, esposos, etcétera, hemos vivido esos momentos agridulces de los que se compone la vida. La película enlaza una serie de testimonios muy bien logrados de personas reales, personas de carne y hueso, que han vivido una experiencia particularmente poderosa con con nuestro Sagrado Corazón de Jesús, pero son personas de la actualidad. O sea que la película trae al siglo XXI la devoción del Sagrado Corazón y cómo ese lugar en Paré Lemonial, que se llama el pueblito donde fueron las apariciones a Santa Margarita María, pues cómo ese lugar es realmente un fruto, ¿verdad? Todos los frutos que ha producido esta devoción al Sagrado Corazón en lugar.
0: Y como hay gente atea que se ha ido convirtiendo por haber ido allí, ha sentido algo especial y no entiende qué, pero se ha convertido.
6: Exactamente. Entonces hay testimonios de jóvenes, hay un testimonio que para los que me conocen hace mucho tiempo, que saben que mi esposo está en silla de ruedas, pues hay un testimonio de un joven que tiene distrofia muscular y está en silla de ruedas desde la juventud. Y dice que ha perdido la utilización de sus brazos y sus piernas desde los 13 años. Y cómo ese joven pues ha podido manejar con su familia su condición, y cómo está estudiando derecho, cómo está escribiendo, cómo está haciendo todas las cosas que se pueden hacer.
0: Eso me impactó mucho, porque se ve un joven tan frágil que esté estudiando derecho, ¿verdad? Que apenas se puede poner los espejuelos o se puede mover, que está estudiando derecho y que está escribiendo libros. No, de esos misterios humanos y sobrenaturales que ocurren, y entonces cómo él une su sufrimiento al sufrimiento del corazón de Jesús,
6: ¿verdad? Exacto, hay un ejemplo también de una joven que me parece muy interesante, una joven exjugadora casi profesional de soccer, de fútbol, y cómo ella sentía un vacío en su corazón, como ella tuvo, o sea, es que el Señor también tenemos que recordar que nos pone en el camino a personas que realmente vienen a hacer el trabajo que el Señor quiere que se hagan nosotros. Entonces, uh-huh, esta jovencita conoce una amiga, hace una amiga en la universidad, la amiga era católica, la amiga le invita a una misa, ella dice, domingo por la mañana, estás loca, yo esto es mañana para descansar porque los sábados nos vamos de fiesta, pero porque hacerle el favor a la amiga y que la amiga no se sintiera mal, decide ir a la misa, dice que no entiende absolutamente nada de lo que está pasando, pero que se sintió tocada por el Señor. Y que llegó el momento donde ella decía que lo que quería era quedarse allí. Y lo explica tan bonito que por eso, ¿verdad? Esta y otra historia, les invito a que no dejen pasar este fin de semana. No dejen, dense la oportunidad. Vayan a ver la película. La película se está viendo desde Plaza Las Américas, en Montehiedra, en Las Catalinas, en Cabo Rojo, en Playa del Sol en Bayamón, en Barceloneta, en Western Plaza, Plaza del Caribe en Ponce, Plaza Escorial de Carolina y Plaza del Norte en Atillo, en todas las tandas, desde mediodía hasta las 8 o 9 de la noche, dependiendo del lugar. Así que, de verdad, cuando uno quiere buscar algo que le levante el espíritu y los llene de esperanza, y pues vaya a ver una película como esta, donde
0: hay la película también une milagros eucarísticos como el que ocurrió, sí, cuando el Papa Francisco era arzobispo de Argentina, ¿verdad? Jorge Bergoglio, uh-huh, que mandó a investigar y encontró una hostia que había sido como que desechada, pero de momento empezó a sangrar y entonces el tejido que examinaron, sin que los científicos supieran que estaban examinando una hostia, es el tejido del miocardio, o sea, el tejido del corazón, de un corazón que sufrió mucho, de un corazón que está sufriendo. O sea, que esto va vinculado también a la Eucaristía, ¿no? Es interesante.
6: No solamente de un corazón que sufrió mucho, sino de un corazón vivo.
0: Vivo.
6: Porque cuando haces el análisis, exacto, que sigue sufriendo y que es de un hombre que está vivo, no de un hombre que está muerto hace 2000 años. O sea, que eso es un punto súper importante que trae, ¿verdad? Porque el tema de la presencia del Señor, la presencia real en la Eucaristía, el tema del amor de Dios, el otro día comentábamos tú y yo, toda la simbología que está en la imagen que ve Margarita María, que es la imagen del corazón de Jesús, donde ve un corazón ardiente, un corazón coronado con espinas, un corazón traspasado, y un corazón que del que salen llamas, pues uh-huh, ese corazón, donde se mezcla lo que hablábamos, ¿verdad? Ese sufrimiento y ese amor, pues es lo que ella ve, es lo que ella describe, y es como el Señor...
0: Que así es el amor también, el amor humano también es así. A veces es quema, es fuerte, y duele también a veces el amor humano, ¿verdad? O sea, uh-huh. Entonces Jesús es Dios, pero es también un ser humano, ¿verdad?
6: Claro, claro. Y hay un punto súper importante que Jesús le habla a Margarita María del tema de su amor profundo por nosotros, pero también le habla de la ingratitud del ser humano, especialmente de los consagrados. Y una de las, ¿verdad? Ese tema de reparación por esa falta de amor, ese rechazo al Señor, que uno tal vez muchas veces comete uno mismo, pero uh-huh. también que uno observa alrededor la importancia de esa reparación y la importancia de la confesión. Uh-huh. Hay un caso que menciona el docudrama de un joven que se cría católico, bautizado y recibió bautismo y comunión, pero no recibió los demás sacramentos. Se metió en por malos caminos, terminó vendiendo droga, y que él, una monjita llega al barrio donde él vende droga y son las que le invitan a ir a paralemonial y él para salir de las monjas y que lo dejen tranquilo decidir con ella, y que cuando él llega allí se encuentra con el Señor, descubre al Señor vivo allí, ¿verdad?, en el Santísimo Sacramento, pero que dice que de ahí en adelante él se iba a confesar cada vez que cometía un pecado.
0: Claro. Es interesante, es como para verla romperse la cabeza y el corazón, ¿verdad? Es una película como para meterle, como para meterle casco y meterle corazón. Está en todos los cines principales de Puerto Rico. Sigue teniendo audiencia, seguirá después del jueves, ¿verdad? Pero eso depende de lo de que la gente vaya.
6: Por eso es bien importante lo que estamos haciendo hoy, ¿no? Que nos escuchen, Reportero de la Fe, que todas las personas que están buscando llenar ese vacío que a veces sentimos y que uno no sabe qué hacer y ha buscado, o las personas que crean, ¿verdad?, también que se den la oportunidad y que vayan a ver la película lo antes posible.
0: Gracias, Soraya.
6: Gracias a ustedes. Hasta pronto.
0: Helen Santiago, que hemos hablado esto antes, ¿verdad?, esa tradición del Sagrado Corazón que está tan metida en la cabeza de los puertorriqueños, pero también en la cabeza de muchos latinoamericanos. Y entonces esta devoción es intensa, por llamarlo de alguna forma. Helen, ¿qué te parece?
7: Este es un ejemplo más de estas apariciones de Jesús que se revelan al ser humano cuándo, cómo, dónde. No sabemos cuál es su criterio, pero he oído esos testimonios, ¿verdad? Eso, y estoy segura que alguna gente estará pensando, pues, eso, tú sabes, ¿será verdad o no verdad? Bueno, mira, o sea, uno sabe dilucidar cuando una persona, ¿verdad?, ha recibido una experiencia así, auténtica, genuina. Uh-huh. Y el primer ejemplo lo tenemos en Pablo. El apóstol claro. Pablo iba persiguiendo a los cristianos, iba de camino, ¿verdad?, a perseguir cristianos, cuando de repente, ¿sabes?, se cayó de su caballo por una aparición. Claro. Y él sabía que era algo muy poderoso y procedente de Dios. ¿Y cuál fue la expresión de él? Señor, ¿verdad?, ¿qué tú quieres que yo haga? Así que sí.
0: Ahora, es intenso esto que ella le pasa, porque ella siente gozo teniendo esa comunicación con el Señor, pero a la misma vez como que el dolor de Jesús se le traslada a ella, ¿verdad? Es una mezcla ahí, es una cosa un poco difícil de, una visión mística un poquito difícil de entender para los seres humanos comunes y corrientes como yo que soy, ¿verdad? Periodista del montón. Es fuerte, pero hay que ver la película para uno romperse la cabeza y el corazón. Yo creo que porque es que Jesús es un misterio tan grande, Dios es un misterio tan grande.
7: Y pasa sí, algunas cosas. Él resucitó, él fue ejecutado, pero resucitó.
0: Y está vivo. Padre Gerardo, ¿estás ahí?
8: Aquí estamos, claro que sí.
0: Es una película fuerte, ¿sabe, padre? Bien fuerte, bien fuerte.
8: Bueno, es importante, ¿verdad?, también saber que no es propiamente tampoco una devoción ajena. Ya en los primeros cristianos, ¿verdad?, la devoción, o podríamos decir, los padres de la iglesia ya desarrollaban elementos teológicos en la devoción al costado abierto de Cristo, ¿verdad?,
0: okay,
8: y a su corazón, San Bernardo y muchos otros. Ya en el siglo XIII se comienza también otra forma de devoción al Sagrado Corazón. Yo creo que la de Santa Margarita, ¿verdad?, es la que tuvo mayor fuerza. Ella
0: fue como poco, que recogiendo, ¿verdad?, cosas que ya se habían hecho.
8: ¿Verdad? Sí, sí, sí. Y tal vez porque pues una aparición. En los otros no es un elemento de aparición, sino más bien un elemento de devoción, ¿verdad?, por claro, decir una terminología. Siempre que yo escucho esto, ¿verdad? Siempre me río, porque cuando se habla de los superiores, ¿verdad? Yo que he sido superior, siempre se dice, el superior no le creía, el superior, y hay que recordar que tampoco nosotros podemos tomar las devociones y las apariciones a la ligera, ¿verdad? Es un elemento muy natural que se ponga en duda todo esto.
0: Pero tú eres un buen superior, tú eres un buen superior como director espiritual. Por
8: es que porque siempre se ve como si fuera la iglesia se enfrenta o niega todo. Bueno, en un principio, imagínate tú si ahora aquí vinieran 400 personas que han tenido apariciones, ¿verdad? Y que yo tuviera que todas darlas por hecho y no hacer el estudio correspondiente para ver qué viene de Dios, qué no viene de Dios.
0: Pero ella fue estudiada y estudiada y todavía se le estudia.
8: Claro, fue estudiada, todavía se le estudia, y ciertamente en alguna manera pues la devoción al Sagrado Corazón ha disminuido, yo no creo que tanto, ¿verdad? Pero ¿por qué? Pues porque como ella decía, ahora tienen está lo que llamaríamos la Divina Misericordia,
0: correcto,
8: que para mí es como bueno, un elemento, ¿verdad? Propio, y pero sí, yo creo que en cada casa uno veía un corazón de Jesús.
0: Gracias, Helen, gracias, Padre Gerardo. Con el corazón les digo que me gustaría seguir el programa hoy porque está intenso, interesante. Pero tengo que pasar a alguien que tiene un gran corazón, Adamaris Suárez, que palpita mucho. Con lo que cuenta, es lo próximo. Mi nombre es Luis Penchi, soy reportero de la fe.
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1: Que trina el alcalde de San Juan con la autoridad de acueductos y alcantarillados. Presidenta de la Comisión de Retiro en la Cámara, cita para el 11 de septiembre, componente económico del gobierno. Asegura tienen que garantizarle la fuente para financiar de manera recurrente el aumento a 1,000 pesitos de las pensiones de los retirados. Los expertos opinan muy poco ha pasado con la red eléctrica a 9 años del paso del huracán María. Apenas inicia la reconstrucción de nuestro sistema, pese a millones de dólares en fondos federales. Mientras, exdirector de Energía Eléctrica reconoce en Luma, no hay una estrategia ni el personal necesario para reconstruir un sistema competitivo. Citado para hoy a vista cameral, el presidente de la Autoridad de Acueductos y Alcantarillados, secretario de Salud, no descarta demandar en su carácter personal al doctor Carlos Mellado por supuesta difamación en medio de controversia por acuerdo con el Medicaid. Madre denuncia, su hijo no cuenta con terapias de transporte escolar ni una ubicación para recibir servicios de educación especial. Además, no ha recibido los pagos correspondientes por servir de asistente T1 para el menor. Por fin, ayer cayó un tremendo aguacero. Bueno, tal vez como hacía tiempo que no veíamos uno, lo que cayó nos pareció fenomenal. Pero que nada, que siga lloviendo. Soy José Luis Renta. 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La hora en Pegados en la Mañana, 5:01. Buenos días. Estas son las noticias más importantes de hoy, lunes 31 de agosto. La presidenta de la Comisión de Retiro en la Cámara, Lourdes Ramos, dijo que tiene citado para el 11 de septiembre al principal componente económico del gobierno para que establezcan la fuente de financiamiento recurrente para poder aumentar a $1,000 las pensiones de los retirados. Ramos dijo que de lo contrario no le dará falsas expectativas a los pensionados.
2: Yo les voy a decir una cosa. Yo soy una mujer con una trayectoria de responsabilidad y yo trabajo las cosas seriamente y no voy a dar falsas expectativas. Cuando leí el proyecto, llamé a Fortaleza y les pedí explicaciones de dónde iba a salir la

0: el dinero, y aquí yo no vuelvo y lo digo, yo pongo las manos en el fuego por Lourdes Ramos, no por más nadie. Me dieron una explicación que estaban buscando el
1: Ah, que
0: dinero.
1: lo están buscando, pero
0: Ajá,
1: ya lo ofrecieron.
0: pero ¿sabes qué? Que el día 11 ya inmediatamente cité, le pedí el costo a OPAL, que es la oficina de presupuesto de la Asamblea Legislativa, para que me digan cuánto vale el proyecto, porque tampoco me dieron un estimado de costo. Cité a Hacienda, OGP y AFAP y al sistema de retiro para el 11 de septiembre. Y ese día, esas cuatro agencias me tienen que decir a mí, presidenta de la Comisión de Retiro, Lourdes Ramos, esta es la solución, esta es la fuente de financiamiento y es recurrente. Y Lourdes Ramos hace sus buenos oficios y lo apruebo. De lo contrario, yo no voy a estar meses y meses creando una expectativa en los pensionados si no me buscan el dinero para pagar. Eso
1: Bueno,
0: está claro. Y hay una ley que lo establece. Usted no radica un proyecto si no tiene la fuente de financiamiento. Y aquí yo tengo el proyecto 45 que va pronto para calendario y yo le busqué la fuente de
1: no
0: financiamiento.
1: dijo eso.
2: Radio Isa, pegados en la mañana a la hora 5:03, el licenciado Ramón Luis Nieves, quien presidió la Comisión de Energía en el pasado cuatrienio, dijo que con la nueva realidad, tras el paso del huracán María, todavía estamos en los comienzos del proceso para recuperar nuestro sistema eléctrico. Lo escuchamos aquí en Radio Isla 1320, Ramón Luis Nieves.
1: ¿Qué opinas tú?
3: Bueno, yo creo que la Autoridad de Energía Eléctrica tenía serios problemas previos, como dice Javier, previo a María, problemas de gobernanza, distintos problemas, pero obviamente María cambió el panorama aquí, creó una realidad nueva, pero a pesar de tener la disponibilidad de un sinnúmero de fondos federales para reconstruir esa red, todavía estamos en los comienzos de ese proceso y en el camino. Pasaron cosas como, por ejemplo, el crecimiento increíble de las energías renovables, ¿verdad? Como parte de la solución que los puertorriqueños hemos adoptado.
2: Radio Isa, pegados de la mañana a la hora 5:05. La economista de Crece, Gabriel Capela, advirtió que el sistema eléctrico de la isla no es competitivo en comparación con los sistemas de los 50 estados. Esto fue lo que dijo en entrevista aquí en Radio Isla 1320.
4: Estamos todavía lidiando en la economía a nivel mundial con un choque petrolero que comenzó en febrero de este año, a raíz de la guerra en Irán. Los costos de la energía han aumentado en todo el mundo. En la tarifa eléctrica en Estados Unidos ha aumentado de un 2 a un 4%, un promedio de todos los estados, los 50 estados. En Puerto Rico el aumento ha sido del 15%, o sea, estamos hablando de un aumento mayor, más o menos 5 veces mayor. Lo que nos dice no solamente de que el sistema eléctrico no es competitivo en estos momentos, sino también de que está mayor, tiene un grado de exposición mayor a lo que es la volatilidad en los mercados energéticos globales que lo que tiene, por ejemplo, un sistema energético en cualquiera de los 50 estados.
2: Pegados en la mañana a la hora 5:06, el exdirector de la Autoridad de Energía Eléctrica, Justo González, dijo que a estas alturas no hay una estrategia para lograr la reestructuración del sistema eléctrico de la isla. Lo escuchamos aquí en Radio Isla 1320.
5: Se necesitan para llevar a cabo esto personal, materiales y equipos. En aquel entonces, en medio de la emergencia, no teníamos los materiales y el personal era escaso. Buscamos el personal. Tuvimos que reciclar materiales y no en pese a eso, prendimos la isla. Porque, y así como la prendimos, está en ese sentido. Ok, ¿qué sucede? Aquí hemos visto una situación de ejecución. Hay dinero. Tienen el dinero de FEMA y voy a mencionar, no tan solamente 14 mil millones de dólares, eran 18 mil millones, porque eso suma también el efecto de Fiona y lo que trajo en oportunidad para Puerto Rico en términos de fondos de FEMA. Y aquí hay otros fondos, están fondos de CDBGDR, que también suma esto, y hay fondos también del Departamento de Energía. ¿Qué pasa? Tienen el dinero, hay personal suficiente. no hay el personal suficiente para mover y levantar este sistema. Yo siempre lo he dicho, no hay el personal suficiente. ¿Tienen materiales? Sí, tienen materiales. Ya cuando, desde el momento que se terminó aquel levantar del sistema eléctrico, que era la etapa esa de recuperación, ya había materiales en los almacenes. Tienen materiales, tienen dinero, falta personal y falta una estrategia de ejecución que sea probada.
2: Radio Isa Pegaus de la mañana, a la hora 5:08. El portavoz alterno de la Delegación Popular en la Cámara, Domingo Torres, dijo que espera que el presidente de la Autoridad de Acueductos y Alcantarillados ofrezca soluciones concretas durante la vista cameral que tendrá hoy lunes, y anticipó que acudirá al tribunal si no recibe información que bueno, peticionó.
6: ¿Qué yo espero de ahí? Yo esperaría de ahí que tengan unas soluciones concretas, unas soluciones completas, y que más que todo, el próximo 4 de septiembre, yo le sometí una súplica al presidente de la Autoridad de Acueductos y Alcantarillados, haciéndole una petición de unos ciertos planes de racionamiento de los comités de sequía, unas minutas, y no se me ha entregado. Pues sabe que voy para el tribunal.
7: Ok, te va a ir al tribunal.
6: Voy para el tribunal. Voy a ir al tribunal. Si el 4 de septiembre no llega la información que se lo solicitó, pues vamos al tribunal. Y es bien vergonzoso, o sea, más vergüenza de la que estamos pasando con él, con su presidencia. Porque se me acabaron los dedos de la mano de las personas que le han pedido ya que deje la posición disponible. Porque al parecer, gerencialmente, no es el más adecuado.
2: Radio Isa Pegaus de la mañana a la hora 5:09. El secretario del Departamento de Salud, Víctor Ramos, reveló al 1320 que evalúa demandar al exsecretario de la agencia, doctor Carlos Mellado, en su carácter personal por un alegado patrón de difamación en su contra. Lo escuchamos aquí en Radio Isla 1320.
8: Usted me dice que Carlos Mellado, si tiene la evidencia, que la someta o tomarán acciones. O sea, ¿está dispuesto el Departamento de Salud a demandar a Carlos Mellado?
9: Mis asesores legales, no los del Departamento de Salud, van a analizar las alternativas de la difamación que continuamente hace el doctor en contra de mí.
8: ¿Usted está contemplando en su carácter personal el doctor Víctor Ramos demandar al doctor Carlos Mellado?
9: Los asesores estudiarán las alternativas y me recomendarán qué hacer.
8: Es una opción.
9: Es una opción.
2: Radio Isa Pegaus de la mañana a la hora 5:10. El secretario del Departamento de Salud, Víctor Ramos, informó además que firmó un acuerdo temporero con HPM Foundation Incorporado para brindar los servicios de laboratorio en el Centro de Diagnóstico y Tratamiento en el municipio de Culebra. Lo escuchamos en Radio Isla 1320.
8: Secretario, HPM Foundation va a estar manejando lo que antes hacía Menonita, que era el laboratorio ambulatorio.
9: El laboratorio iba a poner no solo el generalista y el obstetra, sino muchos servicios adicionales para nuestra gente de Culebra.
8: Ok, ¿y cómo va a operar esto? ¿Mediante un contrato? O sea, ¿cuánto?
9: Se hizo un contrato de 3 meses para mantener la operación y se está corriendo un RFP donde ellos y cualquier otro pueden someter propuestas.
8: O sea, que esto es algo temporero. Por 3 meses, esta organización va a estar manejando lo que antes corría Menonita.
9: En lo que se corre el proceso de RFP, sí.
8: Sí, que se va a hacer un proceso de RFP donde todo el mundo puede entonces competir.
9: Sí.
8: Por un contrato.
2: Radio Isa Pegaus de la mañana a la hora 5:12. Además, el secretario del Departamento de Salud, Víctor Ramos, explicó cuál es la situación con la subasta del programa de Medicaid. Lo escuchamos nuevamente aquí en Radio Isla 1320 en entrevista con Mili Méndez.
9: Sí, ciertamente las personas no pueden estar parándose en cada programa alegando corrupción sin evidencia. Si él tiene evidencia y está tan seguro que la someta. Si no, no, mis asesores legales están analizando la alternativa, porque la realidad es que el que tiene dos referidos del Departamento de Justicia es él, no soy yo, en cuanto a la subasta que él habla ahí.
8: De Medicaid.
9: Esa subasta del Health Information Exchange, él la hizo mal y no la firmó, no porque no la pudiera firmar. No la firmó porque CMS no la había aprobado, los que ponen el dinero del gobierno federal, y no la habían aprobado porque se había hecho mal y había impugnaciones a esa subasta. Esa subasta después se hizo bien, se adjudicó.
2: Radio Isa Pegaos de la mañana a la hora 5:13, el secretario del Departamento de Salud, Víctor Ramos, acusó a la Junta de Control Fiscal de estar politiqueando y tener detenidos proyectos y contratos para la agencia. Lo escuchamos aquí en Radio Isla 1320.
9: Eso lo aprobó desde diciembre del año pasado y sigue preguntando por qué no acaba de salir.
8: Y es que la Junta lo tiene aguantado.
9: La Junta lo tiene aguantado porque anda politiqueando.
8: Por la Junta politiqueando, el secretario.
9: Todo el tiempo.
8: ¿En qué otra cosa ha politiqueado la Junta?
9: La Junta, por ejemplo. Yo tengo detenido en la Junta el convenio colectivo del Centro Cardiovascular, que es importante para poderle dar aumento a las enfermeras y a otro personal del centro cardiovascular. Tengo detenido varias de los proyectos que tienen más de 10 millones. Todos los años tengo que pelear porque no me acaban de aprobar hasta última hora los perdientes de enfermeras, que me quedo sin enfermeras en los hospitales. Okay. Y siempre es a última hora que lo aprueban, cosas así. O sea, siempre va ocurriendo.
2: Radio Isa Pegaos de la mañana a la hora 5:14, el presidente del Colegio de Médicos y Cirujanos, Carlos Díaz Vélez, no quiso opinar sobre la controversia entre el actual secretario de Salud, Víctor Ramos, y el exsecretario Carlos Mellado, y opinó que el contrato sobre el manejo del CDT de Culebra debió permanecer con la red menonita. Así lo expresó en Radio Isla 1320.
10: Yo no me voy a meter en dimes y diretes, ¿verdad?, de un secretario de salud y de un exsecretario, a lo cual los conozco a los dos muy bien. Los dos hemos estado compartiendo en diferentes escenarios en el pasado. Yo no creo que la pelea, ya estamos acostumbrados a este tipo de discusiones que no aportan nada al país. Aquí hay solamente una situación, y es que ser objetivos. Culebra tiene un sistema con menonita que está contento. Yo lo veo así, yo lo veo desde acá afuera. Están contentos y firmaron una carta de que dejaran a menonita dando los servicios. Menonita se quiere quedar. Está funcionando bien todo. La gente está contenta. Pues ¿para qué cambiarlo? ¿Verdad? ¿Para qué cambiar una situación así? Yo creo que si no hay necesidad de cambiarlo, y si usted va a hacer los cambios, pues vaya por los patrones, hay que hacer su acta, hay que hacer por los trámites correspondientes. Si no se han hecho, pues entonces se está fallando. Yo creo que aquí es más cómo se siente el país, el pueblo, en un momento donde hay tantas problemáticas, tanto a luz, agua, tantos revoluciones, tantos líos. Que mira, vamos a hacer lo que cuesta, que le cuesta, con todo respeto al Secretario de Salud, dejar a menonita, que tiene todas las variables a favor, y seguir preocupándose por otros problemas que sí necesita la presencia y el esfuerzo del Secretario de Salud.
2: Radio Isa Pegaos de la mañana a la hora 5:16, el presidente del Colegio de Médicos y Cirujanos, Carlos Díaz, invitó a ambos a unirse, tal como ha hecho él con Mellado, aunque negó responder si tiene mejor relación con él que con Víctor Ramos. Vamos a escuchar lo que dijo el presidente del Colegio de Médicos y Cirujanos aquí en entrevista en Radio Isla, Carlos Díaz Vélez.
10: No, yo creo que es un simpatizo con el pueblo de Culebra, que son los que necesitan que se le resuelva el problema. Yo no en esta posición voy a, y decirte, no entrar en ese tipo de preguntas, porque mira, esto no es cuestión de personalismo. Yo tengo una buena relación con Carlos Mellado y está colaborando con nosotros en el equipo, en los grupos del Colegio Médico. Carlos Mellado está conmigo en lo de Venezuela, está conmigo en lo de los fondos federales. Claro que sí, porque yo en eso, ¿ves? Uno tiene que crecer. Él y yo tuvimos diferencias como secretario, yo como parte del gremio. Estamos claros que tuvimos diferencias, pero la gente madura y la gente con carácter sabe asumir la responsabilidad de que cuando eso pasa, pues se puede sentar tranquilamente a dialogar y no estar en pelea, porque no resolvemos. Ahora estamos más unidos que nunca en pro de la gente. Yo invito a que se dejen de dime y direte y de peleas pequeñas que no resuelven nada y se unan para apuntar al país. Creo que tenemos que hacer
7: lo
10: que
7: somos líderes. Mire.
2: Radio Isa Pegaos en la mañana a la hora 5:18 sobre los alegatos de corrupción en el Departamento de Salud. Su secretario Víctor Ramos, quien compareció al Canal 2 a primera pregunta, dijo lo siguiente. Radio Isa Pegaos en la mañana a la hora 5:18. El presidente del Colegio de Médicos y Cirujanos, Carlos Díaz, informó que la gobernadora vetó una medida que otorgaría fondos a los servicios de hospicio mediante el pago por parte de las aseguradoras. Lo escuchamos aquí en Radio Isa 1320.
10: El hospicio, tú sabes que es un paciente que está en unas condiciones terminales, que tiene unos diagnósticos terminales, que ya se está próximamente a morir en los próximos posiblemente 6 meses. Pues este servicio de hospicio lo que hace es que te da el servicio en la casa, te pone equipos en la casa, te lleva médicos a la casa, enfermera a la casa, y te permite medicamentos a la casa, y para que el paciente no tenga que ir a un hospital. Porque, oye, estar en un hospital es alejarse de la familia, estar limitado a que no esté con su gente. Pues, que pase esos momentos, esos meses finales de su vida con menos dolor, menos angustia, con calidad de vida al lado de su familia. Y eso lo pasé yo con mis padres. Y yo sé que el servicio hospicio es vital. Y económicamente está demostrado, demostrado en todos los estudios, que quiere hacer una economía a las aseguradoras y al sistema de salud, porque no tienen que estar usando los servicios tan caros de un hospital, de enfermería de hospital, de intensivos de hospital. Y eso,
7: o sea, el proyecto era para financiar esos servicios.
10: Exacto, para que las aseguradoras tuviesen en su cubierta el pago de esos servicios, como lo hace el hospital de veteranos, como lo hacen los hospicios de Advantage, o sea, que los privados también pudieran hacer ese tipo de cubierta. O sea, qué bonito es cobrar el dinero de una prima a los pacientes. Entonces, en la fase final de su vida, no garantizarle este servicio.
2: Radio Isa Pegaos de la mañana a la hora 5:20. Además, el presidente del Colegio de Médicos y Cirujanos, Carlos Díaz Vélez, confirmó que sí hay una tendencia de alza en casos de COVID-19 y confesó que no se vacunará con nuevas vacunas para combatirlo hasta que se aclare si es seguro utilizarlas. Lo escuchamos aquí en Radio Isla 1320.
10: El doctor Carlos Díaz, yo me vacuné. Yo personalmente no me voy a pienso vacunar más. Yo con cualquiera me vacuno. Con la del COVID estoy sumamente preocupado por lo último que está surgiendo y yo tengo condiciones cardíacas, yo tengo que cuidarme. Yo básicamente no, yo Carlos Díaz, yo no el presidente, el paciente. Yo me vacuno con toda la vacuna, me vacuno con la del COVID hasta que no se aclare la situación que está pasando con ella.
7: O sea, ¿a qué usted se refiere con la situación que está clara? Bueno, las versiones de que las reacciones están provocando muerte.
10: No, tú has visto en el Congreso la aceptación de las farmacéuticas de que tienen su efecto secundario, de que no se dijo antes y se dice ahora. O sea, yo voy y te digo, las vacunas tienen un proceso de más de 10 años para ponerse en marcha, para aprobarse. El COVID no, el COVID se hizo de emergencia y no ha tenido el tiempo necesario para aprobarse. Esa es la realidad.
7: O sea, usted personalmente la del COVID no se la pone, las otras sí.
10: Sí, porque ya hemos tenido la experiencia por años del beneficio que tiene. Que el COVID, todavía hay unas lagunas que no están claras. No me digan a mí que no, porque no ha tenido, todavía le faltan años para hacer pruebas todavía. Cuando todo eso sea, hablaremos. Porque mira, a lo mejor en el camino cambian hasta la forma de la preparación de la vacuna, cambian otros ingredientes y posiblemente la hagan, como pasa, se perfecciona el proceso y para adelante. Pero por ahora, yo me acepto.
2: Radio Isa Pegado, 6 de la mañana, a la hora 5:22, Debbie Laureano, quien es madre de un estudiante del programa de educación especial, denunció que a pesar de las múltiples reuniones con el liderato del Departamento de Educación, su hijo permanece sin terapias, sin transporte escolar, ni una ubicación designada para recibir dichos servicios. Así lo dijo en entrevista en Radio Isla 1320, la señora Debbie Laureano.
11: Sí, tiene 15 años.
8: Ok, tiene 15 años y es de la corriente de educación especial.
11: Sí.
8: Ok, ¿qué le dices? Sé que has ganado varias querellas de acuerdo, ¿verdad?, a la información que me pasaste y todo eso. ¿Qué comunicación te ha dicho educación sobre, ¿verdad?, por qué tu hijo lamentablemente no ha recibido sus servicios de terapia ni transporte escolar?
11: Nosotros nos hemos reunido varias veces, ¿verdad? Esto con el señor Eliezer Ramos Párez, con la señora Laira Figueroa, nos reunimos el 17 de julio. Se le llevó, ¿verdad?, a la mesa sobre las querellas administrativas que no han sido cumplidas. Hay un mandamos corriendo. Todavía el menor sigue sin ubicación, sin terapia.
8: O sea, tu hijo está en la casa. Tu hijo está en la casa.
11: En mi casa, sí.
8: Wow.
2: Radio Isa Pegado, 6 de la mañana, a la hora 5:24, Debbie Laureano, quien es madre de un estudiante del programa de educación especial, informó además que la agencia no le ha pagado por fungir en los pasados años como la asistente T1 de su hijo y que la han tratado diferente. La escuchamos en Radio Isla 1320.
8: Y mientras tú estás hospitalizada, ¿quién lo cuida?
11: Pues una persona que es como mi madre, que es como la que me crió, y está con él, y yo estoy hospitalizada en el centro médico. Es algo que ya yo he hecho, escrito, hemos hecho absolutamente todo, humanamente todo, y todo se queda pues en minutas y no se hace más nada.
8: Entonces tú eres la T1 de tu hijo, o sea, la asistente, y también a todo eso se agrega que no te han pagado.
11: Ajá, soy la asistente del menor. Esto, hubo unos acuerdos en una minuto de mí como empleada, ¿verdad? Que eso es el protocolo de ellos. Y no me pagaron, no me han pagado 2025-2026. Ya también se reunió con el señor Eliezer Ramos Párez, que vamos en que pues yo iba a entregar pues las de 14, que se iban a procesar, algo que no ha pasado. Y siempre he recibido un trato desigual por ser la madre del menor y por luchar los derechos del menor.
2: Radio Isa Pegado, 6 de la mañana, a la hora 5:25. Debbie Laureano, quien es madre de un estudiante del programa de educación especial, denunció que a su hijo le dieron de baja de su escuela sin ella haberlo autorizado.
11: Esto viene pasando desde siempre, desde que regresamos de Estados Unidos. Hemos tenido este tropiezo de que Manuel no puede empezar la escuela en agosto, siempre tienen un tropiezo. Esto se ha hecho varias denuncias sobre eso, y como, ¿verdad?, como he expresado anteriormente, inclusive tengo intercesora, la señora Warren, que ha estado mano a mano conmigo, se ha contestado con ellos personalmente, hemos hecho gestiones y nada pasa, todo sigue igual o peor.
8: Okay.
11: Inclusive al menor me lo dieron de baja sin yo, de la Escuela Vocacional de República de Costa Rica, sin yo haber firmado esto.
8: ¿Pero cuándo lo dieron de baja? Dame un segundito, ¿cuándo lo dieron de baja?
11: Rápido, que terminaron las clases, me lo dieron de baja de la escuela.
2: Radio Isa Pegado, 6 de la mañana, a la hora 5:26, Laureano, quien es madre de un estudiante del programa de educación especial, destacó que aunque matriculó a su hijo nuevamente, el salón de esa nueva escuela no está apto para proveer los servicios a su hijo, que tiene varias condiciones.
8: Por eso no es que no ha podido comenzar. O sea, tú volviste a matricularlo.
11: Sí, se buscó otra ubicación. Esto, nos reunimos inclusive con facilitadora, el director escolar de la otra escuela. Esto, y todo quedó en minutos. ¿Qué pasa? La ubicación que me le ofrecieron al menor, porque el menor tiene autismo, epilepsia, deficiencia del factor 5, factor 7, no puede exponerse a la calor porque le puede dar punto de derrame y okay, punto de infarto. Tiene que estar climatizado los salones. Cuando voy a esta ubicación, pues no está apta para el menor. O sea, para los estudiantes de educación especial, no están aptos estos salones.
2: De la mañana a la hora 5:28 pasamos al Frente Internacional.
12: Los de rescate de Nepal y China continuaban el sábado la búsqueda de sobrevivientes tras el alud provocado por el colapso parcial de un glaciar que devastó esta semana una zona fronteriza del Himalaya. El desastre ya deja cientos de muertos y más de 2.400 desaparecidos en Nepal, mientras la Cruz Roja estima que hasta 93.000 personas pudieron resultar afectadas. Estados Unidos anunció una ayuda de $3.6 millones.
13: Tras ver las imágenes tomadas en el terreno y escuchar los informes de nuestros funcionarios que están trabajando activamente, la reconstrucción y la rehabilitación podrían ascender a miles de millones de dólares. No tengo cifras concretas.
12: La avalancha de agua, hielo y lodo arrasó pueblos enteros, destruyó puentes y sepultó infraestructuras estratégicas, incluidas centrales hidroeléctricas. Entre los desaparecidos figuran al menos 933 trabajadores de proyectos energéticos, además de excursionistas y peregrinos que se dirigían al monte Kailash en el Tíbet. En Nepal, la atención se concentra en el complejo hidroeléctrico Trishuli 3A, donde el ejército logró localizar a personas atrapadas en un túnel inundado. Unas 350 personas ya fueron rescatadas de la zona, pero más de un centenar continúan atrapadas o incomunicadas, mientras los socorristas intentan abrir una vía de acceso en condiciones extremadamente difíciles. Para quienes lograron sobrevivir, la tragedia está lejos de terminar. Muchos perdieron sus hogares y esperan noticias de familiares desaparecidos, mientras enfrentan la perspectiva de reconstruir sus vidas desde cero. Me rescataron en helicóptero. Estuvimos allí cerca de la central hidroeléctrica del río Budigandaki durante 2 días antes de que llegara nuestro turno para ser evacuados. Todos los asentamientos cercanos al río fueron arrasados. No queda nada. La emergencia se ve agravada por el riesgo de nuevas inundaciones. El deslizamiento formó grandes lagos de agua represada por toneladas de escombros, obligando a suspender temporalmente algunas operaciones de rescate. En el Tíbet, las autoridades chinas mantienen la búsqueda de más de 500 desaparecidos, mientras continúan las evacuaciones en las zonas consideradas de mayor riesgo.
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2: Citado para hoy a vista cameral el presidente de la Autoridad de Acueductos y Alcantarillados, secretario de Salud, no descarta demandar en su carácter personal al doctor Carlos Mellado por supuesta difamación. Madre denuncia a su hijo no cuenta con terapias de transporte escolar ni una ubicación para recibir servicios de educación especial. Anuncian vista ocular del Senado el próximo 9 de septiembre en el CDT de Culebra. Se da cita Pedro Pierluisi a un recorrido por el Hospital de Vieques, acompañó al alcalde, al presidente del Senado y legisladores de distrito. Investigan el asesinato de un maestro de educación especial este fin de semana. Soy José Luis Renta. 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La hora en Pegaos en la mañana 5:31. Buenos días. Estas son las noticias más importantes de hoy, lunes 31 de agosto. La senadora por el Distrito de Carolina, Marisita Jiménez, informó que el 9 de septiembre habrá una vista ocular en el Centro de Diagnóstico y Tratamiento de Culebra. La escuchamos en entrevista aquí en Radio Isla 1320 a la senadora por el Distrito de Carolina.
15: Bueno, el día 9 de septiembre el presidente de la Comisión de Salud en Cámara de Representantes nos invitó a una vista ocular que vamos a estar haciendo allá junto al presidente de la Cámara, Carlos Johnny Méndez, quien es representante del Distrito 36 que corresponde al pueblo de Culebra, y nosotros vamos a estar allá para escuchar cuáles son las razones, ¿verdad? Alegadamente, cuando yo hablé con el secretario, pues hay un aumento, ¿verdad?, en el contrato que puede sustanciar y que el Departamento de Salud no lo puede cubrir. Eso, ¿verdad?, es la explicación que nos dan, y entonces por eso es que están buscando otro operador. Así que vamos a ver, ¿verdad?, cuán cierto es todo esto y si se puede hacer algún tipo de negociación. Lo importante es, ustedes tienen que recordar lo que era este DP de Culebra y lo que es ahora, ¿verdad? Es una facilidad de primera, y no queremos que los culebrenses pierdan ese servicio que han tenido, ¿verdad?, por mucho tiempo, a lo que eran a principios del 2000, que pues prácticamente no tenían nada.
2: Radio Isla Pegados en la mañana a la hora 5:33, la senadora por el Distrito de Carolina, Marisita Jiménez, confirmó que el exgobernador Pedro Pierluisi fue invitado a un recorrido por las instalaciones del Hospital de Vieques a inaugurarse durante esta semana.
15: Pues mira, el alcalde de Junito Porcino le hizo una invitación al presidente del Senado para que viniera a ver, ¿verdad?, los proyectos que tenemos pendientes, como el hospital, el área del complejo deportivo, lo que es el área de residentes, las residencias para médicos y empleados, ¿verdad?, esenciales para Vieques. Así que vinimos en la, ¿verdad?, fuimos invitados por el presidente del Senado para venir acá, y como senadores ambos, Héctor Joaquín y yo, del Distrito de Carolina, y corresponde al municipio de Vieques, pues vinimos a esta invitación que nos hicieron. Y el presidente del Senado pues invitó al exgobernador Pedro Pierluisi, que como ustedes saben, pues fue un amigo, ¿verdad?, mientras estuvo su administración para el municipio de Vieques, y quería también de primera mano dar la vuelta y ver cómo estaban todos estos proyectos, ¿verdad?, que su administración inició y que ahora pues se están culminando con la administración de Jennifer González.
2: Radio Isla Pegados en la mañana a la hora 5:34. Además, la senadora por el Distrito de Carolina, Marisita Jiménez, indicó que solo hablaron de trabajo y que la apertura del hospital será para septiembre o el mes de octubre.
7: Algunos dicen Tomás Rivera Chat gobernador y Pierluisi comisionado residente otra vez.
15: Bueno, Benji, yo lo que te puedo decir es que lo que hemos hablado es de trabajo. Estamos ahora visitando otras facilidades, ya estamos próximos a regresar a la Isla Grande. Lo que hemos hablado de trabajo es que, de hecho, nos recibió el secretario de Salud, Víctor Ramos, en el hospital. Esas facilidades son unas de primera. Estamos bien contentos porque ya nos dijo que próximamente se estará inaugurando la sala de emergencia, que son buenas noticias. Esperamos que finales de septiembre, principios de octubre, ya ese proyecto haya comenzado. De toda la obra, fuimos a la plaza de recreo también de Vieques, que está en construcción, y son buenas noticias. Así que Junito lo que nos ha dado son buenas noticias, ¿verdad?, para seguir desarrollando la isla nena. Así que por lo menos mientras yo estaba allí no se ha hablado nada de política, todo ha sido de trabajo.
7: Y entonces sí tiene ya fecha la inauguración del hospital de Vieques.
15: Bueno, el secretario nos dijo que él estima que a finales de septiembre, principios de octubre, esté todo el equipo. Ya llegó una máquina nueva de CitiScan, que nos alegra mucho, ¿verdad? Había una controversia con la primera, no nos hubiese gustado que nunca, ¿verdad?, que nunca hubiese existido esa controversia, pero lo importante es que ya la máquina de CitiScan está en las facilidades del CDT de Vieques, y nos deja saber que estamos más cerca de que eso se inaugure. Ustedes saben que yo soy senadora desde el cuatrienio pasado, y nosotros hemos dado la batalla por ese CDT, todos, ¿verdad?, los que estuvimos ese cuatrienio, y para nosotros es un gran logro que eso esté en funciones y que todos los vieguenses lo puedan utilizar, y los que visitan la isla también, ¿verdad?
2: Pegados en la mañana a la hora 5:36, por su parte el exalcalde del PNP de Río Grande, César Méndez, dijo que sería una papeleta bien triste si consideran unirse Tomás Rivera Chat y Pedro Pierluisi en una candidatura para la gobernación y la comisaría residente.
16: Sería una papeleta bien triste, porque tú te acuerdas aquel parque de pelota en Río Grande que pusieron la primera piedra y que todavía hoy no sirve, y le pusieron 800,000 pesos bajo la administración de Pedro Pierluisi. 800,000 pesos y el parque todavía no sirve hoy. O sea, hay si por algo fue, salió de la gobernación Pedro Pierluisi, fue por sus problemas de ejecución de la obra, por mentirle a los electores. Por eso, o sea, la primera vez que un gobernador en funciones es derrotado en estando en la fortaleza, o sea, y eso no es una cosa liviana. Así que andar ahora con el que él decía que era el que le caducaban las lealtades. ¿Ustedes se acuerdan de eso? Que Tomás Rivera Chat barrió el piso con Rivera Chat, y ahora andan con ellos, ahora amiguitos del chilingue por ahí dando parrandas y visitando y dando tres golpes en los restaurantes. Pues mira, eso es para las gradas, porque están más leídos que un periódico de ayer. Ninguno de los dos tiene oportunidad ninguna de ser electo para ningún puesto adicional en Puerto Rico, porque le han fallado al pueblo de Puerto Rico. Hay una serie de problemas, principalmente en el distrito de Carolina, donde ellos viven. O sea, Rivera Chat, la gobernadora, y el presidente de la Cámara viven en el distrito de Carolina. Eso es su residencia oficial. Y deja mucho que desear.
2: Radio Isa, pegados en la mañana a la hora 5:37, un maestro de educación especial fue asesinado lamentablemente este fin de semana. Fue identificado como Sebastián Luicari Martel Torres, de 26 años, en hechos reportados a eso de las 2:17 de la madrugada de este sábado, frente a Building LLC, en la carretera 860 en Carolina. Escuchamos al padre de Sebastián Luicari, quien era la persona a quien su hijo y su hermano iban a visitar. Lo escuchamos aquí en Radio Isla, en reportaje de Telemundo Canal 2.
17: Yo a diario veo las noticias y a diario veo lo que sucede y ese dolor que siente aquel padre que pierden a sus hijos. Yo hoy en día lo estoy sintiendo.
18: Era el hospital Dr. Federico Trilla en Carolina, hacia donde se dirigían los hermanos Martel en horas de la madrugada del sábado. El padre se encontraba en sala de emergencias sin saber que sus hijos intentarían llegar a modo de sorpresa.
17: Si yo hubiese tenido este celular prendido, yo como en otras muchas ocasiones que les digo no vengan ahora, etcétera, porque no es la primera vez que yo caigo hospitalizado, yo los hubiese parado y ellos miran.
18: La madre de los hermanos, buscando su protección, les recomendó una ruta adecuada, pero fue en la misma carretera 860, donde los sicarios los interceptaron. Cuando transitaban, los jóvenes tenían en línea telefónica a su hermano de 14 años. Él escuchó cómo los gatilleros los atacaron.
17: Se escucharon disparos, se escucharon la palabrería.
18: La familia y novia de la víctima fatal ya fueron entrevistados como parte de la pesquisa. El joven de 21 años, quien permanece hospitalizado, resultó con varias heridas de bala. Un proyectil casi le alcanza el corazón.
17: Supuestamente me dijiste, está estable.
18: El estudiante de astrofísica logró huir cuando una nube de polvo le permitió salir del auto baleado sin ser visto por los atacantes. Herido, caminó hacia un garaje cercano y pidió ayuda.
17: A los responsables, que se entreguen, que nos expliquen a nosotros cuando los agarren. ¿Cuál fue la razón?
18: La policía aún evalúa los vídeos de las cámaras de seguridad de negocios circundantes para poder tratar de identificar el vehículo en donde se movilizaban los responsables de este crimen. Ya se ha mencionado que al menos son tres los implicados.
19: No se descarta
18: de que haya sido para un carjacking.
19: Correcto, no se descarta.
18: Se adelantó que dos de los sicarios, vestidos de negro y con caras tapadas, se bajaron del auto y balearon las víctimas. Su chofer los dejó varados y luego los recogió en otro punto de la vía.
17: Saben, estas personas que hicieron esto, pues que, ¿verdad? Que den la información y se entreguen, ¿verdad? Porque esto no es fácil, que esto en realidad no tiene perdón de Dios.
18: Sebastián Martel Torres era maestro de arte de educación especial y ahijado de la secretaria de la gobernación, Norma Burgos. Allegados lo describieron como un ser especial, gamer, y quien seguía estudiando para ayudar a otros. Precisamente fue su empatía la que lo impulsó a intentar asistir a su padre.
17: No se llevaron a un delincuente, se llevaron a un joven adulto, niño sano.
18: Para Telenoticias, Cali Esther Toro.
2: Wow, triste esa historia. Tristísima. Radio Isla, pegados en la mañana a la hora 5:41. El conocedor de redes sociales, Giovanni Marrero, mejor conocido como El Profe, explicó que farmear auras viene de acumular puntos con actitud y poses sacadas de los juegos tecnológicos más famosos entre los jóvenes. Lo escuchamos aquí en Radio Isla 1320. Giovanni Marrero.
20: Farmar ahora, farmear, la palabra farmear, uh-huh, viene de, yo tengo un nene que tiene 13 años, ya, y él me explicó a mí lo que, claro, significaba esto, porque
21: explícame,
20: él lo hace. Pues farmear viene de los videojuegos, del gaming, que significa como acumular puntos, o acumular, uh-huh, premios, o acumular, uh-huh, dinero, lo que sea. Y ahora, pues lo que tú dijiste, es la actitud, la presencia, ¿verdad? Ese comportamiento de seguridad que yo creo en mí mismo. Y se hacen diferentes competencias en esta especie de baile, por decirlo de alguna manera.
21: Y es un, pero tiene, pero tú me estás hablando de este movimiento en particular. ¿Tiene movimientos particulares? O sea, no puedo hacer lo que me da la gana.
20: Puedes hacer lo que te da la gana, pero muchos de los movimientos vienen de memes. Por ejemplo, el de taparte... No, voy a hacerlo, voy a hacerlo.
21: Dale.
20: Taparse la nariz, hacer como decir adiós, eso... Hay un jueguito que se llama Roblox que viene de ahí. Hay un jueguito que se llama Fortnite que también cada vez que hacían algo o ganaban una competencia, ¿verdad?, de lo que estabas haciendo, pues hacían un baile. Hay diferentes juegos, Call of Duty, que hacen estos movimientos y los jóvenes imitan esos movimientos de los juegos.
21: Ya está.
2: Hoy se ha pegado 6 de la mañana a la hora 5:43. La psicóloga Silma Quiñones dijo que lo del aura es lo que los jóvenes utilizan para proyectarse en el baile. La escuchamos en Radio Isla 1320.
22: Tienes que ser única.
21: La imitación en mi vida no va. Allá lo que le da
22: el,
21: eso.
22: El asunto de aura, ¿verdad? Aura dentro de lo que allá antes lo que se entendía, pero ahora es lo que tú proyectas, claro, tu energía que se, claro, proyecta. Así que esa parte de que soy yo, pero no es que soy yo aislado, es como yo, como es riego esa energía, como yo expando ese espacio donde esta es mi presencia.
21: Uh-huh. Sí, como uno dispersa, ¿no?, esa, uh-huh, energía. Ajá.
22: Es como una proyección.
2: Pegaos en la mañana a la hora 5:44, mientras Giovanni Marrero, conocedor de redes sociales, mejor conocido como El Profe, dijo que famear auras logró sacar a los jóvenes de los telefondos y artefactos tecnológicos. Lo escuchamos nuevamente en Radio Isla 1320.
20: Yo realmente no lo demonizo, no solamente porque tengo un niño de 13 años, es que he visto muchos comentarios en las redes sociales, no, búsquense algo para hacer, pero nos quejamos de que los nenes estaban aquí metidos todo el tiempo, y ahora nos vamos a quejar porque están en el lobby.
21: Algo logró sacarlos de ahí.
20: Esto mismo logró sacar, exactamente. Cuando yo tenía 16, 17 años, que estaba en high school, La moda en ese tiempo era breakdance.
21: Y yo lo hacía,
20: y tengo que serte honesto y decirte que entre muchas cosas, como Dios, mi familia y entre otras, uh-huh, cosas, pero el breakdance fue algo que a mí me salvó en mi juventud, porque cuando yo tenía amigos que estaban haciendo drogas, haciendo, uh-huh, fechorías, yo estaba en el lobby de la escuela bailando.
2: Y hoy se ha pegado 6 de la mañana a la hora 5:45, la psicóloga Silma Quiñones explicó que farmear aura es la proyección de los jóvenes y cómo se integran de manera positiva para establecer una identidad dentro de un grupo.
22: Un poquito de todo lo que has dicho, ¿verdad? Porque el cerebro no ha evolucionado tanto. Ya. Lo que ha cambiado es cómo... entendemos lo que pasa en el cerebro. Mm. Pero sí, lo que él muy bien trae es que una de las preocupaciones grandes es que los jóvenes se están aislando demasiado. Mm-hmm. Y en la adolescencia el reto es cómo tú te integras a tus pares, cómo tú sales de la familia inmediata nuclear, papá y mamá y mis hermanitos, y empiezas a establecer relaciones con gente de tu generación, que tienen unos retos particulares que no tienen tus padres. Y entonces, en la manera en que nosotros nos relacionamos siempre ha sido muchas veces a través del juego. O sea, yo no voy a chotear lo que yo jugaba porque entonces van a saber cuál es mi edad. Pero
21: ¿verdad?
22: Ambojados. ¿Se acuerdan de eso? Sí. No llegaba electrónico. pero es este asunto de cómo tú te integras de manera positiva ¿verdad? Que te permite establecer tú y tu personalidad, tu identidad, pero como parte de un grupo, no te puedes quedar aislado. Bien.
2: Radio Isa Pegaos de la mañana a la hora 5:46. El representante popular Ramón Torres criticó que hay una sequía de talentos en la Autoridad de Acueductos y Alcantarillados cuando los funcionarios no tienen la capacidad para estar en sus puestos. Lo escuchamos aquí en Radio Isla 1320.
0: No toque ese tema, eso es problema de acueducto. Al frente de Plaza Trujillo, en la 181 de Trujillo Alto, hace más de 5 años que hay un salidero. Entonces se seca cuando se nos va el agua por el estacionamiento. Y todos los días que paso por ahí, le subo una foto a Facebook y lo tagueo acueducto y no hacen nada. Aquí el problema de agua, es cierto que la sequía nos tiene donde estamos, pero el problema es un problema de administración y la sequía es de talento dentro del acueducto de Alcantarillado. El primer acto de corrupción de un funcionario público es aceptar un puesto para el cual no tiene la capacidad para funcionar.
8: Sequía
0: de talento. Talento.
2: Radio Isa Pegaos de la mañana a la hora 5:47. El representante popular Ramón Torres aclaró además las expresiones del vicepresidente del Senado, Carmelo Ríos, y explicó que el secretario del Departamento de Asuntos del Consumidor, Irán Torres Montalvo, debe renunciar 30 días antes de su intención de radicar una candidatura y no de la elección especial, que es el 27 de septiembre. Lo escuchamos en Radio Isla 1320.
0: Déjame yo ilustrarlo a él, porque él no fue comisionado electoral y yo sí fui comisionado electoral y el código electoral me lo leí completo en ese momento. El artículo 7.02, inciso 5, C, dice que un secretario de agencia tiene que renunciar a su puesto 30 días antes de su intención, no es de la elección, de su intención. Ese pedazo del Código Electoral no lo han enmendado, ese pedazo del Código Electoral sigue vigente, aplica a los procesos electorales y, especiales como este. Si hubiesen dado paso al proyecto de ley que yo tengo, que amplía el proceso de sustitución de un alcalde de 30 días a 60 días, tendrían tiempo suficiente para que esto no sucediera. Pero como lo tienen ahí en una gaveta y no le dan paso, pues estas cosas pasan. Lo que pasa es que el Partido Popular hace la denuncia porque es lo correcto, porque el secretario del DACO no puede tener dos sombreros a la vez, no puede ser candidato y no puede ser secretario del DACO, y mucho menos cuando hay una sequía en el área metropolitana que tiene que estar pendiente que no nos cobren el agua y el hielo más cara.
2: Radio Isa Pegaos de la mañana a la hora 5:49. Además, el representante Ramón Torres aseguró que es necesario ampliar el periodo para elegir alcaldes en elecciones especiales.

0: Y es imposible prever una muerte, eso tiene toda la razón. Y es un problema que el Código Electoral tiene, que no prevé esta situación, porque el espacio para sustituir a un alcalde es de 30 días, es muy poco. Y te voy, yo llevo levantando esta situación desde el 2021, Mili, cuando sustituimos al alcalde de Hatillo, que renunció por una situación médica, que posteriormente fallece,
1: Sí,
0: en
1: sí,
0: paz
1: sí, sí,
0: descanse.
1: sí.
0: Yo levanté el issue de que 30 días era muy poco y que se radicase una enmienda al proyecto de ley, y el Partido Popular en aquel momento, que controlábamos Cámara y Senado, lo radicamos y el gobernador la vetó. En este momento, yo como legislador la radiqué y está allí detenida, no le han hecho caso. Pero voy más allá. ¿Te acuerdas cuando sustituimos el Partido Popular al alcalde de Guayama? Que yo era el comisionado electoral. Los 30 días me cayeron el domingo de madre. Y tuve que adelantarla, y en lugar de 30 días tuve 21 días. Por eso es que hay que ampliar ese proceso. Y por eso es que hay que leer el Código Electoral.
1: Me dice.
2: Radio Isa Pegaus en la mañana a la hora 5:51. El representante Ramón Torres indicó que otro de los candidatos puede pedir al tribunal que descalifique a Irán Torres Montalvo por no renunciar 30 días antes de presentar su intención a la alcaldía de Cataño.
0: La duda la tendrán ellos, porque el código no hace distinción entre elección especial y
1: Pero
0: elección.
1: usted sí
0: Habla
1: me,
0: de evento
1: pero
0: electoral.
1: sí me reconoció que el código
0: Claro,
1: electoral tiene como un loophole, o sea,
0: claro,
1: tiene una
0: claro,
1: zona
0: claro.
1: ahí.
0: Lo que sí tiene razón, y estoy de acuerdo con el acente 00 ese que te escribió,
1: 00051.
0: 0051. ¿Está bien? Será de no, no sé, debe ser de algún sitio que conocemos. La realidad es que quien va a decir esto son los tribunales. Y quien tiene. Y entonces aquí
1: Pero
0: ahora.
1: está de acuerdo entonces con esta
0: Claro,
1: gente.
0: lo que va a decir son los tribunales. Y si llegase a radicar, quien tiene el espacio y quien tiene el standing para poder radicar son los otros candidatos. Yo no dudo que esto llegue a los tribunales y lo traten de descalificar por los tribunales. Así.
1: Que lo descalifique.
0: Claro, porque si radica y el partido lo califica, y ya esto es un proceso interno de que los
1: Ay,
0: partidos
1: padre.
0: tienen. Si un candidato, otro candidato, dijera que no cualifica, tendría que llevarlo al tribunal y va a decidirlo un tribunal. Por eso es que existen los tribunales, gracias a Dios que vivimos en un sistema republicano de poderes.
2: Radio Isa Pegaus en la mañana a la hora 5:52, el representante popular Ramón Torres denunció que las elecciones de 2024 hubo una alegada clonación de tarjetas electorales en el Partido Nuevo Progresista en Arecibo y quiere que se investigue esa situación.
0: Me llegó una información a la oficina legislativa, se investigó, donde alegadamente en el comité del PNP en Arecibo, en el proceso electoral del 2024, tomaban la imagen del ERE, que es el sistema electrónico de
1: ¿El
0: registro
1: digital?
0: del digital, y la llevaban a una máquina impresora e imprimían una tarjeta plástica con la imagen de la tarjeta electoral de la persona. Entonces, esa imagen, eso que hacen, ese producto, es un producto ilegal porque el código electoral
1: Pero la
0: establece.
1: gente votó con eso.
0: Eso es lo que yo quiero saber, si la persona votó o no
1: Ay, Cristo.
0: votó.
1: Sí, ¿y a quién usted le refirió
0: Ah, yo
1: eso?
0: se lo refería al presidente de la Comisión Estatal de
1: Todavía
0: Elecciones.
1: estamos esperando las investigaciones de supuestas
0: Pero
1: irregularidades.
0: fíjate, es bien interesante porque yo no hice querella. Yo lo que quiero es tres cosas. Número uno, que le indique directamente a los oficiales de inscripción, que fueron los que se dieron cuenta de esto, que retomen, que retengan todas las tarjetas que les caigan en la mano sobre esta situación. Es bien fácil identificarla. Número dos, que le ponga un watermark, una marca de agua, a la imagen del ERE, que diga que esto es un sistema digital y
1: Que es
0: que es
1: oficial,
0: oficial,
1: sí,
0: pero que es
1: porque
0: digital para que si se imprima con eso. Y número tres, que se identifique si hubo un delito, pues que se envíe al Departamento de Justicia. Aquí.
2: Radio Isa Pegaus en la mañana a la hora 5:54, el portavoz alterno de la minoría en la delegación o en la Cámara de Representantes, Domingo Torres, afirmó que aunque Irán Torres Montalvo renuncie ahora para poder aspirar a la alcaldía de Cataño, ya es tarde, según lo que dispone el código electoral. Lo escuchamos en Radio Isla 1320.
3: Aunque se anuncie hoy, tengo que decirte que yo salgo. Así que, ¿verdad? Eso es lo que establece el código electoral. No lo establece Domingo Torres y ni lo establece Carmelo Ríos, que también dijo que tenía hasta hoy. Es 30 días antes. que hay una zona gris en el código electoral que hay que enmendar, sí, está, porque no hay ninguna excepción a situaciones como estas en el fallecimiento de un funcionario, en este caso de un alcalde, y que vaya a ser cubierto por una persona que pertenezca al gabinete de la gobernadora o del gobernador de turno. Así que lo que plantea el código electoral es que los funcionarios de la rama ejecutiva que aspiran a cargos electivos tienen que renunciar 30 días antes de que vaya a hacer alguna expresión.
0: Ese día se cumple hoy.
3: No, porque son 30 días antes de hacer su pronunciamiento.
2: Radio Isa Pegaus de la mañana a la hora 5:56, el planificador y arquitecto Pedro Cardona destacó que la consulta de la ubicación y el documento de la declaración de impacto ambiental del proyecto Esencia no coinciden y hasta ahora no han emitido una nueva declaración en momentos en los que la autoridad de acueductos y alcantarillados y la autoridad de energía eléctrica declararon en una vista pública senatorial que no apoyan el proyecto.
4: Pero importante, esa consulta de ubicación y la declaración de impacto ambiental de diciembre de 2025 que tú mencionabas no coinciden. Los impactos ambientales que fueron discutidos y analizados durante el 2025 son para un proyecto distinto al que se presentó en consulta de ubicación en este verano. Y ese proyecto ya se ha modificado, sin embargo, los proponentes no han regresado a hacer una nueva declaración de impacto ambiental ni tampoco retiraron la consulta de ubicación, porque en ningún lugar de la consulta de ubicación se habla de una planta desalinizadora. Y sin embargo, los portavoces y las personas que han estado al frente de la promoción del proyecto Esencia hablan de una planta desalinizadora.
2: Radio Isa Pegaus de la mañana a la hora 5:57. El planificador y arquitecto Pedro Cardona Roy

0: porque los suelos siguen siendo rústicos, especialmente protegidos por su valor ecológico. Y eso no cambia, ¿verdad? Las características del suelo están ahí, la presencia de hábitat crítico, especies protegidas, todo eso está ahí. Y en segundo lugar, el Departamento de Recursos Naturales y Ambientales, cuando comentó la declaración de impacto ambiental durante el 2025, dijo que aquí se iban a impactar unas 1.000 cuerdas de suelos que tienen un alto valor. Y por lo tanto, le solicita a la proponente que tiene que identificar 3.000 cuerdas para llevar a cabo la mitigación del proyecto. Y en la consulta de ubicación tampoco está presente esas 3.000 cuerdas que tendrían que estar para poder llevar a cabo la mitigación.
1: Radio Isa, pegados en la mañana a la hora 5:59. La presidenta de la Alianza Correccional Unida, Jessica Martínez, denunció que a dos líderes sindicales les cambiaron sus horarios una vez juramentó la nueva secretaria del Departamento de Corrección y Rehabilitación, Yuli Gómez. La hora en pegados en la mañana a las 6.
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3: Muy buenos días, Puerto Rico. Bienvenidos a otra edición de Pegados en la Mañana por Radio Isla 1320 y Telemundo Puerto Rico. Ya son las 6 en punto y estoy bien acompañada de José Luis Renta.
1: Saludos, Miri, buenos días.
3: Qué linda son.
1: Igualmente.
3: Ay, sí, esa era la de las rositas.
1: Igualmente, está muy elegante.
3: Sí, esto fue lo más ligero que encontré.
1: Wow. Yo me imagino, ese closet tuyo debe ser inmenso.
3: Bueno, debería extenso, ser más. Debería
1: variado.
3: Debería ser más grande. Porque como lo tengo que compartir. Y mi amado esposo tiene ropa.
1: Él casi no tiene traje, me imagino.
3: ¿Verdad? Él tiene mucha ropa. Y ya tú sabes. Yo dije, hay que hacer un walk-in closet. Sí. Ok, tenemos un walk-in closet. Yo creo que no, se quedó chiquito.
1: Se quedó chiquito.
3: Se quedó small. Se quedó small el walk-in closet. Bueno, ya hoy estamos a 31 de agosto. Ya se fue.
1: Se fue el mes de agosto. Wow, cómo avanza el tiempo.
3: El tiempo va demasiado, demasiado rápido.
1: Oye, todavía estoy,
3: ¿qué está aquí?
1: Como dicen por ahí, botando el golpe de este asesinato en Carolina, creo que fue.
3: Del maestro,
1: por sí. Dios.
3: Estuve viendo el reportaje de Telenoticias y este terráqueo.
1: Sí, una cosa, yo lo
3: el
1: pasé,
3: papá, escuchar lo que el papá estaba
1: parte,
3: diciendo.
1: Parte de él ahorita.
3: Así que es bien triste porque él estaba hospitalizado y ellos iban a
1: darle
3: verlo.
1: La sorpresa.
3: Se cree, todavía, ¿verdad? No tenemos los detalles, pero se cree que pudo haber sido un carjacking. Todo es preliminar, pero qué triste de verdad, que una situación sumamente difícil para este padre. Pero pasaron un par de cositas en el fin de semana. Lo que pasa es que este llamó mucho la atención, el ser maestro.
1: Mataron otro joven ahí en el Valdoriotti.
3: Sí.
1: Un motociclista murió también en un accidente. Lamentable. Así que ocurrieron muchas
3: sí,
1: cosas.
3: Pasaron.
1: Ahora, lo mejor que ocurrió fue que llovió ayer.
3: Bueno,
1: ¿no llovió en tu casa?
3: Bueno, yo espero que haya llovido donde tiene que llover, ¿verdad? Y tengo entendido que Carraízo, bueno, recibió un alivio.
1: Lo que yo escuché por Telemundo es de que sí, de que llenaron alguito esos embalses. Carraízo llenó alguito, Sidra también. Fue lo que escuché.
3: Sí, sí, ayudó en algo, pero no va a eliminar el racionamiento que
1: sin
3: están
1: duda,
3: sufriendo
1: que,
3: los abonados de Carraízo.
1: Hace falta que llueva más, sin duda. Pero hoy hacía tiempo que yo no veía, no sentía un

0: aguacero comenzó ese día. Fue por la mañana, como a las 7, a las 8, qué sé yo, por ahí, esa hora. Pero hacía tiempo que no escuchaba un aguacero como ese.
1: Ay, sí, yo lo que hice fue que aproveché. Bueno, pues no sé si fue.
0: Ah, bueno, yo cogí agua en cubo, seguida puse.
1: Ah, no, no, yo empecé a.
0: Los cubos míos, ya tú sabes.
1: Yo, exacto, saqué un zapacuncito que tengo para coger agua de lluvia. Y saqué toda. Saqué, perdóname. Ay, gracias. Déjame abrir. No,
0: estamos mostrando ahora, sí, los niveles de los embalses.
1: Ok, sí, espérate, déjame ubicar. Señora, ubícate, Mili, ubícate. Estoy como, levántate, lo que tengo que hacer. Mira, en efecto, déjame dar el refresh, pero lo que estamos viendo ahí y lo que nos está comentando Angie es que tanto, sí, este fin de semana lo había puesto en mis redes sociales, lamentablemente la plata de donde yo me sirvo entró en nivel de ajustes. Cuando ustedes lo ve así amarillito, es que ya entramos a nivel de ajustes. Cuando está azul, es que está bajo observación, pero no, ya, lamentablemente, la plata entró a nivel de ajustes. Y también el embalse de Sidra está en las mismas. Y Carraíza, pues, está a nivel de control casi, casi, casi, casi. Pero esta lluvia que trajo el remanente de Dolly, pues nos dejó alguito de lluvia, pero necesitamos un poquito más. Así que ahora, este tema del agua sigue siendo tema de controversia. El tribunal le mandó, como decimos, le mandó caliente al presidente de la AAA, que hemos pedido entrevista con él para poder hablar primero sobre, ¿verdad?, el escenario de los embalses. Hay un dragado en seco, aunque eso le corresponde a recursos naturales, pero hay muchas cosas pendientes. El alcalde de San Juan le bajó caliente.
0: Yo lo escuché.
1: Le bajó caliente, pero heavy, heavy, heavy. Y honestamente yo no sé qué va a pasar ahí. Básicamente lo que estaba diciendo el alcalde de San Juan es, primero, sáquelo. Ahorita vamos a ver si puedo poner el audio del alcalde, porque es básicamente, sácalo porque no hay un, ¿sabe? No hay competencia. Así que el alcalde de San Juan está sumamente molesto. Vamos a escucharlo ahora para poder discutirlo contigo, Renta. Porque el alcalde de San Juan está en brote. Pero lo que pasa es que hay muchas comunidades en la zona de San Juan. El problema que está teniendo muchas de las zonas que forman parte de este racionamiento, porque se sirven de Carraízo, es que se supone que tengan 48 horas agua y 48 horas sin agua. Se supone que así es el plan, pero lo que está ocurriendo, de acuerdo a algunos residentes, porque eso es lo que señalan los residentes, es que básicamente están como 4 o 5 horas con agua y ya no es que tienen las 48 horas. Entonces el alcalde dice, eso ya es insostenible, que no se están cumpliendo los acuerdos del comité creado. A raíz de esta demanda, el juez Anthony Cuevas crea este comité para que haya un diálogo. Pues aparentemente la cosa no está fluyendo, precisamente eso me lo adelantaba el representante Juan Oscar Morales el viernes, el día a día. Y mira, el viernes en la tarde el juez emite una comunicación no muy favorable. Vamos a escuchar lo que dijo ayer. El alcalde estaba en una conferencia de prensa porque estaban inaugurando un parque y lo abordaron sobre el tema de la demanda. Y esto fue lo que dijo el alcalde de San Juan, Miguel Romero.
2: Ya es hora que a esta gente la remuevan. Aquí no se trata de sacar el piloto porque se está cayendo el avión. Es que el avión se cayó hace rato y es obligado a hacer unos cambios en la agencia porque sencillamente han tenido la oportunidad de en muchas ocasiones de mostrar capacidad para responder y esas ocasiones las desperdician y no lo hacen porque no la tienen. Y cuando no tienen la capacidad, no la tienen, punto, y se acabó. Tú tienes que removerlo. Pero tampoco hay transparencia, tampoco hay información adecuada, tampoco hay certeza. Si tú haces un plan para interrumpir el servicio de agua, contra, por no decir lo que corresponde, el tiempo que te dicen a ti que vas a tener agua, tienes que cumplirlo, porque estar 48 horas sin agua es terrible. Esto no es política. Aquí no hay política. La administración que está a cargo de esto es la misma, mía. Pero si en un departamento del municipio de San Juan yo me encuentro con una incompetencia como la que hay en el acueducto, no hubiese llegado al mediodía. Yo lo hubiese sacado. Yo lo hubiese sacado.
1: Ahí lo dijo, yo lo hubiese sacado. Dijo varias cosas. Importante lo del avión, porque la gobernadora en un momento dado había hecho unas expresiones de que ya no podía cambiar el piloto, ¿verdad? En medio de un vuelo, o sea, el piloto de un avión, y él le está contestando, el avión se cayó hace rato. Así que él le está contestando directamente a la gobernadora, el avión se cayó hace rato y que no hay transparencia y que ya es hora de remover a esta gente. Y es, no es solamente al presidente, se está hablando de gente alrededor de él, y que él como alcalde, si le hubiese pasado algo así, él hubiese removido a esta persona hace rato. Así que el alcalde está sumamente molesto. No sé qué va a pasar aquí, de verdad. Lo que me dice el senador Juan Oscar Morales es que preso deben meter al presidente de la AAA. Pero bueno, vamos. Son muchas cosas. Ay, déjame repasar rapidito. Déjame, porque yo... La portada del periódico Metro señala lo siguiente. Sin importar la edad, buscan pedir identificación para la compra de bebidas alcohólicas. ¿Qué te parece eso? Bueno, ¿verdad? El PDLS 1398, el senador Carmelo Ríos propone enmendar el Código de Rentas Internas para un nuevo Puerto Rico con el propósito de fortalecer los requisitos sobre estas ventas. Ah, mira, ayer se fue la luz. Se me olvidó ese detalle.
0: Qué raro, ¿verdad?
1: Sí. Ay, Dios mío, Dios mío. Sigue la búsqueda de soluciones para conseguir generación de emergencia. Ayer, lamentablemente, Costa Sur, la unidad 5 y 6 salieron fuera de servicio. De acuerdo a Genera, en sus redes sociales hubo un problema, otro problema, el patio de interruptor que le corresponde a Luma Energy.
0: Bueno, sale. Eso dice Genera. Genera dice que fue...
1: En el patio interruptor de que maneja Luma.
0: De Luma, correcto.
1: Sí.
0: Luma un poco como que lo negó.
1: Mira, ay, la estatua de Colón sigue dando bandazos. Ay, Padre Celestial. Que hay tantas cosas en este país que están pasando.
0: Ah, esa con la que está en Arecibo.
1: Bueno, sí, originalmente tú sabes que la Molau. Pero sigue dando bandazos, o sea, ay, señor, Padre Celestial, es que no es fácil la vida en el trópico. Ay, Padre,
0: el calor nos agobia.
1: Mira, el nuevo día tiene el proceso detrás de la firma, responsabilidad dividida en contrato de Power Expectations. Siguen ahí pasándose la papa caliente. Ay, Padre, el marco establecido por las contrataciones en el sector energético distribuyó las obligaciones entre múltiples actores en pasado. Nada, que se siguen pasando la papa caliente. Se supone que haya una reunión que la gobernadora dijo que iba a citar de manera urgente. Eso no ha ocurrido. No se ha dado. El ingeniero Josué Colón tiene una reunión hoy con el presidente de la Comisión de Gobierno. Vamos a ver si nos dan explicaciones sobre esto, porque explicaciones tienen que dar. Lo que no pueden seguir haciendo es escondiéndose. Y lo digo porque aquí se le ha pedido ya en múltiples ocasiones, ya perdí la cuenta, entrevista al ingeniero José Colón. El único que sí llegó aquí y que habló fue el de la TPPPO, el licenciado Osvaldo Carlos Linares. Fuera de eso, todo el mundo está escondido. Escondido. No se pueden esconder porque estamos hablando de algo que es importante para el país. Y lo propio también digo, ¿sabes? En esta situación de la crisis del agua, tienen que estar los actores disponibles para contestar preguntas del país. Así lo exige. Así que va, seguimos por aquí, señor. Vamos a los titulares porque ya creo que nos fuimos.
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0: Calientísimo el alcalde de San Juan con el presidente de la Autoridad de Acueductos y Alcantarillados. Casi dijo ayer que está de votar. Citado para hoy a vista cameral, el presidente de la Autoridad de Acueductos y Alcantarillados. Asesinato de joven maestro que iba junto a su hermano a ver a su padre a un hospital y los ultiman a tiro. También mataron otro joven en el expreso Valdoriotti mientras se produjo un accidente con motora con el fallecimiento del motociclista. Muy temprano para vincular tragedia en Nepal con cambio climático. Allí el desprendimiento de un glaciar causó una catástrofe. Donald Trump. tras sus diferencias con Canadá, cambia el nombre del lago Ontario. Ahora se llamará el lago América. Soy José Luis Renta. 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
1: Ayer miles de clientes de Luma Energy se quedaron sin el servicio de energía eléctrica en horas de la tarde de ayer. Costa Sur lamentablemente salió fuera de servicio y de acuerdo a la información que provee Genera PR, que puso en sus redes sociales, había suficiente capacidad de generación ayer disponible. Pero la salida de las dos unidades de Costa Sur tienen que ver con un problema de transmisión y distribución. Y de acuerdo, tiene que ver la falla con un breaker ubicado en el patio interruptor de la línea 115 bajo la operación de Luma Energy. Estoy leyendo un post de Genera PR en la cuenta de X. Así que básicamente Genera está diciendo que el contexto es importante porque había generación y lamentablemente pues esta situación y la falla con el breaker fue lo que provocó que miles se quedaran sin el servicio de energía eléctrica ayer en horas de la tarde al salir las unidades 5 y 6 de la central Costa Sur. Y prohibido olvidar que en un momento dado querían cerrar Costa Sur. Pero vamos a hablar de generación, vamos a hablar de la mamá de Genera, que es New Fortress. Y siempre lo describo así para que ustedes vean el vínculo que hay entre ambas. Y para ello me acompaña el representante Denis Márquez, portavoz del PIB en la Cámara de Representantes. ¿Cómo está usted, caballero?
4: Muy bien, buenos días, Mili. Buenos días a todos los radioescuchas y toda la gente que nos sintoniza y nos ve.
1: Bueno. Usted vive en San Juan, así que me imagino que está con el racionamiento.
4: No, yo no vivo en San Juan.
1: No.
4: Yo vivo en la zona 2.
1: Ok, esa zona 2, eso, ¿dónde? ¿En qué parte?
4: Eso es Río Piedra.
1: Ay, pero, por amor a Dios.
4: Es que llevo dos o tres días diciendo a la gente que ya Río Piedra y San Juan cambió de nombre, que ahora es zona 2 o zona 1, dependiendo de donde tú vivas. Hoy supuestamente a las 6 de la mañana pues comienza el racionamiento en nuestro...
1: Recuerde que no...
4: No es a las... Sé que no hay precisión y que es mucho... he escuchado todas las explicaciones. O sea que el lunes y martes pues no tendremos racionamiento en nuestras comunidades de Río Piedra.
1: Ah...
4: Lo tengo ahí, lo sigo ahí más o menos y un control.
1: Pero le está funcionando, o sea, cuando dicen que no van a tener agua, no tienen agua. Cuando dicen que van a tener agua, tienen agua. Bueno, las 48 horas.
4: Como regla general, bueno, yo tengo cisterna y no lo sé medir bien, pero por una comunicación que se pone en la comunidad, por parte de la comunidad, se identifica los días que no tenemos agua y baja la presión del agua. ¿Cuán exacto es? ¿Cuán exacto es el proceso y si lo cumplen? Yo he escuchado gente de mis comunidades, no precisamente la mía, de cercanas comunidades, que me dicen, pam, yo creo que a mí nunca se me ha ido el agua, yo siempre tengo agua, pero tengo otra gente en otras comunidades cercanas que sí, que suceden. Me parece que es parte de esa incongruencia que tiene la Autoridad de Acueductos y Alcantarillado, por decirlo de esa forma, temprano hoy en la mañana, pero... Yo por lo menos estoy pendiente a que no tenemos agua en la casa.
1: Claro, y no sé si pude escuchar o ver las expresiones de Miguel Romero. O sea, sí, Miguel Romero está ya, él dice, ya esto yo lo he dicho 20 veces.
4: Y leí la orden del juez también. Me parece que es básicamente, es como una especie de ultimátum a la Autoridad de Acueducto.
1: Sí.
4: Yo, como sabe todo el mundo, en la otra vida fui abogado. Y esto de las estipulaciones y de los comités, llegar a acuerdos en recursos extraordinarios, pues uh-huh. Si tú tienes a tu lado un conjunto de abogados que te protegen, pues puedes alargar el asunto, lo van a alargar, lo viví cuando se trataba de llegar a estipulaciones en casos de interés público. Pero aquí parece que ya el juez llegó hasta un momento de que no,
1: ya mismo no da más. Les voy a leer porque tengo aquí la orden, pero hay preocupación también. Tenemos una crisis del agua, aunque hay algunos que no quieran entender que la hay, pero sí la hay. Ahora, la situación energética también es otro asunto. Los apagones ya es como parte de, por lo menos una vez semanalmente los tenemos. Hay una situación con New Fortress. New Fortress es la matriz, es la mamá de Genera PR. New Fortress, quien nos suple gas a nivel, y ha salido ya esto públicamente, no está bien económicamente, podría tirarse una quiebra, renunció uno de los principales oficiales. Y aquí yo creo que deberíamos estar atentos a eso porque puede perjudicar, primero, el acuerdo, el contrato de gas que hay, el control que tiene en el muelle de San Juan, entre otras cosas, que es la mamá de Genera PR.
4: Bueno, de noviembre pasado he estado intensamente investigando este asunto, o sea que ya casi llevamos a llevar un año en este tema. Mili, está en quiebra, no es que puede estar en quiebra, está en quiebra. New Fortress, la matriz, como tú muy bien señalas, o citándote un poco la mamá de los pollitos en este caso de Genera, está en quiebra en Reino Unido. Esa quiebra se transportó, por decirlo de una forma sencilla, o se validó en la Corte de Quiebras de Nueva York bajo un capítulo 15. Eso es reestructuración. Mili, cuando uno se lee, en nuestra oficina hemos hecho una investigación, New Fortress por el contrato tiene que emitir informes en Puerto Rico y utiliza los informes que someten, como es una empresa que está en la Bolsa de Valores, al Security Exchange Commission de los Estados Unidos. Es una cosa tétrica lo que sucede ahí. Como tú muy bien señalaste, el artículo 1 del 1.4, si la memoria no me falla, el contrato establece que son es la matriz y la garantizadora del contrato. Acabate, no solo New Fortress es la garantizadora, suple gas en Puerto Rico, tiene el control. Y lo que han dicho, esas renuncias que tú señalas, cuando tú lees los informes básicamente, para decirlo de la manera más sencilla, es que esto es un desastre. Somos un desastre, New Fortress. Y para completar, en el jueves pasado, en la vista que hubo en la Comisión de Gobierno sobre este tema, salió a la luz que New Fortress, al añadir a lo que tú señalas, New Fortress le vendió los famosos pickers de Costa Azul, de acá de Palo Seco, de 14. 14 son plantas de emergencia. De esas 7 no funcionan. Adivina quién fue quien las vendió. New Fortress, en 309 millones. El contrato dice, surgió en la vista con Neusia Energía, el contrato dice que esas 309 millones de dólares tienen que darle mantenimiento. Pero resulta que no lo han hecho. Pero resulta que a Genera se le dan 17 millones para darle mantenimiento, debí decir reparación. A New Fortress, a Genera le dan 17 millones anuales para que le dé mantenimiento a algo que su matriz, su mamá, como tú dices, su mamá no ha resuelto, donde se refleja un grave conflicto de interés. En esa vista, todo esto que acabo de decir con mucho más detalle se lo dije al negociador de energía, hubo un silencio. De esos silencios que se dan.
1: Esos cuando, silencios que dicen mucho.
4: Dicen mucho de cuando le di la lista de todo lo que dicen ellos en los informes que dan y dicen que van a abrir una investigación. Van a abrir
1: ¿Quién toque. Dijo el negociador?
4: El negociador de energía. En el día de hoy están haciendo algunas gestiones más sobre el asunto, pero dijeron que iban a hacer una investigación porque el propio contrato de New Fortress, de Genera, establece unos mecanismos que tienen una responsabilidad el negociador de energía con este contrato, y en esa medida pues vamos a ver qué es lo que van a hacer. No es algo de que simplemente están en quiebra, estamos hablando de la garantizadora, no solo del contrato, sino de una de las empresas que tiene un alto control del gas en Puerto Rico.
1: No, básicamente, pero lo que el negociado va a estar investigando es la situación financiera de la quiebra.
4: Okay. Por lo menos eso fue lo que me plantearon en la reunión, en la vista ejecutiva del jueves pasado.
1: Pero yo no entiendo por qué. Porque no hay preocupación por parte del negociado sobre esto. Bueno, se ha trascendido públicamente todo esto.
4: Pues yo hubiese pensado que eso, pero se quedaron como que, como dicen en Utuado y en Gurabo, pasmados ante los planteamientos que yo he escrito, he hecho planteamientos públicos. La semana anterior le pregunté a los de Genera sobre el tema y contestaron, bueno, nosotros hemos visto en la prensa y en la discusión pública el asunto de la quiebra, no hay como que una internalización real del tema sobre esto. Por cierto, Mili, en esa vista, y un poco ha pasado, no se le ha dado, según mi entender, mi criterio, la discusión pública necesaria. Genera, básicamente está planteando lo mismo ante el Tribunal de Apelaciones, ante el Negociado de Energía, ante la Cámara de Representantes, que hace Luma. Ahora dicen que no tienen chavo para operar. que no tienen suficiente dinero para dar mantenimiento.
1: Si aquí Iván Baez me ha dicho que es que le recortaron el presupuesto.
4: Entonces, y el negocio de energía dice que hay una redistribución del presupuesto porque lo que pretendía generar era que se aumentara básicamente la factura. Pero yo la conclusión es que no hay generación. Ellos dicen que eso provocaría relevos de carga y eso todo el mundo sabe que son apagones.
1: Honestamente, yo no entiendo, porque si tú me aumentas la factura, pero tú me das un servicio eficiente, pero es que ninguna de las anteriores, por amor a Dios. Entonces, esto es un tema que debemos estar bien pendientes. Podrá ser un poco técnico, pero si New Fortress se va a ajuste, ¿qué hacemos entonces con
4: Que yo creo que todo indica, cuando tú lees los informes del Security Exchange Commission que ellos hacen, porque ellos son una empresa que se llama Pool, de las que cotizan acciones en la bolsa de valores, donde básicamente dicen el mercado está mal, nosotros no podemos garantizar nuestras operaciones a futuro con nosotros ni la subsidiaria, tenemos graves problemas. Es terrible lo que plantean esos documentos que yo tuve acceso a ellos, que cualquiera en el gobierno puede tener acceso.
1: Claro, cuando estamos hablando son esos documentos de la quiebra y todo eso. Representante, ¿cuándo fue esta vista? Porque yo imagino que eso la televisa la publicaron y debe estar en el canal de YouTube.
4: La vista del negociado de energía fue la semana pasada, el jueves.
1: Jueves.
4: Y la de miércoles, jueves. Y la de Genera fue la semana anterior como parte del proceso que hoy yo hubiese pensado que era vista con José Colón, pero parece que es reunión y no estamos ahí.
1: No es una vista, es una reunión. O sea, no es como que usted va a participar de la misma. No
4: estoy invitado. No soy parte de esa reunión. Digo, cada representante se reúne.
1: Me parece, claro.
4: Pero no. Si estamos en un tema de alto interés público.
1: Esto de Power Expectations, esta reunión de José Colón y el presidente de la Comisión de Gobierno, que es Víctor Párez, es sobre Power Expectations.
4: A raíz de la vista pública surgió que el 8.15 de la ley y el reglamento del negocio de energía, ellos pueden ser los que atiendan este asunto de los contratos de generación de Power Expectations.
1: Voy a buscar esa pista porque me parece deben estar en el canal de YouTube para uno verlas y poder seguir el tracto de estas cosas, porque si de momento New Forces desaparece del mapa, ¿qué hacemos con la entrada de gas? Bueno, por lo menos no sueltan el muelle.
4: Que todavía no tiene el permiso final y no solo y la venta de gas, pues si parte de todo asunto es los conflictos que
1: se
4: hay.
1: Se nota que no tiene agua porque no me ha dicho nada positivo en la mañana de hoy.
4: Claro, y bueno, buenos días a todos, siempre eso es positivo para el país. Ay, y un saludo a todos los que nos escuchan. Esas son cosas que hay que decir siempre.
1: No, pero hay que estar pendientes y sobre esa reunión de José Colón con Víctor Párez.
4: El día de hoy te hago llegar las próximas gestiones que vamos a hacer del tema que estamos haciendo con
1: New
4: Fortress. Sí, cuenta con eso, claro que sí.
1: El representante Denis Márquez, aquí en Pegaos en la Mañana, por Radio Isla 1320 y Telemundo, Puerto Rico.
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7: Muy buenos días, soy Aixa Vázquez. En este lunes, iniciando la nueva semana laboral, el fin de semana hubo dos accidentes de carácter fatal en el país, en Bayamón y en Mayagüez, elevando a 157 las muertes por accidentes en lo que va de este año. Son 19 menos que las reportadas a esta fecha en el 2025. A esta hora, el panorama a nivel general bastante cómodo, solamente se experimenta el tránsito moderado entramos del expreso de Diego entre Vega Alta y Dorado, todavía lo que es la jurisdicción de Toa Baja, Bayamón, el tránsito fluyendo bastante cómodo, de igual forma en el expreso 22, la carretera número 2, la 165, la 167, no hay inconvenientes tampoco en la 2 y la 22, jurisdicción del área de Puerto Nuevo, en la Valdoriotti, les recuerdo que continúan los trabajos de remoción de asfalto que se concentran en horas de la noche, pero hay desnivel en los carriles de la Valdoriotti en dirección hacia San Juan a la altura de los elevados Santurce. Mientras tanto, tránsito moderado en la 65 de Infantería, en el Escorial Monte Atillo, incluso pasando el cruce de Trujillo hasta la intersección con la avenida Barbosa. Y en cuanto a las vías principales de Caguas y pueblos cercanos, el expreso 52, bastante cómodo, la carretera número 1 ya a la altura de Caguas, el expreso en moto, el tránsito moderado, y también moderado a pesado el tránsito en la 30 en dirección de hacia Gurabo, por lo menos hasta la salida a Plaza Centro. No hay inconvenientes en el sur, en el oeste del país. Que tengan excelente día.
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1: Y ya son las 6:30 en punto y usted está conectado aquí en Pegaos en la Mañana por Radio Isla 1320 y Telemundo Puerto Rico. Vamos a hablar de dos temas. Uno, ¿qué va a pasar con la generación de temporera que se necesita? Entonces, ¿y qué va a pasar con la investigación o la reunión que iba a hacer la gobernadora Power Expectations? Ya ustedes saben que Power Expectations era este consorcio que de alguna manera, no sé cómo, aparece una supuesta firma fraudulenta de uno de los integrantes del consorcio. Aquí pasaron muchas cosas. En resumen, y lo que usted quiere saber es qué generación temporera vamos a tener. Porque ayer se dio otro apagón. Genera sostiene que no tenga nada que ver con la generación, que fue una situación en el patio interruptor, again, en Costa Sur, y que supuestamente esto es responsabilidad de Luma. Pero el comisionado residente está buscando que se declare un estado de emergencia debido, pues, a la sequía, y también investigar este contrato de Power Expectations. Y sobre esto vamos a dialogar con él. Ahorita hablábamos con el portavoz del PIB, ahora le vamos a dar la oportunidad al portavoz del Partido Popular Democrático en la Cámara de Representantes, Héctor Ferrer Santiago. ¿Cómo está usted?
11: Muy buenos días a ti, Emilia, a todos los que nos están sintonizando. Un placer estar con ustedes.
1: Ay, Dios mío, qué mucha cosa. Pero vamos a comenzar con esta situación de la sequía, de que se está buscando extender la declaración de emergencia a más municipios. Y la realidad es que ayer, pues, llovió un poquito, alivió algo, pero no es suficiente. Y ya la AAA dice que este racionamiento en Carraízo, por lo menos, va a continuar.
11: Pues son dos cosas, Mili. El comisionado residente desde un principio ha dicho que son dos cosas totalmente distintas. Una cosa es la declaración de emergencia que se solicitó junto a 28 congresistas al Departamento de Agricultura Federal. Ese ya pues fue emitido, se dio para unos municipios, el comisionado residente está buscando que se amplíe a otros, y por otra parte, desde un principio se le ha insistido a la gobernadora sobre su rol bajo la ley Stafford para activar una emergencia de desastre mayor. Eso tiene que solicitárselo al presidente de los Estados Unidos, tiene que ser la gobernadora, no hay otro funcionario en Puerto Rico que pueda hacerlo. Lamentablemente ella no lo ha hecho hasta el momento, dijo que pues ella tenía que agotar todos los recursos, cosa que es falsa, y el comisionado residente lo ha desmentido desde hace una semana, diciendo que hay ya una reglamentación en FEMA que no tiene que gastar todo el dinero, sino demostrar que necesita el dinero.
1: Sí, sí, sí, que ya hay una vía a través de FEMA que sí.
11: Y bueno, son dos cosas. La declaración de emergencia agrícola federal le da pues préstamos y ayudas federales a los agricultores. Por otro lado, el de desastre mayor federal, que es cuando la gobernadora bajo la ley Stafford le pide al presidente de los Estados Unidos que declare una emergencia de desastre mayor, se abren ayudas para las personas, para los pequeños negocios que también necesitan esa ayuda en estos momentos. En esta área de los 7 municipios, los negocios pues están invirtiendo, gastando más dinero por el agua, las personas están, ¿verdad?, gastando también más dinero, por lo tanto se activan unas ayudas a través de FEMA para poder y Small Business Administration y otras ayudas que ayudan a pues a aliviar la carga durante el proceso de la emergencia.
1: Claro, y la primera se dio, la declaración de emergencia por la sequía agrícola, ya esa se da, la que no se ha dado.
11: Que se está buscando ampliar también, claro, para otros municipios.
1: Para otros municipios, pero entonces la de desastre mayor es la que le ha dicho constantemente a la gobernadora, que es ella quien tiene que solicitar esa.
11: Porque es la única.
1: Claro, es la única que tiene esa potestad de solicitarla a nivel federal, y eso es lo que no se ha dado. Pero también,
11: y que la excusa que utilizó es que ella tiene que agotar todos los recursos, lo que va en contra de toda la reglamentación y disposiciones legales que existen en estos momentos. Ella lo que tiene que demostrar es que hace falta recursos, y los hace falta, la realidad.
1: Bueno, necesitamos los recursos sin duda alguna. Ahora, esta controversia con Power Expectations, ya usted sabe que el SAR de Energía, Josué Colón, y también director de las P3, va a estar reuniéndose, no es una vista pública, es una reunión con el presidente de la Comisión de Gobierno, el representante Víctor Párez. ¿A ustedes los han invitado a esta reunión? Porque aparentemente le van a pedir a Josué Colón que explique qué es la que hay con esto de...
11: ¿Pero dónde va a explicar? ¿En la reunión o en la vista pública?
1: Bueno, es una reunión. Ahí no, yo no he visto que se diga vista pública. Hoy hay una reunión en horas de la tarde.
11: Pues imagínense, anunciaron hace una semana de que iba a haber vistas públicas en cuanto al desenlace del escándalo del contrato de Power Expectation. Ya se van a unir. Ya de algo público ahora es algo privado. Y desde hace una semana le estamos exigiendo a la Comisión de Gobierno que nos entregue la documentación que solicitó. Al día de hoy no ha llegado absolutamente nada.
1: ¿A quiénes ustedes le solicitaron, disculpe?
11: Al presidente de la Comisión de Gobierno. ¿Y la documentación que solicitaron ellos hace una semana? Porque ellos iban a investigar todo, estaban pidiendo todos los documentos y iban a hacer vistas públicas, pero si todavía no han llegado los documentos y también se va a dar una reunión, pues ¿qué están cuadrando entonces? ¿Qué están escondiendo?
1: Bueno, hasta pero a ustedes no los han citado a ningún lado.
11: A nosotros hasta el momento, no nos han citado a ningún lado. Hoy lunes no hay absolutamente nada.
1: Está chequeando, mire.
11: Estoy verificando por si acaso.
1: No, Cámara busca, estoy leyendo del Nuevo Día, la compañera Leisa Caro González, exigirán respuesta a Josué Colón. Cámara busca identificar alternativas que ayuden a mitigar posibles apagones. ¿Ve? Y lo que está hablando es...
11: De investigar el escándalo del SAR.
1: Se reunirá hoy, o sea, no es vista pública, se reunirá hoy con el SAR de Energía, Josué Colón, encuentro en el que el legislador también exigirá respuestas claras sobre lo que provocó el colapso del acuerdo con el consorcio Power Expectations. Es una reunión. Y ustedes no han sido invitados a esta reunión.
11: Hasta el momento no tengo conocimiento de una invitación a una reunión. Pero la semana pasada ellos iban a solicitar toda la documentación y hacer vistas públicas. Ya se están poniendo en privado.
1: A las 3 de la tarde en la reunión. Deberían ustedes llegarle allí a la oficina.
11: Pero es que no nos van a dejar participar. Porque
1: es bueno, pero lleguen. Es que el país tiene derecho a saber qué pasó ahí.
11: Por supuesto.
1: Y ustedes son nuestras voces allá adentro.
11: Por supuesto, Mili, pero el que tiene que rendir cuenta es Víctor Párez, que habló la semana pasada de que ellos iban a investigar, de que iban a hacer vistas públicas, de que iban a exigir documentación. Y mira, ya se están poniendo en privado.
1: Se van a reunir hoy a las 3.
11: Bueno, que van a cuadrar. Que van a cuadrar, porque cómo es que tú estás investigando el, ¿verdad?, sobre el contrato de Power Expectation, pero te vas a reunir en privado con una de las partes.
1: Ahora, el tema también no, de Power Expectation.
11: A mí me levanta bandera.
1: Bueno, yo...
11: Sobre la investigación que se puede llevar en la Cámara de Representantes.
1: Primero, yo hubiese hecho una vista pública.
11: Por supuesto.
1: Esa soy yo.
11: No soy legisladora. Pero es que la semana pasada ellos anunciaron vista pública y solicitud de documento. Entonces, ¿cómo es que tú te vas a reunir en privado? ¿A quién le están escondiendo información, mire? ¿Al pueblo? ¿Al país?
1: No sé, yo a usted me voy por allí. Se me olvidó decirle ese detalle también a Denis Márquez. Ajá, estoy aquí. A ver qué le dicen. De verdad que es increíble. Debería hacerse una vista pública, pero va a ser una reunión. Pues si va a ser una reunión, pues invita a los portavoces para que ustedes estén al tanto.
11: No es una reunión de la comisión.
1: Está bien, pues. Bueno, lo están citando a una reunión y quien lo cita es el presidente de la Comisión de Gobierno.
11: Eso, pero el mismo presidente que anunció que estaba solicitando los documentos, que al día de hoy no se le ha entregado nada a las minorías, si han llegado, pues no tengo conocimiento si ha llegado algo. Y por otro lado, cuando anunció que iba a investigar esto, en vistas públicas, tú te reúnes en privado con esa persona. No tiene ningún sentido, Mili. Que ahora, no sea otro que está cuadrando o escondiendo algo.
1: También se le está solicitando, el comisionado residente también le está solicitando al Congreso que investigue formalmente el escándalo de Power Expectation. Si bien todos queremos que se investigue y que tengamos respuesta, imagínate, a nivel federal van a decir que nosotros somos aquí un desastre.
11: Bueno, Mili, lo que pasa es que estamos hablando de un contrato que se firmó en donde se puso en riesgo más de 5.8 billones de dólares. Entonces, estamos hablando de que tenemos una crisis de energía, pasa esto, el Congreso, hay congresistas republicanos y demócratas que tienen conocimiento sobre este tema, que están al tanto de lo que está pasando, y entiendo que al final de esta semana el comisionado estará haciendo también un anuncio, y la verdad del caso es que el Congreso debe investigar formalmente este escándalo. O sea, estamos hablando de grandes proporciones, y al final, si es como todo, ¿verdad?, la información que está fluyendo hasta el momento, aquí hay delitos federales muertos. En el sentido de que hubo fraude a una firma, se utilizaron medios electrónicos, por lo tanto, hay una posibilidad de delitos federales.
1: Ay, padre, de verdad que aquí pasan unas cosas que a veces uno no entiende. Y estaremos entonces dando seguimiento a ver cuál es la conclusión de la reunión que va a tener el presidente,
11: mire,
1: de la Comisión de Gobierno.
11: Lo deben llamar al presidente de la Comisión de Gobierno, porque una cosa es decir la semana pasada de que iba a investigar el contrato de Power Expectation, de que estaban solicitando documentación, que iban a hacer vistas públicas, y de la noche a la mañana se van a reunir con una de las personas claves en este proceso.
1: Bueno, y que...
11: Que José Colón, en privado.
1: Y que a través de documentos, a los cuales nosotros hemos estado publicando a través de nuestras redes sociales, documentos donde el SAR de Energía básicamente le echa toda la responsabilidad al 3PO, o sea, a Osvaldo Carlos Linares. Aquí todo el mundo se está pasando la papa caliente.
11: Eso, pero ¿cómo es que tú te vas a reunir con una de las personas en privado que está envuelta en este proceso?
1: Bueno,
11: cuando tú anunciaste la semana pasada formalmente de que ibas a investigar y que estabas solicitando documentos, no tiene ningún sentido qué está escondiendo o qué van a cuadrar. Eso es todo. Eso es lo que va a pasar en esa reunión. ¿Qué están escondiendo o qué van a cuadrar? Porque si tú quieres investigar a fondo, primero tienes que conocer la información a través de la documentación. Una vez tenga la documentación, lo siento, claro, y hace las preguntas pertinentes, pero no te sientas en privado a esconder las cosas al país.
1: Bueno. Representante Héctor Ferrer Santiago, gracias por conectar con nosotros, que tenga una bonita semana. Vamos a seguir.
11: Bueno, por lo menos hoy y mañana hay agua.
1: Ay, señor.
11: Bueno, hoy no me tengo que bañar a cubito.
1: Bueno, pero el representante de Denis Márquez se va a tener que bañar a cubito. Así estamos en este
11: así
1: escenario.
11: Estamos.
1: Gracias,
11: así representante. País. Así está el país.
1: Así está el país y no debemos
11: lamentable.
1: No debemos normalizar esta ineficiencia. No. Gracias, representante, cuídese mucho. Y usted sigue conectado aquí en Pegados en la Mañana por Radio Isla 1320 y Telemundo Puerto Rico.
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1: Y ya estamos de regreso aquí en Pegaos en la mañana por Radio Isla 1320 y Telemundo Puerto Rico. Hay una manifestación que se está dando en estos momentos en la 52 hacia San Juan. Vístase de paciencia. Porque me dicen que hay un tapón heavy, por no decir la palabra que me acaban de escribir aquí. Así que en la 52, de acuerdo a las imágenes, es llegando a la salida del señorial. Déjenme ver si puedo ver, disculpen, que me acaban de... Okay. Sí, es básicamente, sí, en la misma 52, en la ruta hacia San Juan, antes de la salida, hacia, aunque yo dice aquí que en la salida antes de la número 1, hay una manifestación, no logro ver qué es lo que dice el sign de los manifestantes, solamente se acabó. Esa es la pregunta, no puedo ver bien esa imagen, pero ahí hay una manifestación en la 52 de Caguas hacia San Juan, de camino hacia acá, esa es la información que nos están proveyendo. Así que justo ahí en la salida para la número 1 por ahí en esa zona, y hay un tapón heavy, heavy, heavy en estos momentos. Es la información que nos dan. Déjenme a ver si puedo cerrar esto aquí. Bueno, señores, son las 6:48 de la mañana y vamos a continuar con más información. Lamentablemente asesinan a un maestro este fin de semana, y ayer escuchaba un poco las expresiones de su padre, y la verdad es que es bien, bien difícil procesar la pérdida de un hijo. También hubo un asesinato en la Valdoriotti. Vamos a conectar con el inspector Robert Ramos Rosario, subdirector de la Superintendencia Auxiliar de Investigaciones Criminales. ¿Cómo está, inspector? Buenos días.
15: Buenos días, estamos bien, gracias a Dios, un año más de vida aquí, dándole gracias a Dios el día de hoy.
1: Gracias, eso es así, estamos vivos aunque con dificultades, pero vivos. Inspector Ramos, ¿qué, no sé qué información ustedes tengan actualizada de lo que hemos visto ayer sobre este caso de este maestro que fue asesinado, que iba a ver a su padre al hospital.
15: Correcto, esa es la información que tenemos. El Cuerpo de Investigaciones Criminales del área de Carolina, la inspectora Mabel, se encuentra con su grupo dándole arduamente. De hecho, ya se han comunicado con agencias federales para trabajar este caso en coordinación. En el día de ayer se estuvieron corroborando cámaras de seguridad. En el día de hoy vamos a continuar verificando otras cámaras de unos locales cercanos que lamentablemente en el día de ayer se encontraba cerrado, para seguir en búsqueda de esclarecer este caso.
1: ¿Qué es lo que se cree que ocurrió aquí, inspector?
15: Bueno, de acuerdo a la investigación, esto es preliminar, esto apenas estamos comenzando.
1: Claro.
15: Entendemos que pudiera un intento de kayaking, esto, por eso es que estamos en coordinación con el FBI. Entendemos que pudiera haber ocurrido un intento de kayaking en contra de este joven.
1: Okay. Ahora, pero ¿él había parado en la zona o fue que los individuos, que de acuerdo a la información que escuché ayer de Telenoticia, aparentemente lo dejaron allí y entonces ahí intervinieron con el maestro que iba acompañado?
15: La información que tenemos preliminar es que este un vehículo se le aparea al lado y comienza a hacerle unas indicaciones y luego de que comienza entonces los disparos.
1: Okay.
15: Por eso entendemos que la posibilidad de que de la información que le diga que hubiese sido un intento de kayaking.
1: Me ha dicho ya en dos ocasiones dos cositas. Agencias federales que ya están pidiendo la intervención y el FBI por ser un kayaking. ¿Estamos diciendo aquí que van a asumir jurisdicción los federales en este caso?
15: Estamos en comunicación con ellos hoy. Hay una reunión que se va a estar llevando a cabo y allí, de acuerdo a lo que surja en la reunión, es que se va a tomar la determinación.
1: Okay, la reunión es hoy.
15: Correcto.
1: O sea que hoy pudiesen entonces determinarse posiblemente que los federales asuman jurisdicción.
15: Eso es correcto.
1: Okay. Importante ese detalle. Quería preguntarle, inspector, yo he notado, de acuerdo, ¿verdad?, los informes que uno va viendo, muchos carjackings en esa zona. ¿Hay una pandilla operando en esa zona que ustedes tengan información?
15: Bueno, de decirte si hay una pandilla o no sería, ¿verdad? Uh-huh. Yo sí te puedo decir que aunque han ocurrido varios incidentes, si lo comparamos con el año pasado, hay una disminución relacionada a este tipo de delitos.
1: ¿Hay una disminución en los carjackings?
15: Correcto.
1: Ay, Dios mío, ¿no? Como que da la impresión cuando uno lee los informes como si hubiesen un montón. Así que no.
15: No, no. Okay. Si lo comparamos, ¿verdad?, con con años anteriores, este año hay una disminución de cartera.
1: O sea, que ese detalle es sumamente importante de que entonces los federales pudiesen asumir jurisdicción aquí. ¿Algún otro detalle, algo nuevo que ustedes tengan en medio de esta investigación?
15: No, vamos a estar trabajando arduamente, ¿verdad? Y sabemos que es un incidente muy lamentable, ¿verdad? Y nos vemos a la pena, ¿verdad?, que invade a la familia. Un joven, la información que tenemos que es un maestro de educación especial. Y, ¿verdad?, por eso es que vamos a estar en la mañana de hoy y todo el día, ¿verdad?, continuando con esta investigación.
1: El maestro no iba solo, iba acompañado de otra persona. ¿Cómo se encuentra esa persona?
15: Salió, ¿verdad?, un hermano también que era del maestro, salió eso. Esa es la información que tenemos.
1: O sea, no está hospitalizado.
15: No.
1: No, ok. Así que nada, hoy estarán buscando más cámaras de seguridad. ¿Qué entrevistas tienen pendientes?
15: No, vamos a continuar en la mañana de hoy relacionado a esto. Sí, le exhortamos a los ciudadanos que estaban en esa área que pudieran haber visto algo o alguna información que tengan. Se pueden comunicar de manera confidencial al 343-2020, 343-2020 de manera confidencial. De verdad que nos urge esclarecer este caso. Hoy ese día fue víctima de ese joven. Tenemos que aceptar a estas personas porque en cualquier momento pudiera ser otra persona víctima de este tipo de delito. Por eso es que no vale arrestar a estas personas.
1: Claro. ¿En el momento en que ocurrió en el negocio cercano, habían testigos por allí?
15: Esa es la parte que vamos a estar investigando y para llevar entonces a cabo las entrevistas.
1: Bueno, estaré entonces pendiente de ese tema. Vamos con el caso de ¿qué pasó en la Valdoriotti con este asesinato?
15: La información que tenemos es que este joven salía de una discoteca junto con dos hermanas. Él aborda un vehículo aparte, su hermana en otro vehículo, y cuando llegan a la carretera 26, en kilómetro 5.7, en el puente que está ahí en Carolina, en Isla Verde, esta persona pues recibe múltiples impactos de bala, pues fueron y se ocuparon bastante evidencia.
1: ¿Este jovencito tenía algún récord, algo criminal?
15: Sí, esta persona poseía récord, ley de armas, sustancia controlada, apropiación ilegal, entre otros.
1: Okay. O sea, las hermanas iban en otro vehículo, él se montó en uno, y entonces fueron, o sea, a él lo estaban velando.
15: Bueno, vamos a estar corroborando también, de hecho hay bastantes cámaras en ese lugar, vamos a estar corroborando si en efecto esta persona lo acecharon desde el lugar donde estaba.
1: ¿De qué discoteca salían?
15: ¿Perdón?
1: ¿De qué discoteca salían?
15: El nombre en este momento no lo tengo a la mano, pero esa es la información que tenemos, que estaban compartiendo con sus hermanas.
1: Sí, estaban en una discoteca, salieron, las hermanas estaban en otro vehículo, él en uno, y entonces, nada, a ver si lo estaban acechando. Me dijo que sí, que tenía expediente criminal, ¿entendí bien?
15: Sí, correcto. Por ley de armas, sustancia controlada, entre otros delitos.
1: Inspector, le voy a hacer una pregunta que me están haciendo aquí. ¿Cuál es el nombre de este joven que fue asesinado ayer en la Valdoriotti?
15: Tenemos el nombre de Gilberto Pastrana Bruno. Gilberto Pastrana Bruno, de 40 años.
1: Pastrana Rudo, me dijo.
15: Bruno.
1: Bruno, disculpe. Ok. Sí. ¿Él es familiar de un ex pelotero?
15: Esa parte, ¿verdad? Desconocemos si tiene algún vínculo familiar con algún deportista. Vamos a estar corroborando esa información el día de hoy.
1: Sí, que me están haciendo aquí una pregunta, ya que comparte el apellido del ex pelotero asesinado en Caimito. ¿Hay alguna relación?
15: Vamos a corroborar en el día de hoy.
1: Corroborar. ¿Pero es algo que le ha llegado ya a ustedes?
15: No, por lo menos esa información a este servidor no la tenemos, pero nada, vamos a estar corroborando si en efecto tiene algún vínculo, algún parentesco de esta persona.
1: Inspector, muchas gracias por su tiempo. Que tenga un buen día, Inspector Robert Ramos Rosario, subdirector de la Superintendencia Auxiliar de Investigaciones Criminales. 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
10: Y ya estamos aquí en la segunda hora de Pegados en la Mañana por Radio Isla 1320 y Telemundo Puerto Rico. Ya son las 7. 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Estoy aquí con José Luis Renta.
11: YouTube.
10: YouTube. Mire, usted va a YouTube, busca, pone Radio Isla, ahí ve todas las entrevistas que hemos realizado, el programa ahí en vivo, entrar al Facebook Live de Radio Isla, al Facebook Live de Telemundo. En la aplicación de Telemundo, usted nos puede ver en vivo
11: también
10: a través del canal 2. Hay muchas opciones. También pueden bajar la aplicación de Radio Isla Móvil o a través de la pantalla en su computadora. Usted pone radioisla.tv, nos puede escuchar o nos puede ver. Así que hay muchas opciones para todo el mundo mantenerse informados. Mira, primicia nuestra aquí, los federales pudiesen estar asumiendo jurisdicción en este caso del maestro asesinado en lo que se cree que pudo haber sido un carjacking. Si usted tiene información, por favor, coopere con las autoridades de manera anónima. Están pendientes a ocupar más cámaras de seguridad y también están pendientes a poder hablar con testigos en la zona. Ayer escuchar y ver las declaraciones del papá me dio mucha tristeza, la verdad que sí. Así que nada, vamos a ver qué se esclarece ahí. Y sobre el asesinato en la Valdoriotti, es Pastrana Bruno de apellido, no es tan joven, asesinado, tenía expediente.
11: 40 años.
10: Uh-huh. Y nada, sabe que recientemente asesinaron a un ex pelotero. Y compártelo.
11: ¿Tu apellido?
10: Sí, el ex pelotero es Bruno Pastrana y este joven es Pastrana Bruno. La policía obviamente no van a corroborar.

0: si hay algún tipo de vínculo o familia, si son familiares.
1: Bueno, son las 7:04, vamos con los titulares.
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3: Tétrica la situación económica de New Fortress Energy. La empresa está en un proceso de reestructuración bajo el capítulo 15 de bancarrota. El representante Denis Márquez pide al negociado de energía investigue el impacto de la quiebra de New Fortress sobre Genera y el sistema eléctrico de la isla. Representante Héctor Ferrer cuestiona reunión privada del presidente de la Comisión de Gobierno en la Cámara de Representantes con el SAR de Energía para discutir fallas en el contrato con Power Expectation. Cuestiona qué esconden. Autoridades locales continúan con investigación de joven maestro en Carolina. Los federales pudieran asumir jurisdicción en este asesinato. Con récord criminal, hombre asesinado en el expreso Valdoriotti de Castro en la madrugada del domingo. Soy José Luis Renta. Usted escucha Radio Isla 1320 y nos ve por el Canal 2 de Telemundo en San Juan.
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1: En estos momentos se está llevando a cabo una manifestación en la PR-52, en el Expreso 52, el carril que va, ahí estamos viendo las imágenes, desde Caguas hacia San Juan. Es una manifestación porque está generando mucho tráfico en la zona. Recuerden que todo el mundo está saliendo para dejar a sus hijos en la escuela, para ir al trabajo. Esta es una ruta bastante transitada y precisamente para hablar sobre esta manifestación que se está llevando a cabo, tengo al teniente Carlos Santiago Barbosa y él es subdirector y oficial administrativo del negociado de patrullas de carreteras de la Policía de Puerto Rico. Teniente, muy buenos días. ¿Cómo está usted?
4: Buenos días, Mili, a usted, a su radio oyente.
1: Teniente Santiago, ¿qué está pasando ahí en el Expreso 52, por favor?
4: Miren, en el Expreso 52 tenemos una manifestación del grupo Se Acabaron las Promesas. Mm. Esto se encuentra justamente en el carril, en uno de los carriles del kilómetro 0.7 de la carretera 52, de Caguas hacia San Juan. De Caguas hacia San Juan, tenemos, obvio, el tránsito pues bastante pesado, como de costumbre por ser un día laboral, pero al estar uno de los carriles ocupados, dos de los carriles ocupados, pues nos aguanta más el tránsito.
1: Sí, o sea, que las imágenes que nos mandaron todavía, ¿verdad? Se veía que fluía un chin-chin, pero ya se estaba formando el tapón.
4: Correcto, tenemos como vías alternas, ¿verdad? Las personas que vienen de hacia San Juan, que todavía no han pasado por la carretera 52, que utilizan la carretera número 1 de Caguas a San Juan, y también estamos indicando que utilicen el carril DTL, ¿verdad? Que es el carril que corre central por la carretera 52 para que puedan, dentro del proceso, avanzar un poco más y adelantar los minutos a sus labores.
1: Okay, los manifestantes están literalmente en medio del expreso.
4: Correcto, ellos ocuparon dos de los carriles en el kilómetro 0.7 de la carretera 52. Estamos trabajando con el grupo de patrullas carretera San Juan, que se encuentran aquí los compañeros de las motoras y los oficiales, y estamos pues dialogando con ellos, ¿verdad? Para que entonces ellos tengan su derecho a manifestar, pero que también el derecho de las personas, ¿verdad? Que quieren ir a sus trabajos, pues puedan seguir manejando hacia sus lugares de trabajo y escuela.
1: Sí, de acuerdo a las imágenes que estoy viendo, eso es justo antes de la salida de la número 1, como si fueran para la zona del Jardín Botánico por ahí.
4: Correcto, esto es justamente las personas que vienen de Caguas a San Juan, llega un momento dado que la autopista 52 culmina o hacia la 18, hacia el Expreso de la América, o hacia la número 1, hacia Río Piedra. Justamente en el 0.7, ahí se encuentran los manifestantes.
1: Sí, la salida para la carretera número 1, pero allá hacia Río Piedras.
4: Correcto.
1: Teniente, gracias por entrar unos minutitos con nosotros aquí en Pegados en la Mañana. Que tenga un hermoso día. Cuídese.
4: Seguro, Mili.
1: El teniente Carlos Santiago Barbosa, quien está en estos momentos como subdirector y oficial administrativo del negociado de patrullas de carreteras, y es que hay una manifestación, como él muy bien ha explicado, en la 52, y precisamente sobre esta manifestación conecto con Jocelyn Velázquez, portavoz de la jornada Se Acabaron las Promesas, que precisamente están realizando en estos momentos una manifestación. Muy buenos días, Velázquez, ¿cómo está usted?
5: Muy buenos días, estamos bien.
1: Bueno, ya sabemos que se ha paralizado aquí un poco el tránsito, están generando bastante tapón. Me estaba diciendo el teniente, pues, que estaban tratando de dialogar con ustedes para que pueda entonces fluir un poco el tránsito, ¿verdad? Obviamente sabemos que ustedes se están manifestando en estos momentos.
5: Sí, correcto. Nosotros estamos a 10 años de la imposición de la Junta de Control Fiscal, ¿verdad?, de los integrantes de la Junta, pues para que esta fecha no quede invisibilizada, pues hemos decidido tirarnos hoy a la calle, porque a 10 años de la imposición de promesa, pues no vemos un país que haya prosperado como nos prometieron, todo lo contrario. Vemos un país con la infraestructura del agua, de la luz, las escuelas, las vías públicas, la seguridad, la salud, todo más deteriorado, y hay que visibilizar que a 10 años de la Junta el país está peor que antes.
1: Okay, ¿ustedes van a permanecer cuánto tiempo más en allí en el Expreso?
5: Todavía eso no está bien definido, pero el tránsito está fluyendo con algún nivel de dificultad, pero está fluyendo porque de hecho hay dos carriles que están disponibles. Así que nada, estamos tratando de que, ¿verdad?, aunque sabemos que se altera la cotidianidad de las personas, pero que también sea un día en que se visibilice los problemas serios que confronta nuestro país.
1: O sea, ¿ustedes cuántos carriles están ocupando? Me dijo el teniente que estaban ocupando dos, pero usted me dice que hay dos carriles disponibles.
5: Bueno, hay dos carriles, hay dos carriles de Caguas a San Juan, y también se está ocupando un carril a la inversa. Son varios que son, en realidad son tres carriles. Okay. Pero hay dos carriles que están abiertos.
1: Dos carriles que están abiertos. Así que lo que me está diciendo es que está fluyendo lento, pero fluye un poco el tránsito.
5: Correcto, sí.
1: Okay. ¿Y ustedes van a estar entonces realizando este tipo de manifestaciones relámpago?
5: Bueno, en el día de hoy, particularmente, porque como explicamos, son 10 años de la imposición de ese primer grupo que formó la Junta de Control Fiscal, y no somos los únicos, entendemos que hay otras organizaciones en distintos puntos de la isla que también van a estar haciendo expresiones.
1: Okay, o sea que ustedes van a continuar un buen ratito ahí.
5: Sí.
1: Okay. Bueno, pues vamos entonces a estar pendientes, ya sabemos que entonces hay esta manifestación. Gracias por conectar con nosotros, Velázquez, que tengas buen día. Jocelyn Velázquez, ella es portavoz de la jornada Se Acabaron las Promesas. Si usted va a salir o si ya se encuentra en medio de este tapón, pues ya sabe que es que se está realizando una manifestación en estos momentos en el Expreso 52. Importante que sepa que es a la altura de la salida de la carretera número 1 de Caguas hacia San Juan, o sea, es la parte más transitada. Justo cuando usted va a tomar la salida de la número 1 para ir a Río Piedras, Jardín Botánico, esa zona, pues ahí, en esa área es la manifestación que se está llevando a cabo en estos momentos. Así que hay bastante tráfico, usualmente ahí hay tráfico y también hay unos arreglos, parece que se están por los trones estos anaranjados que estoy viendo. Pero el taponcito que se está formando es debido a esta manifestación que están realizando. Se acabaron las promesas, jornada Se Acabaron las Promesas, como dice Velázquez, a raíz de la Junta de Control Fiscal, que ya lleva en Puerto Rico 10 años. Así que eso es lo que está pasando en estos momentos. Pero vamos a continuar hablando sobre la situación de la crisis del agua. Quiero dejar para récord que hemos estado solicitando entrevistas desde hace algún tiempito con el presidente de la Autoridad de Acueductos y Alcantarillados. Ha estado disponible en otras entrevistas, no obstante, no ha estado disponible para entrar con nosotros. Su oficial de prensa ha hecho todas las gestiones, así que lamentablemente no no ha estado disponible, y que lo que queremos saber es, primero, que hay una vista pública hoy en la Cámara donde entiendo él ha sido citado, también la situación sobre los embalses y lo que ha pasado. El alcalde de San Juan ayer bajó fuertemente diciendo que había que sacar a varias figuras de la Autoridad de Acueductos y Alcantarillados, que ya es hora de remover a esa gente, como lo calificó Miguel Romero ayer cuando los medios de comunicación lo abordaron. Así que vamos precisamente, hay una manifestación que ha sido convocada para la próxima semana y uno de sus portavoces ya está en línea telefónica, Alfredo Cuyar. Buenos días, ¿cómo está?
6: Buenos días, Miri, ¿cómo está?
1: Y todo bien, estamos aquí, fluyendo.
6: Estoy en mi primer café.
1: Ah, bueno, por lo menos ahí ya yo por lo menos me di la tacita que me ayuda a aguantar las 2 horas. Alfredo, ¿han convocado otra manifestación?
6: Sí, Mili, hemos convocado otra manifestación para septiembre 7 a las 9 de la mañana en las inmediaciones de la Guardia Orioti, por donde está la calle Júpiter. Seguimos con la problemática del agua, de que nos cierran las válvulas cuando tenemos las 48 horas con servicio. Tuvimos la oportunidad el sábado de estar allí en las válvulas para ver. El presidente dijo que eso eran malinterpretaciones mías. Okay. Pues fuimos, el grupo de Exigimos Agua, y pudimos constatar que de 8 vueltas que se supone que empiece para recuperar el sistema, solamente le estaban dando 2. Y se suponía que el agua empezara a las 6 de la mañana, las válvulas no las abrieron por completo hasta las 4 de la tarde. Como resulta, eso fue el sábado en la mañana que estuvimos allí, constatando lo que han sido nuestros reclamos por todo este tiempo, y que Acueductos negaba que eso fuera así. Eso fue parte también de la moción que envió el municipio de San Juan, y que el juez otra vez advirtió a Acueductos que si no seguía los procedimientos del acuerdo iba a tomar unas medidas serias. Y Acueductos como que no quiere respetar, y nos tiene siempre esta área, Emilio, de lo que es de la de Diego, el Condado, hasta Piñones y las partes altas de San Juan. Aun cuando se supone que tengamos agua en esas 48 horas, nos tienen sin agua. Y el abuso este se tiene que acabar. O sea, la mentira, el engaño de Acueductos, no notifican, se esconden. Allí cuando estuvimos el sábado estaban llamando. Uh-huh. Que estábamos interfiriendo con los procesos de válvula, y lo que estábamos haciendo era mirando nada más y constatando que ellos no están abriendo las válvulas, y que es un acto deliberado. O sea, el dejarnos sin agua es un acto deliberado.
1: Precisamente el viernes se emitió una orden del juez, y voy a leer un poquito, ¿verdad?, para beneficio de nuestra audiencia. En la tarde de hoy, el municipio autónomo de San Juan presentó el escrito y titulado Moción Informativa y en Cumplimiento de Orden. A tenor con los acuerdos alcanzados entre las partes, en la vista del 7 de agosto del 2026, el municipio anejó el informe semanal correspondiente a los días del 21 al 28 de agosto. Eso fue la semana pasada. Luego de haberlo leído, dice aquí el juez, detenidamente, específicamente lo expuesto en la página 9, párrafo que inicia a las 6 y 7 p.m., le advertimos a la Autoridad de Acueductos y Alcantarillados, así como al ingeniero Luis González Delgado, que el tribunal no permitirá bajo ninguna circunstancia que se desregulen o flexibilicen los acuerdos alcanzados en dicha vista. El fiel cumplimiento con estos acuerdos tiene como requisito la obligación de la autoridad de mantener informado de manera inmediata al municipio por el chat sobre las operaciones con posible impacto en San Juan. Confiamos en que nuestra futura intervención por asuntos relacionados a lo anterior, por algún intento de relajar alguno de los acuerdos, será innecesaria, puesto que luego de esta advertencia de demostrarse el incumplimiento, no seremos tolerantes ante situaciones similares. Y esto fue notificado el viernes. ¿Qué le parece?
6: Eso fue el viernes, y ya el sábado estaban incumpliendo. Y lo que no sabe Acueductos es que nosotros llevamos una bitácora de cuándo abren, cierran válvulas y todo eso. y se la estamos informando al municipio para que el comité, que no está siendo informado por acueducto, sepa la realidad de lo que está pasando. Así que veremos a ver ahora lo que hace el juez, porque nosotros todo lo que recogimos el sábado en la mañana se lo enviamos al municipio de San Juan pidiendo acción otra vez con el comité y el tribunal, porque es una burda medida de acueducto que dice que está cumpliendo con los acuerdos y en realidad está haciendo todo lo contrario. Y una vez más, mire, no nos explicamos porque Zona 2 abarca un territorio mucho más grande y siempre escogen en Zona 2 dejar sin agua al área esta desde Condado hasta Piñón y las partes altas de San Juan. Estas 48 horas, las partes altas de San Juan, mil, y tuvieron 4 horas de agua. Las partes bajas tuvimos, por ser partes bajas, más suerte y tuvimos cerca de 30 horas. Pero, o sea, es un abuso lo que tienen.
1: Alfredo, vamos a estar entonces atentos a lo que está ocurriendo. Y bueno, hoy se supone que el presidente de la Autoridad de Acueductos y Alcantarillados vaya a una vista pública, al cual ha sido citado en la Cámara. Por otro lado, Johnny Méndez se reunirá con el presidente de la AAA por emergencia en Nahuatl. Precisamente vamos a pasar a ese tema ahora. Gracias por conectar con nosotros, Alfredo Cullar, quien está representando a muchas comunidades en la zona de San Juan, que llevan ya tiempo quejándose ante la falta de un servicio eficiente de agua. Precisamente sobre este tema voy a conectar con la alcaldesa. Y es que el presidente de la Cámara de Representantes, Johnny Méndez, va a reunirse con el presidente en una reunión de emergencia. Eso es lo que está reseñando el medio digital Noticel. Precisamente esta reunión es para discutir los planes de mitigación para asegurar el servicio de agua potable a Vieques, Culebra, ante el dramático descenso del nivel del embalse de Río Blanco de Nahuabo. Pero también la alcaldesa tiene una preocupación y conectamos actualmente con la alcaldesa de Nahuabo, Miraidalis Rosario Pagán. Gracias por conectar con nosotros, alcaldesa. Buenos días.
7: Buenos días, Miri, gracias por la oportunidad y buenos días a todos los que nos escuchan en esta mañana.
1: Usted tiene una preocupación y es que están utilizando el agua del embalse de Nahuabo para atender la situación de racionamiento en estos momentos de quienes se sirven de Carraízo.
7: Pues mira, esa información no la tenemos corroborada. Lo que sí, okay, esta servidora ha estado mencionando, ¿verdad? Y ha estado validando con los mismos residentes, porque la información que podemos recibir de la Autoridad de Acueducto y Alcantarillado pues es bien limitada como tal, okay, para podernos aclarar esas situaciones. Pero sí, los mismos ciudadanos y en entrevistas que he visto donde otros compañeros alcaldes han hecho expresiones de dónde es que se están sufriendo, pues han hecho mención que es de la planta de filtro del barrio Río Blanco en Nahuabo, que es la que se alimenta por el embalse de Río Blanco. Al momento, eso sucedió ya hace aproximadamente unos meses atrás. Al momento no se está realizando, es la información que hemos recibido de los ciudadanos que ya no ven comúnmente los camiones llegando a Río Blanco a abastecer, ¿verdad?, para poder suplir a otras áreas. Pero sí es una preocupación. ¿Por qué surge esta preocupación, Mili? Intento, todas las que podemos tener. Es que la realidad es que Nahuabo nunca había estado en esa situación que se encuentra hoy día el embalse. Entendemos, ¿verdad?, todos los cambios en el ambiente que puedan existir, que puedan verse, porque uno es conocedor del tema. Pero la realidad que se encuentra en este embalse hoy está en unos niveles de 24.49. Con las lluvias que tuvimos de ayer para, ¿verdad?, de sábado para domingo y de domingo ayer tarde en la noche, que fue muy poca, tuvimos un incremento de 0.19 centímetros en nuestro embalse de Río Blanco. O sea, que hoy estamos a 24.49. Una situación que nos alarma. ¿Por qué? Porque ¿cómo vamos a reaccionar ante una crisis y una situación que verdaderamente no podemos esperar que la emergencia la tengamos, como uno diría, ¿verdad?, perdonando la expresión, encima, para poder actuar y poder resolver y poder establecer planes? Aquí los nahuabeños llaman constantemente. Hoy, un día como hoy, un lunes como hoy, ya yo me encuentro en mi oficina porque tenemos atención al público. Y dentro de las cosas que vamos a atender, yo atiendo público un lunes y un lunes no, tenemos ciudadanos que nos preguntan, alcaldesa, ¿qué va a pasar? Mira, tengo esta problemática. vamos a entrar en razonamiento, cómo lo van a trabajar. Esa información no la tenemos clara, Mili, porque a nosotros no ha llegado esa información de cómo va a ser. Incluso hay un comité de sequía que entendemos, ¿verdad? Y por información que hemos recibido de la Secretaría de Estado, que es la honorable gobernadora quien determina quién participa o no de ese comité de sequía que se reúnen, entendiendo la información que recibí por la propia Secretaría de Estado, es los lunes que se reúnen. Como Naguabo al momento, al igual que otros municipios vecinos como Vieques, Culebra, Humacao, no estamos todavía en un plan de razonamiento o en un plan de sequía, pues no se nos ha incluido dentro de ese comité, por lo menos yo, Belana Guabo, no ha sido convocada a ese comité. Es para poder accionar, porque nosotros como municipios tenemos un plan municipal de respuesta, de apoyo, de colaboración, porque la agencia correspondiente a trabajar este asunto, a canalizar todo lo referente a lo que tiene que ver con el tema de razonamiento, es la agencia estatal para la Autoridad de Acueducto y Alcantarillado, y esa información al día de hoy es muy limitada.
1: Presidente,
7: yo no pregunto,
1: nadie
7: no
1: se ha comunicado con usted de acueducto, o sea, nadie.
7: No, del alto funcionario, el ingeniero como tal, no podamos tener comunicación diaria o constante con el director de área para salideros, que somos nosotros mismos municipios que lo reportamos, okay, cuando no hay agua aquí, miren, bien camiones, esto pero como tal de decir, mira, alcaldesa, estamos en esta situación, la información que recibimos es por los propios subalternos y lo que uno pueda estar verificando en área, que siempre estamos constantemente en las diferentes comunidades para poder atender cualquier emergencia.
1: Bueno, pues hoy el presidente de la Cámara de Representantes va también a atender ese asunto, lo que estoy entendiendo. Así que vamos a ver qué información trasciende de ese encuentro del presidente de la Cámara de Representantes con el presidente de Acueducto. Gracias por entrar con nosotros, alcaldesa.
7: Gracias a usted por la oportunidad. Que tengan un bonito día.
1: Igualmente para usted, la alcaldesa de Naguabo, Miraidalis Rosario Pagán, preocupada por la situación del embalse del Río Blanco de Naguabo. Obviamente hay una denuncia de que supuestamente se están llevando agua de ahí. Ella me dice que es una información que todavía no tienen confirmada, pero que le llama bastante la atención. Son las 7:25 de la mañana y este tema es bien importante. Lo hemos destacado mucho aquí en Pegados en la Mañana. Los esquemas de fraude en más comunes suelen comenzar con una llamadita inesperada o un mensaje de texto que te exige algún tipo de acción urgente. ¿Cómo podemos evitar caer en estos pescaditos? Pues precisamente para orientarnos, conecto precisamente con Didriana Leal, gerente senior de la División de Prevención de Fraude de Popular. Muy buenos días, Didriana, ¿cómo estás?
8: Buenos días, saludos.
1: Pues recientemente hemos visto distintos tipos de fraude y lamentablemente las personas siguen cayendo. ¿Cómo están operando? O sea, porque sabemos que todos los días están cambiando su forma de operar. Estas personas que hacen llamaditas o mensajes de texto, ¿esta sigue siendo la tendencia?
8: Pues sí, mira, el esquema más común que estamos observando ahora mismo consta de enviar o mensajes de texto o hacer llamadas, haciéndose pasar por empleados del banco, indicándote que supuestamente hiciste o una compra sospechosa o que tuviste un problema con tu cuenta o que hiciste una transacción que debe atenderse de manera inmediata. En ocasiones, los defraudadores inclusive pueden conocer algunos de tus datos personales, como vendría a ser tu nombre, tu número de teléfono, y esto lo hacen para generarte confianza. Una vez sucede esto, te van a solicitar que le envíes el código de verificación que te llegó por texto o por correo electrónico, alegando que estos son necesarios para cancelar una transacción o para validar tu identidad. Lamentablemente, cuando el cliente le da el código, automáticamente el defraudador tiene acceso a su cuenta y comienzan las transacciones fraudulentas.
1: Ahora, ¿qué debe recordar las personas cuando reciben este tipo de llamada o los mensajitos? O sea, que no den este número en ningún momento. Eso es prohibido. Te llega esa llamada, engancha y llama al banco.
8: Correcto. Mira, hay una regla súper sencilla. Popular nunca te va a solicitar ni por teléfono, ni por mensaje de texto, ni correo electrónico, ni ninguna red social que provea tu información confidencial. ¿Y a qué nos referimos? A tu contraseña, a tu PIN, a tu código de verificación, como hemos estado hablando, al código de seguridad, al número de CVV de tu tarjeta. Importante que tampoco va a enviar un empleado o un representante a tu hogar para recoger tu tarjeta de débito o crédito. Y si esto sucede, ya sabes que automáticamente se trata de un fraude.
1: No, definitivamente. Esa dinámica se dio, creo que hace como una semana atrás, con dos casitos de dos personas. Por favor, no permita que nadie entre en su hogar. Así que si se recibe esta llamada o mensaje sospechoso, ustedes están recomendando que la persona llame al banco. Vamos a darle los consejitos a las personas para que por favor se puedan cuidar de este tipo de pescaditos.
5: Sí, mira, hay que mantener la calma, ¿verdad? Y no actuar bajo presión o miedo, que es precisamente lo que están buscando
1: Sí.
5: los defraudadores. No compartas tu información, no proveas tu código de verificación, no sigas las instrucciones de personas que te contactan de forma inesperada. Como mencionaste, cuelga esa llamada, ignora el mensaje de texto y si tienes alguna duda, siempre puedes comunicarte directamente con nosotros utilizando los números oficiales del banco, que también es bien importante. Recuerda, como dijimos, los defraudadores buscan que actúes rápido y bajo presión, así que tu mejor defensa es detenerse, verificar, confirmar antes de responder o de ofrecer alguna información.
1: Sí, tenemos que tener mucho cuidado. ¿Dónde las personas pueden conseguir más información, Didriana?
5: Mira, popular.com/seguridad, popular.com/seguridad.
1: Así que ya tenemos esa información ahí a la mano para que todas las personas se puedan cuidar y proteger. Didriana, gracias por conectar con nosotros y darnos estos consejitos para nuestros radioescuchas y también televidentes. Un abrazo, que estés bien.
5: Gracias,
1: Importante,
5: igual.
1: cómo no, tengan eso ahí presente. Si alguien le llama, le manda un mensaje de texto, usted con calma, enganche. Y si tiene dudas, se quedó con esa preocupación de que algo pasa con su tarjetita, usted llame directamente allí a su banco y en este caso el Banco Popular le va a decir, no, no, eso es un fraude. No le dé su número de seguro social, ningún código, nada personal suyo, por más urgente que ellos digan que, por favor, se me cuida mucho porque hemos visto ya demasiados casos. De personas que han sido defraudadas y que se le han metido hasta en la casa, increíblemente. 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
9: Muy buenos días, soy Aixa Vázquez y a esta hora les actualizo cómo están las condiciones del tránsito. Hay una manifestación de la jornada, se acabaron las promesas, que está obstruyendo el tránsito en el expreso Luisa Ferré a la altura de la salida a la carretera número 1. El tapón ya a esta hora comienza desde el centro comercial Montelledra y se extiende precisamente hasta el área de estas manifestaciones que ha venido a trastocar significativamente el tránsito en esa principal vía de rodaje. Si está a tiempo, utilice el carril reversible desde Caguas, que como saben está disponible desde el peaje de Caguas Norte, porque esta manifestación que está obstruyendo el tránsito está ocupando los carriles regulares, no el carril reversible. Si puede buscar otras rutas alternas, también la carretera número 1 puede utilizarla. Recuerde que es una vía que en la mañana pues tiene bastante volumen vehicular y se suma la cantidad de semáforos que hay a lo largo de la misma, que también afecta el tránsito. Mientras tanto, en la zona de la Valdoriote persiste el tránsito lento en la jurisdicción de Carolina, también en Ramal 8, la 65 de Infantería en Escorial Montatillo, y en la zona norte el tapón comienza desde la salida a la Bayamón Military Academy, pasando por Río Hondo en dirección hacia el área de Cataño y la zona de Guaynabo y eventualmente Puerto Nuevo, pero libre de incidentes. No hay mayores incidentes en la carretera número 2, pero tránsito lento en Santa Rosa en dirección hacia la zona metropolitana. Tránsito moderado en el expreso 52 de Guanadillas hacia Ponce y la carretera número 2 de Añasco hacia Mayagüez. Que tengan excelente día.
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1: Y ya estamos de regreso aquí en Pegaos en la Mañana por Radio Isla 1320 y Telemundo Puerto Rico. 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Lamentablemente, esta es nuestra nueva realidad, que no debemos normalizar, pero es la realidad que estamos viviendo y las personas se tienen que preparar. Son las 7:35 de la mañana y tengo aquí el representante Eddie Charbonnier, quien también es el presidente de la Comisión de Hacienda de la Cámara de Representantes, pero en su distrito ya ha sido muy vocal en torno a este tema del agua. Que no hay agua en San Juan, están en racionamiento. Y bueno, hablando con los distintos legisladores, hablando de otros temas, pues sin agua, porque todos viven en muchas zonas de San Juan. ¿Cómo está usted?
12: Buenos días, Mili, buenos días a los amigos que nos sintonizan.
1: ¿Y su distrito cómo está? ¿Cómo está la cosa?
12: Bueno, ya escuchaste antes de yo empezar aquí, escuchaste uno de los residentes del Distrito 1, Alfredo Cuyar, que te dio una descripción clara de lo que está pasando a nombre de las comunidades del precinto 1 de San Juan. Pues
1: pero para el presidente todo está bien. Presidente, estoy esperando que me conteste la petición de entrevista, por si acaso, ¿verdad?
12: Bueno, si no respeta el tribunal, no sé si te respeta tu llamada, ¿verdad?
1: Una no, persona bueno, que... Lo que pasa es que cuando, ¿verdad?, dice cosas que uno no puede dejar pasar, como que no era importante decirle a la gente que la pieza no llegaba, pues sí, a mí me parece que es sumamente importante, porque el país hay que hablarle con claridad, que eso es lo que siempre se le ha pedido. Pero nada, seguimos aquí esperando a que atienda, porque el país quiere saber qué es lo que está pasando.
12: Bueno, en el caso nuestro, yo de verdad lo hemos discutido aquí en tu programa varios meses. El caso nuestro no tiene que ver nada con la sequía, eso es algo que agravó, como llaman en inglés, cherry on top, la situación del agua. Esto comenzó desde que este presidente de este acueducto y su gerencia llegó a administrar San Juan. Ha sido lamentable, ¿verdad? Horrible. Ya estamos cansados, estamos exhaustos, estamos ya frustrados con lo que está pasando en la Autoridad de Acueducto y Alcantarillado. Noticia reciente, tú la señalaste esta mañana, ¿no? Ya De nuevo, yo no sé qué más prueba quieren.
1: Bueno, lo que va a pasar es que
12: el tribunal.
1: Que Anthony Cueva.
12: Bueno, lo próximo yo.
1: Que el juez Anthony Cueva diga, bueno, pues para adentro es que va.
12: Lo más seguro, porque, oye, si no respeta a los legisladores electos, no respeta al alcalde de San Juan, no respeta a la ciudadanía, no respeta el desarrollo económico. Por primera vez en la historia que yo recuerde, y alguien me puede corregir, un gobierno municipal lleva a su propio gobierno para que haga lo que tiene que hacer, que es algo esencial para la vida, que es el servicio del agua, que de hecho la gente paga por él. Y aún así el propio tribunal tiene que decirle, mire, sabe, ya basta, porque ya es una situación, ¿verdad? No es una cuestión de ingeniería, es una cuestión de verdad, que ya lo que siempre he dicho aquí, ya yo no descarto que haya mala fe, negligencia criminal de parte de la autoridad de acueducto. Yo tenía dudas bien al principio. Hace un año, cuando se lo dije a la gobernadora de frente, yo fui a Fortaleza, se lo dije a la gobernadora como era, desde febrero de este año. Y hoy día yo no tengo la más mínima duda que esto ya es negligencia crase, negligencia criminal, rayando en lo criminal. Vamos. Porque es una cuestión de mala fe. Bueno, unos vecinos que fueron a la válvula de la ROTC en Río Piedra, y fue lo que el alcalde mencionó, y fueron testigos de que ellos ni siquiera le dan las vueltas a la válvula que tienen que dar. Y fíjense, para que la gente entienda.
1: Sí, porque la gente lo malo, que si el babueo, que no, si la vuelta, la gente no entiende.
12: Pero mira eso. Lo malo que es esto, cuando tú anuncias, y esto es para todos los alcaldes, y by the way, también se lo dije a los compañeros legisladores y se lo advertimos a los otros alcaldes, que ahora todos están hablando del tema acueducto. Mi invitación, cuando vayan a la Fortaleza, díganselo a la gobernadora. Porque es que yo creo que la Fortaleza tiene que entender lo que está pasando. Si nos quedamos dos voces nada más diciéndolo, pues quizás piensan que estamos mal nosotros.
1: Bueno, ya se unió. Entonces, Georgie.
12: Pues, bueno, bendito. Pero
1: bendito que ya se unió.
12: Pues lo mismo, pues. Porque, no es que se una, es que cuando
1: porque su gente elige, se, porque su,
12: tú claro. Tienes que llevar el mensaje de lo que pasa, tu deber constitucional. Pues se llama representante, senador, alcalde. Lo que tú ves, tienes que informarlo para lograr que se mejore. Y parte de
1: él
12: eso,
1: está activo en sus redes sociales haciendo live, haciendo cosas, porque bueno, ahora le está afectando a sus constituyentes.
12: Pues qué bueno, pues entonces, pues, pero tiene que ser consistente en eso también, ¿verdad? Y el tema aquí es, ¿verdad? Los residentes lo señalaron, el problema que nos traen de decir que tienes agua un día y de momento se la llevan, o el famoso valvuleo no es otra cosa que en Arroyo Bichuela, que depende de la cantidad de vueltas que tú des, es la presión de agua que vas a tener en la ciudad, o el tiempo que toma el tubo en llenarse de agua. Porque esto es malo. Es malo para el municipio, porque si yo tenemos un plan, ¿verdad?, que lo hacemos junto al alcalde y a manejo de emergencia, de repartir agua por las comunidades, lo trastocas, y de igual forma también a la ciudadanía, porque si tú reservas el agua, de momento te llega, o al revés, le creas problemas a la gente también. Y tú dijiste algo importante al principio de la entrevista, y en inglés y en español, ¿verdad?, esto no puede ser el new normal. Esto no podemos aceptar, como puertorriqueños, como sanjuaneros, que mi realidad el día es que tengo que tener cisterna para estar bien. Esto es un primer mundo.
1: Yo no, mire.
12: O sea, como está, voy a ser más fuerte todavía.
1: Porque eso
12: como estadista, uno, oye, tú aspiras a lo mejor. O sea, tú no puedes ser que ahora lo normal es, oye, claro, sí, como representante, pues uno va y estamos repartiendo agua y cosas en las comunidades. Pero esto no debe ser lo normal. Yo me niego
1: pero,
12: a aceptar
1: pero parece
12: que esto
1: quieren
12: es mi realidad.
1: Quieren que normalicemos esto.
12: Pues no.
1: Y honestamente.
12: Pues la gente tiene que resistir eso. Eso no debe ser así. Y de nuevo, yo no sé qué más esperan. Ayer no sé si escuchaste al alcalde de San Juan.
1: No, que precisamente vamos a escuchar.
12: Extremadamente diplomático. La primera vez que lo escucho tan molesto.
1: Bueno, él ha estado siempre molesto, pero yo
12: sí,
1: creo
12: pero
1: que
12: ayer
1: la paciencia, ayer. Porque
12: él y no era sido, el calor del día, ¿sabes?
1: Él ha sido consistente en pedir y en que hay que remover.
12: Claro.
1: Él ha sido consistente con eso, pero le contestó, en mi opinión, él le contestó a la gobernadora. ¿Y por qué digo lo siguiente? Porque la gobernadora hizo alusión a que ella no puede cambiar el piloto en medio de un vuelo, ¿verdad? De un avión. Y esto fue lo que dijo ayer a preguntas de los periodistas que le dijeron, mira, hay una manifestación convocada. Y ahí fue que el alcalde Miguel Romero soltó por ahí para abajo. Vamos a escuchar lo que dijo Romero.
13: Ya es hora que a esta gente la remuevan. Aquí no se trata de sacar el piloto porque se está cayendo el avión. Es que el avión se cayó hace rato y es obligado a hacer unos cambios en la agencia porque sencillamente han tenido la oportunidad de en muchas ocasiones de mostrar capacidad para responder y esas ocasiones las desperdician y no lo hacen porque no la tienen. Y cuando no tienen la capacidad, no la tienen, punto, y se acabó. Tú tienes que removerlo. Pero tampoco hay transparencia, tampoco hay información adecuada, tampoco hay certeza. Si tú haces un plan para interrumpir el servicio de agua, contra, por no decir lo que corresponde, el tiempo que te dicen a ti que vas a tener agua, tienen que cumplirlo, porque estar 48 horas sin agua es terrible. Esto no es política. Aquí no hay política. La administración que está a cargo de esto es la misma, mía. Pero si en un departamento del municipio de San Juan yo me encuentro con una incompetencia como la que en el acueducto, no hubiese llegado al mediodía. Yo lo hubiese sacado. Yo lo hubiese sacado.
1: No, ya lo quieren sacar. Tengo que hacer una pausa.
12: Más claro no canto un gallo. Está claro.
1: Ya es hora de remover a esta gente. El avión se cayó hace rato. Hacemos una pausa aquí en Pegados a la Mañana y regresamos con el representante Eddie Charbonnier.
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1: ya estamos de regreso aquí en Pegaos en la mañana por Radio Isla 1320 y Telemundo Puerto Rico. Sigo la conversación con el representante Eddie Charbonnier. Ahorita pusimos las expresiones del alcalde de San Juan, muy molesto, diciendo que el avión ya se cayó. Se cayó hace rato, que no hay transparencia. Cuando no tienen la capacidad, hay que removerlos. Y se hace obvia referencia al presidente de la AAA. Ayer se dijo también a través de comunicación escrita de que en La Plata, por el momento que hay suficiente agua y que no va a haber racionamiento, la realidad es que los embalses están bajando. Los alcaldes de esa zona pidieron un racionamiento preventivo, pues no se va a dar. Yo espero, ¿verdad?, que ese día no llegue, pero sabemos que estamos en medio de una sequía. El representante Eddie Charbonnier, ¿qué le parece? O sea, el avión se cayó hace rato. Hay quienes dicen que Miguel Romero está politiqueando con este tema. Usted que está en las comunidades de San Juan, ¿están politiqueando con este asunto?
12: No, el alcalde está representando a su gente. Y yo creo, como te dije a ti, esto no tiene que ver nada con la sequía. Un año y medio con lo mismo.
1: Bueno, en ciertas comunidades de San Juan.
12: Bueno, en el caso del precinto 1. Y en el caso del alcalde, él te lo ha demostrado. El municipio le ha costado casi $2 millones. Entre horas extras, alquiler de camiones, acarreo de agua, el caso que se está llevando al tribunal. Y volvemos a lo mismo, vamos a repetirlo, porque hay gente que hay que repetir las cosas porque a veces tienen dudas. El motor de desarrollo económico. O sea, tú tienes las comunidades que se están afectando, los hospitales que se están afectando, los restaurantes que se están afectando, los hoteles que se están afectando y la imagen de Puerto Rico. O sea, tú quieres promover a Puerto Rico como destino.
1: Bueno, estamos en todos lados, en todos los medios. Entonces, Estados Unidos están reseñando la crisis de agua que tenemos.
12: Absoluto. Bueno, yo a los que no les gusta, ¿verdad? Y esto es la rama ejecutiva que tienen monitoreo en CBS y Fox News. Como parte de la campaña ahora mismo de los midterms en los estados, se está trayendo el tema de Puerto Rico de infraestructura, precisamente el tema del agua.
1: Okay, y eso pues está en todos los diarios. O sea, podemos que
12: la
1: decirle
12: imagen de Puerto Rico ante el mundo es la peor, precisamente por la incompetencia del presidente.
1: Pues entonces no estamos open for business.
12: Es que, ¿sabes qué? Es que esto es sentido común. Cuando tú tienes un destino que tú vas a llevarlo al mundo para varias cosas, turístico o de inversión, tienes que tener dos cosas: buena infraestructura y seguridad. Y yo creo que la infraestructura es clave y la imagen que hay. Es más, vaya, pase por el aeropuerto, usted va al aeropuerto y vas a encontrar un sinnúmero de camiones allí parqueados frente al aeropuerto. Pasas por Isla Verde y vas a ver todo ese reguero de 50, 60 camiones para suplir la área turística. Y volvemos a lo mismo. Y a mí no se me ha olvidado, ¿verdad? Y es algo de defender lo que la Constitución nos manda, los fondos del pueblo. Antes que se firmara la orden ejecutiva, ¿cuánto dinero han gastado las agencias del gobierno de Puerto Rico? El dinero que tú y yo pagamos en contribuciones por culpa de un irresponsable. Porque si es un huracán, un terremoto o algo, pues claro, se entiende que es una emergencia real. Pero aquí es una emergencia creada por un incompetente y su grupo. O sea, que ¿qué más quieren? Ya no es la opinión de un periodista, no es la opinión de un representante, de un alcalde, se lo ha dicho el tribunal. O sea, ¿qué más quieren? Bueno, y ahora quizás en Washington habrán, porque ya ha habido varios congresistas más allá.
1: Pero mire, hoy hay una vista pública en la Cámara de Representantes de José Cheito Hernández y también el presidente de la Cámara se va a reunir con el presidente de la AAA. ¿Algo que vaya a pasar ahí con eso?
12: Es que lo que falta es una acción concreta del Ejecutivo, porque fíjate que el Senado hizo la vista de interpelación. Y hubo que llevarlo al tribunal también porque el irresponsable tampoco entregó los documentos. Hubo que casi llegar a la amenaza final y cuando el presidente del Senado menciona que va a ir al tribunal para hacer cumplir las preguntas básicas que le hicieron los legisladores allí, a nombre de su gente, incumplió también. O sea, ¿qué más? Aquí es sencillo, aquí ya yo te podemos dar un mes, dos meses, mil, pero un año. O sea, que un año tú no has conseguido una persona o varias personas que tengan capacidad, seriedad, honestidad y compromiso. Tan fácil que es decir la verdad. De las mejores virtudes que tenía o tiene Roberto Martínez, que era el director regional de acueducto que trabaja en el municipio, era que decía la verdad. Tú lo llamabas y te decía, mira, pasó esto, y eso pues nos permitía hacer ajustes. Pero aquí es, como te digo, ya esto es negligencia crasa, rayando lo criminal.
1: Ahora, en un momento dado, me habían comunicado que la Junta de Gobierno de la Corporación Pública, de la AAA, muchos de los integrantes ya estaban molestos y que podrían pedirle la renuncia al presidente. Ese es el ente rector, ese es el que le puede pedir la renuncia.
12: Bueno, sí, y la rama ejecutiva tiene mucho control también sobre lo que pasa.
1: Claro, la Junta de Gobierno algo tiene que hacer.
12: De la Junta, pues yo creo que ya están pasados de tiempo que ya han actuado, pasados de tiempo. Y de nuevo, yo creo que la analogía del piloto es la peor que pudieron haber escogido. Yo te mencioné a ti que, ¿verdad?, que la fortaleza sería la torre de control y lo correcto es que tú mandes a aterrizar un avión que está haciendo movidas negligentes, pero el alcalde te lo explico mejor, coincido con el alcalde, ese avión se estrelló hace rato. Y tú no puedes permitir que un piloto que ha estrellado varios aviones, darle el avión de nuevo para que lo siga haciendo.
1: Ahora, pero el hecho también, y con esto voy cerrando, o sea, la gobernadora de Nueva York anunció, y esto la semana pasada fue noticia, que estaría enviando 26 paletas de agua potable a Puerto Rico para ayudar a mitigar el problema causado por la sequía. ¿Qué le parece eso a usted?
12: Bueno, lo que te acabo de mencionar, y de nuevo, esto es para los que les gusta la política nacional, y para que sepan, claro, principalmente los republicanos.
1: Claro, pero mandar las paletas, aquí tenemos una...
12: Pues, es que volvemos a lo mismo, entra a Fox News, entra a CBS, entra a hasta Televisión Española. Estamos siendo reseñados, ¿verdad? Un territorio que aspira a ser Estado, como que tiene un problema grave de infraestructura y que su gobierno no lo está atendiendo. Y ese tema ahora hay elecciones de midterms. Si la rama ejecutiva piensa que la presión va a ser local, nos vamos a convertir en balón político de las primarias, de los midterms elections ahora en noviembre, y cada candidato y candidata va a estar sacando el tema. De hecho, ya empezaron. Ya hay unos anuncios que están saliendo del partido, de los candidatos demócratas en varios estados, que hace el partido republicano, la gobernadora republicana, ¿verdad? Sobre el tema de atender a los ciudadanos americanos en Puerto Rico que no tienen servicio de agua. Y todo esto causado por su presidente de la autoridad. Y esa presión va a venir de Washington también, porque, vamos de nuevo, ahora eso que hace la gobernadora de Nueva York es buscando, ¿verdad? Ya tiene elecciones también, pues tiene que moverse. Pero nos hace quedar mal como destino, como, ¿verdad? Como desarrollo económico.
1: Bueno, no estamos open for business. Representante, gracias por estar aquí con nosotros. Es que quiero tirar un audio sobre la muerte de este maestro en medio de lo que se cree que es un carjacking. Los federales pudiesen estar asumiendo jurisdicción en este caso. Escuchemos.
16: Esa es la información que tenemos. El Cuerpo de Investigaciones Criminales del área de Carolina, la inspectora Mabel, se encuentra con su grupo dándole arduamente. De hecho, ya se han comunicado con agencias federales para trabajar este caso en coordinación. En el día de ayer se estuvieron corroborando cámaras de seguridad. En el día de hoy vamos a continuar verificando otras cámaras de unos locales cercanos que lamentablemente, ¿verdad?, en el día de ayer se encontraba cerrado para seguir en búsqueda de esclarecer este caso.
1: ¿Qué es lo que se cree que ocurrió aquí, inspector?
16: Bueno, de acuerdo a la investigación, esto es preliminar, esto apenas estamos comenzando.
1: Claro.
16: Entendemos que pudiera un intento de carjacking, esto por eso es que estamos en coordinación con el FBI. Entendemos que pudiera haber ocurrido un intento de carjacking en contra de este joven.
1: Precisamente los federales estarían posiblemente asumiendo jurisdicción en este caso y la reunión va a ser hoy en horas de la tarde. Lamentablemente, ¿verdad?, este maestro fue asesinado en lo que se cree que pudo haber sido un carjacking mientras él iba camino a visitar a su papá que estaba hospitalizado. Hasta aquí esta edición de Pegados en la mañana. Que tengan todos un hermoso día.

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3: Fin de semana de poca lluvia, ¿verdad? Porque se había pensado que iba a llover más, pero no. Dolly nos dejó arrollado. Y también Luma y Genera y La Luz. Y Power Expectations y todas esas cosas que están pasando en Puerto Rico, porque bueno, tú sabes, no hay agua. Ayer un montón de gente se quedó sin luz y pues nada, el país sigue tratando de echar para adelante. Vamos a hablar de un par de temas hoy en esta edición de Voces para la Mañana, que comienza ahora.
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3: Gracias por estar con nosotros aquí en esta edición de Puestos para la Mañana. Hoy, el lunes 31 de agosto, hoy es el último día de este mes de agosto, y pues nos reciben lamentablemente con las, quizás las noticias que han sido noticias en los últimos días. Problemas con el racionamiento de agua, la lluvia que se esperaba de los remanentes de Dolly, pues no llegaron. Digo, llovió, pero no llovió en la cantidad que la gente esperaba, contrario a lo que pues las fustanes han dicho por ahí y han puesto fake videos y fake news. 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Aquellos que están buscando el dial en el 1320,

0: Hoy es 31 de agosto del año 2026. Hay manifestaciones que están provocando algunas interrupciones en el tránsito hacia la zona metropolitana, pero no, es parte de la vida. Ya está con nosotros en el estudio Lara Mercado, en sustitución de Luis Herrero, que todavía continúa disfrutando de su maternidad, paternidad
1: Paternidad.
0: y atendiendo la llegada de Sergio Andrés. Buenos días, Lara.
1: Buenos
0: Buenos
1: días.
0: días, buenos días. ¿Qué tal?
1: ¿Todo bien?
0: ¿Cómo estuvo ese fin de semana?
1: ¿Estuvo bueno?
0: ¿Sí?
1: Dos cumpleaños el sábado, tú sabes que eso fue bola lata.
0: Eso ya
1: Cuando
0: empezaron
1: uno tiene, sí, o sea, empezó el semestre y empezó el chan, chan,
0: las
1: chan.
0: calendarios.
1: El calendario social de mis hijas se activó, pero todo bien.
0: Está bien, está
1: Preocupada que no pude virar a mi casa a tiempo
0: bien.
1: para buscar el chaleco antibalas.
0: ¿Por qué?
1: Los tiros que se estaban soltando aquí ahorita en la última entrevista de Mili, yo quedé en una pieza.
0: Sí, no para.
1: No que no tenga razón el representante, pero la Pax PNP, no sé cómo
0: Por eso, pero es
1: la quiere
0: que.
1: este cualificar, se acabó.
0: Pero es que no entiendo qué van a hacer. O sea, más allá de patalear. Yo escuché al alcalde Romero también. Entonces, pues, ok, pues cool, pero. Ajá. ¿Y qué más van a hacer? Porque le han dicho todo a la gobernadora. Y sigue la misma gente ahí. Ah, ¿sabes? Ya yo. Pretender que el juez Anthony Cuevas va a meter preso a alguien.
1: Está difícil.
0: Está difícil. Y no todo solo eso. Pues lo puede meter preso. Pero ¿y quién va a, o sea, eso va a mejorar que la gente le llegue agua a aquellos que se supone que les llegue agua en la fecha que les llegue el agua? Porque estamos en
1: O sea,
0: racionamiento.
1: hay dos problemas, ¿verdad? Y el representante es representante de un área que tiene un problema diferente al que tenemos
0: Al del
1: actualmente,
0: racionamiento.
1: ¿verdad? El problema de esa zona de Sagrado Corazón, Monteflores, partes altas de Villa Palmera, que lleva mucho tiempo y que no tiene que ver con la sequía, pues yo entiendo que el representante esté bien molesto, porque es que no se explica que por alta que sea, o sea, Monteflores no es más alto que Jayuya, tú sabes. Así que no se explica la recurrencia de este problema de agua. Sumándole ahora el tema de la sequía, que pues vamos, es algo que no controlamos, pero volvemos, si tú vas a decir que no hay agua X día, y cuando la gente le toca Y día abrir la pluma y tener agua, no tienen, pues claramente la gente se va a molestar. Sin duda el tema, por ejemplo, de que si están la gobernadora Hochul que va a enviar agua, etcétera, pues sí, o sea, se vuelve mainstream media en Estados Unidos y hasta en otros países. Y sin duda, si la gobernadora fuese Yulín, ya Trump hubiese dicho que le iba a meter presa por negligencia, que era una inepta, o cualquier demócrata, pero sabemos que él particularmente tenía un disgusto por Yulín, por ejemplo. Así que a ella le salva que es republicana y que, pues, bueno, no les importa ya. Pero ella tiene un problema político aquí.
0: Es que tiene un problema político hace
1: Ella
0: tiempo.
1: tiene muchos problemas políticos aquí por muchas razones,
0: Sí.
1: pero el problema político del agua, pues de pronto sigue creciendo.
0: El problema es que, honestamente, ya a esta altura, pues la gobernadora y la administración, la gerencia de la autoridad de Aguas Alcantarillado tiene una excusa, por decirlo entre comillas, y es que no hay agua. O sea, estamos en razonamiento. Y pues,
1: Y el
0: y
1: niño
0: el
1: va para largo.
0: niño va para algo, y el Servicio Nacional de Meteorología dijo: mira, lo que trajo Dolly es lo que hay, y aguántense, que eso no viene más nada. Pero la realidad es que ese problema político, pues, ¿cómo se manifiesta? Porque es que, o sea, yo escucho al alcalde, escucho al representante Charboniel, los dos tienen razón para estar molestos, son los que reciben el calentón. Charboniel siempre que viene aquí cuando dice, pues mira, ahora mismo estoy hablando y me están escribiendo líderes comunitarios que no hay agua, no sé dónde. Ok, pues está bien. Y, o sea, ¿cuál es la otra vía? O sea, ya a estas alturas, ¿qué le queda al alcalde? ¿Y qué le queda al representante Charboniel? Porque inclusive desde la legislatura, la Cámara de Representantes, el cuerpo donde está el representante Charboniel, ha sido pusilánime con este tema. Pusilánime. O sea, el presidente de la Cámara, si no tiene que hacer nada con este asunto, no lo va a hacer nunca. Y la realidad es que no ha hecho absolutamente nada para subirle el calentón a la autoridad que usted ha entregado. Lo único que se ha hecho desde la legislatura lo ha hecho el Senado. Y ni eso ha provocado que la autoridad cambie, o que arregle las cosas, o que mejore el sistema.

0: Ahora, yo voy a tener que empezar a insistir que van a tener que empezar a subir el calentón al que puso o al que promovió los cambios gerenciales en la autoridad de costa del alcantarillado que han provocado los problemas en la zona de San Juan particularmente, que se llama alcalde de Bayamón. El alcalde de Bayamón, Ramón Luis Rivera, fue quien lideró una ofensiva dentro de la administración de Jennifer González para sacar unos gerenciales, incluyendo el señor Robert Martínez este, que dicen que aparentemente era el super Saiyajin de del agua en San Juan, y que ha provocado que tengamos a la persona que está ahora mismo allí y a toda la gerencia intermedia y superior de la autoridad del secretariado.
1: Bueno, y ha provocado que tengamos a la gobernadora de Puerto Rico.
0: También, pero la gobernadora, o sea, bueno, ganó la primaria, ganó la
1: Que
0: elección, pero lo que te quiero decir es que si es un problema político y ya no te están haciendo caso, pues vas a tener que subirle el calentón a tu colega alcalde, que todo apunta a que tiene un control o que por lo menos le sirvió de cortina intelectual a los cambios que ocurrieron en la autoridad de alcantarillado. Aún trayendo a Robert Martínez o el que sea. Hay unos problemas estructurales que tiene la autoridad costa alcantarillados en esa zona de San Juan que van a tomar tiempo. ¿Verdad? Porque pues, para resolver el problema de agua en las partes altas de esa zona hay que construir algo nuevo. Hay que construir una bomba o lo que sea que vayan a hacer. Pero eso toma tiempo. Pero, ¿cuál es el plan?
1: yo creo que ninguno. Si me preguntas a mí, yo creo que ninguno. Ahora bien, tengo un issue con esto de que este señor sea el único que puede resolver esto, ¿verdad? Claro, o sea, si es un placeholder para resolver en lo que, ¿verdad? Se resuelve, valga la redundancia, el problema inmediato, pues ok, pero o sea, igual tampoco puede ser que una corporación pública, el único que puede manejar esto y resolver el problema de agua a la zona metropolitana es este señor. O sea, ningún país funciona así. Eso es ridículo. Pero yo no sé, o sea, yo no sé si quizás Ramón Luis quería salir de este otro señor y se lo vendió a Jennifer. Yo no sé qué decirte, o sea, ella tiene que, no sé cuántas veces he dicho esto en el año. Ella tiene que hacer una validación de sentimientos sobre sus lealtades y pensar, ¿por qué yo protejo tan ciegamente a estas personas a mi alrededor? O sea, si yo soy gobernadora y algo no está funcionando, mano, por más pana que sea, te tienes que ir porque me estás costando. Y claramente esto le está costando. Y esto le está costando hasta con los que estaban con ella. O sea, nadie quiere no tener agua.
0: Sí, el problema que se agrava es que no hay agua ahora.
1: Sí, exacto.
0: O sea, el problema es que no hay agua. O sea, antes era que había y no llegaba, ahora es que no hay agua. Entonces, pues tienes un problema por partida doble.
1: Claro.
0: Porque entonces tienes en manos de esa
1: Claro,
0: gente.
1: pero podrías estar manejando bien el racionamiento,
0: Por eso.
1: por ejemplo.
0: O pudiese estar dedicando a manejar mejor el racionamiento.
1: O podrían haber empezado el dragado antes. O sea, no sé. Siento que su lealtad ciega nuevamente le hace daño político. O sea, lo vimos con Verónica Ferraioli, lo vimos con Ciari, lo vimos con Francisco
0: Lo que pasa es que,
1: Domé.
0: o sea, que la diferencia entre esas situaciones y esto es que aún en ese escenario había una justificación, quote unquote, de su lealtad a ese corillo. Porque, ¿verdad? Verónica Fraile, por ejemplo, pues iba a ser su secretaria de Estado y pues su mano derecha, pues parte operacional del Ejecutivo, pues está bien, pero ¿verdad? Pues ¿qué impacto tiene más allá de sustituir a la gobernadora cuando no está? Pues la secretaria de Estado en la vida diaria, cotidiana de la gente. Pues, qué sé yo, si tienes que hacer un pasaporte, maybe, no sé, ¿verdad? ¿Verdad? No puedo
1: Sí,
0: pensar en.
1: no es un rol
0: No es un rol
1: tan
0: tan importante. Ahora, en este caso en particular, en este caso de la autoridad de costa y alcantarillado, que los que están allí, no tan solo es que los puso la gobernadora. Es que responden a la gobernadora y que esa persona, ese presidente ejecutivo, ha votado a todas las personas alrededor que puede ser que sepan más que él o quizás no sepan más que él, pero a lo mejor él siente que lo hacen sentir o lo hacen ver menos en vez de sacarle provecho a ese personal. Y yo siempre pregunto, por ejemplo, el muchacho que Milly entrevistaba aquí como un ingeniero joven, que era como el encargado de la. No, no era el encargado de la zona metro, pero era el encargado de ciertas áreas operacionales de la zona. Y en un principio, cuando empezó el problema de San Juan, él era el que estaba hablando recurrentemente. Pues esa persona ya no está en ese puesto. Pues entonces, pues ya no puede hablar. Y uno le escuchaba y uno podía decir, bueno, pues lo que me está explicando es bastante suena bastante razonable. Es un problema estructural, un problema de infraestructura, un problema que requiere, ¿verdad? Hacer ciertas cosas que toman tiempo. Pues yo lo puedo entender. Pero ahora no tenemos eso. Entonces, me causa mucho problema, incluyendo que te está afectando en una zona que tú eres, que es tu partido. Lo que decía Miguel Romero, es que esto no se trata de politiquería, se trata
1: Y
0: de.
1: vamos, o sea, si sumas y restas, pues es donde más votos hay, punto. O sea, hay más densidad poblacional, por ende, pues hay potencialmente más votantes.
0: Y olvídate de pensar en la gente. Vamos a hacerlo un poquito más amplio. Este es el gobierno que se canta, el gobierno pro business, el gobierno pro negocio, el cemento, la varilla, el desarrollo económico, todo ese tipo de cosas. El problema del agua está impactando la zona principal de desarrollo económico, el motor económico del país.
1: Y
0: Entonces,
1: visible,
0: y
1: ¿verdad? Porque
0: visible.
1: sí, y no quiero que suene, pero si tú tienes una comunidad en un lugar donde no hay prensa, donde nadie pasa, pues puede salir en la prensa, pero no estás viéndolo todo el tiempo, ¿verdad? En inglés dicen out of sight, out of mind. Aquí no me había pasado, pasé por la Valdoriotti la semana pasada y en efecto tú ves la cantidad de camiones parqueados en la Valdoriotti y tú dices, anda, es que esto es para traerle agua a toda esta gente, ¿verdad? El tema del aeropuerto, el tema de aquí mismo en Atorrey,
0: Y
1: que
0: la
1: hay
0: verde, o sea,
1: Isla Verde entero, o sea, los hoteles, y no es que uno quiera favorecer a los hoteles, pero si tú como política pública promueves el sector turístico como, ¿verdad? Uno de tus punta de lanza para tu desarrollo económico como política pública, y de pronto tienes esta gente gastando un dron de chavo en llenar cisternas todos los días, pues claramente pues estás quedando mal con esa gente también. Probablemente eso va a encarecer las estadías, que Puerto Rico de por sí es un destino turístico bien caro. Así que el turista que estaba pensando venir aquí, pues de pronto si le cuesta dos, tres veces más porque el hotel está subiendo el precio y los restaurantes están subiendo el precio y ven en las noticias que los restaurantes no tienen agua, pues entonces ese turista también va a dejar de llegar aquí. Sin contar con todos tus ciudadanos que están aquí pasando necesidad.
0: Sí, de hecho, esta mañana Carraízo, aunque subió un poquito, sigue todavía en ajustes operacionales. El que redujo un poco, aunque no tanto como la velocidad como estaba en estos días, fue el Lago La Plata, que ya están entrando en ajustes operacionales, aunque la autoridad de acueducto y alcantarillado sigue insistiendo que no va a activar el plan de racionamiento y de interrupciones programadas para esta zona. Pero, pues a lo mejor amigos de que se sirven de La Plata, pues ojo, porque la cosa está complicada. Y aquellos que se sirven del embalse de Sidra, que también hay personas en la zona metropolitana que se sirven de ese embalse, están también en ajustes operacionales. Y ese embalse aumentó un poco, pero pues también continúa ahí. O sea, y este es el tema.
1: Y
0: Y
1: la sequía va a continuar.
0: la sequía va a
1: O
0: continuar.
1: sea, si ven los mapas de sequía, hay muchas zonas de Puerto Rico que ya están en aviso. O sea, eso va como por gradaciones, ¿verdad? Que tienen algún nivel de sequía. Así que es muy posible que próximamente más embalses estén en necesidades de ajustes y de potencialmente racionamiento.
0: De verdad que no, no,
1: Quizás
0: no.
1: ahí, si de pronto en el este se activa la cosa. Quizás entonces ahí veamos a el presidente de la Cámara aparecer para este tema, no sé.
0: No sé, no sé. O sea, yo sé que el presidente de la Cámara, obviamente, en la guerra política,
1: Claro, él
0: hay un
1: es.
0: matiz político del PNP. Y aunque se haya querido o se ha querido pintar que aquí hay un poco de paz, entre comillas, en la cosa, la realidad es que sigue caliente el tema de la primaria y sigue ese ambiente, esa neblina de guerra interna en el PNP y el presidente de la Cámara de Representantes, si usted no sabía, pues nada, es
1: Me interesé.
0: súper leal de la gobernadora, de Jennifer González, y va a hacer todo lo posible, para servir de parapeto, para, de alguna manera u otra, crearle algún tipo de cortina, ¿verdad?, a la gobernadora. Ahora, importante algo, ¿verdad?, que quiero, que me ha llamado la atención. Hoy, por la tarde, Víctor Párez, representante de Víctor Párez, va a tener una reunión con el CEL Energía. Las delegaciones del Partido Popular Democrático y del PIP vinieron esta mañana aquí a decir que ellos no se enteraron, que eso es una reunión privada. El representante citó a Josué Colón, el CEL de Energía, para hablar sobre el tema de Power Expectations. Curiosamente, la Fortaleza ayer dijo que no hay prisa con la reunión, que ya están esperando todavía una bitácora, que no sé por qué la Fortaleza sigue diciendo que están esperando una bitácora, porque nosotros sabemos que ya existe una bitácora. De hecho, tuvimos acceso a ella, de una bitácora de Josué Colón sobre el tema de todo el tracto del contrato de Power Expectation. Digo, si la Fortaleza no la tiene, se la podemos enviar para que la, ¿verdad?, ahorita cuando llegue allá se la pueda entregar, para que, si viene hoy, ¿verdad?, para que se la lleve. Pero la realidad es que, o sea, el agua, tema de energía, que son temas, el tema principal, temas principales que afectan a todo el mundo por igual. Tenga chavo, no tenga chavo, comunidades afluentes, comunidades que tienen, no necesariamente pues, tienen la capacidad económica para poder resolver este problema. A todo el mundo nos afecta por igual. Grandes comercios, pequeños comercios. Entonces, de pronto, este fin de semana tuvo otra avería una de las plantas viejas de Genera, que eso provocó relevos de carga de Luma. Entonces, el problema de Power Expectations y la energía temporera va más allá del contrato que nos querían estafar. El problema de Power Expectations es que al día de hoy, contrario a lo que la gobernadora ha dicho que supuestamente estaba instalado, no tenemos energía temporera. No tenemos la capacidad de ni tan siquiera poder responder a reparaciones rutinarias que tienen que haber en las plantas generatrices y en la flota generatriz de Genera Puerto Rico. Punto. Y es tan evidente como lo que pasó ayer, que hubo otra avería, porque son plantas viejas y se salieron del sistema, y eso provocó un relevo de carga en cadena. Entonces, tú estás diciendo que la persona encargada de velar por todo eso, además de que está envuelto muy probablemente en un revolú que nos intentaron estafar y no, todavía no ha explicado por qué y cómo y
1: Nada de
0: cuándo, no ha
1: explicación.
0: dado explicaciones sobre ese tema. La comisión en la Cámara de Representantes, el representante que supuestamente está encargado de velar por el cumplimiento y por todo este andamiaje de energía, ha decidido tener una reunión privada con el CEL de Energía para ver y hablar sobre Power Expectations.
1: ¿Verdad? No sé si es un requisito, digamos, que puso el sal de energía o la fortaleza, porque en el reportaje que está del Nuevo Día también dice que Josué Colón no estuvo disponible para la prensa. Entonces, no estuvo disponible para la prensa, no está disponible para el público en general. Pues no sé si es que de pronto dijeron, no, pues lo hacemos, pero en privado. Me parece que es muy mala práctica, ¿verdad? En este momento lo que tú quieres es que esta persona pueda dar cara y que pueda dar una explicación que le suene marginalmente razonable al pueblo de Puerto Rico, porque mientras no se, eso no pase, la gente se va a seguir imaginando lo peor. Que vamos, podría ser lo peor, pero podría tener una explicación razonable, que no la están ofreciendo. Y mientras tanto, le siguen dando comidilla a la señora en la fila del supermercado, al don en la fila del banco, al programa de radio, al programa de televisión y a los pasillos de la propia legislatura. Porque ustedes se creen que ellos no ven lo mismo que nosotros y hablan y se hacen películas en su mente. Pues claro que sí, o sea, tú tienes que adelantarte al problema. Y aquí claramente, nuevamente, no lo están haciendo.
0: No, yo de verdad que no entiendo. Y entonces, yo sé que todo el mundo está concentrado con el tema de sacar a Luma, ¿verdad? En la administración, y Víctor Párez ha dicho que hay que sacar a Luma y todo ese tipo de cosas, y qué sé yo. Pero ahora mismo, una de las preocupaciones principales que yo tendría es la viabilidad económica de Genera Puerto Rico. Porque Genera Puerto Rico es un consorcio con New Fortress. Y New Fortress está en una situación precaria financiera bien seria. Si usted ha escuchado a Aníbal Acevedo Vilá aquí, ha sido el único que ha estado, lleva meses anticipando que esto iba rumbo a una situación de básicamente que esto está en quiebra. Entonces, de pronto, tú tienes, no tienes power, no tienes energía temporera, tienes una parte importante del consorcio que maneja las plantas generatrices en una situación precaria, fiscal, financiera, complicadísima. Adicional, ese mismo consorcio es el que uno se encarga de suplir energía de gas en muchas de las plantas. Y a la misma vez, en vez de tú mostrar que tienes urgencia para atender el tema, no tienes fecha para reunirte con la persona que se supone que nos han vendido, que es el sal de energía, que se supone que es el más que sabe sobre esto. Pues no sé.
1: Mi preocupación es en este momento como consumidora, más que la cómo se solventa o la solidez de genera Union Fortress. Si yo como consumidora confío en la gestión del SAC de energía, ¿verdad? Porque si él no ha dado cara, no han explicado esto, pues yo digo, pues, bueno, yo puedo confiar en esta persona.
0: No entiendo. No sé. Miren, son las 8 con 20 minutos de la mañana. Aquellos que vengan en la PR 52, está complicado el tránsito. Hay una protesta de se acabaron las promesas porque hoy, no me acordaba y pues estaba preguntando por qué era la protesta. Se cumplen 10 años de promesa.
1: Bueno, pues si viene para Torrey también, porque cuando yo
0: Sí,
1: venía
0: está
1: estaba la
0: complicado.
1: policía frente
0: Sí,
1: al
0: porque
1: edificio,
0: vienen para la
1: así que
0: Junta.
1: sé que vienen para acá.
0: Vienen para la Junta, así que se cumplen 10 años de promesa. Esa es la protesta. 8 con 21, hacemos la pausa, regresamos un breve con más.
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0: 8:25 de la mañana, amigo. Gracias por continuar con nosotros aquí en esta edición de Puestos para la Mañana. Si usted está saliendo y viene de Caguas hacia San Juan, sepa que está un poquito complicado el tránsito porque hoy hay una manifestación que vienen en ruta hacia Atorrey para conmemorar, observar los 10 años de Promesa en Puerto Rico. Que no sabía que también estaba, que era hoy, pero está bien, nada, 10 años de Promesa. O sea, no sabía que
1: el día era hoy.
0: Que el día era hoy. O sea, sí sé que este año son 10 años, pero no sé. Y ha pasado un montón de situaciones con esa situación. Con ese tema, obviamente, pues, Abraham, el Nuevo Día, ha hecho unos reportajes especiales que hizo hace varios meses con este asunto. Hicieron hasta como un mini documental del tema de Promesa y dónde estamos. Así que, pues, ahí volvemos por ahí. Dicho eso, este fin de semana, vamos a hablar de los Popo Kids un ratito. Este fin de semana hubo el veranazo, no sé cómo era el nombre de la actividad bien, pero era una actividad en Moca. Y el presidente del partido, Polito Hernández, fue para allá.
1: Veranazo de la Asociación de Servidores Públicos Populares.
0: Allá en Moca. Una actividad muy concurrida, baño de pueblo, ¿verdad?
1: ¿Tú que te pasas pidiendo los baños de pueblo?
0: Pues fíjate que qué bueno que fue a cogerse un baño de pueblo. También hubo, parece que había algo de gaming estos días y sé que él estuvo que en estaba una... Ahí. Y eso, de hecho, yo sé que a Tomás Rivera se le ha molestado que Pablito diga que él sea gamer y todo ese tipo de cosas. La realidad es que la comunidad de gamers en Puerto Rico es bien heavy. Y no tan solo es de jóvenes y de muchachos, sino hay adultos y personas que juegan. Y se comunican de cierta manera, coexisten en ese mundo. Ha habido un esfuerzo en los últimos años de políticos en Estados Unidos. Por ejemplo, Alexandria Ocasio-Cortez, que es gamer y se pasa haciendo Twitch streams y conectando con los electores de una manera distinta. Y yo lo decía en parte de la comunidad, o sea, como que pues, podemos pensar que son raritos, pero los raritos votan. Y la realidad es que en la medida, en la política se trata de sumar. Y tú participar de eventos como este, acercarse a esa población, a esa comunidad, que están invested, que solamente hablan de ciertos temas, ellos no, o sea, muy probablemente no ven Radio Isla, no consumen.
1: Igual, o sea, you'd be surprised. Volvemos, o sea, pensamos en los gamers, un chamaquito jugando PlayStation con su mamá, pero pues muchas de esta gente, pues ya no son chamaquitos, por ¿verdad? Ya diciendo, son unos viejos, ya trabajan, votan, ya tienen. Y pues quizás no es que están tan pendientes como tú y como yo, pero probablemente sí están sintonizando, ¿verdad? Lo que está pasando en el país.
0: Por eso te digo, o sea, no tan solo eso, que al hablar con este asunto, ¿verdad? De tú llegar a personas que están chronically online, ¿verdad? Que es la palabra en inglés, que coexisten y viven en un mundo digital. Y les menciono este ejemplo. En el 2016, cuando Alexandra Lugaro corre como candidato independiente y hacía los live aquellos que parecían como Fidel Castro hablando 4 horas en Facebook Live. Parte de la gente que ella empezó a llegarle eran personas que no necesariamente militaban en los partidos o que no creían en los partidos o que se sentían desconectados de esa realidad política, en parte porque no vivían en otro mundo, ¿verdad? Vivían en otras realidades por distintas razones. Y había mucho rarito, por decirlo así, que eran personas que estaban y tú las veías. Había mucho meme, había la cultura del cheat posting y todo ese tipo de cosas, que es una cultura del gaming, que viene de los foros del gaming y todo ese tipo de cosas. Pues estaban con Alexandra Lugaro. No le dio la victoria electoral, pero estoy seguro que muy probablemente hubo muchas personas que se inscribieron para votar por primera vez, que no eran participantes del proceso electoral y que ella, de alguna manera u otra, utilizando esa estrategia de redes sociales, le llegó a esa gente. Lo mismo Pues yo veo con el caso de Pablito, o sea, como que hay un sinnúmero de ejemplos por ahí de personas que se pudiesen envolver o pudiesen prestar la atención a lo que él pueda decir o no, si tú vas a donde ellos están, ¿verdad? Y la política y el leader político se trata de eso. Así que, más allá de usted criticarlo o no por inmaduro o lo que sea, pues yo creo que, de hecho, habían gente en la comunidad que lo critica pero son raritos gamers y pues parece que están perdiendo la atención. Pues, ¿sabes? Pues logró su cometido, ¿me entiendes? ¿Sabes? Porque genera discusión alrededor de ese tema. Ahora, él estuvo en esta actividad, el veranazo, que fue su baño de pueblo con los servidores públicos populares, y después, ayer hubo una conferencia de prensa relacionada a que él regresaba a Washington, porque el receso congresional
1: Concluía.
0: concluía, ellos regresan otra vez a trabajar allá a D.C. y estableció su agenda de trabajo. Me llamó la atención que en el veranazo, en su mensaje, además de tirarle a Tomás Rivera Chats, introdujo una nueva definición de la claque. Yo me había quedado que la claque era gente dentro del Partido Popular Democrático que no necesariamente estaba, digamos, leal a la institución y al nuevo refundado Partido Popular Democrático y que quizá va con los PNP y que no sé qué, no sé cuánto. Después eso como que fue mutando otra cosa. O sea, ahora la claque es la claque corrupta del PNP. Y él hace una lista, ¿no? De todas estas situaciones que han ocurrido relacionadas a la administración de Jennifer González. Y te tengo que decir que de todas las definiciones de claque que han dado, esa es la más que pudo entender a qué están haciendo referencia. Y que creo que inclusive le abre la puerta a no herir sentimientos de un proceso de refundación que obviamente cuando tú estás cambiando de organización o cuando tú estás implementando ideas nuevas o trayendo el liderato nuevo, siempre va a causar molestia, ¿verdad? Porque hay gente que hace la manera de una cosa distinta, hay gente que piensa que requieren que les den más cariñito, lo que sea. Eso siempre pasa. Pero creo que me parece que por primera vez en mucho tiempo, con este asunto de la claque, pude entender algo de por dónde es que van los tiros. Y que en la pelea del contraste entre el PNP y el PPD, hay algo ahí que si lo logran aterrizar, es mucho más fácil de conectar, más allá de la pelea interna del Partido Popular Democrático. No sé.
1: Bueno, la única, digamos, corrección que te haría es que esta definición no es nueva. Viene de la, ¿verdad? Se fue incluida en el discurso del 25 de julio. Y si algo, Pablo, es efectivo haciendo stay on message, ¿verdad? Así que está repitiéndolo ahora. Yo creo que, o sea, a mí en verdad, yo, el tema de la claque, el uso de la palabra claque. O sea, yo creo que todo esto se pudo haber atendido de una forma diferente sin utilizar la palabra claque, ¿verdad? Desde el saque, desde el nacimiento de toda esta controversia. Me parece absurdo que con esta controversia se estuviese, o sea, que esto se volvió como una cosa entre figuras de los medios, personas vinculadas o en el presente o en el pasado al partido. O sea, era como que estaba sacando a la luz cosas y temas y gente que. Porque esto es noticia, ¿verdad? Pero, pues sí, sin duda, yo creo que este mensaje que está llevando el presidente del Partido Popular, pues creo que es más efectivo, ¿verdad? Estamos en un momento bien complicado para la administración, y donde hay muchas dudas sobre manejo ¿verdad? De
0: De cosas, pues.
1: información, bienes, relaciones, ¿verdad? Así que todo eso, en efecto, pues es corrupción. Hay una serie de funcionarios o exfuncionarios que están siendo referidos e investigados por las autoridades locales. Así que yo creo que es un mensaje muy efectivo y yo creo que es la forma de llevarlo. Tú te pasas quejándote de que Pablo no tiene baño de pueblo, pues coja baño de pueblo, Jonathan.
0: Bueno, está bien, pero qué bueno. Yo creo.
1: Igual, siempre te lo he dicho, o sea, ¿hasta qué punto tú quieres que Pablo coja un baño de pueblo cuando, ¿verdad? Y no Pablo, o sea, todos somos como somos, ¿verdad? Y el electorado pues tiene que decidir si esta es la persona que le gusta y si de pronto Pablo se monta en un canam y si de pronto Pablo hace cosas que no son naturales a como es él, pues entonces es, o sea, se ve ridículo, se ve poco genuino, no auténtico. Entonces, sí, o sea, tiene cualquier político, no solo Pablo, tienes que conectar con la gente.
0: Bueno, pero también,
1: pero no, también tienes que ser auténtico.
0: Pero yo no pretendo que Pablo se monte en una chuma.
1: Has dicho anteriormente que se tiene que montar en un canal.
0: Bueno, no.
1: Y eso es poco auténtico. O
0: bueno,
1: sea,
0: no necesariamente, pero uso el ejemplo de que se tenga que montar en un canal por el hecho de que parte de las cosas que he visto en la discusión que le están tratando de pegar a Pablo es que pues viene de un privilegio, ha vivido un privilegio. Y pues la gente es lo que son. Por otro lado, tengo que reconocer que este país le gusta elegir personas que vengan de ciertos lugares o que aspiren o que sean aspiracionales, porque si hubiese sido distinto, Jesús Manuel hubiese sido gobernador. La única persona que no ha sido de ese, que no viene de ahí y ya es establishment porque lleva 30 años en la política, es Jennifer González. Pero la realidad es que...
1: Por eso, pero Pablo ganó teniendo el background que tiene y diciendo cómo es, ¿verdad?
0: Pero
1: y yo creo que eso no lo hace ciego a las necesidades del pueblo de Puerto Rico.
0: Bueno, pero la percepción es que no es que esté ciego, pero esté distanciado de la realidad.
1: Pero sacó más votos que Jennifer.
0: Pero sacó más votos que Jennifer porque un tipo que no sabe inglés. Tampoco es que... O sea, yo no estoy...
1: No, o sea, yo creo que Pablo sacó más votos que Jennifer porque hizo una extraordinaria campaña.
0: Hizo una extraordinaria campaña, y
1: corrió Sash con... es un extraordinario candidato.
0: Y habla
1: verá,
0: inglés,
1: y lo es.
0: Y habla inglés bien. O sea, aquí no podemos distanciar la realidad de las cosas que pasaron en esa campaña. Yo no estoy
1: claro,
0: diciendo...
1: o sea, yo creo que eso fue un game changer.
0: Claro,
1: ¿verdad?
0: Yo no estoy diciendo, o sea, no le estoy restando mérito a Pablo como candidato. Lo que estoy planteando es que en la dinámica que vivimos de señalar cualquier otra cosa, tú le puedes reconocer a Pablo que tenga la capacidad de poder conectar. Yo creo que él la tiene y la tiene para conectar con otras cosas. Si tú ves la montada en una chuma, va a significar que va a tener el baño de pueblo y va, pues yo no sé, yo creo que no. Al final sería ridículo, inclusive. Pero el tema del tú montarte en un canam o el baño de pueblo o el montarte en una chuma, lo que sea, es cómo él puede manifestar el tema de poner a disposición su conocimiento y su broad appeal, como lo que han planteado ustedes los populares, más allá de las personas que evidentemente van a votar por él. Y creo que ahí el tema de la claque corrupta, como lo explicó en el baño de pueblo de Moca, me parece que es algo positivo dentro del mensaje que han tenido en estas últimas 3 semanas, que honestamente, tú hablar de la claque dentro del Partido Popular Democrático, lo que te abre son heridas innecesarias en un proceso de refundación de tu partido. Y al mirar en el contraste, ahí, pues, se la tengo que dar. Tengo que hacer una pausa. Me pregunto si tú eres gamer. ¿Tú has jugado o no? No.
1: O sea, he jugado algunas cosas, pero no para nada. O sea, como Nintendo 64. Back in the day.
0: Back in the day. 8:38, pausamos y regresamos en breve.
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8: 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Tremendo el tapón en el Expreso 52 por manifestación del grupo Se Acabaron las Promesas. Protestan en contra de la situación de la isla a 10 años de la llegada y permanencia de la Junta de Control Fiscal. Autoridades verifican cámaras de seguridad cercanas al asesinato de joven maestro en Carolina. Entienden pudo tratarse de un intento de carjacking. Autoridades federales pudieran asumir jurisdicción. Escuchamos al inspector Roberto Ramos, subdirector de la Superintendencia Auxiliar de Investigaciones Criminales de la Policía.
9: Esa es la información que tenemos. El Cuerpo de Investigaciones Criminales del área de Carolina, la inspectora Mabel, se encuentra con su grupo dándole actualmente. De hecho, ya se han comunicado con las agencias federales para trabajar este caso en coordinación. En el día de ayer se estuvieron corroborando cámaras de seguridad. En el día de hoy vamos a continuar verificando otras cámaras de unos locales cercanos que lamentablemente en el día de ayer se encontraba cerrado, para seguir en búsqueda de esclarecer este caso.
6: ¿Qué es lo que se cree que ocurrió aquí, inspector?
9: Bueno, de acuerdo a la investigación, esto es preliminar, esto apenas estamos comenzando.
6: Claro.
9: Entendemos que pudiera un intento de carjacking, esto por eso es que estamos en coordinación con el FBI. Entendemos que pudiera haber ocurrido un intento de carjacking en contra de este joven.
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0: Miren, son las 8:44 minutos de la mañana. Aquí con nosotros, aquellos que estaban preguntando que si Lara había jugado en Nintendo 64.
1: Sí, Mario Kart.
0: Fíjate, yo fui bastante hasta derecho.
1: Okay.
0: Tenía, yo recuerdo cuando salió el Nintendo Wii, había un juego de tenis que tú jugabas.
1: Sí, mi hermana tuvo el Wii Sports ese.
0: Y tuve la, tuve la cosa esa que uno hacía.
1: Y uno de cantar.
0: No, el de cantar no sé, pero el de cantar no lo tuve, pero tuve, teníamos.
1: Pero el Wii tenía uno.
0: Tenía uno de cantar y tenía, pero hacíamos.
1: Rock Band.
0: Sí, hacíamos competencias de jugar el tenis Wii ese. En verdad era bueno.
1: Pero ese lo, eso lo tenía mi hermana. Sí, o sea, sí. Yo le llevo 8 años a mi hermana, así sí, que sí. Hay un issue ahí generacional del Nintendo también, pero fuera de eso, ¿no?
0: Y jugué un ratito con los Duty, así para matar gente y esas cosas.
1: O sea, a mí me gusta, o sea, a mí me gusta mucho la televisión, como que ver televisión, y tú lo sabes, ¿verdad?
0: Sí que no, pero
1: los
0: que
1: realities
0: no.
1: Me gustan. Me gusta mucho el cine, o sea, como que ese tiempo libre, pues yo lo dedico, o sea, yo cargo con mi Kindle o veo tele. Ahora mismo acabo de, este weekend bingeé un true crime documentary de Netflix. Que eso, o sea, este ha sido el verano de los documentales buenos en Netflix.
0: Honestamente, el true crime es súper bueno. O sea,
1: a mí me encanta.
0: Pero puede ser adictivo. O sea, como que obsesivo uno.
1: Igual, no sé qué dice de mí, ¿verdad? Pero, o sea, yo estoy ahí.
0: Sí.
1: Al día con los true crime.
0: Mira, antes de seguir, son las 8:45 de la mañana. Y recordando a los amigos, hay una protesta en la 52. Entiendo que ya se están moviendo hacia la zona metropolitana, hacia la zona Torrey. Y va a terminar en el edificio de la Junta, aquí en la Milla de Oro. Así que, pues, aquellos que vayan en esa ruta, pues van a ver su mapa, que está un poquito complicado, pero para que sepan. Ok, durante el fin de semana, quedan algunos minutos antes de irnos a la pausa, pero durante el fin de semana, y de hecho en el episodio de ayer y en el episodio del viernes, hablamos también de PPP, hablamos sobre este tema. Hay una controversia en las redes sociales con un muchacho que se llama Chris Cancel. Él es un influencer que ha montado un negocio para promover inversiones en real estate o en bienes raíces. La semana pasada, los amigos de Rayos X en Telemundo, Adriana de Jesús Salamán, hizo un reportaje sobre una demanda de unos muchachos que esencialmente cayeron, o ellos dicen que cayeron, en un esquema, un alegado esquema, de que él le vendió unos cursos, pero también le cogía unos chavos para invertir en bienes raíces. Y que según lo que ellos plantean, él había prometido que iban a invertir en unas propiedades en la Florida, no sé qué, no sé cuánto, y esas propiedades después resultaron que no, él nunca las había comprado. Y entonces él alegó, o sus abogados alegaron, que él también es víctima de un tercero.
1: O sea, que hay una admisión de una pirámide.
0: Esencialmente, por lo que entendimos de la defensa de ese reportaje, es que este muchacho, contrario a lo que él y su perrito Dubai nos han compartido a través de las redes sociales, él cogía el dinero, era un reclutador realmente, cogía el dinero, vendía unos cursos y participaba con otra gente en otra dinámica. Durante el fin de semana le había dicho que le iba a hablar un live y que supuestamente
1: y
0: le iba a
1: hacer hora y todo, pero no lo hizo a esa hora.
0: No lo hizo a esa hora y después por la noche, parece que cuando estaba dándole...
1: Se acordó caminando a Dubái.
0: Caminando a Dubái, se grabó un story diciendo que hoy tenía varios cierres.
1: Pero y es que, esta mañana que yo te pregunté,
0: ¿cuántos cierres yo tengo hoy? Yo tengo 6 y con esos 6 voy a comprarme 2 relojes AP.
1: Oye, que el otro día te mandé fotos de la tienda.
0: Sí, de la tienda, lo vi. Me han escrito desde ayer, nos han escrito a través de las redes sociales de Puestos para el Problema y esta mañana en el live de YouTube hay varias personas que están escribiendo que aparentemente Chris Cancel o su abogado o alguien están amenazando con demandar a personas que hablen de él a través de las redes sociales. Entonces yo lo que he visto es que, hablando de realities, todos estos influencers viven en las redes sociales y aquí hay una responsabilidad también de los podcasteros y otros influencers y creadores de contenido que entrevistaban a Chris Cancel, porque hay un montón de entrevistas y un montón de episodios de podcast, o, ¿verdad?, de varios, entrevistando al pana sobre su proeza y cómo este muchachito, menor de 35 años, ha hecho toda esta imperio, según él, de inversiones en bienes raíces. Resulta que su licencia de bienes raíces estaba vencida, que todo lo que ha puesto pues no necesariamente es verdad, y que es parte de una larga y de esencialmente varios como él que están promoviendo inversiones riesgosas, por no decirlo de otra manera. Utilización de tarjetas de crédito para invertir, masculinidad elite, ¿verdad? Que hay otro grupo por ahí que promueve este asunto de la masculinidad elite, que están conectados con Andrew Tate, ese tipo de cosas.
1: Ese es otro tema.
0: Es otro tema.
1: Del pheromone maxing. Tenemos que hablar de eso después.
0: Todo ese tipo,
1: tiene una cita, báñese. No le haga caso a un loco en las redes sociales, por favor. Báñese antes de su cita.
0: Es que no entiendo por qué. Sí, verdad. Se tiene que bañar. No sea puerco. La realidad es que aquí el arco temático completo es: tenemos personas que están promoviendo en redes sociales distintas maneras de monetizar su contenido. Y hay un tema que en Puerto Rico se cubre bien poco, pero lo he empezado a ver. De hecho, el domingo nosotros estrenamos un nuevo newsletter relacionado a negocios y economía. Y estamos viendo una tendencia en influencers y creadores de contenido que parece que por las dinámicas que se están dando en las redes sociales de poca monetización o de que YouTube paga poco o lo que sea, se están moviendo a esquemas medios piramidales, tratando de diversificar su cosa, pero que caen en vender cursos, caen en dinámicas como esta. Y la realidad es que a mí cada vez me preocupa más, porque cada vez las víctimas que caen son jóvenes, son personas de menos de 30 años que están tratando de salir hacia adelante y ven en estos muchachos libertad financiera.
1: Verá, mi consejo a todos es que si usted va a coger consejos de alguien en las redes sociales, verifique sus credenciales. No solo esta persona, que por lo que ha trascendido no es licenciado como corredor ni vendedor de bienes raíces, sino médicos. Porque pasa, nos ha pasado en redes, ¿verdad? Claro. Médicos que no son médicos, asesores financieros que no son asesores financieros, gente que da consejos de nutrición y ejercicio que no tienen ninguna credenciales o que lo que quieren es venderte batidas después, ¿verdad? Hagan su due diligence como consumidor, sean cuidadosos con el contenido que consumen en redes sociales. Pasó ayer con un influencer de negocio, uh-huh, quizás, que se puso a darle forward a unos videos de Carraízo y tuvo que salir la triple A a decirle, señor, eso no es de hoy, ¿verdad? Así que todas esas cosas que ustedes ven en redes sociales, pues cuestiónenlo, búsquenlo en Google. Ahora hasta usted toma un screenshot y lo pone en el reverse image search y le va a decir de dónde salió, si eso es de hoy, si no es de hoy.
0: Y si usted utiliza Gemini, ChatGPT, cualquiera de estas aplicaciones de inteligencia artificial, le va a ayudar a identificar si en efecto es cierto o no lo que está compartiendo.
1: Y también pues no le dé foro a estos pajarracos. Yo tengo el problema que hemos estado hablando de esta persona por la pasada semana y mi algoritmo ahora me sigue saliendo este tipo y yo no lo quiero ver.
0: Y te van a salir otras personas que hacen lo mismo que él.
1: Sí, no, ya me salió un anuncio de otra persona que yo vi. Este es el mismo racket.
0: Y una cosa, ve la importante, una cosa es que he visto algunas que comparten contenido de planificación y de presupuesto balanceado, ¿verdad? Y Excel, ese tipo de cosas. Esos son otro tema. Ahora, cuando...
1: Y aún así, verifique que esa persona tenga los credenciales para hacer eso.
0: Cuando se habla de inversiones, de usted darle dinero a un tercero, o de usted... Ojo, mucho cuidado, porque este no es el primero. Recuerden Cris Agrón. Recuerden el otro que está, hay otros que están vendiendo cursos por ahí de mentalidad, elite y más. Todos son personas que, si usted quiere coger el curso, no hay ningún problema, paga el curso, pero no le dé el dinero para invertir nada. Si usted quiere invertir, busque
1: pero
0: un broker.
1: Pero aún así, esta persona, por lo visto, estaba cobrando 5,000 pesos por un curso. O sea, con eso tú coges un curso, coges un repaso de reválida y te licencias como corredor de bienes raíces. O sea, un curso de bienes raíces con una escuela, ¿verdad? Legal y reglamentada por la Junta, no te cuesta eso.
0: 8:53. Hacemos la pausa. Regresamos en breve con más.
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8: Estas son las historias que la redacción de Radio Isla 1320 trabaja en estos momentos. Lluvias del domingo ayudan a la mayoría de los embalses, pero la Plata sigue disminuyendo sus niveles y cae en ajustes. Alcaldesa de Naguabo denuncia alegado uso del Río Blanco de Naguabo para suplir a clientes de Carraízo. Nadie en la AAA le informa sobre ajustes o un posible racionamiento para su municipio. Tétrica la situación económica de New Fortress Energy. La empresa está en un proceso de reestructuración bajo el capítulo 15 de bancarrota. Negociado de energía investigará la situación. Cuestionan reunión privada del representante Víctor Párez con el SAR de energía sobre contrato fallido con Power Expectation. Manifestación relámpago de se acabaron las promesas contra la Junta de Supervisión Fiscal en el expreso 52 provoca gran congestión vehicular cerca de El Señorial Plaza. Soy José Luis Renta. 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
0: Miren, vamos a hablar sobre La reunión de Power Expectations, si va o no va, estos líos que han estado ocurriendo, hay una nueva subasta sobre el tema del contrato de publicidad, que eso es una parte de la saga de OPE y el drama del TEC y toda esa vaina que ocurrió en el gobierno de Puerto Rico, que son muchas en la última semana. Y también, pues, el reinicio.

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1: Gracias por estar con nosotros. Comenzamos esta segunda hora de Puestos para la Mañana. Recordando a los amigos que usted nos puede sintonizar a través de nuestras plataformas digitales. Estamos en Facebook Live también y estamos también a través de YouTube y de Tuning Radio. Obviamente, pues la situación pues con los relevos de carga y esas cosas pues nos afectaron el transmisor principal del 1320 en San Juan, pero el resto de la cadena está conectada con nosotros. Me acompaña Lara Mercado en sustitución del compañero Luis Herrero. Estamos comenzando esta segunda hora.
2: Saludos a Luis que nos está escuchando.
1: Saludos a Luis que nos está escuchando. Tengo aquí varios comentarios de algunos temas que hemos hablado en la primera hora. Aquí me comentan. Aparentemente el problema con usar la palabra claque es que hay gente que no sabe lo que significa y están buscándole una definición específica.
2: ¿Es una pregunta o es un statement?
1: Una pregunta statement. Es el tipo de cosa que al que le caiga el sayo que se lo ponga. Ok. Pues sí. Lo que pasa es que en la política tú no puedes dejar abierto las interpretaciones, porque la interpretación, dejarlas abiertas, es reaccionar, puedes reaccionar de distintas maneras y te puede salir mal el tiro. Entonces después tienes que estar recogiendo velas o tratando de explicar lo que quisiste decir. Pero sí, puede ser.
2: Lo de que el que le caiga el sayo que se lo ponga, definitivamente hubo gente que se picó, ¿verdad?
1: Ah, claro.
2: Que mío. Nada, ya vamos a dejar eso. En el mes pasado.
1: Por eso te digo, o sea, inclusive en el argumento de lo que dijo el sábado, pasas la página, porque entonces ya estás hablando de claque corrupta del PNP, no de la claque del Partido Popular Democrático. Entonces, pues ya lo dejaste ahí. Otra persona me dice, gente, los que son millonarios o empresarios héroes, que siempre sacan un reportaje pagado del periódico hace 7 años y lo sacan todos los días para decir que es millonario. Está haciendo referencia al señor Jorge Rodríguez, que compartió el fake news de que la represa Carraízo se la habían abierto durante el fin de semana. Así que, pues, nada, cosas que pasan. Gracias por continuar con nosotros. Mira, te hago un comentario a ti. Pablo sacó más votos que Jennifer porque el comisionado residente siempre saca más votos que el gobernador. Mire las pasadas elecciones, Lara. Pues no sé.
2: Vamos a ver.
1: Si es
2: histórico.
1: El desempeño. Anyway, miren, vamos a estar hablando sobre varios temas en esta segunda hora. Estamos en la espera de que el secretario de Asuntos Públicos esté con nosotros precisamente para hablar de algunos temas pendientes de la fortaleza y toda esta situación. Esencia, la semana pasada nos habíamos ido un poco después de la vista pública de lo que ocurrió en el Senado. La delegación del Partido Popular Democrático no participó, no estuvo presente en la vista pública de Esencia, donde varias agencias del gobierno de Puerto Rico, del Ejecutivo, mostraron algo de preocupación con lo que han planteado los proponentes para este proyecto, particularmente con el tema de las utilidades públicas y la capacidad que tiene la infraestructura actual para poder manejar, ¿verdad?, esta situación. Pero me llama la atención porque hoy hay una historia en el periódico El Nuevo Día que a mí me ha volado un poco la cabeza, porque yo pensaba que parte de las cosas que se habían atendido era precisamente andamiajes centralizados para poder saber, a través del Single Business Portal o a través de otras plataformas, poder saber el estatus de algunos proyectos en cuanto a permisología. Y esta historia, que está conectada a algo que ocurrió en la vista pública, es que señala, y el título lleva Urbanismo desmedido y pobre fiscalización, las fallas en la planificación territorial del área oeste de Puerto Rico. La Junta de Planificación y el Departamento de Recursos Naturales y Ambientales admiten que no tienen visibilidad sobre proyectos en etapas de permisos ante la OCPE, lo que ha levantado bandera entre expertos. De hecho, esta es parte de una serie de reportajes sobre el tema de la erosión costera, particularmente en la zona oeste de Puerto Rico, que si usted no ha ido recientemente, se va a sorprender.
2: Sí, hay zonas donde no hay.
1: Lo dramático que ha sido y que no se ha atendido este asunto. Así que esto es una historia de GNS Ibarra y precisamente parte de las cosas que ella se estuvo enfocando es en el... Si usted ha ido por Isabela, hay un paseo lineal de bicicletas o scooters que están por allí por Isabela, que está chulísimo. O sea, ¿verdad? Creo que es... Tenemos que construir más espacios así para esparcirse al aire libre sin ningún tipo de costo. Pero

0: Ella prácticamente se está enfocando en que este paseo, como se construyó, está teniendo el mismo problema de lo que está ocurriendo con el paseo de Puerta de Tierra, que es que se construyó en un área que ha sido afectada agresivamente por la erosión y que ahora mismo pues hay un problema ahí con esa construcción. Y esto igual, obviamente pues la magnitud es distinta, pero lo que ella...
1: La Isabela es como más en madera, ¿no?
0: Es madera y brea. Y algunos conectores. Pero ya lo que plantea es lo mismo, ¿verdad? Cómo parte de ese camino se ha perdido después del huracán María, del impacto del huracán María, y no se ha podido remediar por distintas situaciones. Y si usted se pone a ver, hay esencialmente han ocurrido tres controversias este último año y medio en la zona oeste de Puerto Rico, que todo apunta a que hay un problema, evidentemente, con el tema de los permisos y el andamiaje de los permisos. La situación, con esencia, obviamente, la discusión que se está dando con el proyecto de esencia. Que ya está bajo consulta de ubicación, pero hubo agencias como la Autoridad de Aguas y Alcantarillados y la Autoridad de Energía Eléctrica, ambas dijeron que ellas no participaron de proceso ni de consulta, ni les pidieron opinión, porque eso lo está trabajando OCPE y que en todo caso sería Recursos Naturales el que tiene que bregar con esos asuntos. Ustedes recordarán el paseo de Rincón, que se estaba construyendo y la controversia que hubo con el planteamiento de que los permisos que fueron otorgados se utilizó un mapa y un permiso que data de hace 15 años atrás o 20 años atrás, y también hubo un problema con ese desarrollo en esa zona. El tema de Isabela, que en Isabela hay dos problemas. Hay una situación que Eliezer Molina estaba planteando y hay algunos grupos ambientalistas de la zona con una construcción en un área que está impactando la zona costera de esa zona. Y también esto que hoy menciona este reportaje sobre el asunto de la erosión costera en esta zona. Adicional, todavía en Rincón, los edificios y las casas que fueron
1: El área de Córcega que
0: de
1: está
0: Córcega
1: bien cerca
0: del agua,
1: del agua.
0: que fueron afectados y que toda esa área cambió,
1: Sí, o
0: también
1: sea, Sol y Playa le queda arena detrás. Hay
0: por eso,
1: edificios que no tienen
0: que no
1: arena
0: tienen
1: detrás.
0: arena detrás. Y en esa zona todavía usted va por allí y va a ver que no se han removido las ruinas, porque son ruinas, de los daños que causaron el huracán María. ¿Por qué digo todo esto? Porque el tema ambiental, y escuchaba al profesor Ángel Rosa en su podcast en estos días hablar sobre este asunto, es un tema importante, y es un tema importante que va más allá del mero hecho de usted preservar el Guabairo o el Matojo o la reserva X o Y o Z. O sea, o sea, el problema que nosotros tenemos de agua hoy, la pérdida de agua, el manejo de las escorrentías, el que nosotros tengamos embalses que pierdan su capacidad de almacenamiento rápidamente porque no sean, porque se han debilitado sus cuencas hidrográficas y llega demasiado sedimento al embalse, pues es un tema de desarrollo económico y es un tema de viabilidad económica y de la vida en Puerto Rico. O sea, tenemos una sequía extrema y tenemos falta de lluvia. Pero hay zonas en Puerto Rico que ha llovido y que sus embalses están bien. Pero inclusive en esas zonas hay problemas en la distribución y en el suministro de agua. Porque no le hemos prestado atención adecuadamente a el manejo de nuestros recursos naturales y cómo esos recursos naturales interactúan o no con la vida. Y esto no se trata más allá de woke y de izquierda a derecha, y de que si usted es independentista o popular o PNP o lo que sea. Esto se trata de que vamos a tener agua para poder bañarnos, vamos a tener agua para poder construir un hotel, vamos a poder tener agua para construir urbanizaciones para precisamente familias puedan vivir en Puerto Rico a precios accesibles y razonables. Pues ahora mismo, la respuesta a esa pregunta es no. O sea, si usted se pone a ver,
1: Sí,
0: piense.
1: no puede suplir para la infraestructura que existe actualmente, pues es bien difícil venderle a un desarrollador o a un comprador de una propiedad, porque ahí construyen, o sea, es algo que quizás hace 2, 3 años alguien no hubiese pensado, pero yo te garantizo que a alguien que está comprando casa ahora, una de las preguntas que le va a hacer al dueño de la casa o al realtor o al corredor que lo está atendiendo, ¿y cómo está la situación del agua en esta zona? Porque es algo que tienes que tener en mente y es algo, ¿verdad? para todo, o sea, escuela. Usted va a poner a su hijo en una escuela y nos pasó a Armando y a mí cuando estábamos buscando escuela para nuestra hija, una de las preguntas que hacíamos era si tenían planta eléctrica, por ejemplo, ¿verdad? Porque cuando ella entró a la escuela hace unos añitos, pues el tema de la luz lo teníamos más presente, pero uno ve los letreros en escuelas en estos días donde dice hay clases hasta las 11 de la mañana porque no hay agua, ¿verdad? Y el que está buscando una casa, un apartamento, una escuela, montar un negocio, una de las preguntas que se va a hacer en este momento, que quizás antes pues uno la obviaba porque pues se caía de la mata que ibas a tener agua, pero ahora es, pues bueno, ustedes están en el área de racionamiento, cada cuánto se les va el agua. Aquí hay problemas de presión, ¿verdad? Son preguntas que antes no nos hacíamos y ahora pues sí, lamentablemente.
0: Y la realidad es que en temas puntuales, ¿verdad? Yo tengo mis reservas con el tema de Proyecto Esencia, más allá del manejo de los recursos y del ChatGPT ese, la imagen esa que ellos dicen que la famosa palangana esa que ellos van a coger agua y la van a inyectar abajo y de ahí es que van a repartir el agua. Entonces, esa vaina, pues, mira, o sea, la gente que sabe más de esto que yo y que le he preguntado, me dicen, bueno, pues eso técnicamente es viable. Financieramente lo es, pues yo no sé. Pero eso es problema de ellos, como desarrolladores y como es el proyecto privado de ellos. El tema es que en la medida en que cualquier desarrollo, grande, pequeño, mediano. O sea, nosotros tenemos un problema ahora mismo de crisis, una crisis de vivienda. Y hay un montón de soluciones, hay un montón de alternativas de cómo atenderla, ¿verdad? Y va desde la regulación hasta financiamiento, todo eso. Pero eso es
1: Sin
0: para
1: duda, repoblar cascos urbanos, por
0: repoblar cascos
1: ejemplo.
0: urbanos, todo eso, ¿verdad? Y todo hay que ponerlo sobre la mesa. Ahora, ¿cómo tú me vas a hablar a mí de construir un complejo de vivienda de 200 apartamentos o un complejo de vivienda de 200 casas para poder aliviar el tema de la demanda y poder provocar que los precios empiecen a bajar si yo no voy a tener manera de poder conectar a un sistema de agua potable eficiente? Y no tan solo eso, de agua potable y de alcantarillado eficiente, adecuado, para poder manejar a las personas que van a vivir ahí. Y menciona este ejemplo, Salinas, por ejemplo, la alcaldesa lleva diciendo, lleva años planteando, no pueden conectar más nada aquí, porque toda esa área depende de pozos y del acuífero del sur que está perforado y tiene un montón de problemas. Y no hay manera de manejar la cantidad de personas que pueden, que se quieren vivir o que quieren, digamos, desarrollar proyectos allá. Entonces,
1: Y que ella como alcaldesa pues tiene que poner en una balanza, ¿verdad? Los servicios que ella ofrece. Es una zona que hay agricultura, por ejemplo, también, ¿verdad? Pues entonces pues yo meto más casas, pero entonces este otro tipo de negocio pues lo voy a matar o
0: entonces,
1: viceversa.
0: y no nos vayamos tan lejos. Váyase a pagar a condado. Lo hablaba el otro día con Armando. O sea, váyase para condado. Todos los condominios estos gigantescos de lujo que hay, de hecho, eso está en construcción. Hay varios más en planificación.
1: Y hay varios que se han cancelado de paso. O sea, hay proyectos
0: Que
1: no
0: no
1: se han dado.
0: se han dado. Pero todos esos proyectos se van a conectar a la infraestructura vieja que ya hoy, de alcantarillado, en el área de condado, ya hoy no da abasto. O sea, no funciona. No se han hecho las reparaciones adecuadas y no se ha expandido o no se ha aumentado la capacidad para poder manejar ese asunto. Pues la pregunta es, ya estamos llegando al punto que el pobre manejo de nuestros recursos naturales y el pobre manejo de lo que tenemos hoy de infraestructura crítica, más allá de la luz, de utilidades como el agua y los alcantarillados, pues es un tema importante porque se te va la vida y la calidad de vida se te va a deteriorar en la medida en que tú salgas de tu casa y lo que encuentras allá afuera sea caquita, agua de caca y todo sea un revolú. Entonces, no, más allá de cualquier otra cosa que tú puedas decir, mira, vamos a traer inversión a Puerto Rico, pues ¿cómo la vamos a traer? O sea, ¿a dónde la vas a traer? ¿La vas a conectar a esta infraestructura que evidentemente hoy no da abasto para lo que tenemos hoy? Pues no sé. O sea, y
1: O sea,
0: ese es.
1: yo creo que es importante, ¿verdad? El esfuerzo que hace el gobierno de promover a Puerto Rico
0: Claro.
1: como destino de inversión. Pero lo hablábamos el viernes, ¿verdad? Hay unas preguntas que contestarle a la ciudadanía y al potencial inversionista. que volviendo al tema del principio, quizás hay una explicación lógica que no nos la están dando, ¿verdad? Yo estoy dándole aquí el beneficio de la duda. Pero sin duda, pues como cuestión de política pública, esta administración y la que sea próxima, ¿verdad? Y los votantes tienen que evaluar cómo estos problemas se solucionan y se atienden, ¿verdad? Para que haya un balance entre sí, o sea, la calidad de vida que merecemos todos los que pagamos esta infraestructura actualmente, con el desarrollo potencial que no es malo. Así que.
0: Y ahí es que está el problema. O sea, por eso yo comentaba el otro día la ausencia de los legisladores del Partido Popular Democrático y de otros PNP también, que no fueron a la vista del proyecto Esencia. Porque es que Esencia va más allá. Y Esencia, si se hace y se termina desarrollando, la pregunta que nos tenemos que hacer es: ese proyecto, como se visualizó, y el ChatGPT y toda la imagen que ellos han hecho de toda esa costa de desarrollo, pues va a estar conectado, ellos van a producir su propia energía y van a producir su propia agua y van a manejar el agua de Caquita y todo ese tipo de cosas, y no van a estar conectados a la infraestructura crítica pública. Pero lo que ellos han planteado es que sí van a estar conectados, que no van a depender del todo, pero que sí van a estar conectados. Y las dependencias encargadas de manejar ese recurso han dicho que tienen serias preocupaciones de que ellos puedan ni tan siquiera suplir de manera subsidiaria o complementaria las necesidades del proyecto. Pues la pregunta es, lo que está considerando OPE y lo que está considerando el gobierno de Puerto Rico es que este proyecto de Esencia, ellos van a encargarse de todo eso y no van a estar desconectados. O sea, ellos van a estar off-grid, literalmente.
1: Podrían estarlo.
0: Podrían estarlo. O sea, yo no lo sé. O sea,
1: A mí no me consta, ¿verdad?
0: va,
1: No,
0: pero,
1: no
0: o
1: tengo
0: sea,
1: esa información.
0: técnicamente es posible.
1: Es posible, hay proyectos turísticos y residenciales aquí en Puerto Rico que corren fuera de acueducto.
0: Exacto.
1: Existen hace años,
0: Técnicamente
1: décadas.
0: es posible. Palmas es uno, por ejemplo.
1: Palma es uno.
0: Y de hecho, parte de los problemas en su momento que tuvieron financieros la asociación de Palmas era precisamente el costo de mantener esta situación. Yo tuve una experiencia hace varios años atrás. Mi familia tenía apartamento en Isleta Marina. Y Isleta Marina, como parte de lo que pasó en un momento dado, se le obligó a que tenía que tener una planta de tratamiento. Y la cantidad de presupuesto que había que dedicarle del condominio y de los condómines para mantener esa planta en cumplimiento y las multas que se le imponían a esa planta por no estar en cumplimiento es bien costoso. O sea, no es, pero de que se puede,
1: Sin
0: ¿verdad?
1: duda.
0: O sea, no es, ¿verdad? No es un tema que no se puede hacer. Ahora, lo que han planteado los desarrolladores de Esencia es que de alguna manera u otra, de manera subsidiaria, van a estar conectados a la infraestructura pública y crítica. Pues que el gobierno va a hacer unas inversiones en esta zona para aumentar la capacidad, y no lo sabemos. Es
1: Pero eso se
0: que,
1: atiende diciéndolo. Volvemos.
0: sea, y ese es el asunto. O sea, más allá de lo que tú puedas, de lo que uno pueda pensar del proyecto y de las preocupaciones puntuales que tienen las comunidades. Pero las preocupaciones que tienen las comunidades, más allá del acceso a la playa y los
1: Y
0: recursos
1: creo que
0: naturales,
1: son preguntas que
0: son
1: debe
0: preguntas
1: tener el propio
0: legítimas
1: desarrollador.
0: y son preguntas que a la misma vez me parece que es un tema que los políticos tienen que ponerlo en su agenda de trabajo, porque Esencia va más allá. Estamos hablando del calcio, estamos hablando de problemas con el agua en el área esta. Ahora mismo, o sea, hay un problema en Naguabo con Río
1: O sea, más
0: Blanco.
1: que esencia va más allá, es que esto va más allá de esencia.
0: Va más allá de Esencia y es un tema tan importante que el hecho de que tú tengas legisladores que no vayan a la vista, pues a mí me parece que no están leyendo bien, y esto va más allá de que si eres de izquierda a derecha, si eres pipiolo o lo que sea, es que Puerto Rico tiene un problema y nos estamos dando cuenta todos los días. O sea, aquí hay comunidades que llevan décadas con problemas en el servicio del suministro de agua. No fue hasta que San Juan y la zona de Santurce, que lleva un año y medio enfrentando problemas, la gente se empezó a dar cuenta y dice: ah, mira, hay un problema de agua en Puerto Rico. Y estos son los problemas que requieren que cualquier persona que vaya a aspirar a liderar el país y su colectividad y su corillo que lo rodea, tiene que estar muy atento y proponiendo y proponiendo y hablando del tema y no rehuyéndole a las discusiones sobre este asunto, porque la realidad es que se nos va la vida de, olvídense de lo que sea, se nos va la vida de poder vivir aquí, viabilidad económica, desarrollo económico, o sea, olvídese de data centers, olvídese de cualquier vaina que usted pueda imaginarse en el futuro, si no manejamos adecuadamente lo que tenemos hoy. Son las 9:20, antes de irnos a la pausa. 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Hacemos la pausa, 9:21. Regresamos en breve con más.
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0: 9:24 minutos de la mañana, amigos. Gracias por continuar con nosotros aquí en esta edición de Puestos para la Mañana. Miren, Cataño Politics.
1: Vamos a hablar de antes de eso, quiero hacer dos aclaraciones, sí, ¿verdad? Acá una radio escucha me dice que el problema en Monteflores lleva más de 4 años y que el ingeniero Martínez en el 23 dijo que había una subasta para una bomba, pero no han resuelto.
0: No han resuelto,
1: ¿verdad?
0: Muy bien.
1: Así que eso es una aclaración. Y la otra, que de paso, traté de buscar la información en mi computadora, en la página de la Comisión Estatal de Elecciones, y cada vez que le daba a diferentes años me decía que la página estaba bloqueada. Así que pues no sé si alguien de la Comisión Estatal de Elecciones está escuchando. Pero otra radio escucha me envía. Y hay más años, ¿verdad? Del 96 para acá, que el comisionado ha sacado más votos que el gobernante, pero Rosselló sacó más que Romero. Fortuño sacó más que Aníbal.
0: Okay.
1: Fortuño sacó más que Pierluisi. ¿Verdad? O sea, están split. Hay años que hay más y hay años que hay menos. Sí, en años recientes, ¿verdad? Jennifer sí sacó más que Pierluisi. Y Pablo sacó más que Jennifer.
0: Ok. Hablando de Silly Season, estamos hoy oficialmente empieza el tema de las candidaturas en Cataño. Está la viuda del alcalde, Julio Vasallo, que ya ha dicho y ya han puesto pancartas y cosas por ahí por Cataño, que va a correr. Y entonces también está Irán Torres, que todo apunta, aunque él dice que va a ser anuncio cuando él entienda. Pero necesariamente se espera que hoy oficialmente haga el anuncio de que va a correr y ya él tiene un comité de campaña, eso lo hemos hablado aquí, él vino por la semana pasada para acá a hablar sobre distintas cosas. Pero me estuvo curioso porque le preguntaron.
1: No me la hagan de esta
0: manera. Es que de verdad, yo trato, ¿me entiendes? Pero entonces, bueno. Le preguntaron sobre sus distintos planes y que, ¿verdad? Que él quiere para Cataño y todo ese tipo de cosas. Y el, ¿sabes? Que el eslogan de él es Nuevo Cataño y toda esa vaina. Y entonces, por alguna razón, Irán Torres ha dicho que no descarta traer de vuelta la famosa estatua de Cristóbal Colón como atractivo turístico para Cataño. Yo trato de dar el beneficio de la duda a la gente. Y la semana pasada, yo traté. Y la semana pasada, un poco, pues, le hice un señalamiento a Irán, porque me parecía que él tiene todos los quilates para poder aspirar a este puesto y se lo ha ganado desde dentro del punto de vista del PNP, ¿verdad? Lo que le ha hecho, él es de Cataño, todo ese tipo de cosas. Pero que me parecía que estaba cometiendo unos errores que no eran necesarios, ¿verdad? Utilizar al vicealcalde Sicardo, que es el vicealcalde del Cano Delgado, como parte de su equipo de campaña.
1: Tesorero,
0: los según el comité
1: en el Contralor Electoral,
0: pues no me parecía una buena estrategia electoral, política, ¿verdad? Particularmente cuando te vas a enfrentar con la viuda del alcalde que entró después de que Cano Versace se declarara culpable por corrupción en el municipio de Cataño. Entonces, ahora tú le añades el tema de que él esté considerando y que no descarte volver a traer y revivir el asunto de aquel chiste, porque era un circo, todo lo que se formó y todo lo que se gastó del dinero de los catañeses en traer la famosa estatua de Colón, que nadie quería. Importante, porque esta estatua se hace, la hace el artista ruso. Nadie quería la estatua.
1: Mira, este es un... ¿Verdad? Y esto es un tema que a mí me gusta mucho, lo hemos hablado antes, o sea, yo me fascina la política, pero mi preparación es en historia del arte, ¿verdad? Es lo que yo estudié. Aquí tengo un artículo de ArtNet, ¿verdad? Bajo la categoría de Art and Exhibitions, o sea, que no parece ser una columna de opinión. Y dice, rejected by six cities but loved by Trump, massive Columbus statue comes to Puerto Rico. Y entonces hace un recuento histórico de el viaje
0: de toda la estatua.
1: De la estatua que se llama El Nacimiento del Nuevo Mundo. Y dice, it's taken 25 years, but the voyage of Christopher Columbus is finally over. El artista y arquitecto se llama Surab Cereteli. Mm. Y dice que está trabajándose desde el 1991. Y que estaba en la costa de Arecibo, dice que el artista inicialmente quería darle la estatua de 268 pies. Yo quiero que ustedes entiendan que esto es más alto que la Estatua de la Libertad.
0: Sí. O sea, bueno, ahora mismo la estatua está instalada en Arecibo.
1: Está en Arecibo y se ve desde el Expreso. O sea, en un día claro se puede ver en
0: la costa, y de en hecho, el barrio Islote. Hay una controversia porque el dueño, que es el empresario de González de Pan American Grain, a tener una pelea con el municipio y con DITOP y todo ese tipo de cosas, porque esencialmente no hay el acceso que hay para el parque o lo que quieren hacer allí es bien limitado y básicamente bloquearía la pequeña carretera que hay en el barrio Islote.
1: Sí, hablando de infraestructura, ¿verdad? Ese es otro tipo de infraestructura.
0: Exacto. Crítica, entonces, esencialmente quieren construir una carretera, una salida desde el Expreso hasta la estatua de Colón y que la pague el gobierno.
1: Mira, aquí dice que el artista inicialmente quería dársela a los Estados Unidos como un regalo en el 1992 para el quinto centenario del viaje de Colón. Y que el plan pues se detuvo un poco cuando Columbus, presumo Columbus, Ohio, Nueva York, Boston, Cleveland, Fort Lauderdale y Miami, todos dijeron, no, está bien.
0: No nos encanta.
1: Entonces, ¿verdad? El artículo, después te puedo pasar el enlace, hace una crítica de, ¿verdad?, de la pieza como tal, del estilo del artista. Incluso hay una, lo compara a una obra del propio, del mismo artista que está en Rusia, que habla de que es cartoonish. Dice, seems more like more of a theme park attraction than a work of art.
0: Por eso.
1: And stands awkwardly on the Moscow skyline. O sea que.
0: O sea, tenemos un problema y de hecho, parte de los problemas que tuve la Molao para poder instalar la estatua fue que la FAA no le dio autorización por la altura, porque esencialmente
1: porque había que cerrar. Es más alta que la estatua de la
0: no
1: libertad.
0: No tan solo eso, que había que, había que cerrar la básicamente el aeropuerto de Isla Grande, no iba a poder funcionar.
1: Sí, porque los vienen de ese lado.
0: Exacto. Y también provocaba en el acercamiento de los aviones que vienen hacia el aeropuerto Luis Muñoz Marín, también provocaba un problema. Esa estatua está instalada ya hoy.
1: Sí.
0: En Arecibo. Si el Irán Torres sale electo alcalde y desea traer la estatua, se estima que hay que moverla, cuesta 10 millones de pesos.
1: De paso, de las pocas cosas que yo puedo, ¿verdad? Yo no soy de Cataño, así que pues no tengo, ¿verdad?, el día a día de lo que viven los catañenses, pero yo creo que algo positivo que hizo el Cano, que creo que estaba muy atado a realzar su propia imagen, claro, ¿verdad? Pero yo creo que el desarrolló la marca de Cataño como destino turístico muy efectivamente.
0: Muy efectivamente. Y, el
1: y tema, hizo unas mejoras
0: el en, litoral en de la
1: el
0: bahía.
1: Litoral de la bahía, en el malecón. Hay restaurantes chulísimos, hay actividades culturales, hay parques para niños. O sea, es un área bien chula. No entiendo por qué tenemos que querer meter la estatua de Colón ahí. Hay otras cosas que se pueden hacer.
0: Porque si quieren honrar a Colón.
1: Que de paso, de por sí, ya es un tema
0: problema
1: complicado.
0: Complicado.
1: ¿Verdad?
0: O sea, Cristian Cortés en Aguada. Aguada dice que por ahí es que entró Colón. Y hay, o sea, cuando estuve en Aguada, tú sales de Aguada y hay 400 plazas. Todo es Colón, aquello lo, todo es...
1: Bueno, ¿verdad? Lo dicen el Vaticano de Puerto
0: ¿qué
1: Rico.
0: Sé, el descubrimiento, todas esas cosas, tú sabes. Ni Aguada ha querido la estatua de Cristóbal Colón. Porque realmente, o sea, si usted pasa por...
1: Nos informa Luis que el secretario no va a estar disponible.
0: Que en Islote, o sea, el barrio Islote, si usted pasa por allí, que se pasa bien, de hecho, hay unos sitios para pasarla bien, la estatua es bien impresionante. O sea, como que tú pasas por el lado de la...
1: O sea, es que yo no la he visto de cerca.
0: No,
1: es una cosa... Expreso.
0: Es una cosa, o sea, es una cosa que de verdad que no... O sea, es que yo me estoy imaginando dónde la va a meter en Cataño. Porque Cataño no es grande tampoco.
1: No, Cataño no es un pueblo grande.
0: No es un pueblo grande, no es un pueblo que tiene grandes áreas abiertas más allá de la bahía.
1: Y o por sea, poco que me guste a mí la estatua, pues va a llamar la atención, o sea, que entonces también creas un problema, o sea, si en teoría pues la gente va a ir a verla.
0: Sí, pero vas a gastar...
1: ¿Y cómo tú haces? Haces, o sea,
0: por eso,
1: haces
0: pero vas
1: un
0: a gastar
1: parque 10 alrededor millones de la estatua.
0: 10 millones
1: vamos,
0: de pesos.
1: O sea, la base de esa estatua tiene que ser gigantesca. O sea, vas a tener que expropiar medio pueblo de Cataño para meter la base de la estatua. No sé, mi consejo no solicitado al secretario del DACO, candidato a alcalde de Cataño, es que
0: es la segunda, el segundo error.
1: Me que parece, por ahí no es.
0: Es que me parece que es otra cosa más que te habla de una campaña o de una contienda o de lo que sea que... Pues yo no sé por qué estamos cayendo en el mismo caricatura. Hacerse una caricatura de sí mismo cuando ya tú tienes el tema de que tú eres el luchador y todo. O sea, no entiendo por qué. ¿por qué estamos haciendo
1: es
0: esto?
1: Es verdad, yo creo que hubiese sido más nítido un cuadrilátero.
0: Pero, y Cataño es tropical, o sea, como que Cataño es tropical, no es...
1: Pero, o sea, en México hay una cultura de, por eso, de lucha, no, y la gente no, va a esto. O sea,
0: yo no estoy hablando...
1: Si él quisiera hacer algo como que chulo, con su personalidad, honestamente le compraba meter un estadio de lucha.
0: Sin contar que su contrincante principal, que es la viuda, no ha hablado. Todo esto que ha pasado en esta primera semana de su contienda y campaña política ha sido por él. Entonces, pues, no sé.
1: Mira, aquí nos escriben, Jonathan, el pasado viernes hizo su anuncio a la alcaldía. No sé si es la viuda o Irán. Eric Cardona de Jesús, que está escribiendo aquí, pues aclara.
0: 9:35, vamos a hacer la pausa y regresamos un breve.
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3: Estas son las historias que la redacción de Radio Isla 1320 trabaja en estos momentos. Jornadas, se acabaron las promesas. Se manifiesta en el Expreso 52 en dirección de Caguas a San Juan. Hay congestión vehicular en la vía. Mayoría de los embalses registran leve aumento en sus niveles luego del paso de remanentes asociados a lo que fue la tormenta Dolly. Presidente de Acueductos insiste en descartar por el momento un racionamiento para clientes que se suplen de La Plata. Mientras, en el este, alcaldesa de Naguabo pide claridad sobre un posible plan de interrupción del servicio ante las condiciones en las que se encuentra la represa de Río Blanco. Escuchamos a Miraidaliz Rosario, alcaldesa de Naguabo.
8: Tenemos ciudadanos que nos preguntan, alcaldesa, ¿qué va a pasar? Mira, tengo esta problemática. vamos a entrar en razonamiento, cómo lo van a trabajar. Esa información no la tenemos clara, Mili, porque a nosotros no ha llegado esa información de cómo va a ser. Incluso hay un comité de sequía que entendemos, ¿verdad? Y por información que hemos recibido de la Secretaría de Estado, que es la honorable gobernadora quien determina quién participa o no de ese comité de sequía que se reúnen, entendiendo la información que recibí por la propia Secretaría de Estado, es los lunes que se reúnen. Como Naguabo al momento, al igual que otros municipios vecinos como Vieques, Culebra, Humacao, no estamos todavía en un plan de razonamiento o en un plan de sequía, pues no se nos ha incluido dentro de ese comité, por lo menos yo, Belana Guabo, no ha sido convocada a ese comité. Es para poder accionar, porque nosotros como municipio tenemos un plan municipal de respuesta, de apoyo, de colaboración, porque la agencia correspondiente a trabajar este asunto, a canalizar todo lo referente a lo que tiene que ver con el tema de racionamiento, es la agencia estatal para la Autoridad de Acueducto y Alcantarillado, y esa información al día de hoy es muy limitada. Si yo no pregunto,
9: nadie
8: no
9: se ha comunicado con...
3: Soy José Luis Renta, usted escucha Radio Isla 1320 y Radio Isla.tv, la hora 9:40.
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0: 9:41 minutos de la mañana, amigo. Creo que fue contenido con nosotros aquí en esta edición de Puestos para la Mañana. Mira, antes de seguir y de hablar un poco de temas de Estados Unidos, pues si acaso usted no ha visto dónde está ubicada la estatua, le voy a poner un vídeo a los amigos que no están viendo por YouTube y por Facebook. Ay, mira, es el barrilote de Arecibo. Y ahí es donde está ubicada en una... lo que se pretendía hacer es como una atracción, que era un parque de distintas cosas y distintas actividades. Todo ese terreno es del dueño de Pan American Grain, González, de apellido González. Y la controversia ha sido que hay que hacerle un acceso. Si usted ve hacia el norte, donde está viendo este video, hay que hacerle un acceso, o han pretendido hacerle un acceso que conecte básicamente desde la carretera principal hasta ese terreno. Y que en esencia el gobierno municipal de Arecibo ha tenido una pelea, el alcalde Tito Ramírez ha tenido una pelea con González, porque el municipio no le ha dado el endoso a parte de lo que le falta para construir, porque el municipio con razón plantea que nada más con lo que se está proponiendo para esa zona, pues con la carretera que hay allí, pues no, o sea, no básicamente da no da abasto. O sea, no.
1: Y ya de por sí hay muchos restaurantes.
0: Sí, sí, como que ya de por sí.
1: Que ya las personas que viven ahí dicen, mira, o sea, los fines de semana no se puede entrar ni
0: no
1: salir
0: puede,
1: de aquí.
0: Exacto, entonces básicamente la pelea ha sido que González quiere que el DITOP y que el gobierno municipal construyan una carretera. Mira, hacia allá. Si usted ve esa misma imagen, la carretera sería hacia el otro lado. Hacia el área, porque hay una carretera principal que conectaría para poder dar acceso a ese terreno. Porque ve, mira cómo se ve la posita, que es brutal. De hecho, si te quieres ir y pasarla bien, se pasa súper bien en esa zona. Pero la carretera sería para el otro lado. Y básicamente sería una carretera directa para ese terreno. Y pues ha habido drama con ese asunto. Y de hecho, me recuerdan aquí que la propuesta original de volver a traer la estatua de Colón de vuelta a Cataño fue el alcalde Julio Eliseo.
1: Bueno, pero igual hace poco se habló hasta de meter un puerto de cruceros en Cataño, ¿no?
0: Por eso. Pero eso, o sea, eso es un poco más viable. Cataño tiene parte de los muelles de la zona de abajo donde está
1: la zona de libre comercio.
0: La zona de libre comercio, toda esa área de ahí, están en Cataño. O sea, hay unos que son Guaynabo, pero de hecho Guaynabo tiene costa, si no lo sabían, pues Guaynabo
1: claro. Tiene
0: costa, el barrio Vietnam, toda esa área de ahí, que ha habido una controversia por años ahí, por la comunidad ha dicho que el gobierno municipal de Guaynabo,
1: Guaynabo Oceanfront, creo que
0: era el Amelia Waterfront, se llama el proyecto que querían hacer. Pero hay unos muelles ahí abajo.
1: Después yo te digo mi recuerdo de cuándo se anunció eso.
0: Sí, fue complicado. Vamos a cambiar un poco de tema. Hablemos un poco de Estados Unidos. En estos días se anunció que el gobierno de Trump ha llegado a un acuerdo
1: histórico, el más grande
0: con el gobierno de la presidenta encargada, te voy a decirlo así, porque no ha sido electa según la constitución de la República Bolivariana de Venezuela. Si hay una vacante, tiene que haber una elección especial y pues se les ha olvidado eso o lo que sea, y entonces pues por eso es que ella, el título de ella es presidenta encargada, porque no puede ser presidenta en propiedad, porque supone que para ser presidenta en propiedad tiene que ir a una elección especial. De hecho,
1: que a diferencia, por ejemplo, cuando la gente dice la gobernadora constitucional Wanda Vázquez no fue electa, pero llegó ahí por el proceso que establece nuestra constitución. O sea, que el añadirle constitucional, pues, whatever, o sea, es la gobernadora, porque pues, ese es el proceso, ¿verdad? Pero sí, hubo un anuncio viernes, creo.
0: El viernes, durante el fin de semana. Y Trump estaba diciendo que llegaron a este acuerdo histórico, lo que sea.
1: El más grande.
0: De hecho, Delcy Rodríguez dio un mensaje a la Nación el sábado, me parece, donde pues le dio un poco de detalles a los venezolanos sobre este acuerdo que habían logrado con los Estados Unidos. Esencialmente, de lo poco que se sabe, es que el gobierno de Estados Unidos le va a comprar la inmensa mayoría de la producción petrolera de las refinerías venezolanas, y que ellos van a invertir con un consorcio de compañías, que no queda del todo claro cómo lo van a hacer, pero esencialmente es un consorcio de compañías privadas estadounidenses con el gobierno de Estados Unidos para invertir en la infraestructura, porque hay que reparar los pozos que están hoy para poder aumentar la capacidad y entonces también explorar otros pozos nuevos, lo que sea.
1: Dice, la cita directa de Trump es Biggest Oil Deal in the World. Uh-huh. Y NPR reporta que con este consorcio, que verdad no tenemos información todavía, Estados Unidos recibiría el 55% del petróleo de ese negocio, que ellos lo estiman en un equivalente de 65 billones de barriles de petróleo.
0: Claro. El tema es que el propio Trump había criticado al petróleo venezolano en algún momento dado, porque la calidad del petróleo, lo que se sabe de la industria petrolera, es que aunque sí en efecto son las reservas más grandes estudiadas y que se sabe, que se ha identificado que las tiene Venezuela, el tema es que es un petróleo alto en azufre y sumamente denso. Es bien difícil de, no solo de extraer, sino de procesar para convertirlo en derivados, digamos gasolina, entre otras cosas. O sea, es altamente costoso para poder procesarlo.
1: Tengo aquí un videito que igual te puedo pasar el link ahorita. Es del 2024, si no me equivoco, y hace un collage de todas las veces que Trump habla del petróleo venezolano. Y el primero dice, su petróleo es basura, es horrible, es el peor. Pero pues ahora no es tan malona.
0: Claro, y entonces la realidad es que más allá de lo que está diciendo el presidente y el gobierno de Estados Unidos, el asunto, y como lo están vendiendo, es que esto va a ayudar a bajar los precios de la gasolina y los combustibles en Estados Unidos. El tema es el siguiente, que todos los expertos del tema petrolero plantean de que los años de corrupción y los años de significativamente falta de inversión en esa infraestructura, para que ese petróleo o esos derivados lleguen e impacten de manera positiva, o sea, reduzcan el precio en los Estados Unidos y estén disponibles en esos inventarios, la realidad es que va a tardar años en que eso ocurra. Y lo segundo, lo que ha dicho el gobierno de Estados Unidos es para rellenar la reserva estratégica, no necesariamente poner disponible la bomba. Y recordemos que aquí, inclusive en medio de las peleas que el gobierno de Venezuela y el gobierno de Estados Unidos estaban teniendo, Venezuela vendía gasolina en Estados Unidos con una subsidiaria y vendía bastante, de hecho, a los Estados Unidos. Claro, y los republicanos dicen que si ellos no hubiesen llegado a este acuerdo, pues se iba para China y para otros lugares. Ok. Y lo que están planteando los demócratas es que no se sabe bien qué es lo cual es.
1: Sí, o sea, yo no puedo decir, ¿verdad?, que esto es lo peor que ha pasado del saque, ¿verdad? Hay múltiples preguntas. Uno, la legitimidad del sí como presidenta, ¿verdad? Así que con quién tú estás, tú como gobierno, con quién tú estás negociando, ¿verdad? Y si de pronto, pues, mañana hay una elección y viene otra persona, va a hacer valer ese acuerdo. Dos, a mí me parece esto otro ejemplo de la hipocresía de Donald Trump, ¿verdad? Uno, él decía que si Kamala Harris y los demócratas ganaban, iba a subir el precio del petróleo, pero pues papo, ¿no estás subiendo el petróleo tú? Uno, y dos, pues toda esta cosa de America First, estamos viendo aquí la entrada del petróleo venezolano. Hace unos días, con el problema que esto yo siento que aquí en Puerto Rico no se está hablando lo suficiente, el tema de food safety y todos los problemas de alertas que está dando en el Food Drug Administration y la CDC sobre productos americanos. El más reciente fueron las blueberries, que están en el nivel de alerta más alto por contaminación, ¿verdad? Y uno de los problemas que se está dando es que él dijo los otros días que él va a resolver el problema de la carne molida. La carne molida está muy cara para la canasta básica y él dijo que él lo va a atender. Y lo que se ha dicho es que lo va a atender comprando carne molida fuera de Estados Unidos, que uno, ha molestado a los ganaderos americanos, y dos, por lo visto, lo que he visto es que estaba hablando de comprarle una carne molida a Argentina. Pues eso tampoco es America First, ¿verdad? Y no es que la carne molida argentina sea mala, no, o sea, no sé si hay alguna preocupación genuina sobre la carne que se estaría vendiendo, pero entonces eres un hipócrita, o sea, you're not putting America First. Estás tratando de tapar rotos por problemas que tú mismo creaste, mientras pues le llenas el bolsillo a otra gente.
0: Sí, y el tema, o sea, es desde un punto de vista geopolítico, que Venezuela y que la economía de Venezuela se pueda restablecerse y que pueda tener inversión y que el país pueda, y ahora particularmente con esta situación después de los terremotos, que pueda echar para adelante y que, ¿verdad?, se le inyecte dinero de afuera, pues en teoría un país, una Venezuela estable, pues
1: es bueno para todo el mundo, es bueno para la región,
0: es bueno para la región,
1: es bueno para negocios, es bueno para nosotros, es bueno para
0: todo el mundo, es bueno para
1: Venezuela. Bueno, con el tema migratorio.
0: Claro, el tema es que, primero, estás legitimando, le estás dando inversión a un gobierno que tú dices que es ilegítimo y que tú decías que era ilegítimo hasta que sacaste a Nicolás Maduro, porque de él sí es del mismo partido.
1: Claro.
0: Y era la vicepresidenta de Nicolás Maduro. Y lo segundo, ¿cómo eso cae con los venezolanos en Estados Unidos de la diáspora? Particularmente en Miami, en un contexto de unas midterms elections y todo ese tipo de cosas, porque la oposición lo que ha planteado es, se le está dando recursos a un gobierno que tú dices que quieres sacar. Y ya de por sí no quieres hacer la elección especial, no quieres que Marina Corina vuelva. No, o sea, ¿qué estás haciendo desde el punto de vista de tú resolver el problema más allá de darle beneficios a un gobierno que está allí? Que tú decías,
1: yo me inclino a pensar que le hace cuestionar, por ejemplo, al electorado cubano. Por ejemplo, si esto es lo que está pasando y de pronto me está diciendo que me va a resolver el problema en Cuba, ¿a quién me van a poner ahí? Exacto. ¿Verdad?
0: Sí, sí, sí.
1: O sea, que es un problema también electoral.
0: Por eso te digo. Gracias, Laura, por habernos acompañado en esta edición de Puestos para Mañana. Lo próximo es el Calentón con Sonia Valentín, que es en sintonía de Radio La 1320. Buen día.
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3: Estas son las historias que la redacción de Radio Isla 1320 trabaja en estos momentos. Fluye con normalidad el tránsito en el Expreso 52 de Caguas a San Juan tras manifestación del grupo Jornada. Se acabaron las promesas en contra de la Junta de Supervisión Fiscal. Representante Héctor Ferrer cuestiona reunión privada que tengan hoy el zar de la energía, ingeniero Josué Colón, con el representante PNP, Víctor Párez. En el tiempo se esperan más lluvias para hoy lunes tras el paso de lo que fuera la tormenta tropical Dolly. Puede haber inundaciones urbanas, rayos y ráfagas de viento. Las condiciones en el mar y en la costa seguirán peligrosas hasta horas de la tarde. Hay un comunicado de corrientes marinas para aguas del norte y este. 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La hora 9:55.
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Gualipa, muy buenos días, Puerto Rico, buenos días, isleños, buenos días a todos los residentes de nuestro hermoso archipiélago, siempre incluyendo las islas de Vieques y Culebra. Hoy es lunes, ya llegó el lunes 31 de agosto, último lunes del mes de agosto del 2026. Escucha Radio Isla 1320, yo soy Sonia Valentín, este es El Calentón. Y acá yo pongo mi voz firme y pensamiento libre, siempre al servicio de ustedes para que juntos podamos transformar a Puerto Rico. Les recuerdo que nos están escuchando por ese cuadrante 1320, pero que también puede vernos por todas las plataformas digitales aquí en la isla y también para todos los que están en la diáspora, lo que tienen que hacer es entrar a radioisla.tv en YouTube, así que vaya por allí, búsquenos por allí, ya estamos transmitiendo en vivo. Lo mismo puede hacer por la aplicación de Radio Isla, que se llama Radio Isla Móvil, y también en Facebook, vaya a la página de Radio Isla y busque por allá, una vez lo encuentre, le da me gusta, lo comparte. A mí me consigue en Sonia Valentín Entre Medios, ese es

0: sido algo que se ha levantado durante estas semanas acá en noticias. Pero nada, para analizar la situación nos acompaña el doctor Carlos Mellado, exsecretario del Departamento de Salud. Buenos días, doctor.
1: Buenos días, Sonia, gracias por la invitación y buenos días a Puerto Rico, que sé que todo el mundo está pegado aquí escuchándote.
0: Así es. ¿Cómo llegamos a este cambio de proveedor sin que los residentes, porque yo lo traigo a colación porque hay residentes que me escriben, yo voy bastante a Culebra, y me escriben quejándose de que por qué se va el servicio?
1: Pues mira, no hay un motivo, o sea, ninguno, ¿verdad?
0: Pero no hubo razón para cancelar el
1: Bueno,
0: contrato.
1: ¿verdad? Viendo las cosas como son, no hubo razón porque no ha habido ninguna cancelación, no ha habido un mal servicio de parte de ellos, no ha habido absolutamente nada que la comunidad diga que lo quiere cambiar, que tiene un costo demasiado de alto y ya no se puede. Son cosas, ¿verdad? O que se tiene que hacer un RFP, ¿verdad? Por transparencia, creo que es cada 3 o cada 5 años, y que la compañía que llegó ganó, porque uno siempre tiene
0: Claro.
1: que hacer, ¿verdad? Dejar que la
0: Pero la
1: gente compita.
0: compañía que llegó, o sea, que va a sustituir a Menonita, ¿no compitió?
1: Bueno, no, fue, mira lo que pasa. Yo fui a Culebra el jueves pasado. ¿Ok? El jueves pasado era ese día el tiro del RFP. Pero ese día mismo por la mañana, una periodista resaltó que ya iba a estar Health Promet. Y ese mismo día, Health Promet estaba analizando el laboratorio, tomando fotos. Y eso pues le creó un estrés a los empleados grandísimo. Por eso es que surge, ¿verdad?, la investigación de la Cámara de Johnny Méndez en investigar cuál es el motivo, cuál es la razón que existe debajo de esto, porque si tú tienes 1.600 culebrenses y 1.500 te dicen que no, pues yo creería, ¿verdad?, que uno tiene que analizar las cosas como
0: Y sobre
1: secretario.
0: todo 1.500, o sea, hay un recogido de firmas que son como 1.500 firmas, ¿correcto?
1: 1.500.
0: Entonces, ¿cuántos habitantes hay en Culebra? ¿Usted sabe?
1: Creo que alrededor de 1.600, un poquito más
0: Imagínate tú,
1: quizás.
0: eso es todo el pueblo. Entonces, por otro lado, hemos llamado al alcalde, hemos tratado de comunicarnos con él para hablar de esto, pero no nos ha respondido. Entonces, la realidad es que el servicio que entra esta gente, ¿cómo es que se llama? Met.
1: Promete, es un 330.
0: Sí, va. Ok. El servicio.
1: Tú sabes mucho de este tema, así que
0: Yo siempre sé que no sé nada,
1: no,
0: pero bueno,
1: yo sé que sabes mucho.
0: pero entonces, la realidad es que el servicio que entra es un servicio que ya estuvo allí.
1: Claro.
0: O sea que los residentes pueden evaluar entre A y B y están diciendo, no me saques a Menonita.
1: Y en el análisis somero que yo hice, hablé con, por ejemplo, con el doctor Jorge Santini, que ellos estuvieron en San Juan, que de hecho yo estuve en una corporación que trabajó con ellos en aquel momento, estaba hablando hace muchísimo tiempo, y yo, ¿verdad?, que me tuve que ir. O sea, nosotros ni nos fuimos ni nada, simplemente nos sacaron. El detalle es que el alcalde de San Juan está diciendo que habían quejas del servicio y que ellos utilizaban empleados de ellos para otros fines, ¿verdad?, en otros lugares donde ellos daban servicio, y eso pues a él le molestó muchísimo y él tuvo que cancelar el contrato. O sea que en un análisis somero, pues de
0: Pero
1: 5
0: ¿qué hay
1: minutos,
0: detrás
1: él
0: de todo esto? Porque una operación de salud como en Culebra, que puede estar costando, me informan, alrededor de 30 mil pesos, ¿verdad? 30 mil dólares
1: es lo que se
0: mensuales.
1: le paga a ellos,
0: Eso es
1: 30
0: lo que
1: mil
0: se le
1: dólares.
0: paga a Menonita. Eso, perdóneme, pero eso es nada.
1: Nominal, eso es
0: Eso es
1: cero.
0: nada para una operación como esta. Entonces, ¿qué pasa? ¿Cuánto va a costar? Porque un 330 no es gratis.
1: No, lo que la gente no sabe, mira, y el servicio que da los 330, yo, ¿verdad?, quiero hacer algo aparte, es
0: ¿Quién es este
1: excelente.
0: 330? No, por supuesto.
1: Pues yo, Health Promet, ellos estaban en San Juan, en lo que era antiguo Belaval, no sé cómo se llama la matriz corporativa, pero yo lo que sí te puedo decir es que el servicio es de excelencia. Pero más allá de eso,
0: De los 330.
1: Exacto, hubo una demanda a Johnny Ruján cuando era secretario de salud, porque cuando cambiamos a la reforma de salud, los 330 exigían que se le pagaba la diferencia de tarifa de lo que se paga en el estado más pobre, ¿verdad? Por la tarifa que te pagan en sala de emergencia. Pues eso ahora mismo ronda por los $270 por paciente
0: Paciente
1: por mes.
0: más por mes.
1: O sea,
0: O
1: eso
0: sea
1: es
0: que
1: un montón
0: si, ¿cuánto
1: de
0: es eso?
1: dinero.
0: Eso va a ser
1: Eso
0: el doble
1: multiplicado
0: mínimo.
1: 200 y pico de mil dólares
0: 200 dólares mensuales.
1: mensuales.
0: Y sacamos al de 30 mil y metemos al de 200 y pico de mil.
1: Yo no sé si es falta de
0: Este está
1: desconocimiento.
0: dando buen servicio, el otro ya había estado y los residentes se quejaron. Aquí pasa, no sé, yo pienso que hay algo, no sé qué, pero algo
1: Hay
0: habrá.
1: falta, ¿verdad? Para hacerlo, a lo mejor hay falta de
0: O
1: conocimiento
0: sea,
1: de lo
0: por
1: que
0: eso digo, algo
1: sucede,
0: habrá. Puede ser
1: pero
0: falta de conocimiento o cualquier.

0: Otra
1: Pero
0: cosa.
1: otra de las cosas es que, ¿verdad? Una persona que yo dejé en el departamento, que tengo que decir que hizo un trabajo excelente, lo que pasa pues que hay unas quejas sobre él, es el licenciado Yesar el Pesante. El licenciado Pesante sabe que yo, mi política pública era, cuidado con los 330, que no vaya a ser que la Junta de Supervisión Fiscal, el FOBENVI, diga, mira, esto sale más caro y es oneroso para el pueblo de Puerto Rico, porque ese dinero del wraparound, que es wraparound para que la gente entienda, es un dinero que se tiene que pagar por encima de la tarifa, está
0: Que
1: alrededor de los
0: solamente,
1: 170.
0: debo decirles, aplica a ellos.
1: Exacto.
0: Porque aquí
1: Entonces,
0: nadie cobra
1: no.
0: tarifas del estado más pobre de ningún
1: Nada.
0: estado de los Estados Unidos, solamente los
1: Aquí
0: 330.
1: los HIPAA lo hacen con
0: Por eso,
1: 22.50.
0: los HIPAA, los laboratorios privados,
1: Todo el
0: los
1: mundo.
0: de
1: Bueno, tú sabes, tú
0: médicos,
1: sabes.
0: los farmacéuticos, la farmacia, todo el mundo va, mire, por la que le da el plan médico. La que le da el plan
1: Y
0: médico.
1: ellos tienen, facturan al plan
0: Y
1: médico.
0: los 330, pues tienen ese respirito allí de que tienen que
1: Sí.
0: igualarle la tarifa.
1: Facturan al plan médico. HRSA le da dinero por estar allí. Y facturan a Medicare, Medicaid, facturan planes privados. Como te dije, HRSA le da un dinero. Y encima de eso, el gobierno de Puerto Rico, del Fondo General, del que pagamos tú y yo, y los ciudadanos de Puerto Rico, hay que pagar alrededor de 270 por paciente por mes. Y eso creo que es oneroso para el pueblo de Puerto Rico. Lo otro es que si ningún culebrense, los culebrenses están diciendo, hey, cuidado, ellos están dando un servicio bueno, no los saque. En el pasado, ellos Culebran los sacó. Pues entonces, ¿por qué? ¿Cuál es el empeño de querer sacarlos en este momento que no hay
0: No,
1: nada extraordinario
0: y
1: para hacerlo?
0: romper un contrato porque existía un acuerdo,
1: Es
0: ¿correcto?
1: que el acuerdo no se había firmado, tengo entendido, entre el alcalde y el grupo
0: Y Menonita,
1: y
0: ok.
1: Menonita, pero sí el alcalde estuvo en la reunión y es mentira que el alcalde le deba dinero a ellos. No, ellos no le deben dinero, el alcalde no le debe dinero. El mismo secretario, el propio secretario de Salud ha dicho que lo único que le deben es el corriente, y es verdad, lo que le deben es
0: Sí, lo que está corriendo.
1: lo que se está corriendo. O sea, que vuelvo y repito, o sea, cuando yo hablé con la gente de Culebra, yo digo, mira, y el servicio de ustedes que lo han estado dando gratis por tantos años, ellos me dijeron, pues mira, sacaron el número y ese fue el número que más o menos ellos dieron. Y yo, bueno, pues vamos a hacer un acuerdo, ¿verdad? Para que ustedes puedan, o sea, pagarle algo a ustedes, más la subvención aérea, que son 300 mil dólares. Eso se pagaba con dinero de que llegó de COVID, que se podía hacer muchas de las cosas. Después, con la eficiencia de facturación en el Departamento de Salud, con el Hospital Centro Médico y Bayamón, se incluye en la parte que se le dieron a los residentes para tener más residentes y que tengan un bono, se incluye esto que cobraba Menonita.
0: Bueno, pues nada, queda siempre saber por qué es lo que queda
1: Y
0: sobre
1: la
0: la mesa
1: transparencia,
0: y
1: que
0: la
1: expliquen.
0: transparencia y que obviamente se vea que haya una situación de que se haya sometido, ¿verdad?, a diferentes suplidores o proveedores que puedan haber dado el
1: Si
0: servicio en Culebra
1: yo me
0: y que
1: equivoqué,
0: no sea
1: pues
0: DEO.
1: que me desmientan.
0: ¿Sí? ¿Vale? Ok, gracias doctor,
1: Gracias
0: gracias
1: a
0: por
1: usted.
0: estar aquí. Bueno, nos importa siempre también lo que pasa en Culebra, por supuesto, y en las islas, en Vieques y Culebra, en ambas. Ya sabemos que también el CDT de Vieques va por allí caminando, pero vamos a hacer ahora mismo un cambio de tema.
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0: Bueno, cada vez ya ustedes saben que más puertorriqueños están comprando su casa por internet. Uno ve casas que llegan, que hacen envíos a Puerto Rico y tal, modelos que llegan desde China. Hay cosas que también, no creo que Temu envíe a Puerto Rico una casa, pero bueno, pero las venden. Y también hay otras acá que se venden en 4.000 hasta 15.000 dólares. Pero cumplen con los códigos de construcción en Puerto Rico. La Oficina de Gerencia de Permisos ya anunció que va a hacer un censo de estas viviendas prefabricadas. Para hablarnos sobre esto, nos acompaña la Realtor Angélica Álvarez, el ingeniero Emilio Colón Zavala, expresidente de la Asociación de Constructores, y Belinda Gil, directora ejecutiva de la organización Solo por Hoy. ¿Cómo es posible que se hayan vendido e instalado tantas casas prefabricadas y el gobierno no sepa todavía cuántas hay?
3: Por la misma razón que el 55% de las estructuras en Puerto Rico se construyen sin obtener un permiso de construcción y de manera ilegal. Aquí yo pienso que lo importante es que el consumidor pueda saber lo que debe estar pendiente al momento de adquirir, ¿verdad?, una estructura como esta. Lo primero es que por código de construcción tiene que haber un profesional licenciado en Puerto Rico que le someta a la oficina de gerencia de permiso que ese sistema cumple con el código de edificación. Así que lo primero que un consumidor debe hacer es pedir ese certificado, ¿verdad? Pruébeme vendedor, ¿verdad?, que usted fue a la OPE y le certificó a la OPE que cumple con el código
0: de edificación. Que la casa que estoy comprando prefabricada cumple con las especificaciones.
3: Prefabricada o prediseñada.
0: O cualquiera prediseñada, de cualquiera de las dos. Y esto no quiere decir, hasta ahí vamos, pero esto no quiere decir que puedo comprar un terreno y montarla como yo quiera, ¿o sí?
3: No. La ubicación es importante, que no sea un lugar con riesgo de inundaciones.
0: Pero hay que pedir un permiso o uno compra, claro, el terreno y la pone donde uno quiere.
3: No, uno tiene que pedir un permiso de construcción.
0: Ya está.
3: Para hacer eso, aparte de que pues tiene que hacer las conexiones de agua, de telecomunicaciones, electricidad.
0: Yo le pregunto eso porque hoy día, ¿verdad?, gracias a nuestro gobierno, la gente está en autónomo, ¿verdad? Esto se lo busca el gobierno. Así que la gente monta su casa donde tiene su terreno, le pone las placas solares, le pone una buena cisterna, coge agua de lluvia y gobierno, chao, chao, tú no tienes que saber ni dónde yo estoy. ¿Se lo buscó el gobierno?
3: Bueno, mientras, por supuesto, porque mientras más oneroso le es al ciudadano cumplir con el reglamento, menos lo van a hacer.
0: Claro. Entonces ahora, pues mucha gente está de forma autónoma, tú no tienes manera de, no se conectó al agua, no se conectó a la luz, ¿cómo tú registras que esa persona está ahí? ¿Te vas a ir por todos los campos a buscar uno a uno?
3: Claro, y por eso
0: gobierno es inteligente para
3: por eso 20. Por eso me parece importante que el ciudadano sepa, ¿verdad?, qué debe hacer, que sea para orientarse, para ¿verdad?, evitarse sus riesgos, porque de nada vale que compre la casa, ¿verdad?, y a la falta de vivienda y como está el tema de permisos y el tema de los costos de la vivienda, ¿verdad?, y todo lo que sabemos y hablamos todos los días, la gente va a resolver su problema. Él dice, diablo, me hago de una casa por 20 mil pesos.
0: Sí, claro.
3: Pero me la compro, pero se compra un problema peor.
0: Claro, estoy de clara, pero en el caso, por ejemplo, Melinda, que estás acá y que trabajas con personas que tienen bien pocos recursos y que ven a lo mejor en estas casas una posibilidad de no estar en la calle.
4: Y en eso me uno a las palabras del compañero, porque en las comunidades que nosotros trabajamos son las que sufren los estragos ante las inclemencias del tiempo de Puerto Rico, y en Puerto Rico hasta un deslizamiento, mucha lluvia, no tiene que entrar un huracán ni una tormenta para que alguna persona pierda la casa.
0: ¿Pero se convierte esto en una oportunidad para la gente? Digo, en términos de oportunidad, si está mal construida no va a ser una oportunidad nunca, pero me refiero a en términos económicos, algo que tú dices, mira, yo no tengo dónde vivir. ¿Verdad? Gente que está sin hogar, nosotros, o ustedes mismos.
4: No, a nosotros nos han presentado muchísimos modelos, hasta de Estados Unidos, hasta casitas de madera en ruedas que la persona le pueda levantar y llevársela. Una cosa que tú dices, Dios mío, el que está mirando esto nunca ha vivido en la calle. Lo otro es que, como dice el compañero, pensar que una persona va a perder su vivienda en medio de un terremoto, un huracán o cualquiera de las anteriores, también va a estar sin hogar. Así que para mí el remedio es que haya mayor eficiencia desde el gobierno, que se atienda la asequibilidad de viviendas con las viviendas existentes y que se pueda promover la adquisición de vivienda o la ocupación de vivienda. Igualmente, nosotros tuvimos un empleado que compró un terrenito para obviar todo el sistema, se compró un trailer de esos prefabricados, que son un trailer.
0: Sí, sí.
4: Lo que tuvo que sacar permiso fue para moverlo al terreno, pero entró un soplón de eso, una inundación, se hundió el trailer y perdió todo y tenía una inversión de 50 o 60 mil dólares. Sí, sí. Así que no podemos no tener los requerimientos en ley de asegurar que las personas lo tengan que hacer, claro que sí. Nosotros con mucho dolor a veces rechazamos un arrendador porque lo que le falta es un screen o una salida, pero entonces, ¿cómo nos movemos hacia la seguridad de nuestras comunidades y nuestras personas comunes y corrientes? Porque es todas las clases sociales las que sufren con esto.
0: Pero, y ahí lo estamos viendo, es que se abren, se desempaquetan como cajas. ¿Esto viene a raíz de la necesidad de vivienda?
5: Las casas vagón pueden ser una alternativa por la rapidez,
0: claro,
5: por la eficiencia de la construcción, ¿verdad? Por el acceso, pero no puede evitar, ¿verdad?, que hay una permisología, que hay una toma en consideración el terreno, como dijo el ingeniero Colón, varias cosas, varios factores, y sobre todo el financiamiento. Esta mayoría de estas propiedades no pasan financiamiento, no se los cubre financiamiento. Un banco comercial normalmente no cubre este tipo de financiamiento, este tipo de propiedad o este tipo de alternativa.
0: Quiero mirar el otro lado también, porque la realidad es que se convierten en una opción de tener casa para gente que no tiene casa, ninguna. Entonces, lo importante ahí, ingeniero, sería si construirlas correctamente,
3: correcto,
0: ponerlas correctamente.
3: La persona que, ¿verdad?, que tenga esa opción de frente, tiene que, debe entender lo que debe estar pendiente para no perder su inversión, ¿verdad? El primer paso, que la casa prediseñada o prefabricada que te vendan haya sido certificada y aprobada por la Oficina de Gerencia de Permisos. Y hay trámites para eso en la Oficina de Gerencia de Permisos para hacerlo. Ese es el primer paso. ¿Por qué? Porque como mínimo hay un profesional que le certificó al manufacturero y al gobierno que eso cumple. En el momento en que hay un vicio, pues hay donde hay remedio, ¿verdad? Claro.
0: Porque no estamos diciendo que las casas vagones son inseguras, porque hemos hablado incluso que para terremotos pueden ser hasta más seguras que otras estructuras.
3: Generalmente las casas livianas son mejores para terremotos, claro, y no tan buenas para huracanes. Pero como digo en casa cariñosamente, de toda en la viña del Señor, ¿verdad? No puedo decir ninguna sirve honesto, sino que lo responsable de lo que le digo a la gente es, entiendan los requisitos. Una vez supere ese requisito, el terreno, correcto, que no esté, que la zona de inundabilidad que sea X, ¿verdad?
4: ¿Por qué? Porque zapata donde montas el...
3: que pueda tener acceso a alguien que le diseñe los anclajes, ¿verdad? Eso. Que tenga acceso a cómo va a resolver y le diseñen su agua, su luz, y sus telecomunicaciones, ¿verdad? Si va a ser un sistema de inyección porque no hay sanitario, pues que alguien también se lo trabaje para que sea de una manera ambientalmente responsable.
5: Pero eso trae otro issue. Eventualmente, ¿estas personas voluntariamente van a registrar estas propiedades en el CRIM para pagar contribuciones?
0: No, bueno, el gobierno se lo ha puesto complicado a sí mismo. Eso ahora, es problema. Ahora digo yo, fuiste ineficiente, ahora tienes mucho trabajo que acumular.
5: Hay 180 mil propiedades.
0: Y van a seguir porque...
5: sin registrarse en el CRIM.
0: Pero claro, si yo no tengo agua, no tengo luz, que me tengo que registrar en ninguna corporación pública del Estado Libre Asociado de Puerto Rico, y me voy y monto un trailer en tal sitio autónomamente, ¿cómo el gobierno me va a monitorear? No existe forma, pero el problema se lo buscaron ellos. Entonces ahora, ¿cómo se van a inscribir en el CRIM? Bueno, pues volarán con helicóptero, se buscarán 20 formas, pero la realidad es que eso va a ser un problema.
5: Es un issue.
0: Y es un issue a largo plazo para los alcaldes también. Y como hay algunos que no visitan los barrios que yo he visto por allí, yo como corro ahora un caballito, he visto que hay lugares donde hay la brea, parece que la echaron hace 50 años en tiempos de Muñoz, pues ellos no pasan ni por allí, pues no se enterarán.
5: Tienen una gran responsabilidad, definitivamente.
3: Al final del día, el clima a lo mejor es el menor de los problemas, porque...
5: Bueno, lo que pasa no, es que esto
3: sienta... La mayoría de esas casas van a estar
0: exentas.
3: Sí, pero tienes una exención de $15,000 de los dólares del 56, ¿verdad? De
0: la tasa. Pero eso depende, ingeniero, porque usted sabe que hay unas casas de vagones que están espectaculares. Exacto. De 5 vagones divididos con piscina. Claro, pero o sea, que esas pasan.
3: Los $15,000 no son $15,000 del 2026.
0: Claro.
3: Porque la ley está escrita como está escrita. Entonces tienes que buscar el librito de tasación de 1956 para saber cuál es el valor de la casa. O sea que yo me atrevo a decir que es fácil. La inmensa mayoría de esas casas van a estar exentas.
0: Aunque sean así tipo mansión con vagón.
3: Bueno, dependerá del tamaño.
0: Por eso es lo que le digo, que hay vagones, hay edificios de vagones.
3: Hay gente y hay gente.
5: Ah, bueno, y la piscina no está hecha de forma de vagón. La piscina no está hecha en forma de vagón.
3: No.
0: No, no, por eso. Y que hay estructuras que yo he visto hechas en vagones que tienen 2, 3 pisos, hermosa, en diferentes posiciones. Sí. Y eso no ¿sabes? Pasa los $100,000.
3: O sea, yo he visto gente, ¿verdad?, que son arquitectos licenciados que trabajan con eso, ¿verdad? Entonces, lo trabajan de su manera responsable, pero otra vez, Por eso es que para mí, ¿verdad? Para mí lo más importante es que el consumidor sepa qué tiene que esperar del profesional, claro, o de quien le va a vender.
0: En el caso de ustedes, ¿ustedes no han considerado esto como una alternativa para crear vivienda?
4: Esto a nosotros nos lo han presentado por los pasados 15 años. Esto, yo fui hasta Los Ángeles a ver un modelo, pero volvemos. En cuanto a las personas sin hogar, se tiende a mirar como desde la miseria, como es mejor dormir aquí que nada. Y uno de los modelos que nos enseñaron fue una casa carrito, que la misma persona la jalaba por las cuestas. Esto, para mí lo necesario es, ¿por qué no estamos haciendo una inversión donde la construcción sea asequible, donde la persona sí pueda, donde hayan unas inversiones desde el Estado para ofrecer vivienda asequible hacia las comunidades donde nuestros vales, porque las personas que reciben vales, bien sea de sección 8 de Homeart o de Continuum of Care, están contra la mediana. Y la mediana de Puerto Rico es tan y tan y tan bajita que deja todo un sector de la población sin vivienda, sin ningún beneficio ni ningún servicio.
0: Pero, ¿hay falta de vivienda?
5: No, definitivamente. Eso es, hace falta inventario, hace falta en construcción. Para que tengas una idea, Sonia, hace 10 años, en el 2016 correctamente, se reposeían aproximadamente 5.500 propiedades al año. En lo que va de año, se han reposeído 477. O sea, hay una necesidad. Entonces, cada municipio quiere trabajar también el estorbo público de manera... Distinto. Tiene su cuento, su reglamento distinto, tiene su cosa. Yo vuelvo otra vez a pensar en las propiedades que tienen deuda en el CRIM. Es sobre 180 mil propiedades, sobre 200 millones de dólares que hay ahí. Wow. Que nadie ha hecho nada. Solamente quieren darle el fondo a una sola compañía, a un solo fondo que compre todo eso. Pero ¿por qué no vas a subasta pública todas estas propiedades para que con
0: la
5: una
0: gente
5: idea
0: pueda comprar una,
5: exacto,
0: individualmente
5: uno a uno? Bueno, mira, tienen los fondos CDBGDR espectaculares, los fondos ayudan 50.000, 45.000 de verdad, independientemente, pero si la propiedad no cualifica, porque también hay que cualificar, claro, la propiedad. Si tiene problemas de techo, si tiene, claro, no tiene cocina, no pasa la cualificación.
0: Yo lo que pienso es que definitivamente ya tenemos áreas, hablábamos de desarrollo económico e impacto mínimo y cómo entrelazar una cosa con la otra. Hay áreas que ya tenemos impactadas como los cascos de los pueblos, pero bien señalas, entonces cada pueblo tiene su reglita. Nada, ver cómo se puede unificar esto, lo importante es que hacen falta viviendas. Quiero agradecerle a los tres que me hayan acompañado en la mañana de hoy. Conversaba con Angélica Álvarez, Realtor, con el ingeniero Emilio Colón Zavala, expresidente de la Asociación de Constructores, y con Belinda Gil, directora ejecutiva de la organización Solo por Hoy. Al regreso hablamos sobre este acuerdo entre Donald Trump y Venezuela. Así que no se mueva, que ya regresamos. Soy Sonia Valentín. Este es El Calentón.
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0: Bueno, escucha Radio Isla 1320, esto es El Calentón y yo soy Sonia Valentín, así que búsqueme por allí como Sonia Valentín entre medios, allí en YouTube, vaya, regístrese ahora, prenda su campanita y disfrute de los podcasts que tenemos para ustedes, para allí, Punto de Encuentro ya subió este fin de semana y también, obviamente, todo lo que hacemos y decimos en este programa se cuelga por allí todos los días, así que vaya y búsquelo. Pero vamos inmediatamente a ponerle el termómetro mundial.
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0: Bueno, Donald Trump anunció un acuerdo que daría a Estados Unidos control mayoritario sobre más de 65 mil millones de barriles de petróleo venezolano. ¿Cómo? Bueno, el presidente asegura que aumentará el suministro y reducirá el precio de la gasolina a largo plazo. Bien. Que, bueno, ¿qué significa este acuerdo y cómo podría impactar a Puerto Rico? Para analizarlo nos acompaña el ingeniero Justo González, el director de la Autoridad de Energía Eléctrica, Rafa Acevedo, profesor y analista, y Esdras Vélez, detallista de gasolina. El tema de hoy es la charca. No, mentira.
12: No, yo le meto.
0: realmente es tiempo muerto. ¿Conocen la obra?
12: Claro.
0: Ok, bien. Bueno, pues estamos en esa misma época. Pero nada, ¿qué acaba de ganar Estados Unidos con este acuerdo que quizás la gente todavía no lo ve? ¿Ganó algo?
13: Fíjate, aquí viendo la situación, ¿verdad? El que Venezuela comience a suplir esas cantidades, pues se habla sobre 1 millón de barriles diarios que van a estar produciendo. Pues entonces equipara la oferta versus la demanda que hay. Fíjate que el estrecho de Hormuz, donde pasa el 20%.
0: Tengo que hacer un paréntesis porque sí soy muda, reviento. Petróleo que nunca quisimos.
13: Sí, por eso es que yo siempre he dicho, al día de hoy todavía tenemos que depender del petróleo. Y así también en la generación eléctrica. En términos de generación eléctrica, ¿qué podemos
0: esperar? ¿Eso va a bajarnos el precio de la luz?
13: Fíjate, ponle que incide en algo. ¿Sabe dónde? En todo el diésel que se utiliza.
0: Ya.
13: Y aún en el búnker, sí, porque realmente, o sea, tenemos una dependencia que sobrepasa al día de hoy el 40%. Entonces, mira los precios que hay actualmente. Si tú comparas el gas natural, te lo voy a comparar por energía, $2.87 por mega BTU en Henry Hub. Eso es allá en Luisiana. Traerlo aquí a Puerto Rico, pues ponle, piensa, alrededor de $5 a $6 por mega BTU. Mira el caso entonces del diésel, uh-huh, que está cerca de $28 por megabitio. Estoy comparando energía por energía. Uh-huh. Fíjate la diferencia.
0: Bueno, yo espero que llegue en algún momento a bajar la luz, si es que es verdad que es esto. Estados Unidos va a tener control sobre el petróleo venezolano. Sí,
12: más allá de las consignas, cuando Trump, porque esa es la fuente, Trump, uh-huh, dice que se adueña de 65 mil millones.
0: Es una jugada geopolítica.
12: Es una jugada geopolítica, por supuesto. Sí, sí hay un beneficio para los Estados Unidos, uh-huh, pero yo, en contra de la corriente, puedo decir que hay un beneficio para Venezuela, porque hay 100 mil millones de dólares en inversión y hay 205 mil.
0: ¿Venezuela lo necesitaba?
12: Venezuela lo necesitaba, por supuesto. Claro. Entonces, porque no, como dice la propia presidenta Delcy Rodríguez, usted puede tener la mayor reserva de petróleo en el mundo, pero si no la explota y nada monetiza.
0: Oye, estás en el mismo centro.
12: ¿Ah? No, no, yo estoy en el Realpolitik.
0: Muy bien.
12: Lo que estoy planteando es que.
0: Que es la realidad.
12: De nada vale tener las mayores reservas de petróleo si no hay explotación. Y el propio gobierno venezolano ha dicho: hace falta capital, infraestructura y tecnología.
0: Tenemos lo que todo el mundo necesita, pero no lo podemos explotar y estamos viviendo miserablemente.
12: Aparte de que no es, como dicen las consignas, Estados Unidos se apropia de todo el petróleo de Venezuela. Oiga, se apropia de 17 campos de 350 que hay y se apropia hipotéticamente de 21 o 22%, pero 65.000 millones de barriles de petróleo a 3 barriles a 3 millones de barriles. ¿Tú sabes cuántos años son? 60
0: sí,
12: años.
0: Sí. No, y la realidad es que, y yo coincido contigo cuando, ante la posible. Ahora se fue el brote. Bueno, es que estuviste en un análisis centrista, donde viste ambas partes, y yo lo veía así: donde tú tienes un recurso, ¿verdad? Tú tienes un recurso, y tengo a un país que está necesitado de una inversión urgente económica. ¿Qué yo hago con el recurso espetado debajo de la tierra? Claro. O sea, y si. Ya lo estoy impactando porque ya ellos tienen este movimiento petrolero y ya ellos rompen el mar y hacen todos los boquetes que tienen que hacer para sacarlo. O sea, no es que estén en un nuevo impacto, tú lo tienes ya. Pues mira, producirlo y venderlo, pues era una cuestión de darle comida a la gente y de poder manejar el país.
12: Ese es el planteamiento.
0: Ya
12: eso
0: está.
12: Me parece a mí,
0: ¿viste?
12: Digamos, correcto.
0: ¿Viste? Coincidimos. ¿La gasolina va a bajar?
14: La gasolina, si tomamos de referencia el tema de Venezuela, en estos momentos no va a haber ninguna baja que se va a ver reflejada. Sí, a futuro va a afectar porque va a haber una mayor oferta. Ahora mismo lo que puede determinar que baje el precio acá en nuestra isla es la situación que está ocurriendo en el Medio Oriente. Esa es la pura realidad. Que sí, que Venezuela, los pozos petroleros, pues necesitan una inyección de parte de Estados Unidos. A futuro sí.
0: Pero si la gasolina no la van a vender más barata, ¿cómo no va a bajar?
14: ¿Cómo? Es que el precio del petróleo no tiene que ver con el precio de la gasolina. ¿Por qué? Porque
0: que no va a bajar. No, o sea, si te vendo. Espera, yo me confundo.
4: Adelante.
14: El precio del petróleo puede bajar de hoy para mañana, pero la gasolina no tiene que ver el precio del petróleo con el precio de la gasolina.
0: Bueno, claro,
14: sí,
0: tiene que ver.
14: Lo que pasa es que tiene que ver el manejo de ese producto, el refinarlo. La entrega.
0: Sí, está bien, pero siempre nos han dicho que cuando baja el barril de petróleo, baja la gasolina, pero y cuando sube el barril de petróleo, con esa misma justificación, no sube la gasolina. ¿Cómo ahora si baja no va a bajar?
14: Bueno, lo que pasa es que hay unos costos operacionales que no tiene que ver nada con el extraer el producto, con tener el producto del petróleo. Lo que no van a la par.
0: Ok, usted me está diciendo que el barril, vamos a ver, déme luz en el asunto. Usted me está diciendo que el barril de petróleo, con todo el refinamiento y toda la cosa que le iba a decir algo malo, con todo lo que le haga falta tener para venderme el barril, con todo eso, ¿no va a bajar de precio si se lo está vendiendo Venezuela más barato a Estados Unidos?
13: Va a haber un efecto a corto plazo rápido, y es la especulación. Fíjate que esto es un mercado volátil, donde la especulación inmediatamente trae un efecto. Y se espera que baje el precio momentáneamente. Luego, el efecto de ese, fíjate lo que van a hacer con ese petróleo. Lo van a extraer de Venezuela, pero no lo van a refinar en Venezuela.
0: No lo van a procesar.
13: Lo van a procesar en los Estados Unidos y luego va a entrar al mercado. O sea, ya en este proceso, pues mira, sí, puede esperar una baja.
0: Pero si no baja el petróleo, Rafa, Trump no hizo nada con su vida política. O sea, ¿entiendes tú y yo?
12: Históricamente, el capitalismo especulativo, lo que aumenta precio es rápido, lo que baja precio es lentísimo. Porque, vámonos, porque entran unas consideraciones, esta y esta y esta y esta. Aquí hay un juego geopolítico. Lo más importante aquí es, como dice el compañero, la presión en el Estrecho de Hormuz. Sí. Eso es lo más importante. Ahí está el juego político. En noviembre hay elecciones de mitad
0: va
12: de término. Es decir,
0: no la vas a querer bajar en el puesto de gasolina.
12: Baje precisamente por eso.
0: Pero va a bajar porque Trump tiene que bajar el precio de la gasolina. para poder enfrentarse a unas elecciones de midterm. Y además de eso, porque si no va a haber perdido la guerra en todo su aspecto. O sea, no ha logrado nada con el estrecho de Hormuz, no ha logrado nada con Irán, que se lo han zapateado y lo tienen ahí doblegadito meses tras meses. Y encima, ¿qué ha hecho? Él dijo, bueno, pues encontré la solución en Venezuela y voy para Venezuela. Sí. Entonces, si no le produce ninguna baja, no hizo nada, ¿no?
13: Y el mercado de la potencia eléctrica también.
0: Pues claro.
13: Sí, va a bajar eventualmente, porque aquí todavía hay una dependencia de un 40%.
0: Es que si no bajó, ¿qué significado tiene para Trump estar allí cogiendo el petróleo?
12: Significado político.
0: Sí, totalmente. El de la política, perfecto. Ok, te invadí, te cojo el petróleo. Ajá, ok. Pero si eso no tiene una, si eso para los ciudadanos de a pie de los Estados Unidos no tiene un efecto, es transparente. No sirve de nada para la política, ¿entiendes? Yo tengo que entrar y decir, yo invadí a Venezuela, yo le cogí el petróleo, yo se lo traje a ustedes y mire el impacto económico que he creado, que les bajé la gasolina y que mire qué bonito ha funcionado. Pues que si no, ¿para qué?
12: Pero es que ni eso, porque Estados Unidos es un mercado natural para Venezuela. El Venezuela no impidió que hubiese negociación con Estados Unidos. Estados Unidos impidió la negociación. Así que lo que estamos haciendo ahora es ver a Trump negociando con el gobierno chavista, que conste, porque el gobierno de Venezuela, Delcy Rodríguez, sigue siendo el gobierno de Chávez, el gobierno de Maduro. Maduro preso, pero el
0: Chávez. Claro, tú lo estás viendo y desde la perspectiva política, definitivamente, pero la realidad es que, por el otro lado, él tiene que lograr algo de
12: claro,
0: esto.
12: Claro.
0: O sea, si no lo, Rafa, si no logra nada de esto, ¿qué hizo?
12: Claro, pero eso es especulativo, la economía especulativa baja porque baja.
14: Pero algo tan cercano como...
0: Van a tener que bajarlo en la bomba.
14: Pero la semana pasada el mercado, el petróleo bajó y no se vio reflejado en...
0: No, pues ese es el dilema de la vida entera. Pero parece que tienen islas enteras compradas. Pero, islas, islas. Cuando las islas se vacíen. Cuando las islas...
14: Pero la pena de esto es que los responsables, que supuestos responsables somos nosotros los detallistas, que somos el que estamos prácticamente en el último eslabón de la cadena, pero no es así. Porque nosotros compramos, dependemos de un importador.
13: Sonia, esto es una inercia.
0: Yo entiendo. Pero algún día se les tiene que acabar, caramba. Sí. Y van a tener que comprar más barato.
13: Sonia, es una inercia.
0: Dame esa esperanza, aunque sea así.
13: Esto es una inercia que va en una dirección. De repente surge esto. Es un mercado global que muchos están vendiendo, ¿verdad? Entonces, si tienes en este momento más oferta, ¿verdad? O mejora la oferta, vamos a decir así, pues mira, el precio va a bajar, pero en lo que esa inercia empieza a moverse, ¿verdad? En términos de lo que es la gasolina, pues puede que suceda esto. Yo sé que la especulación es rápida. La especulación ya es el otro día.
0: Sí,
13: inmediatamente baja.
0: Ya. Y en la bomba bajará un día, pero está bien, va a bajar un día. Tengamos fe, ellos tienen mucho abasto, pero un día se les tiene que acabar y comprar un barril al precio más barato. Bueno, les agradezco a los tres. Bueno, vamos a una pausa y obviamente al regreso escuchamos a la comunidad sorda. Ya volvemos.
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0: Bueno, ya estamos de regreso. Escucha Radio Isla 1320. Soy Sonia Valentín. Este es el calentón. Oiga, vaya y búsqueme por allí en YouTube como Sonia Valentín Entre Medios. Eso es Sonia Valentín Entre Medios. Ese es nuestro canal de YouTube. Vaya, regístrese ahora mismo y prenda su campanita, que por allí podemos mantenernos conectados. Gracias a toda la gente que está conectada ahora mismo a través de la aplicación de Radio Isla, Radio Isla TV, Radio Isla Móvil. Están por allí conectaditos. Así que muchas gracias por estar ahí conectados y a toda la gente que nos está viendo a través de las plataformas digitales por todos los medios. Así que, bueno, vamos inmediatamente. Sí, ya está aquí. Y ahí estamos traduciendo para ustedes, ¿verdad? De alguna manera comunicándonos con ustedes también. Pues vamos a las voces calientes.
15: Voces calientes.
0: Bueno, la gobernadora vetó por segunda ocasión una medida que buscaba reconocer oficialmente el lenguaje de señas puertorriqueño, provocando indignación en la comunidad sorda de Puerto Rico. Y para hablar al respecto están con nosotros el senador Ángel Toledo López, autor del proyecto, Yaret E. Piñeiro Rodríguez, investigadora, neuroeducadora y profesora de lenguas de señas, y la intérprete Jessica Casillas. Muy buenos días.
20: Buenos días a ti, buenos días al pueblo de Puerto Rico y gracias, gracias por invitarnos para discutir este tema.
0: Buenos días.
21: Gracias, muy buenos días.
0: ¿Por qué? Y yo pregunté aquí, y me resultó preocupante el por qué la gobernadora vetaba un proyecto como este.
20: Pues mira, la realidad es que la primera ocasión que se dio el veto de bolsillo, bueno, en ambas ocasiones ha sido el receso, ambos han sido veto de bolsillo. La primera ocasión yo me comuniqué con Fortaleza, me habían indicado que había sido una equivocación que volviera a someter el proyecto. Ya había conocimiento de que mi próximo paso luego de este proyecto era solicitar un censo de la comunidad sorda. Uh-huh. Así que me pidieron que incorporara en la nueva versión este censo. Eso fue lo que hice. En esta segunda ocasión hubo un nuevo veto de bolsillo, pero en esta ocasión pues no.
0: ¿Pero
20: no
0: era un error otra vez?
20: Bueno, el conocimiento que tengo en relación con este segundo intento, es muy limitado. No tengo una razón, no me han dado ninguna razón específica, pero sabemos que aquí se trata de una necesidad muy particular. Y yo quiero decirte esto, Sonia, porque nosotros tenemos que entender que cuando estamos trabajando para una comunidad y hemos incorporado a la comunidad en el proceso de creación, de discusión, es precisamente a esa comunidad la que tenemos que atender.
0: Claro, ¿no? Y escuchar.
20: Y escuchar. Uh-huh. Hay una situación que yo creo que es que no se comprende. A la comunidad sorda, por alguna razón que yo desconozco, los quieren ubicar como unas personas con discapacidad, como si ellos no tuvieran la habilidad para comunicar su sentimiento, su necesidad, su preocupación. ¿Y cómo yo llegué a este proyecto? Precisamente atendiendo a la misma comunidad que me dijo, uh-huh, esto es lo que yo necesito. La comunidad sorda, además de comunicarse en lenguaje de señas, tiene que aprender el lenguaje nuestro. O sea, para poder leer las letritas que aparecen y entender, pues tienen que aprender español e inglés.
0: Claro, pero...
20: O sea, que estamos hablando de personas que técnicamente y... digamos, desde el punto de vista lingüístico, se convierten en bilingües y en trilingües. Pues, ¿y por qué no podemos respetar la petición que están haciendo de que el lenguaje de señas puertorriqueño se convierta en la lengua autóctona de esta comunidad en Puerto Rico, como ha ocurrido en República Dominicana y en otros países de Latinoamérica y de Europa?
0: Pues será, ¿cuál puede ser la razón para ustedes? ¿Por qué se veta el proyecto por segunda vez?
21: Históricamente hablando, nosotros hemos tenido una influencia, ¿verdad?, de que nosotros, por nuestra situación sociopolítica que tenemos con los Estados Unidos, se piensa que la comunidad sorda en Puerto Rico pues habla ASL o se comunica en ASL, que viene siendo lengua de señas americana. Mm. Eventualmente hemos encontrado que el lenguaje de señas americano, y como toda lengua que no es universal, cada país tiene su propio lenguaje, se crea por el entorno cultural, social del país. Puerto Rico, pues, no fue la excepción. A pesar de que nosotros tenemos esa asociación política, hay ciertos términos o, uh-huh, vocabulario que en el lenguaje de señas americano no se puede explicar. Uh-huh. Como, por ejemplo, pitorro. Uh-huh. El famoso dilema que tenemos con las empanadillas o pastelillos. Eso... lo observamos también aquí en Puerto Rico.
0: Te lo aclaro.
21: Eso es.
0: Empanadilla, la que y pastelillo, los de dulce.
21: Yo soy la que le digo empanadilla, porque yo vengo de Ponce, pero pues acá le dicen este pastelillo.
20: Sí, yo no entro en esa pelea con Yare.
21: Está muy bien. El punto es que la realidad es que nosotros pues tenemos
0: unas palabras que
21: variaciones lingüísticas. Hemos creado nuestras propias señas boricuas, que viene siendo la lengua de señas puertorriqueño. También tenemos regionalismos, porque tenemos comunidades que pues no recibieron oportunidades educativas en su momento, fueron segregadas, uh-huh, como por ejemplo la comunidad de Orocovis, uh-huh, que crearon su propia seña y se conoce ya eso fue investigado, se conoce como lengua de señas orocoviña. Mira, y tú, ellos pues se comunican diferente. ¿Qué es lo que permea? aquí no nos ponemos de acuerdo. Esa es la realidad. En Puerto Rico, en la situación de hablar del tema de lo que es la comunidad sorda, el tema de lo que es la
0: humanidad. Pero está atado a un pensamiento político.
20: No, eso no es una pregunta. Lo que pasa es lo siguiente. A mi juicio, es una mala comprensión de lo que es la comunidad sorda, que te está diciendo lo que necesitan, pero otros que son oyentes quieren decidir por ellos lo que ellos necesitan.
0: Bendito, pero descubrió usted a Roma, pues si claro. en el Senado y en la Cámara, cuando no hacen vista, están decidiendo por los que no, el que no sabe nada, por el que sabe, que pero, es el que los vive, y ese es mi argumento aquí, que hay que hacer todos los días vistas, que hay que escuchar la gente que necesita. Usted no puede legislar sobre algo que usted desconoce propiamente.
20: Y el asunto con esto, Sonia, es que el lenguaje de señas puertorriqueño no desplaza el American Sign Language.
0: No.
20: Incluso no. Incorpora al lenguaje de señas, al American Sign Language,
0: unas palabras, claro. Y unas señas particulares. No, pero si esto no está tan complicado de entender, no, es difícil, de verdad.
21: Sonia, y yo le voy a decir esto, ¿verdad? Por muchos años de experiencia, yo soy una persona sorda.
20: Pero sorda total.
0: Imagínate, y habla.
20: Ella habla, seguro.
21: Esto no significa, ¿verdad?, que nosotros vamos a tener dentro de lo que viene siendo la población, que todos van a verbalizar. Tenemos una diversidad auditiva.
20: Claro.
21: La pérdida, la sordera es un espectro. Hay personas que pues no verbalizan, pero su medio principal es el lenguaje de señas. Yo soy una persona bilingüe. Me puedo comunicar en español como que me puedo comunicar en lenguaje de señas, porque tuve lo que se conoce como una intervención temprana.
0: Claro.
21: Y en Puerto Rico sí tenemos un programa de intervención temprana buenísimo, que viene siendo del Departamento de Salud.
0: ¿Cómo funciona? ¿Cómo les beneficia el que esto se hubiera aprobado?
21: Tenemos una población alta, lamentablemente, en Puerto Rico, de sordos que no tienen el dominio de lectura y escritura. Cuando yo estoy interviniendo a ese niño a enseñarles a leer y escribir, muchas veces la seña no es suficiente porque no hay vocabulario para explicar una terminología. Ahí empieza la falta de comprensión. Aparte de eso, no tenemos maestros preparados y cualificados en el lenguaje de señas porque no hay una regulación. Tampoco hay muchos intérpretes accesibles porque no hay regulación.
0: Ya.
21: Todo esto viene de que por muchos años se han tomado decisiones en pro o a favor de la comunidad sorda, pero se ha excluido en algún momento dado a la comunidad sorda.
0: Ya, es que es increíble.
21: Todas las decisiones se han tomado por los oyentes. Ahora yo le voy a hacer una pregunta a usted, Sonia. Yo le voy a hacer a usted. ¿Cómo usted se sentiría si el procurador de la Oficina de la Mujer, de los Derechos de la Mujer de la Defensoría, puede ser un hombre?
0: No, es que así, es que yo lo tengo clarísimo. A mí me hacen la pregunta que yo hago aquí todos los días. ¿Cómo pueden estar tomando decisiones que inciden en las personas que usted desconoce del tema, que usted no es una de ellas, y que usted simplemente se limita a entender? Porque lo que estamos discutiendo aquí es bastante simple. O sea, es bastante simple en términos de entender que pueden, que no desvalida lo que existe ya como un lenguaje, ¿verdad?, del lenguaje americano de señas, y que lo que hace es incorporar unas palabras y otros elementos que nosotros culturalmente utilizamos porque tenemos palabras en español que simplemente no las puedes traducir al inglés y que tienes que inventarle una seña, porque ¿cómo la vas a comunicar? O sea, si no existe en el librito del lenguaje de señas americano, pues me la tengo que inventar. Y no solamente eso, ya para cerrar, que le quiero agradecer a ambos, ¿verdad? Tengo la dicha de tener un sobrino antropólogo del lenguaje. Y la realidad es que un día yo dije, pero esa palabra no existe, me dijo, te equivocas. El lenguaje es cambiante, claro. El lenguaje crece todos los días. Y asimismo, ustedes han cambiado palabras o buscado incorporar palabras a un lenguaje que ya existía, que es el americano, y le están incorporando un lenguaje de señas local de cosas que tienen que incorporar. Y el lenguaje está al servicio de la comunicación, no al revés. Entonces,
20: y Sonia, hay que comprender un detalle que me gustaría que todos comprendiéramos. En este caso, hay que entender que la comunidad sorda, por su naturaleza y por definición, termina siendo una comunidad bilingüe.
0: Sí. Tiene que aprender.
20: Tratarlos como eso, claro. una comunidad que es bilingüe.
0: Es que yo no puedo entender por qué se vetó el proyecto, don Ángel de Velas, senador. No,
20: pues nosotros vamos a seguir los esfuerzos que tenemos que hacer en contacto y comunicación directa con la comunidad sorda. Este proyecto nace de reuniones con la comunidad. Uh-huh. Y lo presentamos una segunda ocasión. Prontamente, con el favor de Dios, vamos a estar junto con la comunidad.
0: Pero es que se votó todo a favor. O sea, en cámara y en Senado. Y llega la gobernadora y la gobernadora lo veta. Entonces, estas son las cosas que tú no te explicas.
21: Yo lo que creo aquí es que no podemos perder de perspectiva el impacto positivo que va a tener,
20: claro,
21: la aprobación de esta ley. Claro. Porque esta ley va a abrir paso a un reconocimiento, a más acceso. Y quizás, bueno, y lo voy a hacer este paréntesis, cuando nosotros hablamos de poblaciones vulnerables, con discapacidad, en este caso los sordos, ciegos, diferentes. En caso particular del sordo siempre se ve el factor dinero, uh-huh, la parte monetaria.
0: Claro.
21: Y en este caso no aplica. No aplica.
0: No hay nada que aportar.
21: No, porque ya las investigaciones comenzaron.
0: Yo lamentablemente me tengo que ir, pero mira, ¿cuántos hay en la Cámara?
20: 52.
0: ¿Cuántos hay en el Senado?
20: 28.
0: ¿Todo el mundo estaba convencido?
20: A favor.
0: Todo el mundo estaba convencido. Para que esto sea beneficioso, falta convencer a una persona. ¿Entendimos? A una persona. El país entero versus una persona. La gobernadora de Puerto Rico. Vamos a una pausa. Soy Sonia Valentín, le agradezco a don Ángel Toledo el trabajo del que ha estado aquí presente. Gracias, Yaret Piñero, por estar acá. Gracias, gracias. Bueno, voy a una pausa. Soy Sonia Valentín, ya regresamos.
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0: La reunión que no se ha dado, el gran PPO, acueductos en la mira y las investigaciones del FEI. Con eso y más se forma el verdadero calentón. ¿Podrán las nuevas restricciones de Meta proteger a nuestros hijos? Pues lo discutimos acá. Y Marian Pamón nos habla de su misteriosa participación en Eurídice, según Eurídice. Soy Sonia Valentín y el calentón continúa ahora.
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0: Hoy es lunes 31 de agosto del 2026, último lunes de agosto, así que escucha Radio Isla 1320, esto es El Calentón. Yo soy Sonia Valentín y acá yo pongo mi voz firme y pensamiento libre al servicio de ustedes para que juntos podamos transformar a Puerto Rico. Bueno, recuerda que además de escucharnos por ese cuadrante 1320, usted siempre puede vernos y escucharnos por todas las plataformas digitales, así que obviamente vaya por allá.

0: tema. Y acá está don Raúl, que habla mucho. Vamos a el verdadero calentón.
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0: Argumentan, ¿verdad? Es que estaba pasando por aquí algo. Y entonces les voy a explicar para los que nos escuchan y nos ven. Yo sé que ustedes no vieron nada, pero había aquí un movimiento rarísimo dentro de la cabina. Pero hoy se forma el verdadero calentón con Raúl Márquez del PNP, José Cone Varela del PPD y Adrián González Costa del PIB. Muy buenos días a todos.
3: Buenos días a todos.
4: Buenos días, Sonia.
0: Bueno, la emergencia que no es tan emergencia. El secretario de Asuntos Públicos de la Fortaleza, Jan Peña, confirmó que todavía no hay una fecha para la reunión entre el Ejecutivo y las principales figuras que tuvieron que ver con la evaluación del cancelado contrato de Power Expectation para promover 400 megavatios de generación valorado en 5.900 millones de dólares. Así que, ¿qué va a pasar? ¿No había una emergencia?
3: Mira,
0: ¿cuándo se van a reunir?
3: Es bien importante poner todo en perspectiva.
0: Dale.
3: Lo primero que tenemos es que hay una oficina, TPPO, que tiene un contratista que se encargó de evaluar el contrato.
0: Le cambié el nombre. Ahora lo digo en español. PPPO.
3: No se escucha tan bonito.
4: Tres PPO.
0: Pues, PPO,
3: no, no
0: PPO.
3: No se escucha tan bonito. No se escucha tan bonito.
0: No, el otro era como 3PPO.
3: Bueno, y antes de que hubiese cualquier tipo de desembolso público, se detectó una irregularidad. Se detuvo todo el proceso, ¿verdad? Y la gobernadora ha ordenado que se refiera al Departamento de Justicia y que se investigue hasta las últimas consecuencias.
0: ¿Y no los va a reunir
3: allá? Hay que revisar un proceso, ¿verdad? ¿Dónde falló? ¿Quién es el responsable? Y si realmente hubo alguna intención criminal o negligencia.
0: O
3: y
0: sea, esa que medida tú me estás diciendo que ella no la va a reunir ya.
3: Yo no estoy diciendo que no los va a reunir. La gobernadora tomará sus determinaciones y realizará, ¿verdad?, sus actos conforme a su discreción, la autoridad que reside
0: no,
3: en ella.
0: Es que,
3: ¿verdad?,
0: como ella había dicho públicamente que ella los iba a reunir con carácter de urgencia, pues obviamente por eso es que se está
3: cuestionando. Pero yo creo, Sonia, que las medidas urgentes ya se tomaron.
0: Okay.
3: Las medidas urgentes e indispensables fueron tomadas. Se detuvo el contrato y fueron referidas a las autoridades, okay, al Departamento de Justicia para ser investigado, ¿verdad? Las próximas reuniones, pues un trabajo forense y es ver dónde se falló, qué pasó y dónde se puede remediar para que no se repita.
0: Pero le van a renovar el contrato del 3DPO con el licenciado Carlos, se renovó.
3: Fue ese renovado,
0: no lo han cancelado.
3: Antes de que surgiera la situación.
0: Por eso, pero no se ha cancelado.
3: Y todos los contratos en el gobierno llevan una cláusula de cancelación dentro, uh-huh, de 30 días, ¿verdad? Si luego de que se lleve a cabo el proceso, lo que se detecta es que el problema no está en el proceso llevado a cabo, que el problema se puede adjudicar a alguna persona en específico, yo estoy seguro que la gobernadora no le va a temblar el pulso en imponerle la responsabilidad y que tenga las consecuencias que tenga que tener.
0: Adelante, don Cone.
5: Sí, pues mira, a mí me causa indignación y me causa sobremanera sorpresa de que la señora gobernadora se esté contradiciendo. Primero, el pasado 20 de agosto había dicho de que había que investigarlo de carácter de urgencia. Y ahora, de la noche a mañana, ella manifiesta y expresa de que no, de que esto hay que esperar las investigaciones, que hay que esperar que haya algo adicional ese. Aparecen, pero Sonia, un tumbe de 5.9 billones que le iban a dar al pueblo de Puerto Rico. ¿Tú no crees que eso tiene carácter de urgencia? Es más, había que hacerlo desde el día que cancelaron, citar a los personajes que participaron activamente en esto.
3: ¿Tú que tienes tanta experiencia? ¿Quién investiga? ¿La gobernadora investiga? ¿Tú que tienes tanta experiencia en todo?
5: Yo, a eso.
3: La gobernadora investiga.
5: Ellos son empleados de la gobernadora. Ellos son empleados de la gobernadora.
3: Millones, se lo iban a dar en un cheque o ellos tenían que entregar la energía y eso se le pagaba.
5: De la gobernadora, del pueblo de Puerto Rico.
3: Aquí hay que. Me extraña, tú no persona de tanta experiencia.
5: Bueno, por eso mismo es que he visto tantas cosas de que no hay transparencia. Aquí no hay transparencia. Ella está diciendo, lo que está diciendo es para complacer al pueblo, pero internamente ella, yo entiendo,
0: Adrián,
5: que está tirándole la manta a muchos personajes.
4: Es que ya el tema de lo que se hizo mal es un tema adjudicado. Se hizo mal. Todo el mundo dice que están buscando a los responsables. Las expresiones del secretario de Asuntos Públicos son alrededor de si hay o no una emergencia que provoque un contrato para generar energía.
0: Correcto.
4: ¿Hay o no hay una emergencia que provoque que necesite?

0: Necesitemos generar energía con otra fuente que no sea
1: Bueno,
0: la clásica. Bueno,
1: Adrián, se supone que hay
0: ahora
1: una
0: llega,
1: emergencia
0: por
1: porque
0: eso, pero
1: por eso se contrata a esta gente de forma
0: exactamente.
1: temporera
0: Yo creo
1: y
0: que
1: supuestamente para evitar los apagones que iban a llegar en el verano. Y entonces,
0: si
1: tú
0: no hay
1: sabes,
0: una emergencia,
1: pues no
0: como dijo
1: contratemos
0: ayer,
1: a nadie.
0: pues exacto. Entonces, hay que entonces incluir en esa investigación por qué Genera dijo que había una emergencia. ¿Por qué el gobierno sale corriendo a
1: Bueno,
0: hacer un
1: dice,
0: contrato de
1: pero esa te
0: generación
1: la
0: de
1: puedo
0: emergencia?
1: aclarar yo rápidamente.
0: Ajá.
1: Genera dijo que había una emergencia porque ayer nos dejó a 150 mil
0: Pues
1: sin luz
0: sí hay
1: porque
0: una
1: Genera
0: emergencia.
1: sacó de la línea a unas generadoras.
0: Y el
1: Y el
0: weekend
1: problema no
0: antes,
1: fue Luma, es Genera
0: y el fin de
1: nuevamente.
0: semana anterior a que explotara este escándalo, esa noche de ese domingo había 200.000 abonados sin luz por
1: Sí.
0: generación. Así que, por cualquiera de los dos lados que se evalúen las expresiones del secretario de Asuntos Públicos, estamos mal. Porque o no hay una emergencia y el escándalo es más grande, o sí hay una emergencia y como no tienen un plan para proveer esa generación que hace falta porque hay una emergencia, porque no se está generando suficiente, dicen que no hay una emergencia. Aquí hay una irresponsabilidad por todas partes. Esa es la emergencia que está viviendo el país, el gobierno de Jennifer González.
1: Bueno, el PPPO,
0: Tres, el
1: sí,
0: tres PPO.
1: por eso el PPPO, PPO, ajá, eso, 3-3-PO, ¿te gusta más?
0: No, no, es que son
1: Ok,
0: tres.
1: por eso. Dios mío, pero qué problema es decirlo. El presidente de la comisión, precisamente, Víctor Parejo Terreo, informó que van a evaluar eliminar esa oficina. Eliminar la oficina del 3PPO o el PPO.
0: La
1: Porque es que es
0: oficina,
1: un problema, por
0: la
1: no
0: oficina
1: decir.
0: fue creada estatutariamente, ¿verdad? Por una política pública dictada por la Asamblea Legislativa. Definitivamente, la
1: Es un
0: prolongación de
1: PPO.
0: esa de la existencia de esa oficina le corresponde, en primera instancia, evaluar la Asamblea Legislativa. Mientras el estatuto esté vigente,
1: Es que
0: pues
1: uno
0: el
1: no sabe
0: Ejecutivo
1: para
0: no
1: qué
0: tiene,
1: crean tantas oficinas.
0: pero mientras el estatuto esté vigente y la orden sea clara, el Ejecutivo no tiene otra obligación que
1: Pero
0: implementar política
1: Adrián,
0: pública que dictó la Asamblea Legislativa.
1: ahora descubrieron que la OPAL podía hacer el proceso de evaluación. Entonces, ¿para qué se crearon esta oficina? ¿Para qué? Ahora, o sea, yo nunca
2: Bueno,
1: entiendo
2: supuestamente iba a ser una oficina donde iba a estar
1: nada. Perdón.
2: la transparencia mayor del gobierno de Puerto Rico en cuanto a las contrataciones de empresas y demás. Pero ha sido todo lo contrario. Ha sido todo lo contrario, porque el licenciado Carlos, pues últimamente, pues está escondido, igual que José Colón allá en Energía Eléctrica. Entonces ahora,
1: ¿Dónde está?
2: ella, bueno, buena pregunta, vamos a buscarlo, porque parece que Víctor le iba a solicitar una vista pública a la oficina de Josué, y le dijo: no, no, yo voy privadamente contigo primero, hablamos y determinamos. Eso es transparencia, más nunca. Ahora Víctor dice que va a recurrir a OPAL, una oficina que fue creada el 4 años pasado por el compañero presidente de la Cámara, Tatito Hernández, y ha dado resultado, porque los compañeros de la mayoría parlamentaria la dejaron, porque evalúa el impacto fiscal que va a tener las medidas que se someten a consideración en ambas
1: Bueno,
2: cámaras.
1: aunque algunos no la usan, pero está bien.
2: Ah, bueno.
0: Transparencia es lo que hace falta y es como el FEI. Cada vez que el FEI hace algo mal, dicen, hay que eliminar el FEI. Ojo, no necesariamente hace falta un panel que evalúe casos que justicia no puede evaluar, porque de lo contrario, justicia pudiera estar evaluándose a sí misma. Si
1: ¿Cómo
0: se
1: así?
0: creó una oficina para garantizar mayor transparencia en este tipo de contratación y no se logró, no es necesariamente porque la oficina no lo hizo, es por quienes la componen, desgraciadamente. Ahora,
1: ¿Pero te parece
0: no,
1: OPAL?
0: a mí me parece, a mí me
1: Porque OPAL
0: OPAL es
1: y,
0: solo para cosas financieras.
1: claro, pero está también energía, o sea, la Comisión de Energía, o como se llame, en carajo se
0: Aquí
1: me
0: hay ocho
1: escapa.
0: cosas que se supone que
1: El
0: fiscalizan de
1: negociado de
0: energía,
1: energía
0: por eso. Eso lo
1: podría
0: dijo
1: trabajar.
0: la que era secretaria de la gobernación cuando Pierluisi, y aquí hay ocho entidades
1: Por eso.
0: que se supone que evalúen esto, crearon, yo no sé si esa era una de las ocho, el PPO, o es la novena, o es la décima, o es la undécima, está el SAL de la energía. Yo creo que
1: Pero a ti te parece que hace falta el PPP o
0: yo pienso que no, yo pienso que aquí hay
1: okay.
0: suficientes entidades que si funcionaran se podía garantizar la transparencia, empezando por la agencia que dirige Josué Colón, que es la agencia de la APP,
3: pues,
0: que su función es esa.
1: Está
0: su
1: APP.
0: Función es
3: por,
0: esa.
3: Por lo que dice el senador, creo que esta tarde veremos el proyecto del senador Adrián González Costa presentando las alternativas y la nueva política pública que debe asumir el gobierno de Puerto
0: y
3: Rico.
0: Y esa es la actitud que ustedes deben asumir, dejarnos gobernar a nosotros.
3: No, no, te veré.
0: Si tu fe está, porque si tu fe está descansando en las propuestas del PIB, me alegro. Me alegro. Y las hemos propuesto.
3: Y estamos aquí viendo el abanico de propuestas que está presentando el PIB para el asunto del tribunal.
0: Véanla, apruébenla y ustedes
3: verán. Ninguna, es cero.
0: Las cuelgan.
3: Si buscamos ahora
0: las cuelgan.
3: En Sutra, son cero propuestas.
0: Sí, porque están colgadas.
3: Pero aquí vienen y
0: no, no,
3: en tu
0: son
3: programa
0: cero.
3: Resuelven todos los
0: busca
3: problemas.
0: Busca bien en Sutra.
3: En tu problema resuelven
0: busca bien
3: todos
0: en
3: los
0: Sutra.
3: Problemas.
0: Busca
3: quiero,
0: bien.
3: Quiero,
0: búscala.
3: Bueno, pues dime
0: si quieres
3: son
0: verla,
3: los proyectos
0: búscala.
3: Que ha presentado el senador para atender el asunto del TPPO que está señalando.
0: De la energía completa. Quiero presentamos ver, un proyecto completo. A las 11 de la mañana, a las 2 de la tarde, el senador lo había colgado. Déjenos sí, gobernar.
2: El proyecto que nosotros presentamos el contrario pasado para sacar a Luma y el PNP y el gobernador Pierluisi lo vetaron.
0: Cuidado, porque
3: la delegación, el cuatrino pasado,
0: la mayoría era popular.
3: Que la mayoría era popular. Tu propia delegación
2: eso
3: te lo colgó.
2: Fue.
3: Tu propia delegación te lo colgó.
2: Lo aprobamos con el voto en contra del PNP. Y esa fue la campaña de la señora gobernadora. Y cuando va a Fortaleza. Luis,
0: pero el contrato de Genera
2: lo evitó.
0: El contrato de Genera contó con el aval de Tatito Hernández y de José Luis Dalmau. Aquí, cuidado, que todo el mundo tiene el techo de
1: marcando
0: cristal.
1: ¿Marcando territorio andaba don Pierluisi? ¿Ustedes piensan?
0: No, eso lo hacen los perros.
1: Ah, ¿no?
0: Y yo no creo que él estuviera haciendo eso en Vieques. Sí.
1: Ay, señor.
2: Eso es para que, mira, eso para que se deje, para que se mantenga su nombre corriendo en las redes y en el ambiente político.
1: ¿Qué ustedes piensan?
3: Bueno, me alegra muchísimo que
1: al
3: gobernador le continúen preocupando los asuntos de Vieques y de Puerto
1: ¿irá
3: Rico.
1: ¿Irá para presidente
3: derecho,
1: del Senado?
3: Derecho tiene él a ir a moverse, a ir a donde quiera ir. La verdad es que aquí se está llevando a cabo un proceso de abrir el CDT de Vieques y la apertura de un CDT de una institución de salud es altamente regulada y es algo que no se puede hacer a la prisa, ¿verdad? Es algo que conlleva planificación y conlleva trabajo y conlleva velar por la seguridad de las personas que vayan a ir a utilizar esas facilidades, ¿verdad? Y se abrirá cuando esté listo para abrirse. ¿Cuánto tiempo pasó? ¿Cuánto tiempo? ¿Cuánto tiempo pasó o cuánto tiempo ha pasado? Y es el PNP el que va a lograr finalmente abrir el CDT.
1: Qué bueno.
3: De Vieques.
1: Sí, ojalá lo cerraron.
3: Qué bueno.
0: Y lo cerraron.
3: Que el gobernador vaya y que esté pendiente de los trabajos
1: pero,
3: que se están haciendo.
1: Pero me pregunto yo, él andaba con don Tomás. Estaban juntos el presidente actual del Senado.
2: No es la primera vez que está con Tomás.
1: Ajá.
2: No es la primera vez.
3: ¿Hay alguna limitación para que ande
2: no, no, no, no, no.
3: Me pregunto yo.
2: Es la proyección que tiene eso.
3: Yo si hay alguna
2: la proyección
3: que junto. Tiene bueno, pues.
4: El muchacho.
3: No, pues entonces, porque es que a los populares eso le molesta.
2: No,
3: míralo,
2: no,
3: míralo.
2: No,
3: como le dicen claque ellos mismos a los populares que trabajan o asesoran a gobiernos PNP.
2: Y la clase corrupta del PNP se le llama claque. La clase corrupta.
3: A ellos eso le causa problemas.
2: Y la clase corrupta del PNP se llama
3: claque. Ellos mismos se llaman claque.
0: Yo creo que era un mensaje subliminal porque estábamos en el mismo medio de la controversia del CDT de Culebra entre el secretario de salud de Pierluisi y el secretario de salud de la gobernadora por quien tuvo la razón con la máquina de CT scan. Al final el país compró dos máquinas de CT scan. Yo creo que los dos tienen razón
3: no es
0: y
3: correcto,
0: los dos están equivocados.
3: Eso no es correcto. Se compró una máquina y no esa máquina no se usó, pero el secretario de salud hizo gestiones para que esa máquina que no se usó la recogieran
0: y
3: le instalaran una máquina nueva sin costo adicional. Hay que decir las cosas como fueron.
1: Parece que el secretario de salud y el gobierno de Puerto Rico es el único capaz de recoger, de hacer que una empresa recoja una máquina sin garantía, le dé la garantía y le ponga una nueva y le dé servicio. Me parece fantástico, pero eso las demás instalaciones privadas y de salud en Puerto Rico probablemente no participan de ese beneficio, pero qué bueno que al secretario de salud le dieron el beneficio de recoger la máquina, llevársela, poner una nueva y darle nueva garantía, me parece fantástico, lo que sería bueno es que le pasara a todas las demás instituciones también.
2: Si no lo hace Sonia, le quita todos los contratos que tiene el gobierno, esa empresa que suple.
1: Tú sabes que de ese tema yo no sé.
3: ¿Y cuántos contratos tiene?
1: Vamos.
3: Cuéntanos.
2: La naturaleza de los negocios es esa. La natural son de cosas. Tú me compras mucho. Pues,
3: cuéntanos,
2: yo te concedo.
3: Cuéntanos, ¿cuánto le pagaron el año pasado? ¿Cuántos contratos tienes? Porque especular es fácil, pero cuéntanos, danos los datos.
2: Bueno, mira,
3: danos
2: los datos. Un dato. Voy a un dato. Voy a un dato verdadero. El juez superior Anthony Cueva Ramos del Tribunal de San Juan, porque esto sí que es tremendo problema, mamá, con 3A. Advirtió a la autoridad de acueducto y alcantarillado, estamos creativos hoy, y a su presidente ejecutivo, don Luis González Delgado, que seguimos esperando por acá un día, que no permitirá bajo ninguna circunstancia que se desregulen o flexibilicen los acuerdos alcanzados en el pleito. Además, a eso ha salido don Miguel Romero a todo switche y ha dicho, aquí no se trata de sacar el piloto porque se está cayendo el avión. Es que el avión se cayó hace rato. Y les digo también que si él hubiera estado, si esto le hubiera correspondido a él, esta gente no llegaba al mediodía de trabajo. O sea, el día empieza a las 8, a las 12 no llegaban, a las 12 del mediodía no llegaban, sin que él hubiera tomado una acción o los hubiera
4: Miguel
2: votado.
4: Es PNP.
2: Adelante.
3: Bueno, la gobernadora ha ejercido su discreción y determinó quién es el director ejecutivo de la autoridad de acueducto y alcantarillado. Yo puedo entender al alcalde su planteamiento, su frustración y que él tiene que responderle a los sanjuaneros.
2: Claro.
3: Y que él tiene que abogar por los sanjuaneros, porque para eso lo escogieron.
2: Y la gobernadora por los puertorriqueños.
3: La gobernadora tiene que ver
2: por todos.
3: Todo Puerto Rico, no por un área en específico. Y por la autoridad de acueducto y alcantarillado entera. Ella ha ejercido su discreción, ha nombrado a Luis González. Miguel Romero nombra a los directores de sus oficinas sin la intervención de la gobernadora. Igualmente la gobernadora ejerce su discreción y su autoridad y realmente escuchará al alcalde de San Juan, porque es importante la opinión del alcalde de San Juan y lo que pasa en San Juan, pero ella la escuchará y toma sus decisiones, y la decisión de ella en este momento es que Luis González es el...
2: Pero no solamente San Juan, sabemos que la autoridad de acueductos es alcantarillado, tiene una crisis de acueductos, tiene una crisis enorme en infraestructura, en salideros, en agua que se pierde, o sea, que hay una crisis verdadera que no sabemos ni cómo se está atendiendo. Yo quería que hoy le preguntaran o le pregunten en alguna de estas vistas, que no sé si se acabó ya, si alguien me escuche me puede decir si la vista se acabó o no se acabó. Básicamente la situación es, yo quería que le preguntaran, mire, ¿cuántos salideros hay en todo Puerto Rico y cuál es el plan para atenderlo? Ya está, manda. O sea, yo no necesito muchas más preguntas, porque con esa resolvemos la captación de agua casi el 50 o el 60%.
4: ¿Y el plan de trabajo para eliminarlo?
2: Por eso,
4: ¿sí?
2: ¿Cuántos hay y cuál es el plan para atenderlo?
4: Correcto.
2: Y ya, por el momento, eso es lo único que necesito
4: saber. Sonia, tú lo has dicho, crisis de agua, crisis de energía, crisis en salud, crisis en educación, crisis en recursos naturales, crisis en la infraestructura. Este es un gobierno de crisis, y lo ha creado la señora gobernadora con su política pública y su manera de supervisar a sus subalternos. Por lo tanto,
2: bueno,
4: la crisis mayor está en Fortaleza, porque como dijo Miguel Romero, PNP, el avión
2: ya se cayó.
0: El avión se cayó hace tiempo, porque el problema del agua lleva un año en San Juan. Hay sitios que llevan 20, 25, 30 años con reclamos similares, pero el pico, ¿verdad? La crisis más grande es cuando llegó al área metropolitana. Carolina no está muy distinto a San Juan, lo que pasa es que ese alcalde no dice nada, pero en Isla Verde, allí están los camiones ya estacionados fijos en el centro gubernamental, en la avenida Isla Verde, al lado de la farmacia grande que hay allí, y uno los ve desde la Valdoriotti, ve los camiones. El aeropuerto usualmente no tiene agua, y esto yo lo traigo porque están echándole la culpa a que no llueve. La culpa no es de la naturaleza. La crisis es más vieja que la sequía. Lo que pasa es que coincidió la sequía hace 3 meses con un problema que tenía hace un año. Yo quiero que digan cuál es el plan para cuando llegue ese super aguacero, que van a tener que abrir las compuertas de Carraízo y de La Plata al otro día. Toda esa gente va a amanecer con agua. Esa es la pregunta que yo quiero que contesten. Si la respuesta es sí, pues entonces es la sequía. Pero eso no va a pasar.
4: Les ha pasado, un grupo observó cuando estaban manejando las válvulas y no dieron la vuelta correspondiente para que supliera.
0: La parte alta de San Juan se suple el superacueducto y llevan sin agua fija desde julio. A mi mamá le llega una hora al día.
2: ¿Por qué no le dieron la vuelta completa? Yo nunca entendí, pero está evidenciado y ellos fueron hasta allí para poder probar físicamente que no estaban dando las vueltas correctas. O sea, que daban media vuelta y ya.
4: Daban 8 vueltas, ya 4.
2: No sé, una cosa rarísima.
4: Respóndame con sal.
0: Hay que llevar un sistema Montessori y acueducto que nos ayuda con esas destrezas.
3: A mí me encanta. Yo los escucho hablar y los escucho hablar, criticar. Y nunca he escuchado yo una propuesta del Partido Popular. El comisionado residente del Partido Popular lo que se limita es a tirarse selfies en la oficina, a publicar videos, a hacer fiestas, pero no proponen nada. Una vez.
5: El PNP no propone nada.
3: Porque yo escribí una columna hace unos meses atrás que hablaba de la fiscalización del vago. Y era esta fiscalización que se dedica a especular de
4: asuntos políticos,
3: a criticar, a señalar, pero nunca hacen una propuesta. Por eso llevan 3 cuatrienios perdiendo, por eso llegaron terceros y por eso continuarán llegando.
4: Dice, por eso que Pablo José va a priorizar cuáles son las necesidades y prioridades del pueblo.
3: Agua,
4: mientras el PNP le hace aprobar
1: a Raúl Márquez del PNP, a José Coni Varela del PPD y a Adrián González Costa del PIB. Gracias a los tres por haberme acompañado. Voy a una pausa. Esto fue el verdadero calentón.
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1: Bueno, ya estamos de regreso. Escucha Radio Isla 1320, este es El Calentón. Soy Sonia Valentín. Bueno, búsqueme por allí en YouTube como Sonia Valentín Entre Medios. Ese es nuestro canal de YouTube. Vaya, regístrese ahora y prenda su campanita. Uy, tenemos mucha gente por allí en el live chat de Radio Isla TV. Así que gracias, gracias por acompañarme. Les invito a que me acompañen todas las mañanas por allí también. Me escriben, estoy leyendo por ahí a María Rodríguez, defendiendo los contratos. Está, por supuesto, Joan Álvarez. Saludos a todos, a toda la gente que está por allí. Así que gracias. Bueno, vamos inmediatamente. Me busca a mí como Sonia Valentín Entre Medios, lo dije. Sonia Valentín Entre Medios en YouTube. Regístrese y prenda su campanita. Vamos a la chispa digital.
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1: Bueno, esto está bien interesante porque Meta limitará a 2 horas diarias, óyame bien, el uso de Facebook e Instagram para menores de edad y bloqueará su acceso entre la medianoche y las 6 de la mañana. ¡Épale! Las nuevas restricciones buscan, por supuesto, proteger a los jóvenes, pero me queda a mí la pregunta de los 24.000 chavitos. ¿Serán suficientes para combatir la adicción a las redes y cómo lo van a lograr? Pues vamos a hablar de eso. Para hablarlo está por acá la doctora Silma Quiñones Roldán, psicóloga. Buenos días.
10: Buenos días.
1: Luis Fernando Rivera, especialista en inteligencia artificial de Anexo PR y PR Drone Academy. Buenos días.
11: Buenos días.
1: Luenda Morales, especialista en software para empresas de Business Tech Trainer. Buenos días.
10: Buenos días.
1: Bueno, vamos a hablar, claro, 2 horas al día en redes sociales para un menor, ¿es poco o sigue siendo mucho?
10: Mucho.
1: ¿Todavía?
10: Todavía.
1: Cristo.
10: Todavía. Lo que es el tiempo libre. Uh-huh. Se supone que pues los menores tú los tienes la mayor parte del día en un proceso de educación. Uh-huh. Se supone que los padres en el resto del tiempo enseñen modales, hábitos saludables en términos de cómo hacer vida, que se acuesten temprano porque los jóvenes necesitan
1: algún deporte,
10: dormir. No sé, horas. Ajá. Este asunto de cuántas horas duerme, la gente pierde de perspectiva. Los niños, los menores necesitan mucho más que 8 horas. Son 8 a 10 horas.
1: Por eso yo dormía 10 siempre. Pero me desarrollé bien, era importante.
10: Pues de las cosas que, por ejemplo, de dónde tú vas a extraer esas 2 horas. Se supone que te sientes a cenar con tu familia. Ya. Y para los padres que invierten en pagar colegios privados porque quieren enfatizar una buena educación, pues ya hay estudios que dicen que el que se sienta a cenar en familia le va mejor en matemáticas.
1: Mira tú.
10: En la escuela.
1: ¿Será porque cuenta las habichuelas? ¡Caramba!
10: Mira tú. Pero son cosas que nosotros hemos ido cediendo en términos de la importancia de ese tiempo libre y lo que nosotros como padres podemos aportar a ese buen desarrollo.
1: Mira qué interesante.
10: Y si le añadimos que cuando llegan de la escuela vienen a hacer asignaciones, que eso es un tema que para mí... O sea, se supone que la escuela eduque, no papá. O sea, matemática, yo no estudié cómo enseñar matemática. Así que ese tiempo que yo tengo con mis hijos, lo tengo que aprovechar porque no lo puedo dejar para el fin de semana. No vas a establecer los hábitos. Tiene que ser en el día a día. Y ese contacto y esa enseñanza con los padres no son 15 minutos.
1: O sea, se me viene una idea a la cabeza, ¿verdad? Porque cuando uno llega a la casa, llega de la escuela, debería haber como uno llegar con las asignaciones hechas, como que la escuela incluyera, y hablo de la escuela pública, yo sé que los colegios lo hacen y tal, pero yo como estudié en escuela pública, la escuela pública incluyera una hora ahí de asignación.
10: Y
1: llegas a tu casa ya para cenar con tus papás, para conversar con ellos, para tener otras cosas de la vida que no son necesariamente volverte a sentar con una libreta.
11: Así mismo.
10: Exactamente. Sí. Y mira...
1: Fíjate, secretario de Educación, escúchenos. Implemente una hora de asignaciones extra.
10: ¿Cuántas veces tú le tienes que decir a un hijo, lávate los dientes antes de sentarte a desayunar?
1: 1000 veces.
10: Exactamente.
1: Hasta que se le grave.
10: Hasta que eso se convierta en hábito.
1: Porque dicen que uno necesita repetir un hábito 21 días para que se convierta en una rutina.
10: En
1: el mejor de los casos. Solamente creo que adultos, los niños, necesitan
11: reforzar. Oye, están diciendo que a nivel de todo Puerto Rico, 6.000 niños en kinder. O sea, lo que estamos viendo
1: nada.
11: Es una cosa...
1: Nada. No hay niños.
11: Nunca antes vista. O sea que... También tenemos que ver lo que está pasando.
1: ¿Cómo se va a proteger realmente un menor?
11: Bueno, yo pienso que es responsabilidad del padre. Aquí en Puerto Rico hay más de 2 millones de personas conectadas en Meta, de los cuales 78% son niños a través de Instagram. ¿Qué pasa? El padre es responsable de la supervisión de su hijo. Esto que estamos viendo es un remedio.
1: Pero
11: Luenda, ¿qué vamos a hacer en lo que
1: claro, a mí me queda bien por encima cómo se implementa. O sea, ¿cómo lo va a implementar Meta a través de Facebook e Instagram? O sea, ¿cómo tú vas a saber que un niño es menor? ¿Cómo tú le vas a poder tumbar la comunicación en 2 horas? O sea,
12: Pues uno de los retos más grandes que estaba hablando con mis compañeros antes de entrar es que nosotros no se puede delegar la responsabilidad a ninguna compañía ni al Departamento de Educación. Cuando tú eres padre, es tu responsabilidad monitorear a este menor. Porque sabemos muy bien que la mayoría de ellos son menores y esto estamos diciendo los que entendemos que tienen las fechas de nacimiento correctas. Mi hija a los 8 años sabía que iba a poner una fecha incorrecta porque si la ponía la otra no le iba a funcionar. Entonces, ¿quién puede supervisar eso? Meta no va a saber si esa fecha que se puso ahí
1: es. Bueno, pero perdió la demanda y está pagando por eso.
12: Él está pagando por eso ahora, es lo que se puede comprobar. Así que esos números posiblemente puedan ser muchos más. Porque pues estamos contando con los que sí pudieron corroborar que son menores. Ahora bien, yo estoy completamente de acuerdo en que venga ese dinero para Puerto Rico. Estoy completamente de acuerdo en que Meta haga estos ajustes. Ahora bien, estábamos hablando de la educación y la formación. ¿Hace cuánto no se revisa el currículo de Puerto Rico para implementar una clase de seguridad a nivel tecnológica desde los niños? ¿Cuánto tiempo llevamos con el mismo currículo? ¿Cuánto tiempo llevamos con Facebook? ¿Cuánto tiempo llevamos con Instagram? ¿Dónde está la educación a niños y padres para que hagan esto de una forma más saludable?
1: Ya está.
12: Y otra cosa, por ejemplo, a mí me molesta, y aquí mismo nos van a caer las chinchas, como dicen en Puerto Rico, en Barranquilla, me van a caer las chinchas. A mí me molesta, no, que es que los niños van a tener un teléfono por seguridad. No, que es que a mí me da miedo. No, que es que esto, que el otro. Esto es como cualquier otra herramienta. Si tú no le enseñas a tu hijo cómo manejar un cuchillo, se va a cortar. Tú le enseñaste a tu hijo cómo manejar esta herramienta si tú mismo no sabes. Porque me molesta, es que yo no soy tecnológico. Pues ¿sabe qué? Si usted no es tecnológico, no le dé un celular a su hijo, cómprele el relojito este de los 4 números, ¿verdad? Que es un reloj que lo que hace es llamar y ya, y que tiene el GPS y ya. Si tanto le preocupa la seguridad de su hijo, y no le dé un teléfono inteligente sin usted saber lo que le está dando un arma. Y aquí puede sonar así, pero así yo lo siento. Porque estamos tratando de delegar la responsabilidad de supervisar a nuestros hijos a compañías que no les interesa claramente la seguridad de ellos y al Departamento de Educación, pues, que tiene sus pros y sus cons. Eso no es responsabilidad de ninguno de ellos dos.
10: Sí, totalmente de acuerdo y con la misma intensidad. Entonces, esto es un tema bien preocupante desde hace años. O sea, porque la primera fuente de desinformación era el televisor.
1: Ya está.
10: Claro. Entonces, a través de los muñequitos.
1: Sí, pero mami no me dejaba ver la novela a las 8. Exacto. Y me apagaba el televisor.
12: ¿Ves? ¿Quién lo hacía?
1: Sí, mi mamá, por supuesto. Sí. O mi abuela, la que estuviera. No, esta es la hora, este contenido no lo puedes ver. Y correcto. Lo apagaba.
10: Sí, y lo que ella trae es que nosotros subestimamos la capacidad de descifrar. Tú ves niños chiquititos que ya te están diciendo, tócalo ahí, hazle tal cosa, aprenden rápidamente qué es lo que hay detrás de estos botones, qué es lo que yo consigo. Y por otro lado, que es lo que es más preocupante, a estas compañías grandes, realmente no le importa, esa no es su meta, educar a tus hijos.
1: Pero hablando en serio, Meta dice que puede detectar cuando una persona tiene varias cuentas, que puede detectar, ¿van a poder detectar la edad de alguien?
11: Bueno, yo creo que intentarán, ¿verdad? Intentarán y van a poder quizás controlar algo, pero 100% imposible.
1: ¿Podrán imponer un face recognition o una cosa? No sé cómo lo harán, díganme ustedes, son los tecnológicos, yo no.
11: Ellos, por ejemplo, te van a poner un sistema de verificación de edad. Luego te van a poner, por ejemplo, que si usas continuamente el sistema por 15 minutos se apaga solo. Los horarios, cuando llega un horario no lo vas a poder utilizar. Pero realmente eso se puede burlar fácilmente.
1: Sí, claro. Claro.
10: Y mira, muchas veces los padres buscan, exploran a ver cómo yo hago para controlar este hábito. O sea, se queda pegado y no me escucha y no atiende. Perdemos de perspectiva que el papá tiene, los padres tienen el poder de, mira, yo lo pago, tú lo conectas. Esto no es tuyo. Esto es algo que te estamos facilitando, pero es mío porque yo lo pago, ¿verdad? Entonces, ¿cuál es la reacción? La reacción muchas veces es que el mundo se me va a acabar. Yo me voy a deprimir, la ansiedad me va a consumir. O sea, tú me estás maltratando. ¿Cómo es que yo no puedo? Y muchas veces cuando yo atendía a familias y parejas, yo les decía, ya tú no le tienes que quitar la bicicleta a tus hijos. Quítale el celular y ya tú sabes.
11: Es el mejor castigo.
10: Ajá, que de esa manera tú, no es, esto no es un cheque en blanco, esto tiene unas condiciones.
1: Yo a los que tengo alrededor que tienen hijos se los digo todo el tiempo. Tú pagas el teléfono. El teléfono es tuyo y tú lo tienes que controlar. Si tú no lo controlas en términos de que tú le dices no, o me contestas, o estás pendiente, o lo apago, o lo que sea, el problema es tuyo.
12: Claro,
11: 100%. Oye, son 124.7 billones. O sea, que esto se va dirigido al Departamento de la de Salud, va a AMSCA, sí,
1: igual otra, al Departamento de Educación. Me estás metiendo en el callejón de que ahora quiero saber cómo se va a implementar.
12: La próxima.
1: ¿Cómo se va a monitorear la inversión de ese dinero? ¿Y en qué se va a utilizar? Y la implementación. Exacto, son del dinero. Sí, bueno.
12: Nosotros pues nada. Le podemos dar las ideas, que se comuniquen con nosotros tres y le decimos qué hacer con esos
1: chavitos. Le van a decir qué hacer con los chavitos. Vamos a una pausa. Les agradezco a los tres que me hayan acompañado. Conversaba con la doctora Silma Quiñones Roldán, psicóloga, con Luis Fernando Rivera, especialista en inteligencia artificial de Anexo PR y Puerto Rico Drone Academy, y con Luenda Morales, especialista en software para empresas de Business Tech Trainer. Gracias a los tres. Voy a una pausa, soy Sonia Valentín. Regresamos hablando con la carindísima Marian Pavón, así que no se vaya, ya volvemos.
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16: Estas son las historias que la redacción de Radio Isla 1320 trabaja en estos momentos. Oficial, Lionel Messi anuncia oficialmente su retiro de la selección de fútbol de Argentina. Exsecretario de Salud Carlos Mellado asegura no había razón para terminar acuerdo con Menonita por servicios de farmacia y laboratorios en CDT en Culebra, advierte. Nuevo proveedor es mucho más costoso y pudiera ser cuestionado por la Junta de Supervisión Fiscal. Pudiera beneficiar a la isla. Acuerdo entre Estados Unidos y Venezuela por el control de un 20% de la reserva de petróleo venezolano, reconoce el exdirector ejecutivo de la Autoridad de Energía Eléctrica, Justo González.
17: Aquí viendo la situación, ¿verdad? El que Venezuela comience a suplir esas cantidades, pues se habla de sobre 1 millón de barriles diarios que van a estar produciendo, pues entonces equipara la oferta versus la demanda que hay. Fíjate que el estrecho de Hormuz, donde pasa el 20%.
1: Tengo que hacer un paréntesis porque si se muda, reviento. Petróleo que nunca quisimos.
17: Sí, por eso es que yo siempre he dicho, al día de hoy todavía tenemos que depender del petróleo. Y así también en la generación eléctrica. En términos de generación eléctrica, ¿qué podemos
1: esperar? ¿Va a bajarnos el precio de la luz?
17: Fíjate, ponle que incide en algo, ¿sabe dónde? En todo el diésel que se utiliza. Yeah. Y aún en el búnker, sí, porque realmente, o sea, tenemos una dependencia que sobrepasa al día de hoy el 40%. Entonces, mira los precios que hay actualmente. Si tú comparas el gas natural, te lo voy a comparar con energía, $2.87 por mega BTU en Henry Hub. Eso es allá en Luisiana. Traerlo aquí a Puerto Rico, pues ponle, piensa, alrededor de $5 a $6 por mega BTU. Mira el caso, entonces, de del diésel, uh-huh, que está cerca de $28, sí, por megabitivo. Estoy comparando energía por energía.
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1: Bueno, ya estamos de regreso a escuchar Radio Isla 1320. Soy Sonia Valentín, este es el calentón. Recuerde buscarme por allí como Sonia Valentín entre medios. Eso es Sonia Valentín en tres medios. Eso es en YouTube. Vaya ahora, suscríbase, prenda su campanita y ya usted sabe que usted puede vernos y escucharnos en cualquier parte del mundo. Después que esté conectado a la internet, gracias a todos esos que se conectan todos los días de 10 a 12 del mediodía aquí en el calentón y los que están ahora mismo por allí en Radio Isla TV, en la aplicación de Radio Isla y en el canal de YouTube, que están ahora por allí también, así que gracias por estar allí. Pero vamos inmediatamente a mi segundo favorito, que tengo una amiga aquí que me acompaña en la mañana de hoy. Vamos a la cultura en Sevilla. Bueno, la conocida historia de Orfeo y Eurídice llega al teatro, pero ahora contada desde la perspectiva de ella. Ajá. En una propuesta que combina actuación, humor, y ya usted sabe, música, baile, todos los elementos necesarios para hacer de esto un momento y una pieza teatral entretenida. Para hablarnos de Eurídice, según Eurídice, está con nosotros la amiga y actriz admiradísima Marian Pavón. ¿Cómo estás?
20: Tantos Marian. Años yo mirando, yo digo, la primera vez que tú y yo trabajamos, wow, que fue en
1: ¿qué fue? Que fue en Historia de una escalera.
20: No, en la obra que se caía al techo, de los que tú eras una secretaria y yo hacía, que después tuve que sustituir al bandera cuando papi murió.
1: Cierto. Pico Pardo. Ay, esa obra. Esa fue la primera obra que nosotros trabajamos. ¡Wow!
20: Hace muchos años,
1: pero nada, que no envejecemos, niña, no, que estamos igualitas.
20: Estamos mejores y con más madurez.
1: Mira, es verdad. A mí
20: los años.
1: Se me había olvidado. Tú sabes que esa obra tiene un elenco tan grande.
20: Un elenco enorme.
1: Yo tengo el póster, sí, en mi oficina. Es bien bonito todo.
20: Tiene un personaje bien bonito.
1: Ciertamente. Sí. Me acuerdo. Bueno, yo hacía esos sonidos, pero María, hablemos de ti. ¿Cómo tú estás?
20: Estoy bien, estoy feliz de estar trabajando y de estar trabajando en esta pieza. Eurídice, según Eurídice, es una pieza espectacular, tiene de todo, pero es la versión de ella de lo que pasa con el, ¿verdad? La cuestión de la mitología, ajá, de todo del cuento de la historia, como ella lo ve como mujer, que es lo interesante que tiene la pieza, y como ella brega con esta situación que supuestamente está escrita y ella está trabajando para ver cómo para poder ser feliz. No puedo contar más porque les cuento la historia.
1: Pero tiene música, tiene bailes,
20: ajá, bregas con el público. El público está, hay sillas pegadas.
1: Está en la sala experimental, que es espectacular.
20: Pero además de estar en la experimental, lo que está más cerca todavía, ya, porque hay sillas, es una plataforma larga y las sillas están ahí pegadas a la plataforma. Bello. O sea, el público se incluye con uno dentro de esto. Y entonces, los personajes entran y salen del personaje, están narrando lo que está pasando, de repente se convierte en el personaje.
1: ¡Oh, qué brutal!
20: De repente vuelve a narrar y vuelve. Ah. Es mega interesante. Es una pieza súper complicada, súper interesante.
1: ¿Quiénes están?
20: Está Denise Quiñones, ajá, que hace Eurídice, y está Luis Obed, que hace Orfeo. Es una... Están maravillosos los dos. Están cantando y bailando constantemente. Yo tengo una actuación especial. Es una actuación especial, pero no te puedo decir. No me dejan decir no, ni el nombre del personaje. No puedo decirlo porque es que el personaje tiene una escena clave.
1: ¿Y qué te hizo decir
20: clave?
1: Pues, que te voy a un proyecto como este.
20: Ok, te voy a decir. Hay gente que me dice, pero tú vas a hacer una escenita. Yo le digo, es la escena. Ajá. Que marca una cosa muy importante dentro de la obra. Sin esa escena...
1: Es lo no, que llamamos... según lo describe, es lo que llamamos en el cine, y también en el teatro, el necessary scene. Exacto. La escena necesaria.
20: Es necesaria para tú terminar de ver esta obra. Y entonces me llamó Edgardo Soto. Edgardo, yo he trabajado con Edgardo como director. Creo que es hoy en día, el director joven más talentoso que yo, ¿verdad? he trabajado con él en varias piezas. Y te digo, Edgardo me dice, te tiras por el balcón.
1: Y tú vas y te tiras.
20: Yo te voy a recoger abajo en brazos y,
1: tú vas y te tiras. Me parece espectacular. No,
20: porque yo siempre soy muy disciplinada con los directores. Lo sé. Es un director brillante.
1: Claro.
20: Y es agradable trabajar con él. Qué y bueno. Entonces me dicen, está Denise Quiñones. Yo he trabajado con Denise muchas veces. Denise es el ser más noble que yo he conocido en mi vida. Esa niña no tiene ni un pelo de maldad. Ella no entiende lo que es la palabra maldad. El personaje le cae como anillo al dedo porque es como Eurídice. Ella es todo, es buena y lo que quiere es hacer cosas buenas. Y Denise es eso. Y además, nosotros nos unimos mucho cuando hicimos On Your Feet, que yo hacía la mamá de ella. Ajá. O sea, que yo soy
1: y
20: su
1: se
20: mamá.
1: Quedaron ahí
20: y nos quedamos ahí conectada. Como madre e hija conectada. Y Luis Obed, este chamaco talentosísimo, que escribe, que toca guitarra, que toca piano, que baila, que actúa. Y entonces me dijeron el elenco y me dijo, no tienes que pasar mucho trabajo. Yo corría con el nombre, claro, porque el semestre pasado estuve como loca trabajando y estoy un poco cansada. Yo le dije, ok, no es mucho. Me dijo, es una escena, Mariana, es una escena.
1: Qué brutal.
20: Y ya.
1: ¿Es una escena dramática o es una escena cómica?
20: No es cómica, es una escena que tiene su... Es una escena muy coloquial, coloquial, porque estos personajes, aun siendo, ¿verdad?, de la mitología y personajes que tienen que ver, se quieren ver bien reales, bien de verdad, y explicar la historia de una manera que no es complicada, que la gente pueda entenderlo, no es que van a ver una cosa que...
1: Muy bien,
20: que
1: es importante
20: a dormir y a no. Van a estar entretenidos constantemente, van a estar todo el tiempo activos.
1: Qué brutal. ¿Has hecho de todo, Marian?
20: He hecho de todo.
1: ¿Qué tú dices? A mí me gusta, a mí me gusta mucho verte, ¿verdad? De las obras, de las piezas, así que he visto dramáticas tuyas de las cosas que se hacen en el Canal 6.
20: María, sí, cuando papi dirigía
1: con tu papá
20: también,
1: dirigiendo, que era un espectáculo.
20: Sí, te voy a decir. Yo tengo que decir.
1: A ver, Yuyo, La Charca, ¿cuál?
20: Sí, y esa, en Yuyo y en La Charca, en las dos yo estuve.
1: Y la maravilla de la dirección en aquel momento.
20: Que habían eran las cámaras gigantes.
1: Nada, ¿cómo hacía llover en donde no
20: yo
1: había?
20: Yo te voy a decir una cosa. Yo vi una vez a mi papá amarrar a uno de los camarógrafos del Canal 6, que lo querían profundamente, a un árbol en Yuyo, amarrado para que no se matara, para hacer una toma, que era Charito muerto en el piso y hacían un pull-up y se veía él como si estuviera en una cruz.
1: En aquel entonces.
20: En aquel entonces.
1: Sin grúa alguna.
20: A mí me amarró de un árbol y amarró a Jaime Montilla del árbol porque había una cascada que caía en el yunque, en una escena romántica.
1: Espectacular.
20: Y cuando yo terminé de hacer la escena, yo bajo, porque tuvimos que subir con la guardia, porque era
1: un monte
20: para estar arriba, lleno de fango.
1: Sí, sí.
20: Y yo llego y él está llorando, sentado en la acera, y yo le digo, papi, me salió mal, porque él era bien estricto conmigo. Y me dijo, esa escena es la escena más bella del mundo, pero yo no me voy a perdonar. Tu mamá no me lo va a perdonar. Y yo le dije, ¿qué? Que casi mato a mi hijo, mi hija, por hacer una escena espectacular. Yo no me lo voy a perdonar nunca. Yo le dije, pero no seas bobo. Si estoy
1: no me pasó nada.
20: Estoy aquí, me amarraste al árbol, no hay problema.
1: Pero sí, esas cosas increíbles que hacían en la época, ¿no? Sí. Y en el momento donde no habían los recursos técnicos que hay hoy día. Pues uno se inventaba cosas y él era uno de esos inventosos.
20: Era un mago,
1: creativo,
20: con eso era un mago.
1: Y la realidad es que me gusta mucho verte haciendo drama también.
20: ¿Qué te gusta
1: a ti más? Esa es una pregunta que uno le hace y uno nunca sabe qué responder, pero te la hago para nada más que para fastidiar.
20: Yo te digo, ¿qué es lo más que me gusta? Teatro musical.
1: Ya. Eso es lo que más.
20: Que ahí, ahí tengo las dos cosas. Todo. A veces hago drama, a veces hago comedia, canto, bailo. Ahora me tengo que operar la cadera para poder seguir bailando.
1: Está bien, esto, pues.
20: La quimio me dio osteoporosis y la cosa, pero eso, la operación es bastante sencilla, así que estaría al otro lado también.
1: Bueno, pero que vas a estar bien de eso pronto, con el favor de Dios. Sí, y te pregunto, ¿hay algo que a ti te falte que tú digas, tiache, este personaje yo no lo he hecho y es que el que he querido hacer toda mi vida y no lo he podido hacer?
20: Un musical que se llama Gypsy.
1: Oh, Gypsy, por supuesto.
20: Quiero ser Gypsy. Me gustaría ser Gypsy y que Ivana hiciera la hija que está... Ahora Ivana está en Chorus Line.
1: ¡No! ¡Brutal!
20: Está en Chorus Line, va a estar bailando, brutal, qué bien, cantando. ¡Qué bien! Vino de Nueva York y está... Me he curado porque lleva un mes y lleva dos semanas y va a estar un mes más conmigo. Qué así bueno. Que estoy feliz, la van a ver bailando y cantando. Qué bueno. Está espectacular.
1: Qué espectacular. Pues te deseo mucho éxito.
20: Gracias.
1: Eurídice, según Eurídice,
20: el
1: viernes 18
20: de septiembre estamos en la sala experimental. No se la pierdan. Mira, esta pieza vino de Inglaterra, ¿verdad? Se la llevaron a México. En México hicieron la traducción. Y en México ahora mismo los premios que dan de teatro se ha llevado todos los premios. O sea, pues no las podemos perder. Para yo no sé cuántos premios. Así es que es una pieza que está probada, que es una maravilla. Vayan a verla, de verdad. Es completamente distinto a lo que están acostumbrados a ver.
1: Ok, viernes 18 de septiembre, Centro de Bellas Artes, Sala Experimental.
20: Exacto.
1: Boletos en Tiquetera. Así que no se pierda esta obra teatral con Marian y con Denise y también con
20: Luis Jovet.
1: Así que bueno, no se pierdan esto. Ya ustedes saben, Eurídice, según Eurídice, Teatro Experimental del Centro de Bellas Artes, viernes 18 de septiembre, boletos en Tiquetera. Bueno, gracias, Marian.
20: Gracias a ti,
1: siempre
20: te quiero.
1: Un gusto verte, un te quiero más.
20: Que estés bien.
1: Que estés bien tú también. Gracias. Bueno, gracias a Marian Pavón por acompañarnos en la mañana de hoy. También le damos las gracias a todos los invitados que han estado por acá durante toda la mañana y a ustedes, sobre todo, gracias por acompañarnos hasta ahora, así mantenerse ahí con nosotros. Gracias, muchas gracias. Vayan a almorzar y ahora los dejo con la compañera Anibel Sloan en Claro y de Frente.
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24: Son las historias que la redacción de Radio Isla 1320 trabaja en estos momentos. Profesor en Ciencias Sociales reconoce un juego político acuerdo entre Estados Unidos y Venezuela por el control del 20% del petróleo venezolano, pero exdirector de Energía Eléctrica dice pudiera beneficiar a la isla el acuerdo. Exsecretario de Salud Carlos Mellado asegura no había razón para dar por terminado acuerdo con Menonita por servicios de farmacia y laboratorios en CDT de Culebra. Advierte, el nuevo proveedor es mucho más costoso y pudiera ser cuestionado por la Junta de Supervisión Fiscal. Oficial, Lionel Messi anuncia su retiro de la selección de fútbol de Argentina. 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
23: Saludos, mis queridos amigos y amigas de Radio Isla 1320. Qué bueno es reencontrarnos otra vez, otro lunes, para una semana más. Espero que hayan disfrutado su fin de semana, que hayan seguido, ¿verdad?, mis consejos de que descansaran, practicaran sus pasatiempos favoritos. Y compartieran con sus seres queridos, con su familia y con sus seres queridos. Hoy es lunes 31 de agosto de 2026, el último día del mes de agosto. ¡Wow! Ya mañana comienza septiembre. Lo que queda es nada. Me estaban diciendo esta mañana que habían ido a una tienda y ya encontraron cosas de Navidad. ¿Pueden creerlo? Pues claro, así somos los puertorriqueños, esperando nuestra época favorita del año, las Navidades, y queremos poner el árbol desde octubre. Antes el árbol se ponía, ya ustedes saben, en el Día de Acción de Gracia, hay uno decía, bueno, pues empezó la Navidad a finales de noviembre. Ya no es así, la gente está sacando las bombillitas, sacando las bolas de Navidad, ya están sacando los adornos, desempolvando, buscando arriba en los closets, porque en septiembre y en octubre empiezan a adornar y las tiendas empiezan a vender, ya ustedes saben, a todo lo que da. Bueno, quiero también compartirles que estuve por la isla este fin de semana y Bueno, pues un saludo bien, bien afectuoso, un abrazo grande a todas esas personas que me dijeron que escuchan el programa. Escuchen esto. Una señora me dice, mire, en mi trabajo nosotros nos vamos a comer a las 12, todos allí a la cocina y ponemos su programa. Así que a todos esos que están en sus trabajos escuchando ahora a las 12 en punto, claro y de frente, a nivel global les envía, miren, un abrazo bien caluroso, los tengo presentes y vamos a lo que vinimos, los temas de hoy. Bueno, pues ayer el comisionado residente de Puerto Rico en Washington, Pablo José Hernández, le contestó a la gobernadora. ¿Qué le contestó? El campanazo. El campanazo que dio la gobernadora allá en Nueva York para iniciar el día en la Bolsa de Valores en Wall Street, ¿recuerdan? Y se quedaron allí, ella fue con varios funcionarios del gobierno de Puerto Rico, en la fotografía que estaba muy bonita, yo vi al nuevo secretario de Desarrollo Económico y Comercio, el licenciado Ríos Pierluisi, Carlos Ríos Pierluisi, vimos también al secretario de Hacienda, de lo más sonreído, que él no suele salir a tan sonreído.

de qué hablar. No solamente ayer domingo se expresó el comisionado residente, que vamos a analizar sus expresiones y la conferencia de prensa que realizó ayer en Atorrey, sino que también este sábado no podemos dejar de mencionar la columna del renombrado escritor Cezanne Cardona. Y Cezanne Cardona le dedicó su columna de este sábado en El Nuevo Día al campanazo. ¿Cómo se titula? Nuestra Señora de Wall Street. Ya ustedes saben, ¿verdad? Con ese título uno ya sabía qué esperar. Y sobre todo de Cezanne Cardona, que tiene esa pluma tan afilada, que tiene ese pensamiento tan agudo, que tiene ese verbo florido y sobre todo que tiene mucha cultura porque él lee, lee, lee y él pues siempre trae, ¿verdad?, historias y referencias a valga la redundancia, a historias a veces mitológicas, a otras novelas. Bueno, pues Cezanne Cardona, vamos a analizar su columna de este sábado, Nuestra Señora de Wall Street. Además, queridos amigos y amigas, no se sabe cuánto nos costó ese viaje a Nueva York para varios funcionarios públicos, todos con todo pago, en los pasajes de avión, las estadías en los hoteles, las comidas, la transportación. No se sabe por qué. El periódico le preguntó al secretario de Desarrollo Económico y Comercio, Ríos Pierluisi, mire, secretario, ¿y cuánto le costó a Puerto Rico? Sí, a todos nosotros, los contribuyentes. ¿Y cuánto le costó a Puerto Rico ese viaje y esa estadía y todo eso tan fabuloso? Porque no fue que tocaron el campanazo y regresaron a Puerto Rico. No, no, no, no. Se quedaron varios días por Nueva York con gastos pagos por ustedes, ustedes que me escuchan, por nosotros que estamos trabajando aquí en Radio Isla. Y entonces se le preguntó al secretario, ¿y cuánto se gastó el pueblo de Puerto Rico en ese viaje versus qué fue lo que trajeron? ¿Cuál fue el beneficio? Bueno, pues el secretario dijo que él no sabe. Él no sabe, él necesita 2 semanas para él poder decir cuánto costó. Ustedes saben cómo termina eso. Al final nunca se sabe. Al final, miren, no se le da seguimiento y nunca se sabe. Y él dijo que ahora mismo él no sabe. Pero el secretario, en la contestación que le dio al periódico, habló, habló y habló y reveló una información que es fundamental para Puerto Rico sobre los incentivos contributivos que se le dan a inversionistas al amparo de la Ley 22, que era antes la Ley 60. ¿Qué dijo el secretario? Bueno, algo que estoy segura de que se arrepintió o de que recibió una llamada diciéndole, ¿por qué tú dijiste eso? Ustedes tienen que escuchar lo que contestó el nuevo secretario sobre los incentivos de Ley 22. Además, otra cosa que también tienes que también ha seguido en el tema público, que ha seguido en el debate público, por supuesto, y va a seguir, es Power Expectations, el contrato fatulo de Power Expectations. ¿Y qué ha pasado ahora? Nada más y nada menos que Power Expectations ha contratado a la licenciada María Domínguez, ex fiscal federal, para radicar una demanda contra el pueblo de Puerto Rico, exigiendo el cumplimiento específico del contrato, así como lo oyen. ¿Y qué quiere decir eso? Pues eso lo vamos a desmenuzar. Miren, como a mí me gusta, ustedes ya saben, y se los voy a explicar bien lo que significa, pero uno dice, ¿cómo es? O sea, el zar, el llamado zar de energía, Josué Colón, que se supone que supervisara a Osvaldo Carlos, al 3PPO, nos meten en este lío, el 3PPO, dirigido por Osvaldo Carlos, con un tremendo contrato de gobierno que está vigente todavía, que la gobernadora no lo ha mandado a cancelar a pesar de todo esto. Nos meten en este lío, hacen las cosas mal hechas. Como mínimo fueron extremadamente negligentes. No cumplí, no, Osvaldo Carlos no cumplió su deber contractual. Entonces, y ahora exponen al pueblo de Puerto Rico a una

0: demanda, que sea como sea, prevalezca o no prevalezca Power Expectations, va a costar muchísimo dinero al pueblo de Puerto Rico en la defensa. Y entonces aquí no ha pasado nada. Aquí sigue Osvaldo Carlos con su contrato vigente de cientos de miles de dólares. La gobernadora no lleva a cabo la reunión, que a eso vamos, cuántos días han pasado y ya, yo no soy la única que se los está contando. Miren, me quedé hoy sorprendida, pero sorprendida que vamos a eso ahora, pero déjenme terminar de decirles lo de Power Expectation. Recuerdan que habían dicho que la licenciada María Domínguez iba a ser la abogada de Osvaldo Carlos. Ese era el rumor tan, bueno, llegó el rumor a ser tan grande que Osvaldo Carlos en la televisión tuvo que desmentirlo. Y fíjense, sí estaba la licenciada María Domínguez en el por ahí, pululando por el 3PPO, pero no era para ser abogada de Osvaldo Carlos, era para ser abogada de Power Expectations. Y entonces, ¿cómo llegó Power Expectations a la licenciada María Domínguez? Sería bueno saberlo también. ¿Quién se la recomendó? Osvaldo Carlos, y por eso es que había ese rumor. No lo sé, no lo sé. Yo solamente pregunto. Y entonces, ahora resulta que Power Expectations dice, no, yo voy a demandar a Energía Eléctrica porque me canceló el contrato. No sé si también va a demandar a la Junta de Supervisión Fiscal, que fue quien le dijo a Energía Eléctrica que tenía que cancelar el contrato. Y yo digo, wow, son bien atrevidos, porque a pesar de que han sido acusados por E-Rock, recuerdan, Enchanted, de que ellos estaban extorsionando a E-Rock, Power Expectations, de que falsificaron una firma, de que andaba por ahí Jovi Wicks, que también es un seudónimo y un nombre inventado. Y a pesar de todo eso, de que dijo Energía Eléctrica que no había cumplido porque no había entregado la fianza que se supone que entregara antes de firmar el contrato o al momento de firmarlo. O sea, bien atrevido Power Expectations, porque a pesar de todas esas alegaciones en su contra, sacan pecho y dicen, ah, no, aquí el que va a demandar soy yo, porque yo no me quiero quedar sin ese contrato de 5.9 billones de dólares por 10 años para vender generación temporera. Yo no me quiero quedar sin eso. Yo demando y vamos a ver, a lo mejor tengo suerte y logro una transacción y como parte de la transacción me cuelo por ahí y se olvidan de aquello que pasó. Acuérdense que el Departamento de Justicia no ha dicho nada. Nada ha dicho el Departamento de Justicia de Puerto Rico, porque sabemos que, tengo que decirlo, que no hay Departamento de Justicia. Esa es la impresión del país, que no hay Departamento de Justicia. Y ahora yo les voy a explicar después a ustedes las acciones, el tipo de demanda que quiere llevar Power Expectations y entonces terminan pagándolo. Pues ya ustedes saben quién, ustedes, el pueblo de Puerto Rico, nosotros, los contribuyentes. ¿Y qué pasó con Osvaldo Carlos, que fue el que cometió el error, la negligencia, vamos a llamarlo así, por el momento? Pues nada, él sigue con su contrato de lo más feliz. Y lo que le dijeron fue, ay, no te preocupes, sigue cobrándole al pueblo de Puerto Rico, sigue con tu contrato, no te lo vamos a cancelar. Lo único es que, bueno, que ahora tú no vas a bregar con el contrato de generación temporera. Eso entonces lo hacemos por acá, lo hace el negociado de energía o lo hacen las alianzas público-privadas. Pero ¿y en qué país vivimos? ¿Pero y en qué país vivimos? Eso era para cancelar el contrato inmediatamente, pero eso es lo que está pasando por el momento. Y también vamos a hablar hoy de otra manifestación, otra protesta que se ha convocado para el lunes que viene, lunes 7 de septiembre. La está convocando el grupo comunitario Exigimos Agua. El grupo comunitario Exigimos Agua convoca otra protesta, otra marcha, otra manifestación el 7 de septiembre, porque ya están cansados, están hartos de no tener agua. ya quieren seguir expresándose. Los felicito por eso. No pueden bajar la guardia. Vamos a hablar esta tarde con su con uno de sus portavoces y líder comunitario de Ocean Park, Alfredo Cuyar, para que nos diga qué esperan de esa manifestación, cómo es que van a llevar a cabo la misma y haga un llamado a que los acompañen. Bueno, pues les decía que han pasado 11 días desde que la gobernadora dijo que ella se iba a reunir con los implicados en el caso de Power Expectations para ella saber lo que ha pasado. Y les dije, ya yo no soy la única que le está contando los días a la gobernadora, ya lo dijo el 20 de agosto. Hoy es 31, van 11 días. Miren, la primera noticia cuando uno abre el vocero de hoy, el periódico El Vocero de hoy, sin fecha la reunión de emergencia sobre Power Expectations. Están escuchando nuestro programa porque lo está contando los días el vocero de Puerto Rico a la gobernadora y dice, gobernadora aguardaba por el informe del polémico contrato para la generación temporal. Y ahora dice la gobernadora que aunque ella dijo que eso era una reunión de emergencia, ella le pidió un informe al SAR de Energía, al llamado SAR de Energía, Josué Colón, y que ella está esperando que le dé el informe antes de ella convocar la reunión. ¿Y cuándo le pidió el informe? ¿Y para cuándo le exigió el informe? Pues ya ustedes saben cómo corren las cosas, ¿verdad? Yo no entiendo, sinceramente, por qué el equipo de comunicaciones de la señora gobernadora hace algo como esto. Vamos a analizar eso en detalle. Hace algo como esto de comunicar que ya no tiene fecha para una reunión que dijo que era urgente y ahora decir no, fue que ella le pidió un informe al SAR de Energía y bueno, no sabemos, el informe no ha llegado, pero tampoco se le ha dado una fecha límite al SAR. O sea, lo que hacen es que llevan un mensaje de que el gobierno no está operando de forma eficiente ni de forma diligente, que la gobernadora es displicente, es así. No tiene ninguna prisa con un asunto que tiene que ver con la generación de energía, cuando aquí, miren, otro apagón más, o sea, hay apagones constantes, la gente se queda sin luz y ella pues como si nada, como si esto no tuviera prisa. Porque recuerden que se lleva la impresión de que los políticos y de que la gobernadora está en una posición de ventaja sobre el pueblo que ella gobierna, mientras la gente no tiene agua ni luz, ella no tiene ninguna prisa con atender los asuntos energéticos. Claro, porque ella en la fortaleza tiene agua y luz todo el tiempo. Y cuando ella viaja fuera de Puerto Rico, lo cual es recurrente, pues ella se queda en buenísimos hoteles con agua y luz. O sea, entonces uno está viendo, y es que ese es el mensaje que lleva las contestaciones que ofrece su secretario de Asuntos Públicos, Jean Peña Payano, y uno está viendo que ya no tiene ninguna prisa, ninguna urgencia, mientras el país, mientras el pueblo está sin agua y sin luz. Fatal, fatal para su proyección. Miren, y el termómetro de la verdad, que es el sondeo que lleva a cabo todos los días el periódico El Vocero, le preguntaron hoy a la gente si consideras que la gerencia de la Autoridad de Acueductos y Alcantarillado es un soberano desastre. Qué fácil adivinar la contestación. Un 91% que ustedes creen, dijeron que sí o que no, si la AAA es un soberano desastre. Todos acertaron, pues por supuesto la gente dijo que sí, un 91% dijo que sí, que eso es un soberano desastre. Yo escuchaba hablar al presidente ejecutivo de la AAA y les tengo que decir que terminé impactada. Porque ese señor, el ingeniero Luis González Delgado, no sabe comunicar. Y lo que dice son cosas sin sentido. Él no sabe explicar. Él mismo se enreda en sus palabras. Y entonces eso afecta, por supuesto, la proyección de la AAA, de la agencia que él dirige. Fatal comunicador. Entonces, ¿por qué la gobernadora? Ella se empeña en dejarlo en ese puesto. Ella lo protege. Ella, a pesar de lo que dice su propio partido político, se ha negado a removerlo. Pues entonces, ¿sabe qué? Ponga a otra persona a hablar por él. Un secretario de Asuntos Públicos, un director de Asuntos Públicos de AAA. un director de asuntos públicos de AAA que sepa comunicar, porque yo le digo, este señor ejecutando fatal, pero comunicando peor. Así que ahí tiene otro consejo, señora gobernadora. Y también, visita sorpresa el pasado viernes por la tarde, ya después de este programa, al CDT de Vieques. Allí llegó Tomás Rivera Chats con Pedro Pierluisi, quien le cargaba un bultito verde. Allí llegaron juntos, ¿para qué? Para llevar un mensaje, el Photo Opportunity. Eso es, el Photo Opportunity. De eso vamos a hablar, de la primaria del PNP. Las parejas que ya se han cuajado entre Pedro Pierluisi y Tomás Rivera Chats. Y según dicen en las redes, Miguel Romero y Luis Dávila Pernas, la gobernadora, ¿a quién va a poner de comisionado residente después de Villafañe? Bendito. Vamos a hablar sobre eso. Y también el PNP le dice que no se investiguen las tarjetas electorales fraudulentas. No lo quieren investigar. Aquí tengo la carta, señoras y señores, de la Comisión Estatal de Elecciones, la votación que se llevó a cabo. Aquí la tengo y la vamos a analizar. Y no es que yo digo, no es que dijo el otro, es que yo se las voy a leer lo que escribió ahí el PNP, que no quiere que se investiguen las tarjetas electorales fraudulentas. Y uno dice, pero señores, ¿en qué cabeza cabe? Por Dios. Y el Departamento de Justicia, chitón, calladito, no dice nada. Miren, eso era para que un buen secretario de justicia, una buena secretaria de justicia, hubiera ya levantado bandera, hubiera citado al representante Ramón Torres, que fue quien dio la voz de alarma, y le hubiera dicho, espérate un momentito, ¿cómo es? Hubiera citado al joven que dijo, bueno, a mí me metieron en un comité municipal del PNP en Arecibo, y con una máquina que ellos tenían allí me dieron una tarjeta electoral que es falsa. Eso es para que el Departamento de Justicia de Puerto Rico ya hubiera activado una investigación motu propio. Motu propio quiere decir que salga del propio Departamento de Justicia y que diga, no, yo voy a citar aquí a los implicados. O sea, esto es un escándalo. Esto tiene que detenerse. Tenemos que saber quién hizo esto. La persona tiene que pagar. Eso es un delito grave. Pues no. La secretaria de Justicia, Lourdes Gómez, escucha eso en los medios y con ella no es. Ella haciéndose la desentendida. Y por último, vamos a hablar hoy, importantísimo, del proyecto Esencia. ¿Qué ha pasado? Algo grande, señoras y señores, ha pasado algo grande. El viernes, los representantes de Energía Eléctrica y de AAA, en la vista que estaba llevando a cabo la legislatura, ambos dijeron, no hay agua para tanta gente. ¿Recuerdan la canción del Gran Combo de Puerto Rico? No hay cama para tanta gente. Pues ellos dijeron, no hay agua para tanta gente. Y también confirmaron que no endosaron el proyecto Esencia. El comisionado residente se expresó también ayer sobre eso. Y por primera vez les retiró su apoyo porque dice, si no hay agua, ¿cómo se va a hacer el proyecto? Vamos a escucharlo también. Vamos a hablar con el planificador Luis García Pelati. ¿Saben por qué? Porque entonces queda una pregunta en el aire. Y un experto es el que la tiene que contestar. Si Energía Eléctrica y AAA, las dos principales agencias del gobierno que tenían que opinar en este proyecto, dijeron que no endosan el proyecto Esencia porque no hay agua para tanta gente, ¿cómo es posible que el proyecto Esencia consiguió de manera fast track, o sea, así de rápido, la consulta de ubicación y la declaración de impacto ambiental? Cuando regresemos, un experto nos contesta esa pregunta. Quédense con nosotros.
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0: Estamos de regreso aquí en Radio Isla 1320 en vivo. Yo soy Aníbal Sloan y antes de hablar con, ya lo tenemos en línea, al planificador Luis García Pelati, hacerle la pregunta, porque esa es la pregunta. Si AAA y si Energía Eléctrica dijeron que no endosan el proyecto Esencia porque no hay agua para tanta gente, se quedarían sin agua los caborrojeños. ¿Cómo es que consiguieron la consulta de ubicación, la declaración de impacto ambiental? Bueno, el comisionado residente le retiró su apoyo porque es que no hay agua. Vamos a escuchar al comisionado residente y hablamos entonces con García Pelati.
3: Integrante de la vista, está aquí conmigo. No sé si me autoriza a decir cuál es su razón, si la quiere decir el mismo. El senador Luis Javier Hernández ese día se excusó porque la hija fue hospitalizada.
4: ¿Usted apoya el proyecto Esencia?
3: Yo siempre he dicho que tiene que cumplir con todos los procesos y todos los requisitos, y a raíz de lo que ha salido en la última vista, de que tanto la AAA como la AE entienden que no hay suficiente agua ni electricidad para ese proyecto, no lo puedo apoyar con la información que hay hasta este momento.
4: ¿Entiende que este proyecto puede generar mucho más actividad económica en Puerto Rico y especialmente en Cabo Rojo?
3: Podría si se hiciera bien, pero tú no puedes hacer un proyecto que le quite el agua y la luz a buscar, ¿ok? Vamos.
0: Residente, pero entonces vamos a hablar con el experto en consultas de ubicación. Sí, buenas tardes, planificador Luis García Pelati, ¿se encuentra en línea?
5: Buenas tardes, ¿cómo estás?
0: Sí, todo bien, gracias. Espero que usted también esté bien. Bueno, es que quiero hacerle la pregunta que tiene el país, que uno, todo el mundo se pregunta, incluso el viernes por la noche, que yo estuve allá en el programa de televisión jugando pelota dura, y todo el mundo se hacía la misma pregunta. Si Energía Eléctrica y AAA no endosaron el proyecto Esencia porque dicen que no hay agua suficiente ni electricidad suficiente para ese proyecto que va a afectar a Cabo Rojo, que no hay agua para tanta gente, ¿cómo es que consiguieron la consulta de ubicación?
5: Pues mira, aquí cuando me leo el documento, aquí hay un incumplimiento, porque tú tienes que, cuando tú apruebas una consulta, tú tienes que tener la infraestructura o demostrar que la vas a tener. Pero el documento lo que dice es que esto se aprueba con la premisa de que la infraestructura de captación, tratamiento y distribución de agua podrá desarrollarse. Sí. Pero antes dice, La presente determinación no constituye una autorización para la captación de agua subterránea. O sea, no le autorizan la captación de agua subterránea ni la construcción y operación de pozos. Entonces, ¿qué autorizaste?
0: Claro, porque, o sea, que sí sabían, OCPE sabía que no, o sea, que el proyecto Esencia no se puede conectar al agua porque no habría suficiente agua para Cabo Rojo, ¿correcto?
5: No se puede conectar a los sistemas de acueductos de proveer agua ni al sistema sanitario. Y no se puede proveer al sistema de la red eléctrica de Puerto Rico.
0: Y a pesar de conocer eso, la agencia le aprobó la consulta de ubicación y según lo que usted leyó, pregunto, diciendo, ah, pues ellos van a resolver el problema después, no sé cómo lo resolverán. O sea, porque eso es lo que entendí que dice ese documento.
5: Sí, y lo que yo me estoy preguntando, ¿cómo esto se pudo aprobar? O si es una táctica que ha ocurrido, es que tú me apruebas algo ahora y yo luego de aquí al año 2029, pues reconsidero y me conecto. Pero no debías haber aprobado una consulta porque la ley te dice que no podemos tener un proyecto si no tenemos la garantía de que ese proyecto va a tener agua y luz. Y esto es importante, ¿verdad? Yo puedo decir, múdate al proyecto que voy a hacer, que yo voy a conectarme con un nuevo sistema. Es que la Junta de Planificación y la Junta Adjudicativa, en este caso, OCPE, no puede autorizar algo que no tiene garantías que va a operar, porque si no, luego el próximo que venga no tiene agua.
0: Y ese documento no cumple entonces con esa garantía, porque Proyecto Esencia lo que dijo es, bueno, yo veré a ver cómo yo resuelvo el problema del agua y la luz, pero no presentó de forma detallada y específica una forma viable de ellos tener agua y tener luz, ¿correcto?
5: Correcto. Ellos dicen, porque como no se pueden conectar, que van a hacer unos pozos, que nunca los presentaron en el documento ambiental, a posteriori sí, pero lo que es importante es que el documento aprobatorio dice que el presente documento no constituye una autorización para la captación de aguas subterráneas ni para la construcción y operación de pozos. Pues si tú no autorizas eso, no hay agua. Porque, ¿verdad? Yo dudo de este sistema, pero por lo menos yo podría decir, estoy aprobando los pozos para que tú puedas captar el agua y puedas sacar 1.2 millones de galones. Y aquí está todo probado y el próximo que viene, va a salir agua del subsuelo y ese subsuelo no afecta el valle agrícola de Laja. Pero del documento todo indica de que no. Yo no sé cómo esto se aprobó.
0: Ay, María, esa era la próxima pregunta que yo le iba a hacer. Pues se supone entonces que la consulta de ubicación no se hubiera aprobado porque no tiene ninguna garantía de cómo ese proyecto va a tener agua y luz.
5: Claro. Y hay que añadirle, porque no te quiero ocupar aquí mucho del tiempo, pero es que el deslinde de la zona marítimo terrestre tampoco es final. Se supone que entonces tú no apruebas una consulta.
0: ¿Cómo es eso?
5: Para aprobar un proyecto, la reglamentación requiere que yo haga un deslinde. ¿Para qué? Para identificar dónde está la playa y cuáles son los accesos y se garanticen a las playas públicas. Si el deslinde que se preparó está siendo cuestionado en los tribunales por errores en notificación, yo no puedo autorizar un proyecto que es probable que termine no teniendo un deslinde. Y yo aprobé algo sin garantizar, como dice el reglamento conjunto y como dicen las leyes, de que tenemos derecho a acceso a playas y tenemos que identificar dónde están, en el caso de Esencia, las playas que son públicas.
0: ¿Y sabe usted qué persona firmó ese documento? O sea, aparece firmando la aprobación de la consulta de ubicación.
5: Sí, ese es Miguel Manzano Rivera, que era el presidente de la Junta Adjudicativa pues él estaba interino. Él era el interino porque acaba de llegar una nueva directora de la Oficina de Gerencia de Permisos y la Junta Adjudicativa está compuesta por el que dirige la OPE, el presidente de la Junta de Planificación, Héctor Morales, que no sé cómo él pudo adjudicar esto, ¿verdad? Con el conocimiento, ¿verdad?, que yo tengo. Y otra persona, que esa no la tengo identificada, pero son tres personas las que constituyen la Junta Adjudicativa y de la evaluación y de la lectura que estoy haciendo aquí contigo, no hay agua, no hay luz, y es una cosa importante, a nivel muchos de tu radio escuchas, escucharon que Turismo no endosó. Pero la resolución dice que Turismo endosa. No sé si aquí hay.
0: Sí, exacto, que en la vista pública, en la legislatura, la compañía de turismo no endosó el proyecto. Y en la consulta de ubicación se dice que sí que lo endosó.
5: Dice, posterior, el 12 de junio, la compañía de turismo reiteró y formalizó su endoso al proyecto.
0: Bueno, pues eso es una incongruencia. Yo le voy a decir algo, García Pelati, yo le voy a decir algo. Yo escuchándolo a usted aquí, todo lo que ha dicho hoy en Claro y de Frente, para mí esa consulta de ubicación es nula, porque es que está en violación de todas las leyes y reglamentos. ¿Cómo es posible que se haya otorgado? Para mí, nula, de su faz.
5: Correcto, estoy de acuerdo contigo.
0: Le quiero dar las gracias, como siempre, por estar disponible para el país, para explicar esto en detalle. Y yo le digo, lo que usted ha dicho aquí hoy es sumamente revelador. Veremos a ver, vamos a seguir dándole, o sea, vamos a darle seguimiento constante a esta consulta de ubicación, a cómo fue que ocurrió eso y el asunto de si se plantea su nulidad. Muchísimas gracias.
5: Gracias, y dependemos del Senado para que actúe.
0: Ahora mismo dependemos del Senado, correcto.
5: Así es.
0: Pues gracias, nos mantenemos en comunicación. Bien, pues estuvimos conversando con el planificador García Pelati. Ha dicho unas cosas que de verdad que le paran los pelos de punta a cualquiera. ¿Cómo se aprobó esa consulta de ubicación? Si no tenía el endoso de energía eléctrica, no tenía el endoso de acueductos y alcantarillado. El proyectista no explicó ni detalló de forma viable de qué manera le iba a dar agua y luz al proyecto. No tiene un deslinde de lo que es la zona marítimo terrestre y de cómo el pueblo puede tener acceso a esas playas. Díganme ustedes a mí, ¿cómo se aprobó esa consulta de ubicación? Yo les digo sinceramente que la única conclusión a la que lógicamente se pueda llegar es que esa consulta de ubicación es nula. Es nula porque está en violación a las leyes y reglamentos aplicables. Y hay que preguntarle a los que la firmaron. Hay que llevar a cabo una investigación. Incluso no tiene el endoso de turismo y dice ahí que tiene el endoso de turismo, lo cual es incorrecto, por no decir falso. ¿Qué pasó allí? ¿Qué pasó? Eso hay que investigarlo. Vamos a una pausa y regresamos pronto. Quédense con nosotros.
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7: Estas son las historias que la redacción de Radio Isla 1320 trabaja en estos momentos. Reprograman el inicio del juicio contra Antoniesca Avilés para el 15 de septiembre. Exsecretario de Salud Carlos Mellado asegura no había razón para terminar acuerdo con Menonita por servicios de farmacia y laboratorios en CDT en Culebra. Advierte el nuevo proveedor es mucho más costoso y pudiera ser cuestionado por la Junta de Supervisión Fiscal. Se escucha al exsecretario de Salud Carlos Mellado.
8: Lo que la gente no sabe, mira, y el servicio que da los 330, yo, ¿verdad? Quiero hacer algo aparte.
9: Es ¿quién es ese 330? No, por supuesto.
8: Pues yo, Health Promet, ellos estaban en San Juan, en lo que era antiguo Belaval. No sé cómo se llama la matriz corporativa. Pero yo lo que sí te puedo decir es que el servicio es de excelencia. Pero más allá de eso...
9: De los 330.
8: Exacto. Uh-huh. Hubo una demanda a Johnny Ruyán cuando era secretario de salud, porque cuando cambiamos a la reforma de salud, los 330 exigían que se le pagaba la diferencia de tarifa de lo que se paga en el estado más pobre, ¿verdad? Por la tarifa que te pagan en sala de emergencia. Pues eso ahora mismo ronda por los $270 por paciente por mes.
9: Más por mes.
8: O sea, eso
9: o
8: es
9: sea que si... ¿Cuánto es dinero? Eso va a ser
8: eso
9: el
8: multiplicado
9: doble.
8: $200,000+.
9: 200 millones de dólares mensuales.
8: Mensuales.
9: Y sacamos al de 30,000 y metemos al de 200,000+.
8: Yo no sé si es falta de desconocimiento.
9: Este está dando buen servicio, el otro ya había estado y los residentes se quejaron. Aquí pasa, no sé, yo pienso que hay algo, no sé qué, pero algo
8: habrá. Hay falta.
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0: Y estamos de regreso aquí en Radio Isla 1320. Yo soy Anibel Sloan, en vivo, hablando como a ustedes les gusta, claro y de frente. Y estaba escuchando la entrevista con el doctor Carlos Mellado, con quien tuve la oportunidad el viernes por la noche de conversar personalmente en el Canal 11. Hablamos en extenso sobre esta situación del CDT de Culebra y ¿verdad? Y el mundo de lo inverosímil, de lo inexplicable. ¿Cómo es posible? Díganme ustedes si es que les hace algún sentido. ¿Cómo es posible que había y que estaba allí el grupo Menonita, que tenía laboratorios, que tenía farmacia, que aquello funcionaba de maravilla, que los culebrenses estaban felices, tenían buen servicio de salud allí en su CDT ofrecido por el grupo Menonita? Y de la noche a la mañana viene el doctor Víctor Ramos y dice, no, yo no les voy a renovar el contrato.
9: de entrada, al cuando la primera vez que lo dijo, dijo, no, lo que pasa es que yo conseguí otro que es más barato, pero no dijo ni quién era, no ha mostrado los contratos para saber si es verdad o no es verdad. No hemos visto el contrato del grupo Menonita, no hemos visto el contrato del nuevo contratista, y vino Víctor Ramos, el secretario de Salud, y sin llevar a cabo subasta pública ni nada, simplemente sacó a Menonita y trajo al que él quiere, al grupo que él quiere, que hasta eso provocó, esa transición mal realizada, provocó que se cerrara el laboratorio, que se cerrara la farmacia, no sé si ya la abrieron, pero es un absurdo, interrumpió un servicio bueno, y ahora resulta que dice el doctor Carlos Mellado que no es cierto tampoco que fuera más barato. Y no hay que ser un genio, no hay que ir a Harvard para saber que todo parece un truco, para saber que eso levanta suspicacia, para saber que levanta sospechas y que uno dice, un momentito, ¿por qué Víctor Ramos saca a un proveedor que era bueno para el Departamento de Salud, que le daba un buen servicio, que los culebrenses estaban contentos? Miren, recogieron 1.500 firmas, casi la totalidad de los residentes de Culebra, para decirle a Víctor Ramos, no saques al grupo Menonita, no le importó. Y entonces hay que preguntarse quién es esta nueva gente, cómo llegan a agenciarse ese contrato, quién fue el cabildero, por qué Víctor Ramos no llevó a cabo subasta pública. Están haciendo esto en todas las agencias. Y entonces Víctor Ramos amenazó a Carlos Mellado con demandarlo y dijo, yo le voy a radicar una demanda por difamación, una amenaza pública de que lo va a demandar por difamación, porque Carlos Mellado está diciendo lo que está diciendo todo el mundo, que qué pasó ahí, que eso huele mal. Bueno, tendrá que demandar al ex juez federal José Fusté, que dijo que huele a corrupción también lo de Power Expectations. Digo, si el doctor Víctor Ramos, lo dije el viernes en la televisión, lo repito hoy aquí, si el doctor Víctor Ramos va a demandar a todo el que ha pensado, ha hablado, ha dicho o ha insinuado que en este gobierno hay corrupción, pues el doctor Víctor Ramos tendrá que demandar a todo Puerto Rico. Sí, a todo Puerto Rico. Porque cómo se explican las cosas que han pasado, no ahí, sino en todas las agencias. Pero si hasta la Junta de Supervisión Fiscal ha tenido que intervenir y ha tenido que cancelar contratos por, entre comillas, los estoy citando, falta de transparencia. Ya no es porque impacta el plan fiscal de Puerto Rico, ya no es porque impacta el presupuesto aprobado vigente. Es por falta de transparencia, y ustedes saben lo que quiere decir falta de transparencia. Corrupción gubernamental, así de sencillito, es la forma indirecta, suave, politically correct de decirlo, correctamente político de decirlo. Corrupción, falta de transparencia en el proceso. Y a todas luces, en esta contratación del CDT, del operador y administrador del CDT de Culebra, a todas luces, como mínimo, hay falta de transparencia. Y entonces, ahora dice Víctor Ramos, que Mellado presente una declaración jurada. Si ya la presentó, que fue la contestación que dio Carlos Mellado, el exsecretario de Salud, dijo, pero es que ya yo la presenté y la tiene el FBI. Allí está mi declaración jurada. Y es cierto, la presentó. Recuerden que el Carlos Mellado, él firmó una declaración jurada donde dice que tan pronto Jennifer González ganó la gobernación, pero todavía no era gobernadora, no había jurado el 2 de enero de 2025. Ya ganó en noviembre del 2024. Él recibió una visita de Kenneth McClintock y Francisco Domenech para decirle que el contrato que acababa de otorgar mediante subasta pública en el Departamento de Salud, eso no iba, que ese contrato se lo tenía que dar al cliente de Polytank, a Intervoice, el cliente de Polytank, no al que se ganó la subasta, porque ya Jennifer González había ganado y le tocaba a ellos, ahora decir quién se iba a llevar el contrato. Y eso está en una declaración jurada de Carlos Mellado, que está en el FBI. Con eso no ha pasado nada. No hay muchas esperanzas de que pase algo, porque ustedes saben que la administración del presidente Donald Trump no persigue la corrupción gubernamental. A Trump no le interesa eso. Y aquí en Puerto Rico el gobierno pues está apostando a eso. Mira, si los federales, no hay Departamento de Justicia local, pero tampoco hay Departamento de Justicia federal. Algunos no perdemos la fe de que realmente se investigue, se llegue hasta las últimas consecuencias, porque nadie puede estar por encima de la ley. La ley le tiene que aplicar a todos por igual. Pero eso es lo que ha pasado en el CDT de Culebra. Y lo que más impacta, lo que más le choca a la gente, es pues la desfachatez, la falta de color en la cara, la falta de vergüenza, que no les da vergüenza. No, para nada. Porque uno pensaría que el secretario de Salud diría, bueno, pues vamos a llevar a cabo una subasta pública para ver realmente quién es el mejor postor, porque él dijo que es un asunto de dinero, de que el nuevo contratista era más barato que el anterior. Bueno, pues si es un asunto de dinero, pues lleve a cabo una subasta pública donde se garantice quién es el mejor postor para el pueblo de Puerto Rico y para el municipio, para la isla municipio de Culebra. Pero no lo hizo así. No, él se lo dio a quien él escogió. ¿Quién le trajo esa compañía? ¿Es cliente de Politank o no? Yo no estoy diciendo que lo es. Yo estoy diciendo que sería bueno saberlo y hacerle esa pregunta. Porque eso es lo que la gente piensa. Ah, pues eso fue que esto lo trajo Politank. Y entonces resulta evidente la falta de transparencia. Y recordemos que el doctor Víctor Ramos trae una trayectoria donde no es la primera vez que se cuestiona exactamente la falta de transparencia en algunas de sus acciones, como cuando incautó de forma ilegal, es decir, fuera del marco de la ley, los resultados de la reválida de medicina, examen que había tomado José Jovín Vargas, el esposo de la gobernadora, ¿recuerdan? Y él cogió, llegó allí a la Junta de Licenciamiento, que es quien único por ley y por reglamento puede custodiar esos resultados. Y allí llegó Víctor Ramos, dame los resultados que yo me los llevo, y los puso disque en una caja fuerte que nadie sabía dónde estaba. Y al día de hoy tampoco se sabe qué pasó con esos resultados. Ni tampoco ocurrió nada porque no hay Departamento de Justicia que le dijera, secretario de Salud, devuelva los resultados. La ley dice que solo custodia la Junta de Licenciamiento, que la dirigía Dana Miró. No es la primera vez. Igualmente, el secretario de Salud, cuando llegó allí como secretario, se había realizado una subasta pública y le quitó el contrato al que resultó ganador de la subasta pública, al mejor postor para el país. No le dijo, no, yo te quito el contrato. Se lo dio a quien, a otra compañía, cliente de Politank. Y eso llegó hasta el Tribunal de Apelaciones de Puerto Rico, que le dijo, le ordenó al secretario de Salud que tenía que realizar otra subasta, que no le podía dar el contrato a quien él escogiera. ¿Y qué hizo el secretario de Salud? Ignoró al Tribunal de Apelaciones. No siguió sus órdenes ni sus instrucciones, pero tampoco ha pasado nada con eso. Tampoco ha pasado nada absolutamente con eso. Y entonces, al traer ya esa trayectoria, digo que viene de antes, recuerden la controversia con el doctor Carlos Díaz, el presidente del Colegio de Médicos de Puerto Rico, que el Colegio de Médicos se opuso en las vistas de confirmación del doctor Víctor Ramos, se opuso a su nombramiento como secretario de Salud, porque dijo efectivamente que hubo irregularidades cuando él fue presidente del Colegio de Médicos, cuyo asesor principal, pagado con las cuotas de los médicos, era Francisco Domenech. Dios los cría y ellos se juntan. Voy a leer en esta pausa sus comentarios, los que me envían a través de el Facebook Live. Regresamos.
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0: Estas son las historias que la redacción de Radio Isla 1320 trabaja en estos momentos. Senado evalúa nombramientos para el negociado de energía. Irán Torres Montalvo, el actual secretario del DACO, presenta oficialmente su candidatura para la alcaldía de Cataño. Reprograman el inicio del juicio contra Antonia Escábiles para el 15 de septiembre. Y exsecretario de Salud Carlos Mellado asegura no había razón para terminar acuerdo con Menonita por servicios de farmacia y laboratorios en el CDT en Culebra. Soy Widalis Rivera Acevedo, usted escucha Radio Isla 1320 y nos ve por radioisla.tv, la hora 12:53.
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6: Y ya estamos de regreso. Ahora sí estamos de regreso. Miren, estaba leyendo en la pausa, como les dije, sus mensajes que nos envían a través de el Facebook Live de este programa. Así que voy a hablar con, pronto los leo. Saludos a todos los que nos están sintonizando. Vamos a hablar ahora con el líder comunitario de Ocean Park. Vamos a saber qué está pasando con el agua y además están convocando una manifestación. El grupo Exigimos Agua. Buenas tardes, señor Alfredo Cuyar. ¿Cómo se encuentra?
7: Muy buenas tardes, ¿cómo estamos?
6: Todo bien, gracias a Dios. Bueno, pues antes de hablar de la manifestación que están convocando, cuéntenos qué está pasando con el agua allá en el área de Ocean Park en San Juan.
7: Seguimos viviendo momentos horrorizantes, ¿no? De no saber si en las 48 horas que se supone que tengamos agua, vamos a tener agua. El sábado pasado hicimos un ejercicio de ir a donde abren las válvulas y descubrimos que las válvulas se supone que se abran a las 6 de la mañana y no fue hasta las 4 de la tarde que abrieron las válvulas. Estuvimos allí, grabamos todo para que exista evidencia fílmica, que no haya duda. Y lo que tiene el producto en verdad es una desorganización de que no se cumplen con horario, no se cumplen con la zona, es abusivo, están sufriendo, los más que sufren son los adultos mayores, gente enferma, los encamados, madres solteras, cuando te dicen que la escuela no pueden tener los niños. Y aparentemente, o sea, hay un consenso de la Cámara, el Senado, del alcalde de San Juan, de que el presidente tiene que salir, pero de Fortaleza quieren mantener a este señor ahí, que no tiene las competencias para ser presidente y lo que está sufriendo es el pueblo. Y ya no aguantamos más. Y por eso estamos convocando a otra manifestación el 7 de septiembre, porque no se puede vivir en los días que te dicen que vas a tener agua, no tener agua, que era un problema que teníamos antes y adelantamos que fuera del racionamiento no nos iban a poder distribuir el agua, porque antes cuando había agua no lo hacían, menos con racionamiento. Y es un problema de falta de pericia, que sacaron la gente que sabían, no saben operar el acueducto, no quieren escuchar, porque ahora tienen a su disposición a Roberto Martínez Toledo, que era el director anteriormente, que es el representante en el comité por el municipio de San Juan, y tampoco quieren hacer caso. Yo envío mucha información al municipio, y por eso fue que el municipio fue a corte, porque yo le enviaba información de que habían cerrado válvulas y todo eso, y acueductos no lo habían notificado al municipio, o sea que ni los acuerdos en el tribunal ellos respetan.
6: Y cuando ustedes fueron a filmar allá a ver las válvulas porque no les había llegado todavía el agua a la hora que se supone que llegara, ¿tuvieron oportunidad de hablar con algún representante o algún empleado de la AAA?
7: Allí estaba el empleado de brigada y es muy triste, ¿no? Porque interesantemente el empleado de brigada vive en Barrio Obrero y él está haciendo una operación que sabe que no le va a dar agua a su gente en Barrio Obrero. Una operación que está mal hecha, pero tiene que seguir orden. Y es la comparativa de antes. ¿Cómo sabrían las válvulas antes? Ah, bueno, pues las válvulas sabrían con 10 vueltas. Y ahora, no, ahora lo que quieren es abrir con 2 vueltas. Son actos deliberados. Yo tengo muy buenas relaciones con las brigadas, porque las brigadas no son un problema, las brigadas están muy solidarias con las comunidades, porque ellos mismos viven en las comunidades que sufren el problema de agua. El problema es que hay una cadena de mando, o sea, la orden empieza con González Delgado como presidente, que yo no me explico que él está envuelto en abrir y cerrar válvulas, porque él es el presidente. De ahí pasa al director de área metro, a José Ortiz. José Ortiz toma las decisiones finales y quien da las órdenes es el subdirector del área metro, que es Jorge Pando.
6: Sí, de hecho, el viernes, hago un paréntesis con usted,

0: Junta de Gobierno, que no tienen representantes ciudadanos, para que no salga a reducir lo que se discute en la Junta de Gobierno, está mal. Y decir, como le dijeron al Ombudsman, que hizo la reclamación de por qué no se ha nombrado a representante ciudadano, y decir que no hay dinero, que es una falta de respeto cuando se gasta tanto dinero en otras cosas.
1: Pues claro.
0: No sé cuánto puede costar el representante ciudadano de la Junta de Gobierno, pero es algo que es necesario.
1: Sí, es
0: y
1: necesario.
0: Es parte de la ley que creó la Corporación de Acueductos y Alcantarillado.
1: Claro, es que es ley, es que es ley, es que tienen que cumplirlo. Mire, entonces cuénteme de la manifestación del próximo lunes. ¿Dónde se va a dar y a qué hora?
0: El próximo lunes vamos a estar en el área de la calle Júpiter, que divide el municipio de San Juan y Carolina, como Isla Verde está sufriendo el problema de agua. Escogimos este lugar hacia la Valdoriotti y vamos a estar ahí desde las 9 de la mañana. E invitamos a todas las comunidades que tengan problemas con agua. Loíza va a estar presente, Isla Verde va a estar presente, San Juan va a estar presente. Pero estas comunidades que están teniendo problemas, que quieren hacer su reclamo de agua, las estamos invitando para que se unan, como Cupey, Caimito, todas estas áreas que están sufriendo lo mismo, que están en la zona con agua y nunca reciben el agua, que se unan a nosotros, para se unan a los reclamos nuestros, para que haya un cambio en el acueducto, porque no podemos seguir viviendo así. El problema del acueducto no es el racionamiento lo entendemos. El problema es la gerencia que pusieron ahí.
1: Y bueno, y lo inexplicable es que la gobernadora no, pues no quiere cambiar, ¿verdad?, al presidente, a pesar de que su propio partido político, sus propios líderes del PNP le han pedido que lo remueva, y el alcalde de San Juan, y sin embargo, no hay manera, o sea, ella se niega a removerlo, que yo pienso que sería un buen paso. Sobre todo, ¿cómo ustedes se sentirían, ustedes que son los afectados, que son los abonados, que cómo se sentiría, cómo se sienten de eso? Si ustedes quieren que se remueva esta persona, o sea, si lo remueven, ustedes se sentirían que por lo menos se está haciendo algo, tratando de buscarle una solución al problema.
0: Nosotros lo que decimos es, antes que entrara esta administración, nosotros teníamos agua más del 90% del tiempo. Y lo que queremos es que estas personas, que eran profesionales, no los que están ahora, que son patatas políticas, ¿no?, que vuelvan esos profesionales que nos daban agua y sabíamos que era el acueducto. Autoridad de Acueductos y Alcantarillado no es una finca del PNP. La Autoridad de Acueductos y Alcantarillado es una agencia sumamente importante que da un servicio esencial que es vida a todos los puertorriqueños y no debe haber influencias políticas. Para eso la ley la creó como una corporación pública. Y ahora tenemos una Junta de Gobierno donde es la gobernadora que manda desde Fortaleza. ¿Y qué es la función de la Junta de Gobierno? O sea, es ridículo. Tenemos que volver a las cosas básicas y que esta corporación funcione independiente del gobierno para que no hayan estas influencias que nos tienen sin agua hoy en día.
1: Considere aspirar a esa posición en la Junta de Gobierno de la AAA como representante de los ciudadanos, de los consumidores. Y entonces, pues lunes 7 de septiembre, el lunes que viene, en la calle Júpiter a las 9 de la mañana.
0: 9 de la mañana, sí, ahí esperamos a todo el mundo que se diga presente.
1: No es una marcha, ¿verdad?
0: Derecho al agua.
1: No es una marcha.
0: No es una marcha, es una manifestación.
1: Es una sesión. Bien.
0: Nos vamos a estar manifestando en esa área.
1: Perfecto. Bueno, pues nada, muchísimas gracias, Alfredo Cullar, por siempre estar disponible para Radio Isla y hablarle al país, porque escucharlo a usted, pues es escuchar al ciudadano que está viviendo este caos de cómo se sienten. Yo entrevisté hace unas semanas a Ani Alfaro, la comunicadora y la empresaria puertorriqueña que lleva más días del año sin agua que con agua allí en la San Jorge, en el edificio Las Carmelitas, y a mí me gustó mucho algo que ella me dijo. Ella dijo, es que el agua es transparente, no tiene color, o sea, esto no debe, y usted lo ha dicho hoy también aquí, esto no tiene que ver con partidos políticos. Si el que sabe, sabe, ¿no?, debería estar dirigiendo eso allí, no importa de si es independentista, PNP, popular, de si es de Pierluisi, de si es de Jennifer, de si trabajó o no trabajó en la campaña de la gobernadora, porque el agua no tiene color.

0: Es un servicio básico y es un derecho humano.
1: Y eso es así. Y agradecemos que nos dé el tiempo para expresarnos y para compartir nuestros reclamos.
0: Claro que sí, pues espero que tengan mucho éxito en la manifestación. El viernes de esta semana volvemos y lo recordamos porque es el lunes que viene. Gracias, señor Cuyar. Que pase buenas tardes.
1: Agradecido. Buenas tardes.
0: Bien. Bueno, pues ahí ustedes escucharon, mis queridos amigos y amigas, al que, o sea, al ciudadano, al que sufre, al que no tiene agua, al que le dicen que va a tener agua hoy y está desde las 6 de la mañana despierto esperando y el agua no llega y no llega y pasa el día y no llega. Y es que entonces la válvula, en vez de abrirla a las 6 de la mañana, la abrieron a las 4 de la tarde. Digo, porque es como esa falta de la impresión que hay. Se los digo sinceramente, la impresión que hay, porque es que lo que uno escucha y es lo que uno ve y es lo que uno lee y es que para el gobierno esto no es urgente. Es que el gobierno no tiene ese sentido de caos, de urgencia, de necesidad de la gente. No, no, no, no, para nada. Para nada. Miren, vamos a hablar de la contestación que le dio el comisionado residente Pablo José Hernández a la gobernadora ayer en conferencia de prensa, porque precisamente habla del agua y la luz. Y miren, a mí me acaba de enviar un, aquí está, un residente de Río Piedras Heights hoy. Dice, sin agua y, bueno, no me lo acaba de enviar, me lo envió hoy a las 8:13 a.m. Quiero darle el dato exacto, pero me lo envió hoy a las 8:13 a.m. Sin agua y sin luz. Que le toque la campana. Yo lo voy a leer. Esto fue lo que me enviaron. Pero para que ustedes vean cómo se siente la gente. Sin agua y sin luz, que le toque la campana a su abuelo. Esto está aquí en mi celular. Y aunque yo no hablo así, solamente estoy leyéndolo, pero se los leo para que ustedes vean cómo es que se siente el pueblo, que es que ya está en la estrato, o sea, que ya no está en sintonía. La señora gobernadora honorable Jennifer González Colón no está en sintonía con lo que está viviendo la ciudadanía. Y entonces la gente se siente furiosa, o la gente se siente furiosa, bien furiosa. Y aquí, miren, aquí voy, estoy leyendo aquí sus comentarios de hoy. Buenos días, señor Vargas Muñiz. Ya es buenas tardes. Y esencia, pues ya hablé de esencia. Saludos, buenas tardes, señora Beltrán. ¿Por qué los senadores del Partido Popular Democrático se ausentaron de la vista de esencia? Ahí ayer lo contestó el comisionado residente Pablo José Hernández, porque el portavoz Luis Javier Hernández tenía a su hija hospitalizada, la hospitalizaron ese mismo día, por eso él no pudo estar allí presente. Entonces aquí dice la señora Yensa, escuché que el proponente de esencia ha escrito que aunque van a ser autosuficientes en agua, quieren conectar sus sistemas de agua a la AAA por si acaso. Bueno, eso fue lo que nos dijo hoy aquí en este programa el planificador Luis García Pelati, que ellos ahora dicen que van a ser autosuficientes con el agua, no dicen cómo, no presentan un plan viable, porque tienen pensado que después que sigan, que pase el tiempo y que construyan, dicen, ay, hay que reconsiderar, mira, necesito conectarme. Y entonces se conectan. ¿Ustedes ven? Eso mismo, eso mismito. Ya tiene, dice el señor Ortiz, ya tienen un equipo de abogados para defender el contrato de Josué Colón y el licenciado Carlos Linares. Así que podemos esperar cualquier cosa con los contratos. Aquí recuerdan una demanda de la doctora Sally Brister al Departamento de Salud y a Víctor Ramos. Ese caso está activo. Lo voy a investigar. Lo voy a investigar. Bueno. Muchísimo. Ay, me faltó uno. ¿Dónde está? Aquel que me. Ay, vi uno. Vamos a ver si lo logro conseguir. No, ya no lo tengo por aquí. Había uno que decía, aquí está, de Ceni. Saludos, veo siempre el programa de Florida, Estados Unidos. Gracias a todos los que nos sintonizan. Ahí leí sus comentarios. Para mí es importantísimo leerlos porque así uno sabe cómo se siente el ciudadano. Y entonces, bueno, pues, ¿qué dijo el comisionado residente? Pues ayer él hizo una conferencia de prensa Y él dijo, yo voy a, que ahora, ¿cuál va a ser su agenda en Washington? Porque ahora regresan al Congreso después de un receso de la Cámara de Representantes Federal, regresa otra vez el Congreso de Estados Unidos y ha dicho ayer el comisionado residente cuál es su agenda. Y fíjense qué palabras tan sencillas, pero tan a tono con lo que está pasando en Puerto Rico. Voy a priorizar en lo básico, agua y energía. Pues si eso es, si eso es lo que deben estar diciendo todos los líderes. Miren aquí en la página 8 del periódico El Nuevo Día, en la página 7 de El Vocero. Escuchen lo que ha dicho, las expresiones del comisionado ayer en la conferencia de prensa en la que anunció sus propuestas tras el receso de la Cámara de Representantes Federal. Regreso a Washington, estamos citando, regreso a Washington con una agenda clara. Voy a priorizar lo básico, agua y energía, señaló. Antes de hablar de desarrollo económico, de atraer inversión o de decir que Puerto Rico está abierto para hacer negocios, tenemos que priorizar lo básico, agregó en una clara referencia a la reciente visita de la gobernadora Jennifer González Colón a la Bolsa de Valores de Nueva York para promover a Puerto Rico como destino en crecimiento y de inversión. Hernández Rivera indicó que en su regreso a la capital federal solicitará que el Congreso investigue formalmente el escándalo de Power Expectations, exigirá respuestas directas del zar de energía Josué Colón y del presidente de la Oficina Independiente de Adquisiciones 3PPO, en inglés Osvaldo Carlos Linares, sobre el alegado encubrimiento de este escándalo. Dijo también que dará seguimiento a la inclusión de las prioridades de Puerto Rico en el Water Resources Development Act, que contempla hasta 75 millones para proyectos de agua, y que continuará el reclamo para que el presidente de los Estados Unidos, Donald Trump, declare una emergencia federal ante la crisis de agua para liberar más fondos para la isla. Además, abogará porque se expandan a más municipios la declaración de emergencia por sequía del Departamento de Agricultura Federal. Sencillo. El comisionado habló en arroz y habichuela. Le habló a la gente y dijo lo que la gente quiere escuchar. La prioridad es el caos de agua y de energía eléctrica. También dijo, voy a pedir que se investigue el escándalo del contrato de Power Expectations. Pues claro, si aquí la gobernadora no tiene ningún interés en llevar a cabo su reunión, la que dijo que era urgente hace 11 días, no la ha convocado. El Departamento de Justicia está durmiendo el sueño de los justos, totalmente aletargado. Totalmente, miren, en off. Totalmente inoperante. Pues, ¿qué le queda? Pues por lo menos alguien está diciendo, bueno, pues vamos aunque sea al Senado de Federal, a pedirle que investigue esto, que esto llegue hasta las últimas consecuencias. Y dice, gobernadora, ¿por qué es que usted está por allá tocando campanas si aquí la gente no tiene agua ni luz? Esa es la prioridad. Así que el comisionado residente hace un contraste, porque en la política, recuerden que la política se trata de establecer contrastes. Y en ese sentido, la gobernadora, pues miren, como decimos en buen puertorriqueño, se la pichó por el centro del plato para que él la botara por encima de la verja, porque ella, por un lado, la vemos allá en el lujo de Nueva York, tocando campanas allí todos muy bien vestidos en aire acondicionado, quedándose con gastos pagos por el pueblo de Puerto Rico en los hoteles, ¿ah? Con energía eléctrica, con agua calientita para bañarse, con todo pago, transportación, comidas, todo. Mientras aquí la gente, ustedes escucharon al líder comunitario de Ocean Park, no tienen agua ni luz. Y al que les leí de Río Piedras Heights, hoy no tiene agua ni luz. además de que ella está uno, porque ella pudo haber tocado la campana y regresar, no, allí se quedaron días allí en Nueva York, pasándolo bien a costa del pueblo de Puerto Rico. Entonces uno ve una gobernadora que tampoco le da ninguna importancia a la falta de transparencia con el contrato de Power Expectations, que puede haber habido una corrupción de 5.900 millones de dólares, un intento de corrupción, por lo menos fraude hubo. Y ella tampoco le importa, no cita la reunión, dice, ah, que yo le pedí un informe al SAR, no pasa nada. Uno ve a la vez al PNP que no quiere investigar las tarjetas electorales que se dieron fraudulentamente en el Comité Municipal del PNP en Arecibo, dicen que no, no lo vamos a investigar, no queremos que se investigue. Uno ve un presidente de acueductos que no tiene la pericia, no tiene el conocimiento, no sabe comunicar, no pasa nada en el país. Uno ve que la gobernadora tampoco quiere llenar la vacante para el representante de los consumidores en la Junta de Gobierno de la AAA, no quiere llenarla para que no se le diga al país lo que se está hablando allí, ni lo que se hace allí. Y entonces el comisionado residente, Política 101, dijo, ah, pues yo voy a establecer que un contraste. Yo les voy a decir lo que yo estoy haciendo distinto a lo que hace la gobernadora porque a mí sí me importa. Y yo voy a, usando sus palabras, voy a priorizar en lo básico, que es que en Puerto Rico haya agua y luz. Porque mientras en Puerto Rico no haya agua y luz, lo demás es lo demás. Bueno, pues miren, una nota positiva para el comisionado residente Pablo José Hernández. Y entonces, el escritor, aquí vamos, el escritor Cesane Cardona escribe una columna este sábado, Nuestra Señora de Wall Street, que la vamos a analizar cuando regresemos de la pausa. Pero quiero decirles algo que está corriendo por las redes sociales. Volvemos con los contrastes. Se le ha preguntado a Jorge Santini por parte de la periodista Denise Pérez. Él dice, miren a los candidatos a la alcaldía de Cataño, no se junten con el Cano Delgado, convicto por corrupción. No se junten con él, que quedan mal. Y se le ha preguntado a Jorge Santini, ¿y la gobernadora no queda mal cuando anda por ahí con Abel Nazario? Bueno, yo lo menciono, cada uno de ustedes formule la respuesta a esa pregunta, porque lo que es igual no es ventaja. Cuando regresemos de la pausa, vamos a hablar del junte de Tomás Rivera Chats y Pedro Pierluisi y también de la columna de Cesane Cardona, Nuestra Señora de Wall Street. Quédense con nosotros.
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0: Miren, escuchen esto. Aquí el sábado, o sea, antes de ayer, que lo guardé desde el sábado para leérselos hoy a ustedes y poder analizar esto. La columna, todos los sábados escribe en El Nuevo Día un escritor puertorriqueño que se llama Cesane Cardona. Y Cesano Cardona tiene un pensamiento agudo, tiene un verbo florido, tiene mucha cultura y tiene una pluma bien afilada. Y escribe Nuestra Señora de Wall Street. Yo les voy a leer a ustedes para que ustedes vean que el hecho de que ya se están cuajando las parejas, los juntes, las parejas para la primaria del PNP, es porque como me escribió uno de nuestros más fieles radioescuchas la semana pasada, parece que a la gobernadora no la salva ni la campana. Ustedes saben que en el boxeo se dice, lo salvó la campana, cuando van a noquear a un boxeador, pero ahí suena la campana. Y entonces logra revivir, cuando digo revivir en sentido figurativo, porque le echan agua, lo reaniman, respira y vuelve otra vez para dentro del ring. Y a veces hasta ganan después de eso. Pues dicen, lo salvó la campana. Bueno, pues a la gobernadora, dice este radio escucha, que no la salva ni la campana. Miren lo que escribe, ocupa su columna semanal, Cesane Cardona, sobre la gobernadora y el campanazo. Dos veces la gobernadora se fue a bailar cuando aquí la gente pedía agua. Ahí se refiere a las fiestas de cumpleaños de la gobernadora, una en dos lujosos hoteles de la capital, con brilloteo, a todo dar, comida, bebida, música, bandas musicales, canutillos, perlas. Ya ustedes saben, taquillas a $2,500, taquillas a $250, mientras la gente, ahí mismo donde estaba el hotel, no tenían agua ni luz, los que estaban alrededor de ese hotel en Isla Verde. Pues dice Cesane, dos veces la gobernadora se fue a bailar cuando aquí la gente pedía agua. Y la tercera no fue la vencida, por el contrario, se montó en un avión con gastos pagos por el pueblo para ir a Wall Street a negarnos el agua. Después de haberle pedido a Papito Dios que nos mandara lluvia y de que Papito Dios no la mandara, incluso luego de formar un comité de sequía, Nuestra Señora de Wall Street se fue a la Catedral Financiera de Nueva York, no solo a tocar la campana, sino a pedir que nos dieran inversionistas en vez de agua. Con el mismo traje esmeralda, fue a la televisión de allá y les dijo a los que reparten el bacalao que aquí la cosa no estaba tan mal, not yet. Es decir, que no estábamos tan chavados nada. Él escribió tan, la palabra con J, tan chavados nada. Algo más monstruoso que eso no se ha visto jamás en la pletórica lista de los que han dirigido el país. A la gobernadora solo le faltó colocarse un prendedor en el traje con la flor violeta del jacinto, aquella planta acuática que suele tapar el agua de los embalses. Si alguien tuviera alguna duda de que la literatura es mejor que la vida, solo bastará asomarse por la novela de Víctor Hugo para darse cuenta que Nuestra Señora de París es más humana que Nuestra Señora de Wall Street. Ay, Dios mío, les digo que eso le para los pelos de punta a cualquiera. Díganme ustedes a mí si la gobernadora no ha proyectado indiferencia al sufrimiento de la gente. Eso es lo que está escribiendo ahí el escritor Cesane Cardona. Está diciendo que a ella le falta humanidad, porque mientras aquí la gente no tiene agua, no tiene luz, están sufriendo, están desesperados, están agonizando, ella se va a los hoteles a hacer tremendas fiestas de recaudación de fondos, hoteles de lujo en fiestas de lujo. Ella se va a Nueva York con todos los gastos pagos. Allá, como me escribe un radio escucha ahora, hace unos minutos, me puso pariseando por Nueva York, porque esa es la impresión que con la que se queda la gente. Se fue para allá porque tocar la campana fue unos segundos. Se quedó días en Nueva York. ¿Ah? Y entonces, hablando de que papito Dios mande lluvia, pero señora, si es que le toca a usted como comandante en jefe, como primera ejecutiva. Y entonces el país siente que está abandonado por su gobierno. Abandonado por su gobierno. Yo les digo que esa columna de Cesane es fuerte, es fuerte. Uno la lee y además no solo es fuerte, es triste, porque él dice algo más monstruoso que eso, no se ha visto jamás en la pletórica lista de los que han dirigido el país, que ella se fue con el traje esmeralda a la televisión de Estados Unidos a decir que aquí la cosa no estaba tan mal. Salga de la fortaleza, señora gobernadora, salga de la fortaleza, váyase una semanita a vivir en la casa de uno de allí en el condominio, en un apartamento en el condominio Las Carmelitas, donde durante este año han sido muchos más los días que no han tenido agua que los que han tenido. Que ni una gota, mire, abren el grifo y ni una gota sale. Váyase a vivir allí. Usted cargando los galones de agua, empiece a comprar agua todo lo que da y cárguelos. Cárguelos por las escaleras de la fortaleza, como tiene que hacer la gente del pueblo. Y si usted hace eso, yo le aseguro que usted no va a volver a decir allá en los Estados Unidos que aquí la cosa no está tan mala, que aquí la cosa está a lo más chilling. Que aquí la gente no está sufriendo, que somos unos exagerados. Mientras con gastos pagados con fondos públicos, usted disfruta de un cuarto en un hotel que la gente del pueblo aquí en Puerto Rico no lo puede hacer. Y usted es la gobernadora. Bueno, habiendo dicho eso, vamos a analizar eso juntos, porque el viernes cogió Pedro Pierluisi con Tomás Rivera Chats y se fueron para el CDT de Vieques, dique de sorpresa. Y allí llegó también Víctor Ramos a enseñarles la nueva máquina de CT Scan. Y allí estaba el alcalde el alcalde también de Vieques. Y la realidad es que uno dice, pero ¿y qué ellos hacían allí cogiendo explicaciones de Víctor Ramos? Me estuvo de lo más curioso que la mayoría del tiempo que estuvo hablando Víctor Ramos salía Tomás Rivera Chats mirando su celular. Él estaba haciéndose así como que estaba mirando en el celular para no mirar a Víctor Ramos. para no salir en las fotos como que él estaba mirando a Víctor Ramos, sino que estaba prácticamente ignorándolo, metido en su celular, el presidente del Senado. Bueno, pues no es la primera vez, a mí me preguntaron el viernes, y eso es sorpresivo, ¿no? Yo dije, el que sigue la política puertorriqueña, al que sigue la política, eso no lo debe sorprender, porque recuerden que en Navidades, en diciembre del 2025, Tomás Rivera Chats y Pedro Pierluisi se fueron de parranda. Estaban parrandeando por distintos pueblos de la isla. Eso quiere decir que este junte ya se viene planificando desde hace casi un año. Y ya parece evidente el regreso de Pedro Pierluisi a la política puertorriqueña. ¿Y por qué? Porque él no se va a quedar dao, como decimos los puertorriqueños, se va a quedar dao. No, él no se va a quedar dado. No, Pierluisi dice, tú me la hiciste a mí, Jennifer. Tú me traicionaste. Tú que fuiste mi compañera de papeleta. Tú que eras mi vicepresidenta en el partido. Tú que sabías que yo había dicho que iba a ir a la reelección. Tú me traicionaste y por primera vez en el PNP una vicepresidenta del partido que era comisionada residente retó en primaria al gobernador incumbente, presidente del partido, y que dijo que iba para la reelección. Dice, tú me traicionaste, Jennifer, pues ahora yo voy para atrás, yo vuelvo. Y tú lo has hecho tan y tan y tan mal que ahora te voy a ganar yo a ti. Esa es la política. Y ahora, Pedro Pierluisi viene para atrás, pero la va a retar a la gobernación. No, él va a ser el compañero. Todo parece indicar que él va a ser el compañero de papeleta de Tomás Rivera Chats. O sea, que va a haber primaria también para la comisaría residente, por supuesto. Que recuerden que el candidato de la gobernadora para la comisaría residente no era Villafañe. Villafañe fue el que le tocó, porque Villafañe fue a primarias contra el candidato que era Elmer Román. El de Jennifer, su candidato era Elmer Román. Pero William Villafañe le ganó en la primaria a Elmer Román. Ya no le quedó más remedio que ponerlo como compañero de papeleta. Ok, dicen las malas lenguas que andan por Facebook que también va para esa primaria Miguel Romero y que su compañero de papeleta va a ser Luis Dávila Pernas. Y entonces, ¿a quién es que le falta compañero de papeleta? Ironías de la vida, ahora a quien le falta un compañero de papeleta es a la gobernadora Jennifer González, porque no se sabe quién aspirará a la comisaría residente con Jennifer en la papeleta. O sea, esa dupla no está completa. Y el estar presentándose en pareja, Tomás Rivera Chats y Pedro Pierluisi, Miguel Romero y lo están ubicando con Luis Dávila Pernas, la va a obligar a ella a tener que buscar más rápido que volando quién va a ser su compañero de papeleta. Esperamos que no sea Ricky Rosselló. Sería el colmo de los colmos. Vamos a una pausa y cuando regresemos tendremos el segmento final del programa de hoy. Quédense con nosotros.
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21: Estas son las historias que la redacción de Radio Isla 1320 trabaja en estos momentos. Grupo Exigimos Agua convoca nueva manifestación, asegura el liderato de la Autoridad de Acueductos y Alcantarillados. Deja zonas de San Juan sin agua deliberadamente. Irán Torres Montalvo presenta oficialmente su aspiración a la alcaldía de Cataño. Acuerdo entre Venezuela y Estados Unidos beneficiaría a futuro el precio de la gasolina. En Puerto Rico se escucha al expresidente de la Asociación de Detallistas de Gasolina, Estras Vélez.
22: La gasolina, si tomamos de referencia el tema de Venezuela, en estos momentos no va a haber ninguna baja que se va a ver reflejada. Sí, a futuro va a afectar porque va a haber una mayor oferta. Ahora mismo lo que puede determinar que baje el precio acá en nuestra isla es la situación que está ocurriendo en el Medio Oriente. Esa es la pura realidad. Que sí, que Venezuela, los pozos petroleros pues necesitan una inyección de parte de Estados Unidos. A futuro sí.
23: Pero si la gasolina no la van a vender más barata, ¿cómo no va a bajar?
22: ¿Cómo? Es que el precio del petróleo no tiene que ver con el precio de la gasolina. ¿Por qué? Porque
23: que no va a bajar. No, o sea, si te vendo... Espera, yo me confundo. Adelante.
22: El precio del petróleo puede bajar de hoy para mañana, ajá, pero la gasolina no tiene que ver el precio del petróleo con el precio de la gasolina.
23: Bueno, claro. Sí, va a ver.
22: Sí, lo que pasa es que tiene que ver el manejo de ese producto, el refinarlo, la entrega.
23: Sí, está bien, pero siempre nos han dicho.
21: Soy Widalis Rivera Acevedo, usted escucha Radio Isla 1320 y nos ve por radioisla.tv la hora 1:41.
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21: Escucharon que el secretario del DACO, Irán Torres Montalvo, hizo lo que ya todos sabíamos que iba a hacer, menos Jean Peña Payano y Aníbal Vega Borges, que fue radicar su candidatura para la alcaldía de Cataño. Por eso es que las figuras públicas pierden credibilidad.
0: ¿A qué me refiero? La semana pasada, cuando el representante Domingo Torres denunció que el secretario de DACO, Irán Torres Montalvo, había abierto un comité político para recaudar fondos ante la oficina del Contralor Electoral, comité político al que le puso el nombre de Comité de Amigos Irán Torres Montalvo y un nuevo Cataño. Pues Jean Peña, y que tenía que renunciar a su plaza de secretario de DACO, porque así lo establece la ley electoral, que el que vaya a aspirar a un puesto político 30 días antes tiene que renunciar a su puesto público. Y él se ha negado, es que ellos siguen, yo les... Dios mío. Bueno, pero Jean Peña Payano y Aníbal Vega Borges los entrevistaron y dijeron, no, pero es que eso no quiere decir, el que él haya abierto ese comité en la oficina del Contralor Electoral, no quiere decir que él va a aspirar a la alcaldía de Cataño, que le dijimos en aquella ocasión, pero ¿por qué dicen algo que es tan absurdo, que está carente de toda lógica? ¿Quién va a abrir un comité político en la oficina del Contralor Electoral con el nombre de Comité de Amigos Irán Torres Montalvo y un nuevo Cataño, si no es porque va a aspirar a la alcaldía de Cataño? O sea, digo, la gente no es tonta, entonces quieren coger al pueblo de tonto, de como si no entendieran, como si no leyeran. Y entonces miren lo que pasó, pues lo que se sabía, acaba hoy de hacer una conferencia de prensa en un restaurante de Cataño, radicando su candidatura a Irán Torres Montalvo, el secretario del DACO. Y entonces ellos pierden credibilidad, Jean Peña Payano ya no le queda ninguna, porque él está siempre defendiendo lo indefendible. Jean Peña Payano es el que tienen ahí, el gobierno lo tiene ahí, pues para tratar de defender las cosas que no tienen defensa, que son ilógicas, que son irrazonables, que son absurdas, como esa. Como haber dicho, ay, pero eso no quiere decir que él va a radicar. Y miren, ya radicó, hoy nos dio la razón Irán Torres Montalvo, porque el análisis parte, siempre yo se los he dicho a ustedes, el mejor análisis parte de la lógica. La lógica, lo que hace sentido, lo que es razonable. Y si tú radicas un comité político y lo abres en la oficina del Contralor Electoral para recaudar fondos, la lógica te dice que es porque vas a aspirar, porque si no nadie va a abrir un comité político de recaudación de fondos en la oficina del Contralor Electoral. Pues ahí está. Y ahora quieren seguir defendiendo lo indefendible, diciendo no, él no tiene que renunciar a ser secretario de DACO, porque esto no, la ley no aplica a elecciones especiales. Falso. La ley aplica igual y la ley no dice que no aplica a elecciones especiales. Falso. Y vuelven y quedan mal ante el país. Quedan como un gobierno que no cumple, que él es el primer, que es el primero que no cumple con las leyes ni con los reglamentos aplicables, que cuando no les conviene no cumplen. Ahora yo le voy a decir algo a Irán Torres Montalvo. Usted se está proyectando como un perdedor. Porque si usted no quiere renunciar a ser secretario de DACO, a pesar de que la ley electoral dice que lo tiene que hacer, usted el mensaje que está llevando es, bueno, es que si pierdo, no me quiero quedar sin trabajo. Usted está enviando el mensaje de que usted no está seguro de que usted va a ganar, de que todo lo contrario, de que usted está haciendo esto, pero usted piensa que va a perder, que hay una gran probabilidad de que de los dos sacos que uno lleva, el que usted va a traer de vuelta es el de la derrota. Y por eso no renuncia, porque si usted estuviera bien seguro, usted sabe lo que hace. Miren, la ley electoral dice que tengo que renunciar. Aquí está, señora gobernadora, mi renuncia, porque yo voy a ser el próximo alcalde de Cataño. Y le digo la verdad, si es que usted está pensando así, bueno, tiene que renunciar porque lo dice la ley. Pero también estoy de acuerdo con usted, usted no va a ser el vencedor. Y bueno, y si me equivoco, pues lo aceptaré. Pero yo entiendo que usted no va a ganar esa primaria. Vamos a ver quiénes van a ser todos los candidatos. Pero ya la viuda dijo que ella también va a aspirar. Y entonces no quiero terminar el programa de hoy sin yo mencionarles dos cosas que les dije al principio. Número uno, me llamó poderosamente la atención que en este artículo del Vocero, página 7, que se titula Sin calcular gasto de viaje a Nueva York, Secretario de Desarrollo Económico informa que tomará cerca de 15 días, que yo se los dije ya, él no lo sabe. Miren lo que ha dicho el Secretario de Desarrollo Económico. Escuchen esto. a pesar de que como parte, estoy leyendo el periodista Pedro Menéndez Sanabria, a pesar de que como parte de este esfuerzo, la administración de la gobernadora Jennifer González también promocionó el trato preferencial a nivel contributivo que se brinda a inversionistas residentes en la isla por concepto de la Ley 22 del 2012 y sus disposiciones sucesoras bajo la Ley 60 del 2019, Ríos Pierluisi no precisó cuál ha sido el retorno de inversión obtenido con el otorgamiento de más de 5,800 decretos a través de estos mecanismos. Mencionó el secretario: el último estudio de retorno de inversión de la Ley 60 se realizó en el 2024. No tengo los números conmigo aquí, pero hay un estudio realizado por una firma de economistas del 2024 y ese estudio se está actualizando. La expectativa es que tengamos un producto final antes de finalizar el año. Ustedes me quieren decir a mí que la gobernadora se fue allá a Nueva York a tocar la campana con bombos y platillos, a decir: vengan a Puerto Rico, inversionistas de Ley 22, que aquí le damos trato preferencial contributivo. Cuando ella no ha hecho durante su administración, los dos años que lleva, casi dos años que lleva de gobernadora, no ha actualizado el informe para saber si realmente esos incentivos contributivos están siendo beneficiosos o no para Puerto Rico. Se han otorgado más de 5,800 tratos preferenciales a los inversionistas extranjeros de Ley 22. Y todavía no se sabe si el retorno de inversión ha sido bueno o no para Puerto Rico. Nadie está fiscalizando a esos 5,800 decretos otorgados. Nadie está fiscalizando si ellos están cumpliendo o no con los requisitos que se le impone, como por ejemplo de creación de empleos. Aquí esta administración no sabe lo que ha dejado, lo que no ha dejado. O sea, y así cándidamente lo dijo el nuevo secretario de Desarrollo Económico y Comercio, Ríos Pierluisi: ay, nosotros no sabemos cuál es el retorno de inversión porque eso no se actualiza desde el 2024, hace dos años. Pero ¿de verdad qué? Uno dice, pero ¿y en manos de quién está Puerto Rico? ¿En manos de quién estamos? Y la ponen a ella. Ponen a la gobernadora en Nueva York a tocar la campana, a pedir más inversionistas. Vengan para acá que les vamos a dar trato preferencial contributivo. Ley 22, que era la Ley 60 antes. Y ella no tiene esa información que le pueda, que pueda contestar esa pregunta. ¿Qué tal si en la televisión de Estados Unidos, donde ella fue a decir que en Puerto Rico todo estaba bien, que aquí el caos no es como se dice, mientras la gente está sin agua y sin luz? ¿Y qué tal si a ella le hubieran preguntado: ¿y cuál es el retorno de inversión, gobernadora? Qué pena que no se lo preguntaron, porque, digo, ponía a Puerto Rico entonces un ridículo. Pero ¿y por qué hacen algo así? Bueno, esa información se las tenía que dar, porque es increíble que ella vaya allí sin estar realmente preparada, sin haber exigido primero que se terminara ese informe, sin tener los datos para contestarle al país. Y con eso, mis queridos amigos y amigas, los dejo en la 1:50 de la tarde, me despido. Espero que pasen una feliz tarde, buen provecho a los que acaban de almorzar, a los que están almorzando, y nos vemos mañana. Cuídense.

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0: Estas son las historias que la redacción de Radio Isla 1320 trabaja en estos momentos. Presidente de Acueductos insiste en que todavía no racionará a clientes de La Plata, aunque el embalse sigue reduciendo sus niveles. Grupo Exigimos Agua convoca nueva manifestación, aseguran el liderato de Acueductos deja zonas de San Juan sin agua deliberadamente. Irán Torres Montalvo presenta oficialmente su aspiración a la alcaldía de Cataño. Acuerdo entre Venezuela y Estados Unidos por el petróleo venezolano pudiera beneficiar a Puerto Rico en el futuro. Juez anuncia nueva fecha para el inicio del juicio contra Anthony Escábiles. Será el 15 de septiembre. Soy Widalis Rivera Acevedo. 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
3: En nuestra agenda del día, el publicista y estratega de medios Carlos Bermúdez no tiene ningún cargo oficial en el gobierno, pero ha sido descrito como una figura central detrás de Jennifer González. Hoy discutimos los roles de este personaje. Además, el Departamento de Hacienda solicitó la desestimación de la demanda presentada por Digimedia, argumentando que iniciará un nuevo proceso para seleccionar a su compañía de publicidad tras la controversia. En breve lo discutimos. Y dos senadores presentaron demandas de acceso a información contra la policía y el Departamento de Justicia. Hoy analizamos el resultado de estos pleitos. Comencemos Agenda Propia.
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0: Saludos, bienvenidos a otra edición de Agenda Propia. Soy Damaris Suárez y como siempre te pido que me acompañes durante la próxima hora en el programa especializado en periodismo de investigación que producimos semanalmente en el Centro de Periodismo Investigativo. Aquí discutimos de forma crítica el quehacer noticioso, económico y social del país. Estamos en directo por radio y por YouTube cada lunes a partir de las 2 de la tarde. Conéctate en periodismoinvestigativo.com y también en @CPIPR en YouTube, en la red social X, en Instagram y en Facebook. Bueno, vamos hoy a nuestra agenda del día. En la primera parte del programa vamos a discutir una historia que se titula La Casa de Carlitos. La escribe el compañero periodista Luis Valentín del Centro de Periodismo Investigativo. ¿Cómo estás, Luis? Bienvenido. Para discutir esta historia, también nos acompaña el doctor Urayoan Jordán Saliría, quien es expresidente de la Asociación de Administración Pública. ¿Cómo está? Saludos, doctor. Buenas tardes y bienvenido al programa.
1: Saludos, un placer estar aquí nuevamente.
0: Carlito Bermúdez es una figura vinculada al Partido Nuevo Progresista por muchísimas décadas. Lo han escuchado, de hecho, fue uno de los brothers de Telegram Chat, y tenía una figura, ¿verdad?, prominente dentro de la administración de Ricardo Rosselló y otras administraciones municipales y también legislativas, además de la Fortaleza. Pero juega un rol bien protagónico en esta administración. ¿De qué se trata la historia? Y cuéntanos un poco qué encontraste con la figura de Carlos Bermúdez.
1: Claro, en esta ocasión publicamos una investigación precisamente sobre la figura de Carlos Bermúdez Urbina, que como bien dices, es un comunicador que ha estado por mucho tiempo ligado al Partido Nuevo Progresista, pero más allá de eso también es empresario, también representa artistas, como empresario es dueño, ¿verdad?, de esta compañía San Juan Moda, que trabaja de desfiles, ¿verdad?, de moda cada cierto tiempo, representa artistas que conocemos mucho, como Maripili, por ejemplo. Así que es alguien que se desenvuelve mucho, ¿verdad?, en muchos sitios a la vez. Y en esta ocasión, pues, damos una mirada al rol que ha estado jugando bajo la administración actual de la gobernadora Jennifer González, desde que estuvo en su equipo de campaña y eventualmente cuando la gobernadora prevalece y entra a la fortaleza, ¿qué ha estado haciendo, no? Allí lo que encontramos es que, pues, a pesar de que no tiene un cargo público, ¿verdad?, un cargo oficial dentro de la estructura del gobierno, el señor Bermúdez Urbina sí toma un rol protagónico en lo que es el manejo de medios, de las comunicaciones de la fortaleza, la proyección pública de la gobernadora, ejemplo, de coordinación de conferencias de prensa, coordinar entrevistas y coberturas especiales, ¿no?, de distintos asuntos relacionados al gobierno, también intervenir cuando hay algo que pues no tiene el efecto positivo sobre la administración, ¿verdad? Y quizás por una llamada o algún mensaje a editores o jefes de mesa, en fin, se desenvuelve en muchos aspectos, ¿no?, de lo que es la comunicación y la proyección pública, ¿no?, que tiene la gobernadora y la fortaleza en general y esta administración. Además de eso, también encontramos en nuestra investigación que en el rol que juega bajo la compañía de turismo, pues tiene un contrato con turismo y después podemos, ¿verdad?, explicar un poquito más, mejor cómo hace sus labores, pero que también tiene una intervención bastante activa, ¿no?, en lo que son las gestiones y en distintas cosas que trabaja la compañía de turismo, que usualmente pues pertenecen más al ámbito, ¿verdad?, de empleados o de personas que ocupan cargos oficiales y no tanto contratistas, que no pueden estar ejerciendo, ¿verdad?, decisiones o teniendo la autoridad, ¿no?, de algunas de las decisiones que se toman a nivel de agencia. Así que, en resumidas cuentas, ¿no?, eso es lo que pone la historia, es una especie de perfil, ¿no? También damos una mirada al trasfondo, ¿verdad?, de dónde viene, cómo comienza, ¿verdad?, su trabajo dentro del Partido Nuevo Progresista y en el gobierno, su paso por la administración de Ricardo Rosselló Nevares, ¿no?, y su participación en el chat de Telegram y su regreso al ruedo político, ¿no?, y público, con la figura de Jennifer González, tanto a nivel de campaña y una vez entra a la fortaleza.
0: Pero ¿cuál es la relación de él? Porque él plantea algunas declaraciones que envió al CPI, y él plantea que no trabaja en Fortaleza, pero
1: Sí.
0: sí tiene un contrato de asesoría o algo similar, dice la directora de
1: Sí,
0: comunicaciones.
1: ciertamente los servicios que brinda, y según él nos explicó, y según consta en el récord público, ¿no?, en los contratos que están registrados en la Oficina del Contralor, es que él realiza trabajo por medio de su compañía OAIL Inc., que es una compañía que incorporó en el 2016, de la cual él es el único dueño, según nos afirmó. Y esta compañía provee servicios esencialmente a través de tres agencias de gobierno: la compañía de turismo, el departamento de la vivienda y la Autoridad de Asesoría Financiera, Agencia Fiscal, mejor conocida como AFAF, y es a través de este contrato precisamente en el que hasta este momento él factura la mayor cantidad de servicios relacionados a la fortaleza, todo lo que tenga que ver con la gobernadora, ¿verdad? El trabajo que hace directo con ella o los servicios que ofrece directamente a la fortaleza, lo factura a través de la AFAF. Ya de por sí ahí hay, ¿verdad? Quiero decirle bandera, pero vamos a decirle algo que no es usual. Usualmente cuando un contratista entra en una relación con una agencia de gobierno, hace un contrato con esa agencia de gobierno y lo que se espera es que se brinde servicio a esa agencia de gobierno y esa agencia de gobierno a su vez pues es la responsable, ¿no?

0: una práctica de administración pública.
1: O sea, si vemos esto desde el punto de vista de la administración pública, habría que cuestionarse el nivel de influencia. El artículo describe una serie de relaciones cruzadas que lo menos que invita es a preguntarse cuál es el nivel de influencia que puede haber. Pero adicional también, elementos de la propia transparencia del mérito. Y cuando hablamos de transparencia es esos mismos contratos y bajo qué capacidad y poderse revisar. Recuerden que aquí estamos hablando de que la información gubernamental no solo se trata de proveer información y mucho menos proveer información dirigida, que es lo que muchas veces pasa con este tipo de publicidad, de algún modo, sino que el ciudadano pueda buscar, pueda cuestionarse, pueda replicar, pueda proponer, y ahí está faltando obviamente parte en ese marco de lo que debería ser la información gubernamental. Así que pues hay un aspecto que sí es el individuo y qué está pasando, pero también para la administración pública hay que revisar el sistema, las contrataciones, la transparencia de esos procesos, el acceso, etcétera.
0: Quizá un poco porque lo he visto en otros momentos y creo que lo hemos discutido incluso fuera del aire. Luis, el asunto de esta agencia AFAD, que no existe, es una cosa que se inventaron cuando se dio la cuestión de la crisis fiscal, ¿verdad? Es usual en los últimos años que hayan contratos que salen de AFAD y que se les brindan a otra agencia. Lo recuerdo que lo has mencionado en otros momentos, ¿verdad?
2: Sí, ciertamente AFAF es una entidad que se crea básicamente, es una sucesora de lo que en su día fue el Banco Gubernamental de Fomento,
0: Exacto,
2: es el
0: correcto.
2: agente fiscal. ¿Y qué hace AFAF? Bueno, AFAF es el que brega con los temas de la deuda del gobierno de Puerto Rico, es quien maneja la relación entre la Junta de Control Fiscal y el gobierno de Puerto Rico. Prácticamente el agente fiscal que se supone que vele por el buen uso, ¿no? Y manejo de los fondos del gobierno. ¿Qué pasa? Que hemos visto cómo a través de esta entidad se han dado unas contrataciones. En su momento recuerdo que la ex secretaria de Educación, por ejemplo, Julia Keller, estuvo bajo contrato con
0: Yo fui a
2: AFAP y se le
0: revisar
2: pagaba
0: las facturas de COI.
2: agencias de publicidad, ¿verdad?, que le dan servicio al gobierno y sin embargo, pues se pagan directamente a AFAP. Y en esta administración también han ocurrido otras contrataciones, no tan solo la del señor Carlos Bermúdez a través de su compañía OIL, donde hemos visto entidades que técnicamente no le están brindando un servicio a AFAP, sino pues al gobierno, a la fortaleza, a otras, ¿verdad?, entidades o agencias. Sin embargo, los fondos, quien paga la factura es esta agencia, no AFAP. Así que eso por un lado, ciertamente debo decir que como parte de nuestra investigación, AFAP nos confirma que ese contrato entre Carlos Bermúdez, ¿no?, o él, su
0: Es la
2: compañía,
0: compañía.
2: y la agencia no fue renovado en este pasado, ¿verdad?, 30 de junio, cuando acabó el año fiscal, lo que nos lleva a otra pregunta que creo que quedó sobre la mesa y la Fortaleza no atendió del todo directamente, es ¿bajo qué contrato entonces ahora el señor Bermúdez y la compañía OIL está brindando servicios a la Fortaleza si no tiene un contrato con la Oficina de la Gobernación? Y los únicos otros dos contratos son el Departamento de la Vivienda, que de hecho está próximo a expirar, a vencer el 30 de septiembre, y el de la compañía de turismo, que de nuevo, hasta lo que tenemos entendido, no existe ningún memorando o acuerdo colaborativo donde a través de los contratos con turismo y vivienda, entonces que le va a estar dando servicio a la Fortaleza, sino son contratos que incluyen servicios brindados directamente a esta agencia y de hecho son una parte importante también del reportaje.
0: Le pregunto a ambos, porque utilizando las palabras del doctor, hay unas influencias cruzadas, ¿fue qué dijo?
1: Sí, el artículo describe, este conoce a este y este conoce más acá y se conocen de acá. Y pues el problema es la institucionalidad, si las decisiones están siendo tomadas de manera institucional o en círculos íntimos. Y eso es problemático, ¿verdad? Y por eso lo de la transparencia y de inmediato no hay manera de corroborar eso, ¿verdad? Aquí hay otro problema también que debo señalar, que es este patrón de contrataciones que ustedes vienen investigando hace un tiempo y se han ido revelando, trae un problema de confianza, una erosión de la confianza en la administración pública. Y ahí es que entonces viene ya también la pesadumbrez y la resignación y otros elementos que no van a favorecer,

0: el desarrollo de una ciudadanía bien informada, de una ciudadanía activa, de una ciudadanía que reclame buen ejercicio de gobierno y administración
1: Hay una parte de la historia que me llama mucho la atención porque
0: pública.
1: los que, ¿verdad?, conocemos a Carlos y además estamos vinculados a la administración pública a través de nuestro trabajo, nos hemos dado cuenta. El asunto de la bifurcación entre los artistas, el espectáculo y el gobierno, que cada vez es más evidente. Abúndanos un poco, Luis.
2: Sí, ciertamente, según nuestras fuentes y la propia información, ¿verdad? Lo que pudimos encontrar en nuestra investigación es que se dan unos cruces, ¿no? Unas relaciones entre personas que son muy cercanas al señor Bermúdez, ya sea porque fueron clientes o son clientes o porque son amigos o hay algún tipo de, ¿verdad?, de relación de amistad. Y de repente, pues podemos ver que esas personas, muchos de ellos artistas, participan o tienen algún tipo de rol en campañas de gobierno, eventos de gobierno. Me viene a la mente rápido y lo mencionamos en la historia, conciertos como parte de las campañas publicitarias que se están trabajando a través de la compañía de turismo, campañas publicitarias, como mencioné. Así que, en resumen, se da una participación de personas que son allegadas a él, ya sea porque son clientes o porque son amigos, y que participan, ¿verdad?, de estos eventos y estas campañas que son sufragadas con fondos públicos. Debo decir que el señor Bermúdez negó cualquier tipo de intervención, ya sea dando acceso a la fortaleza, por ejemplo, que también lo vimos en uno de los ejemplos que utilizamos, o trabajando algún tipo de contrato o arreglo ¿verdad?, que suponga que estas personas están participando en cosas del gobierno. Pero sí lo hemos visto y sí fue algo que nuestras fuentes nos indicaron bastante.
1: A mí me llama la atención que es que en las últimas décadas el espectáculo y la política van de la mano, contrario a generaciones anteriores, ¿verdad? Que era la seriedad de los cargos públicos. Ahora es una cuestión más de espectacularización de la política y del gobierno.
0: Efectivamente, hemos visto, no solo en Puerto Rico, en muchos países ya se ve esa proyección de imagen sobre el contenido. Entonces, se trabaja mucho para mostrarlo de forma farandulera, como si
1: Exacto.
0: fuera un reality show, y es peligroso porque dirigen a la población a evaluar bajo unos criterios de imagen y no de qué se está haciendo. El propósito de la administración pública es promover el bien común con los recursos que se tienen, etcétera. Y eso no es a lo que se le está dando énfasis. Súmale a eso el peligro de también dirigir y manipular a la población a través de los algoritmos de las redes sociales.
1: Cierto
0: Recientemente
1: es.
0: hubo un hallazgo de una granja de bots para favorecer la elección de ciertos gobiernos en América Latina y en otras partes del mundo. Y así que
1: Lo que
0: no.
1: fue impresionante ver el cuarto ese, los
0: Claro,
1: cuartos.
0: que entonces a la ciudadanía le toca empezar a formar de alguna manera un cuestionamiento sobre todo lo que está viendo y sobre todo esa relación en las redes sociales, si son genuinas o no, son promovidas, proyectadas. Lo mismo con estos productos de esta publicidad, la imagen, la narrativa que se trabaja y que se muestra, pues sin uno conocer nada, debería ya existir la pregunta, ¿y esto qué aporta a la administración pública? ¿Realmente que la persona venga vestida de tal o tal manera me dice algo de la calidad del ejercicio de gobernanza que se está dando?
1: Luis, en la historia planteas que algunas fuentes o varias fuentes dicen que más que coordinación de eventos, que hay una toma de decisiones. ¿De qué
2: Claro,
1: se trata?
2: ese señalamiento lo hacen particularmente en el caso de la compañía de turismo.
1: Ok.
2: Uno de los contratos, como estábamos explicando, es precisamente entre la compañía de turismo o él.
1: Ok.
2: Así que Bermúdez es contratista, ¿no?, de la compañía de turismo, y según él, pues me explicó, ¿verdad?, y según se desprende la factura, pues ofrece servicios, reuniones de equipo, en distintas iniciativas que se llevan a cabo a través de turismo, como Sanso Puerto Rico, que es la campaña publicitaria, la de Yo te quiero Puerto Rico, que la hemos estado viendo en tiempos recientes. Y lo que nos indican las fuentes es que más allá de ofrecer servicios, una asesoría, ¿no?,
1: Okay.
2: en cuanto a estas iniciativas y estos eventos, el señor Bermúdez sí interviene activamente en la toma de decisiones y en, ¿verdad?, y el cómo se decide cómo se va a promocionar esto, o de qué manera, o qué artistas, o, ¿verdad?, o cómo se dirigen estos recursos. Debo decir que nuevamente el señor Bermúdez negó esta intervención en la compañía de turismo. Y con cualquier otra intervención que esté relacionada a contratos gubernamentales, que fueron otras de las cosas que nos señalaron las fuentes, ¿no? Que habían una serie de contratos, sobre todo en el área de publicidad, que se estaban otorgando a personas que son cercanas al señor Bermúdez. Pero sí, yo, ¿verdad? Quizás resumiendo un poco, yo creo que aquí la razón, por decirlo de una manera, ¿no? O el hallazgo principal que se desprende de esta investigación es que, más allá de lo que dice el contrato y de la asesoría que ha estado dando, ¿no? En temas de médico, que todos conocemos, ¿no? El rol que ha estado teniendo, no tan solo durante esta administración, sino desde antes, como parte del equipo de la gobernadora y a
1: Ya,
2: quien
1: desde eso
2: conoce desde
1: no
2: hace
1: sabía.
2: mucho tiempo y todos los trabajos, ¿verdad?, que ha tenido, es que lo que nos indica la fuente es que en esta ocasión, durante esta administración, el rol que ha estado jugando en lo que es manejo de medios, toma de decisiones, la proyección pública del gobierno es mucho más protagónico, mucho más grande de lo que ha tenido anteriormente. ¿A qué se debe esto? Si es por su relación de amistad que tiene con la gobernadora o por, ¿verdad?, la libertad o el poder que le han permitido, ¿verdad?, para ejercer este tipo de roles y acciones, pues eso es una pregunta que se le hizo a la Fortaleza. Ellos aseguran que no, que él es un, ¿verdad?, que no, que es un asesor, un contratista, que lo que da es, ¿verdad?, recomendaciones y se limita
1: Claro.
2: a eso, que no tiene el poder decisional, pero las fuentes ciertamente dicen que no, que es todo lo contrario, que definitivamente una persona con mucho poder dentro de la
1: Se ha
2: administración.
1: convertido en algo muy común el hecho de que recursos externos tomen decisiones. Lo vimos, por ejemplo, hace un rato que mencionamos a Goyo. O sea, el asunto de personas que no están vinculadas directamente a un rol de funcionario tomando decisiones. Eso es bueno.
0: Trae un problema de escrutinio porque el escrutinio público empieza a hacerse algo indirecto. Es
1: Okay.
0: decir, el derecho que yo tengo de investigar, corroborar, contrastar con la información que debe estar accesible del gobierno ya se hace más complicada, ¿no? Siendo un recurso externo. También aquí debería haber una, de alguna manera, quizás regulación, redefinición de cuáles son los roles que deben tener estos asesores. Porque
1: Okay.
0: quizás no los puedas eliminar, pero sí puedes de alguna manera dejar claro cuál va a ser el propósito, cuáles son sus límites, y que entonces la ciudadanía pueda evaluar el ejercicio en base a ese marco.
1: Aquí hay, ¿verdad?, ciertas cosas en términos de la contratación externa, si le cubre o no la ley de ética gubernamental, los posibles conflictos de intereses. Mientras lo tome un funcionario, le aplica una legislación sobre hasta dónde puede llegar y qué no puede hacer, ¿o me equivoco?
2: Ciertamente, es uno de los planteamientos, ¿no?, que se hacen cuando vemos casos como este, ¿no?, de contratistas con mucho, digamos, mucho protagonismo dentro de distintas gestiones gubernamentales y, ¿verdad?, y de administración pública, pero que sin embargo entonces no estarían sujetos a lo que están sujetos funcionarios y empleados, ¿no?, que trabajan en las distintas agencias de gobierno.
0: Y toda la debe tenerse en cuenta la aunque sea alguien externo, está vinculado.
1: Sí.
0: Y en cuestión de la ética, no solo se trata de actuar legalmente y actuar íntegramente, sino dar la impresión también.
1: Okay.
0: Y obviamente, pues lo que se ha ido descubriendo, pues no da esa impresión en muchos casos. Entonces, pues debe ser algo a atenderse respecto a esa ética.
1: En la historia, Luis, planteas algo de la facturación.
2: Sí.
1: Explícanos un poco el
2: Sí,
1: detalle.
2: ciertamente cuando, como parte de la investigación, pudimos recopilarnos facturas correspondientes al año 2025, ¿no?, a través de los tres contratos que tenía la compañía, y lo que encontramos, ¿verdad?, luego de ese ejercicio es que en muchas ocasiones, ¿verdad?, que, si mal no recuerdo, eran más de 30 ocasiones, se facturó en total en más de 12 horas en un mismo día, en ocasiones podía ser hasta más de 15 horas, y todo esto estaba ocurriendo mientras podíamos ver que el señor Bermúdez, por ejemplo, participaba de actividades en México como parte de, ¿verdad?, de su relación profesional con Maripili, y su participación en la Casa de los Famosos o en eventos relacionados a San Juan Moda. Nosotros le preguntamos al señor Bermúdez cómo era posible, ¿no?, cómo justificaba
1: Okay.
2: que en días donde aparecían facturados 15 hasta 18 horas, recuerdo, en un mismo día, podía compaginar eso con, ¿verdad?, con las
1: Sus otras
2: otras gestiones que estaba
1: responsabilidades.
2: realizando en el ámbito privado. Y él nos indicó que, pues, que no siempre corresponden al trabajo de una sola persona lo que salía en la factura, que él, en esta ocasión, indicó que tenían dos empleados, o no debo decir empleados, dos personas que bregan con los asuntos de los contratos de gobierno, y una tercera si era necesario, pero en resumidas cuentas que el trabajo que se estaba facturando podía corresponder a más de una persona y no tan solo a él. ¿Qué pasa? Que algo que nos llamó mucho la atención es que en la factura ese desglose no consta. Cuando uno ve las facturas presentadas para ese periodo de tiempo, uno ve que se facturó a la misma tarifa, 100 o 120, dependiendo del contrato, por un trabajo que no está desglosado entre distintas personas. ¿Qué esto implica? Bueno, pues que de las tres personas, incluyendo la él, cobran una misma tarifa, o que ese trabajo de desglose no se dio y que se facturó todo bajo una misma, ¿verdad? Bajo una misma tarifa. En cualquiera de los casos, ciertamente no es, digamos, buena práctica cuando uno ve el tema de facturación, que los servicios que se rinden, ¿verdad? Y por los cuales se están facturando no sean debidamente desglosados y que se diga, mira, esto corresponde a tal persona, esto corresponde al trabajo de esta otra persona. Y entonces cuando sumen, pues uno puede ver, ¿verdad? La factura siendo pagada en su totalidad. Pero en este caso, no. En este caso vemos una factura donde todos los servicios se rinden bajo una misma tarifa y sin especificar si esto corresponde a una, dos o tres personas, como él indica.
0: Son elementos, requisitos básicos de administración y son los que contribuirían a esa transparencia que estamos reclamando.
1: En este caso, digo, tengo que decir que lo he visto en muchos contratos de comunicaciones donde hay varias personas, porque uno sabe que el contrato es de tal empresa y hay una persona que es como que la jefa o el jefe, pero hay varias personas trabajando bajo ese mismo contrato con una sola facturación. Y se da mucho en el área de comunicaciones. ¿Alguna otro detalle de la investigación que quieras destacar?
2: No menciona eso, pero usualmente también vemos como un organigrama que se acompaña al
1: Que eso no
2: contrato.
1: estaba.
2: Eso no lo hemos visto, ¿verdad? Necesariamente en este
1: Debería
2: contrato.
1: haber un organigrama que diga quiénes están detrás de la facturación de cada contrato.
0: Que pueda dejar claro la estructura y que se pueda ver de dónde procede el trabajo, qué fue lo que se rindió, cuál es el valor de cada contribución, etcétera.
1: Gracias a ambos, que tenemos que hacer ya la pausa de rigor. Escuchaban y veían a Luis Valentín y al doctor Gurayoan Jordán. Siempre se me pasa el segundo apellido, Saridia, lo dije bien.
0: Sí, correcto.
1: Gracias a ambos por estar con nosotros. Ustedes pueden buscar la historia de Luis en periodismoinvestigativo.com. Vamos a una pausa. Al regreso hablamos sobre otro contrato, en esta ocasión sobre Digi Media y los contratos esos en la lotería. La semana pasada una vista judicial virtual y José Encarnación estuvo cubriéndola. Conversamos con él y con profesores luego de la pausa.
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1: Y estamos de regreso en Agenda Propia, el programa que producimos semanalmente en el Centro de Periodismo Investigativo. Soy Damari Suárez y como siempre te recuerdo que puedes buscar todas nuestras historias en periodismoinvestigativo.com y en las redes sociales del centro. Una historia reciente, de una vista judicial reciente, se publicó la pasada semana por el centro de la mano de José Encarnación, periodista del CPI, y en dando seguimiento a una investigación muy amplia que ha hecho José junto con Vanessa hace ya varios meses sobre la contratación en la Lotería de Puerto Rico, la contratación en las agencias de publicidad o las agencias de publicidad. Y la historia se llama Hacienda comenzará un nuevo proceso competitivo para buscar su agencia de publicidad. Estamos aquí con José Encarnación, que está en nuestros estudios. ¿Cómo está, José?
4: Muy bien, Damaris, contento de estar compartiendo el espacio contigo.
1: También comparte nuestro espacio José Alvarado, quien es profesor de la Escuela de Derecho de la Universidad de Puerto Rico. ¿Cómo está, profesor?
8: Muy bien.
1: Saludos.
8: Encantado de estar aquí.
1: Qué bueno, qué bueno. Háblanos un poco de qué pasó en esa vista, que fue virtual, pero la cubriste la pasada semana.
4: Pues bueno, Damaris, básicamente lo que se estuvo discutiendo allí fue el... En Arroyo Habichuela es el curso del proceso, ¿verdad? Y estableciendo cuál va a ser el curso a seguir, ¿verdad? De cara al proceso que se va a estar enfrentando, específicamente el tema relacionado a qué personas podrían estar participando como testigos en el caso, cuáles van a ser los límites, ¿verdad? De esos cuestionamientos. Y dentro de esos intercambios, la representación legal del Departamento de Hacienda, el licenciado Carlos Agaldía Abreu, pues adelantó que Hacienda iba a iniciar el proceso de contratación o de evaluación para un nuevo contrato, ¿verdad? Para los servicios de publicidad. Y bueno, a partir de esa comunicación que adelantó, tocamos base, ¿verdad? Directamente con el departamento. No confirmaron, ¿verdad? La información que ofreció el licenciado en esa vista, pero sí dejaron claro que esos procesos aún no han iniciado, a pesar de que se adelantó que en efecto se comenzarían en algún
1: momento. El licenciado lo que planteaba era una moción de desestimación porque ya no hay nada que dirimir en el tribunal porque el contrato termina el 30 de septiembre.
4: Correcto, correcto. Y eso, ¿verdad? Tratando de dejar sin efecto los reclamos de Digimedia, que lo que buscan es darle la vuelta, ¿verdad? Lo que fue la contratación de la compañía 29 de febrero, que fue la compañía que estuvo a cargo de la campaña electoral de la gobernadora Jennifer González y que lleva reclamando, ¿verdad? Que ese proceso de selección no cumplió con unos requisitos, hubo una evaluación, ¿verdad? En la que Digimedia fue la compañía favorecida y dentro de los señalamientos pues se busca pues darle la vuelta, ¿verdad? Lo que fue esa determinación que partió, ¿verdad? De la oficina del propio secretario que se saltó, ¿verdad? Lo que fue la recomendación del comité de evaluación. De
1: la investigación de José y de Vanessa, luego de ver todas esas facturas y todo el revolú de Digimedia, plantea una serie de interrogantes que incluso esa evaluación de nuevamente un proceso que dice la Junta de Control Fiscal nuevo, justo y competitivo es porque lo obliga la Junta de Control Fiscal al Departamento de Hacienda. Deme su impresión, profesor.
8: Bueno, la realidad es que aquí sorprende lo que ha pasado. El problema que ha habido aquí, que le comentaba el compañero José fuera del aire, es que los procesos de la contratación pública de servicios profesionales nunca han estado muy bien organizados, digamos, por decirlo de forma bonita. Y aquí este caso muy particular, se hizo un procedimiento a base de una orden ejecutiva del gobernador Pierluisi hace unos años. Ajá. Y a base de esa orden que establece algo de procedimiento, pues se siguió, pero nuevamente, como no hay una ley que establezca un procedimiento de selección, pues entonces crea muchísimas controversias. Y lo que estamos viendo ahora con todo lo que ha pasado, con todo lo que ha pasado en este caso. Claro, vimos ahora recientemente la moción de desestimación del Departamento de Hacienda del Estado para que el tribunal desestime la demanda, en tanto que la Junta de Subvención Fiscal estableció o les ordenó a que hiciera un nuevo procedimiento competitivo, transparente, para la selección de un contratista.
1: Esa decisión de la Junta levanta bandera. O sea, evidentemente hasta la Junta cuestiona sin entrar en los hallazgos que tuvo la investigación de José.
4: Y es importante porque, como comentaba con el licenciado, que él destacaba muy bien de la carta de la Junta, hay una puerta que se abre en esa comunicación y es que en ese nuevo proceso que se inicie para la nueva contratación, ellos tienen que desarrollar, ¿verdad? Un mecanismo que quizás puede ser nuevo de evaluación, ¿no? Para esa selección, y era algo que habíamos señalado en la investigación previa, que incluso ese proceso de evaluación tenía, levantaba bandera, por llamarlo de alguna forma, ya que los mismos integrantes de ese comité estaban estrechamente vinculados con Digimedia y todas las actividades que se estaban pagando a sobreprecio, las actividades que tenían que ver con desayunos, etcétera. Eran esos mismos funcionarios que favorecieron a Digimedia en la evaluación los que estaban envueltos. Así que ese señalamiento específico que hace la Junta en la carta de que hay que definir, ¿verdad?, de alguna forma, ese nuevo proceso de evaluación, llama la atención, porque hay que, ¿verdad?, seguirlo de cerca.
1: A mí lo que no me cuadra es cómo se llega de una tercera posición a ser el que se lleva el contrato, que fue lo que ocurrió con 29 de febrero. Y que después de todo digan que es que pues, hay discreción del secretario, pero ¿cómo le vas a dar el contrato a quien peor salió en la evaluación?
8: El problema es que la propia ordenamiento jurídico no te regula esto. Hay una orden ejecutiva de Pierluisi que le da discreción, ajá, al secretario de Hacienda. En eso es que se basa el secretario para decir, yo no tengo que seguir lo que el comité evaluador determinó. Yo utilizo mi discreción. Y eso es una de las grandes controversias que está en este caso, que el tribunal en su día determinará, a menos que desestime por falta, por academicidad. Pero la realidad es que los secretarios o jefes de agencia tienen discreción a la hora de seleccionar servicios profesionales. Así que la hay. Aquí el problema es que un comité evaluador hizo una evaluación, valga la redundancia, y adjudicó, bueno, otorgó unas puntuaciones que uno debería pensar que la prudencia de la gobernabilidad te dice a ti que debes seguir lo que la, claro, puntuación establece. Y algo que aquí llama la atención, que la Junta de Supervisión Fiscal lo menciona en su carta, es que el secretario de Hacienda nunca plasmó su raciocinio, ajá, a la hora de determinar por qué no siguió al comité evaluador. Eso no está en ningún lado. Yo creo que la Junta le llama muchísimo la atención, pero eso dice, ojo, vamos a hacer un nuevo procedimiento, que para mí es lo más lamentable aquí, que tenga que venir la Junta a decirnos que hay que hacer un nuevo procedimiento cuando debe ser el propio gobierno, bajo principios de transparencia en la gobernabilidad, que el gobierno sea el que determine hacer eso. Pero bueno, alguien por lo menos determinó aquí, hay que hacer un nuevo procedimiento, y estableció no unos parámetros muy, muy cerrados, pero sí le dijo, tienes que establecer nuevos criterios y evaluar bajo nuevos criterios y que sea transparente el proceso.
1: Hay también un problema de dónde se tira la raya entre la política y la gobernanza, porque la agencia que se lleva es la que había hecho la publicidad de la campaña de la gobernadora. Entonces, uno se levanta suspicacia sobre, ¿se la llevó porque fue la que hizo la publicidad de la campaña o porque se lo merecía? Y el secretario, como muy bien dice el licenciado, nunca explicó.
8: No explicó, la realidad es que no hay una prohibición a eso, ajá, pero aquí los procedimientos es lo que va a determinar la pureza. Si tú tienes un procedimiento y un comité que evalúa con ciertos criterios, ¿verdad? Y el secretario no va a continuar con la recomendación, por lo menos tienes que explicarlo. Claro. Para uno sabe que el pueblo sepa que la razón fue X y que la inversión de dinero que se va a utilizar sea de una manera, pues, racional, que no sea porque alguien se levantó un día diciendo yo no quiero a X compañía y quiero a esta otra compañía.
1: A Digimedia le pasó eso también con otras agencias, ¿verdad? Es objeto de lo que planteaban inicialmente en la lotería, ahora también está en el asunto,
4: bueno,
1: de
4: hoy. Fue parte de la controversia relacionada a JJ Investment y a lo que ocurrió en el Departamento de Desarrollo Económico con un proceso que se dejó sin efecto ya estando en marcha. Así que ha sido una compañía que también, ¿verdad?, en el contexto de su circunstancia y de los señalamientos que arrastraba, ¿verdad?, que eso hemos tratado de no dejarlo de un lado, porque si bien se pueden hacer los señalamientos a lo que fue la decisión del secretario, hay que también arrastrar lo que ha sido, ¿verdad?, la operación de esta compañía, que tiene unos cuestionamientos bastante serios, ¿verdad?, desde el punto de vista de todas esas facturaciones a sobreprecio y de actividades que realmente se suponía que no facturaran por eso y cobraran comisión por eso.
1: Pregunta, José, porque hay un planteamiento que haces en la historia que menciona que la jueza le llamó la atención a la defensa de Hacienda. ¿De qué se trata?
4: No, fue básicamente un apercibimiento, okay, por básicamente cometer errores en las mociones que estaba sometiendo al tribunal. Ya el licenciado acumula tres faltas, ¿verdad? Tres errores prácticamente de manera consecutiva sometiéndole documentos al tribunal, y la jueza le hizo un señalamiento y pues básicamente le dio una advertencia de que si volvía a ocurrir este tipo de situación, lo iban a, ¿verdad? Le iban a aplicar alguna sanción.
1: Profesor, el planteamiento que hace José sobre el asunto de los señalamientos del contrato es otro cantar. O sea, un contrato de publicidad en el que se evalúa la facturación y lo que hay es organización de eventos, compra o recompra de obsequios, de cosas que no se supone que las haga la propia agencia y no subcontrate para que otro lo haga.
8: Bueno, hay que ver lo que dice el contrato en cuanto a que las partes decidieron contratar, eso es una cosa. Segundo, bajo la propia ley de Hacienda, Ley Orgánica de Hacienda, se establece que el gobierno no debe estar contratando aquellos servicios que pueda brindar el propio gobierno. Incluso hay una ley del año 2004 que establece más o menos lo mismo, la ley 237. Así que ojo, porque a veces los contratos pueden abrir puertas a muchos servicios donde la agencia muy bien pudiera brindarlo. Y eso será algo para uno cuestionar, ¿no? No es que tienda a cuestionarse muchísimo, se tiende a favorecer un poco por lo que las partes hayan contratado, pero es una bandera que uno puede levantar.
1: Bueno, si voy a pagarte a ti para que me mandes a hacer un arreglo floral, te voy a pagar a ti una comisión para hacer el arreglo floral que pude yo llamar por teléfono y asegurarlo yo directamente.
8: Bueno, tiene que
1: hay ver con un costo adicional.
8: Y la razonabilidad de lo que está pagando el gobierno. No es la primera vez que el Tribunal Supremo de Puerto Rico ha hablado sobre la razonabilidad de lo que el gobierno le paga a una parte privada mediante un contrato. Esa irrazonabilidad de lo que se paga puede ser contrario al orden público y el Supremo de Puerto Rico lo ha determinado así. Así que no estoy diciendo que aquí lo hubo. Habría que examinarlo con detenimiento y determinar esa razonabilidad, pues puede ser problemático en algunas ocasiones. Pero si pudiera dar base a que si se entiende que es irrazonable ese tipo de pagos que se están haciendo excesivo o sobre servicios que pudiera otorgar el gobierno, pudiera abrirse la puerta. No estoy diciendo que es lo que ocurrió aquí, pero pudiera abrirse la puerta a determinar que
1: estamos en quiebra, o sea, bendito sea Dios. O sea, decías que no ha comenzado el proceso. ¿Cuándo se supone que comience el proceso?
4: Pues todavía, en términos concretos, no hay una fecha establecida. Ellos tienen, ¿verdad?, un aproximado. Así que habrá que esperar, ¿verdad?, en la próxima ocasión y seguir, ¿verdad?, la documentación que se esté sometiendo al tribunal para ver cómo madura, ¿verdad?, lo que se estuvo discutiendo en esa vista. Lo que sí es que el Centro de Periodismo Investigativo sigue trabajando este tema, específicamente sobre las facturas de Digimedia y los servicios que se ofrecieron hasta que concluyó sus servicios en Hacienda, y le estaremos dando seguimiento a eso.
1: Y vi que entra partes uno va a ir alguien a testificar que está con el FEI, ¿verdad? Que tiene un FEI asignado.
4: Sí, se adelantó que uno de los testigos o que se contempla como potencial testigo es una figura que está siendo investigada por el FEI. Hay dos figuras que están siendo investigadas por el FEI, Francisco Domenech y Almodóvar. Así que habrá que esperar. Lo que sí se puede adelantar es que Almodóvar figura en los documentos del Departamento de Hacienda, incluyendo a todos los integrantes del comité de evaluación como potenciales testigos.
1: Profesor, una recomendación ahora que va a empezar un nuevo proceso de contratación de una agencia de publicidad de la lotería, ¿cuál dirías es la racionalidad?
8: Bueno, en principio quisiera mencionar algo rápido, que aunque no hay una fecha todavía, como dice el compañero, ya la Junta le dijo a Hacienda, ojo, el contrato que te estamos aprobando provisionalmente de 90 días y dentro de ese término tienes que hacer un nuevo procedimiento, claro. ¿Verdad? Razonabilidad sería establecer buenos criterios que sean creíbles, criterios que sean objetivos, naturalmente, abrir la puerta para que cualquiera pueda competir, adjudicar eso de una forma como se ha hecho con cualquier otro procedimiento anteriormente, que sea transparente. ¿No? Que cualquier persona pueda determinar, después que pase por ese proceso, puedo confiar que el gobierno lo hizo correctamente, claro. Y que las personas que lo evaluaron sean personas objetivas.
1: Gracias a doctor Carlos, José Encarnación, sí. Y José Alvarado, periodista del CPI y profesor de la Escuela de Derecho de la UPR, respectivamente. Gracias a ambos. Ustedes pueden buscar la historia de José en periodismoinvestigativo.com. Vamos a una pausa, que al regreso le comentamos que no solamente los periodistas y los ciudadanos, el CPI tiene que acudir a los tribunales a buscar documentos, hasta los legisladores tienen que hacerlo. ¿De qué se trata? Le digo en breve.
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1: Y estamos de regreso en Agenda Propia, el programa producido por el Centro de Periodismo Investigativo. Soy Damari Suárez y, como siempre, te pido que nos acompañes durante esta hora en el programa especializado en periodismo de investigación y que nos sigas en todas las redes sociales del centro y en periodismoinvestigativo.com. Como les decía previo a la pausa, este último segmento lo vamos a dedicar a la transparencia. Y un poco le decía a los amigos y amigas de Agenda Propia que no solamente los periodistas tenemos este problema de la falta de transparencia, sino también incluso los legisladores que le han negado acceso a la información. Nos acompaña el abogado del CPI, Carlos Francisco Ramos Hernández. ¿Cómo está, licenciado? Buenas tardes y bienvenido al programa siempre.
9: Buenas tardes, gracias por tenerme.
1: Lo hablamos fuera del aire. Aquí hay dos legisladores que el ejemplo más reciente, ¿verdad?, de han tenido que acudir a los tribunales a pedir información que de ordinario se supone que las agencias le den. Uno es Joan Rodríguez Bebe, senadora de Proyecto Dignidad, ahora independiente, y el senador del Partido Popular Democrático, el portavoz de esa delegación en ese cuerpo legislativo, Luis Javier Hernández. ¿De qué se trata?
9: Sí, bueno, lo más reciente que tenemos es una decisión del Tribunal de Apelaciones en contra del senador Luis Javier Hernández. Él había estado pidiendo una información referente a unos casos de la División de Corrupción del Departamento de Justicia que por una orden administrativa parece que se archivaron, y quería entender qué había surgido con esos casos, okay, por qué se habían archivado la diferente información. Y en esa decisión ya el Tribunal de Apelaciones confirma lo que había dicho el Tribunal de Primera Instancia, que es en esencia que él no tiene legitimación para pedir esa información. Un asunto un poco técnico, ¿verdad? El tribunal lo que hace es cerrar las puertas del tribunal y diciendo: usted no está vindicado, no es la persona idónea para venir a hacer este reclamo, dando a entender que no estaba el presidente del Senado, porque de hecho el presidente del Senado, Tomás Rivera Chats, dijo: yo no voy a unirme al pleito, pero allá él que quiera solicitar esa información. De hecho, él sometió una petición que tuvo el aval de todo el cuerpo legislativo para que él iniciara acciones una vez el Departamento de Justicia le denegó esa información. Y bueno, pues eso, hay muchas líneas en las cuales podemos hablar de ese caso. Lo primero, como bien decía, no solamente son periodistas, sino que miembros de la legislatura, que tienen una función en nuestra democracia importantísima, no solamente de fiscalizar, también de aprobar leyes, de ver lo que está pasando en asunto de pesos y contrapesos con, claro, el Ejecutivo, ¿verdad? Así que parece inherente eso, o sea, pedir información a agencias para que puedan llevar a cabo sus funciones legislativas. Entonces, pues, dicta mucho, ¿verdad? Aunque es un asunto técnico y están aparados unos tecnicismos el tribunal, que puede que tenga razón en derecho, puede que no. La realidad es que no solamente en su función legislativa él tiene derecho a saber eso, sino como ciudadano tiene un derecho constitucional, y el Tribunal Supremo ha dicho varias veces que incluso los legisladores, si no pueden entrar por el asunto de su función legislativa y los poderes de investigación, pueden entrar como ciudadanos. Así que lo que hizo el Tribunal de Apelaciones fue una lectura muy restrictiva del acceso a la información.
1: Y contradice, porque en otros momentos se le ha dado información a legisladores. Me mencionaba un caso previo, previo ir al aire.
9: Sí, un caso particular que lo menciona en su alegato el senador, es el caso de Luis Raúl Torres, ¿verdad? Cuando estaba de manera independiente, que pide información a Luma Energy. Y que al otro día el juez emitió la orden para que le producieran, que después tuvo aquella famosa vista de que si iba a producir o no la información, ajá, iba a estar en desacato. La distinción que hace el Tribunal de Apelación es que en ese caso Luis Raúl Torres presidía una comisión, en otros casos, en otras instancias, pues el presidente del Senado ha estado involucrado. Pero todos los casos anteriores siempre son minorías quienes tienen un interés de fiscalizar. ¿Por qué cerrarle las puertas? ¿Por qué una lectura tan cerrada a tener acceso a documentos públicos que quizás él no está dirigiendo la comisión, pero un interés de fiscalizar? Quizás un asunto de una política pública que pueda proponer. Así que lo que vemos es una y otra vez, sobre todo en el Tribunal de la Apelación en este caso, cerrando las puertas a la ciudadanía de conocer, porque al final del día eso es lo que haría el representante, hacer público lo que le entregase el Departamento de Justicia.
1: ¿Qué justificación le dio el Departamento de Justicia para no entregarlo?
9: Bueno, se amparó una supuesta confidencialidad de procesos investigativos en curso, pero ese tema ni siquiera el tribunal lo atiende porque lo para en el paso anterior, ¿verdad? Y bueno, muchas investigaciones, precisamente lo que le estaba preguntando es por qué se cerraron. Okay. Así que
1: si no está cerrada, no está viva.
9: No están viva, así que yo creo que se podía haber hecho un buen argumento del interés apremiante que tiene que tener el Estado para mantener esa información confidencial, pero ni siquiera se llegó a esa controversia. Él dice que está evaluando las posibilidades de ir al Tribunal Supremo de Puerto Rico y ver si allí tenga más suerte.
1: En el caso de Rodríguez Bebes, sí le dieron la información.
9: Bueno, le entregaron algo, okay, no necesariamente información.
1: Okay.
9: La senadora independiente había pedido información sobre un fondo que administra el negociado de la policía, que está destinado, ¿verdad?, que se paga con las multas de tránsito, destinado a mejoras tecnológicas, ¿verdad?, de la uniformada. Y la respuesta en aquel momento de la policía fue: nosotros no sabemos dónde está esa información o no tenemos constancia de que exista tal fondo, ¿verdad? Que son varios millones que supone que estén disponibles para eso. Y el hecho de que esa fue la respuesta de la policía provocó que, de manera independiente a la solicitud, la Contralora hiciera una investigación y en efecto apareció la cuenta y que estaba congelada. Y entonces, pues eso... Pues uno se alegra que haya un efecto positivo de una solicitud de información, pero uno se preocupa porque la respuesta del Ejecutivo fue certificar que no tenía conocimiento de eso. Entonces, pues uno se hace la pregunta, ¿o mintieron? ¿O es que no tienen ni idea dónde está la información en las cuentas del negociado de la policía? O sea, cualquiera de las dos respuestas son sumamente problemáticas porque no tenemos constancia, ¿verdad? Entonces pone uno en duda cada vez que una agencia le certifica, no solamente a la senadora Rodríguez Bebes, sino a periodistas y a medios que a cada rato, como es la experiencia del CPI, lo que hacen es emitirnos certificaciones. No tenemos esa información, no tenemos. Pues aquí tenemos un caso en el cual esa fue la respuesta que le dieron a una funcionaria pública, a una senadora, y otro ente gubernamental, la Contralora, le dio por investigar más y encontró que no era del todo cierto lo que se estaba certificando.
1: Son 11 años de legislación para el fideicomiso con una cuenta congelada de casi 4 millones de pesos.
9: O sea, a mí me suena que es que no saben las cuentas que manejan. Y es extremadamente preocupante que una petición tan sencilla, y uno pensaría que las agencias del Ejecutivo, sobre todo en momentos de austeridad fiscal, donde se están mirando el detalle cada dólar y centavo que se invierte o no se invierte o se deja de invertir en la cosa pública, que no sepan dónde estaban esos chavos.
1: A mí me preocupa también el asunto de que es la Oficina del Contralor la que hace la investigación y dice: aquí hay un señalamiento, aquí hay una cuenta que está congelada, aquí, pero no hay rendición de cuenta. O sea, porque ponen unas excusas, no sé, pienso que son baratas, para no, de alguna forma, responsabilizar a los responsables de ese olvido por 11 años.
9: Sí, la pregunta es, ¿verdad?, ¿qué vendrá con ese informe del Contralor? ¿Si se subsanará de alguna manera su capacidad de imponer multa? No, pero para el fin de la legisladora, ¿verdad? Que tenía una intención, no sé, presentar una política pública, no sé qué comisiones ella dirigiera, hacer algún tipo de trabajo. Esa puerta se cerró. O sea, es lo que comenta. Se cerró porque la respuesta fue no sabemos dónde ajá. está. Entonces, si no llega a intervenir la Contralora, que tampoco desconozco las razones por las cuales decide intervenir, ¿verdad? Uno pensaría que uno sería más proactivo en ese tipo de información, pues se hubiese quedado en nada, ¿verdad? Está bien que se sienta reivindicada la senadora después, ¿verdad? Que su intuición de que había algo ahí, como suele pasar con periodistas, pero no como a los periodistas, cuando le da una certificación, la Contralora no se mete a buscar, no. A ver si la atiende, o a veces se protegen entre uno y otra la agencia y tienen la misma historia de que no existe la información.
1: Y no es parte del tema de la transparencia, pero también hay un checkmark ahí de banderita roja a la Contralora, que por 11 años nunca se enteró si no se la publicó la denuncia de la senadora. No vemos un patrón, más allá como empecemos, terminemos por donde empezamos, no vemos un patrón de verdad, de opacidad del gobierno. O sea, no me pidas nada que no tengo.
9: Yo creo que ha sido bien claro a lo largo de esta administración que el Ejecutivo ha asumido un rol de trancarse, de no ser transparente, de controlar la poca información que quieren divulgar, de dar información que confunde, de dar información a media, y eso ha llegado a todas las facetas, no solamente en el quehacer periodístico, pero en solicitudes que no son solamente de periodistas. Hay ciudadanos que están muy pendientes a ver qué están pasando con las aprobaciones de permisos para asuntos ambientales, ¿verdad? Y es un problema grandísimo, ¿verdad? Porque no le dan la información y el efecto es de, a veces, pues, el de vida o muerte, pero desde espacios públicos, protecciones de nuestro medio ambiente. Así que es un patrón, no sorprende, y a su vez es muy lamentable que estemos en un momento en el cual cuando más información necesitamos para con tantos escándalos de corrupción, ¿verdad? Con tanto mal manejo de fondos, gente firmando contratos que no debe, contratos que subastas que se dieron incorrectamente y no se favoreció a quien era, como se estaba hablando en el segmento anterior, que lo que abona la confianza de la ciudadanía es que nos digan qué es lo que está pasando, y el efecto ha sido todo lo contrario.
1: Y no le pone como una tranquilla al ciudadano común y corriente. O sea, si no se lo dieron a una senadora, no se lo dieron a un senador, me lo van a dar a mí.
9: Pues claro, y eso es un asunto también de una actitud de cómo se siente un gobernante en una democracia, en donde la voluntad nace del pueblo, ¿verdad? Entonces se debe a ellos. Si no siente una responsabilidad de rendir cuentas, pues quizás no se debe al pueblo y se debe a otras cosas.
1: Gracias, licenciado, que tenemos que finalizar esta edición de Agenda Propia. Seguiremos hablando sobre este y otros temas de transparencia en la medida en que tengamos que así hacerlo por la falta de transparencia del gobierno. Carlos Francisco Ramos Hernández, abogado del CPI. Gracias a ustedes por la sintonía. Hemos llegado al final de esta edición de Agenda Propia. 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Hasta aquí, Agenda Propia.
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2: Irán Torres Montalvo lanza finalmente su candidatura a la alcaldía de Cataño, pero Ética del Gobierno confirma planteamiento contra el secretario del DACO. Le dan prórroga en pesquisa a la exsecretaria de la vivienda, Ciari Pérez. Confirmada la presencia del jefe de la AAA en la vista de la Cámara de Representantes. Había dudas sobre si iba a comparecer o no. Reclamaron con un tremendo tapón la salida de la Junta de Supervisión Fiscal a 10 años de su llegada a Puerto Rico. Se acabaron las promesas. Tiene hoy una entrevista con nosotros en vivo, el colectivo. Luma confirma posibles interrupciones de luz esta semana, aparte de los que tuvimos debido a una falla de generación eléctrica durante la tormenta que no nos azotó. La gobernadora Jennifer González dijo que se está subestimando los acuerdos con los cruceros, el desarrollo de nuevos empleos y las cifras buenas que hay en el gobierno de Puerto Rico para mostrar, y todo se quiere despreciar con el tema de la crisis de agua y de luz. Voy a hablar de eso con el presidente del Centro de Detallistas, Ramón Martín. Mi nombre es Luis Penchi, estamos en vivo. Esta es la hora exacta, 2:57.
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2: Hora 2:58, lanzó Irán Torres Montalvo su candidatura a la alcaldía de Cataño, pero ya tiene una mancha. La Oficina de Ética del Gobierno evaluó un planteamiento presentado ético en su contra por presuntamente correr desde su despacho oficial su campaña electoral para llenar la vacante dejada por el fenecido alcalde del municipio de Cataño, Julio Alicia Vasallo. En la denuncia, radicada con carácter de anonimato, se le acusa al funcionario de reunirse con integrantes de su comité político y realizar llamadas telefónicas para allegar fondos a su campaña en horas laborables. La reunión ocurrió 3 días después de que el querellado registrara su comité político ante la Oficina del Contralor Electoral y 7 días antes de que abriera el periodo de erradicación de candidaturas, que abrió el fin de semana. Se celebró dentro de la ventana de campaña y después de que el querellado principal formalizara el vehículo que la financia, dice el escrito radicado ante la Oficina de Ética del Gobierno de Puerto Rico. Son las 2:59. Esta es la hora exacta.
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2: Son las 2:59. La situación del agua y de si es verdad que se está despreciando los logros de la administración, solo para enfatizar en el tema del agua y de la luz, que ciertamente son temas críticos, pero quiero empezar por aquí. Quiero empezar con el secretario de Asuntos del Consumidor, que es parte del gabinete económico, y el señor Torres Montalvo está dejando esa posición para aspirar, yo no sé si va a tener suerte, aspirar a la alcaldía de Cataño, porque hay otros aspirantes ahí. Y entonces empieza con el pie izquierdo, porque empieza con una querella en su contra, una querella de la Oficina de Ética, o radicada en la Oficina de Ética. Y este gobierno ha tenido problemas con otros ejecutivos que tienen que ver directamente con la implementación de política económica, y ahora está saliendo un secretario del DACO con un señalamiento ético. No suena como que eso le hace bien a la imagen del gobierno de Puerto Rico. Ramón Barquín, buenas tardes.
3: Penchi, un gusto saludarte y a los asiduos radioescuchas.
2: ¿Qué le parece esta situación del secretario del DACO? Nada más y nada menos que el jefe de la agencia que fiscaliza a ustedes, los comerciantes, que se supone que haga un buen trabajo para proteger a los consumidores, y que salga en medio de esta controversia para una aspiración política. ¿Qué le parece?
3: Sí, bueno, una pena. Yo espero que sea más bien un rumor y que pues
2: bueno, no, hay una querella, ya aclare cualquier duda. Hay una querella, licenciado, hay una querella, usted sabe que
3: claro, pero el que haya una querella no significa que se hizo. Yo espero que progrese la investigación y que al final del día pues que simplemente salga lo que tenga que salir. Lo conozco, sé que ha hecho y descargado su responsabilidad. Una pena que cada vez que hay algún buen funcionario, pues termina habiendo algún interés mayor político, partidista, para simplemente correr alguna posición de este tipo. Pero en cuanto a cualquier violación, bueno, pues le tocará simplemente explicar y responder, y es parte de los procesos que hay en este tipo de querella, cuando son asuntos éticos o judiciales, y donde también le asiste la...
4: ¿Un buen secretario, usted diría?
3: Bueno, yo él en ese momento, cuando entró, cogió y le dio confianza a la agencia para continuar lo que ya había hecho la exsecretaria Valerie Rodríguez, y pudo continuar el ritmo, colaborar con nosotros mano a mano, trabajar una serie de iniciativas que reconozco que fueron en su momento sumamente visibles y facilitadoras. También, en vez de ser punitivo con los empresarios, pues hubo unas campañas educativas que beneficiaron mucho en ese momento, y yo se lo reconozco. Ustedes saben que yo digo lo que tengo que decir. Si hay una violación en cuanto a llevar campaña proselitista desde su oficina, pues él tendrá que explicarlo y de alguna manera u otra pues defenderse. De todas maneras, yo le deseo lo mejor en esta posición que está y en la que aspira, porque sí fue un amigo de los comerciantes, pero indistintamente hay que hacer cumplir la ley.
4: La otra secretaria fue catalogada por muchos como una estrella porque había conseguido que el tribunal finalmente decidiera a favor de los consumidores cuando hay una querella por equipos y enseres dañados. Y también ha sido bien lastimoso que,

0: o el gobernador de turno tiene derecho a tener a quien entienda que tiene su confianza y que sigue su política pública o el plan de trabajo. Y eso, pues, en su perspectiva, no lo hizo o la opacó y simplemente tomó la decisión que fuere. En ese momento fue que entró Torres Montalvo, y Torres Montalvo inmediatamente trabajó con nosotros para poder atender las necesidades de los comerciantes.
1: La gobernadora dijo hoy que se está menospreciando los éxitos de esta administración en turismo, que habló hoy de logros en turismo, y de empleo y de generación de empleo y de nuevas inversiones, y que todo el mundo que la critica, la está criticando nada más por el tema de la Autoridad Acueducto Alcantarillado y Energía Eléctrica, cuando hay unos logros económicos de esta administración. ¿Usted reconoce esos logros o no?
0: Bueno, toda gestión administrativa, inclusive la mía en el Centro Unido, tiene aciertos y desaciertos, y siempre hay áreas de oportunidad. En el caso de lo que hace falta, por supuesto, ha sido una crisis tras otra, y yo creo que ha habido más una cuestión de percepción que simplemente pone en juicio lo que han sido aciertos. Ahora, en cuanto a lo que está todavía pendiente, hay mucho. Hay reforma laboral, hay reforma de permisos, hay que quitar el impuesto al inventario, tiene que haber una reforma fiscal, tiene que achicarse el gobierno, tiene que buscar que sea más rentable, más eficiente y efectivo. Pero sobre todo, hace falta devolverle la confianza al empresario y al ciudadano de a pie. Porque
1: desafortunadamente
0: siguen perdiendo con las utilidades.
1: Y hay una crisis en los servicios, sí. Ahí mismo, hay una crisis en los servicios de agua y de luz. Acaba de decir el presidente de la AAA en el Capitolio que no va a renunciar a pesar de las críticas duras del Miguel Romero, a pesar de las críticas de otros alcaldes y de sectores económicos del país. Sí. No voy a renunciar.
0: Y Penchi, déjame reaccionar.
1: Y bastante importante, y en términos de lo que es el servicio de agua para todos los residentes que se suplen de Carraízo y todos los embalses, el enfoque nuestro es continuar trabajando y no voy a renunciar, dijo el presidente de la AAA. ¿Qué le parece?
0: Por eso, déjame reaccionarte primero a lo previo, donde el servicio directo al consumidor y al pueblo, el más directo es que agua, energía y teléfono, por supuesto. Teléfono ya está en manos privadas. Antes no era el caso y había estos problemas. En el caso de acueductos, alcantarillados y el servicio de generación y distribución, pues en el caso de energía eléctrica está todavía un bien público en una alianza público-privada y está plagada de situaciones y errores y desaciertos. Y en el caso de acueductos y alcantarillados, pues hay una realidad que ha habido una falta de mantenimiento de capital expenditure por más de 30 años y lo heredó, claro. Cuando uno corre, uno sabe a lo que se expone. Y cuando es el administrador, pues el problema ya no es de otro, es suyo. Claro. Y lo cierto es que aquí hay que ejercer un liderato sumamente importante. Yo no tengo duda que lo está tratando. He estado con ella. Hemos discutido una serie de iniciativas. Hay una serie de proyectos, casi 200 de ellos, de infraestructura para mediano plazo no tener problemas. El problema es que ahora lo tenemos. No es la peor sequía que hemos estado aquí antes. Se están trabajando, sin embargo, la percepción pública sigue siendo de una gran incompetencia y falta de liderato.
1: Y ahí usted, como líder empresarial, usted como líder empresarial, ¿favorece que se vaya el presidente de la AAA? En este momento,
0: mire,
1: como le está reclamando el alcalde de San Juan, y están reclamando
0: otros líderes. No hay duda que ha habido una gran falta de liderato y falta de competencia. Yo no conozco, porque no he estado directamente envuelto con él, si la tiene o no. Sin embargo, sí, como sabes, dirijo y he dirigido muchísimos negocios de gran envergadura y de pequeños y medianos y grandes tamaños. Y si fuera yo el jefe de la Junta de Directores, por supuesto, por mucho menos hubiese removido a la cabeza. Ahora, está en...
1: O sea, usted lo hubiese despedido
0: esta ya. Junta de Gobierno, evaluarlo.
1: Usted lo hubiese despedido ya. Está como Miguel Romero, que dijo, por si por mí fuera, al mediodía lo hubiese despedido.
0: Yo lo hubiese removido por una razón muy sencilla. A veces es por falla

0: directa. Otras veces es por una falla indirecta. Pero al final del día el liderato no solamente se ejerce, sino que tiene que proyectarse, ya que ha habido una falta de proyección, igual que un liderato que simplemente trabaje con la crisis. La crisis la tienes en el momento, tienes que abrazarla y tienes que atenderla. Aparte de eso, no me cabe la menor duda, porque he estado con ella, se están tomando una serie de medidas, e inclusive trabajando para extinguir los fondos de emergencia, se está trabajando para interconectar los cuerpos, se está de alguna manera u otra tratando de mitigar. Aún así, hay un nivel de saturación en la población por la cantidad de incongruencias e incompetencias, sean reales o percibidas, que simplemente han aumentado la pérdida de población, porque sigue la gente yéndose con más ahínco por la falta de esperanza. Y eso es imperdonable. Y si eso significa que tengo que remover a las cabezas de las utilidades, o a un jefe de gabinete, o a un jefe de una agencia, eso es lo que conlleva. You shuffle the cabinet y busca competencia. Porque al final del día, yo no tengo duda, y sabes que siempre he hablado lo que tengo que decir, no con la gente quiero ir. Yo no tengo duda de las buenas intenciones del gobernador de turno, igual que de los pasados. Pero aquí tenemos que dar resultados. Y esos resultados a veces son con acciones concretas y otras cosas son en proyección. Ambas van de la mano, porque hay que darle confianza no solamente al inversionista extranjero directo, sino al inversionista local, al ciudadano de a pie, para parar el flujo migratorio por la falta de esperanza que cada vez más se nos van de
1: Puerto Rico, y debe ser bien difícil correr un negocio en Puerto Rico con los apagones estos por la falta de generación, y entonces ahora como que no tenemos alternativa, porque el país puso un huevo tan grande entre el sector privado y elementos del gobierno que no fiscalizaron con el negocio este que se hizo con la empresa que nos iba a dar la generación.
0: Sí, pero Penchi, importante, acá hay que reconocer que gobernar siempre es difícil. Donde es inexplicable y no se le puede achacar meramente al gobierno de turno, es que hay más de 30 años de incompetencia, y lo que tiene que haber es una minuciosa acción para elegir adecuadamente a gente competente a los puestos públicos y electivos, porque seguimos pagando simplemente la incompetencia.
1: Por eso, aquí, pero imagínese usted que hay unos entes fiscalizadores que deben estar pendientes del asunto y habían endosado un contrato que después resulta que el que iba a llevar a cabo el contrato no era, sino que era otro, y que hubo hasta falsificación.
0: Por eso, haciendo el trabajo, y por eso es que tiene que haber mayor peso e intervención desde la Junta de Supervisión Fiscal, que tiene que hacer su trabajo y tiene que envolverse para que simplemente haya un peso y un contrapeso adicional. Que no queremos que haya un ente externo federal, digo, es estatal, pero nombrado federalmente aquí, sí, pero es que nos lo ganamos por nuestra incompetencia.
1: Gracias a Dios que actúa a tiempo en este caso y dijo lo que era. Dijo que no puede ser.
0: Hoy se cumplen 10 años. Incompetencia,
1: se cumplen 10 años de promesa hoy. Hoy se cumplen 10 años de promesa.
0: Claro. Y hay una gran incompetencia por parte de los entes reglamentadores del negociado. Hay incompetencia y fallas a nivel de la alianza público-privada. Hay incompetencia y también hay fallas en el ente federal. Porque aquí hay que dejar de hablar y simplemente hay que acabar de tener un plan de desarrollo económico que lleve y que vea la realidad operacional e infraestructura de Puerto Rico, y que utilice los fondos de recuperación y reconstrucción, porque muchos de ellos ahora se van a extinguir, se van a ir con Clovax, y desafortunadamente
1: usted ya no va para esa junta, ¿verdad? Ya, se acabó. No,
0: ustedes saben que yo he considerado y siguen a cada rato mencionando, pero eso no depende de mí, eso depende del presidente de Estados Unidos. Yo voy a servir.
1: Usted está disponible para eso, ¿verdad? Está disponible.
0: Yo creo que para lo que sea desarrollo económico de Puerto Rico y encauzar desde un ente no político, siempre estaré disponible, pero desde la empresa privada seguiré ayudando a la palestra pública y a los administradores de turno. Bueno, Puerto Rico desafortunadamente necesita mucho más.
1: La consigna en sectores de la opinión pública es esencia no va. La Autoridad de Energía Eléctrica y la Autoridad de Acueducto Alcantarillado dice que la infraestructura en Cabo Rojo no está preparado para esencia. ¿No debe ir entonces? Pregunto.
0: Bueno, yo difiero. Aquí hay que abrazar el capital y hay que hacerlo de una manera ecoamigable. Por lo que he leído, y no tengo todos los elementos de juicio, hay una serie de alternativas que provee el desarrollador privado para no conectarse y para no sobrecargar los sistemas del Estado que no dan abasto. Desafortunadamente, creo que aquí se ha llevado una lucha en la opinión pública que, lejos de ayudar al mismo pueblo, lo que termina es haciéndole daño, porque en todas partes del planeta desarrollos como estos acontecen y buscan soluciones a los problemas complejos del país.
1: O sea, ¿usted cree que esencia debe ir? ¿Usted cree que debe buscarse la forma de que vaya?
0: Yo creo que los desarrollos ecoamigables deben de ir, que hay maneras de desarrollar ecoamigablemente a cualquier jurisdicción.
1: Gracias por estar con nosotros.
0: Siempre un placer, Benchi.
1: Son las 3:14. 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
1: En Puerto Rico hay un problema de suicidio. No estoy claro de si han realmente aumentado, pero hay la percepción de que el problema se está agrandando. Va a haber un taller este próximo fin de semana de prevención de suicidio, de darle herramientas a la gente para manejar el tema. Y tengo un experto en el tema, José Rivera. El doctor José Rivera está con nosotros. Buenas tardes, doctor.
3: Un abrazo, buenos días, buenas tardes a ti de audiencia.
1: Déjeme, para que no se me vaya a olvidar, ¿su taller es en dónde y con qué enfoque, doctor?
3: Enfoque de prevención e intervenciones de comportamiento suicida son modelos que se trabajan, no solamente en prevención del suicidio, sino manejo de crisis. También se trabaja lo que es salida interior y acompañamiento, aspectos legales del suicidio, unas áreas bien completas en todo lo que tiene que ver ayuda y el fortalecimiento de las personas, dándole herramientas para que puedan identificar e intervenir a tiempo en una persona que está dentro de su proceso, ¿verdad?, de lo que se conoce como el comportamiento suicida.
1: ¿Cuándo va a ser el taller y dónde va a ser, doctor?
3: Pues mire, va a ser el 26 de septiembre.
1: No es este fin de semana,
3: son 4 sábados consecutivos. Nosotros estamos en la avenida Roosevelt, en el edificio que se llama Zen Puerto Rico, bien céntrico, y ahí estamos, ¿verdad?, que están nuestras oficinas, y ahí estaremos ofreciendo estos talleres, además de las múltiples actividades que nosotros estamos haciendo a nivel de todo Puerto Rico.
1: Doctor, el problema del suicidio está aumentando en Puerto Rico. Creo que las estadísticas dicen que ha disminuido, pero ¿cómo usted lo ve?
3: Las estadísticas del gobierno dicen que han disminuido, pero lo cierto es que hay que tomar con pinzas todas esas estadísticas, porque hay unas intangibles que no se pueden contabilizar y llevar a números específicamente. Y voy a mencionar 2 por aquello de darle validez a lo que estoy diciendo. Por ejemplo, hay un asunto que se llama el suicidio crónico, que es cuando las personas toman una actitud completamente agresiva, de una manera también irresponsable, cuyo fin al final de ese acto es morir. Por ejemplo, el incremento en estos últimos años, y específicamente en estos últimos 2 años que han habido, de accidentes contra objetos fijos. Bueno, nosotros en un momento dado comenzamos a levantar bandera. Hoy la comunidad de los profesionales de la salud están alarmados, porque muchos ya plantean que probablemente esta sea una nueva tendencia de las personas a quitarse la vida o atentar contra su vida.
1: O sea, que lo que ocurre, como lo que se tipifica en la policía como un accidente desgraciado o un incidente desgraciado, puede ser un suicidio crónico.
3: Pudiera ser un suicidio crónico, porque la conducta, y de eso tenemos muchos testimonios de personas que han sobrevivido a este tipo de intentos, que se montan en el carro, están guiando de una manera desenfrenada, sin control, pero el fin es terminar con su vida o provocar un accidente donde mueran.
1: también hay gente muy irresponsable que está manejando por ahí bajo los efectos de bebidas alcohólicas. No estoy seguro de si eso puede considerarse como un intento suicida, pero pues se meten un montón de alcohol y se meten un montón de drogas y se ponen a guiar, pueden ocasionar su muerte y las de otros. ¿Cómo usted evalúa ese tipo de conducta?
3: Claro, porque dentro del comportamiento suicida y el suicidio, el alcohol y la droga están altamente relacionados. Recuerde que el alcohol y la droga inhiben a las personas, ¿verdad? Y les lleva a unas conductas en muchas ocasiones. Unos se ponen muy high, otros muy low, ¿verdad? Eso depende de específicamente cómo reaccione esa persona a lo que consume. Pero sí, no es menos cierto de que es una gente que desinhibe a la persona. Claro, no podemos establecer aquí, sería irresponsable de mi parte decir que todos los accidentes contra objetos fijos son suicidios, pero sí.
1: Porque toda la gente que se mete droga y alcohol lo que quiere es quitarse la vida, ¿no?
3: Claro, sería algo irresponsable, pero sí es una bandera de alerta que hay que estar muy pendiente, porque hemos visto casos consecutivos donde ya es un patrón. Si vemos las estadísticas prácticamente diarias, hay 1, 2, 3 accidentes contra objetos fijos y estamos viendo que esto es un patrón, como que se nos está yendo de las manos. Y hay que hablarlo, porque, por ejemplo, si yo tengo un padre, una madre, un hijo o una hija que está en un proceso de depresión severa, que está en una conducta irresponsable, que levanta la bandera, ¿verdad? Yo como papá o como abuelo o como tío o como en la comunidad, como vecino, pues puedo, mira, levantar una voz de alerta y puede ser, obviamente, un agente de prevención.
1: Doctor, en cuanto a los jóvenes, ¿se ha notado aumento o tendencia o más mención del tema? O sea, ¿los jóvenes están pensando más en el suicidio en este momento? ¿Qué sabemos
3: de eso? Pues mira, esa tengo la data fresquecita porque estamos entrando con base de fe, de fortaleza, a dar charlas y talleres específicamente en las escuelas en Puerto Rico. Llevamos itinerando eso. Esto es algo que hacíamos ya anteriormente. ¿Verdad? Hemos impactado más de 1,000 jóvenes a nivel de todo Puerto Rico y ahora estamos en una campaña con en agenda con Fortaleza en esta área. La ideación y los intentos subiendo alarmantemente. De hecho, hacen una encuesta entre los estudiantes y la facultad de los maestros. ¿Cuáles son los temas apremiantes? Bueno, pues hay se le presenta distintos escenarios. Consistentemente el número uno en cada una de las instancias a nivel superior e intermedio, que tanto los muchachos como los estudiantes, ¿verdad?, como los maestros están pidiendo, traenos recursos para prevención del suicidio.
1: Okay. O sea, que el tema está entre los jóvenes. Está
3: aflorando. El tema está entre los jóvenes. Está ahí entre los jóvenes. Y es la segunda causa de muerte en Estados Unidos y Puerto Rico.
1: Y hay varios suicidios que fueron incluidos incluso en la demanda contra Meta, porque fueron jóvenes que se volvieron adictos a las redes sociales y terminaron suicidándose.
3: Eso es así. Lamentablemente son asuntos que están ahí, que hay que atenderlos y sobre todo hablarlos a la comunidad para que la gente pueda ser y tener herramientas al final del día para prevenir esta terrible conducta.
1: Gracias por estar con nosotros, doctor.
3: Un abrazo.
1: ¿Fue exitoso o no la protesta de la jornada de hoy? Se acabaron las promesas. Hablamos con la portavoz Jocelyn Velázquez, paralizaron el tránsito en el expreso. Pero después de esto, ¿qué? Regresamos en breve. Lo próximo, Radio Isla 1320 y Radio Isla.tv.
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1: ¿Fue exitoso o no? El grupo de activistas fueron exitosos. El grupo de activistas que se movilizaron con motivo del 10º aniversario de la Ley Promesa. Hablamos ya mismito con el liderato de Se Acabaron las Promesas, que paralizaron hoy el tránsito de Caguas a Río Piedras. Pero después de esto, que se está dando un fenómeno que se llama el suicidio crónico. Son gente que se mata yendo a toda velocidad en su carro, chocando contra objetos fijos en la carretera, y no cuenta como suicidio para las estadísticas. Las estadísticas no están revelando la verdad sobre el suicidio en Puerto Rico, dijo José Rivera, un experto sobre el tema, que en las próximas semanas realizará una serie de conferencias en Puerto Rico. Hay que darle una oportunidad al capital de Esencia, dijo el líder del Centro Unido de Detallistas, a pesar de que la Autoridad de Acueductos y la Autoridad de Energía Eléctrica dicen no estar preparadas para la envergadura de ese proyecto. Radican una querella ética por hacer campaña política desde su puesto como secretario del DACO contra el actual titular de esa dependencia, que anunció hoy oficialmente su candidatura a la alcaldía de Cataño. Son las 3:29. Esta es la hora exacta.
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1: Son las 3:28. Tengo a Jocelyn Velázquez. La portavoz de Se Acabaron las Promesas, que encabezaron hoy una actividad bastante movida, formaron tremendo tapón. Buenas tardes, Jocelyn.
9: Buenas tardes a ti y a todos los que te escuchan.
1: Bueno, eso fue un éxito, o sea, provocar un enorme tapón, ¿es un éxito para ustedes?
9: Bueno, si la actividad no hubiese sido exitosa, todo no me estaría cubriendo, ni todos los medios corporativos que lo han hecho durante la tarde y mañana de hoy. Así que definitivamente una expresión sobre los 10 años de imposición de la ley promesa no sería visible si no interrumpe un poco, ¿verdad?, la cotidianidad. Aquí cuando Maripili viene y hace las caravanas por algún éxito que tuvo en los medios de comunicación o otros eventos que se dan todos los días, ocurren y la gente hace sus ajustes. Así que nosotros un poco hicimos eso, a 10 años de la imposición de promesa de la Junta de Control Fiscal, para nosotros no era aceptable que fuera un día normal, sino que debía ser un día de movilización, de lucha y de protesta, y eso fue lo que hicimos en esta mañana.
1: Pero protestaron en un lugar donde afectaron a automovilistas y posiblemente no afectaron a los miembros de promesa, a los miembros de la Junta de Supervisión Fiscal. Pues ellos posiblemente
9: La realidad es que nuestra percepción es que la mayoría de los que estaban en el tapón, ¿verdad?, estaban bastante afines a nuestra protesta, estaban tocando la bocina, respaldándonos, así que nosotros no lo vemos como que interrumpimos, sino que la gente entendió que era una fecha importante que tenía que ser visibilizada, y desde ese enfoque las manifestaciones de apoyo fueron muy grandes. Más allá de lo que puedan decir los medios corporativos o algún que otro analista, los que estuvimos allí en el lugar, sabemos que la gente no fue agresiva, todo lo contrario, fue muy receptiva al mensaje, y precisamente eso era lo que queríamos, que a 10 años de la Junta la gente siga visibilizando que las condiciones precarias que vive el país no son solamente el gobierno central, sino también la Junta de Control Fiscal.
1: Y la policía no fue particularmente represiva con ustedes, no hubo agresiones contra ustedes, ni hubo arrestos, ¿verdad?
9: No, precisamente porque nosotros tuvimos la conciencia de que entender que eran vías importantes y dejamos varios accesos abiertos, ¿verdad? No se trancó en su totalidad esas vías públicas, sino que se dejaron acceso, habían dos accesos que estaban fluyendo constantemente con más lentitud, pero sí estaban fluyendo. Así que plantear que nosotros trancamos todo el tránsito no es correcto.
1: No es correcto. ¿Y ahora qué? Después de esta protesta, ya se cumplió los 2 años, ¿y ahora qué? ¿Qué es lo próximo?
9: Pues ahora es continuar visibilizando, ¿verdad? Porque esto es trabajo que a veces no se ve de la manera que la gente quiere. Las problemáticas sociales no se resuelven de un día para otro, sino que es un trabajo que va poco a poco construyéndose, que se va concientizando a la gente. Seguimos en ese trabajo hace 10 años y continuamos y seguiremos haciéndolo, visibilizando que este país no está mejor después de 10 años de promesa. Vemos la crisis del agua, de la luz, vemos los problemas que tiene la gente para vivir el día a día, y estas son decisiones económicas que toma la Junta.
1: Gracias por estar con nosotros.
9: Muchas gracias a ustedes.
1: Yo soy Jocelyn Velázquez, desde Se Acabaron las Promesas. Son las 3:32. Esta es la hora exacta.
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1: El fin de semana se desarrollaron protestas en la Escuela Florencia García, la Escuela Superior de las Piedras, porque hay varios maestros, en particularmente una maestra de inglés, que va a ser removida del lugar para ser ubicado en otros planteles. Los padres dicen que es injusto. La representante Sol Higgins es también representante de las piedras, de un pedazo de las piedras. ¿Qué le parece esta manifestación de protesta y esta queja de que le están sacando a los maestros a esa comunidad? Buenas tardes, representante. ¿Qué le parece a usted esto?
10: Pues sí, me preocupa, porque antes del inicio escolar, pues por la falta de colegios que hubo en esta región, pues muchos de estos padres tuvieron que irse a escuelas públicas, porque verdad no habían otras opciones, o las opciones que encontraban pues eran inaccesibles. Así que el hecho de que digan que cierran escuelas, pues porque no hay estudiantes,
9: me parece como que una mala información, porque sí, cerraron colegios y esos niños, muchos de ellos fueron a las escuelas públicas. Entonces, es como una falta de comunicación, porque venir ahora de momento a mover una maestra, pero que aparentemente van a mover más. El problema de este gobierno es exactamente la falta de comunicación que tiene, incluso con los mismos de ellos en sus mismas regiones. No hay comunicación, no hay un plan, no hay una estrategia para manejar ni la educación, ni los servicios básicos, y lamentablemente, como dice la canción, la guagua va en reversa, y este gobierno va en reversa, porque es que no es posible que la educación, el agua, la luz, que son cosas básicas, que son cosas que le tienen que dar a las personas, son exactamente los servicios que están destruyendo.
11: Ahora, lo que está diciendo el departamento es que, por ejemplo, esta maestra estaba atendiendo grupos de educación especial, pero ella es maestra en inglés y hace falta maestro en inglés en otras escuelas, pues la mueven, ¿verdad? Esta maestra de la Florencia García, no está claro si van a mover.
9: Claro, y confiaríamos que ese proceso haya sido el que se informó a los maestros, el que se informó a los padres de esos estudiantes, esa maestra va a ser movida por esto y lo otro, pero de momento...
11: Que no se informó porque los padres entraron en cólera y iniciaron un paro. O sea,
9: y ahí está el problema, Penchi, porque si no hay comunicación, pues se forma todo este revolú innecesariamente, Penchi, innecesariamente.
11: Ahora, ¿usted está de acuerdo con el principio de que si hay menos matrícula en la Florencia García de Las Piedras y esos maestros hacen falta en otros lugares, los muevan? ¿Usted está de acuerdo con ese principio del director, que ha elaborado el director Rivera?
9: Sí, es un plan que tiene que hacerse por necesidad de servicio, y todo fue en comunicación, y todo fue en una estrategia planificada, en reuniones de trabajo. Si es así y las cosas se hacen de esa manera, yo no tendría problemas. Pero de momento, sin avisarle a nadie, pareciera que son, incluso pareciera pudiese ser, pensaría la gente que pudiese ser hasta represalias por alguna razón, y para evitar ese tipo de pensamiento, pues es mejor hacer estas cosas en orden, planificadas, con información a todo el mundo.
11: La alcaldesa de Maunabo no sabe al día de hoy si la lluvia que cayó este fin de semana es suficiente para evitar un futuro y proyectado racionamiento en Humacao, en Junco y en Naguabo y en otros lugares cercanos. Ella se pasa quejándose de que hay pobre comunicación con la autoridad de acueductos alcantarillados. ¿Su reacción a esto?
9: Pues mira, hace una semana estuve con la alcaldesa y a veces uno se pone a pensar, nosotros somos seres humanos también, y la alcaldesa está en una preocupación extrema, y igual que yo, cuando nos reunimos me mencionó su preocupación porque pues embalse estaba bajando y venía una posible estacionamiento para los pueblos de Humacao, Las Piedras, que todavía hay personas de Las Piedras que, ¿verdad?, tienen agua de ahí, Yaucoa. Y claro, hay una pobre administración a nivel central de acueducto, y todo lo que venga de allá, pobre, ¿verdad? Toda esa planificación pobre, esa estructura, pues se refleja para bien o para mal, de alguna manera, en las áreas acá, en los distritos, ¿verdad?, en los pueblos. Así que esta situación de la administración de acueductos, que en las pasadas entrevistas, Fechi, nosotros venimos diciendo, la delegación del Partido Popular, el primer proyecto que sometió es una resolución para que se destituya al señor Luis González de estas funciones de acueductos. Y todavía no ha pasado nada.
11: Mire, el presidente, usted tiene, pero creo que usted tiene una reunión, y el presidente de la Cámara, ¿verdad?, porque comparten la región que podría ser afectada por un racionamiento del este. ¿Tienen una reunión con el presidente de la AAA?
9: Tenemos una reunión, el presidente me lo comunicó en estos días que tenemos una reunión. Nada, estoy esperando que me digan la fecha de la reunión para poder entonces hacer la reunión y obviamente estar en esa reunión para discutir este tema. Pero es importante que esta persona que está en acueducto salga de acueducto para que por fin esto pueda mejorar. Nosotros estamos recibiendo agua, gracias a Dios está lloviendo, y esperemos, ¿verdad?, que con esto se puedan llenar los embalses. Pues de ahí tiene que haber una planificación, una ejecución, para que nosotros no nos vuelva a pasar esto.
1: Expresiones de la representante por Las Piedras y Humacao, Sol Higgins. En breve, ¿qué está pasando en el liderato de la Unión? ¿Qué mente tiene el liderato de la Unión Independiente de Acueductos en estos momentos? ¿Cómo ve el agua que cayó? ¿Ve si esto va a mejorar? ¿Cómo ve las últimas decisiones de la gerencia de la AAA? Y el presidente de la AAA dijo hoy que no va a renunciar. Lo dijo en la Cámara. Regresamos en breve. Son las 3:38. Volvemos con uno de los líderes de la Unión Independiente de Acueductos en el área suroeste del país, en la zona de Yauco específicamente. Volvemos con él para que nos explique. Quiero hablar también del sur sobre la sequía. Lo próximo, Radio Isla 1320 y Radio Isla.tv. Hora exacta, 3:38.
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1: El presidente de la AAA va al Capitolio a contestar preguntas de los representantes. No voy a renunciar, dijo Luis González. La Unión Independiente de Acueductos y Alcantarillados todavía no ha puesto en vigor, y no sabemos cuándo lo va a hacer, su voto de huelga. Voy a hablar con uno de los delegados y uno de los líderes principales de la Unión en la isla sobre ese tema. Ya mismito. Hay una cosa que se llama suicidio crónico. ¿Qué es suicidio crónico? Es gente que toma medidas irresponsables y hace cosas como para quitarse la vida sin haber anunciado que se van a quitar la vida y aparecen, por ejemplo, estrellados contra una pared, contra un objeto fijo. Y se está generando mucho en el país. Esas estadísticas no están en el gobierno. Las estadísticas del gobierno no reflejan la verdad sobre el suicidio en Puerto Rico. Aumenta la inclinación al suicidio entre los jóvenes, dice un experto. Sindicato de Trabajadores de la Universidad de Puerto Rico paraliza sus labores mañana. Se confirma en el día de hoy. El ambiente sindical en Puerto Rico está bastante agitado. No paralizamos totalmente el expreso. No queríamos hacer eso, pero queríamos hacernos sentir, dijo la líder de Se Acabaron las Promesas. No hubo represión contra ellos, no hubo maltrato de parte de la policía, reconoce la portavoz del grupo. El presidente del Centro Unido de Detallistas respalda el proyecto Esencia, a pesar de que la Autoridad de Energía Eléctrica y la Autoridad de Acueducto Alcantarillado ha dicho que la infraestructura no está, la del gobierno, no está preparada para ese tipo de proyecto en Cabo Rojo. La Oficina de Ética del Gobierno confirma que hay una querella ética contra el secretario del Departamento de Asuntos del Consumidor. Le conceden una prórroga en pesquisa a la exsecretaria del Departamento de la Vivienda de Puerto Rico. Luma confirma que va a haber interrupciones de luz esta semana debido a los ajustes que ellos se pasan realizando. Son las 3:44. 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
1: Bueno, el presidente de la AAA acaba de decir en la Cámara de Representantes que no va a renunciar, a pesar de que Miguel Romero dijo que se vaya, que se acabe de ir o que se arriesgue a que vaya preso, porque es que se pasan incumpliendo las órdenes del tribunal sobre la supervisión y participación que tiene que tener el municipio de San Juan en la forma en que ellos manejan las válvulas, el llamado valvuleo. La alcaldesa de Loíza también se quejó de que le habían cerrado innecesariamente unas válvulas que dejó a gente que no tenía agua, lo dejó sin el poquito de agua que se le da en medio del racionamiento cuando les tocaba. ¿Qué dice Chapo García, uno de los líderes de la Unión Independiente, delegado de la Unión Independiente de Acueductos en el área de Yauco y un líder veterano de la Unión? Buenas tardes, Chapo.
13: Sí, un placer para mí estar en tu programa y agradecido siempre.
1: ¿Qué le parece la declaración del presidente de la Autoridad de Acueductos? No voy a renunciar, no en este momento, no es bueno renunciar.
13: Bueno, Penchi, ya usted ve que alcalde de San Juan, de la capital, lo mismo que es de su partido, de la misma forma la alcaldesa de Eloísa, que es una de las alcaldesas que más enfatiza, ¿verdad? Y que está ahí siempre la palestra pública con la situación que avecina no solamente al municipio de Loíza, sino a la zona noreste. Y que
1: la alcaldesa de Naguabo, que no está en racionamiento, pero teme que algún día sufra el racionamiento y no se le hayan informado ni se lo hayan comunicado correctamente. O sea, todos los alcaldes se están quejando de lo mismo.
13: Es una preocupación, hay sobre casi 14 alcaldes sobre esa zona noreste, en la cual están pidiendo a gritos a la gobernadora que verdad que la renuncia al director ejecutivo. Para mí, de verdad, está muy muy desacertado, haciendo unos malabares deficientes, con poca capacidad para poder llevar unos dominios y buscar una estrategia que sean certera para poderle llevar el suplido de agua a todos y cada uno de los municipios de esa zona. Es lamentable por demás, y de la misma forma pues lo está haciendo en una incompetencia hacia los trabajadores, que son los que están prácticamente en el ardor.
1: Hábleme de eso. Ustedes emitieron un voto de huelga, pero no lo han puesto en vigencia. ¿Cuál es el estatus de eso?
13: Mira, si vamos a ver, la Unión como tal, nosotros sabemos y sentimos todo lo que está pasando. Nosotros en el sur estamos muy sentidos por todo lo que está pasando, esta situación, ¿verdad?, del racionamiento en esa zona. Y nosotros pues hemos aguantado no querer hacer manifestaciones para no afectar a los abonados de la zona. De la misma forma, buscando la solución de llegar a la mesa de negociaciones. Las veces que hemos tenido, pues no se han podido lograr. Y la vez pasada, pues estuvimos en una asamblea pidiendo, ¿verdad?, que a nivel de todos los delegados.
1: Por eso, pero ¿en qué estatus está eso ahora?
13: Personas, en Arecibo.
1: ¿En qué estatus está el voto de
13: Guam? Ahora mismo el pasado viernes se sometió otra propuesta, porque se quedó en el tintero de 10.50 que están los empleados. Se luchó, se ha luchado de más de un año a 11.25, luego nos fuimos, no estuvimos conformes, fuimos a un paro en San Juan, luego se logró a 11.75, son 11.74, y lo último pues que le estamos pidiendo, ¿verdad?, una forma, ¿verdad?, más responsable, buscando la forma de llegar a la negociación. Okay. El pasado viernes se le presentó a 12.25.
1: Okay. ¿Hay contestación hay una contestación a esa contrapropuesta?
13: Pues mira, esto es del PCR, del Plan de Clasificación y Retribución. Lo que se están viendo desventajados son la escala 1 y la escala 2, que son los de los trabajadores que están okay. en el...
1: Ustedes presentaron 12.50 ahora. ¿Qué les contestó la AAA, si algo? ¿O no les ha contestado?
13: No, pues que van a la negociación. Se está esperando que cuando nos volvemos a reunir para, en este caso, la plana mayor de la Junta de la UIA, para la fecha acordada para volver a la negociación. Estamos aguantando esto, buscando la forma, ¿verdad?, para ver de qué manera pues llegamos a un consenso. Pero en este momento, lamentable problema, pues no estamos en la espera de volver a la mesa de negociación. Ya se le presentó, bueno, ya el pasado viernes, de hoy en adelante, pues está en las manos de Juan Ramos y todo el elenco de los recursos humanos para poder trabajar con estos asuntos.
1: Está lloviendo mucho en el Yunque en estos momentos, ha llovido en Río Grande, mucho, me están diciendo César Méndez desde allá, y llovió en el sur bastante, llovió en el oeste, en el suroeste del país, llovió algo para Carraízo, pero no resolvió el problema de la escasez del agua. ¿Cómo usted ve el panorama? O sea, estas lluvias que siguen cayendo, ¿nos van a sacar de la sequía o no? Dígame la verdad, en su experiencia, ¿cómo funciona la autoridad?
13: Bueno, la experiencia es, ¿verdad?, en el área suroeste, pues, gracias a Dios, pues, no estamos pasando lo que están pasando los del noreste, pero sí. Mientras esperamos que durante esta semana siga lloviendo para que el embalse Luquetti, el embalse de Toa Baca, el embalse de Loco, de Susúa, Río Loco, pues también vaya cogiendo, ¿verdad?, nivel, vaya aumentando, porque acuérdense que la parte de ese embalse Luquetti se distribuye para varios municipios, en este caso Laja, el área de ¿verdad?, de el Valle de Laja y de el Valle de Cabo Rojo, esa zona de Cabo Rojo, que es la área donde está la agricultura, las fincas y la agricultura. Okay. Y pues imagínense, pero el café como tal está bastante,
1: o sea, el café se ha afectado, ¿verdad? El café se ha afectado mucho.
13: El café se ha afectado demasiado, unas fincas bien bonitas que estaban en todo ese, ¿verdad?, verdor y en el mes de febrero y de abril en adelante, esto ha sido bendito seco, lo que está la prácticamente quemada, se ve quemada las ramas de los arbustos de café.
1: Muy bien.
13: Es triste, triste.
1: Gracias, Chapo.
13: Un abrazo, hermano, y siempre a la orden.
1: Chapo García, delegado de la Unión Independiente de Acueductos, representando al sur oeste del país. En breve, Aníbal Acevedo Vila, en el mejor análisis de la tarde sobre la mesa.

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7: Muy buenas tardes, bienvenidos, bienvenidas a esta edición de hoy de Sobre la Mesa, lunes 31 de agosto. Se fue el mes de agosto del 2026, de que voy a estar analizando, conversando, hablando con ustedes durante las próximas dos horas. Tribunal le da el viernes dura advertencia a la AAA y a su presidente en el caso que presentó el municipio de San Juan. Y en ese tema relacionado, ayer Miguel Romero sube el tono en sus críticas a la AAA y el manejo por parte de la propia gobernadora. Hoy converso con el representante popular Ramón Torres sobre la decisión del secretario de DACO de correr para alcalde de Cataño sin renunciar a su puesto de secretario, lo cual yo entiendo que trae complicaciones. Y noticia de última hora, huelga de los empleados en los 11 recintos de la UPR. Y si es lunes, hoy tendremos versión de la cancha 1320 con Manuel Vélez, con lo último en deporte, los 12 magníficos en juego importantísimo contra Uruguay, precisamente cuando yo esté terminando hoy la edición de Sobre la Mesa. Esos son los temas que voy a estar discutiendo con ustedes en la tarde de hoy, en Sobre la Mesa, que comienza ahora.
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7: Nuevamente bienvenido, bienvenida a esta edición de hoy de Sobre la Mesa. Para los que me estén escuchando o me estén viendo en vivo, son las 3:59 de la tarde de hoy, lunes, inicio de semana, pero fin del mes de agosto, lunes 31 de agosto del 2026, en vivo desde aquí, desde los estudios de Radio Isla 1320, a través de toda la cadena de Radio Isla 1320, también en vivo en la página web de esta emisora, radioisla.tv, el canal de YouTube, la página de Facebook, a través de la aplicación móvil de Radio Isla. Yo uso mucho, mucho la aplicación móvil. Si no la has descargado a tu teléfono celular, te invito a que lo haga. Y también en vivo en la página de Facebook de este servidor, facebook.com/acevedovila.net. Ya a esta hora también está disponible, como todos los días, el episodio de hoy de el programa que hago con Zoé a las 12 del mediodía, análisis de la Z a la A. Te invito a que nos busques en YouTube bajo ese nombre, análisis de la Z a la A. Lo transmitimos en vivo de 12 a 1 de la tarde por el canal 11.2 Noticias 24/7, canal 84 de Liberty, pero lo encuentras grabado en nuestro canal de YouTube, análisis de la Z a la A. Si no te has suscrito a ese canal, eso es gratis, te invito a que lo hagas, le das ahí a la campanita y recibirás un aviso cada vez que haya un video disponible de análisis de la Z a la A. Y hablando de Zoé, les recuerdo que ya faltan poco menos de 2 semanas para el evento 60 y qué en vivo. 60 y qué es un movimiento, diría yo, una iniciativa de Zoé Lavoy cuando cumplió los 60, hace ya cerca de 2 años, ya está llegando a los 62, que pues pretende de alguna forma reflexionar, poner a pensar, retar inicialmente a las mujeres de 60 años o más, muchas respuestas de mujeres de menos de 60 años, pero también en muchas ocasiones a varones, hombres de 60 años o más y también de menos de 60. Zoé ha celebrado, hace videos con esos temas con cierta frecuencia y hizo unos eventos en vivo, ella mayormente dedicado solamente a mujeres, pero hace unas cuantas semanas, hace ya una semana y media atrás, hicimos un evento, ella me invitó como su invitado, 60 y qué en vivo en el Teatro Monero de Cagua, la pasamos de show, se llenó completo, nos reímos, hicimos a la gente reír, reflexionamos, hicimos a la gente reflexionar y lo vamos a repetir el sábado 12 de septiembre allí mismo en el Café Teatro Monero en Bellas Artes de Cagua, sábado a las 7:30 de la noche. El teatro, si no han estado el Café Teatro, es un lugar acogedor con sus mesas, barra, picadera y la van a pasar muy bien. Los taquillas la consiguen en Tiquetera, tiquetera.com, y ya se han vendido más de la mitad de los asientos disponibles. Les recuerdo que el primero, el del 21 de agosto, se vendió totalmente como 4 o 5 días antes de la función. Así que vayan a tiquetera.com y adquieran sus boletos. Bueno, antes de entrar a los temas, una especie de privilegio personal. Nosotros todos nos pasamos criticando al gobierno y muchas veces se critica injustamente a los empleados públicos. Y si yo hubiera tenido una experiencia mala en una oficina de gobierno, probablemente estaría descargando en este programa pues que lo que me pasó en X o Y agencia de gobierno. Y yo acabo de hacer una gestión en una agencia de en una oficina de gobierno, y la realidad es que estaba haciendo gestiones para obtener un certificado de nacimiento. Primero, se pudo hacer la cita por internet para hoy a las 2:30. En el centro de registro demográfico de la oficina en Guaynabo, pero que allí mismo, cuando llegué, me di cuenta que es el centro este integrado de servicios que ha creado el gobierno de Puerto Rico ya hace unos cuantos años. Primero, voy al resultado. Llegué a las 2:30 y a las 3:05 estaba afuera. Hice fila como cualquier hijo de vecino. O sea, no fue ningún tratamiento del gobernador. Llegué allí. Ah, ¿verdad? Sí, usted tiene su cita. Muy bien. Ahí pues había unos problemas de que me faltaban unos documentos. No hay ningún problema. Me los puede mandar por WhatsApp. Su hijo se los mande por WhatsApp y me los mandan por email.

en el Guaynabo Medical Center, que es un edificio, entiendo yo, del municipio de Guaynabo. Así que mi agradecimiento a esos empleados públicos y mi reconocimiento que la tecnología funciona y que se pudo hacer velozmente. Sí, le voy a decir una cosa. Le dije a la dama que me atendió, tratamos de hacer esto por internet, sacar el certificado de nacimiento, pero nunca nos llegó y sí me dijo, esa página no funciona. Así que aparentemente si están diciendo que lo puedes sacar por internet, ordenar el certificado de nacimiento para que te llegue por correo, pues aparentemente eso no está funcionando. Pero repito, buena gestión gubernamental. Ok, llovió, ahorita vamos a hablar de eso, está lloviendo, cuando me bajé aquí en Atorrey estaba lloviendo, ahorita voy a hablar por dónde andan los embalses. Pero aunque haya llovido un poquito, el calor alrededor de la figura del director o presidente ejecutivo de Acueducto va increciendo. El viernes, cuando yo estaba aquí, pude tocar, pero no tenía toda la información, un tuit que puso en sus redes sociales el alcalde Miguel Romero. Y una mención a una orden que había emitido el tribunal, el juez Antoni Cuevas, que es el juez que preside el caso que llevó Miguel Romero contra la Autoridad de Acueductos y Alcantarillado, en el cual inclusive una vista en que se citó al director so pena de desacato, y recordarán que él no había llegado, y el juez le dijo, pues más vale que venga, no me hagan irlo a buscar con alguaciles, y donde se llegó a un acuerdo entre las partes. Ahora tengo ya el cuadro más completo y quiero compartirlo con ustedes y llevarlos. Todo esto sucedió el viernes y creo que es una noticia de las más importantes que hay que juntarla con las expresiones que hizo ayer domingo el alcalde de San Juan y con expresiones que hizo, creo que esta mañana, Lorna Soto, la alcaldesa de Canóvanas, PNP, con expresiones que hizo Eddie Charbonnier, aquí el representante del precinto 1, y cómo se van acumulando los reclamos contra la autoridad, pero particularmente contra el presidente ejecutivo Luis González Delgado. Agosto 28, eso fue el viernes, en la mañana, el alcalde de San Juan publicó estos siguientes posts. Si me los puedes poner por ahí, ahí está. Ok, los voy a leer. Quiero mantener informados a los residentes de San Juan sobre las gestiones que continuamos realizando ante la situación del servicio de agua. Ayer, o sea, el jueves, el municipio notificó formalmente a la Autoridad de Acueductos y Alcantarillados varios incumplimientos con las obligaciones establecidas en los acuerdos alcanzados ante el tribunal. Entre ellos, señalamos la falta de entrega completa y oportuna de información operacional y la falta de comunicación inmediata sobre movimientos de válvulas y otras decisiones que af pueden afectar la distribución de agua en nuestras comunidades. Al poco rato, puso otro tuit. Hoy la AAA respondió y se comprometió a establecer mecanismos para corregir varios de esos señalamientos, incluyendo la entrega de informes operacionales cada 2 horas y la notificación inmediata de las manipulaciones de válvulas. El municipio ya contestó esa comunicación. Hemos dejado claro que vamos a fiscalizar que esos compromisos se cumplan y que, si vuelven a producirse incumplimientos, acudiremos nuevamente al tribunal. Pero aunque en esa post de redes sociales, que entiendo que son en la mañana del viernes, el alcalde da a entender que en el futuro acudirían al tribunal, aparentemente sus asesores legales le dijeron, no, vamos hoy mismo al tribunal. Y le presentaron al juez Cuevas, presumo yo que en algún momento durante la tarde, un documento bajo el título Moción informativa y en cumplimiento de orden. No es una moción de desacato lo que estaba pidiendo el alcalde. Vuelvo y repito, se tituló Moción informativa y en cumplimiento de orden. Yo no sé a qué hora la presentó. Pero el juez Antoni Cuevas, que tiene fama de ser un juez estudioso, recto, fuerte, justo, emitió una orden, yo creo que en cuestión de minutos. Y esta orden hay que leerla también, porque

0: que pocas veces uno ve lenguaje tan fuerte como este de un tribunal hacia un funcionario público. Orden. En la tarde de hoy, todo esto fue el viernes, en la tarde de hoy, el municipio autónomo de San Juan presentó el escrito titulado Moción informativa y en cumplimiento de orden. A tenor con los acuerdos alcanzados entre las partes en la vista del 7 de agosto del 2026, el municipio anejó el informe semanal correspondiente a los días 21 al 28 de agosto del 2026. Paréntesis mío. Yo no sé si ese documento, el informe semanal, es un documento que prepara el municipio, o es un documento que prepara la AAA, o es un documento que preparan conjuntamente. Lo que sabemos es que el municipio le anejó ese informe al juez. Y el juez no solamente se leyó la moción informativa, se leyó el anejo. Próxima oración en la orden del juez Antonio Cuevas del viernes. Luego de haberlo leído detenidamente, específicamente lo expuesto en la página 9, párrafo que inicia, entre comillas, a las 6 y 7 p.m., cierra comillas, le advertimos a la autoridad de acueductos y alcantarillado, así como al ingeniero Luis González Delgado, que el tribunal no permitirá bajo ninguna circunstancia que se desregulen o flexibilicen los acuerdos alcanzados en dicha vista. El fiel cumplimiento con estos acuerdos tiene como requisito sine qua non la obligación de la autoridad de mantener informado de manera inmediata al municipio por el chat sobre las operaciones con posible impacto en San Juan. Confiamos en que nuestra futura intervención por asuntos relacionados a lo anterior o por algún intento de relajar alguno de los acuerdos será innecesario, puesto que luego de esta advertencia, de demostrarse el incumplimiento, no seremos tolerantes ante situaciones similares. San Juan, Puerto Rico, a 28 de agosto del 2026. El juez Antonio Cueva lo que le ha dado es un regaño judicial y público al presidente de la Autoridad de Acueductos y Alcantarillado. Le ha dado una advertencia. Y no solamente cuando al final le dice, no seremos tolerantes ante situaciones similares, le está anticipando que lo va a encontrar incluso en desacato por no cumplir con el acuerdo que ambos, el municipio y la autoridad, al acuerdo que llegaron el 7 de agosto y que el juez aceptó. Y por ende, es un acuerdo del tribunal. Obviamente yo no he tenido acceso a ese informe semanal que el municipio incluyó como un anejo, así que no conozco qué es lo que dice ese informe que provocó esta reacción del juez Antonio Cueva. Pero por este lenguaje no tengo la más mínima duda que ese informe semanal evidenció incumplimientos por parte de acueductos y alcantarillado y de su presidente. Miguel Romero, inmediatamente sale la orden, vuelve a las redes sociales, y te puedes poner ahí el próximo clip como cuestión de hecho, es por él que nos enteramos de esta orden. Todo esto ocurrió el viernes. Y yo honestamente pensé que esto debió haber sido primeras planas en los periódicos del sábado. Ni lo discutieron. Algunos programas de análisis lo han discutido. Porque honestamente, y voy ahorita otra vez al significado de esto. Como seguimiento a la información que compartí anteriormente, esta tarde el tribunal emitió una nueva orden, la cual les comparto relacionada con nuestro caso contra la Autoridad de Acueductos y Alcantarillado. El tribunal fue claro. Advirtió a la AAA y a su presidente ejecutivo que no permitirá que se desregulen o flexibilicen los acuerdos alcanzados y reiteró su obligación de mantener informado inmediatamente al municipio sobre las operaciones que puedan tener impacto en San Juan. Más importante aún, el tribunal advirtió que, de no demostrarse algún de demostrarse algún incumplimiento luego de esta advertencia, cita textual a la orden, no seremos tolerantes ante situaciones similares. Esta determinación reafirma precisamente lo que hemos venido reclamando: información oportuna, transparencia en las operaciones y cumplimiento estricto de los acuerdos. Vamos a continuar fiscalizando, documentando e informando a nuestra gente sobre lo que ocurre. Nuestro objetivo sigue siendo uno: que los acuerdos alcanzados y las órdenes del tribunal se traduzcan en acciones concretas que ayuden a estabilizar el servicio y, sobre todo, a que el agua llegue a nuestros residentes. Esta mañana hubo la reunión esta del Comité de Sequía, a la cual no pertenece el alcalde de San Juan. Y a la salida, ahorita voy a eso, sonó, pues, el señor González Delgado junto a Carlos Pesquera atendieron a la prensa. Yo quisiera pensar, aunque creo que estoy equivocado, tristemente, que esta orden del tribunal provocó que la gobernadora o que Norma Burgos hubiera llamado inmediatamente, y si no lo hicieron el sábado, y si no lo hicieron el domingo, lo hayan hecho hoy en esa reunión del Comité de Sequía, ya sea frente a todo el mundo o llamando aparte al señor Luis González Delgado, y le hubieran dicho que es una vergüenza que un juez del Tribunal de Primera Instancia tenga que regañar a un jefe de la rama ejecutiva del gobierno de Puerto Rico por no cumplir con sus órdenes. Yo quisiera pensar que Norma Burgos, como secretaria de la Gobernación, y la gobernadora no estén pensando: ah, es que Anthony Cuevas es un juez bien injusto, es que Anthony Cuevas está a favor de Miguel Romero, y que haya sido todo lo contrario. Que le hayan exigido a Luis González Delgado que les explicara por qué estaba incumpliendo con los acuerdos y por qué el juez emitió esa orden. Eso es lo que se supone que haya ocurrido en un gobierno que funcione, donde la Fortaleza, al ver un documento de dos párrafos, un documento del tribunal con ese lenguaje tan fuerte, o sea, un juez diciendo, le advertimos, o sea, la palabra advertencia viniendo en una orden judicial, le advertimos a la autoridad, así como al ingeniero, con nombre y apellido, Luis González Delgado, que el tribunal no permitirá bajo ninguna circunstancia que se desregulen o flexibilicen los acuerdos alcanzados. Que el fiel cumplimiento de los acuerdos, el juez lo va a estar velando, y que si le vuelven a enviar o a enterarse de algo como lo que aparentemente se enteró en ese anejo, no seremos tolerantes ante situaciones similares. Pero ¿saben qué? Me temo que no pasó nada. Me temo que el señor Luis González Delgado pasó un fin de semana normal. Me temo que Norma Burgos no lo llamó. Ojalá ya me haya equivocado. Me temo que la gobernadora no lo llamó. Que nadie de la Junta de Gobierno de Acueducto lo llamó y que nadie le dio importancia a la orden del tribunal. Esto provocó que ayer, en un evento que tenía el alcalde Miguel Romero, que era creo que sobre la inauguración de un parque renovado acá en San Juan, Miguel Romero subió de tono. Y yo quiero, creo que nos va a dar tiempo para escuchar el video y entonces nos vamos a la pausa, ¿verdad, Alex? Ok, pues vamos a escuchar o ver el video. Nos vamos a la pausa y cuando regresemos yo le doy mi reacción y mi análisis de ese video de Miguel Romero. Escuchen, esto fue ayer domingo.
1: Ya es hora que a esta gente la remuevan. Aquí no se trata de sacar el piloto porque se está cayendo el avión. Es que el avión se cayó hace rato y es obligado a hacer unos cambios en la agencia porque sencillamente han tenido la oportunidad de en muchas ocasiones de mostrar capacidad para responder y esas ocasiones las desperdician y no lo hacen porque no la tienen, y cuando no tienen la capacidad no la tienen, punto, y se acabó, y tú tienes que removerlo. Pero tampoco hay transparencia, tampoco hay información adecuada, tampoco hay certeza. Si tú haces un plan para interrumpir el servicio de agua, contra, por no decir lo que corresponde, el tiempo que te dicen a ti que vas a tener agua, tienes que cumplirlo, porque estar 48 horas sin agua es terrible. Esto no es política, aquí no hay política. La administración que está a cargo de esto es la misma mía. Pero si en un departamento del municipio de San Juan yo me encuentro con una incompetencia como la que hay en el acueducto, no hubiese llegado al mediodía. Yo lo hubiese sacado.
0: Esas fueron las expresiones ayer de Miguel Romero. Yo me tengo que ir a la pausa. Cuando regresemos, mi análisis de esas fuertes expresiones, donde ya Miguel Romero está apuntando a la cabeza a Jennifer González. Regreso con ese análisis luego de la pausa.
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0: Aquí de regreso a Sobre la Mesa, para los que ustedes me estén escuchando, me estén viendo en vivo, son las 4:24. Bueno, ese video que lo tomé de las redes sociales de Mili Méndez, gracias a Mili, de las expresiones que hizo el alcalde Miguel Romero ayer en una actividad de la inauguración, reinauguración de un parque, es lo más fuerte que yo he escuchado a Miguel Romero. Es una evidencia clara de que el alcalde está harto, o como decimos en buen puertorriqueño, harto. Pero me llamó la atención el pedir la renuncia y que saquen a Luis González Delgado y a su equipo de trabajo. Eso ya el alcalde lo había dicho. Inclusive recordarán cuando dijo que entrar en una emergencia de sequía con esta gente era un peligro. Lo que me llama la atención es que el alcalde comienza haciendo la analogía del piloto. ¿Y quién fue quien dijo que no se podía cambiar un piloto a mitad de vuelo? La gobernadora. Así que, aunque Miguel Romero no dijo el nombre de la gobernadora, no habló de la posición de la gobernadora, cuando dice que eso de que no se cambie el piloto a mitad de vuelo, que el avión ya se estrelló, a quien está retando y a quien le está contestando y a quien está contradiciendo es a la gobernadora. Luego repite las quejas de la gente, la queja de que el racionamiento es 48 horas, pero a la gente no le vuelve el agua hasta muchísimas horas. A las 6 de la mañana te lo quitan, pero cuando se supone que regrese a las 6 de la mañana, pues en muchos lugares eso no se está cumpliendo, esa es la orden del día. Los que no están en racionamiento y que no entienden por qué se les va el agua, también eso es orden del día. Pero entonces cuando va a terminar su alocución sobre este tema, el alcalde se pone en la posición de la gobernadora, sin decirlo, y dice, si en alguna división del municipio yo tuviese alguien a cargo de una oficina, estoy parafraseando lo que dijo, con esta evidencia de incompetencia no duraba hasta las 12 del mediodía, lo votaba. En otras palabras, Miguel Romero dijo, si yo fuera gobernador, lo hubiese votado hace tiempo. Así que, para mí, la noticia de las expresiones de Miguel Romero no es que Miguel Romero pidió que sacaran al presidente Luis González Delgado. Es que Miguel Romero, elegantemente, está cuestionando los juicios administrativos y la capacidad de liderato de la gobernadora. A ese pedido de Miguel Romero, Lorna Soto ha pedido la renuncia o de la destitución del señor Luis González Delgado. Eddie Charbonnier, hoy aquí, con Mili Méndez por la mañana. Es más, le dijo que a este señor le faltaba el respeto a todo el mundo hasta el tribunal y que lo que faltaba es que lo metieran preso. O sea, escuchar a un representante del PNP anhelando que metan preso a un jefe de una agencia del gobierno de su partido. Es algo que de verdad. Yo no recuerdo a nadie que lo haya visto. Yo no recuerdo nunca que haya sucedido una cosa como esa. Hoy hubo una reunión del comité de sequía. Y si te puedes poner el próximo clip. Yo dije, bueno, pues si se va a reunir. O sea, ¿qué yo pensé? Yo dije, hoy a este señor lo tienen que freír allá adentro. Primero con la orden del juez del viernes, que repito, si nadie en la fortaleza le reclamó a Luis González Delgado por esa orden del juez Anthony Cuevas del viernes, el problema no es Luis González Delgado, el problema es la fortaleza. En segundo lugar, yo esperaba que allí, pienso quizás no en la reunión donde estén todos los miembros ese, de ese comité, pero en una parte, le hubieran dicho, oye, ¿cuándo tú vas a resolver tu relación con los alcaldes PNP? Olvídense de los populares si quieren. Pues no, seguimos enfocados en cumplir. Luis González Delgado rechaza que considere renunciar a la jefatura de la AAA. Y en esa nota dice unas cosas que la mejor forma de definirlo, de manera bastante elegante, es que es mentira. Voy a buscar aquí la nota porque... Ajá, aquí está. En el Nuevo Día. Estamos en un momento bastante crítico y bastante importante en términos de lo que es el servicio de agua para todos los residentes que se suplen de Carraízo y de todos los embalses que están en la zona este. Yo creo que el enfoque nuestro de la autoridad es continuar trabajando para poder suplir el servicio de agua a nuestra gente, el poder mantener de manera adecuada y extender lo que es la vida útil de nuestros embalses, manifestó el jefe de la AAA al concluir la reunión semanal del Comité de Sequía en la Fortaleza. Esta es una nota de Gloria Ruiz Quilán. ¿No se va?, se le preguntó. No, respondió González Delgado. Seguimos enfocados en lo que es... seguimos enfocados en lo que es el trabajo. La gobernadora ha dado específicamente unas instrucciones en términos de lo que es el manejo de la emergencia, en términos de lo que son proyectos a nivel de todo Puerto Rico para poder estabilizar el servicio de agua a toda nuestra gente, y nosotros seguimos enfocados en cumplir. Y aquí es que voy. Rechazó que la AAA haya incumplido con los acuerdos y condiciones establecidas por el juez Antonio Cueva del Tribunal de San Juan como parte de la demanda presentada por la administración de Romero en reclamo de que mejore los servicios de agua potable para sectores de la capital que lleven meses con interrupciones y bajas presiones. Pero él no leyó la orden. Nadie en Fortaleza leyó la orden. La orden, el juez está diciendo, incumpliste. Ah, que después, eso es lo que yo me imagino que dice el documento, que estaba incumpliendo y después se puso al día, y por eso es que el juez le dice que no vuelva a pasar. Voy a volver a repetir las líneas de lo que le dijo el juez. Entonces, este señor miente. Si le dijo esta mentira a la gobernadora y la gobernadora se la creyó, pues el problema es otro. Voy a repetirle lo que dijo el tribunal. A ver si ustedes me dicen que si ustedes igual que él piensa que no cumplió, que cumplió. Le después el juez dice. Luego de haberlo leído detenidamente, ¿de qué se trata el informe semanal? Luego de haberlo leído detenidamente, específicamente lo expuesto en la página 9, párrafo que inicia, entre comillas, a las 6 y 7 p.m., le advertimos a la autoridad, así como al ingeniero Delgado, González Delgado, que el tribunal no permitirá bajo ninguna circunstancia que se desregulen o flexibilicen los acuerdos alcanzados en dicha vista. Evidentemente, el juez lo que está diciendo en ese documento que me trajeron, ustedes, la autoridad, estaban haciendo lo que le daba la gana con los acuerdos. Ah, es posible que el documento diga, y después lo corrigieron, después mandaron la información. Después el juez le dice, el fiel cumplimiento con estos acuerdos tiene como requisito sine qua non la obligación de la autoridad de mantener informado de manera inmediata al municipio por el chat. Le está recordando lo que no estaba cumpliendo. Y como les dije, termina con la lapidaria frase, no seremos tolerantes ante situaciones similares. ¿Qué quiere decir situaciones similares? La que estaba en el informe. Y entonces este señor tiene la desfachatez de decirle a la prensa hoy, luego de salir de la Fortaleza, que ellos no han incumplido. Y mire lo que dice. Eso es el alegato que está levantando él, Miguel Romero. Es un proceso legal y se está trabajando conforme al método legal. No, no, es la orden. Esto no es lo que dijo Miguel Romero. De verdad, es inaudito. Es difícil de entender lo que está pasando alrededor de esta figura y la renuencia de la gobernadora de actuar para remover una persona que evidentemente no está a la altura que requiere el cargo. Miguel Romero tiene razón, el avión se estrelló. La gerencia de acueducto colapsó. Podrá ser una buena persona, yo no lo conozco. Yo no sé si fue que se fajó en la campaña, yo no sé. Pero vemos del lado de la gobernadora el mismo patrón de Janet Parra, de Ciari Pérez Peña, de Francisco Domínguez, de respaldarlo, respaldarlo, respaldarlo, para al final, como dicen por ahí, morir en la orilla. No hay nadie defendiendo a este señor, solamente la gobernadora. Y vuelvo, hago la pregunta que llevo días haciendo. ¿Qué pensará Norma Burgos de todo esto? ¿Norma Burgos estará en el bando de defendiendo a este señor? ¿Norma Burgos estará en silencio? ¿O Norma Burgos estará abogando porque cambien el piloto, pero la gobernadora no la escucha? Hasta ahora, en lo que tiene que ver con el manejo de la Autoridad de Acueducto y Alcantarillado, la llegada de Norma Burgos a la fortaleza, que yo aplaudí y que yo vi, yo la vi, lo dije aquí, como que podía ser una señal, como dijo la gobernadora, una nueva etapa en su gobierno. No hay ninguna nueva etapa hasta ahora. Regreso, que voy a conversar con el representante Ramón Torres luego de la pausa.
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0: Aquí de regreso a Sobre la Mesa, para los que me estén escuchando o me estén viendo en vivo, son las... Ay, ya me encanta estar a la hora de Juan Luis Guerra, son las 4 y 40. ¿Lo tenemos por la línea telefónica? Tenemos por la línea telefónica al amigo representante Ramón Torres. Saludos, Ramón.
12: Saludos, saludos, gobernador. ¿Cómo está usted? Gracias por la invitación y saludos al país.
0: Yo sé que ibas a estar aquí en persona, pero pues... las cosas suceden. Espero que todo esté en orden. Okay, yo voy a leer. Okay, voy a leer aquí y le voy a pedir aquí al estudio que lo pongan en pantalla. Dos párrafos del artículo, bueno, el artículo 7.2, inciso 5, subinciso C del Código Electoral de Puerto Rico, que todo el mundo sabe que se le adjudica a su padre, a Tomás Rivera Chat. El artículo habla sobre parte de los requisitos para no poder ser candidato en Puerto Rico. Y dice, un párrafo dice, los requisitos legales para que el aspirante nominado por un partido político o el ciudadano independiente no afiliado pueda ser calificado como candidato a cargos públicos electivos son, y va enumerando uno, y como les dije, en el 5C dice, todo aspirante o candidato a un cargo electivo que se desempeñe como jefe, autoridad nominadora o director regional de una agencia, departamento, dependencia gubernamental o corporación pública en la rama ejecutiva, incluyendo cualquier secretario, asesor o funcionario que ocupe una posición de confianza que formule política pública adscrito a la oficina del gobernador, excepto el gobernador, deberá presentar su renuncia a dicho cargo 30 días antes de presentar su candidatura o la intención de candidatura a un cargo público electivo o a la comisión. Esta disposición se extenderá a los funcionarios siguientes y sigue mencionando. Yo escuché a Carmelo Río, que fue el secretario general del PNP, en esta estación la semana pasada diciendo que si aspiraba Irán Torres Montalvo a alcalde de Cataño, tenía que renunciar 30 días antes de la elección. En privado, tú y yo tuvimos una conversación el viernes y tú llegaste a la misma conclusión. Sin embargo, hoy lo que se ha dicho es que él presentó su candidatura y no va a renunciar a la Secretaría de DACO. ¿Cuál es tu interpretación de esta situación legal?
12: Mira, es un error de parte del secretario del DACO, porque el código electoral es claro, la interpretación que le están dando es una interpretación de que el código electoral aplica solamente a los eventos electorales generales y no a eventos electorales especiales como es este. Por eso no es correcto, los eventos especiales son eventos especiales que les rige todo el código electoral, así que no puedes dividir una cosa de la otra. Así que, sin duda alguna, esto terminará en la Junta Calificadora del Partido Nuevo Progresista para descalificarlo a él como candidato, y si lo calificaran, no tengo duda que esto terminará en los tribunales para tratar de cualificarlo ya una vez calificado como candidato, porque la realidad es que el código es claro. Todos los que dice allí, incluyendo los secretarios, que él es secretario, tendrían que renunciar 30 días antes de la ¿verdad? Del evento. Eso se salvaría con unos proyectos de ley que hay en la Cámara, en el sentido de que si expandes el proyecto, el término para hacer el evento especial de 30, 60 o hasta 90 días, podrías tener ese espacio para que los posibles candidatos y el que quiera aspirar, y si está en un puesto de confianza, puedas hacerlo.
0: Pero te tengo que decir que quien ya dio la interpretación de que este artículo no aplicaba es el comisionado electoral del PNP, Aníbal Vega Borges. Yo presumo que si Aníbal Vega Borges está diciendo eso, ya está anticipando cuál va a ser la posición institucional del PNP. Así que yo creo que lo van a calificar. Si lo califican, ¿quién puede llevar una impugnación al tribunal diciendo no, este señor no cumplió con la ley porque no renunció a ser secretario? ¿Quién podría impugnarlo?
12: Tendría que ser una persona bona fide que pertenezca al Partido Nuevo Progresista, que vive en Cataño y o que sea candidato, uno de los posibles candidatos adicionales. Pues si ya el comisionado electoral del PNP hizo esa expresión, pues sin duda van a terminar calificándolo, y esto va a terminar en los tribunales, porque ciertamente con lo que se ha dicho de este evento especial, que hay 5 hasta 6 candidatos, y siendo tan reñida la cosa, en un evento pequeño como lo es y un evento especial como lo es, un candidato adicional con pocos votos podría ganar. Así que no dudo que esto va a terminar en los tribunales.
0: Y políticamente esta va a ser una contienda, aunque sea de 30 días. La elección es el 27 de septiembre. Aunque sea de pocos días, va a ser una contienda dura, pues porque está corriendo la viuda. Así que tienes todo el elemento del equipo del fallecido alcalde. Y que deben ver esto pues como un intento de la maquinaria del partido a nivel central. Así que yo creo que, estoy de acuerdo contigo, yo creo que o la viuda, o sea, la otra candidata, o algunos, creo que ya hay como 6 candidatos, lo van a impugnar, y esto va a acabar en los tribunales. Yo, más allá de la interpretación legal, me parece que la percepción pública de esto es horrible. Yo hablé de este tema en el podcast que hago todos los días con Zoe. O sea, tú conoces muy bien cuál es la intención. O sea, ¿por qué el legislador puso esta prohibición? La de que un secretario...
12: Bueno, la pone allí el legislador para evitar que un secretario utilice el puesto que tiene de secretario para hacer campaña número uno, y número dos, lo que ya se está diciendo por ahí. Esta mañana yo escuchaba en radio que había una querella, una queja en la Oficina de Ética Gubernamental para evitar que... Porque el propio tesorero de su campaña es el director legal de DACO, y el que le maneja las cuentas de redes sociales y de prensa en DACO es también el que le maneja las cuentas de redes sociales en la campaña. Y evidentemente la percepción, ¿verdad? Conocemos que la percepción política es bien importante. No hay duda que esto va a terminar. Entonces hay una disposición adicional del Código Electoral que habría que traerla, que nadie ha hablado, y es el hecho de que ninguna sentencia o resolución del tribunal paraliza una elección. Es decir, un juez no puede decir: esta elección que ya tiene fecha la vamos a posponer. Así que esto se tiene que ver tan rápido, pronto como radicarse esta semana, cuando radique y lo califiquen, y se tiene que ver la semana que viene. Así que tendremos tema para seguir discutiendo y analizando esta situación.
0: Y lo que yo llamo daño autoinfligido, porque yo no entiendo por qué la gobernadora no le dijo: mira, Irán, si quieres correr, yo te voy a ayudar, vamos a hacer campaña, pero tienes que renunciar. Además, esto lo dijo Zoe en el programa de nosotros, esto le proyecta una debilidad. Para mí esto políticamente le está diciendo a la gente de Cataño: bueno, yo no sé si yo voy a ganar, y como no sé si voy a ganar, pues quiero mantenerme el puestecito de secretario. Pero aquí hay algo que para mí, lo que tú dices es cierto. O sea, ¿cómo tú en los próximos 27 días, 28 días, vas a distinguir si estás hablando con el secretario de DACO o estás hablando con el candidato alcalde? Pero imagínate...
12: En el momento en donde estamos en sequía, él debe estar pendiente a que no lo sobrecobren
0: A eso voy. Esto se presta para que usted entienda. Yo no estoy diciendo que eso es lo que va a hacer Irán, pero esto se presta a cualquiera de estos dos escenarios. Un comerciante poderoso de Cataño está violando las disposiciones de DACO sobre la congelación de precios y de cisterna, y él como secretario de DACO dice: ¡eh, diablo! Le meto mano yo a este señor, que es un señor bien reconocido en Cataño y tiene un whatever, un centro comercial o lo que sea. Ahora te voy a poner del otro lado. de momento empiezan montones de visitas de funcionarios de DACO a simplemente decirle a la gente, ah, mira, sí, este lugar está vendiendo el agua con los precios congelados y aquí las cisternas cumplen con todo. O sea, por amor a Dios, eso es lo que pretende proteger el código. Yo no entiendo por qué la gobernadora y su equipo no le dijeron renuncia. Y el DACO, porque al final esto va a caer en la fortaleza.
12: Y es un daño infligido, claro, un daño que le hace más mal que bien, que evidentemente, como menciona, lo pone en una posición en desventaja, en el sentido que la gente puede pensar que, mira, necesita de eso, porque en realidad no quiere ser alcalde, lo que quiere es tener un puesto seguro, o sea, caer parado como quiera. Si gana, gana bien, si pierde, pues tiene todavía el puesto en DACO.
0: La jaibería boricua. Mira, yo después voy a hablar de otras cosas de Cataño, pero tú llevas ahí una batalla con unas tarjetas electorales que alegadamente fueron repartidas y fabricadas. Explícanos un poco el issue, y creo que hoy el comisionado electoral del PNP, precisamente hoy o ayer, no sé en qué momento, se opuso a que este asunto se investigara. Danos un update. Ah, se nos cayó. Se nos cayó Ramón. No sé. Bueno, lo que lo consigue, me avisa. Y si nos vamos a la pausa, pues me deja saber. El otro error que creo que, yo no sé si es un error, porque la verdad es que yo no conozco la idiosincrasia política de Cataño, pero Torres Montalvo ha revivido la estatua de Colón. Como que él consideraría traerla para Cataño. Mire, la estatua ya está montada en Arecibo, no se está explotando comercialmente, pero ya está montada en Arecibo. Desmontar eso, traerlo para Cataño, montarlo en Cataño, creo que se estima en 10 millones de dólares. Yo no sé, vuelvo y repito, a lo mejor es la gran idea y a lo mejor va a producirle voto, pero no sé si tu presentación como candidato a alcalde de Cataño, la forma correcta de hacerlo sea revivir la famosa estatua de Cristóbal Colón, que pues desde la época de la Molao pues se ha estado hablando, y sí, era la idea original, y yo sé que la Molao era fue un alcalde muy, muy querido, aparte de pintoresco, pero no sé, me llama la atención, pero no de forma positiva. Que haya arrancado, no sé si fue que le preguntaron y lo cogieron fuera de base, pero ya hay una querella de ética, lo que mencionaba Ramón. La querella de ética es precisamente bajo la alegación del uso de recursos de DACO en su campaña, y alguien piensa que no lo van a estar velando en los próximos 27 días. Y como dijo el Ramón, y si hay empleados de DACO que genuinamente quieren ayudarlo, todo esto es controversia tras controversia. Se va a impugnar esto en los tribunales por alguno de los candidatos opositores. Creo que hay 6 candidatos que se rumora que van a presentar la candidatura. Y vuelvo y me hago la pregunta, ¿por qué al final esto acaba en la fortaleza? Es secretario de gabinete, ya lo validó a Aníbal Vega Borges, que es un funcionario de confianza de la gobernadora. Entonces vamos a tener a la gobernadora en los próximos días diciendo, sí, yo no veo ningún problema que sea candidato y secretario del DACO. Y yo tengo la gran interrogante, ¿cuál es la interpretación del padre del Código Electoral, de Tomás Rivera Chat? Tomás Rivera Chat piensa que ese artículo que yo acabo de leer es letra muerta cuando se trata de una elección especial, y que porque es una elección especial que es solamente de 30 días, entonces un jefe de agencia puede correr y hacer política. No sé, no me sorprendería que veamos un buenos días, buenas tardes de Tomás Rivera Chat pronto, porque además esto lo que hace es validar la percepción de que Irán Torres Montalvo es el candidato de la maquinaria que está haciendo interpretaciones legales acomodaticias para que él pueda mantener el puesto de secretario de gabinete y correr para alcalde de Cataño a la misma vez. Regreso con más luego de la pausa.
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0: Aquí de regreso a Sobre la Mesa, entrando ya en la segunda hora de la edición de hoy. Son las 4:59. 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Y hablando de la hora, ya son las 5 de la tarde.
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0: A terminar el tema de acueducto, y han roto unas cuantas noticias nuevas mientras estamos aquí en vivo, un poco con, bueno, una noticia, hoy iba el director ejecutivo de Acueducto, iba a una vista ante el representante José Cheito Hernández. Tengo entendido que también se iba a reunir en privado con el presidente de la Cámara. Leo aquí de algo que acaba de salir hace apenas unos minutos en el periódico Metro. El presidente de la comisión, José Cheito Hernández, señaló hoy lunes la falta de transparencia y de comunicación por parte de la Autoridad de Acueducto y Alcantarillado. Evidentemente hay una falta de información por parte del presidente. Durante la vista pública celebrada en el salón de audiencias, el presidente ejecutivo Luis González Delgado no pudo responder cerca de 20 requerimientos de información y preguntas realizadas por el legislador. La verdad que estoy aquí, sí que llueve y no escampa. Si lloviera así en los embalses, no tendríamos racionamiento. Durante la sección de preguntas, el titular de AAA no supo precisar cuántas brigadas hay designadas por cada una de las regiones operacionales para atender averías, menos aún cuánto dinero recibían las compañías privadas contratadas para reparar roturas. Tampoco supo indicar cuánto cobra el personal de tuberías y sus asistentes. Del mismo modo, no pudo precisar cuáles son las métricas que utiliza la corporación para establecer el tiempo estimado de reparación de salideros y averías. Dijo el legislador Cheito: no tiene la información completa y no se está manejando de manera correcta la información ni la transparencia en Acueducto. Hernández Colón solicitó la información dentro de los próximos 5 días laborables y reiteró en una parte con la prensa su postura de que el presidente de la AAA renuncie. Así que no le fue muy bien hoy al presidente de la AAA. ¿Cómo amanecieron los embalses y cuál es la prognosis en este momento? Bueno, ayer llovió por los remanentes de Dolly. Carraízo subió 7 centímetros. Del lobo un pelo. Eso no nos sale de... No elimina el racionamiento. La Plata, a pesar de la lluvia, bajó 5 centímetros. Sin embargo, luego de salir de la reunión del comité de sequía, el anuncio que se hizo es que todo se queda igual. Los que estamos de La Plata no entramos en racionamiento. Los de Carraízo siguen el racionamiento de 48 horas, de 2 días. También se informó por el presidente, si usted le cree, el presidente ejecutivo, que, y esto fue al mediodía, porque ahora estaba lloviendo otra vez. Yo no sé si está lloviendo para la cuenca de Carraízo, pero que todavía Carraízo estaba subiendo de nivel porque todavía estaban bajando las aguas de las escorrentías. Así que ojalá y mañana tengamos otra noticia positiva de que haya subido un poco Carraízo, pero la última información, como les dije, es que ambos se quedan iguales. O sea, iguales en el sentido de las mismas circunstancias. Ok, y una noticia que acaba de romper. Ustedes recordarán que la... ex secretaria de DACO, estoy aquí buscando la noticia porque ya había salido, que la ex secretaria de DACO, Valerie Rodríguez, fue demandada por una empleada. Y ella solicitó lo que en el mundo del servicio público y de las leyes le llaman la protección de la ley nueve, que es una ley que básicamente dice, si a mí me demandan, si yo soy un funcionario público y a mí me demandan por algo de una gestión oficial mía, el Estado me va a poner el abogado.

Jean Peña Payano dijo que no le iban a dar la ley 9. Bueno, en lo que me parece que es una corrección de una barbaridad que iban a hacer, se informa que sí, que el Departamento de Justicia tomó la determinación de darle la protección de la ley 9. Voy a leer aquí de una carta que puso en sus redes sociales el periodista Rafael Lenín López. Estimada licenciada Rodríguez Erazo, el 26 de agosto, es una carta del 26 de agosto, o sea, esto fue de la semana pasada, me imagino que ella la recibió hoy. El 26 de agosto, el Departamento de Justicia emitió una resolución en la que acogió favorablemente su solicitud, por lo que se le concedió el beneficio de representación legal peticionado en virtud de la Ley de Reclamación y Demandas contra el Estado, Ley número 104 del 29 de julio, o Ley de Reclamaciones contra el Estado y del Reglamento sobre Representación Legal y Pago de Sentencia. Por este medio, hoy, 26 de julio, de agosto del 2026, notificamos la aludida resolución cordialmente, licenciada Carla Marrero Bishop, secretaria auxiliar de asesoramiento. Me parece que es un cambio de señales, nuevamente daño autoinfligido. ¿Por qué la Fortaleza originalmente dijo que no le iban a poner abogado, que sonaba a una vendetta? Además, tiene un efecto sobre el resto del gabinete. Pero me parece que es lo correcto que se le dé la representación legal, porque las alegaciones de la demandante tienen que ver con la gestión pública. Recordarán que ella alegaba discrimen. Claro, aquí esto tiene un dato bien curioso, que quien interviene a favor de esta empleada, que aparentemente es una activista del PNP, no era otro que Francisco Domenech. Así que tienes otro caso donde tienes directamente a Francisco Domenech metiéndose en la minucia, en los detalles. Por un lado lo tenemos metido en grandes contratos y por otro lado lo tenemos metido en decisiones de personal en una agencia como el Departamento de Asuntos del Consumidor. Y otra noticia que de seguro voy a estar analizando mañana en Martes de Energía, porque esto tiene unas implicaciones en el tema de energía. Hoy era la fecha límite que el Tribunal de Primera Instancia, el Tribunal Federal aquí de Distrito, perdón, la jueza Anton Georgi, había dado para que el gobierno y los demandantes de la Junta de Control Fiscal, este es el caso, perdónenme, me partí, no les di la premisa. Recordarán que Trump votó a 6. De esos 6, 3 se atrevieron a demandar. Esos 3 fueron al Tribunal de Distrito aquí, federal, y ganaron. Y por eso están ahora, la Junta ahora mismo tiene 4 miembros. El que nunca votaron y los otros 3. Ok. La jueza Anton Georgi le dio un injunction preliminar para que volvieran a funciones. Fueron a Boston, el gobierno de Trump fue a Boston en apelación y le dijo a Boston, espera a que el Tribunal Supremo resuelva, el Tribunal Supremo de Estados Unidos, el caso de el Banco de la Reserva Federal. El caso se quedó en suspenso. Ese caso lo pierde Trump en el Tribunal Supremo, ganó otro. No voy a repetir aquí mis argumentos legales. Y entonces, el gobierno de Donald Trump le pide al circuito de Boston, mira, no te quedes con el caso, devuélvelo para que la jueza Anton Georgi interprete a la luz de estas nuevas decisiones del Tribunal Supremo de Estados Unidos. La jueza Anton Georgi le dio a las partes hasta hoy para que se pusieran por escrito con sus alegatos. Y el abogado especialista en temas de quiebra, John Mott, acaba de poner en Twitter citas de lo que dice el gobierno, o sea, lo que dice el Departamento de Justicia de Donald Trump. Voy a leer íntegramente lo que escribió John Mott. Hoy, en el caso de González versus Trump, el presidente dijo, o sea, los abogados a nombre del presidente, The United States defendants respond that they do not oppose converting the court's opinion and order dated October 3rd, 2025, which held that plaintiffs likely were not afforded the minimal requisite procedural protections of notice and an opportunity to respond before they were.

removed in August 2025 into a permanent injunction relating to the plaintiff's removals in August 2025. Les traduzco. Los demandados, los Estados Unidos demandados, no se oponen a convertir la orden del tribunal del 3 de octubre que concluyó que los demandantes no fueron, no se les dio el requisito mínimo procesal de notificación y oportunidad de defenderse antes de que los votaran en agosto del 2025. El gobierno no se opone a que se convierta en la decisión final. Hasta ahí, el gobierno de Donald Trump está concediendo que ganaron. Pero es importante la próxima oración que cita John Mott. The United States defendants do not understand the court's opinion and order to preclude any further removals of plaintiffs consistent with the law. El gobierno de los Estados Unidos no interpreta la opinión de la jueza Anton Georgi como que prohíbe un despido futuro de los demandantes después que sea en cumplimiento de la ley. John Mott dice, y estoy de acuerdo, traducción, el presidente va a despedir nuevamente a los miembros de la Junta cuando, quién sabe. Yo creo que, aunque estoy de acuerdo con la interpretación de John Mott, es un poquito más complicado porque la ley promesa dice que para despedirlo tiene que haber causa. Así que no es solamente mandarle otra carta despidiéndolo. Primero, hay que definir qué es lo que es causa. Y en segundo lugar, le tienes que dar debido proceso de ley. Así que, by the way, Luis Fortuño dijo que iban a ganar. En la columna esa controversia que publicó Luis Fortuño la semana pasada y que se convirtió en el cabildero de los bonistas de la Autoridad de Energía Eléctrica, él decía que el gobierno iba a ganar y que iban a estar votados, ¿no? El gobierno está concediendo, yo se lo dije desde el principio, que mi lectura era que los casos del Tribunal Supremo no ayudaban al caso de Donald Trump. Pero, sí, evidentemente tiene la intención, de despedirlo. Lo cual me lleva a el otro tema, el tema relacionado. Hay tres vacantes que Donald Trump las pudo haber llenado hace tiempo. El despido ocurrió en agosto del año pasado. Y no hay ninguna explicación lógica de por qué el presidente no acaba de llenar esas tres vacantes. No la hay. Que no sea que a pesar de que Jennifer González es republicana, y ¿sabes qué? Aunque a mí no me van a gustar los nombres que él va, a las personas que él va a designar, probablemente, porque va a tratar de designar personas lo más cercano posible al pensamiento de los bonistas. Necesitamos estabilidad. Necesitamos una junta que tenga los 7 miembros para que se puedan ir tomando decisiones, porque lo he dicho antes y mañana será tema que discutiremos en Martes de Energía con Ramón Luis. Necesitamos certeza de que ya la Junta está compuesta, que estos son los que son, porque mi hipótesis es que los bonistas de la Autoridad de Energía Eléctrica no van a querer que este caso se resuelva hasta ellos saber quiénes van a ser los miembros finales de la Junta, para entonces cabildearle a esos miembros finales, para entonces tratar de conseguir un mejor acuerdo para ellos. Pero Donald Trump no está en, por lo menos hasta ahora, esto no es prioridad del gobierno del presidente Donald Trump. Mañana, tema de discusión en Martes de Energía. By the way, hablando del fin de semana, ayer, no lo mencioné, pero me acabo de recordar, ayer hubo cerca de 190 mil abonados en un momento sin energía eléctrica. ¿Qué quiere decir eso? Que ayer probablemente miles de personas no tenían agua y no tenían luz. Lo de ayer, según Josué Colón, el zar de energía, que no le ha dado cara a la prensa hace semana, pero sí puso un post en las redes sociales echándole la culpa de lo de ayer a Luma. ¿De quién fue la culpa? Yo no sé.
y no creo que a usted le importe. Yo creo que a usted lo que quiere es un sistema de energía eléctrica, una red, un sistema en el cual usted tenga la certeza de que va a tener energía eléctrica todo el tiempo. Pero ayer, repito, cerca de 190,000 en un momento dado abonados estuvieron sin energía eléctrica por no sé qué rayo pasó, creo que fue otra vez en Costa Sur. La realidad es que ya esto se está convirtiendo en, yo no sé ni cómo describirlo, y yo sé que Mili esta mañana lo planteaba. Nosotros no podemos aceptar que la normalidad sea no tener agua y no tener luz. Agua por la sequía, eso no se le puede echar la culpa a nadie. Pero no tener agua por la incompetencia y la mala administración, esos son otros 20 pesos. Y tristemente, la sensación que uno tiene es que o quieren que aceptemos que sea en la nueva realidad y que con eso vamos a vivir por secula seculorum, o algunos inconscientemente estamos aceptando que esa es la nueva realidad y que nada va a poder cambiar. Y eso es peligroso. La gobernadora ganó en gran medida bajo la promesa de transformar el sistema eléctrico. Ya pasamos en la segunda mitad del segundo año de su mandato y no se ve. Hoy el sistema eléctrico no está mejor que cuando la gobernadora llegó. Y no se percibe los cambios acelerados que hacen falta. Y yo no tengo la más mínima duda que las elecciones del 2028, energía eléctrica y ahora acueductos, van a ser tema importante de campaña. Pero hay que ser juicioso. Hay que exigir. Me está muy interesante cómo Pablo José Hernández Rivera, el comisionado residente, que hoy el Congreso regresa del receso que tuvieron allá, dio una conferencia de prensa ayer y estuvo bien claro. Su principal prioridad desde Washington en este momento es ver cómo se presiona para que desde allá se resuelvan los temas de energía eléctrica y los temas de acueducto aquí en Puerto Rico. Eso es lo que le interesa a la gente. Ese es el reclamo. Ese es lo que todos los días tenemos que discutir en este y en otros programas. Pero yo que me siento siempre como una persona optimista, no me siento muy optimista con que va a mejorar la situación. Acueducto, vuelvo y repito, nadie entiende. Nadie entiende por qué la gobernadora mantiene al director, al presidente ejecutivo en su posición cuando el nivel de inconformidad de funcionarios públicos y el nivel de inconformidad del país está por la estratosfera, si esa es la palabra correcta que podemos decir. Y antes de irme a la pausa, para complicar más los escenarios, el Sindicato de Trabajadores de la UPR acaba de anunciar que se van a la huelga efectivo mañana a las 10 de la mañana yo entendí que eran los 11 recintos, creo que son en los 11, en 10 de los 11 recintos. Leo esta nota del periódico El Nuevo Día de Keila López. Alicea, el sindicato y la administración del sistema no lograron llegar este lunes a un acuerdo que pusiera en pausa el inicio de la huelga de empleados decretada para comenzar este martes. De este modo, la huelga arrancará mañana martes en 10 de los 11 recintos, confirmó una portavoz del sindicato. La organización no representa a los empleados de Mayagüez, así que todos menos Mayagüez, porque esta unión no está en Mayagüez.
Por el contrario, la presidenta Zahira Jordán informó que ya se tomaron las medidas administrativas para incluir a los empleados cobijados por el sindicato y sus familiares bajo el mismo plan médico que el resto de los empleados universitarios a partir del 1 de septiembre, el principal motivo que se encadenó la actual pugna laboral. Así que estoy perdido. ¿Hay o no hay huelga? Dice la presidenta. Aunque no se alcanzó un acuerdo, la universidad ya había actuado proactivamente para proteger a nuestros empleados y sus familiares. Previo a esta reunión, contemplamos los trámites necesarios para incluir provisionalmente a los empleados elegibles del Sindicato de Trabajadores en la cubierta del plan médico de MCS Life Insurance Company, efectiva el 1 de septiembre del 2026 al 31 de enero del 2027. De esta manera, garantizamos la continuidad de este importante beneficio para más de 750 empleados ante el vencimiento de la cubierta vigente de dichos empleados. Pero no sé, no entiendo, a pesar de eso, aparentemente comenzaría una huelga mañana y el issue es el plan médico. Y sabemos que en el mundo moderno, uno de los principales reclamos de los trabajadores y de los trabajadores sindicalizados es precisamente tener un buen plan médico. Me suena la musiquita, regreso con deportes luego de la pausa.

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10: Aquí de regreso a Sobre la Mesa, para los que me estén escuchando o me estén viendo en vivo, son las 5:27. Deja que él abra su computadora y se ponga al día. Una noticia que simplemente la voy a compartir con ustedes, pero los fiscales que tienen la encomienda de investigar a la exsecretaria de Vivienda, Ciari Pérez Peña, por el escándalo de los marbetes, le pidieron 15 días adicionales al panel de fiscal especial independiente para concluir la investigación y se les concedió. Así que, pues, en algún momento en los próximos 15 días sabremos si las fiscales deciden radicar cargos, qué cargos radican, o si decidieran no radicar el cargo. Tienen ahora hasta el 18 de septiembre para entregar su informe final sobre la existencia o no de elementos que sustenten acusaciones criminales en contra de Ciari, que recordarán era secretaria, pero también en algunos momentos de los hechos, era la subcomisionada o la comisionada electoral alterna de Jennifer González, persona íntimamente ligada al equipo de la gobernadora. Y hoy es lunes, y el viernes me abandonaron los dos, tuve que recurrir al séptimo hombre, ya a José Aníbal, y vino y dio cara, hablando de deporte, pero aquí tengo a Manuel Vélez Saldaña. Saludos, Manuel.
11: Radio Isla a esta hora, perdóname, sí, el viernes no estuve y yo pensaba que iba a estar Fede hasta que me dio un revisar, bueno, y yo, mira, estuvo
10: José Aníbal. Fede me había dicho que venía, pero pues
11: las cosas se complican allá. Es parte
10: tiene su
11: de
10: trabajo allá y no se pudo zafar de una reunión, pero yo voy a dar aquí la primicia en este momento: el Barcelona ganando 5-2 a Rayo Valenciano, y ya prácticamente se acabó el juego porque estamos ya pasaron el minuto 90. Veo aquí que gol de Yamal, de Lamin.
11: Sí, Lamin tuvo dos goles.
10: Ah, dos goles.
11: Tuvo dos goles, uno en el minuto 90, otro en el minuto 21. O sea que ya tiene sus primeros dos goles de la temporada, okay. Que en los primeros dos partidos la gente estaba preocupada.
10: Sí.
11: Que cómo se veía Lamin, considerando que venimos de una Copa Mundial donde el resto del equipo de España, que también forma parte del Barcelona, se vio excelente o bien, especialmente, ejemplo, las firmas de Rodri, Dani Olmo se vio bien en el Mundial.
10: Dos goles otra vez.
11: Dos goles de nuevo, tiene ya cinco, cinco. A pesar de que, la bendito, los que son fanáticos de Brasil aquí en Puerto Rico, Rafinha no produjo nada, jugó un partido y se lastimó y después no pudo participar más con la selección. Sí, pero esto dice mucho, Aníbal, esto dentro de todo podemos vacilar, pero dice mucho esto sobre...
10: Bueno, con eso de hoy, está ahora, porque Mapé tiene 4 y ahora si ya él tiene 5, pues...
11: Sí, 5, Fermín tiene 4, Fermín López, que también forma parte de Barcelona y no pudo participar con la selección de España, pero que dice mucho de Rafinha, considerando que el Barcelona todavía está haciendo esa movida, ayer creo que fue... Hubo una movida para Gabriel Jesús, brasileño, que jugaba en el Arsenal, que va a venir al Barcelona, ¿verdad?
10: Sí, ¿Y qué juega ese?
11: Sí, striker, delantero.
10: Okay.
11: Delantero y otros jugadores que están buscando Barcelona delantero.
10: Okay, pero no han conseguido todavía el sustituto de Lewandowski.
11: Exacto, querían que fuera Julián
10: eso,
11: pero sí. Julián ya prácticamente, no tanto él, sino más el board, o sea, el comité del Atlético de Madrid le ha dicho que no, lo mueven para donde sea, Aníbal, lo pueden mover hasta para aquí mismo, para Puerto Rico, pero para el Barcelona no va a ser. Y esto también va a dejar, uno vacila con esto aquí al aire, pero esto va a poner como una nueva, no regla, pero un estándar de jugadores que se quieran mover, o sea, van a considerar bien, cuidadosamente, cautelosamente, a dónde se van a mover, porque recuerden, para los que no saben, Julián era parte del Manchester City. En el Manchester City, él jugó y ganó Champions League, ganaron los títulos en Inglaterra, pero ¿quién era él? Él era backup de Haaland. él no le iba a quitar él no le iba a quitar el título a Haaland de starter. A que sí, pues lo cambian al Atlético de Madrid, y obviamente el Atlético tiene éxito con él. Cuando lo vamos a mirar, sí, el equipo de Real Madrid, no, Atlético de Madrid, está construido alrededor de Julián. O sea, Julián es su mejor jugador, su estrella. Uh-huh. Pero él tenía como gol, parece que como siempre, usar el Atlético de Madrid como plataforma para ir al Barcelona. O,
12: que lo han hecho mucho.
11: Sí, que lo han hecho mucho. O viceversa, gente del Barcelona va para el Atlético. Luis Suárez lo hizo en el 2020. David Villa lo hizo en el 2013, para allá, para esa temporada. Pero como no se consiguió Julián, pues están buscando los sustitutos. Y no solamente los sustitutos en jugadores, sino que Rafinha ha hecho un buen... acoplándose al equipo, sí, sí. Como que, ok, necesitamos que tú seas el 9, el striker, el delantero. Pues él es el striker del Barcelona, y el Barcelona hoy ganó contra el Rayo Valenciano. El Real Madrid también ganó, especialmente ayer contra Málaga, o sea que el Real Madrid también está súper bueno, están todos felices, contentos. No es nada malo, ¿verdad? Considerando que en los primeros dos o tres partidos de la temporada, pero hasta el momento el Barcelona y el Madrid están empate en primera posición, con 9 puntos cada cual. El Atlético de Madrid tiene 7 puntos, y en cuarto lugar el Alavés. O sea que está ahí ellos, el Sevilla está en sexto lugar, Osasuna está en quinto, y Real Betis séptimo, y lo sigue por ahí para abajo. Y recuerden que estas son las primeras 2 o 3 semanitas de la temporada. En otras noticias de fútbol, el Liverpool de, ¿verdad?, el equipo de Inglaterra, fichó oficialmente y ya está firmado, hoy confirmado, el jugador francés Bradley Barcola, que tuvo una buena un buen mundial, a que sí, una buena estrella, una buena suma al equipo del Liverpool, que ahora mismo está en una pequeña fase de reconstrucción luego de que se han ido Salah y otros jugadores de Liverpool. Seguimos aquí con las noticias de eso de fútbol, porque prácticamente esto es aquí está dominando. Hoy oficialmente él lo confirmó en su Instagram, el retiro de Lionel Messi de la selección argentina. Es un mensaje bien bonito, bien largo, pero esto se especulaba sí antes del mundial, que iba a ser su último. Sí. Y pues cuando lamentablemente falleció su padre, eso era como que la confirmación para él. Si leyeron el Instagram post, lo voy a resumir, le prácticamente dijo que él lo escribió el 21 de julio, que si tienen fecha, eso fue el 2 días, el martes después de la final del mundial. Y obviamente cuando pasa lo de su padre, es como que ahora sí, ¿sabes? No tengo sí, nada yo más que aportar.
12: Yo creo que todos sabíamos que no, inclusive en el MLS yo no creo que le quede un año más que
11: sí, acaso. Sí, yo creo que
12: hizo 4 goles el
11: viernes. Los otros días, sí, el sábado.
12: Pero yo los vi, los videos de... Hay 2 goles, que es una cosa espectacular.
11: Realmente.
12: A esa edad, moviéndose así.
11: Sí, hay que recordar que él se fue al MLS como a los 34, 35 años. O sea, que todavía sí podía aportar a un equipo de fútbol europeo, un Barcelona de nuevo, otro equipo de España, un equipo de Inglaterra, Francia, Alemania. Pero él lo que le faltaba era conquistar la Copa Mundial. Y llegó a 3 finales, ganó una por lo menos, o sea, bien, los mejores, hay muchos jugadores de los mejores de todos los tiempos que no han podido ganar una Copa Mundial, y obviamente Messi yo siento que se siente agradecido y completo con su carrera internacional, y recuerden que remontó, porque él había retirado originalmente, él se había retirado en el 2016,
12: sí.
11: Regresa para el 2017, y obviamente 2 o 3 pérdidas más, pero ganó 2 Copa América, una finalísima, Copa Mundial, y obviamente llevó a Argentina de nuevo a la final, que, ¿verdad?, pone en perspectiva que todo lo que pasó en el Mundial, porque ahora, ¿verdad?, sabemos las emociones que él tenía, cuando lloraba con ciertos goles y ciertas cosas.
12: Inclusive, yo creo que esos videos de cuando ellos salen del vestuario
11: en la final,
12: que supuestamente él dice, olvídense, que hubo mucha especulación y que sé yo qué, yo no sé si era que estaban hablando de la situación del papá.
11: Sí, era a lo mejor la situación del papá, la realidad. A mí, cuando yo leí ahorita la noticia, a mí fue que más allá de fanático, como que tú dices, anda pal, hace poco lo estábamos viendo ser el mejor jugador otra vez del mundo, a los 39 años en el Mundial, y pone en perspectiva que, ¿verdad?, estas cosas, los deportes, las cosas se acaban, y pues hay que disfrutar todos los momentos que tengamos con nuestro atleta y también, ¿verdad?, moralea con los familiares en estas cositas. Pero Aníbal, sé que tenemos la pausa, cuando regresemos de la pausa, vamos a actualizar un poquito de la MLB, de la postemporada, que ya estamos a finales de agosto, inicio de septiembre, que sí, vienen los playoffs, y hoy juega otra vez la selección de baloncesto masculina. Eso y más cuando, ¿verdad?, regresemos de la pausa.

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3: 5:38, yo cuando venía para acá a las 3 y pico, había ya tapón en el Expreso Las Américas, también está lloviendo. ¿Cómo estará nuestra carretera a esta hora con el informe del tránsito? Aixa Vázquez, saludos Aixa.
4: Saludos, excelente tarde. Bueno, pues complicadísima, evidentemente por la lluvia, aunque ya ha mermado en la zona metropolitana, pero estamos en la hora pico del tránsito, en horas de la tarde, y hay varios accidentes, entre ellos uno en la avenida Muñoz Rivera, salida hacia el Expreso Kennedy en direcciones hacia Bayamón. El tránsito, evidentemente saliendo de todo lo que es la zona de Miramar, pues se complica con este accidente. Incluso la Kennedy está bastante pesada en toda su extensión hasta que se convierte en la número 2 allá en el área de Metro Office Park. El Expreso de Diego, que es la ruta paralela, también muchísimo tapón saliendo del túnel Minillas en dirección hacia el área de Puerto Nuevo y eventualmente la zona de Guaynabo y luego el área de Bayamón. De hecho, en ese Expreso de Diego, pero en el kilómetro 11, en dirección contraria hacia donde va la mayoría de los conductores, hay un accidente de carácter leve ahí cerca del área de Río Hondo en dirección hacia la zona de San Juan, donde se investiga otro accidente leve en la carretera número 2 en el área de Atotejas en dirección hacia Arecibo y otro en el cruce de la Virgencita en esa misma dirección también hacia el área de Arecibo. Así que nada, mucha paciencia. Por lo demás, si va hacia Carolina a través de la Valdoriotti, sabe que el tapón siempre se extiende hasta los elevados en Santurce. Luego en el aeropuerto fluyendo un poquito más ligero, no hay inconvenientes en el ramal 8, allá de el problema siempre de acceder a esa vía desde el Expreso de Trujillo justo antes de lo que es el puente sobre la Laguna San José. Mientras tanto, el Expreso Las Américas, hay tránsito pesado en dirección de San Juan hacia Caguas hasta la salida a la Piñero, pero también en dirección contraria hay bastante tapón producto del tapón que hay en la de Diego en dirección hacia Bayamón, la Muñoz Rivera en Atorrey complicadísima, también el Expreso de Trujillo desde el cruce con la 65 en dirección hacia Trujillo Alto Pueblo, y si va hacia Caguas, el tránsito lento se concentra cercano al peaje de Caguas Norte en dirección hacia el sur, así que todo lo que es la jurisdicción de San Juan del Expreso Luisa Ferré, bastante cómodo, y de igual forma la carretera número 1, el tránsito lento se concentra ya en el sector cercano a Caguas Expreso y Motor, y por supuesto la 30 hasta la salida hacia el Expreso Chayán. Si sale de Ponce, recuerde que hay tapón el Expreso Luisa Ferré desde el aeropuerto Mercedita hasta la salida de la carretera número 10, y en la zona oeste del país, el tránsito pesado saliendo de Mayagüez a Hormiguero, un poquito más cómodo en dirección hacia Añasco. Que tengan excelente tarde.
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3: Aquí de regreso a Sobre la Mesa y en la edición de hoy de La Cancha 1320 con Manuel Vélez Saldaña. Yo tengo que reconocer los momentos difíciles. Saludo a los fanáticos de los Yankees, a Luis Vega Ramos, a Elba Bonilla, a Luisito Inclán. 16-1 le ganaron los Yankees a mi Red Sox ayer. La serie no la barrieron, pero de 4 juegos ganaron 3. El viernes ganaron los Yankees 1-0. El sábado era doble tanda y los Red Sox ganaron el primer juego 6-0, pero por la noche otra tunda de carreras 9-2 y, como les dije, ayer 16-1. Uf.
10: Está fuerte el asunto. Pero mira, Aníbal, los Boston Red Sox siguen en el wild card. Probablemente les toque como el año pasado, que fue contra los Yankees en el Yankee Stadium. Porque recuerden, señores y señores, les voy a recordar aquí cómo es el wild card, aunque no tengo problema con repetirlo un par de veces durante el mes, pero entran los mejores 6 equipos de cada liga, Liga Americana, Liga Nacional. Y entonces los que son 1 y 2, en este caso serían 1 y 2, son Tampa Bay y los Chicago White Sox. Porque Chicago, a pesar de que Chicago no tiene mejor récord que los Yankees, porque Chicago está ganando una división, y ese es el segundo mejor récord según divisiones. Pues entonces sería Tampa Bay y Chicago White Sox descansan, mientras que los Houston Astros entrarían como tercero y se enfrentarían a Cleveland, si fuera hoy. Y los Boston Red Sox visitan a los Yankees, ya que Boston sería quinto y Nueva York los cuartos. Y lo mismo aplica para la Liga Nacional, pero ya que estamos en la Liga Americana, ya que sí, todavía queda mucho Yankees versus Red Sox en lo que queda del mes de septiembre, porque queda la serie de septiembre y posiblemente en octubre. 2 o 3 equipos que se están asomando ahí al wild card, porque están un juego o un juego y medio atrás: los Baltimore Orioles, los Toronto Blue Jays, que, verdad, empezaron la temporada bastante regular. Y vamos a hablar claro, a pesar de que ganaron la Liga Americana y estuvieron en la Serie Mundial el año pasado, Vladimir Guerrero Jr. ha estado al mismo nivel este año. Y los Texas Rangers también se encuentran ahí con el tercer equipo ahí acechando, buscando, verdad, asomarse con Cleveland. Los Houston Astros tienen una ventaja bien pequeña en la división, a que sí, yo Houston no me duermo. Y todos los demás pues pueden intentar, pero están bastante lejos equipos como Seattle, Detroit, los Kansas City Royals, etcétera, etcétera. Mientras en la Liga Nacional seguimos más o menos iguales: los Milwaukee Brewers con el mejor récord de la Liga Nacional y de la liga entera, con 85 victorias, 52 derrotas. En segundo lugar en la Liga Nacional, los Atlanta Braves. O sea que si los playoffs empezaran hoy, Atlanta y Milwaukee, los Brewers terminarían en el primer y segundo lugar respectivamente. Mientras que Chicago se enfrentaría a los Arizona Diamondbacks. Los Dodgers se enfrentarían a los Arizona Diamondbacks, o sea, rivales de división. Y Chicago se enfrentaría a los Philadelphia Phillies. Eso es si los playoffs empezaran hoy. Recuerden que todavía queda el mes de septiembre y como 2 o 3 días de octubre hasta que empiecen los playoffs. Y los San Diego Padres están también ahí asomados con medio juego detrás de Arizona. O sea que Arizona y San Diego van a estar en el mes de septiembre. Quítate tú para ponerme yo ahí ahí para entrar a los playoffs. Los Marlins y los Cardinals técnicamente todavía tienen oportunidad, pero tendrían que ganar muchos partidos consecutivos. Y a pesar de las jugadas espectaculares que ha hecho en el weekend y todo su esfuerzo, los New York Mets de Francisco Lindor se quedarán fuera de la postemporada por segundo año consecutivo. Y creo que cuarta vez en los 6 años que lleva Lindor en los Mets, porque ellos entraron en el 2022 y 2024, que por poco llegan a la Serie Mundial, pero en el 2021, en el 23, 25 y ahora 26 no están entrando a los playoffs los New York Mets. O sea que ya van 2 años consecutivos desde que firmó Juan Soto, que no, los Mets no llegan a Serie Mundial. Bueno, pues moviéndonos a baloncesto internacional, Puerto Rico hoy tiene su segundo chance en esta mini ventana de cualificación para el Mundial de las Américas. Ellos se enfrentan a Uruguay. En Uruguay ahora mismo son las 5:47, o sea que el juego empezaría aproximadamente a las 7 de la noche, 7:10 de la noche, hora Puerto Rico. Para Puerto Rico es súper importante ganar este partido porque nos pondría en cuarto lugar del grupo F. Si tienen duda de qué equipos de las Américas cualifican los mejores 3 de cada grupo. O sea que tenemos grupo E y grupo F. Y en el grupo E, en primer lugar está Estados Unidos, segundo lugar Brasil, tercer lugar República Dominicana. En el grupo F, primer lugar Canadá, segundo lugar Argentina y tercer lugar Uruguay. Y entraría entra desde el cuarto lugar el que tenga mejor récord de los cuartos lugares. Y ahora mismo los cuartos lugares son México y Bahamas. Y luego le sigue, si vamos por puntos, Colombia que tiene 10 puntos, Puerto Rico tiene 9 puntos en general. Estamos bastante atrás, pero todavía hay chance para entrar. Recuerden que este partido, ¿verdad? Los otros van a transmitir por Guapa. Y después de eso, nuestro próximo partido sería... Sí, Guapa Deporte 4.2. Y el próximo partido sería en noviembre, por allá. Debido, ¿verdad?, a una situación donde estuve fuera, no pude ver el partido del jueves. Lo que sí leí es que Puerto Rico... pues no jugó completamente mal, no completamente bien. Vi mucha gente quejándose que no eran los jugadores, es el poco tiempo que tienen para practicar
3: primera,
10: y crear
3: la química. La primera mitad perdieron por uno, pero entonces después la cantidad de turnovers, guiras que fallaron, o sea, una cosa que parece que se están galeando solo.
10: Sí, entonces vi esa crítica constante de los fanáticos. No que juegan mal, es que... si el juego era que jueves 27 de agosto, pues ellos llegaron el 24 y el 25.
3: Hicieron probablemente una o dos prácticas juntas.
10: Sí, yo he visto mucho esa crítica y se ha visto mucho en estas ventanas cualificatorias. Pero Puerto Rico, ¿verdad? Siempre vamos a apoyar a los nuestros. Esperemos que ganen hoy contra Uruguay. No va a ser un equipo fácil de ganarle. Uruguay en tercer lugar del grupo F. Tienen un récord de 5 victorias y 2 derrotas, 12 puntos y muchos jugadores prometedores para la selección de Uruguay. A que sí, Puerto Rico, esperemos que gane hoy, pero no, ¿verdad? No hay nada que, si perdemos, pues mejorar para la próxima ventana, y Uruguay también es un oponente fuerte para nosotros. Pero yo confío en los nuestros que se va a dar hoy, mientras que las féminas ya están en Alemania para, están entrenando y participando, ¿verdad? Ya en preparación para el Mundial Femenino. El roster oficial salió ayer y tenemos a Jacqueline Benítez, Nina de León, Zaida González, Arela Guirantes, Brianna Jones, Imani Magui, Taira Meléndez, India Pagán, Sofía Roma, la favorita de todo el mundo, Pamela Rosado, Trinity San Antonio y Denise Solis. A que sí, ya están ellas allá en Alemania, ya hay un itinerario. Si quieren saber el itinerario para Puerto Rico y en general para otros partidos, pues Puerto Rico contra Australia a las 5:30 de la mañana. Va a estar un poquito fuerte, pero vamos a hacer el esfuerzo para levantarnos a ver a las nuestras a esa hora. Guapa Deporte. Estados Unidos contra China a las 8:15 a.m. España contra Alemania a las 11. No, el viernes 4 de septiembre. A las 11:45 a.m. Puerto Rico juega después otra vez el domingo 6 de septiembre. Puerto Rico contra Bélgica a las 11:45 a.m. Ya ese es un horario más cómodo para nosotros. Italia contra Estados Unidos a las 2:45 p.m. Y yo recomiendo ese partido porque el equipo de Estados Unidos es excelente. Italia también tiene un buen equipo de baloncesto femenino. Y el lunes, que sabemos que va a ser lunes feriado, Puerto Rico juega contra Turquía a las 5:30 de la mañana y Nigeria contra Francia a las 8:30 a.m. Esos son los primeros partidos que han salido en calendario para las féminas. A que sí, estamos emocionados, ¿verdad? A ver qué hace el baloncesto femenino por allá, por Alemania.
3: Las chicas siempre sacan la cara.
10: Exacto. Y entonces no tengo nada más de deporte importante así. Lo único que tengo es pronto, ¿verdad? Que sé que aquí hay una fanaticada de eso, del fútbol americano, de American Football. Y es que uno de los mejores jugadores defensivos de todos los tiempos, Aaron Donald, refirmó, regresa a la liga después de haberse retirado, creo que ya llevaba 2 años retirado, y regresa con su equipo Los Ángeles Rams, y por un contrato de 1 año, 20 millones, pero pues eso pone a los Rams como los favoritos de ganar su conferencia, ¿verdad? Porque tiene a Aaron Donald de regreso, tienes a Myles Garrett, el mejor jugador defensivo del año pasado, un buen dirigente, un buen quarterback, que sí, para aquellos fanáticos de la NFL, Aaron Donald está de regreso. Y si su equipo está en la National Football Conference, pues buena suerte contra ese equipo de Los Ángeles. Aparte de, no sé, que también hay una pequeña fanaticada, o una gran fanaticada, de hecho, aquí en Puerto Rico. Y es que Novak Djokovic, considerado por muchos...
3: Yo te iba a decir eso, la sorpresa de ayer.
10: Fue eliminado del US Open.
3: Por el argentino Navone. Mario Navone, que está rankeado 49.
10: O sea, que el número 49 ha eliminado uno de los mejores, o para muchos el mejor de todos los tiempos, dependiendo a quién le pregunte.
3: Y la derrota de ayer comienza como a levantar la expectativa de si se está acercando el retiro.
10: Ese retiro, ¿verdad? Yo creo que ya esa cepa de Djokovic, Rafael Nadal, Federer, ya se han retirado prácticamente dos o tres de ellos, porque también sé que está por ahí... otro más, se me olvidó el nombre, pero Carlito Alcaraz es ahora mismo la estrella del tenis. ¿A que sí? Eso es lo que tengo de deportes por hoy, Aníbal. Esperamos estar de nuevo aquí de regreso el viernes.
3: Y con eso son las 5:53. Con eso tú y yo nos despedimos. Ustedes y yo nos volvemos a ver mañana martes a las 3:55, cerca de las 4 de la tarde. Lo próximo aquí en Radio Isla 1320. Seguros y finanzas con el periodista José Maldonado. Que tengan todos y todas muy buenas tardes y que llueva.

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26: Hoy en Radio Isla 1320, Seguros y Finanzas, ponemos la mirada en tres áreas importantes para nuestra economía: banca, seguros y emprendimiento. Vamos a empezar conociendo una nueva propuesta de banca personalizada dirigida al segmento premium de Banesco. Luego vamos a hablar de la protección y prevención en plena temporada de huracanes con los amigos de First Bank Insurance, que cumplen 25 años. Y vamos a cerrar el programa con los amigos del BFES, que este viernes celebran la octava edición de ese evento, que es uno de los eventos más importantes para los emprendedores en Puerto Rico. Así que no se despeguen, esto es Seguros y Finanzas.
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26: Muy buenas tardes y feliz lunes. Aquí saludando desde el estudio ATH Móvil Powered by Evertech de Radio Isla 1320 en Atorrey. Otra edición de Seguros y Finanzas, como siempre, invitándonos a visitar nuestra página de revistaseguros.com, donde tenemos lo último en la industria de seguros, banca, inversiones y todo lo que usted necesita saber acerca de la economía de Puerto Rico. En esta edición contamos con tres invitados muy especiales y vamos a empezar con Maritza Abadía, quien es la presidenta de Banesco USA en Puerto Rico, un banco que ha tenido un gran éxito. ¿Cómo estás, Maritza? Qué bueno saludarte.
28: Buenas tardes, José Enrique. ¿Cómo estás tú?
26: Todo bien. Una amiga del programa. Te voy a invitar a que te pegue un poquito más el micrófono para que aseguremos que se esté escuchando bien.
28: Perfecto.
26: Y vamos a estar hablando hoy, ¿verdad? Los últimos resultados de ese último trimestre de Banesco USA en Puerto Rico fueron bastante impresionantes. Ustedes han tenido una buena trayectoria y han seguido creciendo. Y hoy vamos a hablar de una de esas herramientas que están usando para crecer, que es una nueva división que se llama Banesco Select.
28: Sí, es un nuevo ofrecimiento de banca premium dirigida a profesionales, a empresarios y a hombres de negocio y mujeres de ley 60, orientados a darle un trato personalizado, individualizado, para que puedan lograr sus objetivos financieros.
26: Cuando hablamos de este mercado, específicamente, ¿de qué tipo de necesidades tienen estos clientes de mayor depósitos?
28: Estamos hablando así. Múltiples necesidades financieras, puede ser necesidades de inversión, necesidades de financiamiento, necesidades de expansión, o sea, necesidades transaccionales, también a través de la banca móvil. O sea, varía de cliente en cliente, todo depende de los objetivos que tenga a mediano, corto o largo plazo.
26: Esta iniciativa entiendo que nace en Florida primero, porque verdad que ustedes son un banco como se llama Banesco USA, precisamente porque ustedes trabajan en diversos mercados y están aquí en Puerto Rico. Cuéntanos de esa evolución de Banesco Select en Florida y entonces, ¿qué vieron acá que decidieron entonces expandir la oferta para Puerto Rico?
28: Claro. Sí, esta iniciativa, este ofrecimiento comienza en Banesco en los Estados Unidos, primordialmente en el estado, en el sur de la Florida, donde tenemos 6 oficinas. y está orientado a proveerle servicio personalizado a estos empresarios, emprendedores, individuos, para que puedan recibir del banco ese trato especial que requieren. O sea, y está básicamente centrado en la asignación de un banquero para que atienda su relación. Y este banquero trae diferentes personas dentro del banco para que lo ayude en esa gestión de ayudar al cliente con sus necesidades financieras.
26: ¿Hace cuánto está disponible Banesco Select en Puerto Rico?
28: En Puerto Rico lo lanzamos en abril de este año, del 2026. Lleva escasamente, ¿verdad?, unos 5 o 6 meses. Y la realidad es que ha sido un éxito. Y yo creo que radica el éxito en que todos, ¿verdad?, los individuos en Puerto Rico, todas las personas de negocio desean tener a alguien a quien contactar para que lo ayude en ese plan, en esa gestión de seguir creciendo con sus planes financieros.
26: En este segmento premium, ustedes no son los únicos. En eso te pregunto, ¿están viendo más entonces en este lance?

0: personas de alto rendimiento que están buscando esa atención individual, personalizada, donde alguien pueda asesorarlos, escucharlos y dirigirlos hacia sus objetivos.
1: ¿Qué tipo, ustedes tienen herramientas de inversión también o qué tipo de servicio incluye, verdad? Una vez entro, ¿y cuál es el mínimo de capital que necesito para ser servido por Banesco Select?
0: Claro, en términos de la relación de depósito, un individuo se requiere comenzar con 100 mil dólares y en el caso de las corporaciones se requiere 250 mil dólares. La realidad que esto viene acompañado de unos beneficios de no pago, de una serie de, o sea, transferencias, un no pago y unos cheques y una serie de transaccionalidad por la que no pagan al tener esos depósitos con nosotros. Y la realidad es que comienzas con el depósito porque por ahí es que se comienza el ofrecimiento de banca premium, pero luego se extiende a la banca de online banking, a todos los servicios que nosotros ofrecemos, ya sea de transferencia, de ACH, de pago en diferentes monedas. O sea, hay diferentes necesidades que varían de cliente en cliente, pero la realidad es que habíamos comenzado a cruzar ya a los clientes comerciales que teníamos en esta necesidad que tienen sus dueños, sus accionistas u empleados o ejecutivos. Y vemos que hay una necesidad grande en ese servicio.
1: Tú mencionabas que una de las cosas particulares de Banesco Select es que hay una persona asignada al cliente. Usted le llama eso el gerente de relaciones.
0: Sí.
1: Háblame un poco de, ¿verdad? De esa, de lo que es esa función, pero también qué significa hoy en día la relación entre un banco y su cliente. No solamente los que tienen muchos chavos que están ahí, pero para nosotros los mortales también. ¿Cómo es esa relación bancaria hoy en día?
0: Mira, tratamos de que hay un gerente para cada relación de negocio y para cada individuo. Ese banquero, ¿verdad? Como le llamamos, se esmera en conocer ese cliente, en entender hacia dónde se dirige, entender cuál es su situación financiera para poderle ayudar con sus objetivos, ¿verdad? Hay gente que meramente desea solamente crecer su liquidez, hay otra gente que desea adquirir, expandir. Esto incluye financiamientos y todo esto es por medio, la gestión de esa relación se hace por medio de ese banquero que establece una relación personal con ese cliente. Y obviamente, yo creo que las relaciones comerciales son personales. O sea, si un cliente se siente cómodo contigo, que esa relación trasciende meramente la de negocio y se siente mucho más cómodo en compartir hacia dónde quiere dirigirse. Y en la realidad es que nuestro éxito, ¿verdad? Y siendo poco humilde, ha radicado en eso. Cómo nosotros tratamos de entender a esos clientes, de darle un trato personalizado, de ser ágil, de ser eficiente y de asegurarle la certeza de la ejecución de lo que quiere hacer.
1: Bien, la información que vi, ¿verdad? Preparándonos para la entrevista, que ustedes hablan de lo que es planificación proactiva. ¿Cómo se traduce eso ¿verdad? Al final del día, qué cosas, qué beneficios y qué acciones tangibles se toman como parte de esa planificación proactiva?
0: Planificación proactiva es, tú tienes unos planes, cómo te preparas, cómo tú anticipas, cuáles son las necesidades que con las que tú vas a, las necesidades que vas a tener o qué tú tienes que hacer para lograr ese objetivo. Por ejemplo, tú puede haber un empresario que diga, mira, yo quiero relocalizar mis facilidades a esta área, necesito expandir, o sea, y eso requiere una planificación, cuánto identificar la oportunidad, cuánto dinero tengo que tener disponible para poder hacer esa adquisición, cuánto dinero tengo que utilizar de los recursos que tengo en esta empresa. O sea, todo eso requiere evaluación, análisis y planificación. Y ese banquero que tenemos asignado, que tratamos de verdad, de parearlo de una forma que sea alineado a ese cliente, es el que le asiste en esa gestión.
1: Y ya después de esa experiencia en Florida, llegan acá a Puerto Rico, algo que les haya llamado la atención en términos de la operación o de las necesidades de los clientes de acá que no necesariamente vieron allá, han tenido alguna lección aprendida en este corto tiempo.
0: Bueno, estamos comenzando, pero hemos tenido éxito porque tenemos una base de clientes que estaba

0: necesitado de esa relación, porque vamos orientados en el caso de este ofrecimiento perdóname, hacia el empresario, individuo o qué, o profesional.
1: Que ya era lo que le pedían a ustedes los préstamos para construcción. Te están haciendo mucho préstamo de construcción. Para que la
0: Hacemos,
1: gente conozca el negocio de Banesco,
0: claro, no,
1: puedes hablar en particular de esos segmentos donde se han destacado, porque la
0: claro.
1: realidad es que es impresionante lo que ha logrado Banesco en tan corto tiempo, no
0: Gracias.
1: solo con Selecto, estoy hablando del banco en general, porque los
0: Gracias.
1: números son.
0: La realidad es que somos un banco comercial donde atendemos las necesidades de estos individuos, empresarios, comercios, tanto en el sector comercial e industrial como es el sector de bienes raíces. Y la parte de bienes raíces incluye construcción, ¿verdad? De proyectos residenciales, multifamiliares, también el sector de centros comerciales, oficinas, o sea, toda la gama de servicios de financiamiento y necesidades las atendemos. Y enfatizamos, ya lo hacíamos, ¿verdad? Ese trato personalizado, donde tenemos acceso, ¿verdad? Casi 24/7, nuestros banqueros están disponibles, tenemos una serie de personas que siempre están disponibles para tratar de que esa experiencia con el banco sea una experiencia positiva en todo momento.
1: Marisa, recientemente te estaba comentando fuera del aire que estuve como público en un panel que participaron recientemente, donde estuvo el sector bancario hablando de la economía de Puerto Rico, precisamente estuvieron con la Junta de Control Fiscal hablando sobre el futuro. Y verdad, uno de los temas que salió es que a pesar de los retos y todo lo que estamos viviendo en Puerto Rico, que todos muy bien lo conocemos, aquí todavía hay mucha inversión corriendo, aquí hay muchas personas interesadas en invertir, ¿no? ¿Y
0: Claro que sí,
1: cómo tú lo ves?
0: lo hemos visto así. O sea, el crecimiento que hemos tenido, pues ha sido de nuevas inversiones primordialmente, aunque hemos también logrado atraer clientes de otros bancos, pero ciertamente aquí hay sectores todavía muy fuertes donde se anticipa crecimiento sólido. Hemos visto la infraestructura, hemos visto el área de servicios, hemos visto la construcción también. Tenemos retos, pero siempre hay oportunidades y eso es lo que nosotros hemos visto en los pasados 14, 16 años desde que somos un banco comercial.
1: Permisología y impuestos fue lo que salió de allí, ¿verdad? Como que el consenso es que hay que trabajar más con la permisología para acelerar un poco lo que es las inversiones, ¿verdad? No en el caso de proyectos que quizá lo meditan, pero hay cosas que hay permisos que deberían estar saliendo mucho más
0: Sí,
1: rápido.
0: yo creo que el consenso fue, o sea, queremos crecer la economía, queremos crecer el empleo y para que esto pueda darse de una forma más rápida, tenemos que agilizar la permisología. Eso
1: Definitivamente.
0: o sea, ese fue el consenso entre todos los participantes y yo creo que el gobierno lo reconoce, ha habido o sea, se ha trabajado fuertemente en tratar de hacerlo más ágil. ¿Que puede ser más ágil y que tenemos que implementarlo completamente? Sí, yo creo que eso hay que hacerlo.
1: Y en esa parte contributiva, de nuevo, volviendo al tema de que ustedes tienen la base para comparar lo que ves allá en Estados Unidos versus lo que pagan las compañías acá o lo que estás viendo en el caso de los individuos, de estos individuos también de alto caudal, ¿cuál es la
0: Claro,
1: diferencia?
0: yo fuera sacando fuera el Act 60, ¿verdad? Como que ciertamente
1: Sí, que
0: vienen a Puerto Rico,
1: vienen aquí precisamente para eso.
0: vienen a Puerto Rico por esas tasas, ¿verdad? Reducidas del 4 o el 0, depende cuál sea su situación. Yo creo que el resto tanto empresarios, individuos, corporaciones, las tasas contributivas que tenemos en Puerto Rico son mucho más altas que, quiero hablar de la Florida, ¿verdad? En el caso de nosotros somos Banesco USA, nosotros pagamos contribuciones en Puerto Rico y pagamos contribuciones en la Florida. Y la tasa contributiva a la que nosotros tributamos aquí es bastante más alta que la tasa contributiva de la Florida.
1: Sí,
0: Así que hay espacio, yo creo que hablamos de qué cosas pueden hacerse para traer de vuelta a todos esos personas, ¿verdad? Profesionales que han salido o que no regresan. Yo creo que un área de mucha oportunidad es una reforma contributiva que haga mucho más, ¿qué puedo decir? No sé si la palabra es, pero más balanceada, el pago de contribuciones comparado, ¿verdad? Con los Estados Unidos. Eso es una necesidad.
1: Excelente. Cambiando un poquito el tema, vamos a hablar un poco. Mencionabas anteriormente que ustedes han enfocado bastante en lo que es la inversión tecnológica. Dentro de esa propuesta de bancos de Banesco Select, ustedes incluyen herramientas digitales, sistemas de monitoreo de fraude. ¿Cuánto ha cambiado esa conversación con los clientes ante los riesgos que ahora se exponen, ¿verdad? A la hora de entrar a este entorno financiero.
0: Esa es, o sea, es un área que discutimos continuamente con los clientes, no solo, ¿verdad? Porque tenemos que conocer el perfil de ese cliente en términos de su transaccionalidad para poderle dar un servicio que sea, como dicen en inglés, seamless, o sea, que pueda entrar a nuestra banca electrónica y que pueda hacer todo lo que desea hacer. Si nosotros conocemos cuál es su perfil, nos va a ayudar a poderle proveer el mejor servicio y también que esas transacciones que él desea hacer, pues no sean cuestionadas o paralizadas o retrasadas, porque al final del día si todo tiene su explicación, se puede hacer, pero la inversión tecnológica ha sido y sigue siendo una parte bien importante de nuestro ofrecimiento e inversión.
1: Muy, el reto está ahí. Ahora los AI, dicen que ahora hay que combatir el AI con el AI en términos
0: Así es.
1: de los bancos, me imagino, al igual que el segmento de salud. Tuve una charla el viernes con la gente del segmento de salud y la realidad es que son inversiones fuertes que hay que hacer
0: Son inversiones.
1: y el riesgo es grande.
0: Así es.
1: Así que yo
0: Es
1: sé que ustedes han hecho inversiones importantes en esa línea.
0: importante y seguimos haciendo, no solamente para lograr eficiencia, sino para seguir haciendo más cosas que obviamente redunden en beneficios para nuestros clientes.
1: En algún momento, yo creo que cuando hablamos la última vez que estuviste en el programa, tú mencionabas también que ustedes tienen unas ventajas al tener Banesco USA en términos de la rapidez con la que el cliente tiene acceso a hacer
0: Claro.
1: transferencias. ¿Eso aplica también en Banesco Select?
0: Claro.
1: ¿De qué manera? ¿Hay alguna diferencia que puedas hablarnos
0: Está.
1: de las ventajas que puede tener ese cliente?
0: Las ventajas que teníamos antes para las corporaciones y los clientes comerciales se le extienden a los clientes, a los individuos que entran bajo el ofrecimiento de Banesco Select. La realidad es que nosotros somos Banesco USA, nuestra plataforma es real time, nuestra es real time es que tú haces tu depósito hoy y tú lo ves, tú no tienes que esperar a mañana. También nosotros, nuestro número de ruta y tránsito es un número de Estados Unidos, o sea que tú puedes ir a depositar a nuestras sucursales en Florida para una cuenta aquí y viceversa. O sea, y
1: Excelente.
0: eso hay muchas personas que tienen hijos o tienen familiares o tienen propiedades en los Estados Unidos que quieren que depositen en un banco allá y verlo aquí, y eso lo tenemos nosotros y lo hacemos disponible también a través de, tenemos un sistema de pago Zelle, que es algo de pago cuenta a cuenta, de cobro, pago, cuenta a cuenta inmediata. O sea, que con cualquier cuenta que tenga un número de ruta de los Estados Unidos. Eso, en realidad, nosotros somos el único
1: Que está ofreciéndose
0: banco como tal que está ofreciendo eso.
1: ese que es exacto, que tú facturas y cobras y después
0: Sí,
1: entonces
0: tú puedes. Y si tú quisieras hoy,
1: facturas
0: por
1: rapidísimo y
0: ejemplo,
1: después
0: tenemos clientes que tienen propiedades en la Florida y la persona al que le alquila le deposita al banco y no tiene que ir al banco. O sea, puede hacerlo de forma, después que tiene una cuenta en Banesco, puede hacerle llegar los fondos inmediatamente. O sea, eso es una ventaja muy, muy grande en comparación con los otros bancos locales.
1: Pues Marisa, ya cerrando, quería que los números, ¿verdad? El 30 de junio son impresionantes. Ustedes tienen más de 825 millones en préstamos, más de 1.000 millones en depósitos ya en Puerto Rico. ¿Qué es lo próximo? ¿Cómo mantienen ese ritmo de crecimiento? ¿Qué les puedes contar? ¿Qué nos puedes adelantar de lo que Banesco tiene en mente en los próximos
0: Pues
1: meses y años?
0: obviamente el ofrecimiento de banca de Banesco Select, esta banca premium, es súper importante en nuestro plan de crecimiento para el año próximo. Y seguimos, hay muchas incursionando en nuevas empresas. O sea, yo creo que la necesidad de un servicio personalizado ágil donde tú le importes a esos clientes ha sido primordial en lo que nosotros hemos alcanzado. Y esperamos seguir creciendo, seguir aumentando nuestra participación de mercado y creciendo, ¿verdad? Nuestra empleomanía, que ha crecido, nosotros nos hemos más que triplicado en los pasados 10 años.
1: ¿Cuántos empleados tienen ahora mismo?
0: En Puerto Rico tenemos 35, en los Estados Unidos 450, porque
1: Excelente.
0: nuestro back office está allá. Nosotros aquí podemos cerrar, podemos aprobar, pero en la parte de tesorería, nuestro sistema, al ser real time, pues todo, o sea, se apoya en nuestro sistema, ¿verdad? Y perdona el Spanglish que he usado aquí, pero nuestro sistema core de manejo de toda nuestra transaccionalidad está en la
1: En
0: Florida.
1: la Florida.
0: Sí.
1: Excelente, Marisa, pues te felicitamos eso en el lanzamiento de Banesco Select y en ese éxito inicial y en todo lo que está haciendo Banesco, así que aquí estamos siempre a la orden. Y amigos, con eso vamos a coger nuestra primera pausa, vamos a regresar a hablar con los amigos de First Bank Insurance, que celebran sus 25 años y también nos van a hablar de la temporada de huracanes. Esto es Seguros y Finanzas.
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1: Y ya estamos de vuelta aquí al estudio ATH Mobile Powered by Evertech de Radio Isla 1320 aquí en Atorrey. Y para este segundo segmento del programa vamos a estar hablando con el licenciado Alfredo Báez Maldonado, quien es el presidente de First Bank Insurance Agency, que cumple 25 años, que no son, eso es un buen número.
5: Un cuarto de siglo llevamos trabajando y atendiendo a nuestros clientes día a día.
1: Excelente, Alfredo. Vamos a hablar de la historia de la compañía un poco, hablar también de su trayectoria. Y también queremos aprovechar que lo tengo aquí para hablar de lo que ya estamos en septiembre mañana, época pico de huracanes, y queremos hablar un poquito acerca de también de, vamos a hablar un poquito acerca de lo que eso significa en términos de nuestras cubiertas y lo que tenemos que estar pendientes. Pero para comenzar, háblanos un poco de esos 25 años de First Bank Insurance, de esa trayectoria. ¿Cómo nace First Bank Insurance? ¿Cómo se ha ido desarrollando?
5: Mira, First Bank Insurance nace en el 2001, luego de que los bancos comenzaran a entrar en el negocio de los seguros desde el 96. Y esa entrada permitió pues que desde un solo sitio los clientes pudieran tener la experiencia de conseguir todo aquel producto que le pudiera ayudar a mantener sus finanzas al día. No solamente los productos bancarios, sino cualquier producto que le permitiera mantenerse protegido tanto en su residencia, su negocio, su auto, todas las propiedades que tuviera, que financieramente si no estás protegido, pues puedes tener un impacto grande al momento de una pérdida.
1: Y First Bank es una, First Bank Global es una agencia. First Bank representa a otras aseguradoras.
5: First Bank Insurance representa a todas las aseguradoras en Puerto Rico. Tenemos aseguradoras internacionales y aseguradoras en Estados Unidos, a las cuales representamos como agencia o como representante autorizado. Agencia General es un vehículo que trabaja directamente como un brazo operativo de las compañías de seguros, y el representante autorizado es el que comúnmente pues conocíamos en el pasado como agente, ¿no? Que es el que vende, el que produce los productos para las compañías de seguros.
1: En este momento, el perfil de clientes de la agencia, ¿cuál es? ¿Más comercial? ¿Más individuo?
5: Pues mira, gracias por la pregunta. Nosotros estamos bastante concentrados en el negocio individual de persona, ¿no? Familia, la casa, la vida, el auto, pero también atendemos clientes comerciales con alianzas que tenemos para apoyar a estos clientes en sus necesidades particulares.
1: Mencionabas que, ¿verdad? Pues obviamente lo que es el rol de la gente, cuántas personas laboran, ¿verdad? ¿Con cuántos empezaron y qué nos puedes demostrar de en estos 25 años cómo se ha desarrollado esa agencia?
5: Y mira, nosotros en la agencia tenemos sobre 50 empleados, dos de ellos se encuentran en las Islas Vírgenes, porque también atendemos Islas Vírgenes, y apoyamos también el negocio de la Florida, que es donde se encuentra el banco localizado, dando servicio a los clientes. De estos 50 agentes, pues tenemos distribuidos a través de la isla diferentes compañeros que atienden los clientes para recoger sus necesidades y encontrar ese producto que le ayude con esas necesidades.
1: Como mencionaba, son 25 años desde que entonces los bancos están ofreciendo tu servicio. ¿Cómo has visto ese desarrollo? ¿Cuán importante ha sido? Y ahora mismo, ¿verdad? ¿Qué evolución pueden ver en los servicios?
5: Mira, para mí ha sido un desarrollo bien importante porque llevo desde el comienzo de que los bancos entraron en el negocio de los seguros. Para 1996 comenzamos abriendo una sucursal en la isla de Culebra, donde se comenzó el negocio de seguros desde allí.
1: ¿En Culebra fue que empezaron?
5: En Culebra fue que empezó el negocio de seguros. No fue Citibank, fue otro banco, pero desde allí comenzó todo ese proceso donde los bancos pudieran comenzar a hacer esta oferta a los clientes en conjunto con ya todos los productos financieros que ofrecían. Para el 98 aproximadamente, la operación desde Culebra comienza ya con su negocio de seguros completo. En el 99 se aprueba Gramm-Leach-Bliley, que permite entonces la unión entre banca y seguro. Y ya para el 2001, ya entonces todos los bancos ya tenían su corporación subsidiaria atendiendo a los clientes directamente para los seguros.
1: Y First Bank tiene 25 años, pero usted me estaba comentando que usted lleva 35 años en la industria y 13 presidiendo lo que es First Bank Agency. Háblenos de cómo usted llega a la industria de seguros.
5: Pues mira, yo comienzo en la industria de seguros como un account clerk trabajando en el área de contabilidad. Tengo la oportunidad de entonces irme al área de underwriting. Underwriting es esa área donde se suscribe la póliza, donde se mira la póliza de seguro que el cliente va a utilizar. Y se le da la tarifa, se entiende si se va a asegurar o no se va a asegurar, y se emite esa póliza de, según las necesidades del cliente. De ahí pues tuve la oportunidad de ir a ventas, trabajar con un broker de seguro. En ese momento pues hubo esa oportunidad de ir a Culebra y abrir esta sucursal desde allí, pues me moví. Para esa segunda oportunidad y hasta el día de hoy pues he continuado trabajando desde la banca, pero bien afianzado con el mundo de los
1: ¿Qué es
5: seguros.
1: lo que más te gusta de trabajar en esta industria?
5: Mira, la gente que trabaja con nosotros, ¿no? Son gente dedicada que le gusta atender a los clientes, que está claro de que detrás de una transacción o de una póliza de seguro hay un ser humano al cual nos gusta atender y que tiene sus necesidades y que nos gusta escrudiñar para asegurarnos de que tenga todo lo que necesita.
1: En estos 25 años de First Bank, asumo, porque es que eso es lo de la pregunta básica que todo el mundo, pero me imagino que el reto más grande fue lo que ha sido los huracanes y los terremotos en el sur. Que, cuéntanos un poco de cómo First Bank respondió a eso, de cómo la agencia, ¿verdad?, junto con las aseguradoras, pudo responderle a los clientes y algunas otras anécdotas que puedas contarnos de estos 25, de estos últimos 13 años.
5: Esa pregunta es bien buena porque para una persona que lleva en la industria de seguro y que se dedica a trabajar riesgo, pues haber podido experimentar estos riesgos que no suelen ocurrir normalmente, ¿no? Pues huracanes sí los tenemos constantemente, pero terremotos, pues por suerte, gracias a Dios, no los hemos tenido. Eso no significa que no van a ocurrir o que no pueden ocurrir en los próximos años. Hay que tener mucho cuidado, hay que estar vigilante, pero es una operación que ha tenido que pasar huracanes, terremotos, pandemia, fuegos que han habido en las propiedades. Toda esa experiencia nos permite pues dar ese servicio que realmente el cliente necesita a la hora de una reclamación, asegurarnos de que sea bien atendido desde parte de la compañía de seguro.
1: ¿Qué tendencias estás viendo?
5: Pues mira, ahora mismo la parte más importante que hay que estar mirando es el costo de reemplazo de las propiedades. El costo de reemplazo es lo que nos va a costar volver a reemplazar nuestra propiedad, ya sea individual o comercio. ¿Por qué es importante? Porque desde que la pandemia ocurrió, todos los años el índice de crecimiento del costo de construcción cambia de año en año, puede cambiar un 2%, un 3%. Cuando usted mira el 2020 y el 2021, cambió doble dígito, cambió 18 y 16%. Y eso es bien significativo. Eso significa que si usted tiene una propiedad que había sido valorizada antes del 2020 o el 2021, ahora usted puede estar un 40% por debajo del costo de reemplazo que debe de tener.
1: O sea, que usted tiene que actuar, estar seguro que su póliza actual, que usted tenga esa tasación al día y que sepa que lo que vale su casa es lo que le va, que el valor que usted tiene asegurado es lo que vale su casa y lo que costaría reemplazar lo que se dañaría o el daño que se cause.
5: Es correcto. Y ahí es importante distinguir lo que es una tasación de mercado, que es lo que nosotros pagaríamos por la propiedad, que involucra muchas otras cosas más allá de lo que es la varilla, el cemento y los clavos. En el caso del costo de reemplazo, le recoge todo lo que conlleva reconstruir esa propiedad. Y si usted no tiene un valor adecuado, el que debe de tener de costo de reemplazo, puede tener una implicación con su póliza de seguro y convertirse usted partícipe de la pérdida. Hay una cláusula en la póliza de seguro que se llama la cláusula de coaseguro, que si usted no está adecuadamente asegurado por encima del 80% del valor que debe tener, esa cláusula se activa y usted se convierte en participante de esa pérdida. No le van a pagar la totalidad de ese costo de reemplazo que debe tener. Así que es importantísimo que busque a una persona que le ayude a identificar lo que es ese costo de reemplazo. Hay tasadores, hay personas en la industria que pueden hacerlo. Los agentes de seguro y los representantes autorizados no hacen ese tipo de trabajo. No es lo que ellos se dedican a hacer, a darle el valor al cliente. Pero sí hay tasadores que pueden ayudarlo y apoyarle a tener ese número.
1: Mañana es el 1 de septiembre. Empezamos el mes sabroso aquí con lo de la temporada de huracanes dura hasta el 30 de noviembre.
5: Es
1: Pero
5: correcto.
1: yo que cumplo el 19 de septiembre y siempre vienen como para mi cumpleaños. Sabemos que esta es la época, ¿verdad?, que hay que estar más alerta. Todavía estamos a tiempo porque el mercado de seguros para los huracanes cierra tan pronto hay un aviso de tormenta.
5: Correcto.
1: Obviamente ahora mismo todavía están próximas 2, 3 semanas. Usted está a tiempo de hacer esa revisión. ¿verdad? ¿Qué consejo le da a los amigos que nos están escuchando?
5: Sí, esto hay que verlo en dos dimensiones, lo que es el costo de la propiedad para la póliza de seguro de propiedad, porque esa sí la puede cambiar. Hay un cierre de mercado cuando se coloca en una área del mapa, pero si es inundación, sepa de que si no está adecuadamente asegurado, esa póliza tiene que haber estado corregida 30 días antes de que ocurra la pérdida. Así que si usted está en una zona inundable y su costo de reemplazo no está adecuadamente en el número que debe ser, usted debe de asegurarse desde mucho antes de que llegue la temporada a pico o que comience la temporada, porque el huracán no necesariamente es el que le va a traer todo el agua, pueden haber lluvia e inundarse su propiedad, lo hemos vivido ya en Puerto
1: No, y
5: Rico,
1: ahora hay muchas áreas que no se inundaban antes que se están inundando.
5: y que ahora se están inundando, y en esa, pues usted tiene que tener su costo de reemplazo al día, 30 días antes de que ocurra esa pérdida.
1: Como con, ¿verdad? Estando siendo parte de First Bank, ¿verdad? Que mucha gente tiene su cuenta de banco y teniendo esta opción de sacar sus seguros ahí mismo. ¿Cómo describiría el mercado en términos generales en Puerto Rico? ¿La gente está debidamente asegurada? ¿Hay demasiada gente con, o sea, los seguros están, la gente conoce el valor y está asegurándose o estamos, ¿verdad? Underinsured,
5: Mira, en
1: por
5: Puerto
1: decirlo
5: Rico,
1: en buen castellano.
5: esa es una buena observación. En Puerto Rico existen 1,5 millones de propiedades y de esas propiedades solamente 300.000, 350.000 tienen hipoteca. Y eso significa que el que tiene hipoteca, pues normalmente tiene que tener un seguro. El que no tiene hipoteca, pues no está obligado a tener el seguro. Pues la realidad es que no es que esté obligado por la hipoteca, es que
1: Está obligado por el banco.
5: debería de tenerlo porque es lo que le va a ayudar a resarcir esa pérdida al momento de que ocurra un riesgo. Así que hay muchas propiedades que no están aseguradas, hay muchas personas que no compran o no ven el seguro como un aditamento que los pueda sacar de una necesidad al momento de una pérdida. Hay muchos piensan que pues el FEMA vendrá y me pagará o el gobierno me ayudará, ¿no? La realidad es que tienen que asegurarse de poder comprar su producto. Al momento de la pérdida, poder recuperar de ese producto la necesidad que usted va a tener.
1: Y en el caso de First Bank, pues ustedes financian casa, carro, como mencionaba.
5: Sí.
1: Háblenos un poquito del mercado de auto. ¿Cómo ve ese segmento, verdad? Hemos visto que entre las ventas luego de, ¿verdad? De los aranceles del año pasado, que mucha gente salió rápidamente a cambiar el carro, pues se han aguantado un poco las ventas. Hemos visto que el mes pasado por lo menos se aguantó. ¿Cómo ve el mercado de auto y qué consejos también le tiene al que puede tener un auto ahora mismo que no lo tiene debidamente asegurado?
5: Sí, el mercado de auto, pues como uno tiene que financiarlo, ¿no? Pues tiene esa necesidad de tener que comprar un seguro y pues ese producto de seguro es bastante accesible. Ahora bien, si usted tiene una póliza de seguro que solamente lo que depende es del seguro compulsorio, pues sepa de que está limitado en su cubierta. El seguro compulsorio lo que cubre es hasta $4,000 de lata, ¿no? No cubre la responsabilidad que puede tener el daño que le causa a una persona que esté en ese vehículo. Así que en el mercado de auto, pues sí ha estado bastante estable, no está en crecimiento, pero en el negocio de seguros sí se ha estado asegurando muy bien cada una de las necesidades de los clientes de auto. Sí es importante de que si piensa que la póliza de seguro compulsorio es lo único que debe tener, pues debe de pensarlo dos veces porque no es lo que le va a dar la cubierta completa que usted necesitaría.
1: Bueno, y al igual que tú mencionabas los costos de construcción, los costos de reparación de auto también se han disparado. Entonces, si usted tiene su carrito a usarlo, es el mejor momento para tener el full cover. Que la gente dice, ah, ya no tengo que asegurar porque me quedo,
5: Porque
1: ¿no?
5: no me lo
1: Porque,
5: exigen,
1: exacto, porque no,
5: porque
1: nadie me lo exige y es el momento al revés. Porque si no lo tienes cubierto y tienes un accidente, tienes que moverte un carro nuevo y los costos están más elevados. O la reparación también.
5: Está más elevado, las reparaciones están más elevadas, el conseguir las piezas tarda mucho porque pues hay que esperar a que se produzcan en algunos casos, así que ese es el momento cuando más seguro debe tener. Hay clientes que cuando terminan su hipoteca igual hacen lo mismo. No voy a seguir asegurando la propiedad, no, ahí es donde más tiene que asegurarla, ya la propiedad es completamente suya y todo lo que ocurra en esa propiedad va a recaer sobre sus finanzas.
1: Y finalmente, ¿verdad? Son 25 años. Para los próximos 25 años, para ¿qué es lo próximo para First Bank Insurance Agency? ¿Cuáles son los próximos planes y qué mensaje tiene para el público en general de los servicios que se ofrecen en First Bank en el área de seguros?
5: Pues mira, nosotros a nivel de los 25 años, pues estamos demostrando una solidez que hemos tenido durante todo este periodo. Hemos invertido mucho en tecnología para ayudar a nuestros clientes a recibir de parte nuestra, pues ya sea su póliza de seguro en formato digital, que eso anteriormente no se hacía, se imprimían todas las pólizas para enviarse a los clientes. Tenemos los empleados listos para atenderles si tiene una llamada. Usamos metodología para comunicarnos directamente a través de mensajes de texto. O sea, hemos invertido en nuestra dinámica de atención a los clientes con tecnología y a la misma vez en llevar a nuestros compañeros en la oficina a aprender y a tener más conocimiento que nos permita atender mejor a los clientes.
1: Excelente, licenciado, pues lo felicitamos y le agradecemos la participación en el programa de hoy y estamos siempre aquí a la orden para First Bank Insurance.
5: Muchas gracias a ti, José, por invitarme.
1: Pues amigos, con eso vamos a nuestra pausa y volvemos con el último segmento cuando vamos a estar hablando del B-Fest que se celebra este viernes aquí en Puerto Rico.
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1: Y de regreso aquí al estudio ATH Móvil Powered by Evertech de Radio Isla 1320 en Atorrey. Y para este último segmento del programa me acompaña Bárbara Rivera Chinea. Bárbara es la directora ejecutiva de Colmena 66. Colmena 66, que celebra ahora su primera década y llevan 8 años celebrando un evento que se llama el B-Fest, que se lleva a cabo este fin de semana en, el viernes. Sí. Tienen un evento, me estaba comentando jueves, pero es el viernes. Sí. Y esto va a ser en el Centro de Convenciones.
6: Correcto. Muy buenas tardes.
1: Buenas tardes, Bárbara. Cuéntanos para empezar un poquito acerca de lo que es Colmena 66.
6: Claro que sí. Pues mira, Colmena 66 somos un programa del Fideicomiso para Ciencia y lo que hacemos es facilitar el emprendimiento en Puerto Rico conectando a los emprendedores y empresarias y emprendedoras de nuestra isla con los recursos empresariales que existen. Existen más de 200 organizaciones de apoyo. Pero es bien difícil, ¿verdad? Poder navegar todo esto, poder identificar cuál es el recurso adecuado cuando las personas lo necesitan. Y pues con esta motivación principalmente de poner esto a la disposición y que todas las personas tengan acceso a todos estos recursos, pues que es que nace el BIFES hace 8 años atrás y en esta ocasión pues estamos celebrando esta gran octava edición este 4 de septiembre.
1: ¿Qué podemos esperar ahí el viernes?
6: Pues muchas interacciones, muchas conexiones, una agenda muy, muy nutrida y muy robusta. Tenemos 5 tracks educativos, siempre, ¿verdad? Desarrollamos una agenda muy variada, muy diversa, basada realmente en lo que son las necesidades de nuestro ecosistema, de nuestros emprendedores. Utilizamos los datos tanto del reporte de situación empresarial que nosotros trabajamos mediante una encuesta anual. Así que este año particularmente pues estamos utilizando también el escenario y la plataforma del BIFES para dar a conocer los resultados más recientes de este reporte. Así que vamos a estar partiendo o comenzando nuestro día, nuestra plenaria con esa presentación inicial de los datos. Y luego entonces vamos a tener un panel reactor y además de eso pues entonces tendríamos sesiones concurrentes a lo largo del día. Tenemos desde un track educativo basado en AI e innovación. También tenemos uno de crecimiento y escalabilidad. Tenemos el de administración, ¿verdad? Temas más administrativos. También tenemos lo que sería una sesión que se llama los Coffee Talks, que entonces es un formato menos estructurado que sucede en uno de los pasillos, donde creamos distintas conversaciones con voces boricua, voces relevantes que quieren compartir su experiencia empresarial con los asistentes, así que bien chévere. Y una de las, ¿verdad?, de las cosas que tenemos bien únicas del BIFES, que nos gusta mucho y tiene mucha acogida, es el Panal Expo. El Panal Expo es donde se agrupan todas las organizaciones de apoyo, donde las personas pueden ir a conseguir estos recursos, a conectar en vivo y en persona con todos estos recursos allí desde el centro.
1: Si usted está pensando montar un negocio, usted tiene una idea y usted piensa que puede ser comercializable, pues la recomendación es que puede ir al BIFES y ahí encuentra todo lo que usted va a necesitar, ¿verdad? Le van a orientar cuánto te va a costar, qué vas a necesitar en términos de, porque sabemos que, ¿verdad?, entre la permisología y los servicios que se necesita para montar un negocio, pues a veces es complicado para navegar. Entonces usted llega ahí y, ¿verdad?, la experiencia anterior, usted tiene ahí todo en un solo sitio.
6: Sí, tú has estado, ¿verdad?
1: Sí, he
6: Has
1: estado
6: estado, así
1: anteriormente,
6: que
1: tremendo
6: conoces qué
1: evento,
6: bueno.
1: este, un buen evento
6: Sí, ya.
1: donde usted va a encontrar, de nuevo, si usted es empresario o empresaria y está o está pensando empezar el negocio, es un buen sitio para comenzar.
6: Empezar o crecer el negocio realmente también. Hay muchas interacciones, muchas activaciones, como nosotros le llamamos, dentro del Bifes, porque creamos distintos escenarios o distintas maneras, ¿verdad? O áreas de poder conectar con, dependiendo, ¿verdad?, la etapa de negocio que cada cual se encuentre. Por ejemplo, también tenemos en esta ocasión nuestro programa hermano Paralel 18, va a estar liderando junto, ¿verdad?, en este caso a Banco Popular, lo que sería el Mentor Hub, que viene siendo pues este espacio donde tenemos más de 40 mentores que van a estar sentándose uno a uno con las personas que lleguen tempranito, se registren en los distintos temas que ellos entiendan, ¿verdad?, que quieren tener algún mentor. Vamos a tener un listado de los mentores, están disponibles también a través de la página y en nuestras redes sociales, así que pueden entonces sacar esa cita para tener una mentoría de 20, 30 minutos ¿verdad?, de uno a uno con estas personas. Tanto tenemos mentores locales de aquí, boricuas de nuestra isla, como también tenemos mentores internacionales, ya que Paralel pues está corriendo su cohorte número 14 actualmente. Y tiene, ¿verdad? Tenemos personal, ¿verdad?, de estas empresas que están aquí en Puerto Rico
1: Para los que no
6: actualmente.
1: conozcan, Paralel 18, que está en el Fideicomiso, es parte del Fideicomiso de Ciencia también, es un programa de incubadora de negocios muy exitoso, de ahí han salido varias iniciativas.
6: Correcto.
1: Te pregunto, ¿cómo, sin spoilers, porque sé que tú tienes tu
6: Sí.
1: presentación de tu estudio el viernes, pero en los últimos resultados que hemos visto de estudios de, sobre el ecosistema empresarial en Puerto Rico, pues vemos, ¿verdad? Primero que tiene como un rostro femenino, muchas mujeres abriendo negocios, muchas personas ya mayores de 55, es la nueva tendencia que estamos viendo, que, ¿verdad? Silver, como los
6: Sí.
1: Silverpreneurs, lo llamamos nosotros
6: Sí.
1: en una publicación que tenemos que se llama Silver.
6: Me
1: Y
6: encanta.
1: también, pues vemos que pues los negocios no necesariamente están llegando a esa segunda etapa de maduración. Arrancan, son startups, ¿verdad? Pueden coger velocidad, pero como que parece que hay un estancamiento. ¿Cómo tú lo ves? Esa descripción que estoy dando es como tú lo ves. ¿Y cuáles son los retos más grandes que tú entiendes que enfrentan los empresarios en Puerto Rico?
6: Pues mira, yo creo que sí, ¿verdad? Vemos esa tendencia. Es normal cuando vemos una alza de empresas o de personas estableciendo negocios, ¿verdad? Nosotros hemos visto unos picos de, ¿verdad?, mucho crecimiento en personas que establecen nuevos negocios. Así que pues vemos que, ¿verdad?, algunos de esos negocios sí, ¿verdad?, pasan esas pruebas de esos primeros años y otros pues quizás no necesariamente pues, ¿verdad?, deciden continuar. ¿Verdad? Vemos también que uno de los principales retos que siempre vemos consistentemente es la parte de acceso a capital, ¿verdad? ¿Cómo podemos apoyar más a las nuevas empresas, ¿verdad? O en esa etapa de crecimiento, en ese acceso a capital, y no necesariamente siempre es, ¿verdad?, cuánto dinero le podemos dar, pero cuánta capacitación financiera también podemos proveerles para que estén mucho más listos, ¿verdad? Y puedan identificar cuándo es la mejor manera y cómo es la mejor manera de acceder los distintos tipos de capital, ¿verdad?, que existen para ellos crecer ese negocio.
1: Los banqueros te van a decir, porque recientemente, no sé, yo voy a tanto, te cubro tantos eventos que ya no me acuerdo cuál
6: Sí,
1: fue,
6: me
1: pero sé
6: imagino.
1: que en uno de los eventos recientemente que estuve cubriendo, esa discusión se dio, y era verdad que había representantes de los bancos de Puerto Rico y decían, no, es que el capital está. Y le decían, quizá pues eso mismo, ¿sabes? A veces también es quizá nuestro miedo al riesgo de ir a pedir ese dinero o de endeudarme. O sea, decir,
6: Claro,
1: mira,
6: la
1: tengo el negocio hasta
6: percepción.
1: este nivel, déjame no seguir inventando. Y pues hay ciertas veces una resistencia a hacer eso. ¿Cuál ha sido tu
6: Sí, y
1: experiencia?
6: cómo prepararse, ¿verdad? Yo creo que tanto tiene que ver con la percepción, ¿verdad?, de que no queremos coger prestado, de que no queremos, ¿verdad?, tener esa deuda, y es una realidad, ¿verdad? Todo depende de la etapa y lo que esté, ¿verdad?, generando ese negocio, pues sea esa la vía o no. Pero de nuevo, creo que el rol que ha tenido también la red de apoyo empresarial en poder también apoyar el emprendimiento en Puerto Rico desde muchos, ¿verdad?, desde muchos ángulos, y en el ángulo de preparación financiera, pues ha sido bien clave, ¿verdad?, en también proveer pues esa preparación, esa capacitación, esa mucha información y esas conexiones con, ¿verdad?, con los empresarios y las oportunidades de financiamiento o de capital, ¿verdad?, en las distintas etapas. Sin embargo, eso sigue siendo una necesidad, como que vemos latente. Así que pues realmente pues tenemos que seguir apoyando eso y tenemos que seguir buscando, ¿verdad?, opciones para seguir fomentando que las personas estén más preparadas.
1: Y en términos del ecosistema, ¿verdad? Hemos visto, pues hay diversas iniciativas, están lo que es Colmena, todo esto, todas iniciativas echar para adelante, que son colaboradores. ¿Qué ves en el futuro del ecosistema empresarial? ¿Qué es lo próximo? ¿Qué hay que hacer? ¿Qué falta?
6: Wow. ¿Qué falta? ¿Qué te puedo decir? No, yo creo que es bien importante que nosotros sigamos construyendo lo que tenemos. O sea, el ecosistema empresarial en Puerto Rico es uno bien robusto, ¿verdad? Y esto pues quizás nos lleva un poco a reflexionar sobre estos 10 años de Colmena, lo que había antes de esos 10 años, lo que tenemos hoy. Tenemos un ecosistema que tiene múltiples, ¿verdad? Muchas organizaciones preparadas, dispuestas, comprometidas con el desarrollo económico de Puerto Rico. Y no necesariamente, ¿verdad? Quiero destacar que son muchas, simplemente quiero destacar también que están ahí presentes continuamente y que tienen ese compromiso de, ¿verdad?, seguir, de poder seguir echando hacia adelante todo lo que nosotros hacemos y cómo queremos seguir haciendo estas conexiones apropiadamente para que más personas puedan conectar con los recursos. Yo creo que una de las cosas que, ¿verdad?, y todavía, aún así, ¿verdad?, nosotros nos exponemos, hacemos muchos eventos, hacemos muchas comunicaciones, pero sigue habiendo muchas personas que no conocen de los recursos que existen en Puerto Rico, así que yo creo que es bien importante que nosotros sigamos llevando esa voz, ¿no? ¿Verdad? No nos apaguemos, sigamos llevándolo, ¿verdad? Todos los recursos que nosotros tenemos a la disposición de nuestros emprendedores para acercarlos a ellos y que pues realmente pues puedan ser una oportunidad para las personas que quieran emprender.
1: Y para que tengan idea de la magnitud de este evento el viernes, ahí normalmente el promedio son 2.000 asistentes. Correcto. Que van a llegar el viernes y ahí asiento usted también va a conocer otros empresario, puede hablar con ellos de su experiencia, puede ver sí. cómo es esa dinámica.
6: Esa es una parte bien esencial, yo creo que del BIFES, que define mucho este evento porque se crea esa conexión no solamente con los recursos, pero también con la comunidad empresarial. Es una amplia comunidad empresarial, es un gran junta empresarial que se da en Puerto Rico y por eso, ¿verdad?, nos encanta mencionar y destacar que es el evento empresarial más grande, pero es porque se crea ese gran junte. Y es importante porque emprender es bien intimidante, emprender no es fácil y realmente pues no se hace solo tampoco, ni sola. Así que realmente es necesario insertarse en una comunidad, es necesario identificar, ¿verdad?, todos los players que existen para nosotros, pues para que las personas puedan, ¿verdad?, trazar ese camino, trazar cuál es, ¿verdad?, para dónde es que tienen que coger, qué puertas tengo que tocar, qué puertas debo dejar para después quizás, y por dónde tengo que empezar y cuál sería ese próximo paso. Así que no solamente es para empresas que quieran o personas que quieran emprender de cero, sino que personas que tengan una empresa y quizás estén buscando cuál es ese próximo paso.
1: Y para, ¿verdad?, antes de que termine el programa, porque ya estamos cerrando, la información del festival está en bifestpr.com, es el bifestpr.com, y ahí usted puede registrarse, también va a encontrar toda la información de la agenda, que también veo que tienes ahí algunos influencers y empresarios exitosos, está el Chef Piñero, que yo creo que es uno de nuestros más recientes ejemplos de éxito empresarial, el que más peso frito vende en Puerto Rico.
6: Exacto, es así. Nos encanta, de verdad, nos encanta destacar, en el BIFES es una gran celebración, ¿verdad?, de ese espíritu emprendedor, así que nos encanta destacar nuestras voces, nuestras caras, las personas que realmente nos definen en el ámbito empresarial y pues sí, pues tratamos de traer a muchas personas que ¿verdad? Puedan compartir esa experiencia y puedan conectar con personas que están buscando esa ayuda.
1: De ahí veo a Chequimela, también Claudia, aquí, Claudia Ramos, me suena.
6: Sí, ella es de las Gigantes de Carolina, nosotros.
1: Ella es la dueña de los Gigantes, sí. claro que ella también tiene su libro.
6: Exactamente.
1: Recientemente así lanzado. Sí. ¿Y Boli Negrón?
6: Boli Negrón, él tiene un producto, ¿verdad?, también gastronómico, es bien activo en los mercados, así que tenemos una de las sesiones es dándole, ¿verdad?, una exposición de esta nueva tendencia que están teniendo los mercados en distintas partes realmente. Así que pues él va a ser parte de ese panel, así que va a estar súper chévere.
1: Excelente, pues nos veremos ahí el viernes, ya lo saben, amigos, del BIFEST 2026 en el Centro de Convenciones este viernes desde tempranito, no se lo pueden perder. Y con eso llegamos al final de este programa. Lo próximo aquí en Radio Isla, saludemos con el doctor Jaime Claudio. Nos vemos la semana que viene.

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3: Saludemos, queridos radioescuchas. Bienvenidos a otra sección de Saludemos, tu programa de bienestar plena y longevidad. Añadiéndole vida a los años y años a la vida sabiamente. 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Hoy tenemos un programa bien interesante porque vamos a estar actualizando toda la información que tenemos que tener sobre la detección temprana, la prevención de la enfermedad coronariana antes que te dé síntomas, antes que te dé ese primer infarto, antes que tengas ese derrame cerebral que te incapacite, antes que tu músculo del corazón se debilite y tengas fallo congestivo. Vamos a estar cubriendo todos los errores de omisión, lo que, ups, se nos olvidó hacer o no entendimos cómo hacerlo, o a lo mejor en ese diálogo con nuestro médico primario, nuestro cardiólogo, no se estableció el perfil de riesgo que era apropiado para hacer X o Y estudio. Estar seguro que no cometemos errores de omisión. Como estamos viendo aquí, no calcular el score de PREVENT que me determina mi riesgo. Cuando miramos el colesterol, fijarnos solamente en el colesterol malo, el LDL. Omitir las pruebas tan importantes como el ApoB, el carrito que transporta las grasas, y la lipoproteína, un empaque de grasa, de transporte de grasa que ya no utilizamos, lo heredamos, pero si está bien alto, lo pone en alto riesgo de problemas cardíacos. No puedo hacer nada al respecto, solamente trabajar con aquellos elementos de su riesgo que sí pueden ser modificables. ¿Cuándo hacer el score de calcio? Que tempranamente nos puede decir si ya usted está acumulando calcio, que es un referente que nos deja sospechar de que usted está desarrollando unas placas de colesterol. A veces espera.

diagnosticar estenosis por laboratorio, repetir el score de calcio demasiado de alto, saltar directamente a hacerse un cateterismo. Así que, como estamos viendo aquí, vamos a calcular el riesgo como Dios manda, con una prueba que marida tus características, tu historial con tu laboratorio, descubrir si hay una placa silenciosa a través de estudios de imágenes, demostrar anatomía o isquemia, cuánto esa placa que está presente está obstruyendo el flujo de sangre. Todo esto lo vamos a maridar con la nueva información que viene de los últimos estudios en la reunión de cardiología europea que acaba de terminar. Déjenme empezar con un número que me quitó el sueño esta semana. Un estudio de casi 17.000 adultos, gente entre 18 a 70 años, sin diagnóstico de enfermedad del corazón, gente como usted que me escucha ahora mismo, encontró este estudio placas en las arterias de más de la mitad de estos pacientes, 57%. Y entre los jóvenes de 18 a 29 años, uno de cada 13 ya la tenía, silenciosa, sin avisar. Este estudio se presentó este fin de semana en Múnich, en el Congreso Europeo de Cardiología más importante del mundo, que cerró hoy día. 59 ensayos clínicos nuevos. Y hoy usted y yo vamos a bajar lo más importante a un lenguaje que se entienda en arroz y habichuela, como nos gusta decir. Vamos a hablar de los infartos que se nos escapan. ¿Por qué el dolor de pecho de una mujer no siente parece de libro? ¿Por qué un electrocardiograma normal no siempre lo es? Vamos a hablar de cómo hoy podemos descartar o confirmar un infarto en 1 o 2 horas con un análisis de sangre, de cómo encontrar la enfermedad antes del evento y de qué hacer en los primeros minutos. Porque el corazón, el tiempo, es importante. Ese músculo dañado se puede reparar si se restablece la circulación. Como siempre, esta es educación, no sustituye a la evaluación de su médico. Y una cosa antes de empezar, si mientras me escucha usted tiene síntomas de dolor, opresión en el pecho, falta de aire, sudoración, llame inmediatamente a 911. Comencemos. Aquí estamos viendo, y aquellos que no estén viendo, pues se lo vamos a describir. Acuérdense que el programa siempre va a estar disponible para que usted le dé una ojeadita cuando usted quiera en YouTube, en el canal de Dr. Jaime Claudio, en Dr. Jaime Claudio, Dr. Jaime Claudio, YouTube. O pone simplemente Dr. Claudio, Dr. Jaime Claudio. Como estamos viendo aquí, hay tres cosas que queremos hacer. En términos de detectar el riesgo, la placa y la obstrucción coronariana silenciosa la queremos detectar. Así que lo primero que vamos a hacer es calcular el riesgo. El riesgo se calcula, lo vamos a ver ahora, con una herramienta en línea que se llama Prevent. Prevent le da su estimado de el más rato cardíaco, cuál es su posibilidad en los próximos 10 años y 30 años. Se basa en una serie de elementos como si usted fuma, tiene diabetes, tiene presión alta, tiene colesterol elevado y cómo está su función renal y su salud metabólica. O sea, es un error no estimar ese riesgo en unos números que puedan ser accionables, como vamos a ver ahora, porque vamos a calcular el mío, doctor Jaime Claudio, que tiene 73, ya a punto de cumplir 74. Descubrir el riesgo oculto. Aquí es bien importante no solamente pensar en cómo está ese colesterol total, el colesterol que llamamos malo, que es una simplificación, siempre digo, ese es el sistema de entrega. Sin el sistema de entrega, usted no podría ni yo vivir. El problema es cuando entregamos de más, cuando hay paquetes.

hay cantidad de grasa transportándose excesivamente, eso es el LDL. Por regla general, no queremos que suba de 100, o sea, queremos que esté por debajo de 100, esa es la meta ideal. Pero hay otras consideraciones bien importantes que pueden marcar la diferencia entre que se pueda aceptar un poquito más alto o se pueda no aceptar ese número y tengamos que bajarlo. Va a depender de los carritos que transportan ese colesterol, esa entrega, eso nosotros llamamos el ApoB, que son verdaderamente las partículas que se pueden quedar atascadas en las arterias, el ApoB. Queremos que usted tenga menos ApoB dentro del contexto de la carga de colesterol que usted está entregando. Esto lo vamos a estar repitiendo. La proporción de triglicéridos sobre colesterol, bueno, es bien importante porque me deja saber si usted está metabólicamente saludable o no. Usted puede tener colesterol alto, pero estar metabólicamente poco saludable porque le están subiendo sus niveles de triglicéridos en sangre y su sistema de recogido de basura de grasa, el HDL, está bajito relativo a esos triglicéridos. Cuando miramos esa proporción, queremos que esté por debajo de 1.5. En otras palabras, que usted esté transportando, digamos, paquete y medio de grasa en su circulación y que se esté recogiendo un paquete, se esté recirculando hacia el hígado. Esa proporción por debajo de 1.5 es excelente. Cuando usted está por encima de 3, usted está a alto riesgo de tener problemas y ya nos deja saber que usted metabólicamente está flojo, está cayuco, como decimos el buen boricano. Quiere decir que por cada 3 paquetes de grasa se está recogiendo uno. Eso es flojo. Así que todas estas cosas van a sumar, como estamos viendo aquí, en que usted tenga una arteria saludable, que usted tenga una placa subclínica, que ya haya acumulación y que la estenosis sea significativa y todavía usted no tiene síntomas o tiene síntomas casi inadvertidos. Y entonces aquí es importante no solamente calcular su riesgo, descubrir el riesgo oculto, sino ver la placa, la estenosis, la cantidad de isquemia o falta de oxígeno que usted puede tener en el músculo. Así que si queremos ver la placa, ahí hacemos el score de calcio, que es una imagen como una tomografía computarizada. Esto es bien útil en personas menores de 70 años, de 65 años, porque me deja saber si usted tiene un historial familiar, usted tiene ya disturbios en su metabolismo, en su colesterol, si usted está ya calcificando, y esa calcificación es parte del proceso de cicatrización cuando esas placas empiezan a romperse o a degradarse, calcifican. Y esa cantidad de calcio me deja saber si usted está bien. Yo, por ejemplo, me hice esta prueba cuando tenía 50 años con el gran Edgar Colón, nuestro jefe de radiología, exdecano. Y el doctor Colón pues me dijo: Jaime, tengo la buena noticia que no estás, tienes un score de 0 de calcio. Así que eso puede ser bien tranquilizador, como puede ser también un estímulo a la acción, porque nos está señalando de que ya hay cambio. Hay otra prueba que hacemos, es que miramos esas arterias con un tinte, y esto es lo que se llama la angiografía de tomografía computarizada, el angio TC. Aquí podemos ver la placa, el lumen y el grado de estenosis. Esto es obviamente una prueba menos invasiva que hacerle un cateterismo, que es la prueba donde ya entramos el tinte a la circulación y vemos, visualizamos esas arterias. Lo otro que usamos, que es muy importante, hoy en día yo le digo a la gente, si usted tiene un score de calcio, ¿verdad? Que es una imagen, y usted tiene una prueba funcional con imagen que me demuestra que a usted le falta oxígeno o no, pues con eso podemos descansar tranquilo o estar ojo al pillo en términos de usted desarrollar enfermedad coronaria. Así que, error, omitir el score de calcio cuando puede cambiar una decisión temprana. Por ejemplo, usted dice, ah, yo no me quiero tomar esas estatinas. Pues mire,
todo va a depender de cómo se sumen todas estas variables. Clave, ningún análisis de sangre confirma por sí solo una obstrucción coronaria significativa. No es cuestión de ordenar todas las pruebas a todo el mundo. Es escoger la prueba correcta según edad, riesgo, síntomas y contexto clínico. Y aquí podemos ver y recapitular cuáles son las pruebas y su secuencia, ¿verdad? Si hay un dolor agudo y usted es una persona de alto riesgo, salen en electrocardiograma cambios de falta de oxígeno, usted tiene una proteína que libera el hígado, que llamamos la troponina, la tiene elevada, pues todo esto lo vamos poniendo en perspectiva y como vamos a ver en la gráfica, primero hay una placa. Si hay una placa, ¿cuánta estrechez anatómica está produciendo esa placa? La estrechez anatómica de esa placa le produce isquemia. Hay alto riesgo, necesidad de tratar, todo eso lo vamos a estar viendo. Primero, hay placa. Aquí hacemos el score de calcio, como le dije, esto no sirve en una persona sin síntomas. Es una prueba para riesgo preventivo incierto. Cuantifica el calcio y ayuda a decir la intensidad preventiva. No descarta placa no calcificada ni un síndrome coronariano agudo. En otras palabras, usted puede estar teniendo ya cambios a pesar de que su score de calcio esté bajito, pero no, prueba preventiva. Hay estrechez anatómica. Si yo le hago un calcium score a un paciente con riesgo por historial familiar, porque tiene colesterol, todo eso, es diabético, entonces podría considerar lo que se llama el angio-TC coronariano, ¿verdad? Coronary Calcium Tomographic Angiography. Esto me deja esclarecer si la persona está teniendo un dolor de pecho, si ese dolor de pecho está asociado con unos cambios inestables o estables. Este me muestra la placa y la anatomía y el grado de estrechez. Usualmente, si la estrechez o la estenosis en este estudio coronariano está entre 40 a 90%, hay que considerar ya entonces hacerle un cateterismo o hacerle la prueba funcional de esfuerzo. La prueba de esfuerzo con electrocardiograma, el famoso estrés test, lo pone a ejercitarse y ve si hay cambios en el trazado eléctrico que demuestran que le falta oxígeno en una parte de su corazón cuando usted está haciendo la actividad física. Además me da un nivel de aptitud física. Nosotros medimos en la prueba de esfuerzo lo que se llaman los METs, que son equivalentes metabólicos. Si usted está tranquilito, no está dando un tajo, usted tiene un gasto metabólico de 1. Si usted está fueteando a todo lo que da, corriéndome un maratón, usted puede subirme el gasto metabólico a 13 o a 15, lo que nosotros llamamos 15 METs. Así que le hacemos esa prueba de esfuerzo y con eso tenemos una idea de cuál es su nivel de aptitud. Acuérdese que si usted mantiene un nivel de aptitud en términos de la capacidad de procesar oxígeno al hacer ejercicio y usted se mantiene fuerte, por eso es que yo le hago una prueba de fuerza de agarre a todos mis pacientes. Esa fuerza de agarre me deja saber que usted está en buena condición física. Entre eso y su condición aeróbica, yo puedo predecirle con bastante certeza que a usted le quedan muchos años de vida o, ojo al pillo, que hay que tomar cartas en el asunto porque ya usted está perdiendo su capacidad funcional. Y por eso es que uno tiene que hacer ejercicio a un ritmo cómodo, lo que nosotros llamamos zona 2. Zona 2 le va a envolver como un 60% de su esfuerzo máximo de hacer ejercicio. Esfuerzo máximo lo calculamos con una pruebita que es 220 menos la edad. El doctor tiene casi 74, vamos a redondear a 70. 220 menos 70 pone que el pulso máximo del doctor es
150, entre 145 a 150. Si el doctor, vamos a coger 150, si el doctor se va a ejercitar a un 60% de su pulso máximo, estamos hablando que el doctor va a reducir esa pulsación máxima por 15, 15, 15, 15, 60. En otras palabras, el doctor Claudio debe estar haciendo ejercicio sostenido que dure más de 20 minutos, dos o tres veces a la semana por lo menos, a 90 latidos por minuto, 90 latidos por minuto. Bien importante, si usted toma bloqueadores de calcio, los bloqueadores de calcio son medicamentos que bloquean el efecto de la adrenalina en el corazón, así que podrían bajarle el pulso. Por ejemplo, el pulso mío es como 5 latidos menor en términos de esta zona 2 de ejercicio, porque tomo una medicina que es el metoprolol, muchos de ustedes la pueden estar tomando, que le va a bajar la cantidad de latidos máximos que pueda hacer su corazón como por un 10%. Así que eso es importante tenerlo en mente. Y estamos aquí viendo que con esto, nosotros, después que hay dudas, si usted tiene una estrechez que produce isquemia, porque tiene un score alto de calcio, porque tenemos laboratorios de metabolismo alterado de colesterol por historial familiar, pues entonces nosotros podríamos hacer una prueba de esfuerzo con lo que se llama el Sestamibi, que es una prueba de esfuerzo que nosotros le damos este medicamento que produce un estrés farmacológico. Esto es útil si usted no puede ejercitarse o si electro no es claramente interpretable. También tenemos una prueba. Recalco que el PET, si está disponible, ofrece mayor precisión y menos estudios no diagnósticos. Así que muchas veces, entre yo hacerle una prueba de estrés sencilla a una persona ya de riesgo intermedio o alto, pues es importante escoger esta prueba de perfusión o SPECT. También tenemos hoy en día lo que se llama la resonancia cardíaca de estrés. Esto tiene la ventaja que no le expone a radiación. Evalúa la isquemia, la función, si usted tiene cicatrices en el corazón, y es especialmente útil en enfermedad donde hay problemas microvasculares, pequeños cambios que se están acumulando o hay unas dudas diagnósticas. Y por supuesto, cuando ya la evidencia apunta a que usted tiene una arteria tapada porque está con síntomas o estas pruebas ya han demostrado que hay cambios dañinos, pues entonces hacemos el cateterismo o la angiografía invasiva. Esto está indicado en si usted ya tiene síntomas de que le falta la oxigenación, le da dolor de pecho, tiene mareo. Confirma la anatomía y permite una intervención cuando ésta está indicada. Vamos a ver entonces la calculadora esta de riesgo, que se llama PREVENT, de la Asociación Americana del Corazón. Aquí estamos viéndola. Esta es una prueba gratuita. Estima tu riesgo de enfermedad cardiovascular a los 10 años y a los 30 años usando ecuaciones de PREVENT validadas en más de 6.5 millones de adultos. Vamos a ver qué envuelve esto. Aquí yo estoy entrando las datas mías personales. 73 añitos, presión arterial 122. Tomo medicamentos, tomo tres medicamentos para estar seguro que ese colesterol está, digo, esa presión está en esos niveles bajitos. Mi colesterol, no tomo colesterol, tomo una serie de nutrientes, mucha fibra, hago todo lo posible y mi colesterol está en 155, hago ejercicios regularmente y mi colesterol HDL está en 55. Voy a ponerlo aquí, corregirlo. Toma estatina, no tomo
estatinas, vamos a corregir eso también, todas estas cálculos son bien importantes para que esto sea correcto. Vamos a corregir aquí las estatinas ahora un momentito, si logro llegar a la pantalla, un momentito. Y continuamos con mi evaluación. Como vemos aquí, mi colesterol 155, el colesterol bueno 55, no tomo medicamentos para el colesterol. Mi velocidad de filtrado de riñón está en 75 y mi índice corporal, que es una medida que ya todo el mundo la conoce quizás por la sigla de BMI, Body Mass Index, todo el que esté por encima de 30 tiene obesidad. Entre 25 a 30 se considera que puede tener sobrepeso, pero todo depende de su masa muscular. Yo tengo una masa muscular que verdaderamente, pues, ese 26 no lo puedo escoger como que tengo sobrepeso por mi masa muscular, que es un poquito más alta. Siempre es importante cuando uno mida peso, mirar la pipa. Como dice el refrán, la pipa es lo de menos, no, la pipa es importante. La pipa, cuando usted tiene más de 30 pulgadas, perdón, de 40 pulgadas en varones y 35 en las muchachas, pues ya se considera que usted está acumulando grasa peligrosa en el abdomen. Así que eso es bien importante. Así que una vez entramos todos estos números, vamos a ver a calcular el riesgo cardiovascular del doctor Claudio, ¿verdad? Y como vemos aquí, vamos a ver mi riesgo de tener un evento cardíaco. Está en un riesgo limítrofe. En otras palabras, me dice, doctor, usted tiene entre un 5 a un 7% de probabilidad de tener un evento cardíaco. Así que, obviamente, el riesgo a 30 años es alto, o sea, tengo casi un 50%. Así que, ¿qué podemos hacer para seguir mejorando mi riesgo? Pues obviamente mantener las cosas que estoy haciendo, quizás bajar un poco más el colesterol. Pero de nuevo, esta calculadora está acompañada con una serie de herramientas educativas que son muy útiles, que le pueden ayudar a seguir afinando su riesgo cardiovascular y hacer esos acomodos razonables para disminuir su riesgo. Bueno, y para aquellos de ustedes que son curiosos, vamos a explicarle un poquito cómo es ese trazado eléctrico anormal cuando usted tiene problemas que le falta oxígeno a su corazón, esa famosa isquemia. Así que vamos a ver aquí cómo el electrocardiograma en reposo le tira estas dos piquitos, un piquito pequeño cuando se contrae la parte superior del corazón, los atrios, y después ese pico, esa montañita que nos deja saber que usted está contrayendo el ventrículo, ¿verdad? Y todo eso, acuérdense que la electricidad la estamos midiendo con unos chuponcitos que están alrededor de su pecho. Obviamente, aquí estamos viendo un electrocardiograma normal. Y lo que esto está diciendo es que usted puede tener un electrocardiograma normal. Si usted tiene dolor de pecho, es importante hacerle las pruebas de laboratorio, las troponinas, porque un electrocardiograma normal no excluye que usted esté teniendo un infarto o un daño que todavía no ha traspasado la pared de su corazón y no le estamos detectando. Ahora, típicamente lo que nosotros vemos en su trazado eléctrico que sugiere una isquemia por debajo de el recubrimiento del corazón es lo que se llama la depresión del segmento. Entre que usted termina esa contracción del ventrículo y empieza entonces a recargarse el corazón para el próximo bombeo, ahí vemos una depresión de esa línea eléctrica, y eso nos deja saber que usted puede estar teniendo
isquemia. Por otro lado, si ese segmentito se eleva, nos deja saber o nos indica que usted puede tener un infarto agudo. Por eso es que usted va a una sala de emergencia o a la oficina de su médico y le hacen un electrograma, un electrocardiograma, y usted tiene elevación de este segmentito donde termina la contracción de su ventrículo y empieza la contracción, la próxima contracción. Eso puede ser indicativo de que usted tiene un infarto o que hay una lesión isquémica. El corazón está sufriendo y está teniendo este cambio eléctrico. Cuando se produce lo que nosotros llamamos una onda Q, que es una depresión de el flujo de electricidad baja, eso está asociado con que ya usted tuvo una pérdida de tejido en el área donde estamos registrando ese trazado eléctrico y que puede tener necrosis o señalarnos que usted ha tenido un infarto previo. ¿Okay? La prueba estrés test le hace todo esto, mide todos estos cambios, pero lo hace cuando usted hace esfuerzo y ahí entonces puede que le falte oxígeno y usted en la prueba de esfuerzo nos haga esa depresión del trazadito eléctrico y eso lo vamos a anotar. Aquí estamos viendo también una imagen del corazón y esa área verde que está al frente es la área que nosotros decimos que es más importante porque es la parte principal del corazón. Por aquí baja lo que nosotros llamamos la descendiente anterior. Como ustedes ven, esa descendiente anterior le da circulación a prácticamente toda la parte de al frente del corazón. Y por eso es que cuando usted tiene una obstrucción en la arteria descendiente proximal, o sea, próximo a cuando empieza la tubería o la arteria a mandar circulación, eso lo consideramos que es bien peligroso. Así que cuando vemos que eso se está viendo en lo que nosotros llamamos los cuatro electrodos de al frente del corazón, ¿verdad? Nosotros llamamos el B1 y el 4, pues nos señala, ¿verdad?, que ese es el problema. Cuando empezamos a ver eso en los chuponcitos que ponemos hacia el lado, pues usted puede estar teniendo falta de oxígeno hacia ese lado del corazón lateral, ¿verdad? Y cuando lo vemos en los chuponcitos que miden la actividad más abajo del corazón inferior, pues ahí podemos deducir eso, ¿verdad? Cuando hacemos una prueba de esfuerzo, se usa en pacientes estables, ¿verdad? Lo ponemos a hacer ejercicio. Le damos también una capacidad de, como les dije, de función, aptitud física en términos de METs, cuántos equivalentes metabólicos usted puede subir. Cualquier persona que suba por encima de 5 o de 6, pues ya sabemos que tiene una buena condición física. Si usted llega a 10, 11 y 12, usted está en óptimas condiciones. ¿Okay? Cuando el electro no lo interpretamos, usted no se puede ejercitar porque tiene artritis o no puede correr, está bien fuera de forma, pues entonces nosotros hacemos estas pruebas como el ecocardiograma, el SPECT o la resonancia de estrés. Así que lo vamos ahora a ver. Vamos a ver también una imagen para los curiosos cómo vemos el ecocardiograma, que nos deja ver una imagen, ¿verdad? Así que de nuevo, recalcamos, el electro nos detecta cambios eléctricos, el estrés test busca isquemia o falta de oxígeno inducida en pacientes estables. Y cuando hay un infarto, pues hay estos cambios eléctricos conjuntamente con unos cambios en la troponina, que se las voy a enseñar ahora y hablarles de esta prueba química tan importante para hacer este diagnóstico. La troponina en arroz y habichuela es una proteína que vive dentro de las células del músculo del corazón.
está envuelta en ayudar en la contracción. Cuando el músculo del corazón se lesiona, estas células se irritan, se rompen y esta proteína pasa a la sangre. Se reporta usualmente en nanogramos por litro. Normal está por debajo de, si usted está por debajo del 99% para su sexo, se considera que usted está normal. Si usted pasa por encima de la percentila 99, se considera elevada. Así que, por ejemplo, usted podría tener, si el límite del laboratorio es 14 y usted tiene 8, pues usted está por debajo del límite. Si usted está en 36, está elevado. Nosotros esta proteína también no solamente la medimos una sola vez, sino vemos cómo va cambiando, cómo va evolucionando. El ascenso o el descenso es bien importante para nosotros predecir que esta es una lesión o una elevación de troponina que está asociada a un evento que está en desarrollo o si es una elevación que tiene que ver con algo que pasó, pero que no está en evolución. Acuérdense que hay muchas cosas que pueden darnos daño a la proteína esta. Importante que esta proteína usualmente está disponible en las salas de emergencia, por eso usted tiene dolor de pecho, va a la sala de emergencia, le hacen el electrocardiograma, le hacen las troponinas y ahí empezamos a tomar esa decisión si usted está teniendo un evento agudo. Pero destaco que hoy en día esta prueba también se puede usar o procurar por su médico primario. Muchas veces yo pido la troponina, pido un marcador para ver inflamación en las venas, que se llama el dedímero, para estar seguro que la persona no tiene tromboflebitis. Así que estas proteínas, además que hay una proteína que se llama el CRP, que también nos ayuda a saber si usted está en un estado inflamatorio. El CRP es una proteína liberada por el hígado que está envuelto en ir a apagar fuego. Como yo digo, el CRP está alto si usted tiene fuego en la 23. Así que con estas proteínas, con el electrocardiograma, pues ya uno tiene una idea de cómo va la cosa. De nuevo, un infarto es cuando hay una lesión en el miocardio, como estamos viendo, en el músculo del corazón. Lo vamos a ver reflejado en el trazado eléctrico y en la proteína esta que empieza a elevarse. Así que es bien importante que entiendan qué es esta troponina. En Puerto Rico muchas veces usamos la prueba que viene de LabCorp para troponina T. Y como estamos viendo aquí, el rango de referencia en varones es de 0 a 22, en mujeres de 0 a 14. Elevada más de 22 en varones, elevada en mujeres más de 14. Ejemplos prácticos. Un hombre está en 9, de momento me sube a 28, a 75. Esto está aumentando y supera obviamente el umbral que ya hemos dicho que es 22. Esto claramente me deja saber que esta persona está teniendo una lesión cardíaca aguda. Esto muchas veces se hace en sala de emergencia. Usted llega, le hacen la prueba, se la repiten a la par de horas y obviamente pues puede tener esto. Digamos que usted tiene una mujer que sube de 6 a 18 a 46, está aumentando, supera el rango de 14 que dijimos que puede ser el límite normal en esta mujer, así que hay una lesión cardíaca aguda. Pero, por ejemplo, si un hombre me da un nivel de 35 y después cambia a 36, después cambia a 34, está elevada, pero está estable. Puede representar una lesión crónica como un fallo cardíaco o enfermedad renal. Por eso es que también hay una prueba que también usamos que nos deja saber si usted está teniendo fallo congestivo o daño por debilidad cardíaca, que se llama el BNP, B de bueno, NP, BNP. El BNP alto con la troponina alta me deja saber químicamente que usted tiene un músculo cardíaco que está lastimado y debilitado.
La idea clave aquí es troponina alta, daño del músculo cardíaco, troponina que sube o baja, nos demuestra que hay un daño agudo más síntomas, más electrocardiograma o imágenes de isquemia, nos dicen este paciente está teniendo un infarto. Quiero compartir con ustedes esta imagen sobre qué es lo que está pasando en una coronaria cuando se obstruye, porque muchas veces simplificamos la conversación y pensamos que la obstrucción es por el tamaño de la placa. No, el tamaño de la placa puede ser grande, pero si esta es estable y no se raja, no se desgarra, pues usted no va a tener un infarto. El infarto va a depender de ese bulto de grasa, ¿verdad? Ese chichón de grasa dentro de la arteria, que la capita que lo recubre se desgarre, se rompa. Y como pasa cuando usted tiene un sangrado en la piel, empiezan a crearse una cicatriz, una costra para parar ese sangrado. Lo mismo hace la arteria, quiere parar ese desgarre. Se forma el coágulo. En la medida que ese coágulo, porque usted esté más predispuesto a coagular o porque usted esté en un ambiente inflamatorio. Por eso es que esta prueba del CRP cardíaco nos deja saber si usted está en un ambiente inflamatorio. El CRP cardíaco, si usted está por debajo de uno, usted está como Dios manda. Entre 1 a 3 tiene un riesgo intermedio, por encima de 3 tiene un riesgo bien alto. Así que por eso es que orejita, los aceites de oliva, los extractos de chocolate, el té verde y el café pueden ser muy favorables porque bajan la inflamación que hay en la arteria y eso puede ser bien importante. Así que esa oncita de chocolate por la noche, esa cucharada de aceite de oliva extra virgen. Acabo de ver un reporte de Consumer Lab, que es un sitio muy confiable para lo último en la avenida. ¿De qué sirve, para qué y al mejor precio? Destacan que el aceite de oliva extra virgen de Costco, hay una marca en particular, salió como uno de los mejores o el mejor en términos de precio y beneficio. Así que ahorita les enseño esa imagen. Una vez la arteria se desgarra, se forma el coágulo. Si el coágulo es lo suficientemente grande, va a tapar la arteria. Y aquí estamos viendo una imagen bien importante donde reitero que no todo es el tamaño de la placa que usted tiene. También importa la superficie, composición e inflamación. La placa más grande, como estamos viendo aquí a mano izquierda, es estable porque tiene una cubierta fibrosa gruesa. Hay menos riesgo de ruptura, ¿verdad? Y esta estrechez mayor, con menos inflamación, pues es más segura. Por otro lado, la placa que está más inestable, que tiene un grosor, una cubierta más fina e inflamada, puede romperse y formar un coágulo. Esa placa es la que nos preocupa, ¿verdad? Porque cuando usted tiene inflamación, conjuntamente con esa capa finita, pues tiene más probabilidad. Aquí es que las medicinas son bien importantes. Por eso es que la decisión de tomar medicamentos para el colesterol va a depender de sus números, pero de todos estos factores que cualquier clínico bueno de cabecera va a ir acumulando para dejarle saber, mira, no es negociable. En algunas personas, las medicinas como las estatinas o sus sustitutos pueden ser indispensables para salvarle la vida. Otros pudieran trabajar con métodos nutracéuticos alimentarios para bajar el colesterol. Claro, todo el mundo debe hacer dinga y mandinga, pero las estatinas, acuérdense que hoy en día tenemos un inyectable
que se llama el PCSK9, PCSK9, el Repata. Este medicamento es salvavidas y hoy en día está siendo más disponible si usted cualifica porque no tolera las estatinas, porque le dan dolor o porque sencillamente su nivel de colesterol es tan alto, su riesgo y su colesterol están tan altos que hay que bajarle esos niveles de colesterol, especialmente lo que nosotros llamamos el colesterol de entrega, el sistema de entrega, hay que entregarle menos de 50 paquetitos, pues entonces ahí necesitamos considerar el Repata. Acuérdense que todo paciente hoy en día que usa estatina debe considerar ponerse también en el ezetimibe, porque estos dos medicamentos juntos trabajan de mejor forma. El ezetimibe bloquea la absorción del colesterol de la dieta, pero por bloquear ese colesterol no es que le va a bajar o está el beneficio, sino porque al bloquear la entrada de colesterol al cuerpo, el hígado recibe una señal de que todo está en orden divina y que se puede vivir con menos carro transportando la grasa, lo que llamamos el ApoB. Así que el ezetimibe le va a bajar el nivel de ApoB y eso puede ser sumamente importante. Lo mismo cabe recalcar, ya se los dije, el aceite de oliva y los polifenoles del cacao. Así que una onza de chocolate oscuro que esté por encima de 65 o 70. No tiene que comerse chocolate al 90%, que sabe bien desagradable, pero puede usar eso. También hay un producto que yo recomiendo que es el Cocoa Viva. El Cocoa Viva es un producto de chocolate que usted puede ordenar en polvo para añadírselo a una batida o en pastilla. Así que ese Cocoa Viva, ese chocolate y ese aceite de oliva extra virgen son importantes. Se los voy a enseñar ahora para que los tengan en el radar. Aquí estamos viendo la página de Consumer Lab. Es un sitio que yo respeto mucho y uso siempre para ver qué cosa sirve, qué producto es el mejor al mejor precio. Y aquí hacen una evaluación de los extra virgin olive oil. Como dicen aquí, ellos, algunos pasan la prueba, otros no pasan la prueba. Y les da mucha información. Esta información la puede traducir al español en Google Chrome, con sencillamente decirle Translate. Le da un montón de información. Y como vemos aquí, vamos a pasar a una de las cosas que más me interesa a mí de los aceites de oliva, que es el nivel de polifenoles. Fíjense que es interesante que nos están diciendo que Kirkland Signature Italian Extra Strength Virgin Oil tiene 472 miligramos de polifenoles. Eso es bien alto, es muy bueno. Así que en términos de nuestro ambiente local, verdaderamente es una de las mejores alternativas. Otro aceite de oliva que lo voy a buscar ahora se llama Janrock. Se consigue en Pueblo, viene de Cataluña. Y la marca o la que se llama Coroneiki, que la estamos viendo aquí, le voy a dar un clic a la imagen, ¿verdad? Pues es mi recomendación, el Janrock o Janrock Coroneiki, que estamos viendo ahora aquí, pues es el aceite de oliva más recomendado. Aquí lo están viendo, el Janrock Coroneiki. Así que esa es una alternativa y como les dije, la otra alternativa es el de Kirkland, que muchos puertorriqueños pues compran en Costco y esta pues puede ser una excelente. Así que el Janrock o el Coroneiki, les voy a enseñar también la página donde pueden pedir el chocolate. Sin azúcar.

0: Bueno, y con esto terminamos este curso, este crash course que hemos dado en el arte y la ciencia de hacer detección temprana de la enfermedad coronariana. Y como siempre, me gusta terminar este programa con un poco de filosofía, con un poco de abrazo a mi Universidad de Puerto Rico. Estoy pasando por la dicha de dar un curso de humanismo en la medicina, que se llama El Ascenso de la Humanidad, basado en un curso legendario que empezó a dictar el profesor Ángel Román Franco y que he tenido el privilegio de asumir ese trabajo, esa responsabilidad. Y interesantemente, la semana pasada estábamos viendo dos, oyendo dos estímulos musicales, uno de ellos la mudanza de Benito y la otra la resurrección de Mahler, dos composiciones completamente distintas, una que es visceral, una que nos dice aquí me quedo, estas son mis raíces, Borinquen es lo mío, y la otra, la resurrección de Mahler, que es una de las ascensiones musicales más apoteósicas. Les recomiendo que vean el video de Ricardo Chailly de la resurrección de Mahler, que está en YouTube, que yo subtitulé al español. También está la extraordinaria versión de Bradley Cooper, que fue el que hizo Maestro y estuvo casi 6 años ensayando para esa prueba. Después que yo les enseño estos dos estímulos, se separa un buen estudiante, Hugo, que es percusionista, y me dice: doctor, mi maestro Villahermosa de Santurce me dice que cuando uno toca los cueros, uno evoca el Ñáñigo. Y eso rápidamente me hizo recordar el especial del Banco Popular 2009 que hizo mi hermano Jochi Melero, donde se llama Palés y la rumba de la esquina. Es un extraordinario documental, búsquelo en YouTube, lo voy a poner en la presentación de este programa en YouTube, porque vale la pena verlo. Al final, el padre Darío, que en paz descanse, en paz descanse, que era un iluminado, recita el Ñáñigo, que fue lo que de momento este estudiante me dijo: doctor, porque cuando yo tocamos los cueros, el maestro Villahermosa dice que uno invoca el Ñáñigo, que se va en diálogo con Jehová. Pues el Ñáñigo era una entidad, un espíritu poderoso que sube al cielo. En este poema de Palés Matos, el Ñáñigo en el cielo hace una dialéctica con Dios y le dice: ¿por qué no traemos la negritud al cielo? No es que nos acepten los negros, sino que obviamente la negritud se vuelve parte de este paraíso judeocristiano. Así que el Ñáñigo en el cielo es una obra espectacular. Y termino con esta reflexión sobre la importancia de nuestros poetas nacionales. Porque cuando uno se pregunta, ¿y cuáles son nuestros poetas nacionales? Pues obviamente hay tres que nos vienen a la mente y los vamos a destacar en este momento. Definitivamente el triunvirato de poetas nacionales está entre Julia de Burgos, Luis Palés Matos y Juan Antonio Corregel. Si usted quiere verdaderamente entender la poética puertorriqueña, estos son los tres referentes. Como dice el refrán que estamos viendo aquí, Puerto Rico no tiene un solo poeta nacional, tiene una constelación, pero en su centro dialogan y disputan Palés, Julia de Burgos y Juan Antonio Corregel. Julia convirtió su cuerpo y su río en conciencia nacional, y Corregel, que escribió La patria como historia, lucha y canción, se unen a Palés, que reinventó nuestro lenguaje poético. y al son de nuestra canción del alma mater, nos despedimos exhortando, abrazando a nuestra institución que hizo a Palés Mato poeta en residencia, un hombre que tuvo un segundo año de escuela superior, pero era un iluminado, no solamente por la poética, el reclamo de la voz negra en nuestra identidad nacional, sino porque en sus últimos años nos habló de la trascendencia del espíritu con una profundidad extraordinaria que vamos a estar cubriendo en este programa y en mi, con mis estudiantes de medicina. Así que bendiciones y saludemos.
1: ¡Oye!

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